Yitzhak y Jacob. Y Moisés lo hizo igualmente con los hijos de Israel. Así que es muy importante que notes que esta elección fue promulgada por un pacto. Y noten lo que dice. Y el pueblo, ¿qué hizo él? Él lo exaltó. La palabra exaltar significa levantar, pero con el propósito de hacer una distinción. Lo diré de nuevo. Dios levantó a su pueblo, pero al hacerlo hizo una distinción. Y podemos regresar todo el camino hasta el libro de Génesis para ver que eso es lo que Dios hace. Él pone delante de nosotros algo con lo cual Él hace una distinción, bien sea luz y oscuridad, bien y mal. Todas estas cosas Él las pone ante nosotros con el fin de que podamos elegir, elegir a la luz de su revelación. No se trata de adivinar, ni tampoco de una estimación intelectual, sino simplemente de aceptar la revelación de Dios. Mira de nuevo. Y a este pueblo, Él exaltó, ¿cómo? Siendo peregrinos o peregrinando en la tierra de Egipto. Entonces dejamos atrás a los patriarcas y ahora los hijos de Israel. Este pueblo de Dios, como dice aquí, está en Egipto. Y Dios hizo una distinción. ¿Y cómo lo hizo? ¿Cuál fue la base para esta distinción? Bien, mira ahora la segunda parte del verso 17. Y con un brazo levantado. Ahora vemos algo. Es la misma palabra brazo exaltado, lo mismo que hizo con el pueblo, exaltándolo, distinguiéndolo. Lo hizo con este brazo. Y sabemos que este brazo, hacia donde se dirige el texto, es una referencia al Mesías. Y es muy significativo hermenéuticamente. Es decir, existe una metodología aquí para entender lo que está diciendo. El hecho de que la misma palabra sea usada con respecto al pueblo y al Mesías busca enseñarnos la estrecha relación, esta unidad que Dios quiere establecer. Y el medio para ese fin es el pacto. Vimos mencionarse a los patriarcas, los padres, pacto. Y Dios también, ¿qué hace Él? Él hace un pacto con el pueblo que saca de Egipto. Así que con brazo exaltado, lo sacó de allí, es decir, de Egipto. Estamos hablando del éxodo de Egipto. Y recuerden algo. Ese es un paradigma, un ejemplo. Nos brinda una descripción de la redención. Lo que aprendemos sobre el éxodo de Egipto, esos principios, esa verdad, es exactamente lo que hace el Mesías de una mejor manera, de una manera más personal, en cumplimiento pleno, no solo como un ejemplo, sino que es el pacto real. Así que, mira ahora el verso 18. Y durante unos 40 años, Él hizo algo. Él los soportó en el desierto. Este soportar o sufrir no se refiere a ellos sufriendo. Podría traducirse también como que Él los toleró. Él los soportó. Él llevó esa carga en el desierto por 40 años. Ahora te pregunto, ¿cuál era el propósito de esa experiencia en el desierto? Y la respuesta es muy sencilla. Impartirles fe a ellos. Dios quería que ellos aprendieran a confiar en Él y todo lo que atravesaron en el desierto, si fue una bendición para ellos, era debido a que confiaron en Dios. Y si fue una carga para ellos, era debido a su falta de fe, debido a que no confiaron en Él. Y esto es lo que vemos a lo largo de la experiencia de Israel en el desierto por 40 años. Entonces, Él los toleró, los aguantó durante 40 años en el desierto. Y mira ahora el verso 19. Y Él, lo que dice es que Él destruyó a las siete naciones en la tierra de Canaán o la tierra de Canaán. Él las destruyó, muy importante. ¿Y por qué las destruyó? Debido a su indisposición
a responderle a Israel. El ejemplo principal aquí es Jericó, al que la Escritura llama Anshe Jericó, el pueblo de Jericó. La Biblia dice que el temor de Dios cayó sobre ellos, pero ellos no respondieron a eso. Solo una mujer, Rahab o Rahab, solo ella respondió gracias a la revelación de Dios, de la manera correcta, con fe. Ella respondió y se unió a este pueblo, pero el resto no lo hizo así. Y dice aquí, mira de nuevo el verso 19, y él destruyó a las siete naciones en la tierra de Canaán. ¿Y qué más hizo? Les dio como herencia a ellos su tierra. Entonces, se las dio como herencia. ¿Y en qué consistía esta herencia? En su tierra. Entendamos algo. Es innegable. No estamos hablando. Mira, mucha gente con la que hablo y no entiendo por qué pasa esto. Tenemos aquí y levantamos la palabra de Dios, lo que mucha gente simplemente llama la Biblia. Ella contiene el Antiguo y el Nuevo Testamento, pero muchas veces, cuando comparto una revelación con alguien, me dicen, yo sé que la Biblia dice eso, pero ¿está escrito en el Nuevo Testamento de ese modo o no? ¿Qué diferencia hace? Toda la Biblia es palabra de Dios. Pero para esas personas quienes hacen una distinción, lo cual es inapropiado, elevando una porción de la Escritura más que otra, permítame decir lo siguiente. Ahora estamos leyendo el Nuevo Pacto, el Nuevo Testamento, y Pablo, el apóstol Pablo, está diciendo que Dios le dio a los hijos de Israel como herencia la tierra. Y Dios puede que haya expulsado a su pueblo para disciplinarlo, pero su promesa de pacto, según la que esa tierra sería entregada a este pueblo, esa no ha cambiado. Y de nuevo, dije esto en otro mensaje esta semana, pero las personas que enseñan que Dios no está interesado en la tierra, que los bienes raíces no son asuntos de su importancia, y me refiero a la tierra de Israel, esa gente está extremadamente equivocada. De hecho, no sé cómo una persona puede leer la Biblia y decir que la tierra no es importante para Dios y que no es parte del programa del pacto de Dios. Cuando el Mesías regrese, él regresará a la tierra de Israel. Él gobernará desde la capital de Israel, Jerusalén. Decir que esto no es importante, bueno, esa es una falacia arraigada en, lo que yo diría, bien sea en pura ignorancia o en un espíritu de antisemitismo. Dios dice por medio del apóstol Pablo, con respecto a la tierra de Canaán, que Él les dio a ellos como herencia la tierra, su tierra. Verso 20. Y después de esto, es decir, después de estas cosas, como por 450 años, entonces, después de que heredaran la tierra, es decir, que poseyeran y habitaran allí, por 450 años estuvieron allí, y Él les dio durante este tiempo, les dio jueces, hasta que, por 450 años, les dio jueces hasta que llegó Samuel, el profeta. ¿Por qué específicamente ese tiempo? Lo que vemos aquí en las Escrituras es que Dios está exaltando la profecía. Lo que Pablo está haciendo es mostrarle al pueblo el plan profético de Dios. Te pregunto, ¿estás interesado en el plan profético de Dios? La mejor manera de entender la persona y obra del Mesías no es solamente leyendo los evangelios, sino también estudiando las profecías. Una y otra vez lo vemos. Estuve enseñando en la televisión hebrea aquí en Israel. En nuestro estudio bíblico semanal, estamos en el libro de Apocalipsis. Y estuve enseñando. Y allí, en el libro de Apocalipsis, dice varias veces, habla sobre los siervos de Dios, los profetas. Los siervos de Dios, los profetas. Dios eleva a los profetas. Y uno de los más grandes, de hecho, no hay nada negativo escrito sobre él en las Escrituras, es Samuel, el profeta. Y noten que dice que desde allí, es decir, al final de ese tiempo de Samuel, dice que desde allí,
ellos pidieron o demandaron un rey. Y él se los dio, es decir, Dios les dio a ellos a Saúl, hijo de Cis, un hombre de la tribu de Benjamín, por 40 años. De nuevo, debemos siempre tener conciencia de estas claves exegéticas, indicadores hermenéuticos. Lo que encontramos es que hay ciertos términos que aparecen una y otra vez en las Escrituras. Y esta redundancia debe causar que eso sea enfatizado, que se resalte en el texto, para que sepamos que esa redundancia, lo que está siendo enfatizado, eso está señalando algo importante. Y el número 40 casi siempre señala una transición, un cambio. Verás, Dios le da al pueblo a Saúl de la tribu de Benjamín. Pero este no era el deseo de Dios. Él le hizo caso al pueblo para demostrarles que sus caminos son mejores. Y al final de 40 años de este experimento, de este tiempo de aprendizaje, de la misma forma como Dios no quería que los hijos de Israel pasaran 40 años en el desierto, Él los puso allí. Se volvió su propósito, con el fin de cambiar su terquedad, su falta de fe, su falta de disposición para confiar en Él. Así que Él hizo eso porque ellos lo pidieron. Pero si la gente hubiese creído, Él los hubiese hecho entrar a la tierra y les hubiese dado su rey en su debido momento. Pero ellos no lo quisieron. Así que ahora, tras esos 40 años de Saúl, hijo de Cis, de la tribu de Benjamín, noten que hay una transición que ocurre. Dice que se lo dio por 40 años y habiendo removido, Él lo removió, es decir, que Él removió a Saúl. Y noten lo que hizo. Él levantó para ellos, y esto es muy importante, es una palabra de resurrección, levantar. Es la palabra que se usa en otras partes del Nuevo Testamento cuando se habla sobre levantarse de entre los muertos. Dios quiere traer un nuevo entendimiento, una nueva revelación. Él quiere impulsar a su pueblo a través del camino correcto. ¿Y cómo lo hace? Mira de nuevo. Y Él lo removió a Saúl, y levantó para ellos a David como rey. Entonces, ellos tienen ahora un rey que es David, el que también dio testimonio, proclamó un testimonio, diciendo, he hallado a David, el hijo de Yishai, este es Isaí, un hombre conforme a mi corazón. ¿No es esta una manera maravillosa de ser conocido? Que David era un hombre conforme al corazón de Dios. ¿Qué significa eso? Significa que David quería pensar como Dios piensa. Significa que el deseo de David era la voluntad de Dios. Él deseaba la voluntad de Dios, y era movido y motivado por ella. Así deberíamos ser nosotros también. David no era perfecto, pero cuando resumes la esencia de David, él era un hombre conforme al corazón de Dios. Y dice al final del versículo 22, el cual, y algunas Biblias dicen que cumplirá, pero este no es el término. Es la palabra por eo, que significa hacer. En este caso, quien hará toda mi voluntad. Pero es muy importante la presencia del artículo definitivo aquí. En español, esto no es fácil de traducir. Creo que al intentarlo, podríamos decir, quien hará todas las cosas de mi voluntad. ¿Y cuál es el propósito de este artículo definitivo, las, para decir las cosas? Es para demostrar que David no era una persona del tipo cuadro grande. Verás, con mucha frecuencia todos queremos enfocarnos en el cuadro grande, las cosas más importantes, pero el artículo definitivo aquí busca enfocarnos en lo específico. A veces son las pequeñas cosas, esos detalles específicos, los que revisten mayor importancia. Y eso caracterizaba a David.
Él no quería simplemente decir, bueno, yo haré las cosas de mayor peso, sino que David se preocupaba por todo lo que tenía que ver con la voluntad de Dios. Verso 23. Y tras este, o de este, de su simiente, de acuerdo a la promesa, entonces Dios está haciéndolo todo. No lo habíamos visto antes, lo mencioné, pero aquí está un buen indicador bíblico de lo que es importante, de lo que Pablo está hablando. Él está hablando de la promesa. Yo lo discerní antes gracias al término Jerusalén. Cuando Juan partió, los dejó y se fue a Jerusalén. Jerusalén es la capital de la promesa. Si Israel es la tierra de la promesa, la tierra prometida, Jerusalén es la capital de la promesa de Dios. Y allí es hacia donde Pablo los está llevando, a tener presente la promesa profética de Dios sobre un Mesías. Y permítame decir algo. Desafortunadamente, retrocediendo cerca de 2,000 años atrás, a la época de Pablo, aunque estaban en una sinagoga, la gente tristemente no tenía mentalidad profética. No estaban conscientes de esa promesa de un Mesías. Y del mismo modo hoy, la gente quizás puede que sepa sobre un Mesías en Israel y en las comunidades judías, pero ellos saben muy poco sobre él. Hace unos días estaba viendo un canal rabínico aquí en Israel y presentaron a una persona, pero yo no lo llamaría un rabino. Estaba vestido con un traje común y corriente. No tenía una kipa sobre su cabeza. Y no hablaba desde una perspectiva muy religiosa. Él era lo que conocemos como un cabalista, es decir, una persona que cree y promueve lo que yo llamaría los aspectos místicos de Dios. No es la verdad de Dios, sino que los hombres han declarado como cosas misteriosas estos asuntos que desde la antigüedad se han dicho y enseñado sobre Dios. Pero son falsedades. Nada de eso es verdadera revelación de Dios. Y durante su intervención, este hombre habló por un momento sobre el Mesías. Y todo lo que dijo era completamente, 100%, divorciado de las Escrituras. De hecho, lo que dijo está en conflicto con lo que dice la palabra de Dios. Y él dijo esto en este canal de televisión. Pero ¿cómo logró aparecer en este canal? Y la respuesta es muy simple. Porque los que dirigen el canal conocen muy pero muy poco sobre el Mesías, desde un punto de vista profético. Y esto es lo que podemos ver que sucedía con el pueblo a quien Pablo se dirigía. Mira de nuevo el verso 23. Y de este, de su simiente, de acuerdo a la promesa. Ahora, la simiente es también una palabra importante. Es fundamental para el pacto que Dios hizo con Abraham. Esa simiente de Abraham es el fundamento para que la promesa se manifieste y establezca. Y noten lo que dice. Esta simiente, conforme a la promesa, ¿qué hizo? Él levantó, segunda vez que lo dice. Él levantó para Israel un Salvador, Yeshua. Esto es muy importante porque Pablo los lleva rápidamente a través de la historia judía y les muestra el hecho de que Dios ha levantado un Salvador. Y usa esta misma palabra con respecto a David, como vimos un instante atrás en el texto al leer el verso 22, el verso anterior. Él levantó para ellos a David como rey. Y esta misma palabra se repite con respecto a la simiente conforme a la promesa, a quien Dios levantó para Israel, por el bien de Israel, a un Salvador, Yeshua. Verso 24. Pablo hace algo. Pablo entiende que Yohanan ha-Matbil, Juan el Bautista, que él era reverenciado, respetado y aceptado. No solo respetado, sino también aceptado por todo Israel. Nadie se atrevía a declarar que Juan no había sido enviado efectivamente por Dios.
Y por lo tanto, Pablo utiliza a Juan y dice, el que predicó, Juan, que predicó de antemano, es decir, antes de la venida, de su venida, en referencia al Mesías.

protector, de un restaurador, de un salvador. Recuerden que temer significa darle prioridad a algo. Y eso es lo que Pablo dice sobre el Mesías al final del verso 23. Un salvador, Yeshua. Y el Salvador, en las Escrituras, nos salvará de nuestros pecados. Entonces vemos este aspecto de necesitar. ¿Qué? Pues, ¿de qué hablaba Juan? Juan enseñaba sobre el bautismo de arrepentimiento. ¿Para quién? Para todo el pueblo de Israel. Verso 25. Y Juan, cumpliendo su carrera, es decir, haciendo lo que Dios le asignó que hiciera, dijo: ¿Quién suponen ustedes que soy yo? ¿Quién suponen ustedes yo ser? Así es como lo dice literalmente en griego. ¿Quién suponen ustedes yo ser? Y dice, yo no soy. Pero la palabra no aparece primero. No soy yo. Esto es importante porque él está negando de todas las formas posibles. Recuerden, Juan era reverenciado, pero él no era el Mesías. Juan era humilde. Él fue delante de él. Terminando su carrera, dijo, no piensen que yo soy el Mesías. Y continúa para decir, pero he aquí, uno viene después de mí, a quien no soy digno de desatar las sandalias de sus pies. Juan dice, comparado con su grandeza, yo no soy, y esta es una posición muy baja y humilde. Cuando alguien entraba a un edificio, a un inmueble, a una casa, el anfitrión tenía a una persona que se encargaba de quitar las sandalias de tal invitado. Juan dice aquí que yo ni siquiera soy digno de hacer eso por este Salvador, quien es el cumplimiento de la promesa de Dios. Verso 26. Pablo dice, varones hermanos, hijos del Ginus, Abraham. Esta palabra es una palabra de la que obtenemos la palabra gen en español. Piensa en biología o en el ADN. Él habla aquí, y la mayoría de las Biblias lo traducen, creo que la Reina Valera lo traduce como el linaje de Abraham. ¿Y por qué dice esto? Él dice, ¿son ustedes de la familia? ¿Provienen del mismo ADN de Abraham? Es decir, no de un ADN físico, sino antes bien de un ADN espiritual. Abraham, ¿cuál era el carácter de su ADN? La fe. Él creyó en Dios. Él creyó y fue cambiado por la promesa de pacto de Dios. Entonces, dice, varones hermanos, hijos del linaje de Abraham, y aquellos que entre ustedes tienen temor de Dios. Me gusta eso. Aquellos que entre ustedes, quienes tienen por dentro el temor de Dios, para ustedes, a nadie más sino a ellos, para ustedes es la palabra de esta salvación. Me gusta eso. Para ustedes es un grupo reducido. Aquellos que tienen la expectativa de que Dios es fiel, de que Dios cumplirá su promesa. Y el fundamento, el aspecto más importante de esa promesa es un Salvador, uno que se encargará de nuestro pecado. Y Juan, este punto es muy importante. Yo reconozco que no tenemos poder alguno en nuestra existencia no regenerada, es decir, antes de ser salvos, no teníamos poder alguno para dejar de pecar, pero podemos ser convencidos por la conciencia y por la revelación de la palabra de Dios o por la convicción del Espíritu Santo. Así que, antes de haber sido salvos, antes de haber recibido la habilidad de darle la espalda al pecado, ya teníamos el deseo de hacerlo. Eso es exactamente lo que la Escritura nos está diciendo. Mira de nuevo. Vemos aquí que dice, varones hermanos, hijos del linaje de Abraham, y aquellos que entre ustedes temen a Dios, para ustedes, la palabra de esta salvación es enviada. Está diciendo que se trata de una palabra, y Dios trae transformación por su palabra. Verso 27. Porque los que habitan en Jerusalén y los líderes, sus líderes,
Aquí está regresando a lo que le ocurrió al Mesías.

0: Mesías, el evento clave en la vida del Mesías, y ocurrió durante un lapso de 3 días. Lo que Él nos mostrará es que aquellos que habitan en Jerusalén y los líderes, sus líderes, dice, ellos a este, ¿qué hicieron? A este, ellos no conocieron. Esta palabra no comunica simplemente ignorar algo. Lo que comunica, por el contrario, es rebeldía. Debes prestar atención a esta palabra. Es un término cuya raíz es conocer algo, pero tiene un prefijo adjunto de una letra nada más, la letra griega alfa, y esta letra implica una negación. Por ejemplo, quienes creemos en el reino milenial somos llamados milenaristas. Aquellos que no lo creen, quienes lo rechazan, los que lo niegan, son los amilenaristas. La palabra en cuestión aquí es conocer. Están quienes lo conocen y quienes están en contra de conocerle a él. De lo que esto nos habla es de un rechazo intencional. ¿Por qué? Si él ha hecho señales e impartió enseñanzas, ellos no tenían excusa. Intencionalmente lo rechazaron, estaban en contra de conocer al Mesías. Y noten algo más. Y las voces de los profetas. Esto es importante porque, como dije anteriormente, ¿cómo aprendemos sobre el Mesías y la persona y la obra de Yeshua? Uno de los mejores recursos es el conjunto de libros proféticos. ¿Ves lo que hace la Escritura en este momento? Hace unos minutos elevaba a Samuel y ahora regresa a los profetas, diciendo que los líderes estaban en contra de conocer a este, al Mesías, y a las voces, muy importante que esté en plural, demostrando abundancia, las voces de los profetas. Aquellos que todos y cada uno de los Shabbat son leídos. ¿Y qué dice sobre el Mesías aquí? Esta es la revelación, que él será rechazado, que él será condenado. Y esta es la palabra que viene. Condenándolo, eso es lo que hicieron. Los habitantes de Jerusalén y sus líderes lo condenaron a él. ¿Y qué lograron con eso? Lo cumplieron. Cumplieron lo que la Escritura profetizó que ocurriría. Nada de esto fue una sorpresa y nada representó una falla en Dios. Dios lo sabía y lo utilizó con el fin de que se cumpliera su voluntad. Mira por favor ahora el verso 28. Y sin causa de muerte, es decir, cuando él fue ante el Sanedrín, no hallaron para él ningún causal de muerte, es lo que dice, y sin hallar causa de muerte, así que no encontraron razón alguna, le pidieron a Pilato que lo levantara. Tu Biblia quizás diga que lo ejecutara o lo matara, pero el término usado aquí es levantar. Muy importante. Es una pista para la crucifixión. Verso 29. Y cuando él cumplió, y esta palabra cumplir aquí es diferente a la que usamos antes. ¿Recuerdan cuando leímos que cumplió con su carrera en referencia a Juan el Bautista? Esta no es la palabra para cumplir, sino que significa perfeccionar. Entonces, el Mesías perfeccionó todo. Y dice que cuando todas las cosas fueron cumplidas, fueron perfeccionadas en torno a él, lo que había sido profetizado, lo bajaron del madero. Incluso el haber sido colgado del madero era un cumplimiento a una profecía del libro de Deuteronomio y también anunciado por los profetas. Y noten que lo colocaron en un sepulcro. Verso 30. Pero Dios lo levantó, en contraste a lo que ellos pensaban o esperaban. Dios lo levantó de entre los muertos. Y él, hablando de Yeshua, apareció por muchos días a aquellos que habían subido con él de Galilea a Jerusalén, los cuales son sus testigos al pueblo. Bien, nos detendremos aquí para continuar la semana que viene cuando entremos en la segunda mitad de este pasaje, pero permíteme enfatizar cuán específico fue Pablo al revelar el mensaje del Evangelio. Y quiero terminar con lo siguiente. En ocasiones, cuando escuchamos la historia básica de las Escrituras, esos eventos que conocemos tan bien y quizás sean elementales, lo que debemos aprender es esto. Hay poder y hay unción en la palabra de Dios. No te equivoques con esto, pensando que lo que te beneficia es lo que logras comprender tras un tiempo de estudio. Cuando lees la Escritura, lo que logras entender. No. Eso, en mi opinión, es una parte muy, pero muy pequeña del propósito de un estudio bíblico. Verás, simplemente leer esas palabras, permitirle a esas palabras entrar dentro de ti, no solo para comprenderlas con tu mente, esta probablemente sea la parte menos importante. ¿Qué es lo importante entonces? Es guardar la palabra de Dios en tu corazón. Es esta impartición de la palabra de Dios en tu ser interior la que traerá el mayor resultado de cambio para tu vida. Así que estudiar la palabra de Dios no es realmente una búsqueda intelectual, sino una búsqueda espiritual, invitando a la palabra de Dios a entrar en tu ser interior, en tu alma, como decimos en hebreo, Haneshema, con el fin de que ella penetre, como leemos en Hebreos, en lo más hondo de tu ser, en esas partes, coyunturas y tuétanos, en la misma esencia de nuestro ser, para que seamos transformados y podamos vivir una vida nueva.
1: 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Que el Señor te bendiga en Yeshua HaMashiach, Jesús el Mesías, mientras caminas con Él. Shalom desde Israel.
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0: No hay duda de que en este pasaje que veremos hoy, en el que Pablo instruye a Timoteo, hay una gran conexión entre sus palabras y los últimos días. Pablo quería que Timoteo, aun cuando él vivió hace tantos años atrás, se comportara de la manera en que nosotros debemos comportarnos si nos toca ser esa generación que será testigo del cumplimiento de lo que anunciaron los profetas, es decir, esos eventos que deben suceder para que se establezca el reino de Dios. Y no se equivoquen, no estamos viendo que el mundo esté siendo perfeccionado por el cuerpo de creyentes, por la congregación de los redimidos, por la iglesia. No vemos una mejora, sino que bíblicamente, y en eso es que debemos confiar, en el testimonio de la Escritura, vemos que este mundo se alejará aún más de Dios. No vemos nada en la Escritura que apoye la falsa doctrina de que la iglesia dominará los medios de comunicación, la educación, la política, las artes y todo lo demás. Eso no lo vemos. Podrá ser una idea agradable, podrá hacernos sentir animados y motivados, pero es falso. Y creo que es hora de denunciar a estos individuos que andan divulgando un mensaje de falsedad, de engaño, en vez de apegarse a lo que dicen las Escrituras. Así que, en la lección de hoy, vamos a ver qué dicen las Escrituras con respecto a este tema. Segunda a Timoteo, capítulo 3, iniciando en el verso 1. Segunda epístola a Timoteo, capítulo 3, verso 1. Vamos a traducir esto de la manera más literal posible. Leemos. Pero esto debes saber. Puede que no parezca correcto el orden de las palabras según la versión que tengas de la Biblia, pero quiero respetar el orden que tiene el texto tanto como sea posible. Los idiomas distintos al griego pueden tener limitaciones, pero podemos respetar el texto griego traduciendo literalmente con estas palabras. Pero esto, y allí es donde está el énfasis. Él dijo, pero esto debes saber. ¿Qué es lo que debemos saber? Que en los últimos días, y se refiere justamente a eso, a los tiempos finales. ¿Qué son los tiempos finales? Son tiempos de transición en los que el mundo, tal como lo conocemos, llegará a su fin. Y los eventos de los últimos días traerán el juicio de Dios, la ira consumidora de Dios. Si lees el libro de Apocalipsis, verás lo que Dios dice sobre los juicios de las trompetas y lo que dice sobre los juicios de las copas. Como sea que se describa, se refiere al derramamiento de la ira de Dios, al vaciado de esas copas sobre este mundo, toda la destrucción, muerte y sufrimiento que se producirá, y todo eso como consecuencia del pecado. El pecado que está llegando a su fin, y alabado sea Dios por su ira. No oímos decir esto tanto como deberíamos. Alabado sea Dios por su ira. ¿Y saben por qué alabo a Dios por su ira? Porque su ira fue derramada en la cruz por mí. Y gracias a eso, no tengo que preocuparme por la ira de Dios. El Mesías tomó la ira de Dios cuando murió en la cruz. Él la tomó completa y cabalmente. No hay nada pendiente con el pueblo de Dios. No somos un pueblo condenado, sino un pueblo que es victorioso a través de la cruz. Por lo tanto, alabado sea Dios por su ira, porque hay una estrecha relación entre la ira de Dios y la cruz. Y Pablo había dicho que él se gloriaba en la cruz, es decir, que se gloriaba en la ira de Dios que el Mesías recibió en lugar nuestro, por lo que debemos estar confiados y seguros. Sigamos leyendo. Pero esto debes saber, que en los últimos días, y luego tenemos una frase que significa estar presente. Algo estará presente. ¿Qué cosa? Bien, en muchas Biblias dice tiempos peligrosos. Y la palabra peligroso significa simplemente tiempos que serán muy, pero muy difíciles de soportar. Es decir, en la carne, en lo natural. No podrás soportar esas cosas. Esto hay que verlo desde dos niveles. Primero que todo, si eres creyente, vas a experimentar tiempos peligrosos en los últimos días, pero el origen de ese peligro no es Dios, no es la ira de Dios, no es el castigo de Dios, ni nada por el estilo. Nosotros encontraremos peligros debido a individuos impíos que han rechazado una relación de pacto con Dios, han rechazado su gracia, han rechazado su amor. Sigamos leyendo. Pero esto, debes saber que en los últimos días estarán presentes tiempos peligrosos o difíciles. Ahora pasemos al verso 2. Aquí se especifica muy bien cómo será, y es algo que habremos de esperar. ¿Qué debemos esperar? Porque habrá hombres, y esto se refiere a la gente en general, está en masculino, pero se refiere a personas, hombres y mujeres, que son amantes de sí mismas. No serán individuos que aman a Dios, que caminan con Él, que aceptan su verdad, que experimentan la unción del Espíritu, sino todo lo contrario. Ellos serán amantes de sí mismos y también amantes del dinero. No es por accidente que estas dos cosas aparezcan juntas. Si tienes un fuerte deseo o amor por la riqueza, también serás amante de ti mismo. Y eso es muy peligroso. Cuando somos egocéntricos, no estamos caminando en la verdad. El que se ama a sí mismo, y aquí podemos citar el libro de Josué, capítulo 24, verso 14, donde se habla de individuos que practican la idolatría. Y la idolatría es un acto de egoísmo. Tú eliges a esos dioses por deseos egoístas que tú crees que ellos te ayudarán a hacer realidad, o porque ellos permitirán los actos pecaminosos que tú quieres hacer. La idolatría siempre está motivada en el egoísmo, en conseguir lo que tú quieres, y esto será un espíritu fuerte en los últimos días. Sigamos leyendo. Serán hombres amantes de sí mismos, amantes del dinero, vanagloriosos, jactanciosos, y que además están llenos de soberbia. Son soberbios, blasfemos, y noten esto, a los padres son desobedientes. Esto es lo que nos está diciendo. Ellos tendrán un historial. Demostrarán en forma consistente, desde que eran niños pequeños hasta su vejez, que no pueden someterse a la autoridad. Cuando en la Biblia dice desobedientes a los padres, es porque no quieren aceptar la autoridad. Ellos se rebelan contra eso. Ahora bien, esa desobediencia, ese espíritu rebelde, es un espíritu contrario a la Torá. La Torá nos enseña cómo someternos a Dios, cómo cumplir con sus expectativas. ¿Somos salvos por la Torá? No lo somos. En ninguna parte de la Escritura dice eso. Somos llamados a aceptar la autoridad y aceptamos la autoridad de Dios al ver sus mandamientos y ponerlos en práctica en nuestra vida. Pero el espíritu de los últimos días, ese espíritu contrario a la ley, será visto en forma simbólica en los términos de desobediencia a los padres. ¿Qué más? Serán personas que no son agradecidas. Son ingratos y sin santidad. Esto resume el carácter de esta gente en los últimos días. Y vemos lo malo que es a medida que avanzamos. Pasemos al verso 3. Serán gente sin afecto, implacables, y en muchas Biblias dice calumniadores, que hablan de otros de manera poco amable, o mejor dicho, de manera acusadora. Si haces un estudio de la palabra griega para calumniadores, verás que esta palabra significa diabólico. Es la misma palabra de donde se deriva el término diablo. Estos serán individuos sin afecto, implacables, y serán muy inteligentes en cuanto a las cosas de este mundo, y usarán esa inteligencia de manera diabólica para obtener lo que ellos quieren. Pero hay algo que no saben. Lo que ellos quieren es algo que realmente los encadena al enemigo, y ese enemigo desea destruirlos. Ese es el engaño. Y están ciegos a estas cosas. Sigamos leyendo. Sin afecto, implacables, son diabólicos, otros dicen calumniadores. Y la palabra que sigue, yo anoté aquí su equivalente en hebreo, aksari, que significa salvaje o muy rudos con los demás. No les importan los demás. Quizá otro término que nos ayude a comprender es que son crueles con los demás. Son salvajes, son crueles, no les importa el sufrimiento que ocasionan en otras personas. Y luego, esta última palabra del verso 3. En realidad, son tres palabras. Está el término afectuoso, pero con un prefijo, alfa, el cual es para la negación. Así que no tienen afecto, son aborrecedores. ¿Y qué aborrecen? La tercera palabra es el bien, A ellos no les gustan las cosas que son buenas. ¿Qué significa eso? Que no les gusta la voluntad de Dios. Pablo está enseñando algo aquí, que en los últimos días, pues ese es el contexto, se presentarán tiempos peligrosos, difíciles para los creyentes, porque el mundo será muy distinto a nosotros. El mundo será un lugar salvaje y cruel. La gente se amará a sí misma y no a Dios. Buscarán satisfacer su deseo de riqueza, querrán la prosperidad de las cosas materiales y estarán dispuestos a calumniar. Carecerán de afecto, serán implacables, gente que tú realmente no querrás tener cerca. Y se pone peor, porque aquí dice que estos individuos están en contra de lo que es bueno según la voluntad de Dios. Al mirar estos tres primeros versos, quiero hacerles una pregunta. Esto les da la idea de que nosotros, la congregación, el cuerpo del Mesías, lo cual se conoce como la iglesia, los que han sido llamados, ¿vamos a lograr que este mundo dé un giro y mejore? Hay muchos falsos maestros que proclaman y dicen hoy en día tener visiones, que son falsas, de que las cosas van a cambiar para mejor. Que este mundo se someterá a la autoridad, a las bendiciones de Dios. Ellos dicen esto, la gente los aplaude, pero todo eso es mentira. No vemos eso en las Escrituras, no vemos nada que se le parezca. Verso 4. Sigue empeorando. Ellos serán desleales, y esto significa que serán traidores. Ellos se traicionarán unos a otros. ¿Por qué? Veamos el término siguiente. Y quizás la mejor manera de comprender este término en nuestro idioma, y esto lo apunté aquí, es como impetuosos. Son individuos que son traidores, son impetuosos, y luego esta palabra tiene que ver con las otras dos que vimos, soberbios y jactanciosos, dice altaneros. ¿Cuál es la diferencia? Hay veces que la gente es soberbia, pero quieren ocultarlo. No quieren que otros vean lo soberbios que son. Saben que eso cae mal, así que intentan ocultarlo. Pero esto se refiere a algo distinto. Esta es una persona que le gusta vanagloriarse. Son soberbios y no les importa que alguien vea que son así. Están tan atados a exaltarse a sí mismos, el hecho de que la gente diga, wow, no puedo creer que él haya dicho eso, no puedo creer que ella se comporte de ese modo. A ellos no les importa, porque están atados a exaltarse a sí mismos, ya que se aman a sí mismos y solo están comprometidos con lo que ellos creen que más les conviene. Y le pasarán por encima a otros y traicionarán a cualquiera a fin de conseguirlo. Bien, sigamos con el verso 4. Son traidores, impetuosos, altaneros, y noten esto, son amantes de los placeres. Y aquí, la palabra placeres se refiere a placeres sensuales, carnales, físicos, que puedes sentir en la propia carne de tu ser. Esto se relaciona con algo que dije anteriormente acerca de esa expresión del judaísmo hasídico, nefesh bihimit, el instinto animal, y lo sienten en la carne, esa gratificación en la carne, es lo que les encanta. Y de nuevo, están atados a eso. Y hay de aquel que niegue eso, que hable en contra de eso. Bien, sigamos. Vemos que son amantes de los placeres en vez de ser amantes de Dios. A ellos no les gusta Dios. Literalmente es la palabra filo, que tiene que ver con gustar. A ellos no les gusta Dios, no les gustan las cosas de Dios, no les gustan los estándares de Dios. Y esto es lo que sucede, y es lo que Pablo dice. Vendrá un tiempo de conflicto. En mi opinión, al ver las cosas que pasan en este mundo y el modo en que muchos gobiernos están respondiendo, podemos observar que en este momento hay un grupo de personas que no quieren obedecer, no quieren someterse, a lo que desean los gobiernos. ¿Y qué pasa con ellos? Entonces son etiquetados, son anulados, son marginados. Los ponen como si fueran alborotadores. Por eso estamos en esta situación, porque ellos no quieren hacer lo que los gobiernos quieren que hagan. ¿Y qué pasará? Todo esto está abriendo el camino para algo mucho más diabólico, algo que estará en contra de tu fe y mi fe. Ahora mismo tienes que hacer eso que a todos los gobiernos les encanta. Ellos quieren que la gente haga eso. Les pagan por hacerlo. Los recompensan por hacerlo. Porque quieren ver a quién pueden sobornar. ¿Quién se ama a sí mismo? ¿Quién está comprometido con lo que ellos quieren hacer? Pero vendrá un cambio. ¿Cuál será el cambio? Es este. Primero será dirigido, quizás no este año ni el año que viene, pero no falta mucho. Este será un ataque dirigido contra aquellos que siguen las instrucciones de Dios. Ellos serán llamados alborotadores. Ellos serán aquellos a quienes los gobiernos no podrán tolerar y no les permitirán vivir una vida normal. Ellos buscarán a los que quieren servir a Dios y que quieren caminar según sus estándares y los oprimirán. Ellos serán marginados. Poco a poco les irán poniendo unas etiquetas que los identificarán como alborotadores. Esta es la gente deplorable que está causando los problemas de este mundo. Y hay que hacer algo en contra de eso. Hacia allá nos dirigimos. Y lo que estamos experimentando ahora, ya saben a lo que me refiero. Lo que estamos experimentando es solo un primer paso para que le pongan las manos al pueblo de Dios. Así que son individuos que aman los placeres en vez de amar a Dios. Verso 5. Sigue hablando de la misma gente, teniendo una forma de piedad. Ellos se presentan como si fueran amorosos, como si fueran buenas personas, que se preocupan por otros. Se muestran como compasivos y hacen creer que ellos no quieren nada para sí mismos, sino que buscan el bien de todos. Pero dice, teniendo una forma aparente de piedad, pero el contexto nos dice que es una manifestación falsa, no es piedad verdadera. Tienen una forma de piedad, pero el poder de ello, y esto nos dice algo, nos dice que la piedad tiene poder, el hecho de vivir de manera piadosa. ¿Y cómo podemos vivir de manera piadosa? Bien, el Espíritu Santo nos guía hacia eso, pero a veces se nos hace difícil poder discernir el lenguaje del Espíritu Santo, y por eso tenemos los mandamientos de Dios. Los mandamientos de Dios y el Espíritu Santo hablan de una misma revelación, tienen un mismo lenguaje. Sigamos leyendo. Dice que estos individuos tienen una forma aparente de piedad, pero el poder de ello, ¿qué hacen con eso? Ellos lo niegan. ¿Qué significa eso? Ellos se rebelan contra el poder de Dios, del Espíritu Santo, del tercer miembro de la Trinidad. Y de estos individuos, ¿qué dice aquí? Apártate. Puede que tengamos ciertos desacuerdos sobre cuándo debemos apartarnos. Es decir, que hay cosas a las que quizás somos llamados a hacer por las autoridades, por principados. Y puede que estemos en desacuerdo y digamos, bueno, este no es realmente el momento de ponerse en oposición, de negarse a eso. Porque en realidad no es algo que esté atacándome a mí o que ataque a otros. Y yo no voy a ponerme en plan de reaccionar ante algo como esto. Pero lo que sucederá es lo siguiente. Vamos a ver que el nivel de exigencia se irá moviendo. Y puede que digamos, por ahora siento en mi conciencia, en la conciencia que Dios me ha dado y en lo que oigo del Espíritu Santo, que no es necesario rebelarme contra esto. No es necesario ponerme en contra de esto. Pero deben saber algo. Puede que estemos en desacuerdo en cuanto a cuál es el momento adecuado para decir, ya basta, pero ese momento llegará. Todos los creyentes lo enfrentarán, y en mi opinión, eso será pronto. Vamos a decir, no, no podemos seguir tolerando esto. Y cualesquiera que sean las consecuencias, da igual. Esas consecuencias son mundanas, son cosas que podemos perder en este mundo. Pero ¿eso qué importa? Vamos a perderlo todo al final. Eso no importa. Lo que perdamos por el bien del reino nos traerá beneficios eternos. Así que puede que tengamos desacuerdos sobre si el momento es ahora, o si es la semana que viene, o el año que viene, o cuando sea, dependiendo de lo que pase en el mundo. Pero tengan la seguridad de que vendrá. Llegará un momento en el que toda persona dirá, ya no puedo seguir aceptando esto. Ya no puedo tolerar esto. Tú y yo tendremos que abrir los ojos y decir, yo reconozco esto como la actividad del enemigo y me opongo a eso. Eso vendrá. Estos individuos, dice aquí, pueden tomar una forma de piedad, pero el poder de ello niegan, y de estos individuos, apártate. Verso 6. Ahora veremos otra característica de estos falsos creyentes. Y digo falsos creyentes porque dice aquí que tienen una apariencia de piedad. Ellos se presentarán así, pero noten lo que dice. Veamos el verso 6. De estos son, y aquí va a describirlos, los que entran. Y esta palabra significa entrar con malicia, de manera encubierta. Literalmente quiere decir algo como disfrazarse en una falsa presentación. Así que ellos entrarán de manera engañosa, haciéndose pasar por alguien más. Entrarán en las casas de mujeres cargadas de pecado. Es decir, que van a explotar a las mujeres. Esto tiene una implicación y un mensaje muy importante, y es el siguiente. Es necesario saber esto, comprenderlo, a medida que nos acercamos más y más a los últimos días. Habrá una deshonra, habrá un ataque contra las mujeres. Quisiera contarles algo referido a esto, y es lo siguiente. A veces, mi esposa y yo nos levantamos por la mañana y una de las primeras cosas que hacemos es revisar sitios de noticias en Internet. Y algunos de ellos están dejando de hacer una función periodística y publican artículos, a menudo, sobre celebridades y comentan algo sobre cierta mujer y que la mujer está empoderándose. ¿Cómo lo está haciendo? Vistiendo de una manera muy inapropiada, muy alejada de Dios. Ustedes me dirán cómo es que mostrar el propio cuerpo de una manera indebida es algo que empodera a la mujer. ¿De qué poder estamos hablando? Hay un poder allí, pero es un poder del enemigo, un poder de Satanás. Y lo que está sucediendo es que en nuestra sociedad vemos que la mujer en general está siendo cada vez más deshonrada. Vemos muchos ataques. Las mujeres en todo el mundo están sufriendo más en la actualidad. No están siendo más valoradas como debería ser. Y la Escritura habla de esto. Lo que vemos es una deshonra. Y a esto se refiere la Escritura en este verso. Leamos el verso 6. Habrán quienes se disfrazarán, se comportarán de manera engañosa. Literalmente es la palabra vestirse, en este caso. con una falsa presentación y entrarán en las casas de mujeres que han sido cargadas de pecado. No se sienten bien, se sienten muy alejadas de Dios, tienen un vacío. ¿Y qué pasará entonces? Dice este versículo que estos individuos se aprovecharán de ellas. Son personas que necesitan el Evangelio, necesitan el mensaje de salvación, la esperanza del reino. Eso es lo que necesitan oír. ¿Pero qué hace esta gente? Se aprovechan de su estado espiritual y utilizan la falsedad y las conducen al mal camino porque estas mujeres tienen una variedad de deseos que las desvían y ellos las explotan. Ahora, ¿a los hombres los explotan? Por supuesto que sí. ¿Esto también se puede aplicar al hombre? Ciertamente. Pero vamos a ver en los últimos días que en la sociedad habrá una deshonra, un descrédito, una opresión dirigidos especialmente a las mujeres. Y eso está sucediendo cada vez más en la era actual. Pasemos ahora al verso 7. Estos individuos que se presentan falsamente como piadosos, dice aquí, siempre aprenden, ellos proyectan una gran imagen de estudiar la palabra. Dice, siempre aprenden, pero nunca acaban de llegar al conocimiento de la verdad. Dice aquí literalmente, nunca son capaces de llegar al conocimiento de la verdad. Ellos no conocen la verdad. Quiero comentarles que hay muchos ministerios que entran en esta categoría, que predican sobre prosperidad, que hablan de la venida de un tiempo maravilloso de piedad y santidad, y que la iglesia será la que lo haga posible. Es esa falsa doctrina que dice que tendremos dominio sobre el mundo antes del establecimiento del reino de Dios y la segunda venida del Mesías. Todo eso es falso. Y podría comentar sobre unos pocos ministerios muy conocidos que son falsos en este aspecto, pero yo espero que sean lo bastante maduros para saber quiénes son y verlo como se nos está describiendo. Ellos hacen algo. Ellos oprimen a las personas más débiles, a las mujeres, y siempre aprenden, dan esa impresión, pero nunca son capaces de llegar al conocimiento de la verdad. Verso 8. Ahora, cuyo ejemplo, lo que dice aquí es que estos son ejemplos, y ahora dirá quiénes son. Aquí se menciona a dos personas, y a estos no se les menciona específicamente por su nombre en el Antiguo Testamento, en particular en el libro de Éxodo. Hay un documento llamado Targum Yohanan, es una traducción con una ayuda, una especie de amplificación en la traducción de la Torah. Y le citaré dos capítulos del Éxodo, Éxodo capítulo 7 y Éxodo capítulo 22. Y nos encontramos a esos dos individuos, pero no en la Biblia. Oigan esto con atención. Sus nombres no aparecen en la Biblia, pero aparecen en antiguos escritos rabínicos de los sabios, antes de los rabinos, durante lo que se conoce como la época de los sabios. ¿Y qué vemos? Bien, estos dos son ejemplos para entender el fenómeno del que estamos hablando en esta primera mitad del capítulo 3 de 2 a Timoteo. Y tenemos el primer nombre, lo diremos de forma literal, Ianes y luego Iambros. Les comenté que en la traducción, en el Targum de Yohanan, vemos que él habla de estos dos nombres. Él es quien dio esos nombres, no la Biblia. Él los escribió. Eran conocidos en la antigua literatura judía como dos falsos magos. de Egipto, que hicieron cosas poderosas, pero las hicieron usando el poder de la oscuridad, con ayuda satánica. Y vemos que Pablo usó esos dos nombres y dijo que esos dos individuos, y recuerden que en Éxodo capítulo 7 y 22 se habla de eso que acabamos de mencionar, y eso fue para oprimir y explotar a las viudas y a los miembros más débiles de la sociedad para lograr sus objetivos. Estos dos individuos, Yanes y Ambros, dice aquí, se opusieron a Moisés. Así también estos, este tipo de individuos, se opone a la verdad. Son hombres corruptos de mente. Las mentes de ellos han sido corrompidas. Otro modo de decirlo es que sus mentes son depravadas debido a sus deseos pecaminosos, por los placeres, por lograr lo que ellos quieren alcanzar. Esos dos individuos en la literatura judía se opusieron a Moisés, y al pensar en Moisés, debemos pensar en los propósitos redentores de Dios y en los mandamientos de Dios. Ellos se opusieron a esas dos cosas, y así en los últimos días habrán muchísimas personas que harán lo mismo. Ellos se oponen a la verdad teniendo la mente corrupta. Y luego dice al final del verso 8, réprobos, sin documentación. Ya hemos hablado antes del término documeso. Está en una forma de sustantivo o adjetivo y significa que estas personas viven de una manera que no documenta o no prueba que son réprobos acerca de la fe. Es la palabra documeso de donde viene la palabra documento o documentar, y se refiere a algo que ha sido probado, algo que tiene una evidencia para sustentar una afirmación. Ellos son réprobos, no están documentados acerca de su fe. No hay ninguna evidencia de que ellos pertenezcan a la fe. Continuemos leyendo en el verso 8. Pero ellos no llegarán lejos, es decir, ellos no tendrán éxito, ellos no lograrán sus objetivos, ellos serán cercenados por la ira de Dios. Alabado sea Dios por eso. Y si no alabas a Dios por su ira, es que no estás entendiendo temas bíblicos fundamentales de la Escritura. La ira de Dios es buena. Lee el libro de Apocalipsis, capítulo 18. El cielo alaba a Dios por su ira que es derramada sobre estos individuos. Bien, ellos son réprobos acerca de la verdad. Luego dice en el verso 9, pero ellos no llegarán lejos o no avanzarán mucho porque sus mentes, literalmente dice algo que puede traducirse como insensatez. Hay una falta de conocimiento, dice, porque su insensatez, sus mentes con falta de conocimiento, es evidente para todos. La insensatez de ellos, lo que buscan, lo que ellos no entienden, es evidente para todos. Y creo que se refiere a todos los creyentes. Como también estos dos lo eran. Solo dice como estos, pero ese estos se refiere a los dos de los que habríamos hablado en el verso 8, según Éxodo 7 y Éxodo 22. El Targum de esos pasajes, de esos capítulos. Él estaba diciendo que así como había quienes se oponían al éxodo de Egipto, a que el pueblo de Dios saliera de la esclavitud para ir al reino, también habrá en los últimos días un grupo grande, poderoso y malvado que él nos ha descrito. Y ellos estarán haciendo oposición, pero su maldad será evidente para todos los creyentes verdaderos. Así como vimos en Éxodo que esos magos esos hechiceros, esos falsos sabios de Egipto, nosotros sabíamos que estaban en contra de Dios, que ellos eran leales al faraón y no al Dios de Israel y a Moisés, su siervo. Del mismo modo, podemos esperar que habrá mucha oposición a los verdaderos siervos de Dios. Quiero cerrar con las palabras de Josué, cuando desafió a los hijos de Israel. ¿Van a ser un pueblo que le teme a Dios, que le sirve a Dios con integridad y conforme a su verdad? ¿Van a hacer a un lado esas cosas que son impías para que ustedes puedan servirle al Señor? Estas son unas preguntas muy importantes, y mi esperanza es que, al igual que Josué, escojamos sabiamente y le sirvamos a Dios. Y como dice el doctor Charles Stanley, sírvele a Dios, obedece a Dios y déjale las consecuencias a Él. No te preocupes por lo que puedas perder o lo que pueda pasar. ¿Qué importa? Lo que pierdes aquí son solo cosas. Todas esas cosas se perderán o se destruirán al final de todo. Sé fiel a Dios y enfócate en las recompensas del reino de los cielos. Cierro con esto hasta la próxima semana, cuando continuaremos con otro episodio de Segunda a Timoteo en la segunda parte del capítulo 3. Shalom desde Israel.
1: Shalom from Israel. 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Que el Señor te bendiga en Yeshua HaMashiach, Jesús el Mesías, mientras caminas con Él.
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0: Actualmente en nuestras iglesias no se predican muchos mensajes sobre la ira de Dios. A la gente no le gusta saber de la ira de Dios. No quieren creer que este Dios del Nuevo Testamento es el mismo Dios del Antiguo Testamento y que Él es un Dios que juzga. Ellos no conocen ni entienden el propósito. ¿Por qué Dios juzgaría a la humanidad? Pero la razón es clara, porque Él es un Dios santo y justo. Cuando lo analizamos proféticamente, y me refiero a la profecía del Antiguo Testamento y también a la profecía del Nuevo Testamento, vemos que el propósito del juicio de Dios es que se establezca su orden. ¿Qué clase de orden? Un orden de reino. Así que no te equivoques. Vemos a lo largo de todo el Nuevo Testamento, cuando estudiamos las enseñanzas del Mesías, las de Pablo, cuando estudiamos las enseñanzas de Juan y de todos los apóstoles, ellos hablan de un tiempo que vendrá al final de esta era, lo que llamamos los últimos días, en los cuales la voluntad de Dios efectivamente traerá el derramamiento de su juicio, específicamente de su ira. Si queremos entender lo que estará ocurriendo en el mundo, necesitaremos preguntarnos a nosotros mismos, ¿cuál es la fuente de esto que está pasando? Porque sabemos que esta iglesia en Tesalónica está siendo perseguida, intensamente perseguida. Ellos están experimentando tribulaciones en plural, una abundancia de pruebas y aflicciones, pero nada de eso proviene de Dios. Dios usará todo esto con el fin de presentar evidencias ante el mundo sobre su fe, y Dios también lo usará con el fin de recompensarlos por su resistencia y perseverancia. Pero la fuente de esa persecución. En esa época, volviendo atrás unos 1900 años, a quien vemos claramente actuar es al enemigo. Ellos están sufriendo debido a su fe. Y lo que vemos proféticamente es que este mundo no está avanzando en pos de la justicia. Este mundo no está experimentando la luz de Dios y su revelación de una manera clara y contundente, sino todo lo contrario. Lo que vemos es que el mundo en el que estamos se sumerge más y más en las tinieblas y seguirá descendiendo hacia un nivel más profundo aún de pecado, hasta llegar al punto en el que estará listo para el juicio de Dios. ¿Y cómo sabremos si estamos cerca de ese día del juicio de Dios? Porque habrá un fuerte incremento en la persecución de los creyentes. Y por esto Pablo, bajo el liderazgo del Espíritu Santo, está hablando sobre esta congregación y dirigiéndose a ellos, a los tesalonicenses, porque ellos son un ejemplo, lo que están atravesando y, oye bien, lo que tienen que entender, que por cierto es lo que tú también debes entender. Lo que deben entender los preparará para ser fieles en medio de lo que estarán atravesando y nos preparará a ti y a mí para que también seamos fieles ante lo que está en el horizonte cercano y me refiero a la llegada de los últimos días. Toma tu Biblia y ve conmigo a 2 a los Tesalonicenses, capítulo 1. Quedamos la semana pasada en el verso 7, hablando con respecto a la revelación de nuestro Señor, el Mesías Yeshua, Jesucristo. ¿Y cómo será su venida? Su venida será con llamas de fuego, lo cual es una descripción profética del derramamiento del juicio de Dios, de la caída de la ira de Dios sobre este mundo. Y eso llegará, pero ¿a quiénes afectará? Leemos que dice dos cosas. Aquellos que no conocen a Dios, y debemos entender lo que significa no conocer a Dios. En Romanos 1, verso 19, Dios dice que lo que de Dios se conoce, Dios se lo manifestó a toda la humanidad. Él lo puso en sus conciencias. Él nos ha dado una conciencia. Él ha puesto en nosotros lo necesario para que conozcamos que Dios existe. Y con esa conciencia tenemos la habilidad con la que Dios nos ha equipado para entender un grado, una porción de su revelación. La gente que rechaza al Mesías, que no son regenerados, que no nacen de nuevo, que no son salvos, muchas de estas personas pueden leer la palabra de Dios y decir, yo entiendo que mentir no está bien, yo entiendo que robar no es bueno. Ellos pueden entender una porción, un grado, de la revelación de Dios. ¿Pero qué pasa? A pesar de que ellos saben que Dios existe, que hay un Dios allá afuera, un Dios creador, la creación también revela ese hecho. Pero Dios ha puesto en la conciencia, con la cual ha equipado a todo ser humano, el conocimiento de que Dios existe. Y por lo tanto, cuando Pablo dice, en el verso 7, que la ira de Dios, estas llamas de fuego, serán derramadas sobre las personas que, en primer lugar, no conocen a Dios, bien, no hay conflicto. No es que ellos no sepan que Dios existe. Lo que Pablo dice es que ellos no lo quieren reconocer, ellos no quieren admitir y que sus vidas reflejen que ellos saben que Dios existe. ¿Qué es lo que demuestran con eso? Una cosa, rebeldía. Lo segundo que él dice, y vimos al final de nuestro estudio la semana pasada, es que ellos rechazaron el mensaje del Evangelio. ¿Qué es el Evangelio? Muy sencillo. Son las buenas noticias sobre el plan de Dios de redención. Son buenas noticias sobre el acceso al reino por medio de la obra y específicamente por la sangre del Mesías. La sangre tiene que ver con la redención, la cual Dios ofrece al mundo. Sabemos que en los últimos días, dice por ejemplo en dos lugares, en Mateo 24:14 y también en Apocalipsis 14:6, dice que este evangelio del reino será proclamado a todo el mundo como testimonio a las naciones. Dios quiere salvar a las naciones. una persona a la vez. Pero el problema es que aquellos que recibirán el juicio de Dios y su ira son aquellos que han rechazado el Evangelio, y eso es lo que dice al final del verso 7 y 8. Pero avancemos ahora a nuestro siguiente verso, el verso 9. Dice con respecto a estas personas que niegan a Dios y que rechazan el Evangelio, dice, quienes pagarán un precio. Este término para precio es literalmente la palabra que entendemos como una multa. Es un pago que debes entregar por una falta cometida.

se convertirá en un estado eterno, en lo que la Biblia llama en Apocalipsis como el lago que arde con fuego y azufre. Eso nunca acabará. Por esto aquí leemos destrucción eterna. Esto ocurrirá, y las palabras que vemos aquí son muy específicas. Muchas personas dicen, a mí se me hace difícil creer en un Dios que castigaría a alguien eternamente, en un tormento, el cual es el término que usa la Biblia, tormento. A mí me cuesta mucho aceptar a un Dios así, dice la gente. Tú puedes tomar la decisión que quieras tomar. Dios le ha dado a toda la humanidad el poder de elegir, pero ten conciencia de lo que estás eligiendo. Si tú rechazas a Dios, si te rebelas en contra de su verdad, si no aceptas el Evangelio, la multa que tendrás que pagar es la destrucción eterna. No hay nada peor que eso. ¿De dónde proviene esta destrucción eterna? Leemos aquí que, bien, podríamos traducirlo como de la presencia del Señor, pero literalmente dice del rostro del Señor. Eso quiere decir que Dios está consciente, Dios está mirando y proviene de Él. Él está supervisando esta destrucción eterna. ¿Por qué? Por su santidad. El carácter justo de Dios, su santidad, demanda que Él castigue el pecado. Y el pecado trae como consecuencia no solo la muerte, sino la muerte eterna. De allí obtenemos esta frase, destrucción eterna. De nuevo, verso 9. Los cuales, es decir, los que rechazan conocer a Dios y su Evangelio, los cuales pagarán una multa, una pena, y esa multa consiste en ¿qué? Destrucción eterna de la presencia del Señor, y no experimentarán, dice aquí, la gloria de su poder. Debemos entender que ellos no experimentarán la gloria de Dios, sino que la Escritura dice que Dios derramará su ira, manifestará su gloria. Cuando Dios juzgue el pecado, será algo glorioso, porque nos habla de su justicia, de quién es Él. Dios juzgará el pecado, pero también destruirá eternamente el pecado. Y eso es bueno, ¿por qué? Porque el pecado es la causa de todas tus penas. Lo diré de nuevo. Todo nuestro lamento, tristeza, lágrimas, y no solo hablo de lo emocional, sino también vemos que toda enfermedad, todo crimen, todo lo que es malo en este mundo, todo lo que identificamos como algo que no es bueno, es una consecuencia del pecado. Y deberíamos estar agradecidos, deberíamos tener una mentalidad celestial. ¿Por qué lo digo? Bien, si te fijas, por ejemplo, en Apocalipsis 8, donde vemos la ira de Dios caer, al igual que en el capítulo 16, con los juicios de las copas, la medida plena de la ira de Dios derramada, ¿qué está pasando en los cielos? Los cielos están alabando a Dios, gozándose grandemente, y el término que leemos allí es el juicio justo de Dios. Pero, ¿qué dice la Escritura sobre la gente que estará en la tierra recibiendo el castigo en ese momento? Que ellos no estarán dispuestos a arrepentirse, no estarán dispuestos a renunciar a su ocultismo, a sus pecados, a sus robos, a su inmoralidad. Ellos no querrán cambiar. Dios se revela a sí mismo por medio de su ira, mas ellos elegirán sufrir la ira eterna de Dios antes que aceptar sus reglas, que reconocer que son pecadores. Ellos no quieren confesar que lo son, quieren vivir a su manera, y vemos que no dejarán su idolatría, lo cual es confirmación de que ellos quieren una religión que les deje hacer lo que les dé la gana, una religión en la que ellos tengan el control. Entonces dice que este juicio proviene de la mismísima presencia de Dios y que se manifiesta, o que proviene, de la gloria de su poder. Verso 10. Cuando Él venga, cuando este juicio venga por medio del Mesías, dice que será en gloria y con su santidad. El juicio manifestará la santidad de Dios al mundo.

0: Ahora, entendamos que santidad, oímos ese término, pero muchas veces no tenemos una comprensión correcta de lo que significa. Cuando él habla de santidad, está hablando de aquello que va de acuerdo con sus propósitos. Así que Dios debe juzgar el pecado con el fin de que sus propósitos, su voluntad, se manifieste. Y es por medio de la expresión de su voluntad, cuando la situación refleja su orden, el orden del reino, que la gloria se manifestará. Así que nos habla aquí de que él vendrá en gloria, con santidad, con su santidad, o podríamos entenderlo también de esta manera, junto a sus santos. Así que Dios traerá su santidad a través de sus santos. ¿Por qué? Porque hemos sido transformados por la redención, y por esa redención nos convertimos en santos. Eso es lo que significa esta palabra. Entonces, Él traerá santidad, es decir, nos traerá a ti y a mí, al mundo, a su reino, como resultado del juicio de Dios, y dice que aquellos que creyeron estarán maravillados. Quedarán atónitos ante este glorioso reino de Dios. Entonces, la ira de Dios establece la gloria de su reino. Y aquellos que crean en Él quedarán asombrados, estaremos maravillados ante lo que este plan de Dios terminará siendo. Debemos hacer una pausa y preguntarnos lo siguiente. ¿Quiero ser parte de ese reino? ¿Quiero conocer la gloria de Dios? ¿Quiero que Dios obre en mi vida para que yo pueda ser uno de sus santos? Debemos entender esto de dos formas. Dios, en el momento en el que tú crees, Dios imputa su justicia en ti, de modo que tú eres visto por Él por medio de la justicia del Mesías. No es por lo que yo soy, sino por lo que me convertí en el Mesías, por esta relación de nuevo pacto. En ese instante yo me convierto en un santo por la declaración de Dios, por la seguridad que me da su promesa. Pero mi llamado ahora es a crecer y a madurar, y comportarme de un modo que manifieste su santidad por medio de mi vida, por lo que hago y por lo que no hago. Cuando Él venga, y por esto es que sabemos que estamos hablando de su segunda venida. La gente dice todo el tiempo, prepárate para la segunda venida de Cristo. Falsa doctrina. ¿Por qué? Si tú eres un creyente, no tienes que prepararte para la segunda venida. Debes estar listo es para el rapto. Debes estar listo para estos últimos días, pero aprendamos bien el orden. Lo que ocurrirá es lo siguiente. Debemos estar listos para la persecución, para lo que vamos a experimentar en los últimos días, para dar un testimonio, un poderoso testimonio, que manifieste la luz de Dios por medio de tu vida y testimonio. En eso es lo que debemos enfocarnos. Y cuando llegue el momento justo, pues nadie sabe el día ni la hora, ¿qué ocurrirá? Los cielos se abrirán, se escuchará el sonido del shofar, de ese cuerno del carnero. ¿Y qué significa el sonido del shofar? Significa su provisión para la victoria. Esto es lo que vemos en Génesis 23, la primera referencia a ese cuerno del carnero, el cual es el shofar, y que suena, ¿con qué propósito? Para anunciar que Dios ha provisto lo que es necesario para la victoria. Verás, cuando Dios proveyó ese carnero enredado entre los arbustos por sus cuernos, eso hizo posible la promesa. ¿Qué promesa? Yitzhak o Isaac no murió. Él experimentó la vida gracias a lo que Dios proveyó. Y luego, cuando Dios empieza a explicar la situación, dice que eso mismo que Dios vio y proveyó, ¿en qué resultará? En que su descendencia poseerá las puertas de sus enemigos. Esa frase, poseer las puertas de tus enemigos, es un modismo que quiere decir victoria. Así que el shofar nos recuerda que Dios provee lo necesario para la victoria. Y por esto sonará el shofar, el cuerno del carnero, cuando llegue el rapto. Dios nos dará un cuerpo nuevo, glorificado y perfectamente diseñado para el reino de Dios, de modo que por siempre podamos hacer nada más sino servir a Dios de manera perfecta, adorarle adecuadamente. Recibiremos esto en el momento del rapto. Allí seremos reunidos y llevados al reino de los cielos, donde estaremos con el Mesías y al final de la semana 70 de Daniel, el Mesías volverá. Y la Escritura dice, por ejemplo, ahora estamos en segunda a los Tesalonicenses, pero en primera a los Tesalonicenses, capítulo 3, verso 13, nos dice que los santos, que somos tú y yo, los creyentes, la congregación de los redimidos, la iglesia, vendrá con él. Vendremos nosotros con el Mesías. Entonces no tienes que prepararte para ese evento, porque cuando seas tomado en el rapto, estarás con él y regresarás con él en su segunda venida. Siempre estaremos con él. Para lo que tenemos que prepararnos ahora es para el rapto, no para la segunda venida. Estaremos en el reino con él, por lo que naturalmente vendremos con él. Dice entonces, hablando sobre este evento, de nuevo verso 10. Cuando él venga en gloria con los santos, con sus santos, y ellos estarán asombrados, ¿quiénes? Los creyentes. Quedarán asombrados ante todo esto. ¿Por qué razón? Porque nuestro testimonio entre ustedes fue creído. Pablo dice, el beneficio es que ustedes creyeron este testimonio. No era el testimonio de Pablo. Es lo que Dios le reveló a él, ese mensaje del Evangelio, que ustedes creyeron ese testimonio, nuestro testimonio entre ustedes, ¿con respecto a qué? Con respecto a aquel día. Y cuando hablamos en la Escritura de aquel día, hablamos del día del juicio. Y ese será un día de juicio para los creyentes. En otras palabras, será el día de juicio para los santos, el cual será un día glorioso. Nosotros veremos la justicia de Dios que fue prometida a nosotros desplegarse ante nuestros ojos, estableciéndose y revelándose ante nosotros mediante el establecimiento del reino de Dios. Y esto es a lo que Pablo se refiere aquí cuando dice, en aquel día, verso 11. Por lo cual, asimismo, oramos siempre por ustedes. Él sabe que ellos están sufriendo. Él sabe que ellos están dando un buen testimonio. Por lo que dice, esta es la razón por la cual nosotros oramos siempre por ustedes. Para que ustedes puedan ser dignos. ¿Qué quiere decir esto? Que podamos tener un testimonio bueno y adecuado. Que nos comportemos en justicia, como deben comportarse los hijos santos de Dios. Que nos comportemos de manera digna, loable, conforme al llamado de nuestro Dios. Dios nos ha dado un llamado y debemos tomar ese llamado, aplicarlo a nuestra vida y ejecutarlo, cumplir los propósitos de Dios de una manera digna. Es lo que Pablo nos está diciendo. Y agrega, oramos por ustedes, para que esa sea la realidad de sus vidas. Una vez más. Por lo cual, asimismo, oramos siempre por ustedes, para que ustedes sean dignos del llamado de nuestro Dios. Y dice aquí, que se cumpla todo buen propósito de bondad. Aquí aparecen dos palabras distintas en el idioma griego para decir bueno. Lo que quiere decir es que nosotros queremos lo bueno. ¿Qué es lo bueno? El cumplimiento de la voluntad de Dios. Entonces dice, estamos orando para que ustedes sean usados con el fin de que lo bueno, esos buenos planes que Dios tiene, los cuales producen bondad, es decir, que revelan la bondad de Dios, el carácter de Dios, dice, con obras de fe. ¿Cómo? Poniendo la verdad en acción. De eso se trata la fe. Hay una relación estrecha entre la palabra fe y la verdad. Así que leemos, y las obras de fe en poder. Cuando caminamos en la fe, cuando vivimos nuestras vidas de acuerdo con la verdad, podremos estar seguros de algo, de que Dios nos proveerá de poder a nosotros. Debemos decirle, Dios, estoy comprometido con tu verdad. Voy a obedecer tu palabra. Y mi mayor deseo es caminar en humildad, sumisamente, obedientemente a tu revelación, a lo que tu verdad me ordena hacer. Ahora, los mandamientos de Dios. ¿Sabías que existe una relación entre esa palabra, mandamiento, y el concepto de unidad? Cuando obedecemos a Dios, e insisto, no somos salvos por la obediencia. Pero si eres salvo, querrás obedecer a Dios porque esa es nuestra nueva naturaleza. Cuando llegamos a la fe, nos volvemos al Mesías. ¿Por qué? Porque queremos darle la espalda al pecado. No queremos seguir aceptando las cosas que se oponen a su voluntad, sino que nos volvemos a Él buscando obedecerle. Hemos sido salvos para que podamos caminar con Dios en sus propósitos. Cuando tomamos esa decisión, recibiremos poder. Avancemos ahora al verso 12, nuestro último verso por hoy. Para que el nombre de nuestro Señor. El nombre en la Biblia es sinónimo de carácter. Lo digo con frecuencia. Entonces, cuando leemos aquí que el nombre de nuestro Señor debe ser glorificado, eso es lo que nos debe preocupar. No debemos preocuparnos por nosotros mismos, por lo que la gente piense de nosotros. No debemos preocuparnos por lo que tengamos o no tengamos. Preocupémonos por una cosa, que nuestras vidas sean usadas con el fin de glorificar el nombre del Señor. Creo que es muy importante que Dios sea mencionado aquí. Dice el Mesías, creemos en la divinidad de Cristo, y es muy importante que en vez de su nombre, Yeshua o Salvador, aquí sea llamado Señor. ¿Por qué? Si queremos manifestar la gloria de Dios, si queremos glorificar adecuadamente al Salvador, debemos reconocerle como el Señor de nuestras vidas. Entonces, para que el nombre de nuestro Señor sea glorificado. ¿Y quién es nuestro Señor? El Mesías, Yeshua. Y dice, en ustedes, eso es lo que debemos hacer, en nuestras vidas, y ustedes en Él. ¿De qué nos habla aquí? Ustedes en Él nos habla de intimidad, de experimentar la presencia de Dios. Y es cuando nosotros obedecemos su palabra que nos encontraremos, noten lo que dice, que Él actuará, obrará, cumplirá sus propósitos en ustedes y ustedes serán atraídos más cerca de Él para estar en Él, en esa intimidad, en la presencia de Dios, de acuerdo a la gracia de nuestro Dios y Señor, el Mesías Yeshua. Este primer capítulo termina con este concepto de la gracia. ¿Por qué? Bien, sabemos que la gracia salva, pero existe otro aspecto dentro de la gracia de Dios. La gracia de Dios nos salva, así es, nos salva eternamente, para que podamos tener seguridad. Pero la gracia de Dios tiene un segundo propósito, y este consiste en que la gracia de Dios se mueve en nuestra vida, opera, para que podamos cumplir la voluntad de Dios. La gracia de Dios, cuando la recibimos, tendremos una perspectiva nueva y diferente. Experimentaremos una renovación del Espíritu dentro de nosotros, y esa renovación del Espíritu es la que nos hará acercarnos más y más a la voluntad de Dios, obedeciendo los propósitos de Dios y cumpliendo aquello que le brinda la gloria. Así que la gracia de Dios se mueve en nuestra vida, para que podamos manifestar la gloria de Dios y tener lo que es tan precioso para Él y lo que debería ser nuestro mayor deseo. Escucha bien, que podamos tener un testimonio que agrada a Dios. Para terminar, te pregunto, ¿tienes un testimonio que agrada a Dios? Ese tema es de gran interés para tu Señor y Salvador. Cerramos con esto. Shalom.
1: I'll close with that. 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
5: Seguramente has conversado con alguien y en medio de la conversación, quizás un acuerdo de negocios, han dicho, ¿lo pondrías por escrito? Bueno, eso es exactamente lo que Dios hace por nosotros cuando habla de los eventos que establecerán el reino de Dios. Él lo ha puesto por escrito. Si eres sabio, no querrás estar sin preparación para los últimos días. Una de las cosas que vamos a aprender a través de este libro de Apocalipsis es que cuando nos fijamos en ese momento en el monte Sinaí, hemos visto dos referencias hasta ahora, pero veremos más referencias al monte Sinaí, y ya hemos hablado de cómo el pueblo de Israel no estaba preparado para lo que Dios quería hacer en el monte Sinaí. De esa misma manera, si no somos cuidadosos, el cuerpo de creyentes, la iglesia, no estará preparada para lo que Dios quiere hacer para establecer el reino de Dios. Habrá un gran número de personas que no serán encontradas fieles. La pregunta es, ¿cómo vas a responder a lo que Dios está revelando, enseñando y prometiendo en este libro? ¿Lo vas a poner en práctica? ¿Vas a ver cómo ese cambio de reino es traído a tu vida? La semana pasada nos quedamos con Yeshua el Mesías siendo revelado a nosotros como aquel que, y no ignoren esto, aquel que es digno. Él es el único que es digno, y es solo a través de Él, y por su gracia, por su perdón, y por el derramamiento de su sangre que tú puedes ser hecho digno. Tú, por tu propia cuenta, jamás podrías lograr ser digno ante Dios. Es solo cuando recibimos eso, cuando permitimos que Dios nos transfiera su dignidad a nosotros, cuando quita lo indigno, nuestro pecado, nuestras transgresiones, nuestra iniquidad, Él toma todo eso sobre sí mismo, y en realidad ya lo hizo hace 2000 años, cuando aquel que no conocía pecado fue hecho pecado por nosotros en esa cruz. Él tomó todo ese castigo con el fin de que tú puedas ser hecho digno, es decir, para que así pudieras ser parte del reino de Dios. La pregunta ¿es eso importante para ti? ¿Vas a aprender las verdades del reino para que puedas ser fiel en estos últimos días? Y creo que mientras estudiamos este libro, en las próximas semanas, veremos que algunos de estos eventos no están tan distantes en el futuro. Bueno, sigamos donde nos quedamos la semana pasada, Apocalipsis capítulo 5, y por favor vean conmigo en el verso 10. Apocalipsis capítulo 5, versículo 10. Como ya dije en los versos anteriores, vemos una descripción en los pocos versos antes de que el Mesías tomara ese rollo, soltara los sellos y abriera ese libro. Lo que quiero que vean es que esta revelación del reino llevó a esas criaturas, a esas cuatro criaturas y esos 24 ancianos a adorar a Dios. Ellos cantaron una nueva canción, una canción de reino, y le alabaron. Y quiero que se fijen en el resultado, ¿y esto es verdad para quién? Bueno, aquí yace un cambio muy importante. Si en algún momento te regresas hacia el libro de Éxodo capítulo 19 y verso 6, verás que Dios tiene un plan. Y ese plan era tomar las 12 tribus de Israel y convertirlas en un reino de sacerdocio. ¿Pero qué pasó? Se rebelaron. No estaban listos para lo que Dios quería hacer. En el monte Sinaí, cuando Dios comenzó a acercarse para producir una transición en sus vidas, para ponerlas en una nueva condición, donde conocerían la voluntad de Dios y ya no serían capaces de cometer pecado, lean con mucho cuidado Éxodo 20. Al final de ese capítulo, Dios quería darle a su pueblo una experiencia dinámica, pero ellos se rebelaron. Ellos dijeron, no nos hables, sino que escucharemos a Moisés. Ellos eligieron al hombre por encima de Dios. Y lo que ha pasado es que desde entonces hemos estado sufriendo el resultado de esa decisión. Ha sido un largo proceso, pero aquí, en el libro de Apocalipsis capítulo 5, vemos lo que la obra de redención del Mesías puede hacer. Porque en este pasaje se está adorando a aquel que es digno para comenzar este proceso de establecer el reino de Dios por la palabra. Veamos en el verso 10, habla de cada tribu, nación, idioma y pueblo que Dios quiere por medio de la fe en Mesías convertirlos en ¿qué? Dice aquí, en un reino de sacerdotes, mejor dicho, de reyes y sacerdotes para Dios. ¿Con qué propósito? Para que reinemos sobre la tierra. ¿Cuándo será eso? Bueno, entiendan esto en dos niveles. Justo ahora, Dios nos ha equipado. Si eres un seguidor de el Mesías, si has confesado tus pecados, si has recibido el Evangelio, entonces tú eres una nueva creación. Él dice que todas estas cosas del pasado fueron deshechas y todo es hecho nuevo. Recuerden que hemos hablado de cómo esa palabra nuevo está relacionado de manera única con el reino. Entonces, nosotros tenemos el potencial para reinar sobre este mundo, es decir, de ser una fuerza para el reino de Dios. ¿Qué pasa la mayoría de las veces? La mayoría de las veces, como hemos visto en nuestro estudio del libro de Efesios, nosotros apagamos al Espíritu Santo, afligimos al Espíritu Santo. En vez de caminar en la novedad de esta vida, preferimos y regresamos a la oscuridad y no cumplimos con ese potencial espiritual que tenemos en esta era. No estamos viviendo como sacerdotes y reyes, no estamos demostrando ese reinado. Pero en el reino de Dios, aquellos que han sido redimidos por medio de un evento, y hablaremos más de esto en Apocalipsis capítulo 7, seremos transformados en los gobernantes de Dios. Vamos a demostrar la autoridad que Dios quiere que su pueblo tenga. Y por eso dice en el verso 10, y ellos gobernarán sobre la tierra. Verso 11, y miré y oí las voces de muchos ángeles alrededor. ¿De qué? No hace falta ni leerlo, debería saber que es del trono de Dios. Una y otra vez esta palabra trono aparece. Entonces hay una multitud de ángeles alrededor del trono de Dios y esas cuatro criaturas vivientes y los ancianos. Y dice que la cantidad era tan grande, eran millones de millones y miles de miles. ¿Qué era lo que hacían? Verso 12. Y decían a gran voz, digno es el Cordero que fue inmolado de recibir poder, riquezas, sabiduría, fortaleza, honra, esplendor, gloria, alabanza y bendición. Ahora, que Él reciba esto, ¿a qué nos está haciendo referencia? Es muy similar a lo que hemos hablado varias veces en el estudio del libro de Apocalipsis, y es Daniel capítulo 7. Allí Yeshua, el Mesías, quien se despojó a sí mismo, recuerden lo que nos habla Filipenses capítulo 2, que aquel que no estimó ser igual a Dios como algo a que aferrarse, es decir, que Él es divino, pero se despojó a sí mismo y se hizo humilde, incluso al punto de la muerte, muerte en la cruz. ¿Y qué es lo que está ocurriendo ahora? Bueno, allí mismo en Filipenses capítulo 2 vemos que Dios le ha dado a él un nombre que está por encima de todos los nombres, que toda rodilla se doblará y que toda lengua confesará para la gloria del Padre que Mesías, Yeshua, es el Señor. Y eso es, en esencia, lo que estas criaturas y esos 24 ancianos están haciendo. Dicen en voz alta, digno es el Cordero que fue inmolado, para recibir poder, riquezas, sabiduría, fortaleza, honra, gloria, alabanza y bendición. Verso 13. Y toda la creación en el cielo y en la tierra, o debajo de la tierra, o en el mar, y todo lo que está en el mar, a todos ellos, escuché decir, a aquel que está sentado en el trono, y al ¿qué? Y al Cordero. Ahora, lo que quiero que ustedes vean aquí es que deben recordar lo que el libro de Apocalipsis está haciendo. Vemos al Cordero moverse. De estar cerca del trono, estar a la mano derecha del trono, Y ahora vemos cada vez más que se parece a aquel que se sienta en el trono. Así que es simplemente una referencia de una transición. ¿De qué transición estamos hablando? Bueno, existen un par de lugares en la Escritura cuando Dios el Padre, y déjame simplemente aclarar que creo en Dios Padre, Hijo y Espíritu Santo. Muchas veces las personas me escriben cartas y correos electrónicos preguntándome si creo en la Trinidad, y la respuesta es sí. Y lo que vemos es esto: vendrá un tiempo, Dios lo ha dicho, en el que el Padre le ha entregado todos los aspectos del juicio al Hijo, porque Él es el Rey de Reyes y el Señor de Señores. Y lo que estamos viendo en este libro de Apocalipsis es simplemente una transición desde el trono de Dios y de quien está sentado en él, Dios el Padre, y ahora vemos ese trono que es establecido aquí, en este mundo, y eso es lo que va a suceder. Y aquel que se sentará en él será el Cordero. Esa es la transición. Y seguimos leyendo más adelante. Aquí dice que toda la creación, ya sea en los cielos o en la tierra o debajo de la tierra o en el mar o dentro del mar, en voz alta dijeron a aquel que se sienta en el trono y al Cordero, bendición y honor y gloria y poder por siempre y para siempre. Y las cuatro criaturas dijeron amén. Ahora, una vez más, la palabra amén no solamente significa eso es cierto, sino que también es una palabra que demanda una respuesta. La pregunta es esta: ¿acaso tu vida y mi vida reflejarán esa realidad de quién es el Mesías? Que todo el honor, la gloria, la bendición, el poder y la grandeza, todo esto le fue entregado a él. Y si es así, ¿esto sería una declaración de qué? De una sola cosa: estamos llamados a someternos a él. Ahora, hemos pasado por varias semanas y he comentado varias veces sobre una de las cosas más importantes que me gusta enseñar, que es la sumisión. Una y otra vez, en este libro de Apocalipsis, el Mesías está siendo revelado a nosotros como alguien que se ha ganado, no solo porque naturalmente es Dios, y por lo tanto nos sometemos a él, sino que ha demostrado, él ha actuado, se ha comportado de una forma al entregar su vida, siendo ese cordero que fue sacrificado para ganar nuestra obediencia. Entonces, está basado en dos cosas. Naturalmente, intrínsecamente, él es digno de nuestra obediencia, por ser quien es. Él no tenía que despojarse a sí mismo, no tenía que morir en esa cruz. Él no tenía que hacer nada para ser digno de nuestra adoración y de nuestra perfecta obediencia. Pero habiendo dicho esto, él se despojó a sí mismo e hizo todas las cosas de igual forma ¿por quién? Por ti y por mí. ¿Por qué? Para que podamos experimentar la redención y para que podamos ser transformados por el Espíritu Santo y así tener el privilegio de servirle a Él y demostrar su poder en nuestras vidas. ¿A qué me refiero con esto? Una de las bendiciones más grandes que un hijo de Dios puede tener es que nos convertimos en un templo para el Espíritu Santo. ¿Puedes imaginar eso? El Espíritu de Dios, el mismísimo Espíritu de Dios, ahora mora en nosotros, que somos un templo de Dios. ¡Qué privilegio más grande! Y la pregunta es, ¿somos un templo fiel o no? Bueno, vean de nuevo en el verso 14. Y estas cuatro criaturas respondieron, ¡amén! Y los 24 ancianos cayeron sobre sus rostros. Por cierto, hasta ahora, en nuestro estudio del libro de Apocalipsis, tres veces los ancianos, cuando Yeshua el Mesías es revelado, cuando Él es proclamado, cuando vemos su verdadera identidad, cuando lo vemos tomando ese lugar que es suyo por derecho, ¿qué hacen los ancianos? Se postran y adoran. Aquí está la verdad bíblica. Mientras más estemos sintonizados con lo que Dios está planeando, más entenderemos la obra del Mesías, no solo lo que hizo hace 2,000 años, sino cómo se está moviendo, funcionando y actuando en nuestras vidas. Eso nos llevará a adorarle a Él. Pero quiero que vean el tipo de adoración. No dice solamente, y nos vamos a enfocar en la adoración en unos minutos, pero antes de llegar allí, nos dice que se postraron sobre sus rostros y no ignoren la lección que se nos está enseñando. La voy a leer y luego así la podemos discutir. Final del capítulo 5, verso 14. Leemos. Los 24 ancianos cayeron sobre sus rostros, y luego dice, y adoraron a aquel que vive por siempre y para siempre. Ahora, fíjense en la conexión. Quiero que vean que primero cayeron sobre sus rostros, que significa un acto de total redención. Si ustedes son sabios, serán capaces de pensar acerca de ayer, la semana pasada y el mes pasado, y serán capaces de escribir las veces en las que han demostrado sumisión a Dios. Cuando se han humillado delante de Dios. Asimismo, esto es muy importante porque es la humildad la que nos posiciona para poder adorar a Dios. Así que no es por accidente que tres veces vemos a los ancianos postrados sobre sus rostros. Esto no era algo que hicieran intencionalmente. Era simplemente el resultado de conocer al Mesías, conocer lo que ha hecho y quién es Él. Y el resultado de la humildad es que nos posiciona justo donde podemos adorar a Dios. Bueno, avancemos ahora al capítulo 6. El capítulo 6, desde mi posición, desde mi punto de vista, es uno de los más importantes capítulos en todo el libro del Apocalipsis. Ahora comenzaremos a ver los sellos siendo abiertos. Recuerden que son siete. ¿De qué nos habla eso? Santidad. Este rollo que tiene siete sellos se trata de la santidad que viene. Digámoslo de otra manera, se trata del reino de Dios estableciéndose. Quiero que vean que los eventos que estaremos estudiando en esta primera parte del Apocalipsis, capítulo 6, son muy similares a lo que Mesías describió en los versículos 6 al 8 de Mateo 24. Hay una conexión allí. Quiero que observen una cosa más. Si son buenos estudiantes y recuerdan cómo enseñó el Mesías en Mateo 24, salieron del templo, fueron al Monte de los Olivos, los discípulos le hicieron una pregunta. ¿Cuál fue la pregunta? ¿Cuándo establecerás el reino? Y cuando él comenzó a hablar del reino, lo hizo en los términos de Apocalipsis capítulo 6. Lo que quiero que vean es que él estaba hablándole ¿a quiénes? A sus discípulos. Y lo que estudiaremos en Apocalipsis capítulo 6, todo este capítulo es relevante y se trata de lo que los creyentes pueden experimentar. Bueno, no lo que pueden experimentar, sino lo que vamos a experimentar en los últimos días. No cometan el error, no crean las falsas doctrinas que dicen que Apocalipsis capítulo 6 no tiene nada que ver con el cuerpo de creyentes. Este es el error que la gente comete. La gente ve esto y dice, ¿saben qué? Hay unas cosas muy malas que ocurren en este capítulo. Hay cosas que no son placenteras, hay cosas que hasta son llenas de la ira de Dios. Pero les puedo decir que es solamente cuando llegamos al final de Apocalipsis capítulo 6 que hay un anuncio. No es la llegada, sino simplemente el anuncio de la ira de Dios que se acerca. Les voy a compartir una escritura. Busquen en su tiempo libre, Primera de Tesalonicenses capítulo 5, versículo 9. ¿Por qué? Porque allí hay una gran promesa. En esa promesa, Dios está hablando de nuestra bendita esperanza. Y dice en Primera de Tesalonicenses capítulo 5, versículo 9, dice, hablando a los creyentes, muy importante, dice, no les he apartado para ira, sino que los he apartado para que obtengan salvación. ¿Qué podemos decir de esto? Podemos decir con toda confianza que los creyentes en el Mesías Yeshua, aquellos que hayan recibido el Evangelio, que han confiado en la sangre derramada del Mesías como elemento de la redención, podemos estar seguros de que no pasaremos por la ira de Dios. Les diré algo una vez más. La ira de Dios es solamente anunciada como algo que está cerca al final de Apocalipsis capítulo 6. La ira no está en el capítulo 6. De hecho, tampoco aparece la ira en Apocalipsis capítulo 7. Vamos a ver que hay un clamor para que la ira de Dios no venga hasta que dos eventos importantes ocurran. Dicho esto, veamos en forma breve con el tiempo que nos queda Apocalipsis capítulo 6. Quiero que observen que comienza con cuatro jinetes. ¿Por qué eso es importante? Bueno, recuerden lo que ya hemos dicho. Juan fue inspirado por el Espíritu Santo a tomar versos, a tomar temas proféticos que eran conocidos por el pueblo de Dios, a tomarlos y alterarlos, y entretejerlos para darnos una revelación mayor. Es decir, que esas cosas que los profetas solo vieron de lejos, nosotros podemos verlas muy precisamente a través del libro de Apocalipsis. Entonces, Juan nos va a hablar de cuatro jinetes. Quiero que vean algo que preparará el escenario para lo que veremos la semana que viene. Vamos a ver de una forma innegable que estos cuatro jinetes están unidos, es decir, que están trabajando juntos, que son parte del mismo propósito. Este es el problema que presentan muchos aquí. Algunos creen que porque el primer jinete monta un caballo blanco, que está relacionado con el Mesías Yeshua en Apocalipsis 19, y eso es un error. Ese no es el caso. En Apocalipsis capítulo 6 no vemos en estos jinetes nada que esté relacionado con la obra del Mesías. Lo único que vamos a ver es al Mesías hablando las palabras de este rollo y provocando o estableciendo los eventos que deben ocurrir. ¿Por qué lo digo? Bueno, necesitamos recordar en este discurso de Mateo 24, vemos que Mesías dice sobre estos eventos que estamos tratando y de los que le hablaremos en Apocalipsis 6, veremos que Mesías dice, es necesario que estas cosas pasen. ¿Acaso es que Dios las quiere? ¿Acaso es algo que está en sintonía con su carácter? No, deben ocurrir debido a la rebeldía del hombre, debido a su falta de disposición a rendirse ante la verdad espiritual. Dios obrará y hará las cosas de tal manera que será muy claro cuando alguien le diga no a Dios, no dirán, no lo sé, no entiendo, si tan solo hubiese sabido, hubiese podido, nada de eso será verdad. Todo lo que veremos es que la gente se rebelará en contra de los propósitos y planes de Dios. Y todo lo que Dios está haciendo, bueno, puedo decirlo de esta manera, es muy similar a lo que vimos en Éxodo. Eso no debería sorprendernos. ¿Recuerdan que hablamos de Éxodo de Egipto como una especie de paradigma para la redención final? La primera redención, el Éxodo de Egipto, la segunda redención es la obra del Mesías Yeshua para establecer el reino. Vean lo que encontramos en el verso 1. Leemos y solo encontramos esto una vez. En el capítulo 6, verso 1, Juan está hablando y dice, «Miré, y cuando el Cordero abrió el primero de los siete sellos». Ahora, ¿por qué dice eso? Nos lo dice porque estas cosas serán muy difíciles. Habrá gran sufrimiento, dificultades, veremos todo tipo de tragedias y será cada vez peor. Y debemos recordar lo que acabamos de leer en Apocalipsis 6:1. El Mesías está en control. Está hablando estas cosas no porque Él las desee, sino porque tienen que pasar por un fin, que su voluntad sea establecida. Quiero señalar algo antes de terminar. Lo que vemos aquí ocurre después de otra batalla. ¿Cuál batalla? La batalla que ocurre en el libro de Daniel, capítulo 8, hablando de esa bestia que sale del oriente y causa estragos, y desata grandes hechos barbáricos y que el mundo llega a decir, no tenemos quien nos ayude. ¿Qué ocurre? Habrá otra bestia que se manifestará del occidente. Y esta bestia que viene del occidente destruirá a la bestia del oriente. Y la gente dirá, maravilloso, el mal ha sido erradicado y los buenos tiempos de paz y seguridad han llegado. Pero recuerden lo que dice la Escritura, cuando digan paz y seguridad, vendrá sobre ellos la destrucción repentina. Y eso es lo que ocurrirá porque esta bestia del occidente, de acuerdo a Daniel, capítulo 8, es el anticristo. Y lo que estamos viendo en Apocalipsis, capítulo 6, es la obra del anticristo, de cómo él traerá su poder y su autoridad a este mundo por un tiempo limitado. ¿Qué hará él? ¿Y cómo se relaciona eso con la comunidad de creyentes? Porque muchas veces a la gente le gusta decir cosas y se consuelan con ellas, pero son falsas. Dicen, yo no estoy esperando al anticristo, yo espero al Mesías. Bueno, todos debemos hacerlo, pero eso no significa que no veremos por un breve tiempo al anticristo, porque la Escritura dice que aquel día no llegará, y aquel día se refiere a nuestra reunión con él en las nubes, el rapto, hasta que el hombre del pecado sea revelado. Bien, tenemos muchas cosas emocionantes que ver la próxima semana cuando continuaremos en el libro de Apocalipsis, capítulo 6.
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6: We've all heard people say,
7: todos hemos escuchado a personas decir, estoy haciendo lo mejor que puedo. Y con frecuencia, cuando alguien dice eso, los demás toleran lo que haya sucedido. Es decir, si están haciendo lo mejor que pueden, tendremos que aceptarlo. Pero entendamos algo. Para Dios, nunca tu mejor esfuerzo será algo aceptable. Nunca te podrás parar ante su trono de juicio y decirle, Dios, hice lo mejor que pude, para que Él te responda algo así como, bueno, está bien, entra en mi reino. Lo que hiciste fue suficiente. Debemos entender esto. La palabra de Dios dice que debemos ser una nueva criatura. Debemos ser lo que la Biblia define como regenerados, es decir, espiritualmente renovados, con el fin de hacer las cosas que Dios desea. Y no solo las que desea, sino que, en realidad, las que Él demanda. Nos ordena que nos comportemos de esta manera, si realmente queremos agradarle a Él. Recuerdo un pasaje de las Escrituras del libro de Romanos, capítulo 12. Allí Pablo escribe y nos da algunos mandamientos, bajo la guía, por supuesto, del Espíritu Santo. Él dice, no se conformen a este mundo, sino sean transformados, es decir, sean de esa nueva creación. Experimenten el cambio que solo el Espíritu Santo puede producir en la vida de una persona, la regeneración. Esto es lo que quiero que vean. Cuando nos dice, sean transformados, también nos indica cómo hacerlo, por la mente renovada. Ahora, si miras en tu Biblia, probablemente dirá, sean transformados por la renovación de sus mentes. Pero entiendan algo. Los mejores manuscritos no incluyen la palabra sus. En segundo lugar, esa frase, renovación de sus mentes, no dice renovación, lo cual sería un participio. Eso hablaría de un proceso que atravesamos mediante el cual nuestras mentes son cambiadas, pero no dice la renovación de sus mentes, que es lo que literalmente dice. Por la mente renovada. ¿A qué se refiere Pablo? A la mente del Mesías. Aquí está el hecho bíblico. Debemos pensar diferente y para hacerlo necesitamos una mente diferente. ¿Cuál mente? La mente del Mesías. Debemos reemplazar nuestras mentes, nuestra manera de pensar, por su mente y su manera de pensar. Te daré otro ejemplo bíblico para apoyar esto. Lo volveremos a ver más adelante en nuestro estudio de Mateo, hoy no, sino dentro de algunas semanas. Una vez, el Mesías estaba revelando verdades con respecto a la voluntad de Dios. Él reveló que iría a Jerusalén para la Pascua y que allí sería ejecutado, que entregaría su vida. ¿Qué dijo Pedro? Pedro dijo, jamás. Eso no ocurrirá. De hecho, Pedro empezó, según la Biblia, a reprender a Yeshua, a Jesús de Nazaret, al mismísimo Hijo de Dios. ¿Y qué dijo el Mesías como respuesta? Y por favor, presta atención a estas palabras. Él le dijo a Pedro, «Apártate de mí, Satanás». ¿Entiende algo? Cuando estamos en desacuerdo con Dios, ¿cómo quién nos comportamos? Como el enemigo, como Satanás. Él dice, «Te reprendo, Satanás, porque no estás pensando como deberías». Estás pensando como un hombre piensa. ¿Escuchaste eso? El Mesías estaba disgustado con Pedro porque Pedro, un hombre, estaba pensando como hombre. Tú podrías decir, ¿y de qué otra manera podría pensar una persona? Un ser humano piensa como un ser humano. Pero hacer eso jamás es aceptable ante Dios. ¿Por qué? Debemos ser nuevas criaturas. Debemos experimentar este cambio, esta regeneración que viene por el Espíritu Santo. Debemos ser nuevas criaturas en el Mesías para que únicamente de esa manera podamos pensar adecuadamente. Toma tu Biblia y ve conmigo al libro de Mateo, capítulo 15. Libro de Mateo, capítulo 15. Hemos visto algo. Hemos visto que líderes muy importantes han llegado de Jerusalén. Hablo de los escribas y fariseos. Y cuando ellos observaron a los discípulos del Mesías, dijeron lo siguiente, «Tus discípulos están quebrantando las tradiciones de los ancianos». Y entendamos algo. De lo que hablan ellos no tiene nada que ver con las Escrituras. Tiene que ver con sus tradiciones y específicamente de la tradición del lavado de manos, porque, como expliqué la semana pasada, no tiene nada, y lo diré de nuevo, no tiene nada que ver con las leyes del kashrut, las leyes alimenticias en las que pensamos con frecuencia cuando escuchamos el término kosher. No, el Mesías y ellos hablaban sobre la contaminación. Aquello que es impuro, aquello considerado inmundo, lo que de acuerdo a sus tradiciones, y quiero enfatizar esto, según sus tradiciones, aquello que es inmundo puede adherirse a la comida y el contexto sería obviamente a la comida kosher. Es decir, están comiendo alimentos permitidos según la ley de Moisés, pero aquello que es inmundo, aquello que es impuro, se adhiere a la comida y si te la comes, si entra en tu boca, su forma de pensar era que eso contaminaría a la persona y la haría inmunda. Y todo eso se basa en enseñanzas de hombres y no en la palabra de Dios. Nada de lo que se discute en este contexto se encuentra en la ley de Moisés. ¿Qué les dijo entonces el Mesías cuando empezaron a criticar a sus discípulos? Les dijo, y empecemos con esto. Lean conmigo el verso 7. Mateo capítulo 15, versículo 7. ¿Cuál es la primera palabra que vemos? Hipócritas. Es una palabra muy fuerte. Aquí tenemos a Yeshua, Jesús de Nazaret, hablando con unas personas muy importantes que han venido de Jerusalén para escucharle. Y empiezan a criticar y a señalar que sus discípulos no comen el pan, tras previamente haberse lavado las manos. Por lo cual, podrían contagiarse de la contaminación del pan a través de sus manos y tragársela. Esa era su preocupación. Pero esta es la verdad bíblica. Ellos estaban preocupados por la contaminación, pero ellos sabían la verdad. Por esto él los llamó hipócritas. Un hipócrita bíblicamente es alguien que conoce la verdad, pero la rechaza. Y con el fin de ocultar su desobediencia, con el fin de justificar lo que ellos querían, procuran que todas sus acciones sean religiosamente apropiadas. Pero por dentro, ellos saben que no lo son. Por esto Yeshua les llama hipócritas y empieza a enseñarles, una vez más, verso 7, hipócritas, y me encanta esto, de inmediato va a la profecía. Les he dicho muchas veces que cuando el Mesías enseña, él utiliza los escritos de los profetas. Y dice aquí, y es una palabra para algo que es bueno, algo que está bien. Él dice, hipócritas, bien profetizó sobre ustedes Isaías cuando dijo, y va a las escrituras. Ellos no, ellos acudían a los escritos de los hombres. Pero el Hijo de Dios, el Mesías Yeshua, Jesucristo, él acude a la verdad profética. Y dice, bien profetizó sobre ustedes Isaías cuando dijo. ¿Y qué revela Isaías sobre el pueblo? Él dice, este pueblo se acerca a mí con sus bocas y me honra con sus labios. ¿Pero cuál es el problema? Pero sus corazones, y quiero leer esto y traducirlo de manera muy cuidadosa y precisa. La siguiente palabra que aparece en el texto es una palabra para estar muy lejos, a la distancia. Y lo que quiere decir es lo siguiente. Este pueblo, a pesar de que dice cosas agradables, me honran con sus bocas y con sus labios, dicen cosas bonitas, la verdad del asunto es lejos. Y la siguiente palabra significa mantener algo. Ellos se mantienen a sí mismos alejados de la verdad. ¿Por qué lo digo? Porque ellos están lejos del Mesías. Se mantienen a sí mismos así. ¿Y qué más hacen? Verso 9. Este es su problema. Y la siguiente palabra es muy informativa. Ellos están abrazando enseñanzas de hombres, no las enseñanzas de Dios. Ellos dejan de lado las enseñanzas de Dios para justificar lo que ellos quieren, su propia perspectiva, para ver las cosas como las quieren ver. ¿Y cuál es la siguiente palabra? Es la palabra vanidad. Esta palabra significa algo que es inútil. Y aquí hay algo que tenemos que entender sobre la inutilidad y la vanidad desde la perspectiva bíblica. Esto debemos entenderlo como algo que no es duradero, que no tiene una relevancia que perdure en el tiempo. En otras palabras, algo que no está relacionado con el reino de Dios. Siempre que sigamos las enseñanzas del hombre, dejando de lado la palabra de Dios, dejando de lado la revelación de Dios y sus mandamientos, esto nos convierte en personas que viven una vida inútil, una vida vana, que no tiene conexión con el reino. Así que dice, pero en vano o inútilmente, ellos me adoran, enseñando como doctrina los preceptos.

debemos tomar decisiones sabias, haciendo cosas que le agradan a Él y que son dignas de alabar, que van a producir, no que Dios te ame, porque Él ya te ama, pero sí atraerán sus bendiciones, su intimidad, su presencia a tu vida. Así que dice, pero en vano ellos me adoran, enseñando las doctrinas, enseñando como doctrinas los preceptos, los mandamientos de los hombres. Verso 10. Y llamando a la multitud, este es el Mesías, llamando a la multitud les dijo. Bien, los fariseos y escribas estaban enseñando, pero él dice, en contraste con eso, les dice, escuchen y háganse sabios. Esta palabra para escuchar demanda una respuesta. Es escuchar de modo que puedas obedecer. Y no somos salvos por la obediencia, pero déjame decirte, existe un resultado muy importante, un producto derivado de oír la palabra de Dios e implementarla a tu vida. ¿Y cuál será? Dios nos da entendimiento. Dios nos enseña. Es en el medio de la obediencia que Él toma su verdad, su sabiduría, el entendimiento correcto, la perspectiva de Dios y la implanta en tu mente, de modo que puedas tener la mente de Cristo, que puedas tener el entendimiento correcto sobre cómo tomar decisiones sabias, decisiones que honran a Dios. Entonces, Él se vuelve y empieza a hablar con la multitud diciendo, escuchen y entiendan. ¿Y qué dijo luego? No es lo que entra a la boca lo que contamina al hombre. Esta frase, y quiero enfatizarla por un momento, literalmente dice, a el hombre. ¿Y por qué está este artículo determinado? Porque nos habla de una situación que es absoluta para toda la humanidad. El artículo determinado, esta palabra el, aparece antes de hombre, el hombre, porque habla de una situación que siempre, en todo momento, es verdadera. No existe violación a esto. Una vez más, dice, escuchen y entiendan. No es lo que entra en la boca, es decir, lo que comes, lo que contamina al hombre, sino lo que sale de la boca. Esto es lo que contamina al hombre. Así que dice, existe una situación absoluta. Lo que pones en tu boca no es lo que te contamina. Esas cosas no tienen inmundicia espiritual adherida a ellas. En cambio, es lo que sale de tu boca, eso es, todas esas cosas que salen de la boca son las que contaminan a la humanidad. Verso 12. Después de decir esto, y quiero enfatizarlo bien, la manera como lo dijo, y veremos lo que dijo ahora mismo, lo dijo con dureza. Él dijo, lo que estos fariseos y escribas están enseñando es falso, no lo crean. Y por lo tanto, noten lo que pasa. Entonces, sus discípulos vinieron a, y la implicación es, vinieron a él, y le dijeron, ¿acaso no sabes que los fariseos, habiendo escuchado esta palabra, se han ofendido? Bien, hay dos cosas aquí que están muy mal. En primer lugar, cuando ellos dicen, ¿acaso no sabes? Tienes que entender que Él es el Hijo de Dios. Él todo lo sabe. Él todo lo hace perfecto y con la intención correcta. Y el hecho de que estos fariseos estén ofendidos no es importante. ¿Por qué? ¿Por qué se sienten ofendidos? Porque su falsa enseñanza fue expuesta por Dios. Ahora, Él no hace esto con odio. Ellos necesitan oír la verdad, y a veces nosotros debemos escuchar la verdad duramente para poder despertar. Esto es serio, y estas palabras, aunque pueden ser ofensivas para algunos,
pueden también conducir

0: llevarlos al arrepentimiento. Así que los discípulos vienen a él y le dicen, ¿acaso no sabes que los fariseos, habiendo escuchado la palabra, están ofendidos? Verso 13. Pero respondiendo él, y dice esto, respondiendo él, para enfatizar, este verbo está en participio. La mayoría de las Biblias no lo traducen de este modo. Un participio presente en griego tiene una característica única, un propósito único. ¿Cuál será? Un participio describe. Existe un propósito descriptivo siempre que se usa el participio. Y su respuesta, lo que vamos a ver, lo describe. Puede ser algo sorprendente para ti. Mire de nuevo en nuestro texto, verso 13. Pero respondiendo él, en referencia a Yeshua, dijo, toda planta, es decir, sin excepciones, toda planta que mi Padre Celestial no plantó, será desarraigada. Y esta palabra desarraigada, como hemos visto en parábolas anteriores, nos habla sobre ser recogidos en montones y arrojados al fuego. Es un término de juicio. Muy importante. Entonces dice, ellos están ofendidos ahora, pero esperen a que el juicio llegue. Así que no hay excepciones. Toda planta que no ha sido plantada por mi Padre Celestial será arrancada. Y miren luego el verso 14. Déjenlos. No presten atención a ellos ni a sus sentimientos. Si se sienten ofendidos, uno pensaría que lo correcto ante Dios es acercarse a ellos y decirles, siento mucho si te ofendí. No fue mi intención. Espero que aceptes mis disculpas. Espera un momento. Este es el Hijo de Dios. Él nunca hace nada por lo que tenga que disculparse. Lo que está haciendo es revelar su sinceridad en el texto. En otras palabras, esto no es solo sincero, sino algo muy serio. Y les dice, déjenlos. ¿Por qué? Ciegos, guías de ciegos. Y cuando un ciego guía a otro ciego, ambos, dice en el verso 14, ambos en el foso caerán. ¿Qué es la ceguera? ¿Por qué los llama guías ciegos? Porque están confiando en su propio entendimiento, en su propia perspectiva. En otras palabras, están haciendo espiritualmente lo mejor que pueden, pero han rechazado la verdad de Dios. Por lo tanto, ellos no son una nueva creación, no tienen la mente de Cristo, y en consecuencia, ¿qué será de ellos? Esta es la implicación, y es muy seria. Cuando tú sigues a guías ciegos, es decir, a quienes no tienen el brillo de la luz de la palabra de Dios, que no están viendo las cosas desde la perspectiva de la Biblia, ellos no te brindarán una interpretación bíblica sana y harán que caigas tú también en el foso. De nuevo, esto es muy serio. Debemos entender la sinceridad del texto y cómo nos habla sobre un resultado que tiene graves implicaciones. Verso 15. Pero, y esta palabra significa en contraste con, pero Pedro, y como con frecuencia recalco, tenía que ser Pedro, ¿no es así? Pero Pedro respondiendo le dijo, explícanos esta parábola. Bien, esto es algo bueno. Él quiere saber la intención de esta parábola cuando dice, no es lo que entra en tu cuerpo, en tu boca, lo que contamina a una persona. Pedro escucha esto, se nota sorprendido, que no es lo que entra, sino lo que sale lo que contamina, y desea un entendimiento mayor, lo cual es algo bueno. Así que dice, Pedro respondiendo le dijo, explícanos esta parábola. Verso 16. Y Yeshua dijo, todavía, y esto denota un grado de decepción, todavía no son maduros, todavía no han crecido en su entendimiento de la palabra de Dios, fallar en este aspecto es algo que desagrada mucho a Dios. Entonces dice, todavía se encuentran ustedes, y la palabra aquí, sus Biblias probablemente digan, sin entendimiento, sin entender. Pero si realmente entienden el griego, significa estar en contra del entendimiento. Si tú te acercas a Dios con el deseo de conocer la verdad, Él te la revelará. Si tú oras sobre la palabra de Dios y le pides, Dios, ayúdame a entenderla, y diligentemente aplicas la metodología bíblica para entender la palabra de Dios, el Espíritu Santo será tu maestro. Tú vas a conocer la verdad, pero si confías en tu propio entendimiento, si dices, así es como lo veo, si confías en tu propio entendimiento, te estás oponiendo al correcto entendimiento de la verdad de Dios. Él dice, ya no sean sin entendimiento, porque no comprenden que todo lo que entra en la boca también avanza hacia el vientre, ¿verdad? No es difícil de entender. Te comes algo, pasa por tu boca hacia el vientre y luego sale. Es echado. Y la siguiente palabra se puede traducir como la cloaca, el inodoro. Es simplemente desecho. Eso es lo que ocurre. Entonces, cuando ellos alegan que hay contaminación que se le puede adherir a la comida, ¿cuál es el problema? Si Dios no lo quiere para nuestra nutrición, todo será expulsado. Nosotros, como dice la palabra de Dios, hemos sido creados de manera maravillosa. Verso 18. Pero, en contraste con lo que los escribas y fariseos enseñan, pero lo que sale fuera de la boca proviene del corazón. De allí sale. Lo que sale de tu corazón y pasa por tu boca, es decir, lo que dices, estas cosas contaminan al hombre. Y es el mismo término, el hombre, para hablar de una verdad universal. Algo que afecta a toda la humanidad. Quiero que escuches esto. Es lo que decimos, porque lo que decimos manifiesta, revela la condición de nuestro corazón. Estas cosas que salen de la boca, lo que decimos desde el corazón, es lo que contamina al hombre, a toda la humanidad. Verso 19. Porque lo que sale del corazón, bien, se trata de malos pensamientos, homicidios, adulterio, inmoralidad sexual, robo, falsos testimonios y blasfemias. Son estas conductas, dice él, las que contaminan al hombre. Pero comer sin lavarse las manos no contamina a una persona. Insisto, esta es la tercera vez que nos dice cuál es el asunto. No se trata de kashrut o de las leyes kosher. Él dice, lo que comes va hacia tu boca, hacia tu estómago y es expulsado al inodoro. Fin de la historia. No es importante. Estás poniendo el énfasis equivocado en el asunto. ¿Cuál es el énfasis correcto? No en lo que entra la persona, sino en lo que dice. Porque la manera en la que hablamos revela la condición del corazón. Y es lo que sale de tu corazón lo que revela aquello que es inmundo y que contamina. Nuestro corazón es revelado su condición por las palabras que hablamos. ¡Qué sabiduría la del Hijo de Dios! Y mi esperanza es que apliquemos esta sabiduría para dejar de ser personas sin entendimiento y ser personas sabias en las cosas de Dios. Hasta la próxima semana. Que Dios les bendiga ricamente. Shalom desde Israel.
1: Shalom from Israel.
2: 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Que el Señor te bendiga en Yeshua HaMashiach. Jesús el Mesías, mientras caminas con Él. 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
0: Cuando estudiamos la vida del apóstol Pablo, encontramos que fue un hombre de mucha fe. No solo tenía fe en lo que Dios ha prometido, sino también tenía fe en lo que puede lograr una persona totalmente sujeta a la verdad de Dios. Pablo tenía grandes expectativas respecto a cómo Dios usa a las personas para que hagan su obra y se produzcan cambios, grandes cambios en este mundo. Así que te pregunto, ¿quieres ser una fuente de cambio? No solo en tu vida, sino también en tu familia, en tu comunidad, e incluso más allá. Lo que hace tan especial a este libro que estamos estudiando, Primera a Timoteo, es que aquí se nos revela, a través de los escritos de Pablo, inspirados por Dios, muchos principios, verdades e instrucciones para que hagamos cosas sobrenaturales, para que ocurra una transformación en nuestra vida, a donde quiera que vayamos. Pues estamos llamados, somos llamados a ejercer una gran influencia. Y lo que él escribió a Timoteo son los principios, la verdad que hace posible lograr eso. Iniciemos, toma tu Biblia y busca conmigo la primera epístola a Timoteo, capítulo 4. En los versos que estudiaremos en esta lección, hallaremos instrucciones y un énfasis en la doctrina, la verdad de Dios, lo que la Escritura revela. Y es cuando aplicamos estas cosas correctamente a nuestra vida, en fe, en sujeción, con la expectativa de que Dios se moverá a la luz de esas cosas, que podremos ser personas que sean instrumentos de cambio. Y es así como veremos un cambio glorioso, un cambio piadoso, un cambio justo y santo en la situación en la que nos encontramos. Somos llamados a ejercer una influencia. Así que comencemos. Habíamos iniciado este capítulo en la lección anterior y comenzaremos desde donde quedamos. Primera a Timoteo capítulo 4, verso 6. Como siempre, estaré traduciendo del texto griego de una manera muy literal. Así que presten atención y comparen lo que escuchan con lo que ven en sus Biblias. Y eso quizás les motive a atender a lo que dice literalmente el texto de este pasaje. Leamos entonces el versículo 6. Estas cosas puestas ante los hermanos. Y el término hermanos, en griego, suele usarse como un término inclusivo. Lo mismo pasa en el idioma hebreo, que utiliza el plural en masculino, pero incluye a las mujeres también. Dice aquí entonces, estas cosas que él había dicho y lo que iba a revelar, las pondrá delante de ellos. Literalmente es una palabra que significa colocar esas cosas bajo, es decir, que se trata de los fundamentos de nuestra fe, para los hermanos y hermanas. ¿Para qué? Para que seas, dice aquí, un buen siervo. ¿De quién? Del Mesías, Yeshua, habiendo sido nutrido con palabras de fe. Creo que el término habiendo sido nutrido es muy importante. Es la palabra de Dios lo que nos nutre, y esa nutrición nos da fortaleza. Hay un beneficio, un resultado. Cuando estás desnutrido, no puedes pensar bien, no te comportas bien. Eso afecta todos los aspectos de la existencia de una persona. Así que, cuando estamos bien nutridos, en y con las palabras de Dios, las palabras de fe, habrá un resultado. Eso nos capacitará, como dijo él aquí, para ser un buen siervo del Mesías Yeshua. Y realmente todo empieza con una decisión, y es la siguiente. ¿Quieres ser un buen siervo? Muchas personas que proclaman el nombre de Yeshua, en realidad no están interesadas en servirle. Solo quieren recibir. Quieren que Dios haga cosas por ellos, en vez de entender que su salvación les da el potencial, los enrumba, para que sean hacedores de esas palabras de fe, para que actúen a la luz de la verdad de Dios en la vida de otros. Eso es lo que se está enfatizando aquí. Y luego dice, y las buenas doctrinas. Vemos que hay una correlación por el modo en que está redactada la Escritura entre las buenas doctrinas, las buenas enseñanzas, y ser un buen siervo. Estas dos cosas van de la mano. Luego nos dice también que nosotros seguimos estas cosas. Dice, tú las has seguido de cerca. Esto significa que Timoteo estaba llamado a prestarle mucha atención a esto, que debía seguir estas cosas de cerca, con mucho cuidado, concediéndoles gran importancia en su vida. Ahora veamos el verso 7. Pero lo, y se refiere a aquellas cosas que son profanas, cosas con las que es mejor no meterse. Es decir, es mejor no tener relación con esas cosas. Bien, las cosas que son profanas, de las que él debía alejarse, dice aquí. Pero lo profano. Después se usa la palabra mito, y luego viene un adjetivo que describe a una mujer vieja. Así que aquí se referiría a cuentos de viejas. Dice, de esas cosas, y luego usa una palabra fuerte. Rehúsalas o recházalas. En otras palabras, no tengas nada que ver con esas cosas. Así que la buena doctrina, aquello que nutre, que está basado en la verdad de Dios, de eso debes nutrirte. Y necesitas caminar cerca de esas cosas, seguirlas. Pero, en contraste con eso, y por eso está la partícula dei, que significa algo contrario a lo anterior, está eso que es lo profano, los cuentos de viejas. Aléjate de esas cosas. Ahora veamos la segunda parte del verso 7. Pero ejercítate para la piedad o con la piedad. Y todo esto es con un solo propósito. La palabra que se traduce como piedad tiene que ver con un comportamiento justo, algo que manifiesta los atributos y el carácter de Dios, como solo el Espíritu de Dios puede permitirlo. En resumen, lo que dice es, ten mucho cuidado con lo que estás poniendo dentro de ti espiritualmente. ¿Cuál es el alimento que estás consumiendo? ¿Te alimentas de las palabras de fe? ¿O tu alimento no son más que mitos y leyendas? Uno de los problemas que vemos en el judaísmo, y esto mismo sucede en el cristianismo, es que se está dando un énfasis creciente a lo que yo llamo testimonio fabricado. Cosas que dice la gente que para mí no son ciertas en lo absoluto. Todas esas experiencias que cuenta la gente. Ese murió y se fue al infierno, o murió o estuvo cerca de morir y fue llevado al cielo por un momento y luego volvió con un mensaje. Es a estas cosas a las que él se refería. Cuentos, mitos. Hay que alejarse de eso. Nuestro alimento deben ser las palabras de fe que se hallan en las Escrituras. ¿Eso significa que los testimonios no tengan su utilidad? No, un testimonio puede ser algo poderoso, pero debes poner atención en la persona que está testificando, con quién se asocia y cómo usa ese testimonio. Si siempre se usa para vender supuestos recursos, libros, yo huiría de eso, porque eso no es más que manipulación y es algo muy común en los canales de televisión cristianos. Dan el testimonio y luego dicen, compren este recurso, este libro, compren estos discos, CDs, DVDs, para que puedan hacer tal cosa. Eso no es de Dios. Pasemos ahora al verso 8. Porque el ejercicio corporal es de poco beneficio. O sea, tiene un beneficio, pero es un beneficio pequeño. Luego de eso, dice, pero la piedad para todo es beneficiosa. Y la importancia es la siguiente. El ejercicio físico brinda un beneficio de alcance limitado. Pero cuando se ejercita la piedad, hay un beneficio en todos los aspectos. Eso es lo que dice aquí. Y luego habla de que tiene la promesa de vida, de esta vida presente y de la venidera. Así que cuando ejercitamos la piedad, eso tiene un beneficio ahora, en esta vida presente y en la vida que vendrá, en las cosas futuras. Nos prepara para lo que experimentaremos, tanto en este mundo como en el reino de Dios. No es que el ejercicio corporal carezca de valor, sino que es de poco valor en comparación con la piedad, con caminar en la verdad de la palabra de Dios, ejercitando un comportamiento, y él va a hablar de cuán importante es el comportamiento. Es aquí donde las personas a veces se confunden. No somos salvos por nuestro comportamiento. Ese es un hecho. Somos salvos por gracia. El problema es que debido a esto, la gente piensa que nuestro comportamiento, obras y acciones, no son importantes, pero eso no es lo que la palabra de Dios revela. Tenemos que entender que se habla de dos aspectos diferentes e importantes de nuestra vida. Uno es el modo en que somos justificados, el modo en que somos salvos, y el otro es el modo en el que vivimos luego de ser salvos por la gracia de Dios. Y esto se podrá ver claramente en un momento. Verso 9. Este verso inicia con la palabra fe o fiel. Dice la palabra fiel. Eso es lo que Él nos está dando. Y dice que es digna, esta palabra fiel es digna de toda recepción. Que recibimos la palabra porque es fiel. Y la recibimos plenamente. No dudamos, no la tomamos parcialmente. Aceptaré esta parte, pero esta no. Eso es para otros tiempos y no aplica hoy en día. Todos esos pensamientos infringen lo que él dice aquí en el verso 9, donde leemos, la palabra es fiel y digna de toda recepción, de toda aceptación. Verso 10. Por esto también laboramos y sufrimos afrentas. Hacemos estas cosas, trabajamos en ellas y estamos dispuestos a sufrir afrentas. Yo subrayaría esto porque hay una diferencia. Si leen una traducción más reciente o moderna, esta no se basa en el texto griego que yo estoy usando. Y ellos usan una palabra distinta, que es similar, pero diferente. Ellos usan una palabra que habla de esforzarse. El mejor texto tiene un concepto diferente. ¿Por qué? Veamos el verso 10 nuevamente. Por esto también laboramos. Esa palabra laborar está muy relacionada con esforzarse. Implica un trabajo, hacer una acción, un esfuerzo. Pero si se guían por el texto de Nestle Allen, verán la palabra esforzarse, que es similar a la primera en cuanto a su significado. Pero si se guían por el Textus Receptus, que es el que yo tengo, este tiene una palabra con un significado distinto, pues no significa esforzarse, sino que habla del hecho de que mientras laboramos, mientras trabajamos, también sufriremos afrentas. ¿Cómo entendemos esto? Muy simple. Cuando nos apegamos a buenas doctrinas, a las doctrinas de las Escrituras, la gente se burlará de nosotros. Nos van a criticar, nos van a insultar. Nos verán como intolerantes, como personas que incitan al odio, y verán en nosotros todo tipo de cosas negativas. A eso es que se refiere esta palabra del Textus Receptus, a que, en efecto, mientras nos afanamos, debemos entender que ese trabajo no será aplaudido por el mundo, sino que, según dice aquí, sufriremos afrentas, seremos menospreciados. Pero eso está bien, ¿por qué? Dice aquí, porque esperamos en el Dios viviente. En griego, por lo general, cuando se habla de esperar, la preposición que le sigue significa sobre. Y esto nos dice que el fundamento de la fidelidad es la esperanza. Nos basamos en la esperanza que la palabra de Dios revela. Entiendan algo, lo he dicho muchas veces, pero es importante. Existe una fuerte correlación, una estrecha relación entre la esperanza y las promesas escritas de Dios que encontramos en las Escrituras. Son esas promesas las que deben servir de fundamento para nuestro compromiso espiritual. No estamos hablando en sí de la doctrina teológica, sino que estamos hablando de las promesas que Dios hace cuando nosotros implementamos su doctrina en nuestra vida, lo que podemos esperar que Dios hará finalmente. Y muchas veces la palabra esperanza tiene que ver con las promesas del reino. Noten lo que dice, de nuevo el verso 10. ¿Por qué? Y literalmente dice, ¿por qué? Por esto. Dos formas de decir lo mismo, lo que lo hace más enfático. ¿Por qué? Por esto. Por esta doctrina, por esta verdad, por este llamado o este propósito, dice, por esto también laboramos y soportamos o sufrimos afrentas, porque esperamos sobre el Dios viviente, quien es, y ahora se pone muy interesante, quien es el Salvador de todos los hombres, especialmente de los creyentes. Mucha gente al ver esto dice, esperen un momento, ¿Él los salva a todos? Eso no es lo que dice el texto. Dice que Él es el Salvador de todos, que nadie será salvo si no es por Él. Él vino e hizo la obra, y esto desafía una de las doctrinas de la teología reformada, y me refiero al calvinismo. El calvinismo incluso usa un término incorrecto, porque vemos que el Mesías no vino simplemente para expiar, sino para algo más allá. Él vino a redimir, y hay una enorme diferencia entre esos dos conceptos. La expiación es un encubrimiento. La expiación no quita nuestra culpabilidad. Solo hace que el castigo, el juicio, se distancie de nosotros para un tiempo futuro. La redención se ocupa de manera eficiente y perfecta del pecado, lo quita, lo borra, para que ya no haya ningún juicio pendiente sobre nosotros. Todo ha sido resuelto. Hemos sido totalmente perdonados y el juicio desaparece, porque el Mesías lo tomó sobre sí por nosotros. El calvinismo habla de una expiación limitada. ¿Qué quieren decir con eso? Que el Mesías solo murió por los elegidos. Su sangre no fue dada por los individuos que están perdidos. Hay muchos pasajes que contradicen eso. Por ejemplo, en la primera carta de Juan, dice que Él no solo murió por nosotros, sino por el mundo, por todos los pecados del mundo. Eso es muy importante. También está, por supuesto, Juan 3:16, porque tanto amó Dios al mundo, no solo a los elegidos, sino al mundo, que dio a su Hijo unigénito. Veamos lo que dice este pasaje de nuevo al final del verso 10. ¿Quién es el Salvador de todos los hombres? Es decir, no hay otro Salvador fuera de Dios, el Mesías Yeshua. Pero específicamente, en la práctica, en la realidad, Él será el Salvador de ¿quién? De los creyentes. Él es el Salvador de la humanidad, pero los únicos que recibirán esa salvación son los creyentes. Verso 11. Dice, debes mandar estas cosas y también enseñarlas. Manda estas cosas, es decir, no se trata de sugerir o de pedirle a la gente que considere estas cosas. Es un concepto muy tajante. Dice, manda estas cosas y también enséñalas. Y luego viene el verso 12. Sabemos que Timoteo no era un novato, es decir, no era nuevo en la fe. Él era un creyente maduro, pero aún era joven en su edad. Tenía un aire de juventud. Noten lo que Pablo le dice a Timoteo para motivarlo. Dice el verso 12, que nadie, tu juventud, tenga en poco. Esta palabra significa menospreciar, deplorar. Dice, que nadie te menosprecie porque eres joven, pero no te enfoques en lo que la gente diga de ti. En lugar de eso, dice aquí, pero sé, y esta palabra significa ejemplo, modelo. Así que le dijo, no te enfoques en los que otros digan acerca de tu corta edad. Él era un creyente maduro en la fe. Dice aquí, sé un ejemplo, un modelo para los creyentes en la palabra. Sé un ejemplo para aquellos que creen en la palabra. Y noten en dónde está puesto el énfasis. ¿Cómo se hace para tener esa influencia? ¿Cómo producir un cambio en una situación? Él nos lo dirá en este verso. En mi opinión, este verso es uno de los más prácticos y esclarecedores de esta epístola. Dice, sé un ejemplo para los creyentes en la palabra, en conducta, en amor. Dice aquí en el Textus Receptus en espíritu. Creo que la Nestle Allen ignora o elimina esta palabra. En amor, en espíritu, en fe y en pureza. Estas cosas son fundamentales. Leámoslo de nuevo, dice. Sé un ejemplo para los creyentes, para esos creyentes en la palabra. La palabra se menciona primero porque es la base. Es donde aprendemos las otras cosas de las que estamos hablando. Luego menciona la conducta. ¿Cómo sé cuál es la conducta correcta? Está en la palabra. La Escritura nos la revela. Así que él enfatizó, sé un modelo, dales el ejemplo, vive de una manera que describa lo que es la fidelidad, cómo aplicar debidamente la palabra de Dios a tu vida. Y eso tiene un efecto en la conducta. Eso va a manifestar amor. Se hará en el espíritu. Será un resultado de la fidelidad y todo esto producirá pureza. Quiero hablarles un momento de la palabra pureza. En la Biblia hebrea existen dos conceptos, tamé y tohor. Tamé es impuro, contaminado, y por supuesto tohor es pureza. Ahora bien, ¿cómo entender esto de manera práctica?
4: porque todos queremos que Dios se mueva en nuestra vida para que se produzcan cambios. Y la pregunta es, ¿Él lo hará? Bueno, eso depende. Cuando estamos en un estado de impureza, de contaminación, ¿qué significa eso? Que no estamos caminando en la verdad, no estamos demostrando fe, no tenemos la conducta apropiada, no estamos ejemplificando ni compartiendo el amor, no estamos siendo movidos ni empoderados por el Espíritu. Siempre que ocurren estas cosas en nuestra vida, sabemos algo, que la causa de eso es la contaminación. Dios no obra en aquello que está impuro. Ahora bien, respecto a la pureza, quiero hablarles de una palabra del Antiguo Testamento. Eso que es tamé, lo que es impuro, en resumidas cuentas, impide las bendiciones de Dios, impide la obra de Dios en nuestra vida. Es decir, cuando algo está impuro o contaminado, Dios no se involucra, Dios lo pondrá a un lado. Pero lo que es puro, podrá recibirlo. La pureza trae la manifestación de la obra de Dios. Alguien puro es capaz de recibir la obra de Dios y esa obra de Dios llevará a la bendición. Así que el concepto de pureza es muy importante. Pasemos ahora al verso 13. Él le decía todas estas cosas a Timoteo. Recuerden que anteriormente habíamos visto que el deseo de Pablo era visitarlo. Él estaba escribiendo esa primera epístola para poner las cosas en orden, para aconsejar a Timoteo y que la gente de la congregación pudiera entender la forma en que Dios concebía una iglesia local. Y él le dijo, te escribo estas cosas mientras llego allá. Dice, hasta que yo venga, mantente firme. Es decir, ocúpate fielmente, condúcete con frecuencia. ¿En qué? Aquí aparece la palabra lecturas, y en muchas Biblias han traducido esto como relacionado con la lectura pública. Recuerden que no todo el mundo tenía una copia de las Escrituras en casa. Así que para poder oír y aprender de la palabra de Dios, debían acudir a una asamblea en la que alguien preparado y capacitado, tanto en la palabra de Dios como en la lectura de las Escrituras, la leía en voz alta. Esto es semejante a lo que observamos en la comunidad judía. En la comunidad judía se leía públicamente la palabra de Dios 3 veces por semana, el día del Shabbat, el día lunes y el día jueves por tradición. Y la gente dejaba de hacer sus actividades para poder oír la Escritura. Y eso es lo que debemos hacer hoy en día. Puede que tengamos la Biblia en casa, en el teléfono, en la computadora o en la tablet. Haz una pausa en tu día para que la leas públicamente. Es decir, que te reúnas con otras personas y lean en voz alta la Escritura. Eso trae un beneficio. Es lo que dice aquí. Hay un beneficio que se obtiene al leer en voz alta la palabra de Dios. Dice, hasta que yo venga, mantente firme en la lectura y también en la exhortación y la enseñanza de la doctrina. Lee, exhorta y hace énfasis en la doctrina. Yo me pregunto cuántas congregaciones hacen esto hoy en día. Sabemos que hay algunas, pero creo que hay un número ínfimo de congregaciones que realmente hacen énfasis en la lectura de la palabra de Dios y en que la enseñanza que se deriva de esa lectura esté claramente vinculada al texto. Suele pasar que las personas leen 1 o 2 versos, o quizás un pasaje, pero cuando empiezan a hablar, el tema que están tratando es totalmente diferente, apenas ligeramente relacionado, si acaso, con lo que se leyó. Esto no es lo que Pablo nos exhortó a hacer. Él hizo una correlación entre la lectura de la palabra, motivar a la gente a que se guíe por esa palabra, y luego enseñar, a través de la doctrina, cómo implementar esa palabra en la vida de uno. Eso es lo que le dijo a Timoteo. Continúa ocupándote de estas tres cosas: leer la palabra, revelarla, incentivar a la gente a hacerlo y luego enseñarlos a implementar la doctrina bíblica en sus vidas. Verso 14. Él ha hablado de hacer muchas cosas positivas y menciona muchas advertencias para el creyente. Aquí en el verso 14, él hace una advertencia. No descuides en ti el don. En otras palabras, utiliza el don que Dios te ha dado. Ejercítalo. Camina en ese don. Y él quería que Timoteo supiera de ese don que él había recibido, y le recuerda cómo vino. Que te fue dado por profecía, con la imposición de manos del concilio de ancianos, como dice en algunas versiones. Se trata simplemente de la palabra anciano en singular, pero de hecho, puede que se esté refiriendo al concilio de ancianos. En este pasaje de la Escritura, vemos que se hace énfasis en usar el don que Dios le ha dado al creyente. Y en este caso, le fue confirmado a Timoteo por un anciano o por un concilio de ancianos. Y le fue dado a través de la imposición de manos. Verso 15. Estas cosas, y creo que algunas traducciones colocan medita, pero esta palabra significa practicar, no solo pensar, sino poner en práctica. Por eso me parece que es mejor traducir el verso 15 como estas cosas practica, permite que existan en ti. En ti estas cosas han de existir. ¿Qué cosas? Todo aquello con lo que Pablo ha estado discipulando a Timoteo. No te concentres solamente en unas pocas. No te enfoques nada más en las que son más fáciles o las que te parecen más acordes a tu forma de pensar. Él le dijo, estas cosas, y la implicación es todas estas cosas, practícalas, déjalas que existan en ti. Si lo tomamos literalmente, dice, tú existes en estas cosas. Tienes tu vida, tu existencia, tu ser en estas cosas. Es una frase muy contundente. La vida del creyente se encuentra en las doctrinas, en la verdad, en las exhortaciones de la palabra de Dios, si eres un verdadero creyente. Ahora pasemos a la segunda parte del verso 15. Dice, para que tu progreso avance. Esto implica lo siguiente. Es solo cuando ponemos en práctica esta verdad, cuando la aplicamos y la implementamos en nuestra vida, que vamos a madurar, a crecer. Por eso él menciona estas dos cosas de manera conjunta, para que tu progreso, y luego viene una palabra que significa manifiesto. Creo que en algunas Biblias lo traducen como se haga evidente. Para que tu progreso sea manifiesto, se haga evidente, entre todos. Eso puede entenderse como entre todas las personas, que en una forma pública ellos puedan ver el crecimiento de Timoteo, su madurez, la obra de Dios en su vida. Pero también puede significar, sin apartar lo anterior, que este progreso, esta madurez, va a manifestarse en todos los aspectos de su vida, que él crecerá de manera holística, en la totalidad del creyente, es decir, en cada aspecto de su ser. Y esto es lo que hace la verdadera fidelidad, la verdadera fe. Pone la totalidad de la persona bajo la autoridad de Dios. Y eso era realmente lo que Pablo buscaba para Timoteo. Que Timoteo fuera una persona que pusiera cada aspecto de su vida, cada aspecto de su ser, bajo la autoridad de la verdad de Dios. Y pudiéramos decir, bajo Dios mismo. Pero eso lo hacemos al sujetarnos a su verdad, al poner en práctica implementar en nuestra vida los mandamientos y las instrucciones que Dios nos ha dado. Pasemos al último verso, el 16. Dice: cuídate, mantente firme. En otras palabras, es un término que significa mantenerse firme, así que sin importar cómo quieran traducirlo, ten cuidado de ti mismo y también de la enseñanza. Es decir, cuídate a ti mismo, guárdate. Es un término de advertencia. Esta es una palabra que Yeshua usó con frecuencia en relación con los últimos días, cuando dijo, estén alertas. Es una expresión que significa ser perceptivos, entender las cosas de este mundo. Y al decir eso, me refiero a tener discernimiento. No es por accidente que él haya dicho aquí, ten cuidado de ti mismo y también de la enseñanza, que podría entenderse como las doctrinas. Porque solo cuando aplicamos las doctrinas bíblicas, la verdad de las Escrituras a nuestra vida, es que podemos tener ese discernimiento para cuidarnos a nosotros mismos. Cuando ignoramos la doctrina bíblica, cuando no le damos importancia a eso, cuando no le damos el énfasis suficiente y no nos sujetamos a eso, lo que pasa es que no seremos capaces de cuidarnos a nosotros mismos. Es decir, cuando no caminamos en la verdad bíblica, eso nos debilitará espiritualmente y seremos fácilmente manipulados por el enemigo. No podremos mantenernos firmes. No podremos prevalecer. Seremos abatidos. Es la verdad bíblica la que nos fortalece. Quisiera comentarles algo que, si bien no está tan explícitamente presente en este pasaje, sí está presente en las Escrituras. Una de las cosas que estamos llamados a hacer es contender contra el mal. Muchos pasajes hablan de eso, de la contienda por la fe, de la guerra espiritual. Pero hay que entender que hay momentos en los que no estamos llamados a confrontar, sino a huir. ¿Y cuál es la diferencia? Esta es una verdad bíblica enorme. Mientras que yo esté contendiendo, luchando o batallando contra lo que no es verdad, contra lo que está en contra de las doctrinas de la Escritura, ante estas situaciones debemos pelear. Pero hay que tener discernimiento porque si nosotros, y oigan esto con atención, empezamos a sentir tentación, no debemos pelear contra la tentación. Debemos huir de la tentación. Estamos hablando de dos cosas diferentes. Y les comentaré algo que me pasó recientemente, porque esta semana estuve brindando consejería y vi el caso de una persona que estaba luchando con algo. Y él creyó que lo correcto ante Dios era permanecer y tratar de luchar contra eso, y fracasó. Cuando se trata de tentación, como lo vemos en la historia de José en Egipto, huye, sal corriendo de allí. Pero cuando se trata de contender contra la falsedad, allí hay que batallar. Así que hay que tener discernimiento, saber cuándo es apropiado luchar o huir. Si estamos ante un error, una falsedad, luchamos. Si estamos ante una tentación, huimos. Aquí él hablaba de batallar contra esas cosas que son contrarias a la verdad. Dice aquí, resguárdate, cuídate a ti mismo y también a la doctrina, a la enseñanza. Dice justo eso, la doctrina, la enseñanza. Dice, persiste en ellas. No te separes de las doctrinas. Y esta es una verdad muy importante que no es respetada hoy en día, porque es muy fácil dar consejería humana, y esto está desplazando en gran parte lo que debería ser una prédica basada en la Biblia. ¿Y qué sucede? Que los que son supuestamente maestros bíblicos están leyendo libros sobre consejería, sobre autoayuda, y creen que eso hará más atractivas sus enseñanzas. Algunos lo hacen con la mejor intención. Ellos creen que eso será muy útil y práctico para la gente. Pero este es el problema. No estamos llamados a hacer eso. La Biblia contiene verdades y principios respecto a la consejería. Pero si lo único que hacemos es consejería, la persona no estará bien equipada para defenderse del enemigo. Aquí vemos que se hace énfasis en la doctrina. Y el problema que tenemos hoy es que hay demasiados creyentes que desconocen las doctrinas fundamentales de las Escrituras. Y por ese desconocimiento de las doctrinas, no tienen la capacidad de ejercer discernimiento. Así que llegan a una situación, carecen de discernimiento y se desvían del camino. Creen en lo que es falso. Es la doctrina bíblica la que nos da discernimiento para entender lo que es verdadero y lo que es falso, contra qué argumentar y qué cosas aceptar. Sin un conocimiento de la doctrina no podrás contender. En este pasaje leemos entonces, resguárdate a ti mismo, ten cuidado de ti mismo y la implicación es, ten cuidado de la doctrina, persiste en ella. Pues esto, hacer, cuando haces esto, vean que dice también que te salvas a ti mismo y a los que te oyen. Hay gente que no entiende bien esto. Dice, espera, yo creía que Timoteo ya era salvo. Así es, esta palabra es muy significativa. Y esto ha causado que mucha gente se confunda. Por ejemplo, hace unas semanas estábamos hablando de mujeres en posiciones de liderazgo y alguien me envió una enseñanza dada por una mujer que estaba en conflicto o en contraste con lo que yo dije sobre este tema, sobre mujeres que predican, que enseñan sobre hombres, y tomaron el pasaje que dice, ella se salvará teniendo hijos. Como ya habíamos dicho, y este es otro ejemplo, la palabra salvar no siempre está en referencia al perdón de los pecados y a entrar en un pacto eterno con Dios, la salvación que viene del Evangelio. Este es un término muy amplio y se usa en diferentes contextos. Aquí, al decir salvarte a ti mismo, no significa salvarse de la condenación de Dios. Esta palabra, salvar, puede significar simplemente ser sanado. Y muchas veces en el Nuevo Testamento, para hablar de alguien que tenía algún tipo de enfermedad, bien sea espiritual o física, una enfermedad del cuerpo o una posesión demoníaca, y eran sanados de eso, se usa esta misma palabra. Y no tiene nada que ver con su salvación eterna. Simplemente está diciendo que en ese momento fueron sanados de esa enfermedad o de algún tormento espiritual causado por un demonio. También puede significar sencillamente poner las cosas en orden. En un sentido muy amplio, tiene el significado de renovación, el significado de restauración, de poner las cosas en un orden correcto. Así que lo que leemos aquí no tiene nada que ver con la salvación según el contexto del Evangelio, sino simplemente se refiere a estar sano espiritualmente, estar en el orden correcto espiritualmente. Ten cuidado de ti mismo y ten cuidado de la doctrina. Persiste en estas cosas, en estas enseñanzas o principios, pues esto, hacer o al hacer estas cosas, también te salvas a ti mismo, es decir, que produce algo positivo, una renovación, una restauración, te pone en orden a ti y a los que oyen esas cosas que estás haciendo, que estás enseñando, que has aplicado a tu vida. Y cuando ellos lo apliquen en las suyas, experimentarán esa misma salvación, esa misma renovación, esa misma restauración, ese mismo orden en sus vidas. Déjame concluir diciendo que cuando Pablo le enseñaba estas cosas a Timoteo, era para poner en orden a la congregación local y su administración, y para poner en orden a los miembros en sí, para que tanto la institución, esa iglesia local, esa entidad, y los que son parte de ella, tengan una unidad, un crecimiento, una madurez, un empoderamiento, una visión común, una práctica común respecto a cómo comportarse y cómo hacer las cosas, para que el orden de Dios se manifieste. ¿Por qué? Cerraremos con el siguiente principio de Génesis.

0: y utilizadas, a fin de que el llamado de esa congregación local, el llamado que tú tienes para tu vida, que yo tengo para la mía, pueda cumplirse y pueda hacerse de una manera que sea buena, he aquí, muy buena. Y eso es lo que Pablo le estaba indicando a Timoteo, una verdad bíblica que fue inspirada por el Espíritu de Dios para que estas cosas fueran escritas sin error, a fin de que el poder de Dios se haga presente, para que el ministerio sea llevado a cabo y la gloria de Dios se manifieste. Esto es lo que la congregación local y el creyente individual están llamados a hacer. Cierro con esto hasta la próxima semana. Que Dios les bendiga. Shalom desde Israel.
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0: Shalom and greetings, brothers.
1: Shalom y saludos, hermanos y hermanas de todo el mundo. Desde Sydney, Australia, les doy la bienvenida. Y gracias por acompañarnos a la discusión de hoy. Como siempre, una cálida bienvenida para ti, Baruch. ¿Cómo estás? Christian, estoy muy bien. ¿Qué tal tú y tu familia? Todos bien, gracias a Dios. Hermanos y hermanas, hoy tenemos una discusión muy interesante. Hemos notado que a medida que nos acercamos a los últimos días, se ha presentado ciertamente un aumento en la actividad demoníaca en el mundo. Hemos grabado muchos videos que ilustran cómo esa actividad demoníaca sigue creciendo en distintas plataformas, en el gobierno, en la salud, en el entretenimiento, de muchísimas maneras diferentes. Lo que también hemos notado es un incremento en aflicciones o enfermedades entre la gente, ataques demoníacos. No me refiero a posesiones, pero sí a ataques demoníacos o espirituales. Y vamos a iniciar la discusión de hoy, no solo resaltando la palabra de Dios, las instrucciones que nos brinda en ese sentido, sino que esperamos además equiparles también, por medio de la palabra de Dios, que es lo más importante para todo creyente, sobre cómo prepararse para pelear por ustedes mismos. ¿Ok? Así que, si estás listo, Baruch, iniciemos. Adelante. Muy bien. Antes de comenzar, quiero hacer una declaración. Quizás algunas personas la consideren controversial, pero creo que debo hacerla de todas maneras. Dios es soberano, en primer lugar, porque específicamente estaremos hablando de sanidad y liberación. Así que Dios es soberano, es todopoderoso, y Él básicamente es quien decide a quién sanará y cuándo lo sanará. He visto en mi vida a mucha gente sanada, así como también he visto mucha gente que no se sana. Y rápidamente aprendí una lección. Jamás cuestiones a Dios, porque Él es soberano, Él es todopoderoso. Pero Baruch ciertamente no es divino. Yo ciertamente tampoco soy divino. Lo que intentamos hacer con este video es darte una guía bajo la perspectiva bíblica sobre cómo cumplir con los criterios, y hablaremos también sobre todos esos criterios. Algunos de los puntos que tocaremos hoy son los siguientes que vemos en pantalla. Por supuesto, lo verán en inglés y en español para nuestras audiencias en ambos idiomas. Algunos de los criterios que debemos buscar con el fin de recibir la bendición de la sanidad y la liberación. Primero, confesión de pecados y arrepentimiento. Siempre he dicho que sin arrepentimiento no hay evangelio, así de simple. Segundo, la importancia de pasar tiempo en la palabra. Tercero, la importancia de creer, tener fe. Cuarto, el Espíritu Santo, una figura vital al hablar de sanidad y liberación. Entraremos en detalle más adelante. Quinto, el Señor nos ha ordenado a tomar autoridad sobre ciertas cosas. Sexto, oración y ayuno. Esto juega un papel fundamental. Séptimo, tener humildad y obediencia ante su palabra. Es también algo crítico. Y finalmente, estudiaremos la armadura de Dios completa y en detalle. Empecemos a detallar este criterio, específicamente en la palabra de Dios. Santiago 5:16. Confesaos vuestras ofensas unos a otros y orad unos por otros para que seáis sanados. La oración eficaz y ferviente del justo puede mucho. Tus comentarios, Baruch. La confesión es fundamental. El pecado ha poseído a tantas personas. Creo que es muy importante que recordemos lo que dijo David en el Salmo cuando se presentó delante de Dios y le dijo, Dios, escudriñame, examíname, conóceme. David quería saber si habían áreas en su vida en las que estaba fallando, y muchas veces las cosas van de cierto modo en la vida de alguien, pero con el fin de entenderlas y a veces de ser convencidos por Él, necesitamos esa revelación de Dios. Así que la confesión en su máxima expresión es fundamental, como lo ha señalado. Y cuando dice, confiésense los pecados unos a otros y oren unos por otros, eso también puede significar, en este pasaje que también habla de ancianos, sobre los líderes que llegaban ungiendo con aceite, orando, y todo eso es fundamental. Debo agregar esto. Sí, estoy de acuerdo totalmente con que no todo el mundo será sanado. Dios es soberano y Él determina el tiempo, en qué momento sucederá y todo lo demás. Pero yo sí creo de manera firme que existen muchas más sanidades y liberaciones disponibles que Dios quiere realizar, pero como violamos estas cosas que tú has señalado, no las podemos experimentar. Creo que estos aspectos son elementos muy importantes que la gente debe estudiar y tomar con seriedad para examinarse a sí mismos. No serás efectivo para confesar si primeramente no te has examinado a ti mismo. Y mejor todavía, pídele a Dios que te examine y que te deje saber de qué manera Él te ve espiritualmente.
0: Gracias. Vemos un par de versículos aquí. Bien, el tema del cual estamos tratando en esta lámina es la fe. ¿Cómo podemos, al creer, recibir también ayuda en el proceso de sanidad? Marcos 5:34. Y él le dijo, hija, tu fe te ha sanado, ve en paz y sé sana de tu aflicción. Mateo 8:13. Entonces Jesús le dijo al centurión, vete y como creísteis, así os sea hecho. Y su siervo fue sanado en esa misma hora. La importancia de la fe. Tus comentarios, Baruch.
1: Creo que es importante hablar de dónde fueron extraídas estas escrituras. Si mi memoria no me falla, Marcos 5 habla sobre una mujer que tenía un flujo de sangre, ¿correcto? Y recuerden que ella se aferró de algo. Muchas Biblias lo traducen como el borde de su manto, pero realmente se refería a las filacterias, que se relacionan no según mi interpretación, porque he recibido muchos emails que dicen que esto es mi interpretación, que los titsit se relacionan con los mandamientos. No se trata de mi interpretación. Números 15, del 37 al 41, nos dice sobre estas filacterias en las esquinas del manto, que al mirarlas recordaremos los mandamientos de Dios. Así que, algo que vemos aquí, y que tú señalaste en esos 8 elementos que mencionabas al inicio, ella se aferró a ellos, lo cual es una declaración afirmando que ella quería obedecer los mandamientos, y este es otro aspecto clave en cuanto a la sanidad, y me refiero a si queremos ser sanados con el fin de servir a Dios. Y cuando hablamos sobre la fe, ella tiene que ver con la verdad, así que, a menos que uno quiera caminar en la verdad y practicar la verdad, ¿para qué Dios querría sanarnos? Y lo otro que vemos aquí es el centurión. Y lo que resulta tan importante sobre este pasaje del centurión es que él era un hombre que sabía cómo someterse. Él entendía la autoridad. Y de nuevo, necesitamos entender la autoridad de Dios, cómo opera, lo que ella nos brinda, lo que ella le permite a otras personas en el cuerpo, para ser usados por Dios. Esto es fundamental. Muchas personas quieren que Dios les sane, y lo entiendo, pero no están estudiando ni viendo cómo Dios se mueve. Sí, Dios puede moverse cuando Él quiera, con quien quiera, y por cualquier razón, pero la palabra de Dios demuestra que Dios tiende a moverse, actuar y obrar conforme a esos criterios que has señalado. ¿Cuál es el criterio para que experimentemos esa obra poderosa de Dios? Ese toque del Señor que produce sanidad y que produce, ojalá tengamos el tiempo hoy para hablar sobre este concepto, que produce liberación. Me alegra mucho que hayas incluido este tema porque la liberación es enorme en las Escrituras. Tal como muchas palabras bíblicas diferentes que se usan, esta palabra que se traduce a español como liberación es un ministerio mayúsculo. Y mucha gente responderá diciendo, pues ¿de qué necesito yo liberación si ya soy salvo y voy para el cielo? No entiendo de qué va todo esto de la liberación, pero es un tema crucial.
0: Amén, gracias. Las siguientes escrituras son en Salmos 107:20 y Proverbios 4 del 20 al 22. Ahora, debemos leer esto con mucho cuidado porque no solo hay poder en estas escrituras, sino que hablan de la importancia de la palabra de Dios, así que Salmo 107:20 dice, envió su palabra y los sanó y los libró de sus destrucciones. Proverbios 4:20 al 22, hijo mío, presta atención a mis palabras, inclina tu oído a mis dichos, no dejes que se aparten de tus ojos, guárdalos en medio de tu corazón, porque son vida para los que las hallan y salud a toda carne. Tus comentarios, Baruch.
1: Demasiado importantes. No es solo conocer la palabra, sino respetar la palabra. No quisiera profundizar demasiado en este tema, pero recientemente escuché un sermón. Y, básicamente, el líder le decía a alguien, era un sermón basado en política, y le decía, corre hacia el medio,
2: allí es donde se puede ver hacia el otro lado y aprender de los otros y cosas así. Él hacía comentarios sobre los que realmente no quisiera entrar en detalle ahora mismo, pero me quedó claro que este individuo no expresa el respeto que merece la palabra de Dios. El Salmo 107 es tan, pero tan importante. Él envió su palabra, Él envió su palabra y lo sanó. Fundamental. Y también vemos no solo sanidad, sino liberación. Y noten esa última parte, de sus destrucciones. No está hablando del enemigo y que somos víctimas de los ataques del enemigo. No, habla de sus destrucciones. Muchas veces yo mismo y cualquier persona tomamos decisiones, hacemos cosas que traen destrucción. Y cuando empleo ese término, quiero decir corrupción, acciones que agradan al enemigo y desagradan a Dios. ¿Y por qué tomamos tales decisiones? ¿Por qué hacemos lo que no debemos hacer? Pues eso se remonta al primer asunto, porque no conocemos su palabra. Y si no conocemos su palabra, tomaremos terribles decisiones. Así que antes de que venga la sanidad y la liberación, Él envió la palabra porque ella es la fuente de toda sanidad y liberación.
1: Amén. Gracias. Ahora veamos Lucas 10:19 y luego Marcos 16:17-18. Estos pasajes nos hablan en su contexto sobre la autoridad que se nos ha delegado. He aquí, os doy potestad de hollar serpientes y escorpiones, y sobre todo el poder del enemigo, y nada os dañará. Y estas señales seguirán a los que creen en mi nombre, echarán fuera demonios, hablarán en nuevas lenguas, ellos tomarán serpientes y si bebieren algo mortífero, de ningún modo les hará daño. Sobre los enfermos pondrán sus manos y sanarán. Antes de darte la palabra, Baruch, creo que yo personalmente he ministrado en este campo, probablemente no tanto como otras personas alrededor del mundo, pero he visto el poder de Dios con mis propios ojos. Sin embargo, es importante aclarar, ya que algunas personas lo preguntan en los comentarios o nos escriben por correo electrónico. ¿Puede un creyente ser poseído por un espíritu maligno? Desde mi experiencia personal, eso no es posible. Una posesión indica ser dueño de algo. Si hemos hecho al Mesías el Señor y Salvador de nuestras vidas, pertenecemos a Jesucristo y el Espíritu Santo habita en nosotros. Lo que sí creo es que la gente ciertamente puede ser afligida por ataques demoníacos, y el Señor claramente nos ha dado lineamientos muy precisos sobre la autoridad que tenemos por su palabra y por el poder de su nombre. Pero te doy la palabra, Baruch. En primer lugar, creo que lo que dijiste sobre la posesión es totalmente cierto. Estoy de acuerdo completamente con tu punto de vista. Con respecto a Lucas capítulo 10, un pasaje muy, pero muy importante, especialmente en lo que dice sobre ir a las ciudades de Israel y que no terminarán de recorrerlas todas antes de que venga el Señor. Ese es otro asunto, pero es una gran escritura. Autoridad. Volvamos a hablar de autoridad y puedo recordar algo que ocurrió probablemente hace unos 15 o 16 años atrás. Yo iba a hablar sobre este pasaje. Me encontraba en un pueblo llamado Benei Barak, cerca de Tel Aviv. Es una comunidad jaredí extremadamente religiosa. Y estaba por dar un estudio, pues para eso me encontraba allí. Y le dije a este, no diría que muy conocido, pero efectivamente muy respetado rabino, y le dije, quiero compartir algo con usted. ¿Qué opina usted? Y le compartí este verso, Lucas 10:19, sobre pisotear serpientes y escorpiones. Me resultó interesante que su comentario al respecto, el cual me impresionó y creo que tiene razón, pues me dijo que pisotear serpientes y escorpiones se refiere a que las serpientes están afuera y los escorpiones adentro. Lo que él quería decir es que usualmente cuando a alguien lo pica un escorpión, esto ocurre dentro de la casa, mientras que las serpientes atacan fuera de la casa. Al leer este verso, por supuesto, él no sabía la fuente del mismo, ni tampoco lo preguntó. Pero el punto que él hizo es que esto se refiere a totalidad. Esta autoridad para pisotear es una autoridad que hemos recibido con el fin de que derrotemos todo aquello que se encuentra por fuera y también por dentro. Podríamos verlo de otra manera.
2: las cosas que están en la dimensión física y las cosas que están en una dimensión que no es física, sino espiritual. Realmente pienso que su comentario fue muy interesante y que tenemos autoridad sobre todo poder. Noten que al final dice, sobre todo poder del enemigo. Esa autoridad está por encima del poder del enemigo. Necesitamos entenderlo y caminar con esa conciencia. Retomando lo que dijiste antes, Cristian, sobre la fe, debemos creerlo, porque tener fe y creer en lo que Dios promete, si caminamos en esa fe, reclamando, y es una buena palabra si la usamos bien, reclamando lo que Dios nos ha dado para que podamos cumplir sus propósitos. Y Dios quiere sanarnos, Dios quiere liberarnos, así que no deberíamos tener temor a la hora de hacer esto.
1: Sí, amén, así es. El siguiente pasaje que veremos está en Marcos 9, versos 28 y 29. Y cuando entró en la casa, sus discípulos le preguntaron en privado, ¿por qué no pudimos echarlo fuera? Entonces les dijo, este género con nada puede salir, sino con oración y ayuno. Sé que tendrás que darle contexto a esta escritura, Baruch, pero también quiero comentar sobre un asunto que ocurre con frecuencia. En el pasado, cuando me han pedido orar por ciertas personas que no son creyentes, no me cabe duda de que estaban poseídos, pero siempre le recomiendo a la gente que si en algún momento te piden en algún lugar que ores por alguien que tiene un espíritu demoníaco, asegúrate de estar muy bien preparado. No vayas allí simplemente sin preparación. Y por esto hacemos estos videos también, para que conozcas las cosas que debes hacer para estar preparado. Porque, estemos claros, tenemos un enemigo poderoso. Pero alabamos a Dios porque el Señor es más poderoso. Estamos del lado ganador, y Él nos dio las herramientas de victoria en su palabra para que podamos estar preparados. Así que, preparémonos adecuadamente.
2: Así es, Cristian. Diré solamente un par de cosas. Lo primero es que ellos no fueron capaces de expulsar. Y noten lo que dice. Este género. Existen distintos géneros de manifestaciones, y quiero decir manifestaciones demoníacas. Distintos géneros. Debemos estar conscientes de ello. Y sobre la preparación de la que hablabas, obviamente, mientras más preparados podamos estar en oración y ayuno, creo que probablemente el ayuno es una de las disciplinas que más ignoramos en la actualidad. No escuchamos muchas enseñanzas, y yo soy culpable también. No realizamos ni de cerca la cantidad suficiente de mensajes sobre el tema del ayuno. Y no existe ayuno sin oración. No es algo que, si tú ayunas pero no oras durante ese ayuno, no estás ayunando bíblicamente, lo que estás haciendo es una dieta. Y debemos hacer una distinción entre el ayuno y la dieta. El Mesías es quien habla aquí, y los discípulos estaban impresionados porque no fueron capaces de tener éxito ni manifestar poder. Recordemos el pasaje de Lucas 10, cuando los discípulos contaban que al salir y ministrar, veían a Satanás caer, como dice la Escritura, pero esta vez no lo lograron. Y vemos aquí que la clave es el ayuno y la oración, la fe, conocer la autoridad que tenemos en el Mesías, y eso es un gran punto, en el Mesías. Y lo último que diré es que, por supuesto, como ya dijiste, no somos el Hijo Divino de Dios. Hay un propósito por el cual el Mesías realizó tantos milagros y sanidades. Es importante que sepamos que cuando Él vino por primera vez, creo que había muchísima actividad demoníaca. Quiero insistir en esto. Durante el tiempo de su primera venida, se presentó una mayor actividad demoníaca que antes y después de ese tiempo. Pero ahora, a medida que nos acercamos a los últimos días, y explicamos en un estudio reciente que existen claras evidencias para creer que estamos entrando a una etapa donde las señales y profecías están convergiendo, acercándonos a los últimos días, creo firmemente que a medida que nos acerquemos a esa etapa, veremos manifestarse más y más la influencia demoníaca. Esto pasó la primera vez, y además sabremos que la Escritura dice que Satanás sabe que su tiempo es corto. Él viene con fuerza y su actividad se incrementará. Esto es muy importante, este tema del que hablamos ahora, a medida que nos acercamos a los últimos días.
1: Amén, así es. Ahora veremos un par de escrituras más. Estas nos hablan sobre caminar en humildad y obediencia. Segunda de Crónicas 7:14. Si se humillare mi pueblo, sobre el cual mi nombre es invocado, y oraren y buscaren mi rostro, y se convirtieren de sus malos caminos, entonces yo oiré desde los cielos, y perdonaré sus pecados, y sanaré su tierra. Mateo 8, 2 al 3. Y he aquí vino un leproso y se postró ante él diciendo, Señor, si quieres puedes limpiarme. Entonces Jesús extendió la mano y lo tocó diciendo, quiero, sé limpiado. Inmediatamente su lepra fue limpiada. Tus comentarios, Baruch. Hablemos primero del segundo pasaje en Mateo 8. La lepra es un asunto muy importante en la Biblia. No se trata de cualquier enfermedad, sino que es una enfermedad espiritual que usualmente, de acuerdo al judaísmo, tiene su raíz en lo que llamamos Leshon Hará, que es un lenguaje maligno, hablar negativamente contra alguien, hacer comentarios críticos contra otras personas. Esta es la visión rabínica con la que estoy de acuerdo, pero adicionalmente en la escritura vemos que tiene su raíz en el orgullo. Así que la lepra, el orgullo y hablar de manera déspota sobre la gente o contra la gente son situaciones en las que bíblicamente vemos que la lepra caía sobre alguien, era un castigo sobrenatural de Dios. Y la gran moraleja es que el Mesías, pues si Dios lo puso, solo Dios lo puede quitar. Y el hecho de que el Mesías sanara a los leprosos resulta de máxima importancia en la Escritura. Descubrimos que esto sucedía en la Escritura en lugares muy interesantes. Dejando este verso a un lado, pasamos al primero en la pantalla, uno muy conocido que se encuentra en 2 de Crónicas, capítulo 7, verso 14. Y noten que dice, sanaré su tierra. Observamos que el mundo tiene muchísima atención sobre el cambio climático y todo lo demás, pero les digo algo. Las cosas puede que estén cambiando. Yo no soy científico, pero el ambiente puede estar cambiando. Lo que sea del clima puede que esté cambiando, pero la solución en primer lugar se encuentra allí, en 2 de Crónicas 7:14. Los problemas que vemos en este mundo están todos arraigados en lo que dice aquí, sus malos caminos. En mi perspectiva, veo naciones, gobiernos, líderes a lo largo del mundo, medios de comunicación, centros educativos. Todo el mundo se está volviendo más y más perverso. Y a mayor perversidad, mayor cantidad de enfermedades, lesiones y más gente en desesperación. Y esto está creando una situación para que nosotros seamos capaces de hacer exactamente de lo que habla Lucas 10, que es salir de las cuatro paredes y ministrar. Creo que algo que debo decir es que todos hemos sido llamados a salir fuera y hacer justo esto. Tenemos un llamado y debemos esperar que Dios cambie vidas, y cambiar vidas puede significar liberación y sanidades. Así que no te intimides, no pienses que estas cosas se detuvieron, no seas de los que dicen que los milagros cesaron, porque no existe evidencia bíblica para pensar así. En lo absoluto.
0: Amén. Gracias. Bien dicho. Hechos 10:38. Cómo Dios ungió con el Espíritu Santo y con poder a Jesús de Nazaret, el cual anduvo haciendo el bien y sanando a todos los oprimidos por el diablo, porque Dios estaba con él. Un poderoso texto que habla del Mesías, de que él fue ungido. Y es interesante que dice que él andaba haciendo el bien y sanando a todos los que estaban oprimidos por el diablo. Así que a veces hay una correlación. A veces, no todo el tiempo. Un problema de salud puede ser originalmente un problema espiritual. ¿Pero qué piensas de esto, Baruch? Quiero confirmar que sí, muchísimas enfermedades son solo físicas, pero también creo que algunas veces, probablemente mucho más de lo que la gente piensa, hay un componente espiritual que debe ser trabajado. Pero dejando eso a un lado, noten que dice que él andaba haciendo el bien, y el bien está relacionado con la voluntad de Dios. Y vemos que cuando el objetivo es la voluntad de Dios, esto traerá actividad espiritual del Espíritu Santo. Entonces, no por accidente, aquí leemos que él fue ungido con el Espíritu Santo y con poder. Y este poder del cual habla, basado en el contexto, es un poder que produce la destrucción del enemigo. ¿Por qué? Porque el enemigo quiere hacer exactamente lo que dice la Escritura. Oprimir, ¿cierto? Dice, oprimidos por el diablo. Esto puede significar que la persona no está enferma,
2: no tiene enfermedades, ni dolencias, ni nada parecido, pero aún así puede estar oprimida. Anoche conversaba con una persona que nos visitaba en nuestro hogar, y él estaba sufriendo muchísimo por una situación familiar. Pude notar que el enemigo estaba utilizando su dolor para ejercer su influencia en la vida de este hombre. Debemos entender que tanto la tristeza como la duda y el no ser agradecido, todas estas cosas son invitaciones para que el enemigo levante una fortaleza, o al menos para que inicie las bases con el deseo de levantar una fortaleza en nosotros. Él lo que necesita es una pequeña ventana para entrar y empezar a construir. Insisto, no es una posesión demoníaca, pero sí es influencia, haciendo cosas que estropean nuestro testimonio. Diré una cosa más y me detendré. Cuando la gente está preocupada por el testimonio que ellos brindan, creo que ese deseo de decir, quiero tener un testimonio que agrade a Dios, quiero vivir de un modo que sea digno de alabar por Dios, cuando tienes este deseo, eso incrementa la probabilidad de que el Espíritu Santo se mueva, ministre, toque, restaure y libere sanidad total.
0: Amén. Bien dicho. Gracias. Efesios 6, del 14 al 17. Mencionamos al inicio este punto sobre ponerse la armadura de Dios. Leemos. Estad pues firmes, ceñidos vuestros lomos con la verdad, vestidos con la coraza de justicia y calzados los pies con el apresto del Evangelio de la paz. Sobre todo, tomad el escudo de la fe con el que podáis apagar todos los dardos de fuego del maligno, y tomad el yelmo de la salvación y la espada del Espíritu, que es la palabra de Dios. Tus comentarios, Baruch, sobre la armadura de Dios.
2: Solamente repetiré lo que muchos otros han dicho ya, y es algo bueno. Si te fijas bien, te darás cuenta de que todas estas partes de la armadura son para defenderte. Y esto nos dice que estamos bajo ataque. Hay un enemigo que nos ha colocado como su objetivo. Solamente hay un elemento de toda esta armadura que constituye un arma para la ofensiva. Y me doy cuenta, si no me equivoco, que cuando habla de la armadura, el término original realmente significa armas, pero tiene tantos elementos defensivos que usualmente se traduce como armadura. Aunque debemos revisar mejor eso. Pero lo único en esta lista que vemos como arma ofensiva es la espada. Y noten que es la espada del Espíritu. Y como siempre digo, cuando el Espíritu de Dios se menciona, busca traer orden. ¿Y cómo trae ese orden? Pues la espada del Espíritu es la palabra de Dios, la Escritura. La Escritura es la que trae orden a nuestras vidas. Cuando conocemos la Escritura, eso producirá la unción del Espíritu para que podamos tener ese orden que Dios quiere que tengamos y alcanzar la condición que Dios quiere que alcancemos. Todo esto depende de que nosotros conozcamos la palabra de Dios. Sí, existen otras partes de esta armadura de Dios para la defensa, pero no creo que sea por accidente que la única arma realmente ofensiva es nada menos que la palabra de Dios.
0: Amén. Y repetiré algo que he dicho antes. Si todos miran esta pantalla y leen estas escrituras, no hallarán nada en la armadura que proteja nuestra espalda, por lo que creo que Dios no espera que nos devolvamos o abandonemos en lo absoluto. Por eso nos llama a tener valor y seguir adelante. Él no nos ha dado espíritu de temor, sino de poder, amor y dominio propio. Una suave palabra de precaución. En Lucas 10:20 leemos, sin embargo, no os regocijéis de que los espíritus se os sujeten, sino regocijaos de que vuestros nombres están escritos en los cielos. A veces la gente se deja envolver cuando participa en el Ministerio de Liberación, porque me sucedió a mí, cuando estaba joven, hace mucho tiempo atrás. Y puedes llegar a perder un poco la brújula, porque te emocionas con las cosas que ves al Señor hacer. Pero creo que este verso nos hace recobrar la perspectiva de que debemos mantener nuestro enfoque y corazón en lo que realmente es la prioridad. ¿Qué opinas, Baruch?
2: Sí, es una gran escritura para incluirla en este programa, que habla sobre regocijarse. La escritura dice, creo que en Nehemías 8, verso 10, Por favor, validen eso. Pero me refiero al verso que habla de que el gozo del Señor es nuestra fortaleza. Y es importante porque necesitamos tener gozo. ¿Y qué nos brinda gozo? Es la esperanza del reino, que seremos parte de un reino eterno. Eso es lo que nos brinda gozo. Y como mencionaste al principio, Dios es soberano. Si todo el que pide sanidad de Dios la recibiera, todo el mundo simplemente la pediría y no se necesitaría fe. Todo sería, pídelo y recíbelo. Y sería como explotar a Dios, pero lo que quiero decir es que debemos ser agradecidos. Creo que una de las razones por las que este versículo existe es para decirnos que si por casualidad no recibimos la sanidad, si no presenciamos la liberación, o si pasa algo como con Pablo, quien sufría de ese aguijón en la carne, que no le fue removido, sino que la respuesta de Dios fue, «Bástate mi gracia», entendamos que debemos igual regocijarnos, porque nuestros nombres están escritos en el libro de la vida. Estaremos en el reino de Dios, y en el reino de Dios no habrá enfermedad, ni dolor, ni lágrimas. No habrá más sufrimiento, estaremos completos, saludables, perfectos, y eso será así por la eternidad. Así que sin importar la situación, y entiendo que todo el que está atravesando un problema de salud no lo ve como algo pequeño, sino que es un sufrimiento enorme, pero a pesar de todo, en comparación con la eternidad, lo que nos toque atravesar aquí, dice Pablo, no considero que estos sufrimientos presentes sean dignos de comparación con la gloria que nos espera. Otra importante escritura que nos brinda perspectiva, que nos anima y nos ayuda a ver las cosas desde una perspectiva celestial, en lugar de la perspectiva que tenemos cuando estamos en medio del sufrimiento.
0: Amén, bien dicho. Deuteronomio capítulo 28, versículo 13. Y te pondrá el Señor por cabeza y no por cola. Estarás encima solamente y no estarás debajo si guardas los mandamientos de Jehová tu Dios que yo te ordeno hoy y los guardas con diligencia. Tus comentarios, Baruch.
2: No hay tiempo en la Escritura cuando Dios nos haya ordenado algo que sea un mandamiento que deba esperar hasta que el reino o la nueva Jerusalén se establezca. Vemos que hay un énfasis. Este sí condicional que vemos aquí también puede significar ya que, y la idea que puede transmitir es, ya que ustedes guardan los mandamientos del Señor. Con frecuencia traducimos los textos infiriendo cierta duda en ellos, pero no. Somos personas que queremos cumplir los mandamientos del Señor. Debemos ser personas que reconocen que las instrucciones de Dios son buenas y que sus instrucciones producen integridad. Cuando caminamos en ellas, estamos invitando a Dios a que obre en nuestra vida y traiga a nosotros su orden. Cuando ignoramos sus instrucciones, le estamos diciendo, «No quiero que te metas en mi vida, Dios». Muchos de nosotros, y todos hemos caído en esto en ocasiones, muchos de nosotros no estamos comprometidos con las cosas que Dios considera importantes, con lo que Él espera de nosotros. No nos estamos entregando a sus expectativas y, por tanto, Él no satisfará nuestras expectativas tampoco. Con la medida que midamos, seremos medidos. Este es un principio muy importante que realmente tiene un impacto en nosotros. Creo que mucho más fuerte de lo que imaginamos o de lo que quisiéramos imaginar.
0: Absolutamente, gracias. Ahora algo de ánimo para ir finalizando por hoy. Primera de Pedro 2:24. Él, quien llevó él mismo nuestros pecados en su cuerpo sobre el madero, para que nosotros, estando muertos a los pecados, vivamos a la justicia, por cuya herida fuisteis sanados. Esto hace referencia a Isaías 53 también. Una escritura poderosa, Baruch. ¿Qué nos dices de esto?
2: Dos cosas. En primer lugar, sobre esta escritura de Isaías, yo personalmente por muchos años pensaba que ella solo tenía que ver con sanidad espiritual, con el perdón de los pecados. Pero en el Nuevo Testamento, esta cita es usada en un contexto de sanidad de enfermedades y dolencias, y eso es muy importante. Y fíjense en el texto. Gracias por resaltarlo en negro, porque dice, sus heridas. Por sus heridas ustedes han sido sanados. Muy importante entender que Él hizo esa obra completa por nosotros. Pero noten en la primera parte, para que nosotros vivamos para la justicia. Si no estás experimentando la actividad de Dios en tu vida, puede ser porque no estés comprometido a vivir para la justicia. Creo que la gran enseñanza para mí en la lección de hoy es este verso, que somos llamados a vivir por la justicia. En muchísimas ocasiones, y finalizaré con lo siguiente. Justo ahora, mi esposa se encuentra en Nueva York, una ciudad donde están sucediendo muchas cosas malas en cuanto a crimen, como en otras ciudades de Estados Unidos también. ¿Qué hay de raro? Siempre ha habido crimen, pero lo que se resalta más ahora es que son ciertas cosas de las que no haré detalle porque son muy repulsivas, pero se han cometido crímenes en el subterráneo de Nueva York, con hombres allí presentes que no han hecho nada para evitarlo. ¡Nada! Han permitido que una mujer sea abusada de la manera más repugnante y no han hecho nada. Esto es una plaga con una raíz espiritual. No estamos ejecutando la justicia, aunque la Biblia nos ordena hacerlo. Y esta es una enfermedad espiritual que se percibe al ver que no hay discernimiento en cuanto a lo que está bien y lo que está mal. Con el tema del aborto, por ejemplo, la gente dice, no me digas lo que puedo y no puedo hacer con mi propio cuerpo. Ellos no entienden que ese bebé tiene su propia bomba de sangre, su propio sistema, probablemente antes de que la mujer supiese que estaba embarazada, porque 16 días después de la concepción, el corazón de ese bebé ya existe y le brinda su propio suministro de sangre. Independientemente de la madre, es una persona, y resulta increíble que la gente viva en tal oscuridad y no le preocupe ayudar a su prójimo. Es otra señal de los últimos tiempos. Preparémonos y a la vez aprovechemos la gran oportunidad que esto nos permite para ser luz y sal, involucrándonos en estas situaciones, brindando ayuda, orando, buscando ser usados por Dios en sanidades, buscando ser usados por Dios para producir liberación. Y de nuevo, esta palabra liberación es muy frecuente en la Biblia. Debemos conocerla y caminar en esa verdad.
0: Amén. Gracias. Romanos 8:11. Pero si el espíritu de aquel que levantó de los muertos a Jesús mora en vosotros, el que levantó de los muertos a Cristo Jesús vivificará también vuestros cuerpos mortales por su espíritu que mora en vosotros. Poderosa escritura sobre el poder del Espíritu Santo que mora en nosotros. ¿Qué dices, Baruch?
2: Sí, me gusta esta traducción, a excepción, insisto, de ese sí condicional. Debería decir, ya que el Espíritu mora. Pablo habla con creyentes en este pasaje, entonces, ya que el Espíritu de aquel que levantó. Y ahí vemos el poder de la resurrección. Y el poder de la resurrección es importante porque muerte y pecado se relacionan, pero como la resurrección destruyó la muerte, también vence al pecado. Vemos que el pecado es el que trae muchos de los problemas físicos en nuestra vida en todo punto de vista, no solo en el tema de salud, sino en general. Y el Mesías vino a este mundo no solo para salvarnos y que vayamos al cielo al morir, lo cual es maravilloso y no quiero minimizar su importancia. Pero, noten lo que dice, que Él vivificará. Y cuando dice vivificará, no solo se refiere a vivir normalmente, sino a un tipo de vida. Y esa palabra vida se relaciona con la conducta.

año 2022. Y es muy importante porque la enseñanza que llevaré el viernes trata sobre este mismo tema. Y la gente necesita entender que Dios quiere traer orden a sus vidas, su orden a la vida de la gente. Y debemos tener una expectativa de que Dios se encarga de nuestros cuerpos mortales para que nuestros cuerpos mortales vivan. Él opera poderosamente en nuestro ámbito físico, además de lo espiritual. Amén. Y en efecto, todos los que quieran acompañarnos en la conferencia aquí en Sydney son bienvenidos. Pueden visitar el sitio web del ministerio de Derek Prince para registrarse. No solo esperamos, Baruch, que vengas con tus enseñanzas, sino que queremos también tener un tiempo de oración y ministración sobre personas que puedan tener problemas de salud o que necesiten liberación. Alabamos a Dios por esa oportunidad. Santiago 4:7, muy importante. Por lo tanto, sométanse a Dios, resistan al diablo y él huirá de vosotros. Desafortunadamente, muchos se enfocan solo en el final del verso, pero se olvidan de que lo que deben hacer es someterse a Dios, que es lo más importante. Porque una vez que nos sometemos a Dios, tendremos la autoridad y poder para resistir al enemigo. Y lo dice claramente, si Dios dice que él huirá, él huirá. Sí, sabes, la pregunta que la gente debería hacerse es, ¿cómo me someto a Dios? Y la respuesta es, aplicando los mandamientos a tu vida, con la guía del Espíritu Santo y con el objetivo de vivir de manera justa y sobria. Sobria significa con el propósito correcto, el fin correcto, el entendimiento correcto, vivir justa y sobriamente. ¿Cuándo? En el tiempo presente. Y cuando tenemos un compromiso así, este será el resultado. Así es como resistiremos al diablo. Por esto es que él huye de nosotros. Cuando vivimos comprometidos con los planes de Dios, implementándolos en nuestra vida y reconociendo lo que hablábamos antes, reconociendo y demostrando a los demás que nosotros nos sometemos a su autoridad. No podemos subestimar la importancia de la sumisión y de reconocer su autoridad primero y principal sobre cada una de nuestras vidas. Allí es cuando empieza el mover de Dios en tu vida y en la mía, en cada situación que se presente. Amén, gracias. ¿Algún comentario final, Baruch, ahora que hemos repasado estos distintos criterios, esperando que hayan ayudado a las personas? Queremos equiparles y para ello resaltamos algunos criterios que podrían remover algunas de esas barreras que estén impidiendo que alguien reciba sanidad o liberación. ¿Algún comentario final? Quiero agradecer las escrituras que has seleccionado porque, de nuevo, al igual que pasó con el video de Yeshua en el Antiguo Testamento, es muy difícil elegir entre tantos versos disponibles los adecuados para un programa tan corto. Los textos de hoy, para mí, han sido de mucho ánimo, de motivación. Han sido un mensaje que manifiesta el deseo continuo de Dios de obrar. Creo que una de las cosas que nos enteraremos cuando entremos al reino de Dios es que Él quiso hacer mucho más por medio de nosotros que lo que efectivamente hicimos. Creo recordar que fue Albert Einstein quien dijo que, no estoy seguro si fue él, pero se dice que solamente usamos una pequeña porción de nuestra capacidad cerebral, una porción muy pequeña. Y creo que de forma paralela, solamente cumplimos una muy pequeña porción de los planes que Dios tiene para nosotros y por medio de nosotros, con el fin de que podamos ser de bendición, de ánimo, que podamos ser una fuente, aunque Él es la fuente, creo que una palabra mejor sería un instrumento, que podamos ser instrumentos de su poder, su sanidad, su liberación, en la vida de los demás. A Dios le encanta usar a su pueblo. Y lo último que diré es lo siguiente. Dios es generoso. Dios es un Dios que da. Y todo lo que Él da, no solamente es bueno. Dice Santiago que toda dádiva que viene del cielo es buena y perfecta. Pero no solo eso, sino que es necesaria. Necesitamos su actividad. Necesitamos los dones de Dios en nuestra vida para poder cumplir los planes que Él nos ha llamado a cumplir. Y solamente obedeciendo estos planes, descubriremos el gozo, la felicidad y el propósito. Un estudio muy importante desde mi punto de vista el de hoy. Gracias.
Hermanos y hermanas, espero que cada uno pueda recordar.

0: conocer su identidad en Cristo. Su palabra es muy clara sobre quiénes somos en Cristo. No caminemos en temor, sino en victoria. Yeshua ya conquistó una victoria total en la cruz. Caminemos en esa victoria sin miedo y seamos vencedores. Si alguno de ustedes está en una posición neutral, no puedes seguir en esa posición cuando hablamos del reino de Dios. O estás con el Señor o no lo estás. Así que les animo a tomar la armadura de Dios y pedirle a Dios llevarte a donde Él quiera usarte. Él no necesita usarnos, Él no necesita nada porque Él es todopoderoso y soberano, pero Él se deleita al usarnos cuando nos acercamos a Él con un corazón de siervos. Gracias, Baruch, por tus enseñanzas de hoy. Una vez más han sido de bendición. Y más importante aún, oramos para que también te hayan bendecido a ti que nos ves. Por favor, suscríbete al canal, comparte y denle me gusta a este video. Hasta la próxima. Nos despedimos, Baruch en Israel y un servidor en Sydney, Australia. Bendiciones y Shalom.
1: 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Shalom desde Israel.
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2: Cuando escuchas la palabra Dios, ¿qué viene a tu mente? ¿Cuál es tu perspectiva sobre Él? Una manera muy adecuada sería pensar en Dios como juez. La Biblia dice que es necesario que todo el mundo comparezca ante el trono del juicio del Dios Todopoderoso. Si eres creyente, lo que se juzgará en ese momento no será tu destino eterno, pues eso ya está decidido. En el momento en el que alguien acepta el Evangelio, no importa quién sea él o ella, cuál es su trasfondo ni qué pecados cometió, cuando tú confías en el único plan de salvación de Dios, el Evangelio, tú serás salvo por siempre. Encontrarás que la gracia de Dios es suficiente, lo que Él conquistó para ti en la cruz, con el fin de traerte a su reino, donde morarás por la eternidad. Así que no estamos hablando en este mensaje sobre cómo es que entraremos al reino de Dios, ni dónde es que pasaré la eternidad. El pasaje de la Escritura que estudiaremos hoy está dirigido a creyentes, y sabemos que todo creyente estará en el reino de Dios. De lo que vamos a hablar es de qué tipo de experiencia tendrás en el reino de Dios. Y la Biblia lo deja muy en claro. Todos los creyentes no experimentarán la misma clase de experiencia de reino. Queremos ser como enseñó el Mesías en Mateo capítulo 5. Queremos ser contados entre los grandes del reino de Dios. ¿Y cómo nos volvemos grandes en el reino de Dios? Y no solo en miembros del reino de Dios, sino ¿cómo me convierto en uno de los grandes? La respuesta es sirviendo a Dios, haciendo las cosas que Dios nos ha llamado a hacer, siendo fieles a lo que Dios ha dicho que Él quiere de cada uno de nosotros. Así que te pregunto, cuando te presentes ante Dios en ese juicio, ¿qué crees que Él dirá de ti? ¿Será que Él te dirá, bien hecho? ¿Estará complacido contigo? ¿Tienes confianza en que estás viviendo una vida digna de alabanza, con la que Dios se complace? ¿Y cuál es la verdad fundamental que nos permite vivir una vida digna de alabanza? Bien, eso es lo que nos revelará Pablo en este pasaje de la Escritura. Dicho esto, toma tu Biblia y ve conmigo al libro de Romanos, capítulo 12. Libro de Romanos, capítulo 12. Esta porción de la Escritura es muy enseñada. Es bien conocida, pero hoy queremos analizarla de la forma más literal posible. Prestaremos atención a la gramática del texto y al lenguaje que usa Pablo para que podamos tener una comprensión más completa de este pasaje y que su objetivo se cumpla, que vivamos una vida que agrade a Dios, con la que Él se complazca debido a nuestra conducta. No estamos hablando simplemente de ser declarados justos por la fe, eso es maravilloso y necesario, sino que estamos hablando de comportarnos de manera recta, viviendo de un modo que le traiga gloria y honor a Dios. ¿Qué es lo que dice Pablo aquí? Empecemos a leer el verso 1. Romanos capítulo 12, verso 1 dice, por lo tanto. Esta frase, por lo tanto, exige que recordemos lo que Pablo acababa de decir, lo que el autor reveló en el pasaje anterior. Por lo tanto, si nos fijamos, veremos que Pablo dijo en la conclusión del capítulo anterior, el capítulo 11, Allí hablaba de que debemos ser personas que lo glorifiquen a Él. Dice, a Él sea la gloria por siempre. Entonces debemos vivir una vida que le glorifique a Él. Pregúntate eso mismo. ¿Qué tal me va en este sentido? ¿Estoy viviendo una vida que glorifica a Dios? ¿Se sentirá Él complacido con mi conducta? Y de nuevo, algunos dirán, pero no somos salvos por nuestra conducta, y es verdad, es totalmente cierto, no somos salvos por nuestra conducta, pero no estamos hablando de cómo somos salvos. Me dirijo a creyentes, y la pregunta es si estamos viviendo vidas que le agradan a Dios, que cumplen el propósito para el cual Él nos salvó, el cual es glorificarle a Él. Entonces dice, a Él sea la gloria. Ese es el objetivo. Entonces, ¿estamos viviendo una vida que le glorifica a Él? ¿Y cómo lo hacemos? Mira el verso 1. Dice, por lo tanto, y este es obviamente un asunto muy importante, porque Él dice aquí, utilizando esta palabra en griego que muchas veces es traducida como les exhorto. Es un término que implica un llamado muy enfático. Es una exhortación. Dice, les exhorto a ustedes, hermanos. Eso es importante, porque está hablando con sus hermanos y hermanas en la fe, con otros creyentes. Todo lo que Pablo revelará en este pasaje de la Escritura es para creyentes, para quienes son salvos, quienes estarán en el reino de Dios. Y les diré simplemente, ustedes deben tener la seguridad de que estarán en el reino de Dios. ¿Por qué? Bien, ya hablamos de una de las razones, y es que no se basa en mí, en mi conducta. El lugar donde pasaré la eternidad, en el reino de Dios o fuera del reino de Dios, no depende de mí, sino que depende del Mesías. Si yo recibo la obra del Mesías por la fe, buscando su gracia, estaré en el reino de Dios. No depende de mí, sino de lo que Él ha hecho por mí. Esa sustitución en la que Él se ha convertido por mí. Así que, por Él, yo soy redimido eternamente. Y si uno ignora lo que Él hizo, entonces esa persona será condenada por la eternidad. Esa persona no tendrá esperanza alguna. Nunca jamás. Aquí en Romanos 12, Pablo dice, hermanos, es decir, hermanos y hermanas, todos los que han aceptado el Evangelio, y dice, les exhorto, les animo, les ruego, hermanos, ¿cómo? Aquí hay algo, de máxima importancia. Seguramente tu Biblia dirá, por la misericordia, pero sería mejor traducirla como compasión. Habla sobre uno que cuida de otro y que tiene compasión por esa persona. Y la compasión genera una acción, es un término activo que implica que alguien haga algo. Y aquí dice, por la compasión de Dios, Dios ha visto nuestra condición espiritual y vio que nuestra condición espiritual es que necesitamos de Él. Estábamos perdidos, en pecado, separados de Él. ¿Y en qué terminaría todo eso? Por eso Dios fue movido. Y muchas veces en los evangelios vemos que la Escritura dice que Yeshua fue movido a compasión. Y cada vez que Él fue movido a compasión, Él hacía algo. Usualmente sanaba a alguien o llevaba a cabo una restauración. Él se movía para aliviar ese dolor, ese sufrimiento, ese malestar, produciendo un cambio glorioso. Y el resultado de la compasión de Dios es que cuando Él se movía a compasión, el resultado era alabanza. La gente glorificaba a Dios, podían ver el poder de Dios, el amor de Dios, y lo glorificaban a Él. Una vez más, por lo tanto, les ruego, una fuerte palabra de exhortación, les exhorto, hermanos, por la compasión de Dios, a que hagan algo. Cuando entendemos la compasión de Dios, cómo Él se ha movido para cambiar nuestra eternidad, eso producirá un cambio. ¿Qué cambio? Nos lo dirá. Leamos aquí. Que presenten sus cuerpos. Esta es una palabra de ofrenda, una palabra de sacrificio. Entonces, que presentemos nuestros cuerpos, y la implicación es que presentemos nuestras vidas ante Él, ¿cómo? Lo dirá de manera específica, como un sacrificio vivo. Se supone que vivamos una vida que se ofrezca ante Él como un sacrificio vivo. Por el resto de nuestra vida, es un sacrificio vivo. Entonces, que presentemos nuestros cuerpos como sacrificio vivo. ¿Y cómo hacemos eso? Noten la siguiente palabra. Es la palabra santo. Como he dicho muchas veces, con el fin de entender el concepto bíblico de la santidad siempre está conectada con los propósitos de Dios. Así que, yo vivo una vida que se ofrece a Él de manera sacrificial, buscando, anhelando, procurando cumplir con los propósitos de Dios. Esto es lo que quiero que vean. No hay excepción con esto. Si tú has recibido la compasión de Dios, ahora hay una estrecha relación entre compasión y gracia. Dios fue movido por compasión, y por tanto, Él hizo que la gracia se hiciera disponible. ¿Cómo lo hizo? Por la cruz. Y la gracia nos moverá a los propósitos de Dios. Óyelo bien. Cuando somos salvos por gracia, esa gracia no solo nos salva, y claro que lo hace, eternamente, pero también nos moverá, nos dará el deseo de cumplir los propósitos de Dios. ¿Soy salvo por cumplir los propósitos de Dios? No lo soy. Tú tampoco. Somos salvos por gracia, por lo que Él ha hecho por nosotros. Pero habiendo recibido esa gracia no solo nos salvará, sino que nos cambiará y provocará que nos comprometamos con los propósitos de Dios. Entonces dice, que presenten sus cuerpos como sacrificio vivo, santo, es decir, conforme a los propósitos de Dios. Y luego tenemos un término que significa, son dos términos griegos, la palabra para agradable y tiene un prefijo adjunto a ella que significa bien. Entonces, bien agradable. Que vivamos una vida con la que Dios esté muy complacido y que esté complacido en sobremanera. A eso hemos sido llamados. ¿Lo estás cumpliendo? ¿Tienes el deseo de vivir así? Si entiendes la compasión de Dios, querrás presentar tu cuerpo como un sacrificio vivo, de acuerdo con los propósitos de Dios, para ser de gran agrado para Él. Y luego dice, vuestro servicio, y de la siguiente palabra obtenemos el término lógico en español, vuestro servicio racional. Entonces, habiendo sido salvo, soy llamado a servir a Dios. Y el objetivo de servir a Dios es conforme a sus propósitos. Así que yo puedo ser de gran agrado para Él. El día del juicio, si cumplo con esto, si me someto a esto y soy movido por la gracia, habrá un resultado. Él estará bien complacido conmigo porque yo vivo una vida sacrificial de gran agrado para Él y Él me dirá, bien hecho. Él me reconocerá como su siervo. Ahora, avancemos al verso 2. Nos dijo lo que debemos hacer y ahora nos dirá lo que no debemos hacer. Y sería desastroso si fallásemos en esto. Dice el verso 2. No se conformen a esta era. La palabra era representa al mundo y la cultura del mundo. Lo que dice es que, sin importar dónde vivas, no te conformes, no te asemejes, no dejes que el mundo y su carácter, su cultura, te influencien. No seas cambiado por el mundo. Somos llamados al vivir esta vida que agrada a Dios, de acuerdo con sus propósitos, somos llamados a traer cambios al mundo y no a ser cambiados por el mundo. Esto es lo que Él nos revela, así que dice, y no se conformen a esta era, sino, en cambio, sean, y viene un término para transformación. Se trata de la palabra griega de la cual obtenemos el término metamorfosis, que es simplemente una palabra larga para decir cambio. Entonces dice, sean cambiados, pero es una transformación. Ese cambio nos hace diferentes. Es diferente a los caminos del mundo. ¿De qué forma? De acuerdo con el reino. Entonces dice, pero en cambio, sean ustedes transformados, y la pregunta es ¿cómo? Noten lo que dice. Ahora, cuando vemos la siguiente frase, hay una diferencia entre el Textus Receptus y el manuscrito griego llamado Nestle Allen. Normalmente yo prefiero el Textus Receptus, pero en este caso, creo que el hecho de que la palabra vuestro no se encuentre en la edición de Nestle Allen nos brinda revelación sobre un punto. Porque mucha gente cree que esto es así. Que yo seré transformado, es verdad, pero en cuanto a esa transformación, ¿cuál es el resultado? Noten lo que dice. Sino que sean transformados por, y lo traduciré así, por una mente renovada. Muchas traducciones y el propio Textus Receptus dice, sean transformados por medio de la renovación de vuestra mente. Pero esta palabra vuestra no se encuentra en muchos de los manuscritos. Muchos de ellos no dicen vuestra mente, sino simplemente una mente renovada. En cuanto a la palabra renovar, quiero que vean otro lugar donde aparece. Vayan, por favor, al libro de Tito. Libro de Tito, capítulo 3. Vamos a ver un versículo, el verso 5. Tito 3, verso 5. Leemos aquí en este verso que se está hablando sobre nuestra nueva condición. ¿Quiénes somos ahora en el Mesías? Y dice que esta transformación, esta nueva identidad, se produjo no por obras de justicia. ¿Significa eso que no debemos hacer obras de justicia? Por supuesto que no. Tenemos que hacer obras de justicia, buenas obras. Pero esta transformación no se produjo por nuestras obras de justicia, sino por su obra justa en la cruz. Entonces dice, no por obras de justicia que hayamos hecho nosotros, sino de acuerdo, aquí está, a su misericordia. Es un término distinto a compasión. Es similar, es un sinónimo, pero dice aquí, sino de acuerdo a su misericordia. ¿Qué resultó? Esa misericordia produjo un cambio, porque Él nos salvó. Y con respecto a esta palabra salvación, no solo significa que ahora seamos miembros del reino de Dios. ¿Tiene ese aspecto? Claro que sí. Pero significa más que solo eso, porque esa salvación tiene que ver con ser sanos y ser restaurados en una condición correcta. Y lo que dice aquí es que Él nos salvó por medio del lavamiento de la regeneración. Y aquí está la misma palabra, la renovación del Espíritu Santo. Sobre la regeneración hay una gran escritura que habla al respecto. Pablo lo dejó claro cuando escribió, si alguno está en el Mesías, ¿cuál es el resultado de estar en el Mesías? Recibimos al Espíritu Santo, y el Espíritu Santo lleva a cabo la regeneración. ¿Cómo lo podemos comprender? Por medio de la regeneración nos convertimos en una nueva criatura. Entonces, regresemos a nuestro pasaje original en Romanos 12, y vean lo que dice el verso 2. Dice, no se conformen a esta era, sino que sean transformados por la mente renovada. No es que mi mente sea mejorada, que sea alterada, que se haga mejor. Eso no es lo que dice. La regeneración y la renovación del Espíritu Santo me lleva a ser una nueva criatura. no es una versión mejorada de mi vieja mente, sino una mente totalmente nueva. Es un cambio, una transformación en la que alcanzo una nueva identidad. Por esto Pablo dice, si alguno está en Cristo, es una nueva creación. Soy una nueva persona. Y por lo tanto, no es mi mente, sino una mente renovada, y tenemos varios pasajes que hablan sobre la mente de Cristo. No es que mi mente ahora sea mejor, sino que yo, por medio de la regeneración, de esta renovación por medio del Espíritu Santo, yo tengo una mente distinta, la mente del Mesías. Y es solo esta nueva mente, su mente, la que produce esta transformación en la vida de un creyente. ¿Por qué? Leamos la siguiente parte del verso 2. Para que, y este es un término de propósito, con el fin de que ustedes puedan documentar cuál es la buena, y nuevamente vemos este término, muy agradable y perfecta voluntad de Dios. ¿Qué está diciendo? Que por medio de esta transformación yo voy a documentar, y es la palabra griega documeso. Es un término para evidenciar, comprobar algo. Así que al ser una nueva criatura, regenerada, ya no soy más ese viejo hombre, esa vieja persona está muerta. Si alguien está en Cristo, es una nueva creación. Las cosas viejas pasaron, y aquí todo es nuevo. Ahora tengo una nueva mente, la mente del Mesías, mediante la cual, ¿cuál será mi interés ahora? Esto es lo que dice, que de ahora en adelante mi conducta, ¿soy salvo por eso? No, soy salvo por la gracia, pero será mi conducta, mi comportamiento, lo que probará, comprobará, evidenciará por mis obras de cuál es la buena, muy agradable y perfecta voluntad de Dios. Todo aquel que es verdaderamente salvo estará comprometido con la voluntad de Dios. No solo para decir, sí, la voluntad de Dios es buena, sino para demostrar con nuestras acciones la voluntad de Dios. Y vamos a manifestar cuál es la voluntad de Dios, por qué es agradable ante Él, y esta palabra perfecta significa el objetivo, el destino, la plenitud. Vamos a perseverar hasta que la voluntad de Dios se cumpla en nuestra vida. Ese será nuestro mayor interés. Entonces dice, avanzando al verso 3, porque digo por la gracia, noten que la gracia entra en juego aquí, porque digo por la gracia de aquel que me la dio, ¿a quién se dirige aquí? Dice, todo aquel entre ustedes, a todos los que están entre ustedes, y les da esta advertencia, no piensen más allá o más alto de lo que deban pensar. Bien, Él nos ha dicho que necesitamos tener una mente nueva, esta regeneración que nos da la mente del Mesías, y ya no debemos pensar más allá de lo necesario. Muchas veces, no quiero sonar crítico, pero muchas veces oímos a personas hablando sobre sueños. Pero desde mi punto de vista, cuando alguien hable de sueños, ten mucho, pero mucho cuidado, porque demasiados falsos maestros y falsos profetas hacen énfasis en los sueños y te dirán cosas como sueña en grande. ¿Dónde dice eso en la Biblia? ¿Dónde se le ha ordenado a alguien que sueñe en grande? Ahora, Dios nos da sueños. Ese término está relacionado con el término griego jasón, que significa una visión. Significa que queremos tener su perspectiva y dice aquí, mira con cuidado, porque les digo a ustedes, por la gracia de aquel que me la dio, y le digo esto a todo aquel que está entre ustedes, que nadie piense más lejos o más arriba de lo que deben pensar, sino que piensen, ¿cómo? Con una mente sobria, es decir, de manera apropiada, con base en la verdad de Dios. Eso es lo que implica una mente sobria, prestar total atención a la verdad de Dios. Y luego dice, sigue leyendo, cada uno, según Dios le haya provisto, su medida de fe. Aquí, en este contexto, la palabra fe está relacionada con, o vinculada con, el llamado. debemos pensar apropiadamente, basados en la medida de fe que Dios nos ha dado, con el fin de completar el llamado que hemos recibido de Él. Todo está basado, y el contexto lo deja claro, en la voluntad de Dios para nuestras vidas. Debemos pensar en la revelación de Dios adecuadamente, y Él nos ha dado fe, ese llamado y una medida de fe con el fin de que cumplamos ese llamado. Pero todo se inicia en Él. Él es quien origina todo esto. No se trata de que yo tengo estos grandes sueños para mi vida. Eso es puro orgullo. Y no está basado en la revelación de Dios. Verso 4. Dice, porque así como en un cuerpo tenemos muchos miembros, pero no todos los miembros tienen la misma función. Entendamos que debemos descubrir cuál es nuestro llamado, y ese llamado irá de acuerdo a la medida de fe que Dios nos ha dado. Esa fe para cumplir el llamado del Dios viviente sobre nuestra vida. Así que no todos tenemos la misma función. Pasemos a nuestro último verso por hoy, el verso 5. Así, los muchos, es decir, aunque hay muchos individuos, muchas partes, somos un solo cuerpo en el Mesías. Aquí está hablando sobre el cuerpo de Cristo y dice que dentro del cuerpo de Cristo, podríamos decir, la congregación de los redimidos, la iglesia, hay muchos individuos, muchos miembros, pero esto es lo que dice, mira al final del verso 5. Pero a pesar de que hay muchos, dice, pero los miembros, los individuos, van de acuerdo y luego dice, unos para con los otros. Me doy cuenta de que esto suena un poco entrecortado, difícil de comprender, pero lo que quiere decir es esto. A pesar de que en el cuerpo de Cristo, la iglesia, hay muchos miembros y no todos tienen la misma función, Dios no nos ha dado el mismo llamado ni la misma medida de fe, pero hay algo en común. Cada miembro, ¿qué hacemos? Servimos y obramos de acuerdo con, y aquí está lo que dice, actuamos y obramos los unos por los otros. Entonces somos llamados a servirnos los unos a los otros por el beneficio del cuerpo entero. Por esto es que debemos pensar, y Dios nos ha transformado con el fin de ser de bendición para los demás, para podernos ayudar los unos a los otros, y que cada persona se mueva más y más de acuerdo con el propósito de Dios, y para obrar en la voluntad de Dios. Este es nuestro llamado como creyentes en el Mesías Yeshua. Cerramos con esto. Hasta el próximo estudio. Shalom desde Israel. Shalom from
1: Israel. 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Que el Señor te bendiga en Yeshua HaMashiach, Jesús el Mesías, mientras caminas con Él. 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
2: We all have something in common.
3: Todos tenemos algo en común. Cuando Dios creó a la humanidad, Él le dio una mente a cada persona. Pero la pregunta que tú y yo debemos contestar es la siguiente. ¿Qué tipo de mente tenemos? Y solo hay dos tipos, solo hay dos posibilidades. O tienes la mente de la carne, y en la Biblia la carne está relacionada con el pecado, y el pecado es, finalmente, sinónimo de muerte. O tienes la mente del Espíritu, el Espíritu del Dios viviente. ¿Y por qué es tan importante la mente? Porque con la mente se toman las decisiones. Y si tienes la mente de la carne, tomarás decisiones pecaminosas. Tomarás decisiones que te llevarán a la muerte. Y no solo me refiero a la muerte física, pues todos morimos, sino que me refiero a la muerte eterna, a la muerte espiritual, en la que conocerás por toda la eternidad las consecuencias del pecado, el juicio eterno de Dios, ser atormentado, experimentar sufrimiento, tristeza y agonía para siempre. Dios no quiere eso para ti. ¿Cómo puedo estar tan seguro? Porque Él dio a su Hijo unigénito para que tú no tuvieras que experimentar eso. Pero debes tomar la decisión correcta. Debes recibir el mensaje del Evangelio. Bien, toma tu Biblia y busca conmigo el libro de Romanos, capítulo 8. Libro de Romanos, capítulo 8. En estos pocos versos que estaremos estudiando hoy, veremos que la escritura de Pablo es bastante clara. No es difícil de entender, pero es extremadamente profunda. Y no solo profunda, sino que es muy significativa. Aquí él expone verdades fundamentales a las que tú y yo debemos responder si hemos de conocer, no el tormento eterno, sino las bendiciones eternas de Dios, su bondad, para que no estemos en oscuridad, donde hay tristeza, llanto y crujir de dientes, sino que estemos en la presencia misma de Dios, en su reino, conociendo sus bendiciones y apropiándonos de sus promesas eternas. Las diferencias no podrían ser más drásticas, y todo se reduce a una sola decisión, una decisión sencilla de entender, una buena decisión que siempre te alegrarás de haber tomado. Entrar en ese nuevo pacto por fe al recibir la gracia de Dios, es decir, aceptar el Evangelio, lo que el Mesías Yeshua, Jesucristo, hizo por ti cuando entregó su vida durante la Pascua. Y mucha gente no sabe que Él fue crucificado en la Pascua. ¿Por qué? Bueno, esta es la verdad bíblica. De la misma manera que los hijos de Israel estaban esclavizados en Egipto, y no había nada, oigan esto, no había nada que ellos pudieran hacer para cambiar su situación. No podían huir, no podían hacer nada para tener una existencia diferente. Pero Dios, puesto que Él recordó el pacto con los patriarcas, y me refiero a Abraham, Yitzhak, Jacob, Abraham, Isaac y Jacob. Ellos entraron en ese pacto por fe. La fe es fundamental. Y la Escritura dice en el libro de Éxodo que Dios recordó ese pacto y levantó a Moisés. Ahora bien, según el libro de Deuteronomio, se nos dijo que vendría alguien de entre los hijos de Israel, dice, de entre tus hermanos, de la casa de Judá, que iba a ser como Moisés, que Dios iba a levantarlo. Creo que ese es el término más importante, levantarlo, como en la resurrección. Dice, a él deben escuchar, a él deben oír, en el sentido de obedecer. Pero la verdad es esta. En la carne, si tenemos esa mentalidad de la carne, no podemos responder. Es solo cuando aceptamos el Evangelio que Dios nos hace ser nuevas criaturas, con una mente nueva y con la capacidad de tomar esas decisiones que son agradables a Dios, que están sujetas. ¿Sujetas a qué? Bien, quizás hoy te sorprenda la respuesta a esa pregunta. El Espíritu de Dios hace que nos sujetemos a algo muy justo. Y hablaremos más de eso en un momento. Busca conmigo ahora el libro de Romanos, capítulo 8. Carta de Pablo a los Romanos, capítulo 8. Iniciando en el verso 7. Como dije, está escrito de una manera muy clara. Dice, por cuanto la mente de la carne, y recuerden algo que veremos también en un momento, la carne se relaciona con el pecado y este con la muerte. Dice aquí, por cuanto la mente de la carne, ¿qué pasa con esta mente? Es enemistad contra Dios. Es decir, cuando uno tiene la mente de la carne, y por cierto, naces con esa mente de la carne, de forma natural, eres un ser carnal y tomarás decisiones carnales. Dicho de otro modo, decisiones pecaminosas que conducen a la muerte. Y como dije, no hablo de la muerte en un sentido natural. Todos morimos. Yo me refiero a una muerte espiritual, a recibir la condenación eterna de Dios, ese castigo, ese tormento, esa agonía en el lago de fuego. No tienes que experimentar eso, pero solo hay una manera de evitarlo. Si solo andas por la vida de manera natural, guiándote por ti mismo, es decir, por la carne, ¿qué sucede? Dice aquí, por cuanto la mente de la carne es enemistad contra Dios. Y vean qué más. Sigamos leyendo el verso 7. Porque a la ley de Dios no se sujeta. La mente de la carne no es capaz de sujetarse a la ley de Dios. ¿Saben qué implica eso? Veremos que, con la mente del Espíritu, el Espíritu nos guía a sujetarnos. ¿A qué cosa? A la ley de Dios. Si provienes de una doctrina en la que te han enseñado que la ley de Dios es irrelevante, que ya quedó atrás, que ya perdió importancia en tu vida, has creído algo que no es bíblico. Y algo que no es bíblico, si lo llamamos como debe ser, es una mentira, es algo falso. La Biblia es la verdad. Si vemos lo que está aquí, pues no se trata de mis palabras o de lo que yo interpreto. Leámoslo, es fácil de entender. Dice, por cuanto la mente de la carne es enemistad contra Dios, porque a la ley de Dios no se sujeta, ni tampoco puede hacerlo. Así que no se sujeta ni tiene la capacidad de hacerlo. ¿Por qué? Porque esa mentalidad está esclavizada. El paradigma o el modelo de eso son los hijos de Israel en la esclavitud. Les dije que no era coincidencia que el Mesías sea llamado el Cordero de Dios. ¿Qué se usó para liberar a los hijos de Israel de la esclavitud en Egipto? Un cordero. ¿Y qué era lo importante de ese cordero? La sangre. Cuando Juan el Bautista vio al Mesías, dijo, «He aquí el Cordero de Dios que quita los pecados del mundo». ¿Y qué sabemos? Que el Cordero de Dios, el Mesías, fue crucificado en la Pascua. ¿Y qué se destaca en la Escritura? No solo que murió, sino la sangre del Cordero. Si ustedes escuchan a algunos que no le dan importancia a la sangre, ellos dicen cosas como que la sangre en la Biblia es solo una metáfora de la muerte. Eso no es del todo cierto, porque el cordero puede morir, pero eso no basta. Tenías que tomar la sangre y manejarla de manera adecuada. El hecho de que el Mesías muriera en ese madero en la Pascua no es suficiente. Tienes que recibir su provisión, el derramamiento de su sangre. Cuando lo recibes de forma adecuada sobre tus pecados, y eso lo haces por fe, confiesas, soy un pecador, y creo que no es solo con la muerte, sino con el derramamiento de su sangre. ¿Por qué? Porque la Escritura nos dice que solo a través del derramamiento de su sangre viene la remisión, es decir, el perdón, la redención de nuestros pecados. ¿A través de qué? Del derramamiento de sangre. La sangre es muy importante. Sigamos leyendo la Escritura, verso 7 nuevamente. Por cuanto la mente de la carne es enemistad contra Dios, porque a la ley de Dios no se sujeta, ni tampoco puede hacerlo. Y la implicación es que no puede sujetarse. Pasemos ahora al verso 8. Pero los que están en la carne, y esperemos que ese no seas tú, pero si así fuera, puedes cambiar esa situación hoy y tener una consecuencia eterna. Sigamos leyendo el verso 8. Pero los que están en la carne, ¿qué dice de ellos? No pueden agradar a Dios. Esto se resume en lo siguiente. Y de nuevo, es una verdad sencilla. La gente vivirá en una de dos maneras. Hemos dicho que la gente tiene la mente de la carne o la mente del espíritu. Ahora estamos hablando de la mente de la carne. Con la mente de la carne, no te sujetarás a la ley de Dios. La implicación es que con el Espíritu de Dios, sí lo harás. Eso lo aprendimos la semana pasada. ¿Cómo? Romanos 8, mismo capítulo, verso 4. Los que no caminan conforme a la carne, sino conforme al Espíritu, ellos cumplen con la justicia de la ley. La ley no es un instrumento de salvación. Por la ley, no nos hacemos justos. Pero la ley, sin embargo, define lo que es justo. Y es solo a través de la fe en el Evangelio, al recibir la gracia de Dios, que puedes ser salvo y experimentar ese perdón, esa remisión del pecado que viene por la sangre del Mesías. Su sacrificio es todo suficiente. Su obra en la cruz.

que en realidad no es así, porque es Satanás. Pero crees que eres tú. Tomas las decisiones que tú crees que quieres tomar. No, has sido engañado, has creído una mentira. Estás sirviendo al enemigo. Por eso dice que la mente de la carne es enemistad contra Dios. Te conviertes en un enemigo, al igual que Satanás es un enemigo de Dios. Luego él describe aquí que ellos no pueden agradar a Dios. Pasemos ahora al verso 9. Pero ustedes, ¿a quién está refiriéndose aquí? A los creyentes. Dice, pero ustedes no están en la carne, sino ¿dónde? Sino en el Espíritu. Ahora vamos a ver los buenos resultados que trae estar en el Espíritu. Pero ustedes no están en la carne, sino en el Espíritu, si en verdad el Espíritu de Dios mora en ustedes. Esta es como la prueba de fuego. La prueba de fuego es que si el Espíritu de Dios está en ti, has nacido de nuevo, eres una nueva criatura, has sido redimido por la gracia de Dios, has recibido el Evangelio, porque el Espíritu de Dios entra y mora dentro de ti para siempre. Nunca existirá una separación entre tú y el Espíritu de Dios. Noten la diferencia. En el Antiguo Testamento, el Espíritu de Dios llegaba a una persona y la ungía para una tarea. El Espíritu de Dios podía llegar y podía irse. Así era la realidad del Espíritu Santo en el Antiguo Testamento. Pero en el Nuevo Pacto, en una relación de nuevo pacto con Dios, el Espíritu de Dios viene a nosotros y nunca se va, porque hemos entrado en un pacto. Y ese nuevo pacto es eterno. Dios promete que nunca nos dejará ni nos abandonará. ¿Qué hace que Dios se vaya? El pecado. Pero con este nuevo pacto, Él dice, perdonaré tus pecados, ya no los recordaré más. Esa es la promesa que Dios hace de redimirnos eternamente. Él dice en el verso 9, pero ustedes no están en la carne, sino en el Espíritu, si en verdad el Espíritu de Dios mora en ustedes. Y si alguno, y esto puede ser cualquiera, si alguno no tiene el Espíritu del Mesías, aquí estamos hablando del Espíritu de Dios, el Espíritu Santo. Y también se nos dice que Él es el Espíritu del Mesías. Sigamos leyendo. Al final del verso 9 dice, pero si alguno el Espíritu del Mesías no tiene, no es de Él. Es decir, Él no está en una relación de nuevo pacto. No tiene una relación con Dios. Verso 10. Pero si el Mesías está en ustedes, luego dice la consecuencia de eso, y podemos entender esta palabra como, ya que el Mesías está en ustedes, ¿cuál es la consecuencia? El cuerpo muerto, a causa del pecado. Tu cuerpo está muerto al pecado, eso es lo que significa, pero el Espíritu está vivo. Cuando estás en el Mesías, eso es lo que el texto dice. Cuando estás en el Mesías, tu cuerpo está muerto a causa del pecado. Es decir, tú no quieres el pecado, tú no eliges el pecado, sino ¿cómo estás? Dice aquí, pero el Espíritu, y esta es la consecuencia, está vivo. ¿A causa de qué? De la justicia. Esa es la diferencia. ¿Existen excepciones momentáneas? Sí, todos tropezamos. Todos nos caemos a veces, pero aquí él está hablando de manera general, en forma consistente. Cuando alguien es del Mesías y es guiado por el Espíritu, su cuerpo no elegirá el pecado, sino que su cuerpo será avivado. No vivirá muerto por el pecado, sino que su cuerpo será avivado por el propósito de la justicia. En el Mesías, consideramos que nuestro cuerpo está muerto en cuanto al pecado, no estamos interesados en el pecado, sino que estamos vivos a través del Espíritu por el propósito de la justicia. Verso 11. Y ahora vemos

0: ¿Cómo sucede esto? ¿Cómo es que puedo escoger ahora la justicia? Muy sencillo, por el poder de la resurrección. Leamos el verso 11. Y ya que el espíritu de aquel que levantó al Mesías, es decir, a Yeshua, de entre los muertos, mora en ustedes, el que levantó al Mesías de entre los muertos, ¿qué hará él? Dice, él dará vida a sus cuerpos mortales. Antes, estaban muertos por el pecado. Tomaban decisiones que eran pecaminosas. Pero pueden tener un nuevo comienzo. Un comienzo desde cero. Eso es lo que Dios desea para ti. Ahora mismo, si no has recibido el Evangelio, su Espíritu está tocando tu corazón. Puede que te sientas incómodo, porque Dios te está diciendo, esta ubicación en la que estás actualmente no es a donde yo quiero dirigirte. Quiero ver un cambio en tu vida, un cambio de reino, un cambio de salvación, un cambio hacia la justicia, para que tu cuerpo muera al pecado. Pues eso te resulta repulsivo. Ya no quieres eso, ahora quieres la justicia de Dios. Y el poder de la resurrección, ese espíritu que levantó al Mesías de entre los muertos, también te dará vida. Dice aquí, a sus cuerpos mortales. Esa es la promesa. Dice, a través, y la implicación es de él. ¿De quién? De su espíritu que mora en ustedes. Esto tiene que ver con el espíritu del Dios viviente que ahora está en ti por fe. Si tú crees, si tienes fe, la promesa de Dios es enviar su espíritu, el espíritu de su Hijo unigénito, a tu vida para siempre. Por tanto, en esa nueva condición, ya no tienes la mente de la carne, sino la mente del espíritu. Pasemos ahora al verso 12. Dice, así pues, hermanos. Y como he dicho, hermanos significa hermanos y hermanas, compañeros creyentes, los que forman parte de la congregación de los redimidos. Así pues, hermanos, somos, ¿qué cosa? Deudores. ¿Por qué? Porque el Mesías nos redimió. Él pagó el precio para que pudiéramos ser redimidos del pecado, para que pudiéramos ser, como dice Pablo en 1 Corintios, para que pudiéramos convertirnos en la posesión adquirida de Dios. Hemos sido redimidos por un precio. ¿Cuál precio? La sangre del Mesías. Sí, él murió, pero el elemento de la sangre es muy importante en la Biblia. No ignoren esto. Noten lo que dice. Así pues, hermanos, somos deudores. ¿Deudores a quién? No a la carne, para que conforme a la carne vivamos. No le debemos nada a la carne para que vivamos conforme a ella. Luego dice, en el verso 13, porque si conforme a la carne viven, van a morir. Es decir, van a experimentar la muerte verdadera. No solo la muerte que sucede cuando dejo de respirar, cuando mi corazón deja de latir. Él no está hablando de eso. Él dice, ustedes van a morir, en el sentido de que van a recibir el juicio de Dios. Lo que quiso decir Dios cuando les habló a Adán y Eva en el jardín del Edén y les dijo, el día que coman de ese fruto, morirán. Es decir, se dirigen a una separación eterna. Eso lo vemos porque fueron echados del jardín. Ya no tenían intimidad, comunión con Dios. Ese es un paradigma, al igual que él aquí está diciendo, que serán echados y no estarán en el reino de Dios. ¿Y qué hay fuera de ese reino? Ya lo hemos mencionado. Afuera está la oscuridad y el llanto, un gran sufrimiento y el crujir de dientes. Es decir, un dolor grande e intenso, tormento y agonía. Tú eliges, así de simple. Y nadie, eso se los garantizo, nadie que haya elegido correctamente, es decir, que haya respondido al Evangelio, jamás se arrepentirá de eso, nunca lo lamentará. Dice aquí en el verso 13, porque si conforme a la carne viven, si eso es lo que eligen, vivir conforme a la muerte, van a morir. Pero si por el Espíritu, es decir, si eligen el Espíritu de Dios, por el Espíritu, ¿qué dice él? Las obras del cuerpo. Ahora bien, el cuerpo representa este contenedor carnal. Dice aquí, las obras del cuerpo, ustedes hacen morir. Entonces, por el Espíritu de Dios, las obras del cuerpo ustedes hacen morir. ¿Cuál es el resultado? Ustedes vivirán. Es decir, que tendrán vida. Así de sencillo. O eliges el pecado, y el pecado es sinónimo de ¿qué? De muerte. O eliges la muerte, o eliges un futuro diferente. Un futuro de reino. Un futuro que nos enseña que hemos de sujetarnos a la ley de Dios. Y eso no es algo que hacemos en lo antiguo o en lo arcaico de la letra, sino como dice Pablo en el capítulo anterior, en Romanos capítulo 7, versículo 6, lo hacemos en la novedad del Espíritu, cumpliendo la justa intención que Dios le dio a la ley. La ley no es mala, la ley no es falsa. Pablo dice que la ley es buena, es santa y es justa. Yo deseo vivir de una buena manera, es decir, conforme a la voluntad de Dios. Deseo vivir de manera justa. ¿Por qué? Una vez que uno recibe el Evangelio, lo que esa persona desea es tener justicia en su vida. ¿Cómo saber si uno vive de manera justa o no? Comparando mi comportamiento, mis obras, con lo que la palabra de Dios revela, específicamente en los mandamientos de Dios. Pasemos al último verso de hoy. Verso 14 dice, porque todos los que son del Espíritu de Dios, es decir, que son guiados por el Espíritu de Dios, y este término de ser guiados está en voz pasiva, que significa que el Espíritu de Dios es quien nos guía. Todos los que, en una frase muy amplia, todos los que son guiados por el Espíritu, dice al final del verso 14, estos son los hijos de Dios. Y de nuevo, el término hijos no está parcializado, no es un término sexista. En la Escritura vemos que hombres y mujeres tienen distintos roles, y esos términos implican cosas distintas. Cuando él dice son hijos de Dios, es un término que no se basa en el género. Este es el mensaje. El término hijo tiene dos significados distintos, uno de los cuales es siervo. Los que son guiados por el Espíritu serán los siervos de Dios. Y no solo eso. El mismo término hijo está relacionado especialmente con el término heredero, alguien que recibe una herencia. Así que los que son guiados por el Espíritu van a heredar cosas buenas. Nuestro futuro es maravilloso. ¿Y saben lo que más me gusta de eso? Que es un futuro para toda la eternidad. Vas a heredar las cosas buenas de Dios, sus bendiciones, sus promesas, y todo empieza por una decisión, por tomar esa buena decisión de decirle que no a los deseos de la carne, y motivado por la verdad de la Escritura, haciendo uso de tu conciencia, le dices que sí a Dios, es decir, que invitas al Mesías Yeshua a tu vida a través del mensaje del Evangelio, y al hacerlo, te conviertes en alguien que es guiado por el Espíritu, alguien que es heredero de Dios, siervo de Dios, alguien que tiene un futuro glorioso en el reino.
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1: Shalom y bienvenidos a Vía Haftag Israel, una frase hebrea que significa amarás a Israel. Esperamos que se queden con nosotros durante los próximos 30 minutos, ya que nuestro maestro, el Dr. Baruch, nos compartirá una enseñanza expositiva de la Biblia. 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Aunque todos los cursos en el instituto se imparten en hebreo, el Dr. Baruch se complace en compartir esta enseñanza en inglés con doblaje al español. 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Aquí está Baruch y la lección de hoy.
2: Human beings.
3: Los seres humanos tienen la capacidad de crear. Es lo que hacemos. Vamos a ver una familia, un individuo que está construyendo una casa, construyendo, en otras palabras, su vida. La pregunta que debemos hacernos a nosotros mismos al examinar esta escritura sería, ¿está construyendo él de manera apropiada? Y si queremos construir de manera apropiada, ¿sabes con qué debemos iniciar? Con un fundamento apropiado. No me interesa quién está oyendo mi voz en este momento, pero tú intentas lograr algo. Mientras estemos vivos, las personas están logrando cosas, están haciendo cosas, tienen objetivos y construyen sus vidas. Pero aquí está la triste realidad. La mayoría de la gente está construyendo su vida sobre el fundamento incorrecto. ¿Y a qué conduce eso? Eso conduce, en última instancia, a la destrucción. Quiero decir lo siguiente. Vendrá un tiempo en el que se realizará un juicio. Dios se moverá en este mundo y todo lo que sea agradable ante Él será refinado. Bien, puede que lo que construimos no sea perfecto, pero si construimos sobre el fundamento correcto, lo que haga falta, Él lo completará, Él lo perfeccionará, y su juicio producirá un resultado positivo. Pero aquí viene la otra posibilidad. El resultado mucho más probable para la mayoría de la humanidad, y este es que la mayoría de las personas han rechazado la verdad de Dios. No están construyendo sobre la palabra de Dios. No son individuos para quienes el fundamento de sus vidas es el Mesías Yeshua, y debido a esto, su fundamento no es seguro. Su fundamento no es sano. Así que te pregunto, ¿sobre qué estás construyendo tu vida? La mayoría construye su existencia sobre sus objetivos de vida. Y esta es una de las mentiras más grandes. Yo enseño al respecto con frecuencia, pero lo repetiré ahora. La mayoría de la gente ha sido enseñada equivocadamente que Dios está allí para asistirme a mí. Dios, yo tengo este destino, tengo este deseo, tengo este objetivo. Por esta razón es que estoy en este mundo. ¿Pero sabes quién puso ese destino, ese objetivo en tu mente? Bien, con frecuencia, aquel que da estos sueños es el enemigo y utiliza estos sueños para hacernos descarriar. Construimos nuestras vidas intentando lograr algo, pero no es lo que Dios quiere. No es el resultado de la revelación divina. Y por esta razón construimos sobre algo que no es el fundamento correcto. Toma tu Biblia y ve conmigo al libro de Mateo, capítulo 7. Nos acercamos al final del Sermón del Monte y resulta tan providencial que este pasaje fuese el que Yeshua eligiera enseñar para concluir su mensaje. Lee conmigo el verso 24, Mateo 7, versículo 24. Por tanto, dice, todo aquel que escuche mis palabras, estas palabras aquí. Bien, noten cómo él habla con términos muy específicos. Él dice, todo aquel. Una de las cosas más tontas que una persona puede hacer es pensar con respecto a sí mismo que de algún modo ellos son una excepción a la regla. Y la regla a la que me refiero es la verdad espiritual. Este orden que Dios ha establecido. Nadie, nadie, nadie es una excepción a la regla. Esto incluye a toda la humanidad. No importa si es hombre o mujer, judío o gentil, no importa cuál es tu origen étnico, no importa tu nacionalidad. Esto aplica para ti y no hay excepciones para esto. Permíteme compartirte sobre estos versículos que estudiaremos hoy, que si los entiendes y aplicas la verdad que está en ellos en tu vida, te sentirás eternamente feliz por haberlo hecho. De lo contrario, lo que experimentarás será la destrucción eterna. Dice verso 24, «Por tanto, todo aquel que escuche estas palabras mías», y aquí está la clave, no solo escucharlas, sino que dice, «y las hace». En este momento tenemos que entender algo. Si voy a tener una vida que en verdad me brinde satisfacción, una que conquiste lo que Dios quiere que conquiste, no una vida de inutilidad. Muchas personas están construyendo una vida que, al final, cuando el juicio de Dios venga, y de cierto vendrá, van a ver que todo en lo que invirtieron, por lo que trabajaron, lo que lograron, quizás en este momento ellos lo vean y desde la perspectiva de las tinieblas, desde la perspectiva del engaño, puede que digan, «Lo he hecho tan bien. He logrado tanto. Estoy tan complacido conmigo mismo». ¿Y luego qué ocurrirá? El juicio de Dios. Dios ordenará las cosas, Él traerá una transición con la que establecerá su reino. Y todo por lo que trabajaste, todo lo que hiciste en un momento, lo puedes leer en el libro de Apocalipsis. En un momento, en una hora, todo eso se volteará. Todo será destruido. No trabajes por cosas que no tienen significado eterno. Recuerda al rey Salomón, Melch Shlomo, el hombre más sabio en la historia. Uno de los libros más grandiosos de la Biblia, que nos ayuda a construir una vida de trascendencia y no una vida de inutilidad, es el libro de Kohelet, o en español, Eclesiastés. Allí Salomón dice que él tuvo la oportunidad, los recursos, la autoridad por ser el rey. Él tenía riquezas y podía hacer lo que quisiera. Y dice con respecto a mi mano, no me abstuve. Todo lo que quise lo conseguí. ¿Y qué dijo? Él hizo todo eso y nadie, nadie ha tenido tanta oportunidad, tanta libertad, tanta habilidad como Salomón. Y dice, todas estas cosas que hice, cosas que quizás tú soñarías, que anhelas y te esfuerzas por lograr, Salomón las hizo. ¿Y qué dijo al final? Vanidad de vanidades. Esta palabra tiene que ver con algo que es inútil. Muchos de nosotros estamos trabajando, nos estamos esforzando, trabajando duro, haciendo sacrificios, pero al final, todo es por algo inútil. No es más que vanidad. No habrá nada que tenga un significado eterno, a menos que escuchemos lo que dice en esta escritura. Avanzamos. Dice en el verso 25, regresemos un instante al verso 24, dice, lo compararé a él, a aquel que escucha mis palabras y las pone en práctica, verso 24, lo compararé a él con un hombre sabio, pero presta atención a esta palabra. No es la palabra normal para sabiduría, sino la palabra griega para pensar. Pensar basado en la revelación de Dios. Es decir, que tú escuchas la revelación de Dios. ¿Dónde escuchas la revelación de Dios? En un solo lugar, las Escrituras. Una persona tonta ignora este libro. Una persona sabia lo desea, lo estima, lo lee, y esta persona no solo lo lee, sino que implementa su revelación a su vida. Se convierte en la fuente, es la instrucción para construir una vida y construirla sobre un fundamento adecuado. Mira la segunda mitad del verso 24, dice, a todo aquel que oye mis palabras y las practica, lo compararé con un hombre que piensa, quien construye su casa. Esta es una referencia, una expresión que quiere decir construir su vida, su familia, sobre, noten lo que dice, ¿una roca? No, la roca. Esta palabra roca, en este libro, más adelante veremos que está relacionada con el Evangelio. La fundación de su vida es el mensaje del Evangelio, y es por medio del Evangelio que tu vida será cambiada para siempre. Tomará un aspecto totalmente diferente. Verás las cosas desde un punto de vista distinto, con una perspectiva nueva, y empezarás a actuar y comportarte de un modo, harás cosas que verdaderamente echarán el fundamento. Y aquí está la palabra en la que quiero hacer énfasis. Un fundamento que hará que tu casa, tu vida, lo que estás construyendo, permanezca. Con el fin de que tu vida pueda, escucha bien esta palabra, vencer. Por medio de la verdad de las Escrituras, por medio del mensaje del Mesías, vamos a permanecer y vamos a vencer. Vencer la destrucción de este mundo y hacernos residentes, residentes eternos del reino de Dios. Si no eres creyente, debes detenerte un momento y pensar. ¿Están estas cosas trayendo convicción a mi vida? ¿Está el Espíritu de Dios en este momento hablándome a mí para que yo haga un cambio, para que yo escuche y preste atención no a las palabras de un hombre, sino a las palabras de las Escrituras? Una de las cosas más sabias que puedes hacer es leer este libro. Pero haz algo antes de leer. Ora, dile, oh Dios, ayúdame a entender tu palabra, tu revelación para mi vida, que yo pueda construir una vida que sea buena ante tus ojos, que tenga una conexión eterna, una conexión de reino. Entonces escribe, este hombre o esta mujer es una persona pensante que piensa de un modo que produce que construya su casa sobre la roca. Verso 25. Y la lluvia cae, y los ríos, aquí nos habla de tormentas, inundaciones. Sería una mejor forma de traducir esta palabra. Y esta es una palabra, yo anoté aquí encima de esta palabra griega, escribí la palabra shitafón. Shitafón es una inundación que viene y barre las cosas a su paso. Es altamente, altamente destructiva. Hay una destrucción diferente si el agua entra poco a poco en tu casa y sube. Las cosas se mojan, pero luego puedes secarlas. La mayoría de las cosas sobrevivirían. Pero si viene una inundación y barre con fuerza tu casa, lo destruye todo. De esto está hablando aquí. La lluvia cae, la inundación llega, y los vientos soplan y golpean contra esa casa. Aquí está una verdad que tú y yo debemos entender. Existe una oposición. Existen ataques espirituales. Lo que voy a ver es que la llegada de los últimos días se acerca. Y cuando algo no está construido, cuando tu vida no está establecida, no está fundada sobre la verdad, sobre esta roca, sobre el mensaje del Evangelio, la revelación de la Escritura, ¿qué pasará? Bien, vamos a ver que si de verdad lo está, descubrirás que vas a vencer. ¿Qué dice la Escritura? Pero no se cayó. ¿Por qué no? Porque estaba fundada, establecida, construida sobre la roca. Verso 26. El verso 26, vamos a ver la posibilidad contraria. Y se trata de alguien que no ha construido su vida, no ha establecido su existencia, en la revelación de Dios. ¿Qué dice de esta persona? Yo tomo mis propias decisiones, yo vivo a mi manera, yo construyo mi vida como a mí me da la gana. Bien, tú crees que estás tomando esas decisiones, pero déjame decirte, ¿sabes quién realmente las está tomando? El enemigo. Cuando el enemigo hace que tú no confíes en la revelación de las Escrituras, en la verdad de Dios, él será quien estará tomando las decisiones en tu vida. Puede que pienses, yo soy dueño de mi vida, pero lo que estás es engañado. Existen dos opciones. Recuerden lo que dije, Dios es un Dios de dicotomías. Él habla de la vida y la muerte, bendición y maldición, correcto e incorrecto, bueno y malo, luz y oscuridad. Es lo que vemos en la Escritura. Y cuando tú le dices no a la revelación de Dios, cuando no te sujetas a su autoridad, entonces quedas bajo la autoridad del enemigo. Y la manera como el enemigo te hablaría en este momento es diciéndote, eso es una tontería, eso no es verdad, yo no existo. Eso es lo que él quiere que creas. Porque mientras él provoque que no te prepares para su accionar, que niegues su existencia, que pienses que todo esto es un cuento de hadas, entonces él podrá gobernar sobre ti y conducirte a la destrucción. Recuerden lo que les he dicho muchas veces ya. La palabra Hasatán significa el adversario. ¿Por qué es él llamado el adversario? Porque él disfruta trayendo adversidades a tu vida. ¿Qué hace Dios? Dios quiere ser una bendición para ti. Dios quiere que tengas vida y la tengas en abundancia. Pero esto será solo cuando respondas a su palabra, cuando construyas tu vida sobre el fundamento correcto. Noten lo que dice la Escritura sobre aquel que no escucha. Dice, y todo aquel que escucha estas palabras que les digo, pero no las pone en práctica, pregúntate esto. ¿Estoy realmente practicando las palabras de Yeshua? ¿Lo que Cristo ha enseñado? ¿La revelación mesiánica que estoy sosteniendo en mi mano? ¿Estoy haciendo las cosas bien? Porque si no, esto es lo que puedes esperar. Esta es una promesa de Dios. ¿Ves? Esto es serio. Estamos hablando de tu vida y hay alguien, un enemigo, que quiere destruir tu vida. Aquello que por naturaleza es lo más precioso, eres tú. Él quiere traerte adversidades y entiende que cuando le dices que no a la verdad de Dios, lo que estás haciendo es lo siguiente. Estás invitando al enemigo a tu vida. Por esto dice, mira de nuevo en nuestro texto, verso 26. Y todo aquel, sin excepción, recuerda, no hay excepciones a su regla. Y todo aquel que escucha mis palabras, tú las estás oyendo justo ahora, y no las practica, lo compararé con un tonto, un insensato. Recuerden, tenemos a un hombre que piensa y a un hombre insensato. Y la palabra insensatez nos habla de alguien que sabe algo, pero no lo practica. Muchas veces, puedo decirles que cuando yo rechazo las cosas de Dios y tomo las decisiones sin consultarle a Él, cuando me adueño de mi propia vida, me arrepiento. Yo sabía que no debía hacer eso, pero lo hice. Esta es la definición de insensatez. Su significado. Es algo, esta palabra en forma de verbo significa falta de poder. ¿Por qué? ¿Recuerdan lo que dije antes? Cuando construyes sobre el fundamento correcto, ¿qué estás haciendo? Estás venciendo, tienes la fuerza para vencer. Pero cuando tú eres tonto, insensato, recuerden que nos encontramos con esta palabra antes en Mateo 5, cuando leímos que si la sal pierde su poder, literalmente dice que si la sal se vuelve tonta. Nadie lo traduce de ese modo, pero es la misma palabra. Cuando actuamos insensatamente, cuando decimos no a las cosas de Dios, lo que hacemos es debilitarnos a nosotros mismos. Y en ese exacto momento el enemigo viene a golpearnos. Por eso dice, mira con cuidado. Dice, todo aquel que no cumple con estas palabras, lo compararé con un hombre insensato que construye su casa. Todo el mundo construye, todo el mundo vive, pero la construye no sobre la roca, sino sobre la arena, un lugar tonto sobre el cual podemos construir. Y de nuevo, la misma experiencia, la lluvia cae, la inundación llega también y el viento sopla y golpea. Una palabra diferente y más intensa. Golpea. Golpea sobre esta casa. ¿Y qué pasa? Anteriormente decía que la casa no se cayó, sino que venció. Pero aquí no hay poder y se derrumba, noten lo que dice. Y la ruina de ella, su destrucción, grande fue. Estén conscientes de algo. Cuando Dios dice que algo es grande, y en este caso dice que es de gran tamaño, habla de una gran destrucción. No seas parte de ello. Haz un pacto ahora mismo y dile: Dios, yo confieso mi pecado. Te pido perdón. Lo siento tanto por no haber tomado en serio tu palabra, porque he construido sobre mi fundamento, que no es más que arena que se hunde. Mucha gente entiende que se está hundiendo en este mundo. Le preguntas a alguien en la calle cómo te va, muchas veces te responden aquí, llevándola. Y eso es una persona que no está caminando en la unción del Espíritu Santo. La gente que está caminando en la unción del Espíritu Santo no es la que simplemente vive su vida llevándola, sobreviviendo, aguantando. No. Los que caminan en la unción del Espíritu Santo, estamos establecidos en una vida de abundancia. Abundancia en ese buen fruto, buenas obras. Entonces dice, cuando no eliges sabiamente, la destrucción será grande. Verso 28. Y aconteció que cuando Yeshua completó las palabras, estas palabras, dice, la multitud, ¿cómo estaba? Estaba asombrada. Estaba asombrada de su enseñanza. ¿Por qué? Era tan práctica. Ellos sabían que él compartía estas enseñanzas, no como uno que, bueno, alguien me habló sobre esto. ¿Qué dice aquí? Una palabra muy importante. Con respecto a su enseñanza, él enseñaba como alguien que tiene autoridad. Esta palabra autoridad es la palabra griega exousia. ¡Qué palabra tan maravillosa! Exousia. ¿Qué significa bien? Significa autoridad, pero también poder. Estas dos cosas revelan una verdad espiritual importante. Cuando estamos caminando y aplicando sus palabras en nuestra vida, esto nos da autoridad sobre el enemigo. Ya no tendrá más derecho para gobernarnos. Ya no tendrá más derecho para hacer lo que quiera conmigo. Su influencia quedó, gracias a que la palabra exousia significa también poder, su poder ya no es superior al mío. ¿Por qué? Aquí está la respuesta. Porque yo ahora camino en la unción, entiendan el principio bíblico. Hay una estrecha relación, una correlación precisa entre aceptar la verdad de las Escrituras y ser receptor del poder de la unción del Espíritu Santo. Estas dos cosas siempre, siempre, siempre van de la mano. Y sin el poder, sin esta unción del Espíritu Santo, no podría haber, como lo hemos dicho con mucha frecuencia, es una verdad de la Torá que proviene del libro de Génesis 1. Sin el Espíritu de Dios moviéndose en tu vida, habitando en ti, tú no serás capaz de encontrar el orden de Dios en tu vida. Verás, es ese orden de Dios el que me da la paz que sobrepasa todo entendimiento. ¿Qué significa eso? Que es este orden de Dios que viene por medio de la unción del Espíritu Santo, y hemos estudiado que el Espíritu Santo, conforme al Evangelio de Juan, es el Espíritu de verdad. Es aquel que nos enseña toda justicia, lo que es justo, ante los ojos de Dios, para poder vivir de ese modo. Y así tenemos seguridad y paz y contentamiento, y ¿sabes qué más? Tenemos gozo. Lo que la Escritura nos revela es esto. Si yo quiero construir una vida de gozo, no un gozo basado en circunstancias del mundo, sino un gozo que no se fija en qué está pasando en el mundo, en la situación, sino que debido a la seguridad, a la confianza que tengo en el reino de Dios, yo sé que lo que ocurra aquí puede que sea malo, que sea duro, que sea agobiante, pero sé que todo eso es temporal. ¿Y qué dice Pablo? Él exclama a gran voz, y él lo sabe bien. Dice, yo no considero que sea ni siquiera digno de ser comparado que este sufrimiento presente, estas dificultades presentes, él dice, no son dignas de ser comparadas con la gloria futura que tenemos. Y esta es una promesa de reino. Es una realidad de reino. Esta gloria futura que tenemos en el Mesías Yeshua. ¿Qué significa en el Mesías Yeshua? Que hemos construido nuestra vida sobre el fundamento correcto, su palabra. Todo esto se resume en esto. ¿Qué vas a hacer con tu vida? ¿Qué construirás y cómo lo construirás y dónde lo construirás? ¿Cuál es la instrucción que estarás siguiendo para construir tu vida? La mayoría de la gente simplemente van con la corriente y toman decisiones impulsivamente. Llegan a la situación y, bueno, yo haré esto. Pero siempre, siempre, siempre se equivocan. ¿Por qué? La verdad bíblica es que nunca tropezarás por casualidad con la voluntad de Dios. Nunca, nunca, jamás. Estar en la voluntad de Dios es algo cognitivo. Está basado en comprender y aplicar la verdad de Dios a tu vida. Cuando vives tu vida sin Dios, nunca caminarás en la verdad. La verdad debe serte revelada, debe serte dada, debes primero recibirla. Y por eso es que a menos que estés interesado en este libro, a menos de que recibas este mensaje del Evangelio, estarás encaminado a una vida de gran destrucción. Esta palabra destrucción está relacionada con aquello que es una pérdida. Una pérdida es igual a un perdedor. Mucha gente está construyendo una vida que los establecerá como perdedores eternos. No te preocupes por el corto plazo. Este mundo es temporal. Sé un ganador, un vencedor en el reino de Dios. Bien, este Sermón del Monte es poderoso para cambiar vidas. Se terminó el tiempo por hoy. Hasta la próxima lección. Que puedas caminar en la verdad. Shalom desde Israel.
2: Shalom from Israel.
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1: Shalom y bienvenidos a Vía Haftah Israel, una frase hebrea que significa amarás a Israel. Esperamos que se queden con nosotros, ya que nuestro maestro, el Dr. Baruch, nos compartirá una enseñanza expositiva de la Biblia. 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Aunque todos los cursos en el instituto se imparten en hebreo, el Dr. Baruch se complace en compartir esta enseñanza en inglés con doblaje al español. 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
3: Dios quiere que la gente llegue a la fe. Y por tanto, si un individuo es sincero y verdaderamente está buscando a Dios, con la actitud de que si Dios se le revela, esa persona estará dispuesta a obedecer y responder con fe, responder de acuerdo a la palabra de Dios y a lo que Dios revela, entonces Dios ciertamente se moverá en la vida de esa persona. Él es fiel. Dios llama a todo el mundo.
4: Y cuando alguien se le acerca a Dios, o incluso a la mera posibilidad de que Dios exista, con el deseo de conocer y obedecer a ese Dios, Dios se moverá poderosamente. Y eso es exactamente lo que veremos en la lección de esta semana. La semana pasada iniciamos el estudio de Génesis capítulo 24, y es un capítulo importante. Mencionamos que está relacionado con el matrimonio, y que en la segunda mitad de ese capítulo aprenderíamos sobre principios muy importantes que tanto hombres como mujeres deben entender y también dominar. Es decir, que ambos necesitan sujetarse a ellos y aplicarlos apropiadamente a sus vidas con el fin de que puedan vivir una vida marital que avance hacia donde Dios quiere que esté. El matrimonio es una travesía y hoy estaremos viendo esos principios. Pero para iniciar diremos que a Dios le encanta revelarse a sí mismo en aquellos que quieren conocer la verdad y en aquellos que están comprometidos a implementar la verdad a sus vidas. Tal fue el caso de este hombre, Eliezer, que era el siervo de mayor edad de Abraham. Quedamos la semana pasada en el momento en el que él llegó a la ciudad indicada con el fin de hallarle esposa a Yitzhak o Isaac. Y este hombre, que no tenía fe, que no creía en el Dios de Israel, a pesar de todo, Abraham le dijo que Dios le daría éxito en su misión y que Dios se movería y acontecería en su situación. Y eso es exactamente lo que Eliezer experimentará. La semana pasada vimos que él llega a este sitio, a un pozo, en el momento preciso en el que las mujeres iban a sacar agua, y por lo tanto él hace una especie de oración. Él dice, Dios, necesito conocer a la mujer correcta, necesito que me lo reveles con claridad, así que la mujer a quien yo le diga, ¿me permites beber de tu agua? Y ella responda, bebe, pero adicionalmente si ella le da agua también a mis camellos, ella será la mujer que tú tienes para Isaac. Y la escritura dice,

hermosa. Y esta palabra no solo se refiere a su aspecto externo, que es el significado simple del término, sino que en lo que la mayoría de los comentaristas coinciden es que lo que comunica el texto al decir que ella era muy hermosa es que era la mujer adecuada para la selección. Recuerden lo que este hombre oró, que la mujer fuese generosa, que ella no solo le diera de su cántaro a este hombre para que tomara, sino que tuviese gracia, que fuese generosa, que hiciera más de lo que se le pidió. Como diríamos actualmente, que recorriera una milla extra. Ella vería una necesidad y satisfaría esa necesidad. Y eso es exactamente lo que ella haría al decir que también le daría de beber a sus camellos. Esa era la prueba para confirmar que esa era la mujer correcta. Leamos de nuevo el verso 16. Dice que esta doncella era de apariencia muy hermosa, literalmente que tenía un buen aspecto, y por lo tanto, ella era una betulá. Debemos prestar mucha atención a esta palabra, betulá, porque la mayoría de las Biblias la traducen como una virgen, con lo cual no estoy en desacuerdo, pero hay otra palabra que encontraremos más adelante en este capítulo 24, que significa de una manera más poderosa y más clara, de una manera más discernible, que estamos hablando de una virgen. Y ese término es alma. Pero ¿por qué digo que este término betulá no es el término más fuerte para definir a una virgen? A pesar de que sabemos que lo es. ¿Y cómo sabemos que lo es? Noten lo que dice. Dice en el mismo verso 16 que ella era una virgen, dice una betulá, y fíjense en la siguiente parte de la frase. Dice, Ve'ish lou yada'a, es decir, que ningún hombre la había conocido. Y este término para conocer, latat, en modo infinitivo, significa conocer de una manera íntima, de una manera muy personal. La pregunta es la siguiente. Si la palabra betulá significa sin duda alguna una virgen, entonces no necesitaríamos esa frase adicional que ningún hombre la había conocido. Ese hecho habría quedado establecido tan solo con la palabra betulá. Pero la palabra betulá significa jovencita, y debido a que era una mujer no casada, una betulá era una mujer soltera, se asumía que por naturaleza sería una virgen. Pero como dije, vamos a encontrar más adelante en este mismo capítulo 24 el término alma, y cuando ese término aparece, no hay descripciones adicionales porque es un término claro. Quiero que oigas bien lo que digo. ¿Es Rivka o Rebeca una virgen? Sí, lo es. ¿Podemos mirar la palabra betulá y concluir solo al verla que es una virgen? Generalmente sí, pero esa frase adicional demuestra que esta palabra no está declarando, sino asumiendo. Es solo la palabra alma, que se usará más adelante en referencia a esta misma mujer, Rivka, la que la define claramente como una virgen. Esto se aclarará cuando lleguemos a ese verso más adelante, o quizás probablemente la semana que viene. Entonces leemos que la mujer tenía un buen aspecto, una apariencia muy buena, literalmente es lo que dice, y era una betulá, porque ningún hombre la había conocido. Y ella descendió al pozo y dice que llenaba su cántaro y volvía a subir. Verso 17. Y el siervo corrió. Y siempre que en la Biblia veamos que alguien corre, se trata de algo importante. Busca mostrar énfasis. Busca mostrar que algo es importante. Y también busca mostrar un deseo, un fuerte deseo de que algo sea revelado, declarado o cumplido. El siervo entonces corrió a encontrarla y le dijo, «Dame de beber, por favor, un poco del agua de tu cántaro». Verso 18. Y ella le dijo, «Bebe, mi señor».
y ella

0: rápidamente bajó su cad. El cad es el cántaro de agua de su brazo y le dio de beber a él. Y cuando terminó de darle de beber, ella le dijo, también para tus camellos sacaré agua hasta que hayan terminado de beber. Ella no cumple a medias la tarea, sino que dice, sacaré agua, que no era una tarea fácil. Subir el agua del pozo, lo que no se hacía probablemente con una bomba, aunque la palabra aquí usualmente significa una bomba, pero también significa simplemente sacar el agua del pozo, posiblemente halando la cubeta hacia afuera. Y en segundo lugar, ella tendría que hacer esta tarea que es pesada, vaciar el agua en un cántaro y llevarla de nuevo al lugar donde los camellos bebían. Y sabemos que él llevaba 10 camellos o quizás más, pues los 10 camellos eran un obsequio para la familia. Y los otros hombres que lo acompañaban, y el propio Eliezer, todos tenían camellos. Entonces estamos hablando de un número importante de camellos. Y te diré algo. Los camellos, cuando les llega el momento de beber, ellos toman una gran cantidad de agua. Entonces, ¿qué nos está diciendo la Escritura? Que esta mujer, Rebeca, o Rivka en hebreo, es una mujer generosa, que vive de manera sacrificial. Ella ve una necesidad y es rápida para responder a ella. No lo hace solo para cumplir una obligación o como un acto de compasión, sino que lo hace de todo corazón. Ella cumple a cabalidad cualquier cosa que se dispone a hacer. Entonces, en esta escritura leemos ahora en el verso 20 que ella se apresuró y vació su cántaro en la pila de agua y corrió de nuevo al pozo y sacó agua, o corrió de nuevo al pozo con el fin de sacar agua y sacó suficiente para todos sus camellos. Entonces, una vez más, si no lo notamos la primera vez, está siendo enfatizado en este pasaje que ella está haciendo un gran esfuerzo. No solo está sacando un cántaro, y si no es suficiente, pues que él termine de sacar más agua para sus animales, pues beben demasiado, sino que sacó agua para todos y cada uno de los camellos. Pasemos al verso 21. ¿Y el hombre estaba maravillado por su proceder? ¿Es eso lo que nos dice el pasaje? No. El que maravilló a este hombre es Dios, porque él hizo esa oración, y esto es una peculiaridad. La mayoría de los individuos no darían esa milla extra, darle agua no solo a la persona, sino también a cada uno de sus muchos camellos. Y por esta razón, él estaba maravillado por Dios, que Dios se moviera en esta situación de una manera tan poderosa para presentar delante de él esta clara selección de una esposa para Isaac, su amo. Así que eso lo maravilló. Y él quedó callado por un momento para saber si el Señor le había dado éxito en su camino o no. Ahora, él tenía una muy buena señal, pero necesitaba comunicarle el mensaje a ella y, realmente, a su familia. Y digo a su familia porque eso es lo que él hará, pero al final vamos a ver que Rivka tenía la última palabra. Y permítanme salirme por una tangente muy importante para decir que aquellas personas que creen que este es un libro sexista, que es un libro que oprime a la mujer, que pone a la mujer por el suelo, que la ve como menos importante que el hombre, bueno, esas personas o no han leído este libro o no tienen la inteligencia suficiente para interpretarlo adecuadamente, considerando todas sus claves. Porque lo que esta escritura hará antes de que concluyamos el capítulo 24 es que pondrá a la mujer en una posición de autoridad. Ella es una mujer joven, la definen como una nahara, pero a pesar de eso, ella tomará sus propias decisiones. Y el nombre de esa casa afirmará esa decisión. le dará esa autoridad y ella la ejercerá y todos se someterán a esa decisión. A pesar de que, de acuerdo a lo que ellos querían, ese acuerdo que ella quiso hacer, la decisión que ella tomó, no era lo que ellos querían. Entonces, esto eleva a la mujer de la norma de la sociedad de aquel entonces, e incluso de muchos lugares de la actualidad. Así que la Torá, todo el Antiguo Testamento y el Nuevo Testamento, pone a la mujer en un nivel mucho más elevado de lo que lo hace la mayoría de la sociedad. Y les diré que hoy en día, cuando vemos, por ejemplo, las publicidades o en los videos musicales más populares, cómo es retratada la mujer en la televisión y también en las películas y en los medios en general, vemos que la mujer está siendo humillada por la sociedad. ¿Por qué? Porque hay un desprecio en cuanto a la relevancia y la pertinencia de este libro dentro de la mayoría de las sociedades actuales. Por esta razón, la mujer está siendo más y más oprimida en este mundo. Bien, regresemos a nuestro pasaje. Él quería saber si Dios le había dado éxito en su travesía o no. Pasemos ahora al verso 22. Y aconteció que cuando los camellos terminaron de beber, el hombre tomó un anillo de oro para la nariz que pesaba una peica. Una peica era una medida de peso. Y también dos brazaletes que colocó sobre sus manos. Y dice que ellos pesaban 10, diríamos 10 piezas de oro o 10 monedas de oro. Literalmente solo dice 10 oro, pero no sabemos qué exactamente, por lo que la implicación es 10 medidas o 10 monedas de oro. Verso 23. Y él dijo, «Hija de quién eres tú? Dime, por favor, ¿hay en la casa de tu padre un lugar para nosotros?» A partir de aquí sabemos que él no viajaba solo. ¿Un lugar para nosotros para que posemos? Verso 24. Y ella respondió, «Hija de Betuel, soy yo, el hijo de Milca, a quien ella dio a luz de Nacor». Verso 25. Y ella le dijo, «También hay paja y forraje en abundancia con nosotros, y también un lugar para posar». ¿Qué dice esto sobre esta familia? Que ellos tenían el hábito de practicar la hospitalidad, porque Rivka no tuvo la menor duda a la hora de invitar a estos hombres para que se quedasen en su casa, lo que llamamos hatnesat, o hi, que significa recibir invitados. Es simplemente un modismo para decir recibir invitados, y en hebreo es como decimos practicar la hospitalidad. Este es otro indicador de que esta familia tiene temor de Dios, porque recibir invitados en nuestra casa es uno de los mandamientos de los que leemos en la Torá. Uno muy importante, por cierto, dentro del judaísmo de hoy en día. Entonces ella dijo, «Hay lugar para que te quedes». Verso 26. Y el hombre se inclinó, es decir, inclinó su cabeza, y dijo al Señor, esto es muy importante, porque, quiero decir, esto es realmente asombroso, encontrar a esta persona. Esta es una familia muy única, que ha invitado a un grupo de hombres desconocidos que vienen con un montón de camellos a su hogar por simple hospitalidad. Esto es algo muy inusual. Y por lo tanto, Eliezer, él sabía que Dios se estaba moviendo en esta situación. Y por tal razón, él hizo algo. Si revisas a muchos de los comentaristas rabínicos, te dirán que esta es una descripción. Estas palabras que se usan aquí, inclinó su cabeza y se postró a sí mismo. Creo que la primera vez solo traduje una de ellas, pero dice que él inclinó su cabeza y se postró, vayishtahu, delante del Señor. Y dijo, bendito sea el Señor, Dios de mi amo Abraham. Lo que estamos viendo aquí es la primera vez en su vida que Eliezer adora. Y verás el progreso aquí. Él pasó de ser un hombre que carecía totalmente de fe, que no creía en Dios, que hablaba de Dios como alguien distante, como alguien a quien su amo Abraham adoraba, a lo que vemos ahora. ¿Qué vemos ahora? Bien, al final del estudio de la semana pasada, vimos que él oró. Quizás la primera vez en su vida que él oraba, ciertamente, al Dios de Israel. Él oró que Dios hiciera próspero su camino. ¿Qué significa eso? Que Él le permitiera cumplir exitosamente la voluntad de aquel que tiene autoridad sobre Él. Ahora, si eres sabio, tomarás nota de esto. ¿Qué es la prosperidad bíblicamente hablando? ¿En qué consiste ser un hombre o una mujer de éxito? Consiste en cumplir fielmente la voluntad de aquel hombre o aquella mujer que tiene autoridad sobre ti. Ahora, en este contexto, estamos hablando de Dios. Dios tiene autoridad sobre nosotros. Si quieres saber lo que significa el éxito y la prosperidad, se trata de cuando tú fielmente cumples la voluntad de quien tiene autoridad sobre ti. Y ese es el Mesías Yeshua, el Señor Dios Todopoderoso. Y cuando nosotros, cuando hacemos eso y lo experimentamos, eso nos llevará a una experiencia más profunda de adoración. Y les digo algo. Cuando ustedes tienen una verdadera experiencia de adoración, y creo que eso es mucho, pero mucho más raro de lo que la gente piensa. Oh, yo adoré a Dios hoy. ¿Realmente experimentaste a Dios en tu adoración? ¿Fuiste estremecido por su presencia en tu vida? ¿Te dio Dios dirección o revelación? ¿Tuviste una sensación genuina de haber estado con Dios? Eso es inusual para muchas personas. Y fue la primera vez que él experimentó esto. Lo que descubrimos es que cuando cumplimos la voluntad de Dios, aunque nos falte algo de fe, pero si elegimos obedecer, si le pedimos a Dios que nos asista en cumplir su voluntad para nuestra vida o en su voluntad en una situación determinada, Dios será fiel y nos asombraremos tal como Eliezer se asombró. Y al final, no solo seremos personas que oran a Dios, sino que adoran a Dios de un modo muy, pero muy especial. Entonces, este hombre dice, bendito sea el Señor Dios de mi amo Abraham, quien no ha apartado su amor y su bondad, su gesed, su gracia y su verdad de mi amo y de mí en el camino al cual me está guiando, es decir, el Señor me ha guiado a la casa del hermano de mi amo. Entonces Dios le ha guiado mediante la oración y la adoración para que llegase a su destino. Y todos estos son principios para nosotros. Es cuando oro y adoro a Dios y cuando me esfuerzo para obedecer y estar donde Dios quiere que esté, haciendo las cosas que Él me ha llamado a hacer, ¿qué hará Dios? Él se moverá de una manera innegable, que se manifiesta a nosotros y nos confirma su presencia en nuestra vida y nos posiciona en el lugar correcto. Ahora, no puedes estar en el lugar correcto por casualidad. No puedes llegar allí sin haber orado y adorado. Y no puedes llegar allí sin ser obediente a la palabra de Dios. Todo esto está siendo revelado al lector. Pasemos ahora al verso 28. Y la Naará, esta doncella, hablando de Rebeca, ella corrió y le dijo a la casa de su madre todas estas cosas. Aquí vemos un cambio. Si regresas un poco, verás que Eliezer, cuando habla, dice, ¿de quién eres hija tú? Y ella le responde el nombre de su padre. Pero ella corre a la casa de su madre. ¿Por qué vemos este cambio del padre a la madre? Muy simple. Esto busca darle al lector un indicador de que estamos hablando sobre un plan de salvación. ¿Qué se está recalcando aquí? El acuerdo de pacto de Dios con Abraham. Está dejando atrás a Abraham y pasando a la siguiente generación, representada por Yitzhak o Isaac. Y él, de la misma manera que Abraham necesitaba una ayuda idónea, también Isaac, con el fin de cumplir el propósito de Dios, de mover la heredad de Dios, su programa, en la vida de su pueblo, para los propósitos de redención, y de eso es de lo que la Escritura nos habla aquí, de redención, mediante el énfasis puesto aquí sobre la casa de su madre. Entonces, verso 29. Y Rivka tenía un hermano, su nombre era Labán, y Labán corrió hacia el hombre, afuera, hacia el pozo. Y de nuevo, todos están corriendo aquí, y vemos que Labán va hacia donde está este individuo afuera. Y aconteció que cuando él vio el anillo de oro y los brazaletes sobre el brazo o la mano de su hermana, y cuando oyó las palabras de Rivka, de su hermana Rivka, diciendo, así me habló aquel hombre, entonces ella le está contando lo que ocurrió, lo que ese hombre le dijo sobre los propósitos de Dios, que él quería pasar la noche en esa casa y había una razón para esto. Llegaremos allí más adelante. Bien, finalmente, leamos la segunda mitad del verso 30. Y el hombre vino, o él vino al hombre, es decir, Labán llegó donde estaba Eliezer, y he aquí, él estaba de pie junto a los camellos, junto al pozo. Es decir, él estaba supervisando, estaba vigilando sus camellos. Que ellos estuviesen bebiendo, que estuviesen satisfechos. Él estaba allí. Lo importante de ese hecho es que, a pesar de que Rebeca le dijo, tú puedes venir, hay lugar de sobra para todos. Tenemos muchas provisiones para tus camellos y para los hombres que te acompañan. Vengan. Él no lo hizo. Él se quedó en el pozo. Permaneció con sus camellos. ¿Para qué? Para ser invitado por alguien más. ¿Qué implica esto? Es una prueba más. ¿De verdad quieren ellos que yo vaya? Quizás esta mujer sí quería, pero cuando yo vaya allá, su familia no estará contenta con mi presencia. Así que él espera. Él no se va con Rebeca, sino que se queda allí, esperando sumisamente por una señal. ¿Qué señal? Que Dios verdaderamente quiere que él vaya. Entonces Labán corre para encontrarse con él, llega a ese lugar junto al pozo, y leemos en el verso 31. Dice, ven, bendito es el Señor. ¿Por qué te quedas literalmente parado, tamod, afuera? Porque he preparado un lugar en la casa y un lugar para los camellos. Entonces, fíjense bien, él ha ido allí, pero mientras tanto, bien sea que lo haya hecho él mismo o que haya dado órdenes a otros, ha realizado los preparativos para este gran número de camellos y para este hombre junto a sus acompañantes. ¿Por qué lo digo? Bien, si sigues leyendo, mira el verso 32. Y el hombre vino a la casa y abrió a los camellos. Esto quiere decir que los desató y les dio paja y provisión o forraje a los camellos y agua para lavar sus pies y los pies, aquí está la clave, de los hombres que estaban con él. Así que ahora, de manera innegable, lo que vemos es esto. Eliezer y sus acompañantes, junto a los camellos que trajeron, hablaremos más sobre ellos la semana que viene, todos han llegado al lugar correcto. Y lo que ocurrirá ahora, recuerden, el lavado de pies. Cierto que este es un acto también de hospitalidad, es una manera de brindar honor. Es un acto para que los viajeros se refresquen después de su travesía y puedan relajarse, sentir alivio y un necesario descanso. Es un acto de honra. Y después de esto, ¿qué veremos? Vamos a ver, y lo apreciaremos la semana que viene, vamos a ver que había comida preparada delante de él para que comiera. Y la comida es un símbolo bíblico de compañerismo. Y será muy importante ver cómo Eliezer responderá a este ofrecimiento de comida. Si efectivamente habrá compañerismo o no. Y permítame concluir este estudio diciendo lo siguiente. Para que exista un verdadero compañerismo, debe haber un acuerdo. Y la forma en la que se llega a un acuerdo es cuando ambas partes se someten a la voluntad de Dios. Y eso es lo que Eliezer estará probando. Él les dirá, no podemos comer juntos, no podemos tener compañerismo, es decir, no podemos tener nada en común si yo estoy comprometido con el camino del Señor y ustedes no. Sencillamente no hay una base común para que tengamos unidad. Daremos una falsa impresión si comemos juntos, pero nuestros propósitos están divididos. Y esto se volverá algo muy importante, porque sentará las bases para que tú y yo aprendamos sobre el verdadero compañerismo. Si no podemos tener compañerismo unos con otros, a menos que estemos unidos en propósito, y ese propósito debe ser la obediencia a la voluntad de Dios, ¿sabes qué? No podrás tener compañerismo, intimidad, unidad, cohesión con Dios si no te sometes a su voluntad. Entonces, cada vez que le decimos que no a Dios, lo que le decimos es, no te quiero en mi vida, no quiero experimentarte, no necesito tu presencia, ella no es importante para mí. Y con su presencia viene su provisión. Así que, cuando le decimos que no a Dios, cuando le decimos que no a Él, le estamos diciendo que no a su provisión y a los recursos por los que estamos tan desesperados si queremos vivir una vida que tenga propósito, que tenga relevancia. Y cuando digo relevancia, no estoy hablando de relevancia conforme a una visión mundana, sino de lo que Dios considera como algo relevante o irrelevante. A lo largo de este capítulo 24, vemos tantos principios importantes con respecto a una relación correcta con Dios. Y quizás pienses, pero yo pensaba que hablarías del matrimonio. Claro que sí, porque si el hombre no está en una buena relación con Dios, y si la mujer no está en una buena relación con Dios, si no hay unidad entre el hombre y Dios y entre la mujer y Dios, déjenme decirles que no podrá haber tampoco unidad entre ese hombre y esa mujer. Esto subraya lo que hablábamos la semana pasada en cuanto a que es imprescindible un fundamento espiritual en común. Recibí algunos emails después de ese programa y la pregunta era, ¿es realmente necesario, obligatorio, que cuando la gente se vaya a casar o incluso apenas cuando desea salir con alguien, que ambos sean creyentes? La respuesta es absolutamente sí. No violen este principio. Puedo comentarles muchísimas historias de personas que se arrepienten terriblemente por haber cometido ese error. ¿Significa eso que nunca haya funcionado? No he dicho eso. pero habrá mucho mayor sufrimiento, lamento, dificultades y problemas cuando tú intentas entrar en esta relación tan especial que es el matrimonio, pero uno es creyente y el otro no. La gran mayoría de las veces esta es una fórmula para el desastre, y ciertamente es una fórmula para angustia y desesperación. Sean sabios, sean como Eliezer. Él no estaba forzando su voluntad. Él no dijo, voy a lograr mi objetivo sin importar de qué manera. No. ¿Qué hizo él? Él fue paciente. Creo que una de las cosas más significativas que él hizo fue esperar en ese manantial, en ese pozo, con el fin de que alguien viniera y lo invitara a la casa. Ahora, lo último que quiero decir es esto. ¿Recuerdan ese término para hospitalidad, hadnesat o hi, que significa traer adentro? No es nada más, bueno, si quieres venir, sígueme, por mí está bien. Sino que es realmente un acto de traer a la gente adentro. Y eso es lo que él esperaba. Es lo que la Torá, entendiendo que la Torá no había sido redactada todavía para el tiempo de Génesis 24. Pero él estaba buscando personas que fuesen obedientes al carácter de Dios. Entonces, cuando pienses en con quién te debes casar, eres una persona que está buscando únicamente a alguien que sea obediente a Dios para que sea tu cónyuge. Y si ya te casaste, ¿eres alguien que obedece la verdad de la Escritura? No puedes ser un buen esposo, no puedes ser una buena esposa, no puedes ser un buen padre o una buena madre, a menos de que estés demostrando sumisión a la verdad de Dios. Cierro con esto hasta la próxima semana, cuando continuaremos nuestro estudio de Génesis capítulo 24.
1: 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Shalom desde Israel.
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1: Shalom, bienvenidos a Vía Haftash Israel, una frase hebrea que significa amarás a Israel. Esperamos que se queden con nosotros durante los próximos 30 minutos, ya que nuestro maestro, el Dr. Baruch, nos compartirá una enseñanza expositiva de la Biblia. El Dr. Baruch es profesor titular del Instituto Zera Abraham, con sede en Israel. Aunque todos los cursos del instituto se imparten en hebreo, el Dr. Baruch se complace en compartir este video semanal en inglés con doblaje al español. 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Aquí está Baruch y la lección de hoy. Vivir una vida sacrificial, negarse a uno mismo, vaciarnos de todas las cosas de este mundo para poder aferrarnos a la verdad y a los propósitos de Dios, a su voluntad, no son temas muy populares. No se venden muchos libros hoy en día basados en estas verdades bíblicas. Entonces, ¿por qué debería la gente abrazar este camino? ¿Cuál será la motivación para decir, yo seguiré a Yeshua? Viviré una vida como la que Él vivió, una vida de negación, una vida basada en tomar mi cruz y seguirle a Él. ¿Cuál es la motivación para esto? Para responder esta pregunta, toma tu Biblia y mira conmigo Colosenses capítulo 2. La semana pasada hablábamos sobre Pablo y su mensaje a esta congregación, tanto a la de Colosas como también a la de Laodicea. Y cuando analizamos estas dos iglesias, ellas lucen realmente diferentes. La razón de esto es muy simple. Una se apropió de este mensaje y la otra no. Y esto me hace preguntarte, ¿qué hay de ti? ¿Vas a tomar con seriedad este mensaje de vivir una vida de negación, no vivir para acumular, sino vivir para dar? Darte a ti mismo, dar de tus recursos, ser una bendición para otros. involucrarte en la vida de las personas, hacer una diferencia de reino en sus vidas. Déjame decirte, si tú eres lo suficientemente sabio y humilde, ambas cosas van de la mano, sabiduría y humildad. Los orgullosos no tienen la sabiduría de Dios, pero si tú eres lo suficientemente humilde y tú haces esto, te comprometes de corazón con la verdad de la Escritura, ¿sabes qué? Nunca te arrepentirás y vas a tener una vida con propósito eterno. Las decisiones que tomes al negarte a ti mismo y cumplir los propósitos de Dios serán fuentes eternas de gozo. Y vas a ver cómo el Espíritu Santo te usa para impactar a otros por la eternidad. Por eso es que hoy en día, si tomas esa sabia decisión, tendrás gozo por haberla tomado por siempre y para siempre. Como dije, toma tu Biblia y lee conmigo en Colosenses capítulo 2, empezando por el versículo 9. Ahora, pareciera que Pablo aquí está cambiando de dirección, que está hablando de otro tema. Y en cierto sentido es así, pero él lo hace porque quiere darnos palabras de ánimo. Quiere comunicarnos verdades bíblicas que transformarán la manera en la que pensamos, para que podamos estar de acuerdo con Dios y seguir al Mesías. Vayamos ahora al verso 9. Pablo ya nos ha venido hablando de esto desde el capítulo 1, a partir de los versículos 15 y 16. Pero noten lo que dice en el versículo 9. Que en él, ¿en quién? En el Mesías Yeshua. Y este es un versículo importante que establece con precisión su identidad. ¿Quién es el Mesías Yeshua? O sea, ¿quién es Jesucristo? En verdad, dice que en él habita, está en el presente, en él habita toda la plenitud de la deidad. Ahora, esta es una palabra que deriva de la palabra teos, que significa Dios en griego, pero tiene unas letras adicionales adheridas a ella. Y estamos hablando de la misma esencia de Dios, la deidad, la divinidad, la plenitud de Dios. Y lo que leemos aquí dice que en él habita toda la plenitud de la deidad. ¿Cómo? Corporalmente. Entonces, lo que vemos al estudiar la vida del Mesías es que tenemos una expresión perfecta de la misma esencia de Dios. Y el Mesías, para el tiempo en el que habitaba en este mundo, ¿qué hacía? Él no vivía de acuerdo a sus deseos. ¿Cómo sabemos eso? Bueno, ve al jardín del Getsemaní y lee esa escritura. Fíjate en lo que dice. No se haga mi voluntad. Él hablaba en ese momento, totalmente como un hombre. Y el hombre tiene sus deseos, y el Mesías, siendo el Hijo del Hombre, es un ejemplo perfecto para nosotros. Él dice, hablándole a su Padre Celestial, que no se haga mi voluntad, sino la tuya. Y eso es exactamente lo que debemos aprender aquí, que el Mesías, siendo plenamente Dios, pero haciéndose a sí mismo carne humana, ¿qué hizo como ejemplo para nosotros? Este que era totalmente Dios, en quien habita corporalmente la plenitud de la deidad, ¿qué hizo? Se sometió al plan de su Padre. Él fue a la cruz. Y del mismo modo, deberíamos esforzarnos por seguir y obedecer ese mismo propósito de Dios, de llevar a cabo la voluntad de Dios en nuestras vidas. Miremos ahora el verso 10. Y vosotros en él habéis sido hechos completos. Bien, esta es una palabra para plenitud y es la misma palabra que vemos en el versículo 9, donde dice que en él habita toda la plenitud de la deidad corporalmente. Y dice en el verso 10, y vosotros en él habéis sido hechos llenos o completos. Muy importante, esta palabra griega está en el tiempo perfecto. ¿Qué significa? Nos habla de algo, él está hablando con creyentes, algo que ha pasado en su pasado, es verdad ahora y podemos decir que continuará indefinidamente por la eternidad. Es decir, Él está en este proceso. Él lo inició, lo hace ahora y continuará hasta llegar al punto en el que todos seamos hechos completos. Muy importante. Nosotros no lo hacemos. Nosotros nos sometemos a la obra, al ministerio, al bautismo del Espíritu Santo, y cuando obedecemos a Dios, esto se hace realidad en nuestra vida. Es el resultado, es su obra. Entonces, hemos sido hechos completos, ¿cómo? En este quien, dice aquí, es la cabeza, quien es la cabeza de todo poder y autoridad. Ahora, yo marqué esto en mi Biblia. Lo subrayé y lo resalté. Este Yeshua, Él es totalmente Dios, toda la plenitud de la Deidad habita en Él corporalmente, y Él es la autoridad, Él gobierna, Él es la cabeza, dice la Escritura, sobre todo poder y autoridad. ¿Sabes lo que eso significa? Es un llamado a la obediencia. Es una exhortación a someternos, a caminar en fidelidad con Dios. Es decir, en obediencia al ejemplo del Mesías. Versículo 11. En quien también vosotros fuisteis circuncidados con una circuncisión, dice, con una circuncisión que no fue hecha por manos al remover el cuerpo de pecado de la carne en la circuncisión del Mesías. Quiero hablar por algunos minutos sobre el término circuncisión. Hay un individuo, desafortunadamente, tiene muy buena reputación, es muy popular, tiene una multitud de seguidores, pero él es alguien que está minimizando el significado del Antiguo Testamento. Y la razón por la que está haciendo esto es la siguiente. Él no piensa que el Antiguo Testamento es defendible. Él considera que hay cosas en el Antiguo Testamento que simplemente no podemos tomar con seriedad. No podemos defenderlas. No podemos argumentar a su favor. Son cosas con las que ni siquiera quizás estemos de acuerdo. ¿De qué estoy hablando? No hace mucho tiempo me estaban entrevistando y la pregunta tenía que ver con la esclavitud. Dentro de algunas semanas, cuando lleguemos al final del capítulo 3 y empecemos el capítulo 4, vamos a estar hablando sobre la esclavitud. Pero no debemos pensar en la esclavitud desde la perspectiva histórica o de la historia de la humanidad. Debemos comprender lo que es la esclavitud en la Biblia. Y tú dirás, bueno, ¿y cuál es la diferencia? Una gran diferencia. Cuando leemos las Escrituras, la esclavitud en la Biblia se producía cuando alguien entraba en un compromiso. Usualmente estaríamos hablando de un compromiso de tipo financiero y no podía cumplir su parte del acuerdo. No podía pagarlo sencillamente. Entonces, ¿qué hacía? Ellos, como castigo, pero también como modo de rehabilitación, ellos vendrían y ellos servirían a su acreedor. Ellos harían este servicio por un tiempo determinado y este acreedor, a quien llamaremos amo, este amo ahora era responsable por esta persona. Él no era una propiedad, o sea, este esclavo no se le podía golpear, no se le podía usar, no se le podía humillar, no se le podía usar como un objeto y hacer con él lo que se te antojara, porque esa no es la esclavitud bíblica. Bíblicamente sabemos algo. Que si ese amo no cuidaba, no proveía, no protegía a este esclavo, tenía que dejarlo ir y la deuda quedaría totalmente perdonada. Bíblicamente hablando, la esclavitud no tenía nada que ver con este horrible, horrible episodio que hemos visto en la historia americana de la esclavitud, con ciudadanos americanos dominando sobre otra raza de personas. Eso era una abominación ante Dios. No es de lo que estamos hablando aquí. Entonces, cuando vemos la Escritura, debemos entender que el contexto es muy importante. Miremos el pasaje, dice aquí, y estamos hablando sobre circuncisión. ¿Por qué? Porque a menos de que entendamos el Antiguo Testamento, no podremos comprender el Nuevo Testamento, la circuncisión. Muchas personas dicen, eso ni siquiera es relevante hoy en día, pero sí lo es, porque nos habla de la verdad de Dios. ¿Qué es la circuncisión? Muy simple, la circuncisión es la muerte de la carne. Eso es lo que ella ejemplifica, lo que ilustra. Y realmente, a menos de que la entendamos, no vamos a comprender lo que Pablo quiere enseñarnos. Mira de nuevo el verso 11. En él también fuisteis circuncidados con una circuncisión que no fue hecha por manos. Entonces no hablamos de una circuncisión física, sino espiritual. ¿Y de qué se trata? Remover el cuerpo del pecado de la carne. Entonces, él nos está dando este ejemplo perfecto. Es un símbolo del pacto con Abraham. Abraham fue circuncidado, por lo que vemos que esto no está vinculado a la ley de Moisés, aunque forma parte de las 613 leyes de Moisés, sino que simboliza el pacto abrahámico, el cual era un pacto de fe, fe en la simiente de Abraham, que como dice Pablo en Gálatas 3:16, es el Mesías. Entonces, como resultado de la salvación, yo atravieso la circuncisión del Mesías, la cual es, miren lo que dice, la cual es la muerte, la remoción, dice, la remoción del cuerpo del pecado de la carne, mediante la circuncisión del Mesías. Verso 12. Ahora, él salta y une la circuncisión con el bautismo. ¿Ven? No podemos entender correctamente el bautismo si no entendemos la circuncisión. Hay una relación entre ambas. Entonces dice, mediante la circuncisión del Mesías, pues, ¿cómo lo hacemos? ¿De qué se trata? ¿Cuál es el sentido práctico de esto? Bueno, eso es lo que hará. Mira ahora el verso 12. Dice, habiendo sido sepultados con él en el bautismo, ¿qué es el bautismo? Muerte. Muerte, sepultura y resurrección. Nos habla del ministerio del Mesías. Él murió, fue sepultado y resucitó al tercer día, el primer día de la semana. Entonces, este bautismo nos habla sobre la obra del Mesías, y la obra del Mesías produce la muerte de la carne, de modo que ya no me sirva a mi propio yo, sino que le sirva al Dios viviente. Verso 12. Habiendo sido sepultados con él en el bautismo, en el cual también habéis resucitado a través de la fe en la obra de Dios, aquel que lo levantó de entre los muertos. Y vosotros, estando muertos en vuestras transgresiones y en el prepucio o la incircuncisión de vuestra carne, ¿qué hizo él? Dice que él os dio vida juntamente con él y que con gracia, es una palabra para perdón, pero la palabra gracia aparece allí. Con gracia, él os ha perdonado todas vuestras transgresiones. Entonces, este es un gran pasaje de la Escritura. Nos habla sobre la circuncisión, la muerte de la carne. ¿Cómo se produce? Por el ministerio del Mesías, su muerte, sepultura y resurrección, a través de la cual encuentro el perdón. Y ese perdón, la evidencia de este perdón es que ya no voy a vivir en la carne. Te pregunto, ¿estás manifestando la circuncisión del Mesías en tu vida? ¿La muerte de la carne? ¿Que ya no vas a vivir nunca más? Volvamos a lo que decía él anteriormente, que no vamos a vivir en este cuerpo de pecado de la carne. Verán, vamos a terminar viviendo en la carne o en el espíritu. No existe una posición intermedia. Y es solo por la circuncisión del Mesías, ¿cómo la entendemos? Su muerte, sepultura y resurrección, que testificamos de nuestra fe cuando fuimos bautizados en agua, de modo que ya no vivamos más en la carne, sino que vivamos, y allí es hacia donde vamos, en el Espíritu. Dice, hemos sido resucitados, y esta resurrección tiene que ver con una nueva vida, una vida que se produce por medio del bautismo. No de agua, sino el bautismo de espíritu. Nos convertimos en habitación del Espíritu Santo, somos resucitados ¿Y qué es lo importante para nosotros? El perdón. Él ha perdonado mis pecados de manera que ya no viva más en pecado, sino que, en cambio, ¿qué? Bueno, noten algo más, verso 14. Esto se pone mejor y mejor. Dice aquí, habiendo cancelado, y utiliza esta frase, aquello que estaba en contra nuestra, los decretos que fueron escritos, los cuales eran adversos a nosotros. Esto es lo que está diciendo. Lo que ha sido cancelado son todos los decretos de juicio, de muerte y de maldición. Todos ellos han sido anulados. No vamos a ser maldecidos por Dios. No vamos a ser aniquilados por Dios, sino que, en cambio, tendremos una nueva vida. Una vida que está empoderada por el Espíritu de Dios. Y el Espíritu de Dios está relacionado con el orden de Dios. Y el orden de Dios es visto en sus propósitos, en su palabra, en sus instrucciones, en sus leyes, en sus estatutos, en sus mandamientos. Eso no debería ser controversial. Allí es donde encontramos sus expectativas sobre lo que Él quiere que yo haga. Tómalo de esta manera. El Mesías vino a este mundo con un mandato, que Él entregara su vida, y nosotros, habiendo sido salvos, nos convertimos en personas que ahora tienen un llamado en nuestra vida, y ese llamado estará basado en las instrucciones de Dios. Y por tanto, tenemos una motivación. ¿Por qué me debo someter a Él? Por lo que Él ha hecho. Él ha cancelado todos estos decretos escritos que estaban en mi contra, que nos eran adversos, y los ha quitado de en medio. ¿Y cómo ha hecho esto? Noten lo que dice en el verso 14. Clavándolos en la cruz. ¿Qué ha clavado en la cruz? Todas las cosas que estaban en contra nuestra. ¿Pero sabes qué no clavó en la cruz? La vida y las bendiciones. Una nueva vida, una vida eterna y bendiciones. Ahora, las bendiciones son el resultado de la obediencia. Esto es tan controversial y no entiendo por qué lo sigue siendo hoy en día y la gente tropieza con eso. Es a través de mi obediencia que recibo las bendiciones de Dios. Esto es algo que era afirmado en el Antiguo Testamento y es cierto en el Nuevo Testamento. De esto nos habla Pablo cuando dice, tal como habéis recibido al Mesías, al Señor, caminad en él. Dios tenía el Evangelio es la proclamación que hemos sido llamados a obedecer. ¿Qué significa eso? A recibirla, recibir esa verdad, aplicarla a nuestras vidas. Es lo mismo aquí. Entonces, todas estas cosas fueron clavadas a la cruz, ¿y cuál fue el resultado de esto? Miren el verso 15. El hecho de la cruz, y he mencionado que la cruz es poder. Cuando aceptamos la cruz personalmente en nuestras vidas, sabiendo que Él murió en esa cruz por mí, mis pecados fueron derramados sobre Él, mis pecados fueron juzgados en su muerte, mis pecados fueron redimidos por el derramamiento de su sangre sobre la cruz, ¿qué hace eso? Verso 15. Cuando entiendes el verso 15, esto literalmente puede cambiar tu vida. Aquí vemos una palabra para quitar, usualmente quitarse las vestiduras. Pero aquí está hablando y probablemente la mejor forma para traducirlo sería con el concepto de desarmar. Porque existen armas que apuntan hacia nosotros, formadas en contra de nosotros. Y es a través del poder de la cruz que estas armas, estas autoridades, estos poderes... Y entiende algo, la Escritura dice que nuestra lucha no es contra carne ni sangre. Eso significa que no luchamos contra carne y sangre, sino que estamos en una guerra espiritual. Y lo que dice la Escritura aquí, miren el verso 15, por medio de la suficiencia de la cruz, del poder de la cruz, Él ha desarmado a los poderes, autoridades. Y esta palabra para autoridades, para principados y cosas así, demoníacas en esencia, implica que están en contra nuestra. Sin aferrarnos a la cruz, ellos estarían vivos, fuertes y poderosos en nuestra contra. Es solo por la cruz que ellos quedan desarmados. Son despojados de sus poderes en nuestra contra. Ya no tienen poder o autoridad alguno sobre nuestra vida. Desarmando los poderes y autoridades y exponiéndolos públicamente, triunfando. Él triunfó sobre ellos. ¿Cómo triunfó Él sobre ellos? Aquí está el detalle. Cualquier persona, tú o yo, podemos tener triunfo y compartir esa victoria. Pero esa victoria, lo dice de nuevo, ¿está basada en qué? En Él. No te pierdas el mensaje. Esto es fundamental para poder vivir una vida que le agrada a Dios. Regresamos y nos damos cuenta de algo. Dios ha dispuesto de manera perfecta de mi pecado cuando murió en la cruz y derramó su sangre, de modo que yo no continúe en pecado. ¿Y qué es el pecado? Es la violación de las instrucciones de Dios. Debemos entender eso. Y por eso es que si nosotros decimos, caminemos en amor, sí, debemos caminar en amor. Pero el problema es que no entendemos el amor. Y aquí surge algo que es muy controversial. No hace mucho estaba hablando en cierto país, no era Israel. Normalmente los israelitas entenderían esto debido a su herencia. Pero la mayor parte del mundo no lo entiende. Escuchamos el término mandamientos y pensamos, oh, eso es una carga, algo malo, sin validez, un yugo del cual fuimos librados. Pero aquí está el problema. Cuando vemos los mandamientos, dice que hay dos que de cierta manera caracterizan o describen a los demás. Y estos son: ama a Dios con todo tu corazón, alma, mente y fuerzas, y a tu prójimo como a ti mismo. La gente piensa, oh, si cumplo estos dos, me deshago de los otros 611. Pero no, los 611 nos enseñan cómo hacer estas dos cosas. Es la dirección de estos dos mandamientos. Enseñarnos cómo amar a Dios y cómo amarnos los unos a los otros. Los mandamientos están arraigados en el amor. Entonces, no deseo pecar, yo no quiero violar la palabra de Dios, las instrucciones de Dios. Yo quiero seguir sus instrucciones, sabiendo que todo lo que está en mi contra ha sido vencido en la cruz. Miremos de nuevo el versículo 15. Habiendo despojado a los poderes y autoridades, y muchos eruditos, si haces un buen estudio de esto, te dirán, son poderes y autoridades de un dominio espiritual. Ahora, ellos pueden usar cosas físicas también, pero el origen aquí es espiritual. Yo diría que es un origen demoníaco, inmundo, satánico. Entonces, es a través de la cruz, del poder de la cruz, del juicio que tuvo lugar en la cruz, que estos poderes y autoridades han sido desarmados y han sido expuestos públicamente. Y la siguiente palabra es, habiendo derrotado, es la palabra para triunfo. Habiendo triunfado sobre, o sea, hemos triunfado sobre ellos. ¿Cómo? Noten al final del verso 15. En Él. Una y otra vez vemos esto. Pablo no puede avanzar muchos versículos sin regresar a este en Él. Y allí es donde tenemos la victoria. Allí es donde tenemos acceso al poder. Allí es donde hallamos el conocimiento, la visión, el consejo del Espíritu Santo. Es cuando estamos en Él. Y cuando estamos en Él, tendremos esa misma mentalidad, que Él vino a este mundo con el fin de entregar su vida, sabiendo que el reino estaba en el horizonte. Y haremos eso mismo. No viviremos pensando en acumulación. No viviremos enfocados en lograr cosas, esas cosas elementales de este mundo, sino en cambio, viviremos pensando en cómo podemos dar de lo que Dios nos ha dado a nosotros con el fin de impactar a otros, nuestro tiempo, lo que Dios nos ha enseñado, nuestros recursos para bendecir a personas que están en necesidad física y necesidad espiritual, que podamos ser una fuerza para la verdad. Que podamos ser instrumentos de justicia, que estos individuos sean transformados, que reciban esa misma bendición de que todos los decretos adversos que han sido escritos en su contra sean clavados a la cruz para que puedan tener libertad. ¿Cómo? En Él. No logro enfatizar lo suficiente cuán importante es esta frase, en Él. Si quieres estar en Él, debes estar en la palabra. Si quieres estar en Él, debes vivir siguiendo su verdad. Si quieres estar en Él, debes recibir el Evangelio. Todas

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0: Shalom y bienvenidos a Vía Haftah Israel, una frase hebrea que significa amarás a Israel. Esperamos que se queden con nosotros durante los próximos 30 minutos, ya que nuestro maestro, el Dr. Baruch, nos compartirá una enseñanza expositiva de la Biblia. El Dr. Baruch es profesor titular del Instituto Sera Abraham, con sede en Israel. Aunque todos los cursos en el instituto se imparten en hebreo, el Dr. Baruch se complace en compartir esta enseñanza en inglés con doblaje al español. 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Aquí está Baruch y la lección de hoy. Una de las preguntas más frecuentes que recibo tiene que ver con el pecado. Pero no hablo de cualquier pecado o del pecado desde un punto de vista general, sino un pecado muy específico. ¿Y a qué pecado me refiero? A la blasfemia contra el Espíritu Santo. De este tema estaremos hablando en el estudio de hoy. ¿Qué es la blasfemia contra el Espíritu Santo? ¿Sería capaz yo de cometer esta terriblemente perversa acción hoy en día? ¿O es algo que solo se hacía o se podía hacer en los tiempos de Yeshua, cuando Jesús caminó sobre esta tierra? Así que estudiaremos este asunto de acuerdo con la revelación de la palabra de Dios. Dicho esto, toma tu Biblia y ve conmigo al libro de Mateo, capítulo 12. Evangelio de Mateo, capítulo 12. Siempre que estudies un pasaje de la Biblia, debes entender que el contexto es importante. Es decir, siempre debes leer y conocer lo que pasó antes del pasaje que estás estudiando y también lo que sucedió después. La mayoría de los eruditos del Nuevo Testamento enseña, y estoy de acuerdo con ellos, que esto resulta aún más importante cuando estudiamos los evangelios, porque los evangelios narran juntos hechos, eventos históricos con respecto a Yeshua, y la manera como estos fueron organizados fue realizada bajo el liderazgo y la guía del Espíritu Santo. Hay revelación, hay verdad, hay información en cómo la Escritura fue compilada bajo el liderazgo, por supuesto, del Espíritu Santo. Cuando estudiamos este capítulo 12, vemos algo. La semana pasada vimos que el Mesías fue invitado a una sinagoga, pero quienes lo invitaron no lo hicieron con motivaciones correctas. No. Ellos lo hicieron para tenderle una trampa. Eso significa que ellos querían que él hiciera algo que les permitiera desacreditarlo. Te pregunto algo. ¿Te parece que esa es una actitud obediente a la Torá? Verás, la Torá nos dice, y en un sentido general, Pablo habló de esto en Gálatas, resumiendo toda la Torá en una oración. Via hafta, lareja, kamoja. Ama a tu prójimo como a ti mismo. ¿Estaban ellos amando a Yeshua cuando le invitaron a su sinagoga y le llevaron a ese hombre que tenía una mano lisiada, seca, marchita? No, no era así. No amaban a Yeshua ni tampoco amaban a este hombre. Y debemos tener cuidado. Esto no es una acusación contra esta nación, este pueblo, el pueblo judío. Verás, cuando vemos como lo hicimos la semana pasada, a la vasta mayoría de la gente, al presenciar este glorioso milagro, ¿qué hicieron? Le dieron la gloria a Dios. Ellos sabían, y estaban en lo correcto, que este era Dios obrando. ¿Qué debemos concluir de ello? Lo que dijimos la semana pasada, la importancia de por qué tantos milagros de sanidad que hizo Yeshua, los hizo específicamente en el Shabbat. Es decir, en el séptimo día. Y aprendimos la razón de esto. porque en su gran mayoría,

0: fría, a menos de que fuese una situación de vida o muerte, algo extremadamente serio, que causara un dolor insoportable, la gente no iba al doctor ni al hospital en Shabbat. Pero, ¿qué podrían hacer entonces? Bien, en Shabbat se lee la Torá. Y toda sinagoga, no importa dónde estés, en todas las sinagogas, cuando se lee la Torá, inmediatamente después se elevan oraciones. Oraciones por sanidad, oraciones por los enfermos, para que Dios se pueda mover, a pesar de ser Shabbat, y traiga sanidad. Así que, cuando el Mesías hizo este acto, este milagro, la restauración de la mano de este hombre, cuando hizo este milagro de sanidad, la gente, la vasta mayoría, entendió algo. Este era Dios entre ellos. ¿Recuerdan ese nombre? Emmanuel. Emmanuel, Dios con nosotros. Y el pueblo, como uno solo, alababa a Dios. Pero aquí está el problema. Cuando estos líderes vieron esto, se pusieron celosos, sintieron envidia e hicieron algo. Le hablaron a la gente diciendo, «Esperen un momento, tienen que entender algo. Este hombre hizo este milagro gracias a la influencia demoníaca. Él echa fuera a los demonios, ¿por quién?» Ellos usaron una expresión hebrea. En hebreo es Baal Zebub, el señor o el amo de las moscas. Es un término para el príncipe de esta era. Y por supuesto, estamos hablando de Satanás. ¿Qué dijeron ellos? Dijeron que él hace estas obras, estos supuestos milagros, pero realmente él obtiene su poder, ¿de quién? De Satanás, del príncipe de la oscuridad, del padre de toda mentira. Y es con esto en nuestras mentes que debemos continuar y aprender las verdades bíblicas del pasaje de hoy. Así que, de nuevo, vayan conmigo al capítulo 12 del Evangelio de Mateo. Mateo capítulo 12, desde el verso 31. Leemos estas palabras. Y por tal razón, bien, esta es una frase de instrucción. Siempre que nos encontremos con una frase similar a por tal razón, es una instrucción para el lector, que quiere decir, no puedes seguir adelante y leer este verso y estudiar el pasaje siguiente hasta que recuerdes lo que acaba de ocurrir. Por tal razón, y a veces encontramos palabras parecidas como y después de estas cosas, ambas frases son un recurso literario que busca decirnos que con el fin de llegar a la conclusión correcta, la interpretación adecuada, debemos recordar, como lo discutimos, lo que acaba de suceder. Verso 31. Por tal razón, Yeshua hablando, les digo a ustedes, esto empieza de una gran manera. Comienza con él diciendo, cada uno o todo pecado y blasfemia será perdonada a los hombres. Es decir, y es exactamente lo que dice, que Dios es un Dios de perdón. Y por tanto, él perdonará todo pecado. Y cada acto de blasfemia también. Él hará esto por los hombres, por la humanidad, pero hay una excepción. ¿Cuál será esa excepción? Sigue leyendo. También dijo, a la mitad del verso 31, esta segunda mitad del verso contiene una conjunción de contraste o diferencia. Así que todo pecado en un sentido general, cada pecado, toda blasfemia, le será perdonada a los hombres. Excepto, dice, aquí está la excepción, excepto la blasfemia. Si vemos la primera parte del verso 31, antes de la palabra blasfemia, no vemos el artículo definitivo. ¿Qué significa eso? Estamos hablando sobre la blasfemia en general. Pero cuando llegamos a la segunda parte del verso, notamos algo. Notamos que está hablando específicamente de una blasfemia, de una forma de blasfemia, ¿y cuál será? Sigue leyendo. Dice, excepto la blasfemia del Espíritu. Ahora, el Espíritu, del cual se está hablando aquí, y en un momento lo veremos de manera innegable, está hablando del Espíritu Santo. Algunos traductores, con el fin de ayudarte a entender esto ahora, lo colocan entre paréntesis o con letras cursivas, pero con total seguridad estamos hablando del Espíritu Santo. Entonces dice, pero la blasfemia contra el Espíritu, este es el Espíritu Santo, no le será perdonada a los hombres. Y luego, con el fin de enfatizarlo aún más, de modo que no quepa el menor malentendido, noten lo que dice en el siguiente verso, el 32. Y cualquier palabra que sea dicha en contra del Hijo del Hombre, le será perdonada por él. Así que, toda palabra, toda declaración blasfema que sea dicha en contra del Hijo del Hombre, y allí Yeshua se refiere a sí mismo, todas serán perdonadas. Y diré simplemente esto antes de seguir avanzando. El perdón, noten que dice serán perdonadas. Todo esto será perdonado, es un término en pasivo, lo que quiere decir que algo más debe producirlo, algo debe causar que sea perdonado. ¿Y por qué está en futuro? Porque estamos hablando de lo que hará posible esto, lo cual es la cruz de Cristo, el derramamiento de la sangre de Yeshua, la sangre de Jesús. Cuando Él murió sobre el madero, hace aproximadamente 2000 años, eso y solamente eso es lo que produce que el pecado, todo pecado, e inclusive la blasfemia en términos generales, sea perdonado. Por eso dice aquí, y toda palabra que sea pronunciada en contra del Hijo del Hombre le será perdonada. Pero dice, pero toda palabra que sea pronunciada en contra del Espíritu Santo, y aquí está esa frase completa, el Espíritu Santo. Toda palabra pronunciada contra el Espíritu Santo no será perdonada por él o de él. Esto es significativo. Por esto es que sabemos que estamos hablando del pecado imperdonable, ese pecado que no puede ser perdonado. Y noten lo que dice en el verso 32 al final. No en esta era, en este mundo, ni tampoco en la venidera. En la era venidera, el mundo venidero, el cual es el reino. Esta frase que enfatiza lo que acabamos de decir, no será perdonado en esta era ni en la era venidera, eso nos dice que esto es serio. Y por tanto, debemos responder la pregunta, ¿qué es la blasfemia contra el Espíritu Santo? ¿Y cómo una persona la comete? ¿Y cómo puede ser posible que sea cometido hoy en día? Bien, recuerden que he dicho, y ya es la tercera vez que haremos alusión a esto, todo esto tiene que ver con traer correctamente el contexto a este pasaje. Porque hubo un grupo de líderes que dijo que lo que él hizo, lo hizo por el príncipe de las tinieblas, el gobernante de este mundo en esta época del tiempo, hablando de Satanás, Belcebú. Y esto es lo que vemos. Regresemos rápidamente a un versículo muy importante, el verso 25, y noten lo que dice. Pero Jesús, muy importante, pero Yeshua, conociendo sus pensamientos. Esto implica algo. Y es que Yeshua entendía, él conocía, es lo que dice el texto, exactamente lo que ellos estaban pensando. ¿Y qué estaban pensando? Ya lo comentamos. Ellos presenciaron un milagro y lo sabían. Ellos sabían que Él fue enviado por Dios. Ellos sabían que fue a través del Espíritu Santo que Él hacía estas cosas. Él lo sabía y ellos también. Pero aquí está el problema. Ellos, como un desafío, producto de los celos y la envidia, en vez de entender su posición de liderazgo para traer a la gente a la verdad, ¿qué hicieron? Ellos no fueron una buena influencia. Ellos no estaban dirigiendo a la gente para que actuaran de la manera correcta. ¿Qué hicieron? Ellos, con conocimiento de causa, dijeron: bien, sabemos que Él lo hizo por el Espíritu Santo, pero vamos a anunciar y proclamar que Él lo hizo por medio de Satanás. Y eso, en esencia, es lo que significa la blasfemia contra el Espíritu Santo. Las preguntas que recibo con mayor frecuencia con respecto a este tema, probablemente cuando menos 30% de ellas, son escritas por individuos que tienen una gran carga y quizás él o ella han hecho justo eso, han cometido el pecado imperdonable, han blasfemado contra el Espíritu Santo. Quiero ser muy específico por un momento. Hay muchos eruditos de la Biblia, mucho más inteligentes que yo, con mayor experiencia, y dicen lo siguiente. Dicen que la blasfemia del Espíritu Santo no puede ser llevada a cabo hoy. ¿Por qué? Porque explican que para cometer este pecado, tiene que realizarse testificando de primera mano, con tus propios ojos, un milagro que Yeshua realice. Mientras Él estaba en este planeta, hace cerca de 2,000 años atrás. Él no está aquí ahora corporalmente. Aún vemos milagros, pero no son realizados por su propia mano, en carne y hueso, ante nosotros. No lo vemos así. Entonces ellos dicen que ese pecado no puede ser cometido hoy en día. Otros dicen lo siguiente: la blasfemia contra el Espíritu Santo sí puede cometerse hoy en día, pero el criterio es el siguiente. Es cuando tú has presenciado un milagro innegable, algo que honra a Dios, que glorifica a Dios, algo que suple una necesidad, y tú estás convencido por el hecho que su autor es Dios. Él hizo ese milagro, viene de Dios. Pero, en vez de reconocer esto, de darle gracias a Él o simplemente de quedarte callado, en vez de eso, sabiendo que es algo de Dios, tú públicamente dices: espera un segundo, lo que ustedes han presenciado es satánico, viene por influencia demoníaca, esto no es de Dios. Yo dudo que existan muchas personas que hayan visto un milagro y, conscientes de que es algo de Dios, hayan declarado: no, yo quiero mentir y quiero desafiar a Dios, diciendo que esto ha sido obra de Satanás. La mayoría de las personas pueden estar seguras de que no han cometido este acto imperdonable y que pueden encontrar el perdón de sus pecados por la sangre del Mesías Yeshua, por lo que Jesucristo hizo por ti y por mí y por toda la humanidad, judíos y gentiles por igual, y podrán experimentar el perdón. Bien, avancemos al siguiente verso, el 33. El verso 33, muchas Biblias no lo traducen correctamente porque dos veces aparece una palabra de una sola letra. Esta puede significar o también bien sea, y nos habla de dos situaciones posibles. Leámosla, verso 33. Bien sea, está hablando de dos posibilidades. Bien sea, ustedes han hecho un buen árbol y su fruto es bueno, o ustedes han hecho un mal árbol y su fruto es malo. Es así de simple. ¿De qué nos está hablando? ¿Y por qué aparece este verso aquí? Recuerda, el tema es la blasfemia contra el Espíritu Santo. ¿Y quiénes la están cometiendo? Estos líderes. Y los líderes, no solo los líderes, toda la gente. Porque consciente o inconscientemente, tú eres de influencia para otros. Tú tienes un testimonio, la gente te observa. Y tú vas a dirigir a la gente a la verdad, y serás de bendición para sus vidas, o, Dios no lo quiera, serás lo contrario, una influencia negativa, alejarás a la gente de la verdad. Dice aquí: bien sea ustedes han hecho un buen árbol y su fruto será bueno, o ustedes se han hecho un mal árbol y por tanto su fruto será malo. Y dice además, en la segunda mitad del versículo 33, porque por su fruto se conoce al árbol. Sabemos que en las Escrituras, y el Salmo 1 es un buen ejemplo de esto, que la gente con frecuencia es comparada con los árboles. Esto significa que una buena persona, una que anda en la voluntad de Dios, que está bajo su autoridad, esas cosas son evidentes en su vida. Es un creyente, tiene fe, está bajo autoridad de Dios, opera en el Espíritu, y son sus buenas obras las que lo evidencian. Del mismo modo, puedes saber que una persona no está bajo la autoridad del Espíritu de Dios y no es un creyente porque produce mal fruto. Entonces dice aquí muy claramente, y no es difícil de entender, segunda parte del verso 33, porque por los frutos del árbol lo conocerás, conocerás qué tipo de árbol es, por su fruto. En el verso 34, él continúa, esto no es nuevo, él continúa hablando con estos líderes. Dice ese versículo, el 34, una generación de víboras. Esta es una palabra para serpiente o culebra. Y hablándole a estos líderes les dice, generación de víboras. ¿Por qué les dice eso? Bien, este tipo de serpientes era peligroso. Este tipo de serpiente es peligrosa. Este tipo de serpiente no hacía nada positivo por la humanidad y por tanto dice, ¿cómo es posible que ustedes sean capaces de hablar lo bueno cuando ustedes son malos? O siendo ustedes malos. Dice, aquí hay engaño. ¿De qué acabamos de hablar? Buen árbol, buen fruto. Mal árbol, mal fruto. Pero ellos están haciendo algo. Ellos están hablando cosas buenas, cosas religiosas, cosas santas, textos de la Biblia. Pero ellos son malos. ¿Y qué constituye eso? Esto constituye un engaño. ¿Y quién es el padre de la mentira? La Biblia dice que el padre de la mentira es Satanás. Esta generación, estos a quienes él está señalando, él está diciendo claramente que ellos son quienes son del enemigo, y no Yeshua. Él está haciendo lo bueno, está diciendo lo bueno y haciendo lo bueno. Pero ustedes aparentan ser buenas personas. Dicen cosas espirituales y religiosas, hablan palabras correctas, pero ustedes son seres malignos. Verso 34 en su segunda parte. Porque de la abundancia del corazón, la boca habla. Entonces, puedes conocer a alguien no solo por sus obras, sino también por sus palabras, si lo escuchas lo suficiente. Y lo que está diciendo aquí es que sus palabras, hablando con estos líderes, los condenan. Porque ustedes saben que están diciendo mentiras. Iniciaron hablando cosas buenas, pero ustedes son mentirosos y son hijos del mentiroso mayor. Una vez más, a la mitad del verso 34. Porque por la abundancia del corazón, la boca habla. Verso 35. El hombre bueno, del buen tesoro de su corazón, él saca, él extrae, él produce. Así que vemos que un corazón que es bueno tiene tesoros y del corazón bueno produce cosas buenas. Pero, mitad del verso 35, pero el hombre malo, ¿y qué tiene de bueno alguien malo? Lo bueno es la voluntad de Dios y lo malo es lo que se opone a la voluntad de Dios. Quizás no aparente ser maligno, o no luzca lleno de malicia y perversión, pero cualquier cosa que no sea la voluntad de Dios es maligna. Dice entonces el verso 35, segunda mitad, y el hombre malo, del mal tesoro, él extrae, él produce lo malo. Entonces, él puede que diga cosas buenas, pero al final, ¿cuál será la clave de todo esto? La condición del corazón. Y el Mesías vino para poder darnos un nuevo corazón, un corazón circuncidado. ¿Y sobre qué nos habla la circuncisión? La circuncisión es la muerte de la carne. La carne y la maldad van de la mano. De modo que podamos vivir y caminar en el Espíritu. Estos individuos no eran así. Verso 36. Porque les digo que toda palabra ociosa, Esta palabra ociosa es la palabra argón. Es una palabra para pereza, es una palabra para lo que no tiene ningún provecho. Pregúntate lo siguiente. ¿Las palabras que hablo son de provecho para otros? ¿Están produciendo resultados, buenas obras, hechos positivos en la gente? Lo que estos líderes dijeron, que lo que el Mesías hizo, lo hizo por el príncipe de este mundo y por demonios. ¿Es eso algo bueno? ¿Algo que produce un resultado positivo? No, porque ellos están mintiendo. Y él sabe, recuerden el verso 25, él sabe, él conoce lo que ellos piensan. Él les habla a sus corazones y sus corazones son engañosos. Así que dice, les digo a ustedes que de toda palabra ociosa que es pronunciada por los hombres, tendrán que dar cuenta. Es decir, será llevada a rendir cuentas. ¿Cuándo? En el día del juicio. Esto es muy interesante porque, con mucha frecuencia, hoy, dentro de la iglesia y el cristianismo, o en conferencias, ellos no quieren hablar mucho sobre el juicio, sobre condenación o sobre el día del juicio. Pero si has estado siguiendo estos estudios, el Mesías habla con frecuencia sobre el día del juicio. Y quizás te he mencionado en numerosas oportunidades que hay una relación estrecha entre el día del juicio y el establecimiento del reino de Dios. Primero viene el juicio y luego el resultado del juicio es el reino de Dios. Entonces, mira de nuevo en nuestro texto. Porque les digo a ustedes que de toda palabra ociosa que sea pronunciada por los hombres, ellos tendrán que rendir cuentas sobre ellas en el día del juicio. Porque por tus palabras eres justificado. Y por tus palabras eres o serás condenado. ¿Y de qué palabras está hablando aquí? ¿Será que digamos cosas agradables, buenas, espirituales? No. Esto es una referencia al Evangelio. Si tú confiesas con tu boca al Señor Jesús y crees en tu corazón que Dios lo ha levantado de entre los muertos, por estas palabras serás justificado. Pero si tú niegas eso, si no crees, si no confiesas tu pecado, y que por su muerte en la cruz y por su resurrección eres perdonado, si le dices no a esto, entonces serás condenado. Así de simple. Tú tienes una maravillosa oportunidad. Una oportunidad para hacer lo correcto. Para decir simplemente, yo confieso con mi boca y creo en mi corazón que moriste por mi pecado y te levantaste de entre los muertos, en victoria. Significando la vida victoriosa que yo puedo vivir ahora, produciendo buen fruto y la salvación eterna que tendré en tu reino. Di las palabras correctas. Se terminó el tiempo. Hasta la próxima semana. Shalom.
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0: Shalom, blessings, brothers and sisters.
1: Shalom y bendiciones, hermanos y hermanas, desde todas partes del mundo. Bienvenidos a la discusión de hoy. Como siempre, en primer lugar, una cálida bienvenida para ti, Baruch. Me alegra verte, amigo. Shalom, Christian, también me alegra verte. Gracias. Hoy tenemos un tema muy importante, Baruch, y es que nos hemos encontrado con muchas personas que abiertamente nos preguntan, ¿cómo es que se debe orar en verdad? ¿Cómo oramos de manera efectiva desde la perspectiva bíblica? Sé que mencionaste algo sobre la sanidad y la oración desde una perspectiva bíblica en la conferencia de Sydney del 2022, pero realmente necesitamos ampliar esto un poco más. También, a nivel personal, hemos recibido muchos correos electrónicos de varias personas y hemos notado algunas cosas en algunos grupos de oración, plataformas de oración y foros a los que también asistimos, donde las personas tienen un corazón maravilloso para el Señor, son muy apasionados y realmente quieren hacer lo correcto. Así que, si estás listo, empecemos. Entremos de lleno en el tema. A modo de introducción, hablemos un poco sobre el comentario inicial. ¿Cuál es la mejor manera de orar? ¿De pie? ¿Sentado? ¿De rodillas? ¿Inclinado? ¿Deberíamos tener las manos abiertas, cerradas, levantadas hacia Dios? ¿Hay ciertas palabras que debemos decir en nuestras oraciones? ¿Deberíamos repetir las oraciones una y otra vez? Estas y otras preguntas son las que comúnmente se hacen sobre la oración. ¿Y cuál es la forma correcta y efectiva de orar desde una perspectiva bíblica? Así que vamos a adentrarnos directamente en el tema. ¿Qué nos enseñó Yeshua? Lo primero y lo más importante, por supuesto, la oración del Padre Nuestro. La oración del Señor en Mateo 6, versos 9 al 13. Baruch, te cedo la palabra para tus comentarios iniciales. Y también, si quieres, puedes hacer algunos comentarios sobre lo que Yeshua nos enseñó acerca de la oración del Señor. La oración tiene que ver directamente con nuestra relación con Dios. Si no tenemos una vida de oración comprometida, no estamos realmente comprometidos con tener una relación con el Señor. La palabra hebrea para orar es un verbo reflexivo, lo que significa que algo sale y algo se devuelve. Por lo tanto, debemos esperar una respuesta de Dios. Es decir, no es simplemente un monólogo en el que descargamos todos nuestros deseos y súplicas sobre Dios, sino que también debemos esperar para escuchar de Él, ya sea en palabras audibles o simplemente una confirmación, un anhelo, una inclinación hacia algo, una guía. Deberíamos tener una respuesta de Dios. No te apresures al orar. En segundo lugar, en las preguntas mencionaste el aspecto de la repetición. Las Escrituras están en contra de la vana repetición. Pero, a veces, la repetición es buena porque estamos familiarizados con eso. Se trata de una oración con fundamento bíblico. Por lo tanto, ese tipo de oraciones como la que vemos ahora de Mateo 6, versos del 9 al 13, tradicionalmente llamada la oración del Señor, es muy bueno repetirla. Es una oración poderosa y sienta las bases de lo que debería ser la oración. Y cuando miras la oración del Señor, Baruch, está tan bien estructurada que cubre muchas cosas, incluso la vida cotidiana. De manera que sí, esto es algo en lo que definitivamente estamos de acuerdo y animamos a las personas a hacer esta hermosa oración todos los días. No hay ningún problema con eso. Sigamos adelante entonces. Santiago 5, verso 16. Confesaos vuestras ofensas unos a otros y orad unos por otros para que seáis sanados. La oración eficaz, ferviente del justo, puede mucho. Baruch, esto destaca la importancia de confesar los pecados también. Sabemos que podemos confesarnos unos a otros, pero es muy importante confesar ante Dios, nuestro Señor. Ese es un componente clave de la oración, ¿correcto? Tienes la palabra, Baruch. Así es. En Yom Kippur tenemos una oración específica llamada Al-Het, que significa por el pecado. Es una larga lista de todos los posibles pecados que uno puede cometer. Y cada año, cuando la recito, no es una vana repetición, sino que hay cosas que menciono en esa oración al enumerar posibles pecados que me hacen entrar en convicción. Así que confesar los pecados ante Dios es muy importante. A veces tenemos un amigo cercano con el que podemos hablar, revisarse el uno al otro y ser vulnerables. Al confesarnos ante otra persona, se vuelve más real para nosotros. No lo hace más real para Dios porque Él conoce todas las cosas, pero obtenemos un beneficio al hacerlo. Debemos entender que el objetivo de la oración es que la voluntad de Dios pueda cumplirse en nuestra vida, que podamos hacer y experimentar la voluntad de Dios. Así que eso es fundamental. Si no estás interesado en la voluntad de Dios, realmente no estás listo para orar. Gracias. Marcos 11:25. Y cuando estéis orando, perdonad si tenéis algo contra alguien, para que también vuestro Padre que está en los cielos os perdone a vosotros vuestras ofensas. Vemos que el lado opuesto de pedir perdón, por supuesto, es perdonar nosotros a los demás. Adelante, Baruch. Es muy importante ser una persona capaz de perdonar. Muchas veces, las personas hacen algo y es posible que no tuvieran la intención que creímos que tenían al hacerlo. O tal vez sí la tenían y realmente lo lamentan. Al igual que nosotros lamentamos nuestros pecados ante Dios, y por lo tanto, la madurez espiritual consiste en ser capaces de dejar de lado nuestros sentimientos, nuestras heridas, nuestro orgullo quizás, y estar dispuestos a perdonar verdadera y sinceramente a alguien. Esto tiene un efecto maravilloso en la persona que perdona. Incluso si la otra persona no confiesa sus pecados o pide perdón, no hay que aferrarse a ello. No se produce nada bueno por tener resentimiento y enojo contra alguien. Obviamente, estamos en este cuerpo y tenemos esos sentimientos, pero oremos para dejarlos ir. En el judaísmo, en la oración para antes de dormir llamada el Shema, que se hace en la cama, una de las cosas que se nos pide al orar, y creo que es algo maravilloso, es que perdonemos a todas las personas. Le pedimos a Dios que no les aplique ningún castigo por lo que nos han hecho. Se trata de soltar todas esas cosas, toda malicia, todo sentimiento negativo. Y en mi experiencia, cuando más haces esto, más fácil se vuelve. Te das cuenta de que si alguien hace algo contra ti, tal vez estaban espiritualmente débiles, tal vez había otra cosa sucediendo en sus vidas, tal vez en ese momento eran inmaduros, sea lo que sea, pero perdonar siempre es beneficioso para la persona que perdona. Por lo tanto, ese espíritu de perdón es una parte fundamental para poder orar efectivamente por los demás y por uno mismo. Amén, gracias. Primera de Pedro 3:12. Porque los ojos del Señor están sobre los justos y atentos sus oídos a sus oraciones. Pero el rostro del Señor está en contra de los que hacen el mal. Este versículo es muy claro y se explica por sí mismo, pero me gustaría que profundizaras y hablaras sobre este pasaje, Baruch. Los justos, creo que es la segunda vez que vemos esa palabra en relación con la oración. Yo diría que la Torá, los mandamientos de Dios, no son un instrumento que nos haga justos. Nadie se hace justo por las obras de la ley. Todos estamos de acuerdo en eso, es bíblico. Pero la ley puede definir lo que es justo e injusto. Y también cuando examino los mandamientos, entro en convicción y quiero hacer lo correcto. La justicia es importante por varias razones. En primer lugar, desear la justicia, hacer lo que es justo, nos acerca más a la voluntad de Dios. Eso trae una unción más poderosa sobre nosotros. Trae la provisión de Dios a nuestra vida. Y cuando vivimos rectamente en la voluntad de Dios, haciendo lo que es justo, eso también hará que nuestras oraciones sean más eficaces. Como dice allí, sus oídos están atentos a sus oraciones, a las de los justos. Pero el rostro del Señor está en contra de aquellos que hacen el mal. ¿Y qué es el mal? Es lo que está apartado de la voluntad de Dios. Por lo tanto, vivir de manera justa nos da discernimiento. Vivir de manera justa también nos trae revelación. Por lo tanto, una parte muy integral de orar efectivamente es vivir una vida que sea eficaz en relación con la voluntad de Dios. Gracias. Mateo 21:21. Respondió Jesús y les dijo: De cierto os digo que si tenéis fe y no dudáis, no solo haréis lo que se hizo con la higuera, sino también si decís a este monte, quítate y arrójate al mar, será hecho. Ya has mencionado este versículo antes, Baruch, pero creo que es un buen repaso sobre la importancia de la fe, y esto también debe ser tomado en el contexto correcto. Gracias por establecerlo de esa manera. Sí, dice que puedes decirle a este monte, y en uno de los pasajes, el contexto es el monte de los olivos. Eso es importante porque el monte de los olivos se moverá, será arrancado y arrojado al mar. ¿Por qué? Eso tiene relación con el establecimiento del reino de Dios. Y fíjense lo que dice, lo que se hizo con la higuera. Israel es la higuera, por supuesto, aquella que él maldijo por no dar fruto. ¿Cuándo se supone que debemos dar fruto? Este pasaje, por supuesto, no fue escrito en la temporada de higos, pero eso es desde un punto de vista humano y terrenal, en un mundo caído. Sabemos que en la Nueva Jerusalén los árboles darán fruto cada mes, 12 veces al año. Así que todo lo que rodea a este pasaje tiene un contexto de reino, y el mensaje es que la fe es cónsona con el propósito del reino. Debemos orar, y nuestra fe debe enfocarse en llevar nuestra obediencia, nuestras acciones y nuestras obras en relación con un propósito de reino. Y cuando hacemos eso, tendremos, como dije antes, una unción más fuerte. Habrá un mayor poder en nuestras palabras, una autoridad que conocemos como autoridad de reino. Eso es lo que deberíamos buscar en este mundo. Eso cambia todo en nuestra vida, en nuestra familia, en nuestro matrimonio, en nuestras relaciones con los demás. Eso produce un cambio en cómo los demás nos ven, cómo nos vemos a nosotros mismos y cómo vemos las circunstancias en las que nos encontramos. Así que Mateo 21:21 es una oración muy importante que nos habla de un gran potencial de reino que tenemos. Pero como vemos allí, el fundamento de eso es no dudar. ¿Dudar de qué? No dudar de lo que Dios hará, de sus promesas, esas verdades proféticas relacionadas con el reino de Dios. Amén. Gracias. Primero de Juan 5, 14 al 15. Ahora bien, esta es la confianza que tenemos en Él, que si pedimos alguna cosa conforme a su voluntad, Él nos oye. Y si sabemos que Él nos oye en cualquier cosa que pidamos, sabemos que tenemos las peticiones que le hayamos hecho. Creo que este es uno de los pasajes que mucha gente en la nueva reforma apostólica, la palabra de fe, malinterpreta gravemente. Pero quiero enfatizar y luego te cedo la palabra, Baruch, que cuando oramos debemos pedir cosas conforme a su voluntad. Tus comentarios. El problema es que muchas veces creemos que lo que queremos es la voluntad de Dios, pero el requisito previo es que conozcamos la voluntad de Dios primero. ¿Cómo conocemos la voluntad de Dios? A través de sus mandamientos. Esto es algo que muchos creyentes bien intencionados olvidan. Olvidan que los mandamientos de Dios están relacionados con las expectativas de Dios para su pueblo, lo que Él espera que hagamos. No son sugerencias, son mandamientos. Y estos mandamientos nos pondrán en la voluntad de Dios. Por lo tanto, es solo cuando nos acercamos a Dios, comprometidos únicamente con su voluntad y sus propósitos, que podrá haber acuerdo entre nosotros y Dios. Somos nosotros quienes debemos estar de acuerdo con Dios. Nunca debemos invertir eso y decir, Dios, por favor, debes estar de acuerdo conmigo. Dios no hará eso. Esa es una oración inútil. Nosotros debemos estar de acuerdo con Dios, porque es su voluntad la que es buena, justa, pura y santa, no la nuestra. Todo esto tiene que ver con crecer y madurar hasta que queramos lo que Dios quiere. Y esto también cambiará nuestra perspectiva, cambiará nuestra forma de acceder a la provisión de Dios. Y esa unción que proviene de la voluntad de Dios, de tener el suministro de Dios para mantener y lograr sus propósitos en nuestra vida. Pero, en referencia a lo que dijiste de la nueva reforma apostólica, la mayoría de las veces vemos que el mensaje de ellos, y esto es lo que muchas personas critican, es que quieren que Dios esté de acuerdo con ellos y piensan que si tienen suficiente fe, Él lo hará. Esa es una falsa doctrina. Debemos tener suficiente fe. Recuerden que la fe está relacionada con la verdad, estar de acuerdo con la verdad de Dios. Eso es lo que es la fe. Y la fe nos posiciona para recibir lo que necesitamos, de modo que la voluntad de Dios se cumpla a través de nuestra vida y así podemos tener el privilegio de desempeñar un papel como instrumentos de Dios para que se manifieste su voluntad. Amén. Gracias. Santiago 4:3. Pides y no recibes porque pides mal, para gastarlo en tus placeres. Creo que esto también es importante, Baruch. Una vez más, vemos que grupos como Palabra de Fe, personas como Kenneth Copeland, quienes buscan que Dios sea como su genio de la lámpara de los deseos, oran por un jet privado, oran por un auto deportivo, por todas esas cosas. Creo que este versículo es muy crítico, ya que nos dice que a veces no recibimos porque gastan o quieren gastar en cosas como placeres terrenales. No son personas centradas en el reino. Pero te cedo la palabra para tus comentarios. Sí, estoy completamente de acuerdo con eso. No creo que tenga mucho que agregar, pero simplemente diré esto. Por lo general, nuestros placeres y la justicia de Dios no están vinculados. Es nuestra esperanza que, a medida que maduremos más, lo que nos dé placer sea la voluntad de Dios. Pero cuando comenzamos muy a menudo en alguien que es espiritualmente inmaduro, lo que le complace, lo que le da placer, lo que esa persona desea, son cosas que no tienen nada que ver con la justicia de Dios. ¿Por qué? Mis placeres, el verso dice tus placeres, pero hagámoslo personal, mis placeres no manifiestan la gloria de Dios. Por lo general, tienen un propósito, la gratificación de la carne. Esto no es madurez espiritual. Es exactamente lo contrario, y es por eso que esos movimientos que mencionaste hace un momento como Palabra de Fe, Nómbralo y Decrétalo, el Evangelio de la Prosperidad y otros más, no se preocupan por la justicia, se preocupan por los placeres personales. Eso realmente es otra cosa, y elijo mis palabras cuidadosamente al pensar en esto. Lo que es blasfemo para Dios y una idolatría cristianizada es pensar que lo que le interesa a Dios es nuestro placer. Ahora bien, ¿Dios es un Dios bueno? Claro que sí. ¿Es un Dios generoso? Por supuesto. ¿Es un Dios bendito? Sí lo es. Pero lo que debemos comprender es que para el hombre interior es agradable estar en la voluntad de Dios y ser usado por Dios. Eso es lo que trae un gozo sobrenatural a nuestra vida. Y aquí está el problema. La gente está siendo engañada hoy en día y está confundiendo ese gozo espiritual que está arraigado en la obediencia a la voluntad de Dios. Están siendo engañados y piensan que la gratificación de la carne es el gozo que Dios quiere darnos. No, la gratificación de la carne proviene del enemigo. Ese gozo sobrenatural y espiritual que sobrepasa todo entendimiento es lo real. Y quisiera compartir algo rápidamente. Lo he hecho un par de veces. Recuerdo que iba a hacer un viaje y dije de antemano, muy sinceramente, Dios, úsame en este viaje. Dios, no importa qué tan pequeño o grande sea, solo quiero saber que me has usado. Y llegué al destino, y mi maleta no llegó. Todas las demás llegaron. Fui a preguntar y me dijeron, su maleta ya viene. Esperé media hora. Todos se habían ido. La maleta no llegó. Volví a preguntar y me dijeron, su maleta fue llevada al lugar equivocado, pero ya la van a traer. La tendrá aquí pronto. En ese momento no había nadie alrededor. Estaba solo, y esta mujer que trabajaba en el aeropuerto se me acercó. Quizá tendría unos 60 años y me dijo, ¿puedo hacerle una pregunta? Dije, claro, estoy esperando mi maleta, así que tengo tiempo de sobra. Y ella me hizo una pregunta sobre un tema espiritual, lo cual me sorprendió. No pensé que esa era la pregunta que me iba a hacer. Y hablamos y pude ver al final que había algo realmente importante. Había un asunto con una doctrina por la cual estaba siendo perseguida por su familia y sus amigos. Y ellos fueron realmente duros con ella. y compartí con ella y miramos la Biblia juntos, y cuando lo hicimos, ella sentía tanta alegría. Tenía lágrimas en los ojos simplemente porque sabía que Dios estaba con ella, que estaba en el camino correcto. Creo que no hice más que confirmarle algo, y ella me dijo, «Muchísimas gracias». Y nunca había visto una gratitud tan sincera por algo que, desde mi punto de vista, era una pregunta simple. Y, ya saben, estaba tan enojado por estar esperando. ¿Por qué todos los demás recibieron sus maletas y yo no? Y finalmente, cuando ella se alejó, inmediatamente mi maleta llegó. Y pensé dentro de mí, ¿qué persona tan tonta he sido? No tenía nada que hacer ese día. Estoy molesto porque tuve que esperar tal vez 30 o 35 minutos por una maleta. Pero eso creó una oportunidad para que Dios me usara de una manera que, para mí, no fue tan importante, pero creo que fue algo grande para ella, aunque era algo pequeño con respecto a otras cosas. Pero si queremos ser usados por Dios, debemos ser usados para sus propósitos y no para los nuestros. Y eso me dio una gran alegría. Algo tan simple, ¡qué alegría! En eso consiste ser espiritual, ser usado por Dios para bendecir y animar a los demás. Alabado sea Dios, maravilloso. Hebreos 4:16. Acerquémonos, pues, confiadamente al trono de la gracia para alcanzar misericordia y hallar gracia para el oportuno socorro. Creo que esta es la confianza que debemos tener como creyentes, solo por ese sacrificio perfecto de Yeshua. Tus comentarios, Baruch. Todo este pasaje comienza con nuestro gran sumo sacerdote. Recordemos su obra en la cruz, su obra de redención, cuando él fue crucificado y murió. Sabemos que el velo del templo, el parojet, se rasgó de arriba a abajo, y creo que hay una conexión entre eso y tener acceso al trono de la gracia. Ahora, esto nos dice algo. La gracia está relacionada con la voluntad de Dios. Dios nos da gracia a ti, Cristian, a mí, a todos los creyentes, para que su voluntad se cumpla. Nunca debemos olvidar la relación entre la gracia y la voluntad de Dios. Así que, cuando dice, para alcanzar misericordia y hallar gracia para el oportuno socorro, hay un tiempo en el que necesitamos socorro. Tal vez sea yo quien tiene una necesidad o tal vez sea alguien más, y esa gracia me ayuda a trabajar y servir a Dios para que la voluntad de Dios se cumpla en la vida de otra persona, o como dije antes, tal vez en mi propia vida. Pero este es el propósito. Nos acercamos a Dios para que las necesidades puedan ser satisfechas. Y puede ser necesidades básicas, pero sospecho que en este contexto, esas necesidades que se deben satisfacer son las cosas que necesitamos para que la voluntad de Dios se haga realidad en nuestra experiencia diaria. Eso es muy importante y solo a través del Mesías y su obra, eso puede convertirse en realidad en nosotros. Amén. Gracias. Esto es muy importante. Es uno de los versículos más cortos. Orad sin cesar. Esa perseverancia, esa comunicación continua con el Señor, es tan crucial. Te cedo la palabra para tus comentarios, Baruch. Bueno, cuando escucho ese versículo, también pienso en una experiencia que le pasó a Nehemías. Si miras a Nehemías, él fue alguien que oró durante meses por algo. Pero cuando llegó el momento de que eso se hiciera realidad, hizo una breve oración. Y debemos ver que ambas cosas no son contradictorias, sino que van de la mano. A veces necesitamos orar y lleva tiempo. ¿Por qué? Tal vez necesitamos cambiar. Tal vez alguien más necesita cambiar. Pero sea lo que sea, no te desanimes. Orar sin cesar significa no rendirse. Ahora, también significa que la oración debe dominar nuestra vida, dominar nuestro día. Y por eso me gusta el estándar bíblico de orar por la mañana y también al mediodía. ¿Por qué es importante orar al mediodía? Porque interrumpe nuestra rutina normal. Aparta un tiempo en el momento más ocupado del día

Eso que esto se refiere al decir orar sin cesar, orar constantemente, es algo que producirá primeramente un cambio en tu perspectiva. Verás las cosas de manera diferente. Y el resultado de eso, de ver las cosas de manera diferente, es que te sentirás diferente. No sentirás el estrés, la ansiedad, la presión. No sentirás la ira que normalmente enfrentamos a lo largo del día o de la semana. Nos pasan cosas frustrantes, pero cuando tienes la perspectiva de Dios, esa perspectiva te ministrará y no dejará que te vuelvas víctima de tus emociones, sino que serás alguien que en medio de esas circunstancias difíciles demostrará el carácter de Dios. Y de eso se trata la verdadera espiritualidad, vivir el carácter de Dios en circunstancias difíciles y frustrantes. Excelente, gracias. Primera a Timoteo 2:8. Deseo pues que los hombres oren en todo lugar, levantando manos santas sin ira ni duda. Creo que ahora vamos a entrar en un lado más práctico también, porque aunque no hay una fórmula establecida de cómo debemos orar, esto nos brinda un maravilloso ejemplo de que a veces las personas también pueden levantar las manos al Señor. Pero danos tus comentarios sobre este punto, Baruch, y este tema en general. Sí, levantar manos santas en oración es algo bíblico que debe hacerse, ya sea en un servicio público, lo cual está bien. He visto a personas hacerlo, algunas personas que, como yo, son un poco más reservadas, más rígidas quizás, lo hacen en casa, en privado, en el llamado armario de oración, cuando estás solo y sin ira. No deberíamos hacer oraciones que digan, Dios, castiga a estas personas. Y entiendo que hay algunos salmos que hacen eso, son salmos que tienen un nombre especial. Hay algunos salmos en los que David, por ejemplo, hizo eso. Hay momentos en los que queremos que caiga el juicio de Dios sobre alguien. Oramos por nuestros enemigos, pero a veces necesitamos el juicio de Dios sobre ellos. Creo que esos salmos son raros, así que ora sin ira, no desde el enojo ni deseando la destrucción de los demás. Y aquí está la parte más importante. Ora sin dudar. Sabemos que el que duda es como una ola que va y viene, sin estabilidad en su vida. La Biblia dice que el que duda no debe esperar recibir nada de Dios. Entonces yo animaría a las personas a que oren para no caer en la duda, por no saber si Dios actuará en una situación. Dios, oro para que lo hagas. ¿Será que lo harás? ¿Y cuándo lo harás? No estoy seguro. Espero que sí. Todo eso es duda. Más bien, ora así. Dios, ayúdame a no dudar nunca. Fortalece mi fe. Ayúdame a entender que tus promesas son verdaderas. Entonces, esa es otra cosa por la que deberíamos orar. De hecho, he estado pensando en escribir un devocional de oración que incluya cosas por las que deberíamos orar cada día, o al menos cada semana o cada mes. Diferentes oraciones durante tal vez un mes o un año, pues necesitamos saber por qué cosas deberíamos orar. Y al repasar la Biblia, Él nos enseña a través de los Salmos, a través de Proverbios, otras escrituras, por qué cosas deberíamos orar. Por ejemplo, por misericordia. Es algo muy sabio. Yo les pregunto a las personas muy de vez en cuando, ¿cuándo fue la última vez que dijiste, Dios, ten misericordia de mí? ¿Cuándo fue la última vez que oraste sinceramente pidiendo que Dios fuera misericordioso contigo? Puedo decirte esto, si no oras a menudo por la misericordia de Dios, no tienes una comprensión correcta de tu necesidad, porque si quedamos de nuestra cuenta, tendemos a desviarnos, tendemos a alejarnos, a hacer lo que no debemos, y constantemente necesitamos la misericordia de Dios. Sí, somos perdonados, pero el que hayamos sido perdonados no significa que no debamos buscar la misericordia de Dios, y la misericordia de Dios va a traer un buen cambio a nuestra vida. A través de la misericordia, crecemos y por ella aprendemos a extender misericordia a los demás. Cierto, gracias, bien dicho. Filipenses 4:6. Por nada estéis afanosos, sino sean conocidas vuestras peticiones delante de Dios en toda oración y ruego con acción de gracias. Creo que es algo que lamentablemente se descuida en la oración de muchas personas, venir ante Él con agradecimiento. Eso es tan importante, ¿sabes? Reconocerlo en todos tus caminos y venir ante Él con acción de gracias. Tus comentarios.
Me alegra mucho que

0: hayas enfatizado la gratitud, porque en realidad la madurez espiritual es reconocer que debemos agradecer a Dios por todas las cosas. Y a medida que crecemos y maduramos, reconoceremos cada vez más cosas por las cuales estar agradecidos. Hay cosas que son fáciles de agradecer, como cuando Dios nos bendice, cuando la vida va bien. Pero cuando una persona está pasando por un momento difícil, ya sea debido quizás a un miembro de la familia. Hace poco concluimos el grupo del tour aquí en Israel y alguien me compartió un asunto personal relacionado con uno de sus hijos y estaban muy afligidos, como cabría estarlo. Todos lo estaríamos en un caso así. Y lo que les dije es que esta es una oportunidad para que ministren a su hijo, para que intervengan. Es una oportunidad para que demuestren el carácter de Dios a ese hijo suyo. Es un hijo adulto. No se trataba de un niño pequeño de 3, 5 ni 10 años, sino de un adulto plenamente ya crecido. Debemos reconocer y estar agradecidos por los momentos difíciles porque son oportunidades, oportunidades para crecer, oportunidades para experimentar a Dios, oportunidades para ser utilizados por Dios, oportunidades para ver a Dios obrar en una situación. Y cuando hacemos eso, crecemos y maduramos. David oró de manera tan efectiva. Y volviendo al grupo del tour, estábamos en Emek Ha-Elah, donde David luchó contra Goliat. ¿Y qué dijo David? Ya sabes, él había luchado contra osos y leones como pastor. Son cosas difíciles. Imagina enfrentarte a un oso y a un león. Pero David entendió algo. Eso lo preparó para pelear contra Goliat. Cuando todos los demás tenían miedo, cuando nadie más estaba dispuesto a luchar contra Goliat, David pensó, ¿cuál es el problema? Este filisteo incircunciso caerá. He derrotado a osos y a leones. Este filisteo será igual que ellos. Así que agradece por esos momentos difíciles, porque quizás te estés preparando para un momento más difícil que se cierne sobre el horizonte. Y cuando ves que Dios es fiel, Dios, tú me has llevado a través de este tiempo. Dios, gracias a tu ayuda he podido superarlo. Y ahora llegó un problema mayor. Pero es el mismo Dios, es el mismo proveedor, es el mismo Dios victorioso. Y por lo tanto, también superaremos ese tiempo. Así como fue fiel en el pasado, también será fiel en el futuro. De modo que estas cosas son fundamentales para que crezcamos, maduremos y seamos utilizados por Dios de manera mayor. Y estar agradecidos es fundamental para el crecimiento espiritual. Amén. Gracias. Juan 14, 13, 14. Y todo lo que pidáis en mi nombre lo haré, para que el Padre sea glorificado en el Hijo. Si algo pidiereis en mi nombre, yo lo haré. Una vez más, por supuesto hay que recordar el contexto, que es muy importante, pero quiero enfatizar que es en el poderoso nombre de Yeshua. Danos tus comentarios, Baruch. Bien, me alegra que hayas enfatizado la frase «en mi nombre». ¿Qué significa eso? Una persona espiritualmente inmadura simplemente diría que «en mi nombre» significa que ese nombre tiene algo especial. Y sí, ese es un nombre muy especial, es el nombre de Yeshua, como bien dijiste. Pero cuando dice «en mi nombre», se refiere a «en mi carácter». Ahí está la clave. Cuando oramos en el carácter del Mesías, hay una relación estrecha entre su carácter y su voluntad. Lo mismo ocurre contigo y conmigo, Cristian. Si nuestro carácter no es de Dios, si nuestro carácter refleja más a este mundo, nuestra voluntad será muy mundana, muy física, muy materialista. Pero cuando nuestro carácter es como el del Mesías, entonces vamos a tener una vida de oración basada en lo espiritual y en aquellas cosas que van más allá de este mundo. No tendremos una mentalidad temporal, sino que tendremos la mente puesta en lo eterno. Es decir, tendremos mentalidad de reino. Así que queremos crecer y madurar y ejemplificar, demostrar el carácter, como tú dijiste, el carácter de Yeshua, Un ejercicio muy efectivo consiste en simplemente tomar uno de los evangelios y observar el carácter del Mesías mientras trataba con las personas. Pienso, por ejemplo, en ese joven rico que vino y estaba tratando de poner a prueba a Yeshua, tal vez en un intento por justificarse, haciéndole preguntas, y Yeshua le habló de los mandamientos de Dios. Y él dijo, «Los he guardado todos desde muy joven». Y Yeshua le sonrió. ¿Por qué sonrió Yeshua? Los evangelios de la Biblia están llenos de situaciones en las que estuvo el Mesías y podemos estudiarlas. Eso es algo muy eficaz para nosotros. Es un gran ejercicio para ver cuál era su carácter con las personas, cómo las abordó, cómo interactuó con ellas, cómo se conmovió con tanta compasión y qué lo hacía enojar. Muchas veces pienso que las cosas que me hacen enojar no son las cosas que enojan al Mesías, y eso muestra una falta de capacidad, muestra una forma equivocada de pensar, muestra inmadurez en mi vida. Así que descubrir el carácter del Mesías a través de sus interacciones, esas que leemos en los evangelios, es un gran ejercicio que nos ayuda a crecer en el carácter de Yeshua. Amén, gracias. Hechos 1:14. Todos estos perseveraban unánimes en oración y ruego, con las mujeres y María, la madre de Jesús, y con sus hermanos. Antes de cederte la palabra, Baruch, desde mi perspectiva, creo que se obtiene mucho de este pasaje. Se habla de estar en oración, en unidad, unánimes, pero también se habla de un grupo de oración. Siempre vemos que están en un grupo cuando oran. Danos tus comentarios, Baruch.
1: Yo diría lo siguiente. En lugar de decirle a alguien, oye, voy a orar, ¿me acompañas a orar? Antes de hacer eso, a veces es bueno compartir sobre la oración que quieres hacer y preguntarles a las personas, ¿podemos estar en unidad en esto? Así como dice aquí, unánimes. ¿Estamos en unanimidad en esto? Yo lo he hecho y a veces la gente me ha dicho, no sé si esta es la oración correcta que deberías estar haciendo. No creo que tengas la perspectiva correcta en este asunto. Y ellos con amor y amabilidad fueron capaces de ponerme donde necesitaba estar, ponerme en un camino diferente, en una mentalidad diferente, ayudándome a crecer, ayudándome mientras me ministraban. Así que creo que es muy importante asegurarnos de que cuando oremos, haya unidad y, a menudo, oramos en grupo, lo cual es algo maravilloso. Y tú lanzas tus peticiones de oración y yo lanzo mis peticiones de oración, o lo que sea, y realmente no sabemos si hay unidad o no. Así que a veces es bueno dar ese paso previo de compartir lo que vamos a orar y preguntar a la gente si podemos estar en unidad en eso. Dice aquí que debemos hacerlo, presentar nuestras oraciones y súplicas. La palabra súplica, si la revisamos en griego, está relacionada con la gracia. Es un deseo de que la gracia esté presente en una situación. Eso dice mucho, así que debemos ayudar a desarrollar nuestras mentes para tener una oración eficaz y que haya unidad entre todos los que están orando. Pueden haber cosas en las que haya desunión y esas cosas deben ser dejadas de lado. Debe haber un acuerdo y podemos ayudarnos mutuamente a alcanzar ese acuerdo.
0: Muy bien, gracias. Ahora, hablemos sobre algunos errores comunes. No se trata de ser pedantes o mezquinos, pero queremos llamar la atención sobre algunas cosas. Echemos un vistazo a este primer pasaje, Mateo 18:20. Porque donde están dos o tres reunidos en mi nombre, allí estoy yo en medio de ellos. Veo esto con regularidad. Muchas veces usan este pasaje de las Escrituras cuando es un grupo muy pequeño de personas que se reúnen para orar, y luego te quedas pensando, y alguien hace la pregunta, ¿se necesitan dos o tres para que el Señor esté presente? Claro que no. Tenemos ese tiempo personal de oración con el Señor a solas. Él oye nuestras oraciones sin importar dónde estemos, incluso si estamos solos. Y quiero cederte la palabra, Baruch, porque hay un cierto contexto en estos pasajes de Mateo. ¿A qué se refiere esto en realidad? Así que te cedo la palabra para que nos compartas tus comentarios.
1: Bueno, hay un par de cosas aquí. Nuevamente vemos en mi nombre. Es muy importante estar en el carácter. Y está el carácter del Mesías, y su carácter, por supuesto, está relacionado con su voluntad. Sus deseos siempre son correctos. cuando dos o tres están reunidos, aquí tenemos otra vez esos dos o tres testigos. Debe haber dos o tres personas para que haya eso que hablamos antes, ese acuerdo de compartir algo. ¿Es esta la voluntad de Dios? ¿Es esta una oración adecuada? Estoy seguro, Christian, que tú habrás tenido esta misma experiencia en la que personas de un grupo oran por algo. Y, por ejemplo, escuché a alguien, no mencionaré su nombre, que dijo, ahora mismo yo declaro la salvación de nuestros nietos. ¿Qué significa eso de que yo declaro? ¿Cómo es eso? Si yo declaro algo, ¿Dios tiene que apegarse a eso? No, creo que es al revés. Dios habla y nosotros debemos obedecer. No damos una declaración y esperamos que Dios la obedezca. Así que creo que debe haber un acuerdo, una consistencia de que estamos haciendo oración de la manera correcta. Ahora, cuando aquí dice, yo estaré en medio de ellos, la presencia de Dios, estoy de acuerdo con todo lo que dijiste. Ya sea que haya dos o tres o cien o así esté solo, Dios nunca nos abandonará ni nos desamparará. Su espíritu mora en nosotros. Pero en este contexto significa yo estoy allí en medio de eso. Cuando oramos correctamente, cuando oramos por la voluntad de Dios, cuando oramos humildemente, cuando oramos haciendo intercesión por otros, esto va a suceder. Al decir estoy en medio de ellos, lo veo como su presencia, como su unción, su provisión, todas esas cosas. Así que entre más examinamos esto, y agradezco los pasajes que estás trayendo a nuestra atención en este estudio, vemos que las Escrituras están llenas de oración para ayudarnos a ser más eficaces al presentar nuestras súplicas ante Dios, nuestras intercesiones, nuestras peticiones ante Él. Aprovechemos esto.
0: Amén. Gracias. Mateo 6:7. Y cuando oréis, no uséis vanas repeticiones como los gentiles que piensan que serán oídos por sus muchas palabras. Creo que tú y yo estamos de acuerdo en que la palabra clave allí es vanas repeticiones. Sin embargo, quiero abordarlo de manera más práctica, porque lo hemos visto en algunas reuniones de oración a las que hemos asistido. Se ha planteado la pregunta y te la refiero para que nos des tus comentarios. Sé que hablarás sobre la diferencia entre las repeticiones vanas, pero ¿con qué frecuencia deberíamos orar por algo? Te daré un ejemplo. Conocemos a una mujer cuyos hijos no son salvos. No tienen interés en el Evangelio. De hecho, rechazan el Evangelio y se burlan de él. ¿Con qué frecuencia debería reunirse la gente en un grupo para orar por personas así? Bueno, te diré dos cosas respecto a eso, Christian. Primero, a modo de introducción, había una creencia común de que si decías algo suficientes veces, eso tendría un gran impacto. Esas son repeticiones vanas. Pensar que de alguna manera, simplemente por repetir algo una y otra vez, que hay un número mágico y si lo hago ese número de veces, Dios lo hará. Es como una falsa doctrina en el judaísmo de que hay un número mágico de mandamientos y que cuando se alcance ese número de mandamientos, entonces se establecerá el reino. Bien, vayamos a la pregunta directa que has planteado. En casos así, si hay alguien que no tiene interés alguno en el Evangelio, tal vez en lugar de orar por su salvación, deberíamos orar como hizo Pablo, para entregarlos. A veces deberíamos orar para que Dios traiga algo a sus vidas que les haga ver su necesidad de Él. Pablo oró por la entrega del no creyente, y a veces, simplemente orar constantemente para que alguien sea salvo, alguien que, como mencionaste, no tiene interés y se burla de Dios, alguien que está totalmente en contra de Él, simplemente no va a suceder. Eso requerirá algo que produzca un cambio en su perspectiva. Así que, en lugar de orar por su salvación, podríamos orar quizás para que puedan reconocer su necesidad de Dios, orar para que vean la futilidad de sus acciones. Esto es algo difícil. Queremos que las personas sean salvas, no queremos que los miembros de nuestra familia se pierdan. Es trágico cuando eso sucede. Ahora bien, orar simplemente por sanidad. Algunos del grupo del tour me dijeron, hemos estado orando durante 3 años por alguien que tiene un problema de salud y
1: no sé si pueda seguir orando por eso sin dudar, sin que parezca una repetición vana. Es difícil lidiar con estas cosas porque hay muchas emociones y mucho amor hacia esas personas. Deseamos ver a alguien sano y restaurado o salvo. Así que es muy difícil. Hay fuertes emociones involucradas. Sí, gracias. Ahora vamos a pasar a otro texto en el Evangelio de Mateo, verso 6, el capítulo 7, verso 6. No deis lo santo a los perros, ni echéis vuestras perlas delante de los cerdos, no sea que las pisoteen y se vuelvan y os despedacen. Esto es similar a lo que veníamos hablando, Baruch, especialmente sobre las personas que abiertamente se burlan y rechazan el Evangelio cuando hay gente orando por ellos y ministrándoles. ¿Este pasaje aplicaría en esos casos? Sí, cuando hablabas y formulabas tu pregunta, de hecho, este versículo me vino a la mente. Y ahora veo que era el siguiente. Sí, creo que aplica. No puedes orar porque alguien sea bendecido si esta persona se burla de Dios, se rebela contra Dios. Recuerden al apóstol Pablo. Pablo quería llevar el evangelio y él iba en camino. ¿Y qué pasó? El Espíritu de Dios le prohibió predicar el evangelio en ciertos lugares. Había otra necesidad. Así que entiendo que sintamos un amor especial por la familia y por nuestros amigos y queremos que todos sean salvos, pero a veces debemos dirigir nuestra atención a donde hay, si se quiere, un suelo más fértil. Vemos muchas veces que hay personas que son hostiles al evangelio, que están enojadas con Dios. Y no quiere decir que no puedan ser salvos, que no pueda haber cambios en su vida eventualmente, pero también vemos personas más sensibles y debemos preguntar, como lo hizo Pablo, ¿dónde debo ir? Y Dios lo guió a aquel hombre, aquel prisionero en Troas, para predicar. Así que debemos estar pendientes y no centrar nuestro esfuerzo del modo en el que dice aquí. No deis lo santo a los perros. Los perros no pueden reconocerlo, ni los cerdos reconocer el valor de las perlas. Y estos no serán amables contigo, ya que les diste estas cosas. No, ellos más bien podrían, como dice aquí, atacarte por eso. Así que debemos tener discernimiento con respecto a nuestras oraciones. Creo que esto se relaciona con la pregunta anterior. Necesitamos discernimiento y quizás decirle a alguien, oremos para recibir discernimiento respecto a quiénes dedicar nuestras oraciones, qué cosas pedir en oración en un tema tan serio como la salvación. Cierto, gracias. Jeremías 7:16. Así que no oréis por este pueblo, ni levantéis clamor ni oración por ellos, ni intercedáis por mí, porque no te oiré. Entiendo el contexto del libro de Jeremías, pero ¿se aplicaría esto también en la actualidad? Tal vez el Señor nos diga, como mencionamos antes, en relación a las personas que se rebelan, no oréis por ellos. Danos tu opinión, Baruch. Sí, aquí vemos un contexto similar. Dios estaba llamando al pueblo al arrepentimiento y ellos creían en falsas profecías. No eran sensibles. Y tal como dice aquí, Dios le dijo a Jeremías, basta, no ores. No voy a responder tus oraciones. Ya no tiene sentido seguir orando por este grupo porque habrá juicio. Y lo bueno es que producto de ese juicio hubo un remanente que, digamos, despertó. Y este es un buen ejemplo de lo que dije antes. Hay algunos que necesitan ser entregados porque lo único que podrá producir un cambio espiritual en sus vidas y hacer que piensen en Dios y lo busquen es el castigo, el juicio, la adversidad. Y por eso digo que a veces necesitamos orar precisamente por eso, entregarlos a las consecuencias de su rebeldía para que puedan cambiar. Un buen ejemplo de esto es Israel en los últimos días. Alguien me preguntó hace poco, ¿por qué habrá ese Etzeragile Jacob, ese tiempo de tribulación de Jacob? ¿Por qué Dios permitirá que 2/3 del pueblo judío mueran en los últimos días? Bueno, como Dios conoce todas las cosas, sabe que así es como se obtendrá el mayor número de personas, es decir, un tercio que se volverá hacia Él y será salvo. Así que a veces Dios usa el juicio y las dificultades para producir un cambio. Este es un gran versículo de las Escrituras que nos enseña que a veces el tiempo de orar por la salvación ha terminado y puede que sea más apropiado orar por un juicio terrenal para que se produzca un cambio espiritual en esas vidas.
0: Bien, gracias. Entendemos que a veces es difícil escuchar esto, hermanos y hermanas, pero esto es lo que la Biblia y las Escrituras nos dicen. Por eso necesitamos abordar estos temas. Veamos un resumen y unas recomendaciones generales. Están tanto en inglés como en español. En inglés a la izquierda y en español a la derecha. Leeré este resumen rápidamente. Siga las instrucciones de Yeshua. Ora en el nombre de Yeshua. Confesar pecados y perdonar a otros. Acercarse con valentía y confianza. Tener fe. Creo que también es importante tener reverencia, porque muchos hablan de que hay libertad en Cristo en algunos grupos evangélicos, y claro que la hay, pero debe verse en el contexto y nunca perder esa santa reverencia ante el Dios Todopoderoso. Dar gracias y orar siempre. En fin, tus comentarios, Baruch, sobre esta diapositiva y este resumen general.
1: Sí, me parece muy bien que hayas hecho este resumen de las cosas en las que debemos enfocarnos. Sabios principios para impactar nuestra vida de oración y lograr un cambio. Y esta es la clave, un cambio piadoso, un cambio relacionado con la voluntad de Dios en nuestra vida. La oración se trata de una cosa, caminar, vivir, experimentar la voluntad de Dios. Así que si no te comprometes con la voluntad de Dios, si tu vida de oración se basa en que Dios haga tu voluntad, es mejor que dejes de orar. Eso no es oración, es una forma de idolatría. De eso se trata la idolatría. Así que, ese es un excelente resumen de las cosas de las que hemos estado hablando. Esas escrituras claves para transformar nuestra vida de oración de manera que sea eficaz y agradable a Dios.
0: Gracias. Antes de darte la palabra para tus comentarios finales, Baruch, ampliaré un poco más el resumen anterior. Podemos orar, por supuesto, individualmente. Podemos orar con nuestros compañeros, con nuestras esposas, esposos, hijos, familiares. También podemos orar en grupos grandes y podemos simplemente presentarnos ante Dios con santa reverencia. Pero no hay una fórmula específica establecida sobre cómo hacerlo, siempre y cuando lo hagamos de acuerdo con su voluntad. Podemos hacerlo individualmente o en grupo. ¿Eso sería correcto, Baruch?
1: Sí, absolutamente. Y es fundamental para lo que Dios nos ha mandado a hacer, que es, como dijimos antes, orar. Orar a menudo, orar sin cesar, orar consistentemente y orar en relación con su voluntad.
0: Gracias. Bueno, ahora simplemente te doy la palabra para tus comentarios finales.
1: Creo que hay pocas cosas que son más importantes que la oración. Y la Biblia nos brinda una gran cantidad de consejos, instrucciones, principios para que nuestra vida de oración sea agradable a Dios. Y eso es lo que deberíamos desear, no solo que nuestras oraciones nos den lo que queremos. Eso no es para nada lo que desea un creyente maduro. En cambio, debemos desear que nuestras oraciones sean agradables a Dios. ¿Y qué significa eso? Que estén en acuerdo con su voluntad. Y cuando nos preparamos para este tipo de oración, eso nos cambia. Entendamos que la oración no debe ser algo que hagamos apresuradamente, rápidamente, sino que debe ser algo para lo que nos preparemos, que pensemos cuidadosamente en las palabras que estamos diciendo, que oremos también con otros, que haya acuerdo, que haya unidad, y que, nuevamente, nuestra mayor preocupación sea la voluntad de Dios en esa situación. Como dije al comenzar, cuando miramos la palabra para el verbo orar, es legit palel. Esa es una palabra que habla no solo de enviar nuestras peticiones, nuestras súplicas, nuestras intercesiones, sino también de esperar una respuesta. La forma verbal de orar nos instruye que habrá una respuesta de Dios. Dependemos mucho de escucharlo a Él. Y la oración es la forma más eficaz. Cuando estudiamos la palabra de Dios, deberíamos estar en oración. Dios, enséñame tu verdad. Y cuando queremos conocer la voluntad de Dios, Dios responderá. Pero permíteme concluir con esto. Si realmente quieres escuchar a Dios, hay una declaración que debes hacer sinceramente de antemano, y esta es: Dios, cualquier cosa que me enseñes, cualquier cosa que me reveles, cualquier cosa que aprenda de ti, la implementaré en mi vida. Si no tienes el deseo de obedecer a Dios, lo que estás diciendo es: Dios, es una pérdida de tiempo hablarme. Dios habla, Dios revela, Dios les responde a aquellos que están comprometidos con su voluntad. Así que, sean sinceros, sean personas que desean caminar en la voluntad de Dios, obedecer su plan perfecto para tu vida y ser un instrumento para ayudar a otros a experimentar el plan perfecto de Dios para sus vidas también.
0: Amén. Bien dicho, Baruch. Hermanos y hermanas, esperamos que esto haya aportado claridad para aquellos de ustedes que nos han escrito con tantas preguntas relacionadas con la oración eficaz desde una perspectiva bíblica. Muchas gracias, Baruch, por tu tiempo. Yo ciertamente he disfrutado mucho esta enseñanza. Oro para que todos los que están viendo también hayan disfrutado de la enseñanza, y oro para que siempre busquen las Escrituras. Hemos dicho esto una y otra vez. Realmente no importa lo que diga Baruch o lo que diga yo. Lo importante es lo que dice la palabra de Dios. Nuevamente te doy las gracias, Baruch.
1: Gracias, Cristian.
0: Gracias, hermanos y hermanas, por acompañarnos hoy. Oramos porque hayan sido bendecidos y oramos que nos veamos muy pronto. De parte de Baruch en Israel y de mi parte en Sydney, Australia, shalom y bendiciones.
2: 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Shalom desde Israel.
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1: El libro de Nehemías es un libro que describe la fidelidad de Dios. Vemos que Nehemías fue llamado por Dios para hacer una tarea celestial, algo que nunca podría haber hecho a través de su propio poder, a través de su propio intelecto, sino a través del poder de Dios y a través de los propósitos de Dios. Este hombre logró una renovación espiritual. Lo que encontramos con mucha frecuencia al mirar al pueblo de Dios es que su pueblo necesita una renovación. Necesitan que les ocurra un cambio, tal como a los hijos de Israel. Ahora, el tema de esta conferencia es destruyendo la mentalidad de exilio. ¿Y qué es eso? Bueno, el exilio no fue solo muerte y destrucción. También implicó vergüenza. Los hijos de Israel sabían que eran culpables y que toda la adversidad, todo el sufrimiento, toda la destrucción y toda la vergüenza que sufrían era su culpa. Eran culpables y tenían que soportar la vergüenza y la humillación mientras eran trasladados como esclavos a otro lugar. Y vemos que en el libro de Nehemías, este Dios, el Dios de Israel, es un Dios de restauración, un Dios de cambio, un Dios de transición. Durante el estudio de esta noche, debemos entender que podemos estar pasando por un tiempo de incertidumbre, un tiempo de temor, un tiempo que, cuando nos miramos a nosotros mismos, no vemos esperanza, ni tenemos expectativas de éxito, sino que nos sentimos derrotados. Tenemos esa misma mentalidad de exilio. Y el mensaje de Nehemías es que con Dios y solo con Dios, esa mentalidad puede ser removida. No puedes removerla tú mismo. Debes ser un receptor de lo que Dios quiere hacer. Este libro, cuando leemos el primer verso, vemos a este hombre que en hebreo es Nehemia. Y lo digo en hebreo por una razón. Cada vez que miras un nombre de un lugar o un nombre de un individuo en la Biblia, deberías detenerte y preguntarte, ¿qué significa este nombre? Y vemos que Nehemías proviene de una palabra muy significativa. Proviene de Nahamá o Nahum. ¿No es interesante que nuestro Mesías, cuando llegó el tiempo para que comenzara su ministerio, dejó su lugar de crianza, dejó Nazaret, para ir a un lugar específico, un lugar profético del que Dios había revelado a través de Isaías que su luz de redención, su poder que vence la oscuridad, comenzaría a brillar allí? Él descendió a un lugar que fue establecido para el Mesías, llamado Cafarnaum, que quizás conozcas mejor como Capernaum, y que literalmente significa la aldea del consuelo. Cuando miramos a Isaías, vemos que este profeta usa esa palabra frecuentemente. De hecho, todos los profetas lo hacen, porque Dios, al moverse, Dios al ministrar, quiere traernos consuelo. Pero la pregunta es, ¿por qué? No es solamente porque Él es un Padre Celestial amoroso, que quiere que su pueblo sea consolado. Hay una razón muy diferente. Si haces un buen estudio de esa palabra, Nahamá, para consuelo, siempre se relaciona con un cambio que tiene lugar, a través del cual hay una restauración a la voluntad de Dios. Así que cuando experimentas el consuelo de Dios, es con un propósito, que Dios pueda traerte de vuelta y que pueda destruir esa mentalidad de exilio, esa vergüenza, esa derrota, y usarte para sus propósitos. Entiende esta verdad bíblica. Hasta que no te comprometas con la voluntad de Dios, Dios no se interesará mucho en tu vida. No vas a experimentar su presencia, su provisión, ni su poder. No conocerás su perspectiva. Tú estarás solo, hasta que hagas lo que dice el profeta Joel, y eso es acercarte a Él humildemente y acercarte a Él sumisamente. Toma tu Biblia y ve conmigo al libro de Nehemías, capítulo 1. Bien, lo que vemos aquí es que Nehemías estará abrumado por la desesperación. Él oirá un informe, y este informe lo llevará a las lágrimas, lo derribará y le hará recordar con mucha aflicción lo que está sucediendo. Él tiene que renovar esa experiencia, revivirla, para que Dios pueda sacarlo de ella. ¿Cuál es el mensaje allí? Bueno, puedes estar pasando por un tiempo muy difícil y lo que quieres es simplemente olvidarlo, pero no funciona así. Dios trae de vuelta a Nehemías. Él revive ese sufrimiento, esa muerte, la tristeza, la vergüenza, para que Dios pueda sacarlo de allí. No puedes negar la realidad. Tienes que reconocerla para que puedas superarla. Y esto es lo que Dios quiere hacer en cada una de nuestras vidas. Todos pasamos por tiempos de adversidad, tiempos de desesperación, tiempos de incertidumbre, y solo Dios puede destruir esos tiempos y traer un nuevo comienzo. Mira por favor el capítulo 1 y en el versículo 1. Las palabras de Nehemías, hijo de Acalías. Y luego leemos, aconteció en el mes de Kislev. Cuando miramos la Biblia, el tiempo en la Biblia no se rige bajo nuestra comprensión humana. Recordemos que Dios trasciende el tiempo. Ese nombre sagrado de cuatro letras, Yud-Hei-Vav-Hei, significa el Dios que era, que es y que será. Dios no está limitado por el tiempo. Él lo trasciende, y así lo hace su palabra. Así que aquí vemos Kislev, y aunque me referiré a un evento futuro en el tiempo de Nehemías y Esdras, y de esos exiliados, cuando lo estudiemos, en lo que debemos pensar es en victoria. Verán, la Biblia siempre, siempre nos da pistas para que entendamos las cosas desde la perspectiva de Dios. Por eso es que debemos orar antes de abrir la palabra de Dios, para que entendamos esas señales, esos símbolos y pistas que nos brinda la Escritura. Porque Kislev es un mes de victoria. Es cuando Dios trajo la victoria a Israel sobre el imperio griego. Y sabemos que hubo un líder malvado, una tipología del anticristo. Y me refiero a Antíoco Epífanes. Sabemos que él prohibió la Torá, prohibió la circuncisión y estaba totalmente en contra de los propósitos de Dios y de los mandamientos de Dios, porque sabía algo. Él sabía que en la palabra de Dios y en la obediencia a su palabra hay poder. El poder para producir un cambio de reino. Y oye bien, el mundo y los que pertenecen al mundo odian las promesas del reino. No quieren nada que se relacione con el movimiento de Dios en la tierra de Israel y con su pueblo. Ellos odian eso y siempre se opondrán a eso. Yo te diría, con todo cariño y respeto, que tenemos que abrir los ojos, porque estamos viviendo en un tiempo que no ha habido mayor antisemitismo. Tendríamos que volver a la Alemania nazi. Y lo que vemos hoy es que el enemigo es astuto. No es más sabio que Dios, no es más sabio que la guía del Espíritu Santo que nos da un discernimiento de justicia. Pero el enemigo es astuto, y él sabe que el tiempo para su derrota final se acerca. Apocalipsis dice que él sabe que su tiempo es corto y por eso baja a este mundo. ¿Para qué? Para obstaculizar la obra de Dios. Porque él sabe que la obra de Dios dará como resultado su derrota. Por lo tanto, Él trabaja diligentemente y su gente está altamente comprometida, de hecho, más comprometida, desafortunadamente, que la mayoría de la iglesia. Y por lo tanto, necesitamos un cambio de mentalidad. No nos veamos a nosotros mismos como derrotados. No nos acerquemos a Dios desesperados, sin aliento y sin poder, porque Dios va a producir una gran obra de restauración. Él restaurará el reino de los cielos en la ciudad de Jerusalén y en esa nación que Él ha santificado para sus propósitos. Mira el verso 1. Y aconteció en el mes de Kislev, en el año 20, que yo estaba en Susa. Y la manera correcta de traducir esta próxima frase es la capital. Muchas Biblias dirán ciudadela, pero no es ciudadela en hebreo. Esa es Metsudá. Aquí se habla de la capital de este imperio. ¿Cuál imperio? Bueno, sabemos que Dios estaba disgustado con Israel, con ese reino del norte, y por eso ya había sido tomado en exilio por Asiria. Pero fueron los babilonios, y no solo los babilonios, sino una coalición de otras naciones que se unieron a Babilonia con el fin de destruir Jerusalén, quemar el templo y traer esa humillación, esa vergüenza, esa derrota, esa destrucción, esa muerte a Judá. Y Judá como imperio ya no existía. Todo esto sucedió por la mano del imperio babilónico. Y todos conocemos a su líder, Nabucodonosor. Pero no estamos hablando de esos reyes, porque Babilonia no hizo nada de esto en obediencia a Dios. Debemos recordar eso. No fue que Dios vio a Nabucodonosor y al imperio babilónico y dijo, «Estos son mi pueblo. Los voy a usar y ellos responderán en obediencia a mis planes». Eso no es lo que vemos en la Escritura. De hecho, si lees Jeremías, Dios dice a través de Jeremías que Él va a traer juicio sobre los babilonios. ¿Por qué? Porque todo lo que hicieron, no lo hicieron para servir a Dios. Lo hicieron para un propósito, gratificar sus propios deseos pecaminosos. Espiritualmente, ellos sabían que la mano de protección de Dios había sido removida de Judá, del pueblo de Dios. Y por lo tanto, tomaron ventaja de eso. No tenía nada que ver con participar en la voluntad de Dios. Dios los usó, pero Dios no los recompensó. De hecho, Dios les trajo destrucción. Y el imperio babilónico fue capturado y tomado por los medos, también conocidos como los persas. Así que hay un imperio diferente que está gobernando gran parte del mundo en este momento y tienen el control de la tierra prometida. Leamos el verso 2. Mientras Nehemías estaba en Susa, en la capital de este nuevo imperio, dice Hanani, otra vez, ¿cuál es el principio? Debemos preguntar, ¿qué significa este nombre? Y significa mi gracia. Dios va a hacer una obra de restauración que no comienza a través de las obras, sino a través de su gracia. Y cuando estudias la palabra gracia a lo largo de toda la Biblia, tanto en el Antiguo como en el Nuevo Testamento, vemos que hay una conexión entre la gracia de Dios y la voluntad de Dios. Solo a través de la gracia de Dios, cuando soy receptor de ella, su gracia se moverá en mi vida para traerme a la obediencia y que yo pueda cumplir sus propósitos. Así que vemos a este sujeto, Hanani, uno de mis hermanos, él y la gente de Judá. Así que Nehemías tiene una oportunidad. Hay un compañero judío, y no solo uno, sino un grupo. Y Nehemías decide tomar esta oportunidad, una oportunidad inusual, con un propósito. Leemos. Y les pregunté, concerniente a los judíos, y tenemos una palabra para alguien que era un refugiado. Está en singular, aunque casi todas las Biblias lo traducen en plural. Y esto es una pista, porque este grupo de exiliados es referido en singular, ¿por qué? Porque están unidos. Dios no los ve como un grupo de individuos separados, sino que los ve como su pueblo. Este pueblo que busca escapar. Y luego dice, aquellos que permanecen, es decir, que todavía están vivos, del cautiverio, que no han muerto aún en cautiverio. Y luego pregunta una tercera cosa y dice, ¿qué hay de aquellos que están en Jerusalén? Entendamos algo. Ha pasado mucho tiempo. Sabemos que el exilio, según lo que leemos en Jeremías, está limitado a 70 años. El 7 se relaciona con la santidad, y la santidad está conectada con un propósito, es decir, había un propósito completo, 7 años, 7 veces 10, para lo que Dios hizo, llevándolos al exilio, enseñándoles las consecuencias de su pecado y lo que significa decirle que no a Dios. Lee el libro de Jeremías. Dios le dice al pueblo que él está dispuesto a perdonar. Está dispuesto a extenderles misericordia. Y quiere ponerlos en el camino correcto para que puedan caminar en su sendero. Y el pueblo en unidad dijo, no. Verán, no fue que Dios rechazó a Israel, sino que Judá lo rechazó a él. Y por lo tanto, tenían que aprender, tenían que experimentar lo que significa cuando rechazamos a Dios. Una de las cosas, y te prometo, no te lo recomiendo, pero te lo prometo, es que cuando no te pones de acuerdo con Dios, te vas a arrepentir. Será una experiencia extremadamente dolorosa. Y ya seas tú o alguien que ames, tu cónyuge, tus hijos, tus nietos, quien sea, cuando alguien rechaza a Dios, cuando no se pone de acuerdo con Él, experimentaremos dolor y sufrimiento. Y desafortunadamente, tus seres queridos también van a experimentar tristeza y sufrimiento y dolor. Así que Nehemías quería preguntarles acerca de este grupo de judíos, específicamente en Jerusalén. Mira el verso 3. Y me dijeron, estos que permanecieron. Algunas Biblias dicen que sobrevivieron. Habla de aquellos que han permanecido vivos. Aquellos que permanecen del cautiverio. ¿Y cuál es la próxima palabra? Está subrayado, está enfatizado. Aquellos que permanecen del cautiverio allí. La mayoría de las Biblias dice en la provincia, pero no. Esta es la palabra Medina, que significa país o nación. Habla de aquellos que permanecieron en la nación. ¿En qué nación? En la nación de Judá. ¿Y qué estaban experimentando? E insisto, debemos traducir bien estas palabras, porque frecuentemente tenemos una palabra y no sé por qué, pero la mayoría de los traductores no la traducen acertadamente.

egoístas que el pueblo hizo, no experimentaron lo que Dios quería para ellos. Él no planeó esto, pero ocurrió debido a quién es Dios, como una respuesta para ellos de esta manera. Y encontramos que allí, los que estaban en Jerusalén, en la nación de Judá, estaban experimentando dos cosas. Gran maldad, ra'a gedulá, una gran maldad, y noten la siguiente palabra, jerpa, que significa desgracia. Es una palabra que implica estar completamente avergonzados de ustedes mismos. Ahora, el enemigo estaba explotando eso, pero nos dice que Israel era culpable. Y se pone peor. Las murallas de Jerusalén, esto se relaciona con la seguridad. Se relaciona con la protección. Vemos aquí que las murallas de Jerusalén habían sido violentadas, es decir, habían sido penetradas. Y las puertas, otro elemento de justicia, las puertas donde la justicia debería ser impartida, las puertas, sus puertas, las de la ciudad de Jerusalén, sus puertas habían sido prendidas en fuego. Pasemos al verso 4. Porque ahora Nehemías, y por cierto, Nehemías está en el exilio, está en la capital de este nuevo imperio, la ciudad de Susa, y está teniendo una buena vida. Ha sido ascendido, y veremos al final de este capítulo cuál es su posición. Todos lo sabemos, él era el copero del rey. ¿Qué significa ser el copero del rey? No lo malentiendas, porque muchos dicen, bueno, el copero solo prueba la comida para asegurarse de que no esté envenenada. Es verdad, pero es más que eso. Cualquiera que sea copero del rey, es un confidente confiable de ese rey. Sería incluso su consejero. El rey le está diciendo, yo confío en ti con mi propia vida. Así que Nehemías había ascendido por encima de un montón de personas que además eran de esa misma nación, de ese pueblo. Y se había distinguido para ser visto como alguien fiel y confiable, como un hombre de integridad, alguien en quien se podía confiar. Leamos ahora el verso 4. Aconteció que mientras oía estas palabras, noten la siguiente frase, me senté. Eso es para decirnos que cuando él oyó acerca de esta situación, se sintió abrumado por la realidad de la situación de sus hermanos judíos, lo que estaban experimentando. Recuerden que esto ocurrió mucho después de los 70 años. Cuando él se enteró que todavía esta era la condición de los judíos, se sentó. Dice, lloré y estuve de luto días. La implicación es probablemente muchos días. Y no fue solo eso. ¿Qué otra cosa hizo? Algo que es raro. Se nos ordena hacerlo, pero no nos gusta. Dice, ayuné. Y bíblicamente no existe ayuno sin oración. Estaba ayunando y orando delante, noten esto. Veremos en este libro de Nehemías que con frecuencia cuando se habla de Dios, se le llama el Dios de los cielos. ¿Por qué? Bueno, yo no estoy en el cielo, estoy aquí. Nehemías estaba aquí en este mundo y Dios parece tan remoto. Él es el Dios del cielo. Y lo que los eruditos rabínicos dicen es esto. Cuando vemos a alguien en la Biblia hablando de Dios como el Dios de los cielos, es porque sabe algo. Sabe que necesita a ese Dios sobrenatural. Él sabe que la situación actual está más allá de él. ¿Qué hizo él? Se sentó. Se sintió abatido, abrumado, con la realidad de que los propósitos de Dios, los planes de Dios, estaban muy lejos de ser cumplidos.
Así que oró delante del Dios

0: de los cielos. Verso 5. Y dije, Ana, un término de súplica. Puede traducirse por favor, pero es un por favor con la intensidad de un ruego. Dice, por favor, oh Señor. De nuevo, por segunda vez, oh Dios de los cielos. Grande y asombroso Dios. ¿Por qué oímos esta terminología? Porque Dios nos está informando a ti y a mí, a los lectores, que le dará a Nehemías una tarea. Una que solo un Dios grande y asombroso podría cumplir. ¿Entiende esto? Si tienes un llamado en tu vida, y lo tienes, estás completamente mal equipado para cumplirlo. No era así como se sentía Moisés. Todos los que Dios usa admiten, yo nunca podría hacer esto. Ahora, algunos buscan zafarse de la tarea y eso no es bueno. Lo que debemos hacer es recordar que servimos al Dios de los cielos. Él está fuera de este mundo. Él va más allá de este mundo, trasciende todas las cosas. No solo es un gran Dios, es un Dios asombroso. Por lo tanto, a través de Él, ¿qué aprendemos en el Nuevo Testamento? Con Dios, todo es posible. Conocemos el verso, pero el problema es, ¿realmente lo creemos y vivimos de esa manera? Verán, lo que veremos es que Dios llamará a Nehemías para que haga algo que es asombroso y va a encontrar una oposición sobrenatural, porque el mundo no quiere la voluntad de Dios. El mundo no quiere que los planes de Dios se cumplan. ¿Por qué? Porque cuando estos planes se cumplen, ¿sabes cuál es el resultado? Algo que es muy bueno, algo que debería complacerte, algo por lo que deberías estar orando, y es por el juicio justo de Dios. A través del juicio de Dios, un cambio divino viene a este mundo. ¿Cuál cambio divino? El reino de Dios. Solo vendrá como resultado del juicio de Dios. Así que Nehemías entiende, esa es la pista que nos da la Escritura, que la tarea es más grande que él. Nos habla acerca de este grande y asombroso Dios. ¿Y qué es lo primero que se nos dice de él? Es una buena noticia. Él guarda el pacto. Eso es lo que Dios hace. Él siempre, siempre guarda el pacto. Ahora, pausemos por un momento y entendamos el pacto del que estamos hablando. Porque si estamos hablando de entrar en un pacto con Dios hoy, solo hay uno que está disponible para la humanidad. Y se llama el nuevo pacto. Esa palabra nuevo, lo he dicho muchas veces, se relaciona con el reino. Así que ese nuevo pacto, ese pacto de reino, viene a través de una promesa. Una promesa de que Dios nos conoce. Él nos mira a ti y a mí, no importa de quién estemos hablando. Nadie es una excepción a esta regla. Él te mira y dice, bueno, si voy a usar a esta persona, si va a ser receptor de mi amor, tengo que hacer algo primero. ¿Qué será? Perdonarlo. Eso es fundamental en ese nuevo pacto. Es un pacto donde Dios dice, perdonaré todos sus pecados. Y no solo perdonarlos, eso es bueno, ¿verdad? Las buenas noticias. Pero hay algo mejor. También dice que Él los olvidará. Lo dice así, ¿no es verdad? No recordaré más sus pecados. Así que cuando vaya y me presente ante Dios, todos mis pecados ya están perdonados, y Dios, como solo Dios puede hacer, no recordará ninguno de ellos. Tercero, cuando Él me mira a mí y a cada creyente, Él ve colocada sobre nosotros la justicia misma de su Hijo. ¿Y qué me dice eso? ¿Qué puedo tener, amo esta palabra, seguridad? Verán, cuando tengo esa fe del nuevo pacto, delante de Dios, sé que Dios me ha perdonado. Él ha olvidado todos mis pecados y cuando me mira, no mira mis fallas. Él ha olvidado todo eso. Él ve la justicia misma de su Hijo, que es una justicia perfecta que ha sido colocada sobre mí. Ahora, si has experimentado eso, sabrás que es verdad. Estas cosas no son inventadas. Podemos encontrar verso tras verso tras verso en la Biblia que nos hablan de estas promesas maravillosas. Dios quiere que tengamos una esperanza segura, que nunca dudemos. Porque para mi salvación, al igual que para tu salvación, no tuvimos nada que ver. Solo dijimos, sí, Dios, quiero eso. Y Dios dice, hay un precio. ¿Cuál es el precio? Es gratuito. Dice aquí, mira el texto. Dice que Él guarda el pacto. Y da, ¿qué? Da su gracia. Es la palabra Hesed, la mejor palabra del Antiguo Testamento para la gracia. Y esta gracia se ofrece a aquellos que lo aman. Y justo como sabemos que el Mesías enseñó, si lo amas, ¿qué harás? Guardarás sus mandamientos, o lo que es lo mismo, obedecerás. No porque tengamos que hacerlo. Somos una nueva criatura. Hemos sido regenerados, nacidos de nuevo. Y ese nuevo hombre quiere obedecer a Dios. ¿Por qué? Porque es lo correcto. Es en quien nos hemos convertido. Ahora queremos vivir de acuerdo con Dios. ¿Por qué? ¿Porque no has aprendido que nada bueno viene del pecado? No hay beneficio alguno en el pecado. No queremos el pecado. Y lo peor que he escuchado es que cuando alguien enseña que somos salvos eternamente, porque Dios nos promete vida eterna, dicen, oh, si enseñas eso, la gente va a querer portarse mal. No. ¿Eso te describe a ti? Cuando Dios dice, te amo, envié a mi Hijo al mundo para sacarte del pecado y nunca cambiaré de opinión acerca de ti, porque mi pacto es un pacto eterno. Cuando oyes esa noticia, ¿te parece una buena noticia? Es una gran noticia. Estoy de acuerdo contigo. Entonces dirás, quiero volver al pecado porque ahora puedo explotar la gracia de Dios. ¿Así es como piensa un verdadero creyente? ¡No! Si así es como piensas, tienes un serio problema espiritual. La gracia de Dios obra en tu vida y en la mía, en cada creyente, para producir obediencia al plan de Dios y sus propósitos, porque sabemos que la voluntad de Dios es buena, y mi voluntad, mis planes para mi vida son malos. Una de las cosas que tenemos que decir es, Dios, sálvame de mí mismo. Sálvame de cómo veo las cosas. Sálvame de lo que yo quiero. Pon un espíritu nuevo y recto dentro de mí. ¿Sabes qué? A Dios le deleita hacer eso. Verso 6. Dice que, por favor, tu oído, y es simplemente la palabra para escuchar. Podríamos decir esto, esté atento tu oído, y que tus ojos estén abiertos para oír la oración. Y mira cómo Nehemías se ve a sí mismo. A este tu siervo, que está orando delante de ti, y aquí vemos compromiso, orando delante de ti hoy. Algunas Biblias dicen ahora, pero no dice ahora, dice hoy. Es decir, él no lo pospuso. Tengo un amigo que compartió conmigo una lucha que estaba teniendo y me dijo, quiero estar comprometido a orar. ¿A orar más? ¡Qué bueno! Y me dijo, pero no sé cómo. Mas día tras día él lo intentaba y no lograba orar mucho realmente. Bueno, lo que Nehemías está diciendo es, estoy orando hoy. ¿Y lo hace cómo? Sigue leyendo. Día y noche. ¿Y por qué estaba orando? Por los hijos de Israel, por tus siervos. Verán, Nehemías sabía algo, que Dios tiene un plan de reino. Y no solo Nehemías sabía que Dios tenía un plan, sino que el enemigo también lo sabía. Y los que están en muchos campus universitarios saben esto, y muchos gobiernos también lo saben. Puede que no estén del todo conscientes al respecto, pero interiormente lo saben, porque pertenecen al mundo y al príncipe de este mundo. Por eso están opuestos a la nación de Israel y al establecimiento de la tierra de Israel. ¿De qué estoy hablando? Bueno, hay un grupo de personas. Y lo que me resulta asombroso, y discuto con frecuencia por esto, de hecho, mi esposa está sentada aquí. Estábamos en el aeropuerto de Bogotá y entré en una discusión muy acalorada, no con mi esposa, sino con una dama, y les diré cuál era el problema. Ella era de Portland, Oregón. Y con eso basta, ¿verdad? Ella manejaba mucha información falsa sobre lo que pasó en Israel. Y el problema es que esa información falsa proviene del padre de toda mentira, quien tiene una gran campaña de relaciones públicas, ¿no les parece? O sea, todos los medios compran cualquier mentira y engaño que él quiere promover. Pero el problema es este. La gente, su gente, está más comprometida con sus mentiras, y no quiero ser ofensivo con esto, que lo que tú y yo estamos comprometidos con la verdad de Dios. Somos llamados a levantarnos. Cuando los hijos de Israel salieron de Israel, no sé por qué las Biblias no traducen las cosas correctamente. Las Biblias dicen la congregación en el desierto, pero no es la palabra congregación, sino que es la palabra testigos. Todos los que fueron redimidos, a quienes Dios sacó, fueron sacados con el fin de dar testimonio, de levantarse por la verdad, de ser testigos. ¿Ha cambiado algo? No. Pero con demasiada frecuencia la iglesia guarda silencio. Bueno, veremos si Nehemías está intimidado a lo largo de este estudio. Un poco esta noche, pero mayormente mañana. ¿Cómo responde él a la oposición? ¿Permite que la oposición lo aleje de los propósitos de Dios? ¿Está intimidado por eso? ¿Le teme al enemigo? Y verás que no lo está. ¿Por qué? Porque él adora al Dios de los cielos. Él sabe que Dios es un Dios grande, un Dios asombroso, que guarda el pacto, que extiende gracia para que sus propósitos se cumplan. Y noten su compromiso. Él ora día y noche por los hijos de Israel, tus siervos. Y él está confesando, qué sabio, él está confesando los pecados de los hijos de Israel, los cuales, y se involucra él mismo en esto, los cuales hemos cometido contra ti. Yo y la casa de mi padre hemos pecado. Una y otra vez, él no dice ellos pecaron, sino que dice hemos pecado. Él ha vivido esto y entiende que él fue parte del problema. Y si algo va a cambiar en su vida, debe comenzar con experimentar el perdón de Dios. Y tú nunca experimentarás el perdón de Dios hasta que seas honesto con Dios, hasta que reconozcas tu culpa y que has pecado. Tenemos que hacer una distinción, porque existe lo que se llama el fruto digno de arrepentimiento, que son tus obras, pero el arrepentimiento es cuando simplemente comienzas a estar de acuerdo con Dios, cuando miras sus estándares, sus mandamientos, sus juicios, sus ordenanzas, y dices, sí, esta es la verdad. Y entendemos que somos culpables, y venimos ante él confesando nuestros pecados. Pasemos al verso 7. Y otra vez, Rivka y yo tuvimos una discusión acerca de esto, porque, insisto, las palabras son muy importantes. Al mirar esta palabra, la mayoría de las Biblias probablemente la traducen como corrupción. Pero Yo la entiendo de manera diferente, porque esta es la misma palabra de la que obtenemos en hebreo moderno el término mejabel. ¿Qué es mejabel? Un terrorista. Y eso es algo diferente. Ahora, yo no soy perfecto, pero ¿me ve Dios espiritualmente como un terrorista? La respuesta es sí. Sí. ¿Por qué? ¿Qué he hecho yo para ponerme en esa categoría? Pues lo mismo que tú has hecho. Leamos el texto. Versículo 7. Porque hemos cometido hasta lo sumo actos terroristas contra ti. ¿Pero qué actos terroristas hemos hecho? Él lo dice. Porque no hemos guardado los mandamientos y los estatutos y los juicios, los cuales has ordenado a tu siervo Moisés. Dios nos dice qué hacer y no lo hacemos. Dios nos dice qué no hacer y eso específicamente es lo que hacemos. Ese es el problema. ¿Por qué? ¿Por qué nos comportamos así? Aquí está la respuesta. Porque somos seres humanos. El ser humano, en su estado natural, de la manera como nacemos, nunca jamás puede experimentar el amor de Dios. ¿Nos ama Él? Claro que sí. ¿Puedo experimentar su amor? No puedo. ¿Por qué? Porque tengo que convertirme en una nueva criatura. Tengo que nacer de nuevo. Tengo que entrar en ese nuevo pacto y solo entonces, puedo recibir su amor. Así que en ese estado natural, Dios mira a la humanidad y ve que somos terroristas espirituales. Porque violamos la ley de Dios. No estamos comprometidos con los estándares de Dios, ni con sus juicios, ni con sus ordenanzas que vinieron a través de tu siervo, Moisés. Verso 8. Bien, la primera palabra en el verso 8, siempre que aparece en la Biblia, debería hacer que pensemos acerca del pacto de Dios. Su pacto, principalmente el pacto abrahámico. Sabemos, por supuesto, por Gálatas 3:16, que hay una relación inherente entre el pacto abrahámico y ¿quién es la simiente de Abraham? Cristo. Así que vemos, como dice Pablo, que no es por muchas simientes, sino a través de una simiente, y esa simiente es el Mesías. Vemos que tenemos que venir a Él a través de ese pacto. ¿Y por qué estoy hablando de un pacto? Por esta palabra, recordar. Cada vez que te encuentras con esta palabra recordar, ya sea en el Antiguo o en el Nuevo Testamento, cuando Dios recuerda, Él recuerda sus obligaciones de pacto. ¿Y sabes cuál es una gran diferencia entre Dios y nosotros? Que Dios se deleita en cumplir sus obligaciones de pacto. Mientras que nosotros tratamos de poner excusas y demorar las cosas, o hasta ignorar nuestras obligaciones con Él. ¿Por qué hacemos eso? Es que no entendemos algo. Es cuando soy obediente. ¿No es eso algo bueno? Dios quiere obediencia y no sacrificio. Obediencia. Cuando soy obediente a mi responsabilidad de pacto, ¿sabes lo que estoy invitando a mi vida? Gozo. Paz, que sobrepasa todo entendimiento. Y aprenderé, como Pablo, el secreto de estar contento. En la mayoría de las circunstancias, no. En toda circunstancia. Ese es un resultado, es un beneficio de la obediencia. Y por eso quiero animarte a obedecer a Dios. Es algo genial. La obediencia a su voluntad nos lleva a tener intimidad con Él. Nehemías dice, recuerda, por favor, la palabra que tú mandaste a Moisés, tu siervo, diciendo, y noten esto, esta palabra es profética. Dice, ustedes, está en plural, todos ustedes, hablándole a un grupo, refiriéndose a los hijos de Israel, ustedes han hecho algo. Es un término para rebeldía, un término para traición, un término para infidelidad. Dios es un Dios de verdad. Él ve a su pueblo y los ama. Sí, los ama. Pero Dios es un Dios de verdad y Él dice, ustedes se han rebelado. Y por esa razón, es profético. Moisés dice, ¿saben qué? Más adelante, ustedes se van a rebelar contra Dios. ¿Y qué hará Dios? Él lo dice. Y yo le afits. Es una palabra para dispersar. Probablemente sea mejor entendida como lanzar lejos. Algunos de los eruditos rabínicos dicen que debería entenderse como cuando tomas algo que te era inútil y lo tiras a la basura. Eso es lo que Dios está diciendo acerca de su pueblo. Que ellos pertenecen a la basura porque son rebeldes, porque no eligen lo correcto, lo que Dios ha mandado, lo que Dios ha instruido. Dice, los arrojaré a ustedes entre los pueblos. Pero noten esto. El final del verso 8 es pesado. Dios está diciendo, como me han rechazado, yo los rechazaré. ¿Es eso justo? ¿Qué dice Dios? Con la medida que uses para otros, serás medido. Dios simplemente está siendo fiel. Noten que Él dice, voy a arrojarlos lejos, los voy a rechazar. Pero noten el verso 9. Este es Dios. No acaba de decir, voy a dispersarlos entre las naciones. Cuando dice, pero, verso 9, ustedes volverán a mí. Por esto es por lo que Dios está trayendo al pueblo judío de vuelta a su tierra. No desestimes la importancia de lo que Dios está haciendo ahora mismo. Él está obrando y está haciendo exactamente lo que ha dicho a todos los profetas que hará y lo que dijo a Moisés. Ustedes volverán a mí y guardarán mis mandamientos, y los cumplirán. Y si sucede que, y este es un término para arrojar lejos, echar a un lado. Y si sucede que yo los echo a un lado, hasta los confines de los cielos, buenas noticias. Tenemos de nuevo esta palabra profética y enfática. Dice, desde allí los reuniré y los traeré al lugar. ¿Qué lugar? Al lugar que he escogido para que mi nombre habite. ¿Y cuál es la última palabra? Allí. Una y otra vez en esta sección, esta palabra que es enfática está siendo repetida. Es allí. ¿Y qué lugar es allí? Jerusalén. Ahora, esto es profético. Se remonta hasta los días de Moisés. Otros profetas también se refirieron a ello. Y esto es lo que me hace enojar. No hay otra palabra para expresarlo. Me frustra espiritualmente cuando oigo a un maestro de la Biblia tras otro maestro de la Biblia diciendo, Dios no está interesado en los territorios geográficos. Jerusalén ya no es importante. Sí lo es. Todo esto es parte de su plan. Y el problema es este. La iglesia no lo sabe. ¿Pero sabes quién sí? Satanás. Él está engañando no solo a aquellos que le pertenecen a él, ya eso es muy fácil. Pero además está engañando a muchos dentro de la iglesia. Les doy un ejemplo. Tenemos un amigo que enseñó por 40 años en Wheaton College. Wheaton College queda a las afueras de Chicago. Y si retrocedieras a los años 40, 50 o 60, probablemente era una de las universidades pequeñas más conservadoras y más basadas en la Biblia de todos los Estados Unidos. Hoy en día, nuestro amigo que enseñaba allí nos dice esto: "Estoy avergonzado de estar asociado con esa institución". Nos dice que la universidad perdió su norte, que está espiritualmente corrompida. No le da ninguna importancia a lo que Dios ha dicho una y otra vez en su palabra. Y en cuanto a lo que está pasando en Israel, lo ven, aunque Dios prometió hacerlo, lo ven simplemente como un acto del hombre. Y lo ven como un deseo del pueblo judío en lugar de ver la mano de Dios en ello. Y ese es el problema. Aquí dice: "Los reuniré, los traeré al lugar que yo he escogido". ¿Quién habla aquí? Dios. "Para que mi nombre habite allí". Verso 10. "Y ellos, tus siervos, y tu pueblo, el cual", usa una palabra muy importante, "has redimido". Bien, hay dos palabras para redención en el Antiguo Testamento. Esta no está hablando acerca del resultado de la redención. Está hablando acerca del precio que fue pagado por la redención. Y sabemos cuál fue: sangre, y específicamente, la sangre del Cordero. Tú has redimido, ¿con qué? Con tu gran poder. En tu mano, que es fuerte. Y vemos que todo concluye, mira la última parte del último verso del capítulo 1. Nehemías concluye diciendo: "Y yo era el copero del rey". ¿Por qué está eso allí? Él tenía un buen trabajo. Tenía una posición de confianza. Verán, si el copero estaba insatisfecho, si estaba enojado, si no estaba complacido con su posición, el rey no lo mantendría en su puesto. ¿Por qué? Bueno, si estoy infeliz y pienso que estoy siendo descuidado e ignorado y no apreciado, ¿qué podría hacer? Podría buscar a otro grupo de personas que me pagase para envenenar al rey. Así que, para ser copero, tenía que ser muy evidente que amabas al rey y amabas tu trabajo. Por tanto, un copero siempre tenía que estar feliz en la presencia del rey. Si no, era una señal para el rey de que representaba una amenaza para su vida. Se nos está diciendo que Nehemías tenía una buena posición. Era rico con esa posición. Estaba seguro con esa posición. Estaba cómodo como copero. Pero cuando Dios nos llama, debemos esperar un cambio. Aquí está el problema. Si no estamos atentos al cambio que Dios quiere traer a nuestra vida, nos lo vamos a perder. Nehemías fue muy fiel, porque él estaba dispuesto a perderlo todo con el fin de tener el privilegio de ser un siervo, un esclavo del Dios viviente, de ser usado como un instrumento de restauración. Él hizo una obra muy grande, pero puede que Dios te esté llamando a ayudar tan solo a una persona, ayudar a esa persona a encontrar el camino que lo lleve a Dios. No subestimes el gozo que puedes recibir y el placer y la satisfacción que conocerás y causarás en el cielo cuando simplemente le digas que sí a Dios y estás dispuesto a darlo todo en esta vida con el fin de ser usado para los propósitos del reino. Cuando abordas la vida de esta manera, abre los ojos. La vida se pondrá emocionante. La vida se volverá significativa. Y serás parte de algo cuya importancia tal vez no entiendas ahora. Pero cuando vayas delante de Dios, a ese tribunal de Cristo, ese lugar de recompensas ante el Mesías, allí conocerás el gran valor de esas cosas que quizá consideraste insignificantes en su momento, pero que era el llamado de Dios para tu vida. Vamos a orar. Gracias, Padre, porque eres un Dios poderoso. Eres el Dios que puede hacer todas las cosas. Queremos ser usados por ti, para lo que sea que te plazca, ya sea una cosa pequeña o una cosa grande. Sabemos que solo a través de tu poder, de tu provisión, y a través de desarrollar tu perspectiva, viviendo en tu presencia, seremos capaces de servirte, trayendo honor y gloria, y teniendo un testimonio que le hable al mundo de cuán grande es nuestro Dios. Oramos en esta noche, en el bendito nombre de nuestro Señor y Salvador, el Redentor, el Mesías Yeshua, Jesucristo. Amén.
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2: Are you someone?
1: ¿Te consideras una persona dispuesta a hacer todo lo que Dios te ordene que hagas? El apóstol Pablo y aquellos que le acompañaban eran esa clase de persona, porque ellos se trasladaban, se sacrificaban y cumplían con lo que sea que Dios les ordenara, lo que sea que Él pusiera en sus corazones. Y vemos que los efectos de su fidelidad, el resultado de sus sacrificios, todavía impactan a este mundo. Y tú y yo, de igual forma, cuando hacemos esa misma declaración con un corazón sincero, con la intención correcta, con el deseo de que este mundo, como orábamos antes de iniciar el programa en el Salmo 72, que la tierra sea llena de su gloria. Cuando ese es nuestro objetivo, veremos que Dios se moverá en nuestra situación y hará grandes cosas en nosotros para tocar a otras personas. Y a pesar de que pasemos por tiempos de sufrimiento y persecución y oposición, como veremos en este texto, a pesar de todo, habrán personas que llegarán a la fe. Bien, toma tu Biblia y ve conmigo al libro de Hechos, capítulo 18. Libro de Hechos, capítulo 18. En esta porción de la Escritura, vemos que Pablo estaba en Atenas, y recordarán que la semana pasada estudiamos que Pablo estaba en lo que comúnmente conocemos como el Areópago o la colina de Ares, y allí habló sobre un altar, el altar pagano para el dios desconocido, y allí citó a unos poetas, a sus poetas, con respecto a sus prácticas idólatras. Y a pesar de que unas cuantas personas respondieron, en mi opinión vemos que lo que pasará hoy en nuestro estudio es evidencia de una realidad totalmente diferente. Vamos a ver que Pablo parece actuar de un modo muy distinto hoy, en esta sección, que cómo se comportó la semana pasada, y tocaremos algunos indicadores hermenéuticos. Esta palabra hermenéutica significa la metodología para interpretar las Escrituras. Cuando aprendes sobre hermenéutica, aprenderás a ver, a prestar atención, a notar puntos en el texto que se resaltan con el fin de ayudarte a alcanzar la conclusión correcta. ¿Qué quiero decir con eso? Ve conmigo al libro de Hechos, capítulo 18, verso 1. Leemos aquí, Hechos 18, 1. Y después de esto, esa frase, esas tres palabras en el texto griego, tienen un propósito. La frase, después de esto, llama nuestra atención hacia lo que estudiamos la semana pasada, este incidente en el Areópago, cuando Pablo habló de la forma en que lo hizo. Así que estas dos cosas, lo que vimos la semana pasada y lo que estudiaremos hoy, en la primera mitad de Hechos 18, funcionan juntas. No podrás comprender lo que estudiaremos hoy si no recuerdas lo que ocurrió la semana pasada. Y vemos otras claves hermenéuticas importantes aquí. Mira de nuevo el verso 1. Y, después de esto, y por cierto, la conjunción y antes de después de esto, no es el término normal en griego para unir dos cosas. sino que es un término que evidencia un contraste, algo diferente. Y en realidad, la metodología de Pablo, la manera como Pablo compartirá el mensaje en esta ocasión, será notablemente diferente a como lo hizo en el pasaje anterior. Verso 1. Y después de esto, Pablo hizo algo. Muchas traducciones fallan al enfatizar una palabra aquí. Y es una pena porque esta palabra aparecerá dos veces, casi de manera consecutiva. Es una palabra muy especial, un término que no solo es especial, sino que inusual también lo es, en esta sección. Y es por ser tan inusual que muchos traductores simplemente lo ignoran y no le dan el verdadero significado que tiene en este texto. Insisto, no quiero que simplemente aceptes lo que yo diga o lo que cualquier otro diga. Y por eso es que necesitas estudiar las Escrituras con los recursos que te pueden ayudar. Por ejemplo, The Bible Study Company o The Discovery Bible. Y existen otros, pero esos dos son excelentes para que puedas leer y mirar cada palabra. Y quizás tú no lo notes en tu lectura inicial, pero cuando mires esta palabra aquí, es la palabra corisfeis. Ahora, corisfeis es un término que tiene que ver con separación. Insisto, ubica esta palabra. Vea la concordancia de Strong. Revisa el significado de esta palabra. Significa separar. Lo que descubrimos aquí, y lo que literalmente dice, no hay debate al respecto. Esta es la traducción literal. Y después de estas cosas, Pablo se separó. Acton atzi non. Él se separó de la Atenas. Bien, dice separarse de la Atenas, porque en griego puedes colocar el término la o el antes de una ciudad. En español eso no es común. Entonces, él se separó de la Atenas, muy significativo. Luego viene esta frase, y partió a Corinto. Pero lo enfatizado aquí de primero en el texto, de manera especial, es que él se separó a sí mismo de Atenas. Y la pregunta que tú y yo tendremos que preguntarnos es, ¿por qué estas palabras? ¿Cuál es la intención de esta separación? ¿Por qué Pablo? Ahora, personas llegaron a la fe, e históricamente, cuando vemos el libro de Hechos, vemos que Pablo, con frecuencia, cuando hay una respuesta a su mensaje, ¿qué hace? Bien, él, como vemos con frecuencia en el estudio del libro de Hechos, él permanece en ese lugar por varias semanas, meses, a veces por un año o incluso por más tiempo, como veremos más adelante en esta ciudad donde ha llegado, Corinto. Entonces, muy importante, Pablo estaba en Atenas, de cierto modo salió corriendo de allí, estaba esperando que Timoteo y Silas llegaran, los mandó a llamar, pero ellos no llegaron antes de que Pablo, ¿qué? Antes de que Pablo se fuera de allí. Él se fue, y es muy importante notar esto. Así que, regresando aquí, recuerden que él estaba esperando por Timoteo y Silas, pero no vemos información sobre ellos en Atenas. ¿Qué es lo que vemos? Leamos con cuidado. Encontramos aquí en el capítulo 18, verso 1, mira de nuevo, y después de estas cosas, Pablo se separó de Atenas. Llegó a Corinto y encontró a cierto judío llamado Aquila. Muchos de nosotros estamos familiarizados con este nombre por la historia de Aquila y Priscila. Y de él es de quien justamente hablamos. Así que Pablo conoció a este hombre Aquila en Corinto. Y dice sobre él que era judío, pero que nació en un lugar llamado Ponto. Y recientemente había llegado de Italia. Él partió, dejó Italia. ¿Por qué razón lo hizo? Él y su esposa Priscila se fueron de Italia por una razón. ¿Por qué? Estamos leyendo ahora el verso 2. Porque Claudio, quien era el emperador, no lo dice aquí, pero los historiadores lo señalan. Porque Claudio había ordenado que todos los judíos, y aquí está la misma palabra, se separaran, se fuesen de Roma. Esto indica algo, porque aparece dos veces. La vemos en el verso 1 y ahora de nuevo en el verso 2, como dije, consecutivamente. Muy importante. Y leyendo, vemos que dice que los judíos de Roma tuvieron que abandonar esa ciudad, tuvieron que salir de Italia debido a una orden del emperador. Así que se separaron. Este es un término muy fuerte y nos ayuda, insisto, hermenéuticamente, cuando practicamos una exégesis adecuada, es decir, cuando utilizamos una disciplina para extraer el significado del texto, y no para insertar en el texto las normas de nuestra sociedad, nuestra manera de pensar de hoy en día, lo que tiene sentido, lo que es lógico, para que coincida con nuestra idiosincrasia. No, queremos entender el texto conforme a su intención original, y luego de haberlo comprendido así, es que podremos encontrar la aplicación adecuada para nosotros en el presente. Entonces, la exégesis implica extraer el significado del texto, el sentido original, el sentido que tenía para la audiencia a la cual el autor le estaba hablando. Y la hermenéutica es la metodología, las diferentes teorías y métodos para interpretar correctamente las Escrituras. Y ahora vemos aquí que esta palabra aparece dos veces. Pablo se separa de Atenas y ahora a los judíos en general, el emperador Claudio les ordena que se separen de Roma. Y eso es exactamente lo que hicieron Aquila y su esposa Priscila. Y encontramos al final del verso 2 que él vino, hablando de Pablo, él es el sujeto de la oración. Él vino a ellos. Verso 3. Ahora, no solo eran judíos, tenían eso en común, sino que hay algo más que agregar. ¿Qué será? Miren el verso 3. Y debido a que tenían el mismo oficio, es decir, el mismo trabajo, dice que él se quedó con ellos y trabajó. Bien, recuerden esa palabra. Él se quedó con ellos o junto a ellos. Es la palabra para. Les invito a que escriban esta palabra para. En español se escribe P-A-R-A. Una palabra sencilla. Significa al lado, en conjunto o cercano. Así que aquí, en este pasaje de la Escritura, leemos que él se quedó a su lado o permaneció con ellos y trabajó. Y de nuevo, porque tenían como oficio, como trabajo, ellos eran fabricantes de carpas. En mi opinión, y en la de muchos otros, yo no fui el primero que pensó esto. De hecho, la mayoría de lo que enseño no proviene originalmente de mí. Si por algún motivo yo soy el primero en expresar alguna idea, la fuente es el Espíritu Santo, porque el hombre no puede agregarle nada a la palabra de Dios. No tenemos ninguna idea original. Dios merece toda la gloria. Pero con mucha frecuencia son ideas que me han enseñado, con las que me he topado, que he escuchado de otras personas que son más sabias, con más experiencia y mejor entrenadas que yo. Y este mismo es el caso aquí, con esta frase, fabricantes de carpas. No estamos hablando de carpas como si fueras al bosque o a la jungla y quisieras acampar por algunos días, semanas o meses. De eso no es de lo que se habla aquí. Están hablando de lo que llamaríamos un manto de oración o un talit. Esta palabra era una especie de modismo, un término coloquial para el manto de oración. Una prenda que se colocaba sobre la cabeza como una tela de un lienzo, que está hecha de lino, por ejemplo, y la persona se la pone encima como si fuera una carpa, lo cual se relaciona con tener intimidad con Dios. Todas las mañanas en la sinagoga, la gente se coloca su talit, cada hombre se envuelve en su talit, para tener un tiempo de intimidad con Dios, un tiempo de adoración. Y descubrimos aquí que tanto Pablo como Aquila, siendo fabricantes de carpas, tenían un trasfondo religioso. Lo sabemos con respecto a Pablo, por muchas razones. Pero el objetivo de los fabricantes de carpas o mantos de oración era muy particular, porque los mantos de oración están relacionados con los mandamientos, relacionados con los 613 mitzvot. No entraremos en detalle, pero ellos fabricaban esto con el objetivo de animar a la gente a obedecer la palabra de Dios, a adorar al Señor de acuerdo con sus mandamientos. Así que su oficio era fabricar estos mantos de oración. Pasemos ahora al verso 4. Vemos algo muy similar. Y hablando es una palabra para hablar en detalle. Algunos traductores piensan que el término se relaciona con debatir o contender, pero ya nos lo hemos encontrado antes. Es un término que busca abordar enteramente un tema. No pretende evitar nada, sino exponerlo minuciosamente. Entonces él hablaba en la sinagoga todos los Shabbats y persuadía a judíos y a griegos. Lo que descubrimos es que Pablo no utilizó ninguno de los famosos dichos de los escritos religiosos en Corinto, ni de ninguno de sus poetas o autores. Lo que vemos aquí es que lo que hizo Pablo fue hablar muy claramente en Shabbat con respecto a la palabra de Dios. ¿Cómo sabemos esto? Verso 5. Ahora hablaremos un poco sobre Silas y Timoteo. Leemos aquí. Y llegando de Macedonia, Silas y también Timoteo, leemos que llegaron allí y Pablo dijo, en este caso, que él estaba, algunos dicen, ocupado en el Espíritu. Otras Biblias, que no están siguiendo el Textus Receptus, tienen una palabra aquí. Yo tengo en mi Biblia la palabra pneumati, que significa espíritu. Así que Pablo estaba, podríamos decir, en el espíritu. Vemos aquí una palabra que puede significar ocupado. En griego son dos palabras. La base es echo, yo tengo, y la palabra sun, que significa con o junto. El sentido aquí es que él estaba comprometido en el espíritu, Pablo. Y ahora esto parece implicar lo siguiente, que cuando Silas y Timoteo llegaron allí, fueron de bendición para Pablo, en el sentido de que Pablo ahora sería capaz de concentrarse más y estar mejor preparado para hacer algo un tanto diferente. Porque aquí dice que él testificaba de manera minuciosa. No era una simple enseñanza, sino un testimonio detallado a los judíos, Yeshua, el Mesías. Sé que algunos dirán que Yeshua es el Mesías, y lo es, pero literalmente dice que él estaba dando testimonio, y lo deja muy en claro, él estaba testificando a los judíos, Yeshua, el Mesías. Esto implica que el énfasis no estaba solo en decir que Yeshua es el Mesías, sino en compartir a Yeshua

pero no creo que Pablo lo tomó muy en serio, porque como vimos en el primer verso del capítulo 18, se fue de inmediato, se separó de ellos. Pero ahora, en Corinto, vemos una situación diferente. Él testificó de manera minuciosa. Él les dio testimonio con respecto al Mesías, Yeshua. ¿Y qué pasó? Miremos el verso 6. ¿Y ellos? Podríamos decir, se opusieron. Se opusieron y ellos blasfemando. Esto es algo muy fuerte. No solo estaban estas personas, y me refiero muy probablemente a los judaítas, en esa sinagoga. Ellos no solo estaban en su contra, sino que además blasfemaban. Y la implicación que muchos eruditos encuentran es que se expresaron de una manera sumamente despectiva en contra de Yeshua. No solamente no creían que él era el Mesías, sino que pronunciaban blasfemias en su contra. E hicieron algo más. Mientras hacían todo eso, noten lo que dice. Y Pablo sacudió sus vestiduras y les dijo. Entonces, era un asunto cultural. Él tomó sus vestiduras y las sacudió, como sacudiéndose de ellos. Era una manera de decir que, entre ustedes y yo, no hay conexión alguna, en lo absoluto. Y dijo, su sangre sea sobre sus cabezas. Es decir, lo que sufrirán será por su propia responsabilidad. Yo estoy limpio. Es decir, intenté compartirles, les hablé de la verdad, pero ustedes blasfemaron a Dios en respuesta. Y agregó, de ahora en adelante, a las naciones o a los gentiles, me voy. El énfasis aquí está en Pablo diciendo, ¿saben qué? He encontrado oposición tras oposición de mis hermanos judíos, así que me voy a los gentiles. Esa tal vez era la intención de Pablo, pero vamos a ver que esa no era la voluntad de Dios. ¿Cómo puedo estar tan seguro? No es mi opinión, no es lo que yo quiera que pase, y por eso lo digo. Siempre, cuando compartas la palabra de Dios, lo que compartas debe estar basado en la clara revelación de la palabra de Dios. Noten lo que pasa. Pablo dice una vez más, desde ahora, de hoy en adelante, a las naciones o a los gentiles, ambas traducciones funcionan, yo voy. Verso 7. Vemos que descendiendo de allí, es decir, alejándose de la sinagoga, ¿qué pasó? Llegó a la casa de cierto hombre llamado Justo. Este es un gentil. Tan solo el nombre de esta persona nos deja ver que no estamos hablando de un hermano judío. ¿Cómo lo podemos confirmar? Noten lo que dice, que él era un adorador de Dios. Y esta frase en griego es sinónimo de la frase en hebreo, un hombre temeroso de Dios. Esta frase, como dijimos la semana pasada, representa, al igual que con Cornelio, un gentil que cree en el Dios de Israel, aplica la palabra de Dios a su vida, pero no ha pasado por una conversión total, es decir, no se ha circuncidado. Y por lo tanto, encontramos a Justo, quien era un hombre que adoraba a Dios, al Dios de Israel. Y noten lo que dice aquí. ¿Por casualidad? No, por Hashgaha Pratik, que significa por la providencia de Dios. Leemos aquí, cuya casa estaba, literalmente, en la frontera con, es lo que dice en griego. Entonces, su casa quedaba adyacente a la sinagoga. Entendamos lo que el texto nos está diciendo. Pablo se siente frustrado, siente quizás ira contra sus hermanos judíos y dice, ya basta, taenu. No voy a seguir buscando a estos individuos nunca más, porque continuamente se oponen al mensaje del Evangelio. Así que me voy a los gentiles. Esa es la interpretación común. Pero lo que vemos aquí es que él va a donde un gentil, donde este Justo. ¿Pero qué encontramos? Bien, por providencia de Dios, la casa de este hombre resulta quedar justo al lado,
Noten lo que dice la escritura.

0: escritura adyacente a la sinagoga. Y esto es muy importante. ¿Por qué? Bien, descubrimos que él hizo algo. Verso 8. Este justo, aparentemente, ya que su casa quedaba junto a la sinagoga, conocía bien al líder de la sinagoga, un hombre llamado Crispo. Ahora, Crispo, el jefe de la sinagoga, Pablo intentaba alejarse de ellos, pero justo lo trae nada menos que con el líder de una sinagoga. Posiblemente esta sea otra sinagoga, una diferente a la anterior, donde había hablado. No lo sabemos. Fíjense en lo que pasa aquí. Crispo creyó en el Señor con toda su casa o con toda su familia. Y, noten esto, y muchos de los corintios, tras escuchar, creyeron y fueron bautizados. Analicemos lo que está ocurriendo. Pablo dice, suficiente. Ya no voy a predicarle más a mis hermanos judíos. Voy a buscar a los gentiles y les predicaré a ellos. Porque él entendía que este mensaje del evangelio es para todo el mundo. Para el judío primero. Y eso es lo que estaba haciendo. Pero no estaba viendo muchos resultados. Entonces ahora va a buscar a los gentiles. Encuentra a Justo. ¿Y qué pasa? Justo lo lleva directamente con este líder judío. Y Crispo, con toda su familia, y es muy importante que no aparece la palabra común para toda, aunque puede traducirse así. Pero en el texto griego vemos una palabra diferente que significa entera, su casa entera. Y eso nos habla de un acontecimiento integral en su familia, que su familia fue integrada a Dios. Y algo más. Dice, cuando los gentiles, estos hombres en Corinto, oyeron esto, ellos también creyeron y fueron bautizados. Entonces, vemos algo del texto. Cuando nos enfocamos en el judío primero, esto pagará dividendos, grandes dividendos, con la comunidad de gentiles. Y por esto es que toda congregación debe enfocarse y tener una estrategia para alcanzar al pueblo judío con el evangelio. Así de simple. Esto es lo que el texto nos está gritando a gran voz. Pablo dice, yo no lidiaré más con ellos, me voy a los gentiles. ¿Quién se salva? El que se salva es Crispo, el líder de la sinagoga, junto a toda su familia. Y como subproducto de esto, cuando los gentiles escucharon el mensaje, creyeron y fueron bautizados. Miren ahora el verso 9. Pero el Señor dijo, por medio de una visión nocturna a Pablo, aquí descubrimos algo. Descubrimos que una revelación es dada. Bien, Pablo había tenido visiones nocturnas anteriormente, y cuando las analizamos, ocurrían en tiempos muy significativos. Usualmente, oye bien, usualmente tras acciones de obediencia de Pablo, acciones de fidelidad. Entonces, las visiones que recibía Pablo, con la única excepción de la vez cuando escuchó esa voz inicial, lo cual fue un acontecimiento diferente, pero cuando Dios le hablaba a Pablo en visiones, cuando las recibía, era usualmente cuando Pablo deseaba someterse a Dios o tras algún acto de obediencia, sumisión y fidelidad. Y esto, creo yo, pone el sello divino, Jotemet, podríamos decir, sobre esta metodología de predicar al judío primero y también a los gentiles. Aquí un judío y muchísimos gentiles fueron salvos. Dios le habló por medio de una visión nocturna a Pablo, y Dios, hablando aquí, dice, «No temas». Sigue hablando. Y agrega, di todo, habla, y no te quedes callado. Sigue diciendo lo que estás diciendo, y no te quedes callado. ¿Qué busca esto? Esto es una advertencia de que viene oposición. Él ha enfrentado oposición, pero se pondrá peor. Vimos que Pedro y quienes estaban con él, como Juan, también sufrieron al evangelizar. Pero ahora, vamos a ver que Pablo tendrá otra dosis, tal como la tuvo en el capítulo 16, cuando conoció a aquel carcelero. vamos a ver algo similar. Lean, por favor, el verso 10. Antes dice, no tengas miedo, habla, no te quedes callado. ¿Por qué? Verso 10. Porque yo estoy contigo. ¿No son grandes palabras de aliento? No importa quién seas, si eres creyente en el Mesías Yeshua, tú puedes tener la seguridad de que Dios nunca te dejará ni te abandonará. ¿Qué significa eso? Que Él estará contigo. Y no importa cuánto pienses que te has apartado de Él. Y quizás sea así. Quizás estés viviendo en pecado. Pero Dios está disponible para ti. Él está contigo. Y mediante el arrepentimiento, mediante un compromiso renovado, Dios manifestará su amor, su poder y su propósito en tu vida. Nunca jamás será demasiado tarde para que un creyente se arrepienta y empiece a servir. Recuerden lo que dice la Escritura. Dios puede redimir esos días malos. Él puede buscar lo que se ha perdido y encontrarlo y restaurarlo a su posición conforme al propósito original de Dios. Entonces dice aquí en el verso 10, porque yo estoy contigo y nada que se levante contra ti te dañará. Es decir, literalmente la palabra para el mal, no habrá nada, nada maligno que te dañe. Es decir, que Dios utilizará cualquier situación que Él encuentre para cumplir su propósito. No significa que no sufrirá, pero todo tendrá un resultado de bendición para él. Esa es la implicación del texto. Dice, porque yo a muchas personas tengo en esta ciudad. Entonces, él dice, yo tengo a muchas, y esta frase tiene dos implicaciones. Una es que hay muchos otros creyentes, pero lo que la mayoría de los eruditos dicen es lo siguiente, que hay una gran cosecha esperando, que el Dios que conoce el futuro, que sabe lo que pasará de antemano, ve que hay muchas personas a la espera por llegar a la fe. Entonces, no te quedes callado, Pablo, sigue hablando. Lo que sea que pase será un catalizador para mi propósito en esta ciudad, por medio de tu vida. Miren ahora el verso 11. ¿Qué hizo él? Bien, aquí vemos esta frase, y es la frase, y él se sentó en consecuencia. Tu Biblia quizás diga que él se quedó allí, permaneció allí, y eso está bien, pero cuando examinamos esta palabra, es literalmente la palabra normal para simplemente sentarse, como tomar un asiento en una silla, y la implicación es la siguiente. Este es un modismo muy hebreo, la palabra leshevit. Leshevit puede significar sentarse, pero también puede significar morar, habitar o vivir en un lugar. Y esto nos da comprensión de que la mentalidad de Lucas, el autor aquí, muchas personas creen que Lucas era gentil. Realmente no importa si lo era o no, pero lo que me molesta es la metodología irracional por la que la gente concluye que él es un gentil. Y la razón de esto, si revisas el Evangelio de Lucas y por qué muchos opinan eso, es porque él escribió conforme a la manera del mundo. No quiero decir de una manera mundana y secular, sino desde una perspectiva del mundo, y me explicaré. No era como Mateo, que hizo una especie de Evangelio para los judíos, sino que era un Evangelio para el mundo entero. El problema que tengo es, bien, un gentil puede pensar de esa manera, pero también un judío puede pensar de ese modo. No hay una verdadera razón para asumir que es de una forma o de la otra. Y cuando vemos la Escritura que dice que Dios le ha confiado su palabra al pueblo judío, eso podría darnos algunas razones para pensar que todos los autores fueron judíos. Pero de nuevo, eso no importa. Pero el razonamiento para afirmar que Lucas era gentil realmente está en un terreno muy movedizo. Lo que vemos es que Lucas dice aquí que Dios tenía mucha gente en la ciudad y por tal razón, regresemos al texto, verso 11, donde leemos que él, Pablo, habitó allí, noten lo que dice, posiblemente sus Biblias digan por un año y seis meses, No lo voy a disputar, pero si prestas atención a esta palabra año, es una palabra para un ciclo. Pablo pasó un ciclo de la Torá, quizás de la lectura de la ley. Él estuvo allí por un año y seis meses, repasando, enseñándoles. ¿Qué dice la Escritura? Leamos el verso completo. Habitó allí por un año y seis meses, enseñándoles la palabra de Dios. Y cuando hablamos de la palabra de Dios, hablamos de la Tenaj, las Escrituras hebreas. Y en primer plano se encuentran la ley y los profetas, lo que se lee cada semana, ese ciclo, hasta completarlo todo, conocido como la Parashá de Shavuá, o la porción semanal de la Torá. Esta quizás, y enfatizo este quizás, era la intención de esta frase. Avancemos al verso 12. Entonces Pablo está allí, pero noten que mientras la palabra de Dios es predicada, surge oposición. Verso 12. Y siendo Galión el cónsul de Acaya o Acaya, no estoy seguro de su pronunciación original, dice que cuando él era el gobernador o el cónsul de ese lugar, de esa área, descubrimos que los judaítas se levantaron en contra, y esta palabra levantarse en contra proviene de tres palabras en griego: la palabra levantarse, luego la palabra sobre y la palabra contra. Entonces, levantarse en contra significa algo hecho con toda la intención. Tiene que ver con prestar mucha atención a algo, y ellos le prestaron mucha atención a Pablo y lo que él decía, y a quienes lo escuchaban, pero también está este prefijo kata, que significa en contra. Entonces, ellos se levantaron en contra. ¿Quiénes? Los judaítas allí se levantaron en contra de Pablo y lo trajeron al bima. Eso es exactamente lo que dice en griego. Utilizan la palabra bima, que significa tribunal de juicio. Y noten lo que dice, leamos el verso 13. Recordarán que hace algunos minutos les sugerí hacer algo, que escribieran la palabra griega para. Insisto, por tu propia cuenta deberías acudir a algunas herramientas de estudio, como Biblias interlineales, o The Discovery Bible, o The Bible Study Company. Pueden allí buscar la Biblia interlineal y hacer clic en esa palabra, que usualmente es traducida por la mayoría como en contra, incluso en algunas Biblias interlineales. Al hacer clic en ella verás cómo en la concordancia de Strong no aparecerá en contra como una de las posibles traducciones, definiciones o significados de esta palabra para. Lo que ocurre a veces es que tienes que cuestionarte si estás buscando en una verdadera Biblia interlineal. Las Biblias que se denominan interlineales, esto es lo que deberían hacer. Se supone que ellas coloquen de primero el idioma original y justo debajo una traducción literal, para que puedas ver el orden de la escritura y puedas ver el significado de cada palabra. Esa es una Biblia verdaderamente interlineal. Lo que la mayoría hace, desafortunadamente, es lo siguiente. Ellos utilizan una buena traducción literal de la Biblia, por ejemplo, en inglés, la New American Standard Bible, o incluso usan otras traducciones que no me gustan, por ejemplo, la Nueva Versión Internacional, que considero una traducción atroz. Y ellos simplemente toman esa traducción y la alinean al hebreo o al griego en el versículo correspondiente. Pero este es el problema. No traducen la palabra literal de la que proviene esa frase. Y algunas de las traducciones, como la Nueva Versión Internacional, es una paráfrasis. Y por lo tanto, al ser una paráfrasis, no encontrarás el significado original, pero si haces un buen estudio y ser capaz de enseñar la Biblia, toma tiempo. Lo diré de nuevo. Ser capaz de compartir la palabra de Dios involucra tiempo, involucra estudiar de una manera minuciosa, es decir, prestando atención a los pequeños detalles del texto. Tú no dices simplemente quiero compartir este texto, lo contemplas una hora o dos y te levantas y hablas. eso no es suficiente. Tú no puedes completar todo lo que necesitas hacer para estar listo para hablar con apenas un par de horas de estudio. Toma mucho más que eso. Y lo que encontramos aquí es que la palabra para significa usualmente al lado de, cerca o junto con. Es decir, dos elementos unidos de esta manera. Ahora, ellos traducen esto como en contra. ¿Y cuál es el problema? Recuerden la acusación. Llegaremos a este punto más adelante en el libro de Hechos. Se trata de que Pablo estaba enseñando a gentiles. Tenemos una referencia de esto, pero él enseñaba a gentiles. Y existe algo que el judaísmo afirmaba en la antigüedad, y desafortunadamente nada ha cambiado al día de hoy, y es lo siguiente. Ellos hacen una distinción que no existe en las Escrituras entre judíos y gentiles. Cuando hablamos de un judío, fundamentalmente si lo vemos desde el significado bíblico puro, hablamos no solo de una persona de la tribu de Judá, sino que en el sentido en el que se usa, se refiere a aquellos que descienden de Jacob, Bene Jacob. En un sentido amplio, son todos los israelitas. Entonces, ¿qué pasó? Pasó que el reino se dividió. Apareció el reino del norte y el reino del sur. El del sur era Judá. Cuando regresaron de Babilonia y del exilio, a todos los que regresaron se les denominó judíos. Pero también habían personas de las 10 así llamadas tribus perdidas. Eso no es bíblico, tribus perdidas. No. Estas tribus fueron dispersas, pero muchas de ellas entendieron su identidad como descendientes de Jacob y muchos de ellos vivían en Judá o en Galilea durante el tiempo del Mesías. Y ellos se llamaban a sí mismos y se identificaban simplemente con el término judíos. El punto es este. Existía una creencia que continúa hoy en el judaísmo de que la Torá no era para los gentiles, sino que fue reservada exclusivamente para el pueblo judío. Yo me opongo firmemente a esa perspectiva. Yo opino lo siguiente, que Dios confió sus palabras, todas sus palabras, incluyendo todos los mandamientos, los confió primero a los judíos para ser una luz para los gentiles, que Él definió un solo estilo de vida. Y lo que descubrimos aquí es lo siguiente. Puede ser que ellos estaban molestos porque Pablo enseñaba a los gentiles sobre la ley, sobre caminar en obediencia a Dios luego de llegar a la fe. Eso es lo que él hacía. Los estuvo discipulando durante 1 año y 6 meses. Y fue debido a esto, noten lo que dice el verso 13. Diciendo que, para ton namón. Bien, la manera más literal de decirlo es junto a la Torá o cerca de la Torá, o podría incluso brindar la idea o el sentido de con la Torá. Entonces, no se trata de que él estuviera predicando de algo contrario a lo que la ley enseña, sino que quizás lo que él enseñaba era las revelaciones de Dios, pero a los gentiles, y eso no le agradaba a la comunidad judía. Mira lo que dice, diciendo que este anda persuadiendo a los hombres a adorar a Dios. Aquí ellos traducen de una manera que va en contra de la ley. Ahora, ¿está siendo acusado Pablo de enseñar en contra de la ley? ¿De enseñarle a la gente cómo adorar a Dios de una manera que va en contra de la ley? ¿O, en cambio, enseñaba él? Y vemos una ayuda hermenéutica. Si te fijas en esta palabra para adorar, adorar a Dios. Esta palabra para adorar en el libro de los Hechos usualmente se refiere a los que temen a Dios. Aquellos que adoran a Dios, pero son de trasfondo gentil. Bien, como quiera que lo interpretes, y no tienes que estar de acuerdo con lo que he compartido, pero dos cosas son posibles. Una es que él esté siendo acusado de enseñar en contra de la Torá, o él está siendo acusado de enseñar a los gentiles para que adoren a Dios de acuerdo con la Torá, lo cual ellos dentro de sí consideraban que era una violación a la Torá. Sigue leyendo. Pasemos ahora al verso 14. Y Pablo estaba a punto de abrir su boca. Él quería responder a esto, pero algo pasó. Galión, o Galios, como quieras pronunciarlo. Él habló a los judíos. Él no le habló a todos los judíos, sino solo a los que traían acusaciones en contra de Pablo. Le habló a ellos y noten lo que dice. Dice, si por tanto este fuese algún asunto de injusticia o algún crimen maligno que haya ocurrido, él dice, oh judíos, y él era un antisemita, oh judíos, de acuerdo a las palabras o de acuerdo a la lógica dictaría que yo tuviera que escucharlos o soportarlos a ustedes, es lo que dice. Pero ustedes, ocúpense de esto, porque yo no quiero ser juez de estas cosas. Entonces, Galión les dice, ¿saben qué? Ni siquiera me agrada hablar con ustedes. Como les dije, él era un antisemita. Él les dice, no es un asunto de alguna injusticia o algún acto de maldad cometido entre nosotros. No hay ninguna violación criminal. Nada que rompa el código penal del Imperio Romano. Nada de lo que dicen tiene que ver con eso. Y él continúa para decir, juzguen esto ustedes mismos. ¿Por qué? Porque él dice, en este pasaje de la Escritura, sigan leyendo. Si fuera algo, o debido a que es un asunto relacionado con la religión, esa es la implicación. Miren por favor el verso 15. Leemos aquí. Oh judíos, de acuerdo a la lógica, lo soportaría, pero ya que es un asunto que trata, y aquí está el texto que estaba buscando, una palabra, y está en singular, una palabra, o un nombre, o un tema de vuestra ley, ocúpense ustedes de esto, porque yo no quiero ser juez de estas cosas. Él no se quiere ver envuelto en asuntos religiosos. Verso 16, ¿qué hizo él? Él expulsó, los mandó a sacar del tribunal, de la sala de juicio. Entonces, él echó a todos estos judíos que acusaban a Pablo. Y Pablo no estaba solo allí. ¿Quiénes estaban también? Probablemente ellos invitaron al líder de la comunidad judía. Noten lo que dice. Leemos aquí que los expulsaron, pero todo el tiempo, todos los griegos, había gente no judía aquí. Todos los griegos, ellos vieron esto como una oportunidad para detener a un hombre llamado Sóstenes, quien era el líder de la sinagoga, obviamente de una sinagoga diferente. ¿Y qué hicieron? Lo golpearon delante del tribunal, pero nada de esto le importó a Galión. A él ni le interesaba la justicia, ni tampoco le interesaba hacer lo correcto, porque él simplemente se quedó allí sin hacer nada y sin importarle el hecho de que un judío estuviese siendo golpeado por un grupo de griegos. Lo que esto muestra es cuán alejado el Imperio Romano estaba de la palabra de Dios. Y lo que Pablo y los apóstoles hacen es hablar la verdad con el fin de producir un cambio de imperio, alejándose, viendo al Imperio Romano destruido, con el fin de que el reino de Dios pudiera establecerse. Así que Pablo y los demás tenían un propósito: servir a Dios, compartiendo las buenas nuevas del reino con el fin de producir el carácter del reino, iniciando en la vida de una persona, su hogar, su comunidad y en última instancia para cambiar el mundo. Y eso es exactamente lo que ocurrirá. Cerraré con un llamado a la adoración en esta noche. Regresemos un momento al libro de Salmos en el Salmo 72. Se enfoca en el Mesías y Noten lo que dice aquí. Quiero buscar el versículo 19 del Salmo 72. Dice así: bendito es su glorioso nombre por siempre. ¿Y qué hará él? Él llenará toda la tierra con su gloria. Y dice, amén, amén. No sé si saben esto, pero ese doble amén tiene un propósito. ¿Por qué lo dice dos veces? Es un testimonio celestial y un testimonio terrenal. Eso es lo que produce la manifestación de la gloria de Dios, cuando nosotros entramos en acuerdo con la verdad celestial. Y mi esperanza es esta, que en la medida que estudiamos el libro de Hechos, crezcamos en nuestro entendimiento de la verdad de los apóstoles, y que seamos individuos que toman la verdad, que toman el mensaje de salvación y lo comparten con otros, con el judío primero y también con el gentil, para que gente de toda nación, toda lengua, todo pueblo, todo grupo racial, todo grupo étnico, que toda la gente llegue al conocimiento del Mesías Salvador y que puedan someterse a su palabra para que sirvamos juntos en el establecimiento del reino de Dios. Dicho esto, me despido. Shalom desde Israel.
1: Shalom from Israel.
2: 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Que el Señor te bendiga en Yeshua HaMashiach, Jesús el Mesías, mientras caminas con Él. Shalom desde Israel.
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2: Shalom, bienvenidos a Via Haftash Israel, una frase hebrea que significa amarás a Israel. Esperamos que se queden con nosotros durante los próximos 30 minutos, ya que nuestro maestro, el Dr. Baruch, nos compartirá una enseñanza expositiva de la Biblia. El Dr. Baruch es profesor titular del Instituto Zera Abraham, con sede en Israel. Aunque todos los cursos del instituto se imparten en hebreo, el Dr. Baruch se complace en compartir este video semanal en inglés con doblaje al español. 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Aquí está Baruch y la lección de hoy. Uno de los capítulos más difíciles, en mi opinión, en toda la Biblia, es el capítulo 11 del libro de Daniel, el capítulo que empezaremos a estudiar el día de hoy. Hay algo extraordinario sobre este pasaje. Si buscas en Google y miras lo que opina la gente sobre el capítulo 11, encontrarás que es considerado como una de las profecías más profundas en toda la Biblia. La razón por la que dicen esto es porque enseñan y creen que todo lo que es mencionado aquí es histórico y que se puede comprobar que todo lo que Daniel anunció ya sucedió. Pero hay un problema con todo esto. Todo lo que dijo Daniel es correcto. Él habló bajo la inspiración del Espíritu Santo, y al igual que el resto de las Escrituras, su libro no contiene errores en lo absoluto. Pero la pregunta que debemos hacernos es muy importante. ¿Esta profecía está relacionada más con lo que para nosotros sería el pasado, digamos hace unos 2000 años o más, o tiene acaso implicaciones para los últimos días? Cuando leemos el libro de Daniel, vemos una y otra vez fuertes indicaciones de que el propósito de esta profecía es preparar a la gente específicamente para los últimos días. Ya les he mencionado que podemos tomar este libro de Daniel y dividirlo en dos secciones. La primera sección, del capítulo 1 al 6, y allí encontramos un material muy variado. Allí encontramos recuentos, eventos históricos en la vida de personas. Pero aquí está la enseñanza de los primeros 6 capítulos. Aprendemos principios, principios de conducta. Y estos principios son necesarios porque ellos serán una gran ayuda para preparar a las personas con el fin de ser halladas fieles en los últimos días. En otras palabras, estos principios nos enseñan cómo actuar y la perspectiva que debemos tener, y debemos practicar estos principios a nuestras vidas, de modo que nos comportemos de manera fiel, justa y agradable para nuestro Señor y Salvador, el Mesías Yeshua, en los últimos tiempos. Una y otra vez vemos fuertes señales en el libro de Daniel que nos indican que estamos observando un contexto de los últimos días en este libro. Y vamos a ver en este capítulo 11 que Daniel nos brinda indicadores en el texto, palabras que él escoge, especialmente la palabra ketz en hebreo. La palabra ketz en hebreo significa el fin, y también el término el fin de la ira de Dios. Esa también es referencia de los últimos días. Todos estos fuertes indicadores hallados en el texto nos conducen a concluir que esta profecía nos prepara para entender eventos en los últimos días. Y hay otra cosa que quiero compartir antes de empezar la lectura. Cuando vemos las enseñanzas del Mesías Yeshua, cuando Él habló con sus discípulos en Mateo 24 y en sus pasajes paralelos, hallamos que al hablar de los últimos días, Él enseñó esto, que vendrán tiempos de gran inestabilidad. Y lo que vemos aquí es que habrá inestabilidad en el mundo debido a guerras y batallas y conflictos. ¿Y no dijo acaso Yeshua que en los últimos días habrán muchas guerras y rumores de guerras? Esto es lo que debemos entender. Los últimos días no serán tiempos tranquilos, en los que un gobernante se levantará, tomará el control del mundo entero, hablamos del anticristo, y simplemente llevará a cabo su voluntad hasta el final. Así es como en muchas oportunidades vemos que personas que estudian y enseñan profecía se refieren a estos tiempos. Pero cuando analizamos las evidencias internas de la mismísima Escritura, observamos algo muy diferente. Se desarrollarán muchas, muchas batallas, y también otros sucesos como terremotos, hambrunas y pestilencias, inestabilidad social, el declive de la familia, y dice que los enemigos del hogar de un hombre, los enemigos de la vida de un hombre, serán los miembros de su propia familia. Entonces, insisto, habrá gran inestabilidad y grandes problemas en el mundo. Lo segundo, antes de iniciar, es lo siguiente. En este pasaje de la Escritura, vamos a ver que usaremos la Biblia para interpretar la Biblia, en vez de ir a la historia y tratar de forzar a la historia para que encaje con esta Escritura. Dicho esto, empecemos. Tomen sus Biblias y vayan conmigo al libro de Daniel, capítulo 11. Leamos para iniciar el versículo 1. Dice, y yo, por supuesto está hablando Daniel, y yo, en el primer año de Dariush o Darío, como se conoce en español, entonces, en el primer año de Dariush, y aquí hay un hecho importante, vemos que la mano de Dios estaba sobre Daniel, tanto al inicio de la cautividad babilónica, como ahora, 70 años después. Vemos también que Daniel, solamente Daniel, ha pasado por cada uno de esos cambios. Hemos dicho ya que el imperio babilónico ha caído, los medos y los persas se han levantado y están ahora gobernando sobre una amplia área del mundo. Y este régimen, el régimen babilónico, sus líderes y demás, ya no existen. Pero Daniel, quien era un oficial de alto rango en el imperio babilónico, ahora conserva una posición similar en este nuevo gobierno de transición. Los medos y los persas. Daniel está ocupando un rol de liderazgo también allí. Y esto demuestra la providencia de Dios y demuestra cómo las personas de fe se levantan hasta lo más alto con el fin de que Dios los use de un modo significativo. Leamos de nuevo el verso 1. Y yo, en el primer año de Darío el Medo, bien, les he mencionado que para este momento estamos hablando de un nuevo imperio, no el babilónico, sino el de los persas y los medos, o los medos y los persas. Vemos que estos términos en hebreo se intercambian. A veces es peras umidae y a veces es midae uperas. ¿A qué se debe este cambio? Porque pueden ser usados de cualquier manera y esto será demostrado dentro de unos minutos. Yo, en el primer año de Darío, el medo, estaba para animarlo y fortalecerlo. Bien, Daniel era un siervo fiel, a pesar de que provenía de los hijos de los exiliados de Judea. Vemos que él le dio consejos sabios a Nabucodonosor, consejos sabios a otros líderes babilónicos, y ahora eso mismo es dicho con respecto a su rol en este nuevo gobierno. Y también descubrimos en el libro de Daniel, también en su sexto capítulo, que Daniel era buen amigo de este rey y que quería fortalecerlo en la fe. Y una vez más, si estudias el capítulo 6 como ya hicimos, vemos que la fe de Daniel impactó a Darío. Vemos que él ayunaba, oraba y creía en el Dios de Daniel. Entonces, aquí no dice que Daniel haya estado siendo fortalecido por el ángel, como algunas traducciones dicen. Si lo vemos literalmente, dice aquí que Daniel estaba presente para animarlo y fortalecerlo a él, y ese él, este pronombre, se refiere a Dariush. Avancemos al verso 2. En la mayoría de las Biblias, especialmente en las Biblias hebreas, hay usualmente un espacio significativo entre el final del verso 1 y el inicio del verso 2, porque empezamos un nuevo asunto aquí. No se nos está diciendo solo que Daniel logró trascender del gobierno anterior al actual y que ha alcanzado prominencia, poder, importancia en este nuevo imperio, sino que ahora estudiaremos lo que ocurrirá en el futuro. Y la pregunta es, según creen muchos eruditos, si esto se tratará del futuro de Daniel, pero mucho más cerca a su época, o lo que yo enseñaré, que es lo siguiente, que cuando vemos el capítulo 11 de Daniel, este contiene revelación de eventos que sucederán en los últimos días, de la misma forma, y esta es una verdad importante, de la misma forma como vimos una transición de un imperio a otro, veremos eso mismo suceder en los últimos días. Y les digo una verdad importante. Esta transición será muy difícil. No será pacífica, sino que involucrará guerras, batallas, conflictos y mucha confusión. Y eso no debe sorprendernos porque es exactamente lo que nuestro Salvador, el Mesías Yeshua, o sea Jesucristo, nos enseñó cuando habló con sus discípulos en el Monte de los Olivos. De nuevo, él dijo que vendrían guerras y rumores de guerras. Una nación se levantará contra la otra y un reino y un grupo étnico contra el otro. Gran confusión en los últimos días. Batalla tras batalla. Y eso es exactamente lo que vemos y seguiremos viendo en este capítulo 11. Avancemos al verso 2. Dice, y ahora la verdad te declararé a ti. En hebreo, podemos tener el término a ti en singular, en referencia a una sola persona, o podemos usar un término diferente para indicar que estamos refiriéndonos a un grupo. En este pasaje de la Escritura está en singular. Y lo que los antiguos eruditos nos enseñan con respecto a esto es que contiene un mensaje para el ser individual. No se está hablando para naciones o grupos de personas. Cada persona de manera individual tendrá que tomar una decisión. Y esta es si le serás fiel a Dios o no, en el medio de todas estas cosas. Entonces, esto tiene un enfoque individual. Daniel habla y debemos entender que él te está hablando a ti como individuo. Él está hablándole a las personas que estarán vivas en esta época, y noten lo que dice de nuevo, verso 2. Y ahora, y esta palabra tiene un sentido de urgencia, y ahora, la verdad, y esto es enfático en el texto, está siendo enfatizado que este pasaje es verdadero, por difícil que nos pueda resultar aceptarlo. Dice, y ahora la verdad yo te declaro a ti, he aquí, tres reyes más habrán en Persia. Él dice tres, pero vemos algo muy familiar. Si lees en el libro de Proverbios, encontramos esta estructura de frases que dice, porque tres cosas hay e incluso cuatro. Entonces, hallamos esta misma manera de escribir, y la razón por la que esto resulta importante es porque es una fórmula para escribir textos de sabiduría, es decir, literatura, literatura bíblica, con el propósito de impartir sabiduría. Y Daniel utiliza esta misma técnica literaria, inspirada por el Espíritu Santo, con el fin de comunicarnos que si entendemos esto y lo aplicamos a nuestras vidas, esta revelación aquí, entonces seremos personas que vivirán de una manera sabia, que tendremos acceso a la verdad de Dios, a la sabiduría de Dios, y todo esto tiene un propósito. ¿Cuál será? Producir fidelidad en nuestra vida. Entonces dice, mira de nuevo el verso 2, he aquí que habrán tres reyes más en Persia. Y el cuarto, y el énfasis en este pasaje estará sobre el cuarto rey. Y el cuarto tendrá muchas riquezas. Y mayor riqueza tendrá él que el resto. Esta es la implicación de esta frase. Cuatro reyes más en Persia. ¿Cómo debemos entender esto? Bueno, insisto, compartí con ustedes que el mejor intérprete de la Biblia es la Biblia misma. Verán, yo creo que obtendremos mucha mejor información sobre cómo entender este pasaje, la metodología que debemos usar para extraer la sabiduría que está contenida en este capítulo, si confiamos en la Biblia, en vez de salirnos de la Biblia y creer que la historia y lo que los historiadores han escrito son la clave para ayudarnos a entender esto. Así no es que funciona. Empecemos averiguando lo que significa aquí cuando dice, tres reyes más se levantarán para Persia y el cuarto será mucho más rico que todos los demás. Bueno, movámonos hacia adelante. Bueno, al menos en mi Biblia está más adelante. Vayamos, por favor, al libro de Esdras, capítulo 4. Esdras vivió también en esta misma época, vivió después de Daniel, pero durante el mismo dominio de este imperio, el imperio medo-persa. Y recuerden que les dije hace minutos que estos términos persas y medos pueden utilizarse en cualquier orden, o al menos así lo vemos en la Biblia. Técnicamente existe una diferencia. Podemos referirnos a dos capitales diferentes al hablar de los medos o de los persas, dos lugares diferentes donde este imperio descansaba, donde tenía su epicentro, su base principal, la capital, pero en un sentido podemos utilizar estos términos para hablar de una época de la historia. ¿Por qué lo digo? Mira por favor el verso 5, Esdras 4, versículo 5. Esdras hablando se refiere a que habían contratado falsos consejeros con el fin de operar en los planes retorcidos del enemigo, y si te fijas, dice aquí a la mitad del verso 5, todo el tiempo de Ciro, el rey de Persia, hasta el reinado de Darío. Noten lo que dice, el rey de Persia. ¿Te das cuenta? En nuestro pasaje de Daniel capítulo 11, verso 1, Darío es llamado el medo, pero aquí es llamado el persa. ¿Por qué? Esto prueba lo que compartí con ustedes anteriormente, que estos dos términos pueden ser usados indistintamente. Y si seguimos leyendo, mira por favor el verso 6, dice, y en el reinado de Ahasferosh, él era el rey durante el tiempo de Esther y Mordecai, Ahasferosh o Asuero. Y también vemos, si avanzamos al verso 7, que encontramos a otro individuo, un rey, Artajesta o Artajerjes. Entonces, esto es lo que encontramos. Darío comenzó, pero dice el capítulo 11, verso 2, que vendrán tres e incluso cuatro reyes más a Persia. Ya vimos dos de ellos después de Darío. El primero es Asuero y el segundo, mencionado en el verso 7, es Artajerjes. Pero para ayudarnos a entender el tercero y el cuarto, bueno, regresemos a Daniel y esta vez volvamos por favor a Daniel capítulo 8. Vamos a encontrar algunas similitudes entre el capítulo 11 y el capítulo 8 de Daniel. Ambos funcionan juntos para proveer un entendimiento correcto de los últimos días. Y miren por favor el verso 3, Daniel capítulo 8, verso 3. En el versículo 3, Daniel está adorando a Dios y leemos este verso 3 y dice, Daniel hablando, levanté mis ojos y miré, y he aquí un carnero. El carnero, como ya explicamos, es un imperio que estaba de pie ante el Ubal, es decir, el río. Y este tenía cuernos, y eran cuernos altos, y un cuerno era más alto que el otro. Y el cuerno más alto creció después. Estos dos cuernos, no hay desacuerdo al respecto. Estos dos cuernos a los que se refería Daniel en Daniel capítulo 8 son dos líderes de los medos y los persas. Y Daniel capítulo 8, de una manera única, lo mencionamos antes, se refiere a los últimos días. Mencioné que tres veces en este octavo capítulo, Daniel nos dice que esta profecía de Daniel capítulo 8 es para los últimos días. Tres veces lo dice. Entonces, no deberíamos estar mirando hacia atrás en la historia a los tiempos de Alejandro Magno y este maligno emperador que vino del imperio griego después de Alejandro Magno, Antíoco Epífanes. No. Aunque estos hombres pueden darnos patrones de cosas, esta profecía de Daniel, capítulo 8, habla sobre los últimos días y de dos gobernantes. Volvamos a donde quedamos en Daniel 11. Se nos dijo que habrían dos, o mejor dicho, tres reyes más en Persia, y sorpresivamente, un cuarto rey. Del mismo modo, cuando vemos a Asuero y Artajerjes, y luego tenemos dos más que mencionó Daniel, indicando que el último sería el más fuerte. Y es este último, que menciona Daniel en el capítulo 8, el cuarto rey. Leamos de nuevo la mitad del verso 2. Y el cuarto rey será más rico, y gran riqueza él tendrá entre todos los demás. Y de acuerdo a su fortaleza con sus riquezas, entonces él tiene poder, y ese poder está basado en su gran riqueza. ¿Qué hará él? Bien, una palabra muy importante viene a continuación en este verso. Y la razón por la que digo que es importante es porque reaparece una y otra vez a través de este capítulo 11. La traduciremos, él incitará a todos. Es decir, que él tendrá un impacto en todo el mundo. Él incitará al mundo entero, es decir, él traerá caos al mundo y continuamos leyendo que él hará esto en contra del reino de Yaván. Yaván es Grecia en hebreo moderno. Pero les mencioné anteriormente, pues este término también aparece en Daniel 8, que es un término que habla no solo sobre la nación moderna de Grecia o el antiguo imperio griego, sino que es una palabra que se refiere con mucha frecuencia a Europa. Entonces, ahora vemos que esta guerra se va a producir. Eso es lo que el término incitar implica. Él promoverá la guerra e incitará al mundo entero, pero habrá un enfoque sobre un lugar, Europa. Eso es lo que dice. Verso 3. El verso 3 habla sobre un rey muy singular que se levantará. Y noten lo que dice aquí en el verso 3. Y un rey poderoso se levantará y dominará con abundante o con un gran gobierno, y él hará como le plazca. Esta frase que Él hará como le plazca, bien, de nuevo, este rey singular será mencionado más adelante, y este rey tan único, en mi opinión, y lo veremos cuando este término se mencione otra vez, es una referencia al anticristo. Entonces, hacer lo que le plazca nos habla de él actuando en orgullo, actuando en sus propias motivaciones, y esto está arraigado, y no te lo pierdas, está arraigado en Satanás mismo. Vamos a ver que el capítulo 11 utiliza frases y términos que los antiguos rabinos vieron que tenían que ver con lo que ellos llamaban Sad Ager, lo que significa el otro lado. Hablando sobre la influencia demoníaca, la influencia satánica, entonces él tendrá un gobierno grande y poderoso, y él hará lo que le plazca. Avancemos ahora al verso 4. Cuando se haya levantado, entonces ahora él está entrando en lo suyo, y noten lo que dice. Debemos prestar atención a las claves del texto. Porque muchos dirán que este es Alejandro Magno y que se aproxima a su final. Pero lo que vemos aquí es que él será capaz de hacer lo que le plazca, tiene un poder especial, y el verso 4 dice algo muy diferente a lo que la mayoría de los eruditos quieren hacerte creer. Mira de nuevo el verso 4. Pero cuando se haya levantado, su reino será quebrantado. Ahora, esta palabra es la palabra sencilla en hebreo para ser quebrantado, pero si haces un buen estudio sobre esta palabra, encontrarás que puede involucrar un cambio. No es quebrantado en el sentido de destruido, sino que infiere una transformación. Así que esta palabra quebrantado aquí implica un cambio. Esto es lo principal que se nos está diciendo. Este experimentará un cambio, y noten lo que dice aquí. Y será dividido hacia los cuatro vientos de los cielos. Notemos que esta no es una frase que solo veamos en este pasaje de la Biblia. Vemos que los cuatro vientos de los cielos son aludidos en muchos lugares distintos en la Escritura. Por tanto, debemos preguntarnos, ¿cuál es la implicación de esta declaración? Ser dividido hacia los cuatro vientos de los cielos, todos los eruditos entienden que esto se refiere a norte, sur, este y oeste. El 4 es un número global en la Escritura. Vemos que el número 4 fue usado significativamente en otros lugares en el libro de Daniel para referirse al mundo entero. Tiene implicaciones globales, así que lo que este verso nos está diciendo, y vimos lo mismo sobre la bestia, esa bestia final, la cabra, mencionada en el capítulo 8, lo que aprendemos aquí es que será un imperio que difundirá su influencia a lo largo del mundo entero. Y luego dice, lo ulei ajarito, que significa, no es para su fin. Algunos dicen que esto tiene que ver con que ha llegado su final y que su reino será repartido a otros cuatro. Pero la palabra aquí, ajarit, significa el final, pero dice no es para, y tiene un pronombre posesivo singular en tercera persona. No es para su final. Es decir, esta división no implica que llegará el final de este imperio. Y dice, ni según de acuerdo a su dominio con el que dominó. Entonces, esta transformación ocurrirá y encontramos algo más. Que su reino estará arraigado en otros, y esto es importante porque estos otros, y si miras la última frase, dice, junto a estos. Es un término muy singular. ¿De qué se estará hablando aquí? ¿Qué será desarraigado y entregado a otros? Insisto, este término aharim, recuerden esa frase, sad aher, nos habla sobre lo demoníaco. Nos habla sobre algo que es sobrenatural, único, diferente, y eso es lo que la Escritura nos está diciendo, que este líder será diferente, que él tendrá a otros que lo empoderarán, será único y diferente, y eso es lo que Daniel quiere que sepamos sobre este imperio. Ahora, ¿qué hará Daniel? Nos enseñará sobre los eventos que conducirán al establecimiento de este imperio y lo que él hará en los últimos días. Hablaremos más al respecto cuando continuemos la semana que viene. Shalom desde Israel.
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0: Shalom and welcome everyone.
1: Shalom, sean todos bienvenidos. Mi nombre es Cristian Barrio Nuevo y soy el presidente de Love Israel aquí en Australasia. Bienvenidos al programa de hoy. El tema que estaremos compartiendo es uno muy debatido entre creyentes de todo el mundo. Se trata de la seguridad eterna, también conocido como una vez salvos, siempre salvos. Hoy estará liderando nuestra discusión el Dr. Baruch Korman desde Israel. Sin embargo, haremos algo un poco diferente. Tendremos un panel de invitados que también nos darán sus opiniones y comentarios desde una perspectiva bíblica sobre este tema tan crucial. Shalom, caballeros. Bienvenidos. Bien, quisiera comenzar diciendo que estos caballeros no son solo mis amigos, sino que también son maestros bíblicos y líderes muy respetados. Siento total admiración por ellos, y es un honor que estén con nosotros el día de hoy. Gracias por acompañarnos. Quisiera pedirles que cada uno se presentara para que los conozcan todos los que están viendo el programa. Eso sería muy bueno. Alex, ¿podríamos empezar contigo?
2: Gracias, Cristian. Soy Alex Genovese de Derek Prince Ministries Australia.
1: Gracias, Alex. Harry, ¿podrías presentarte?
3: Soy Harry Hammond de Celebrate Messiah, Australia.
1: Gracias. ¿Paul?
4: Mi nombre es Paul Cohen. Soy judío creyente en Yeshua y lidero una congregación mesiánica llamada Brit Harashah, que significa el nuevo pacto.
1: Gracias, Paul. Bienvenido. Por último, pero no menos importante, Baruch. Baruch Korman aquí en Ashdod, Israel. Formo parte de loveisrael.org y también del programa Pedut Lamo en Israel. Gracias. Sean todos bienvenidos. Y gracias por su tiempo. Mencioné en la introducción que el tema de discusión de hoy es uno muy debatido entre los creyentes de todo el mundo. Sin embargo, hoy tendremos una discusión abierta entre amigos. Veremos algunos pasajes de la Escritura, especialmente unos pasajes que otras personas me han señalado y sobre los que ellos desean escuchar los comentarios de ustedes desde una perspectiva bíblica. Aprecio mucho el tiempo de ustedes hoy. Si estamos listos, empecemos. Lo que haremos es comenzar a compartir la pantalla de mi computador con todos los que nos ven. Estaremos mostrando algunos pasajes de la Escritura. Harry y yo vamos a leer estos pasajes y luego les daremos la oportunidad a Baruch, Paul y Alex para que nos den su respuesta y comentarios. Por cuestiones de tiempo, aunque nos gustaría pasar unas 10 o 12 horas en este tema para ver bien todos estos pasajes y aprovechar la cantidad de conocimiento que tiene este panel, trataremos de mantener las respuestas razonablemente breves, asegurándonos de brindar tanta claridad como sea posible desde una perspectiva bíblica. Bien, compartiré mi pantalla en este momento. Bien, empezaré con la lectura del primer pasaje y luego le cederé el turno a Baruch o a Paul para sus comentarios. El primer pasaje es Mateo 24:13. Pero aquel que persevere hasta el fin será salvo. Adelante, Paul o Baruch, para sus comentarios y opiniones. Bueno, empezaré yo porque creo que este es más sencillo que el siguiente. En este pasaje de la Escritura, Yeshua está incentivando a propósito al pueblo en medio de muchos individuos cuyo amor y compromiso se está enfriando. Y el problema que hay aquí, para muchas personas, es que dice el que persevere hasta el final. Espero que la gente no crea que nuestra salvación se basa en nuestro desempeño. Si vemos este versículo como algo que tiene que ver con la salvación, porque sabemos que dice al final será salvo, quisiera que pusiéramos atención en esa última palabra, salvo. Si vemos cómo es empleada a lo largo de las Escrituras, puede significar sanado de una enfermedad, restaurado a una posición, y realmente es una palabra que implica victoria. Cuando veo eso, lo considero como una motivación, porque nuestro Señor nos está diciendo, perseveren hasta el final, perseveren porque la victoria les espera, porque el Mesías volverá y traerá la victoria, y la victoria en

0: este sentido es el establecimiento del reino de Dios. Esto no está diciendo que, a menos que se desempeñen bien hasta el mismísimo final, no estarán en el reino de Dios. Es un pasaje que dice, al final, la victoria llegará, el reino de Dios se establecerá.
1: Gracias, Baruch. Harry, ¿podrías por favor leer el segundo pasaje de la Escritura? Harry? Creo que hay un problema con el audio, así que leeré yo el segundo pasaje, el cual, como todos pueden ver en pantalla, es Apocalipsis, capítulo 3, verso 5. El que venciera será, por tanto, vestido de vestiduras blancas, y no borraré su nombre del libro de la vida, y confesaré su nombre delante de mi Padre y delante de sus ángeles. Antes de cederte el turno, Paul, como comentario adicional sobre esta escritura, algunas personas me han hecho referencia a este pasaje y han llegado a decirme, básicamente, esto confirma que, si no vives una vida de obediencia, perderás tu salvación porque solo los que son salvos tienen sus nombres en el libro de la vida, y no la gente que no es salva, porque allí se menciona que tu nombre puede ser borrado. Así que, por favor, Paul, danos tus comentarios.
2: La salvación es siempre un regalo de Dios, así que no hay nada en ese sentido que pueda quitarnos eso, ni lo alto, ni lo profundo, ni los ángeles, nada. Así que, en ese aspecto, ese no es el asunto aquí. El que venciera o conquistara será vestido con vestiduras de salvación, pero es Él quien nos preserva hasta ese día. Él nos hace capaces de vencer. Así que, la iglesia a la que se le hablaba aquí era la congregación de Sardis, y ellos estaban teniendo problemas, así que Él les estaba pidiendo que se arrepintieran y por tanto guardaran la palabra que se les había hecho llegar. Y como se les estaba pidiendo que la guardaran, si se arrepentían y por tanto eran creyentes, ellos no serían borrados. Eso es lo que estaba diciendo aquí.
1: Bien, gracias.
0: Gracias, Christian. Yo leeré el pasaje 3:16. Por error había silenciado mi micrófono. Entonces, por cuanto eres tibio y no frío ni caliente, te vomitaré de mi boca.
1: Creo que ese es para mí, sí. Este versículo está hablando de su disgusto con esa congregación, que creo que es la de Laodicea, porque no estaban comprometidos, y al igual que con el versículo anterior, nunca debemos pensar que porque allí diga, no borraré, eso significa que Él podría borrarlos. Del mismo modo, cuando vemos este pasaje, Él estaba desafiando a la gente a que no fuera indiferente. Cuando somos indiferentes, eso causa un disgusto. Cuando Él dice, los vomitaré de mi boca, es un modismo para indicar cuán desagradable es que la gente no sea comprometida, que se haga indiferente ante las cosas de Dios. Y de nuevo, yo no creo que un verdadero creyente sería indiferente ante las cosas de Dios. Del mismo modo, no creo que cuando un verdadero creyente escucha sobre el amor de Dios hacia él, sus promesas de pacto, que Dios ha asumido una obligación a través del acuerdo de ese pacto, y Él nunca nos dejará ni nos abandonará. Cuando escucho eso, y sé que tengo seguridad eterna, eso no me motiva a salir a pecar. Yo no creo que esté en el corazón de un creyente pensar que, cuando Dios reafirma su salvación, reafirma esa promesa como inalterable y que realmente tenemos vida eterna. Yo no creo que eso genere un deseo que diga, ¡qué bueno! Ahora puedo ir a pecar, porque la única razón por la que llegué a la fe es para apartarme del pecado. Así que una promesa como la de tener seguridad eterna no me motivaría a mí, y creo que a ningún creyente, a decir, qué bueno, ahora puedo aprovecharme de la gracia de Dios y pecar y hacer las cosas que le desagradan a él. Esa no es la naturaleza de un verdadero creyente.
0: Sí, Baruch, lo que a mí realmente me gustó sobre eso, si vemos de nuevo el pasaje 3:5, esa primera parte, el que venciera, sobre esa parte de allí,
1: ¿sería correcto decir que esas son personas que no están venciendo?
0: Sí, esas serían personas que no han vencido, que no experimentan esas cosas.
1: Gracias.
2: Harry, ¿puedes leer ahora este pasaje de la Escritura, por favor?
1: Ok. ¿No saben que los que corren una carrera, todos corren, pero uno solo recibe el premio? Que solo gane uno no significa que los otros no ganen un premio. Ese es mi comentario. Corran de tal manera que puedan obtenerlo, y todo aquel que compita por el premio es moderado en todas las cosas. Ahora bien, ellos obtienen una corona corruptible, pero nosotros una corona incorruptible. Por tanto, de esa manera corro, no con incertidumbre. De esta manera yo lucho, no como quien golpea el aire, pero yo disciplino mi cuerpo y hago que se someta. No sea que, habiendo predicado a otros, yo mismo quede descalificado.
2: Gracias. ¿Paul?
3: Sí, Pablo no dijo en ninguna parte de este pasaje que él estuviese refiriéndose a perder la salvación. Él estaba motivando a los creyentes a que corrieran con él para que juntos pudieran obtener esa guirnalda o corona incorruptible. Allí él no dijo nada sobre perder la salvación. En la última frase, él dijo: habiendo predicado a otros, yo mismo quedé descalificado. No estaba diciendo que iba a perder nada en términos de salvación, sino que perdería una de las coronas que habría obtenido como recompensa por la obra que él había hecho.
2: Bien, gracias.
1: Paul, ¿podríamos regresar a lo que acabas de decir? Porque si lees esto en frío... Pero uno solo recibe el premio. Yo pensé en eso cuando estaba repasando esto hace un rato, y eso no significa... Recuerden que estamos hablándoles a muchas personas que verían esto como que, en cierto modo, solo uno recibe el premio porque solo uno gana. Pero para ser justos, todos los que en verdad lo sigan a él, todos ellos ganan.
3: Seguro, pero la comparación que él hizo era con alguien que había corrido un maratón, y hay varias personas en esa carrera, pero solo una gana el premio. Sin embargo, ese no es el caso de nosotros. Todos nosotros ganaremos esta carrera, no por lo que hayamos hecho, sino por lo que hizo el Mesías Yeshua. No obstante, por nuestro esfuerzo, por nuestras obras, recibiremos una corona incorruptible. Algunos de nosotros recibirán una corona por predicar el Evangelio o por ser un anciano fiel. Se mencionan 5 tipos de coronas o guirnaldas en las Escrituras, y esta es una de ellas. Pero hay que separar esto, pues él estaba hablando de una carrera física para hacer una comparación. Una sola persona gana en esa carrera, pero aquí nosotros corremos. Y él dice, por tanto, yo golpeo mi cuerpo, yo corro la carrera, pero yo disciplino mi cuerpo, para que la gente lo tome a él de ejemplo.
0: Quisiera añadir algo brevemente. El premio del que él estaba hablando también estaba usándose en ese pasaje. Él estaba hablando de su llamado, su ministerio, su apostolado. Y es importante siempre prestar atención a las palabras. Y al ver al final del pasaje donde dice, yo mismo quedé descalificado, y tenemos que saber qué es esa palabra descalificado. Y es interesante porque todos nosotros hablamos inglés y conocemos la palabra document o documentar. Y esta palabra de aquí en griego es de donde se deriva la palabra documentar. Tiene el prefijo a, que significa que él no documenta. Así que estaba diciendo, si no hago estas cosas, no voy a documentar el hecho de que he sido llamado a ser apóstol. No haré las cosas que un apóstol debe documentar para dar el ejemplo, para ser un siervo fiel. Por eso no veo que esto se relacione con la salvación en ninguna forma, sino con tener el privilegio de servirle a Dios en ese llamado del apostolado.
2: Bien. Gracias por añadir eso. Segunda de Pedro 2, del 20 al 21. Pues si después de haberse escapado de las contaminaciones del mundo por el conocimiento del Señor y Salvador Jesucristo, están de nuevo enredados en ellas y son vencidos, el último estado es peor para ellos que al principio.
1: porque habría sido mejor para ellos no haber conocido el camino de la justicia, que tras haberlo conocido, volver atrás del santo mandamiento que les fue dado. Aquí vemos que Pedro estaba dando un ejemplo hipotético de lo que la gente diría si alguien se comportara de esa manera. Creo que es importante seguir leyendo en este pasaje, al final de 2 de Pedro. Aquí tenemos un estado muy interesante que él menciona. Y, si no me equivoco, 2 de Pedro 2, quiero ver el final del capítulo, porque allí nos da una pista muy importante. Así que si buscamos el capítulo 2 de 2 de Pedro, al final, el pasaje estaba hasta el versículo 21, pero si seguimos leyendo, dice, pero esto les ha pasado a ellos conforme a un proverbio acertado. El perro se vuelve a su propio vómito, y la puerca lavada a revolcarse en el cieno. ¿Y saben por qué un perro vuelve a su propio vómito? Porque es un perro. ¿Y saben por qué una puerca tras ser lavada vuelve a revolcarse en el cieno? Porque es una puerca. Y esto se refiere a una situación en la que personas que son falsos maestros, que están utilizando la palabra de Dios, pero en realidad, si leen todo este pasaje, al principio del verso 18 habla sobre el engaño de los falsos maestros. Así que él estaba diciendo, para ellos, por el hecho de que tienen conocimiento de Cristo, conocimiento del Evangelio, pero están usándolo con el fin de conducir a la gente por un camino equivocado. Eso muestra que es peor para ellos saber ese poquito que saben, porque tendremos que rendir cuentas de lo que sabemos. Pero de nuevo, esto no está refiriéndose a la salvación, sino que se refiere a aquellos que están haciendo un mal uso de la palabra de Dios para fines malvados. Pero yo no considero que ellos hayan sido alguna vez verdaderos creyentes. Si vemos el contexto aquí, dice que ellos hablan palabras de vanidad. Verso 18 dice, prometen libertades, pero ellos mismos son esclavos de la corrupción. Esos individuos que enseñan mal la palabra de Dios para sus propios fines, tienen un propósito que es contrario a las cosas de Dios. Y él simplemente estaba diciendo aquí que habría sido mejor que ellos nunca hubieran sabido esas cosas, porque así no las habrían mal utilizado en el modo en el que lo hicieron. Tengo una pregunta al respecto, Baruch. Y esa es una muy buena observación. Luego tendremos una discusión más abierta después de leer todos estos pasajes. Pero es importante eso que acabas de mencionar. Creo que cuando vemos a los falsos maestros, y claro que no vamos a nombrar a ninguno, pero estoy consciente de que ha habido una o dos personas aquí que estaban muy dedicados al Señor, y su obra eran, digamos, ellos eran legítimamente salvos y luego dieron un giro de 180 grados. Y esto tal vez aplique a ese caso porque están ministrando, pero son gente engañosa. Hablo desde una perspectiva práctica y sé que algunos que nos ven se harán esa pregunta. ¿Qué pasa con esas personas que legítimamente, porque entiendo que algunos de ellos nunca fueron salvos realmente, eso lo entiendo, pero ¿qué pasa con los que eran legítimamente salvos? Le dieron su corazón a Cristo, trabajaron en su ministerio. Algo pasó en sus vidas y ahora se han vuelto a la dirección opuesta, completamente. ¿Qué pasará con ellos? Mi esperanza es que si, como dices, ellos eran verdaderos creyentes y algo pasó que hizo que empezaran a comportarse de manera contraria a su fe, mi esperanza es que el cuerpo de creyentes los entregue a Satanás para la destrucción de su carne, pero que al final sean llevados al arrepentimiento, no porque ese acto de arrepentimiento al final los salve, sino para mí es simplemente incompatible con las Escrituras que alguien que sea un verdadero creyente dé un giro de 180 grados y se convierta en un enemigo de la fe, en un enemigo de la cruz. Muchas veces, Es decir, creo que podemos nombrar a algunos que son muy populares en la televisión. Ellos hablan. Ellos han vivido de eso, sacan muy buenas ganancias, sacan provecho económico de las escrituras. De hecho, hace poco nos topamos con un amigo nuestro que yo diría que era un creyente muy firme. Nos enteramos de que ahora vive de manera impía y niega haber creído eso alguna vez. No sé dónde está, no soy su juez, pero sé que cuando alguien llega a la fe, recibe la vida eterna. Y si esa vida eterna puede perderse o alterarse, entonces nunca nos dio esa vida eterna. Y no sé, creo que otra de las áreas que origina la confusión es que, ¿qué tanto pecado? Busco en las Escrituras y veo que la palabra de Dios habla de seguridad, de saber, y todos luchamos con el pecado. Así que, ¿qué tanto pecado se considera demasiado y hace que perdamos la salvación? ¿Qué tanto tiempo puede pasar alguien en una posición difícil, quizás en un estado de descontrol? ¿Por cuánto tiempo? ¿Un mes? ¿Dos meses? Hay mucha incertidumbre y confusión, y no veo incertidumbre ni confusión en las promesas de Dios.
3: Bien, gracias por tu respuesta. Es una observación interesante. Permíteme un segundo, Cristian. Es una observación interesante porque muchas veces, al ver personajes significativos de la fe, solemos decir que ciertamente están caminando en la verdad. Pero si pensamos en personas como el rey David, él es un gran ejemplo de un hombre de fe, pero era un hombre violento, que codició la esposa de otro. Hubo un tiempo en el que averiguó quién era ella, luego se acostó con ella, trató de ocultarlo y mató a su esposo al final. ¿Él seguía siendo salvo? Y la respuesta es sí, porque su salvación no se basaba en lo que él hubiera hecho, sino en la obra del Señor. ¿Y él se arrepintió? Gracias a Dios así fue, pero su arrepentimiento solo lo trae de vuelta. Y ese alejarse del pecado para acercarse al Señor lo que es útil allí. Pero eso no lo salva, es solo una consecuencia de su fe.
1: Cierto, bueno. Cristian, quisiera agregar algo.
3: Sí, claro.
1: La palabra perder es un poco extraño usarla aquí. Yo no creo que puedas perderla, pero puedes alejarte, como en el ejemplo que dio Baruch de su amigo. Y todos sabemos de personas que se han alejado de la fe. La pregunta entonces es, en el ejemplo de Baruch, ¿era él realmente un creyente en el momento en el que confesó que el Señor era su Señor y Salvador? Eso es difícil de comprobar si fue así o no, pero yo creo que... Yo no creo que puedas perderla, pero sí creo que muchas personas ciertamente se alejan.
0: Sí, de acuerdo contigo en eso, y hablaremos de eso después. Es una buena observación. Harry, bien, vamos a ver el siguiente pasaje.
1: Este pasaje es de 1 Timoteo 4, verso 1. Ahora bien, el Espíritu dice claramente que en los últimos días algunos se alejarán de la fe, prestando atención a espíritus engañosos y doctrinas de demonios.
3: Al leer este pasaje específico de la Escritura, vemos que algunos se alejarán de la fe y serán engañados. Ahora bien, su salvación sigue estando asegurada por la obra del Mesías. Algunos de ellos no serán creyentes, y hay una afirmación similar en 1 de Juan, capítulo 2, verso 19, que dice, «Ellos se separaron de nosotros, pero no eran de nosotros. Como se salieron de la comunidad de creyentes, de la autoridad de los apóstoles, tal vez no pertenecían allí». Y lo mismo pasa aquí. Tal vez algunos de ellos serán creyentes y simplemente serán engañados y tristemente se apartarán. Pero siguen siendo salvos en base a lo que el Señor ha hecho. Su salvación nunca se basa en lo que hagan. Incluso si se alejan de la fe, su salvación está asegurada, pero sus recompensas se perderán.
0: ¿Puedo hacer una pregunta, Paul, sobre eso? Y de nuevo, estoy mirando también varias notas y preguntas de personas que me pidieron plantearlas. Si vemos a un creyente que
1: insisto, ama al Señor. Pero cuando leemos esta escritura, que se alejarán de la fe, algunos se volverán y dirán, bueno, si ese es el caso, si yo me alejo de la fe, sé que igual seré salvo, así que viviré en el mundo como yo quiera. ¿Qué responderías a eso? Perdón, antes de que respondas, sé sobre las recompensas que nos esperan en el cielo, y algunos dirán, créanlo o no, yo estaría feliz con solo entrar al cielo. Así que, ¿qué me detiene de vivir en el mundo sabiendo que yo soy salvo, siempre que pueda entrar al cielo? ¿Cuál sería tu respuesta a ello?
3: Si eligen vivir en el mundo, habría que preguntarse si alguna vez fueron salvos realmente. Porque si eligen vivir en el mundo, puede que no sean salvos. Ese es un problema real. Y creo que percibo que solo quieren ser salvos. Si solo quieres ir al cielo porque Dios vive allí y todo es maravilloso, ¿eres salvo realmente? Porque si eres salvo, querrás caminar el camino del Señor, y hay una respuesta que emerge dentro de nosotros. Hay un arrepentimiento santo, más que un arrepentimiento terrenal en nosotros, y ese arrepentimiento santo conduce al gozo que encontramos en Él. Y al llegar a ese punto, ya no quieres andar en los caminos del mundo, sino que quieres andar en el camino del Señor. Yo no veo que eso sea posible, pero aun si fuera así, hay una disciplina divina que viene. Y como dijo Baruch hace un rato, hay una exclusión del cuerpo del Mesías y debe ser sacado de la iglesia. Sé que muchas iglesias no hacen eso actualmente, pero deberían hacerlo. Y esto significa que hay un castigo terrenal, pero también viene un castigo eterno, y es esa pérdida de las recompensas, si eran salvos, si nunca lo fueron, y solo querían ir al cielo porque todo está bien allá y allá no hay problemas. Bueno, quizás no son salvos y hay que predicarles el evangelio a ellos.
1: Ok, muy bien.
4: Cristian, quisiera agregar algo. Cuando veo ese versículo, creo que algo importante para mí es entender, sobre todo en el entorno en el que nos hallamos hoy, que a veces algunas personas se alejarán. Y me doy cuenta de que es por tanta desinformación. En las redes sociales nos llegan enormes cantidades de información. Pero al reflexionar sobre eso, miro la historia, bien sea el antisemitismo o la pedofilia en las iglesias. Esto ha venido pasando desde hace mucho tiempo. Y creo que las personas miran los tiempos actuales porque ahora están mucho más informados. No necesariamente mejor informados, pero están informados y suelen decir, miren, estos son los tiempos finales por todo lo que está pasando. Mi pregunta para Paul y también para Baruch es que si miro la historia, ¿han pasado cosas tan malas como las que vemos ahora?
3: Se pondrá peor, desafortunadamente. No creo que vaya a mejorar. Cuando vemos Apocalipsis en forma progresiva, el cual creo que se trata de un libro escrito cronológicamente, vemos que las cosas se pondrán mucho peor. La mayoría de los profetas del Antiguo Testamento profetizaron sobre el día del Señor y el período de tribulación y las cosas no van a mejorar.
1: Sí, y además de eso, bueno, estoy de acuerdo con Harry hasta cierto punto. Creo que algunas cosas, aun cuando siempre ha existido el pecado y siempre ha habido cosas como estas en el mundo, en cierto sentido creo que, y dejando de lado los medios, las cosas sí están empeorando, es decir, la moral y los valores familiares. Al recordar cómo era la televisión hace 30 años, la mayoría de las malas palabras las quitaban en edición, no estaban permitidas. Ahora todo es posible y pueden hacer lo que quieran. En ciertas áreas concuerdo contigo en que el pecado siempre ha estado, pero en otras hay una decadencia que va de mal en peor.
4: Sí, en general, estoy de acuerdo. Lo que digo es que si recuerdas lo que fue la Inquisición Española, o si recuerdas la época de Hitler y lo que pasó allí, mira cómo la iglesia estaba calmada. La gente simplemente aceptó todo eso. Ahora, Desafortunadamente, tienes toda la razón. Hoy está pasando lo mismo.
1: Correcto, bien, gracias. Pasemos al siguiente pasaje de Colosenses. Y Alex, ¿puedes verlo?
5: Sí, muy bien. Ok, y ustedes que una vez estuvieron apartados y fueron enemigos en su mente por malas obras, ahora Él los ha reconciliado en su cuerpo de carne por medio de la muerte, para presentarlos santos, sin mancha e irreprensibles delante de Él, si en verdad permanecen en la fe, fundados y firmes, y sin ser removidos de la esperanza del Evangelio que han oído, el cual ha sido predicado a toda criatura bajo el cielo, del cual yo, Pablo, llegué a ser ministro.
1: Muchas gracias. Baruch, ¿esa me toca a mí? Sí, por favor. Algo que quisiera agregar aquí, es decir, qué maravilloso pasaje. Pero la pregunta es, justo después de la frase, delante de él, vemos que la siguiente palabra es el sí condicional. En el idioma griego, esta es la palabra ei, y aunque muchas veces la traducen como un sí condicional, yo argumentaría que una traducción más precisa sería, ya que. No veo a Pablo como a una persona que anduviera sembrando la duda, sino que prefería afirmar las cosas. Si entendemos que la palabra ei puede significar sí condicional o ya que, vean cómo se leería, ya que en verdad permanecen en la fe, fundados y firmes y sin ser removidos de la esperanza del Evangelio que han oído. Veo muchas veces que las traducciones vienen con cierta parcialización y una preferencia a introducir la duda en el texto. Y yo argumentaría que esa palabra ei, aunque a veces pueda traducirse como un sí condicional, hay muchos casos en el que por el contexto y por lo que Pablo estaba diciendo, si ven el contexto, ustedes que una vez estuvieron apartados, que una vez fueron enemigos, pero luego hubo un cambio. Así que no veo motivo para poner allí un sí condicional, como si eso estuviese en duda, sino que más bien él estaba afirmando lo que era un verdadero creyente, alguien que está realmente reconciliado con el Dios viviente por la sangre del Mesías, en quien el Espíritu Santo va a obrar. Soy una persona que pone mucho énfasis en la fidelidad del Espíritu Santo, quien produce justicia en el creyente. Es cierto que a veces entristecemos al Espíritu Santo. A veces hacemos cosas horribles, aun cuando somos creyentes. Pero el Espíritu Santo nos infunde esa sensación del desagrado de Dios, como Paul lo había mencionado, y eso nos hace querer regresar porque ese gozo se ha esfumado. Así que yo sugeriría que la palabra en torno a la cual gira este pasaje es esa pequeña palabra de dos letras en español, sí, que creo que se entendería mejor gramaticalmente como ya que ustedes en verdad permanecen en la fe. Sí, cierto. Excelente. Gracias. Pasemos al siguiente pasaje. Harry, ¿quisieras leernos el pasaje?
4: Tengan cuidado, hermanos, que no haya en ninguno de ustedes un corazón malo de incredulidad que se aparte del Dios vivo, sino que más bien exhórtense unos a otros cada día mientras aún hay hoy, para que ninguno de ustedes se endurezca por el engaño del pecado, porque hemos llegado a ser participantes de Cristo si retenemos el principio de nuestra confianza firmemente hasta el fin. Entre tanto se dice, hoy, si escuchan su voz, no endurezcan su corazón como en la rebelión.
1: Gracias, Harry. Antes de cederte el turno, Paul, me gustaría mirar la primera parte del pasaje. Tengan cuidado, hermanos. Y corríjanme si me equivoco, aunque no me avergüenza decir que me equivoco muchas veces, pero cuando dice, tengan cuidado, hermanos, que no haya en ninguno de ustedes un corazón malo de incredulidad. ¿Le estaba hablando a los creyentes, no es así, Paul?
3: Absolutamente. El libro de Hebreos fue escrito para judíos creyentes. No hay duda al respecto. El problema que él estaba teniendo con ellos es uno de los 5 pasajes de advertencia del libro de Hebreos. Son 5 y él repetía a menudo, esta es una advertencia, porque la nación en su conjunto no estaba obedeciendo al Señor. Estaban igual que en el tiempo de la rebelión, cuando se rebelaban contra Dios, estando con Moisés, y lo hicieron varias veces. Él les estaba dando un ejemplo práctico diciendo, «Por tanto, no sean así. Regresen. Suavicen su corazón. Tengan un corazón blando que pueda ser circuncidado ante el Señor y vuelvan a mí».
5: Ok. Bien, gracias.
4: Perdón, Cristian, ¿pudieses agregar el versículo 19 allí?
5: No en la pantalla, pero...
4: Está bien. Ese verso dice, «Vemos que ellos no pudieron entrar debido a su incredulidad». Eso respalda lo que dijo Paul.
3: Si sigues leyendo, el verso 16 habla específicamente de la rebelión de los que salieron de Egipto con Moisés. Luego en el verso 17 dice que sus cuerpos cayeron en el desierto. Así que, claramente tiene un contexto histórico que se remonta al Éxodo.
5: Cierto, muy bien. Tiene sentido, gracias. Alex, ¿puedes leer este pasaje, por favor? Porque es imposible para los que fueron una vez iluminados y han probado el don celestial, y han llegado a ser partícipes del Espíritu Santo, y han probado la buena palabra de Dios y los poderes del tiempo venidero, si ellos recaen, ser renovados otra vez para arrepentimiento, puesto que crucifican de nuevo para sí mismos al Hijo de Dios y lo exponen a la deshonra.
1: Gracias, Alex. Antes de cederte el turno, Baruch, sobre este pasaje, unas personas pidieron que resaltara la frase, «Si ellos recaen, ser renovados otra vez para arrepentimiento». ¿Podrías compartir tu opinión sobre cómo es que no podemos concluir de allí que ellos pueden perder la salvación?
5: Bueno, yo no sabía cuáles pasajes me tocarían, y esperaba que me tocara este pasaje en particular porque es uno de mis favoritos en la Escritura. Porque nos da una certeza. El autor de Hebreos nos está brindando una situación con el fin de enfatizar algo. Si uno asume que este pasaje habla de una situación en la cual uno pueda perder su salvación, si ese fuera el caso, si fuera posible que eso se hiciera realidad, que alguien que ha probado el don celestial, que ha participado del Espíritu Santo, que ha probado la buena palabra de Dios, los poderes del tiempo venidero, estas son cosas muy grandes. Luego, si ellos pueden recaer, lo que el autor está diciendo es esto. Si ese es el caso, si ellos pudieran recaer, entonces sería imposible que ellos fuesen renovados para arrepentimiento, lo cual significa lo siguiente. Esto nos dice que si alguien perdiera su salvación, si eso fuese algo factible y una posibilidad bíblica, en la palabra de Dios, entonces tendríamos que usar esta escritura y decir que esa persona que pierde su salvación nunca puede ser salva otra vez. ¿Por qué? Noten lo que el autor dice en la última parte. Puesto que crucifican de nuevo para sí mismos al Hijo de Dios y lo exponen a la deshonra. Lo que está diciendo es esto. Si tienes una situación en la que un creyente llega a la fe, es salvo, luego pierde su fe, bueno, ¿cómo se salvó? Por la cruz. Pero no fue suficiente porque perdió su salvación. Así que Jesús tiene que volver y hacer la misma obra otra vez porque no funcionó la primera vez. Y esto lo expondría a la deshonra porque la cruz no fue suficiente. Fue inadecuada. Este para mí es uno de los pasajes más grandes que le dicen al lector, no puedes perder tu salvación, porque si fuera así, eso implicaría que estarías en una situación en la cual nunca podrías llegar al arrepentimiento. Así que, perder tu salvación sería el pecado imperdonable. Y no vemos ninguna referencia sobre eso en las Escrituras. Ninguna situación en la cual puedes perder tu salvación, en que te conviertas en apóstata, en que te conviertas en reprobado, en que no puedas volver del pecado. No conozco mucha gente que crea que si puedes perder tu salvación, pasas a un estado en el cual nunca podrás ser salvo otra vez. Esa es la manera en la que veo este pasaje.
1: Cierto. Gracias. Harry, Alex o Paul, ¿algún comentario?
5: Solo un comentario. Le pediré a Baruch que me dé su opinión sobre esto. Cuando leí este pasaje y miré los comentarios, daban un ejemplo. Yo lo apoyo, pero decía que todas esas personas que escucharon el mensaje del Evangelio y tuvieron todos esos beneficios, pero es un ejemplo de la semilla que, en lugar de caer en buena tierra, cayó en terreno rocoso, y como cayó en terreno rocoso, ellos no fueron capaces de continuar con lo que habían escuchado. Así que, ¿qué opinarías sobre eso, Baruch?
1: En la parábola del sembrador, están esos que aparentemente lo reciben, pero los afanes del mundo, las cosas del mundo, inmediatamente lo ahogan y no hay suelo para que crezca. Así que creo que es un muy buen comentario, Alex, que la Escritura sí muestra que cuando se plantan las semillas, empieza a funcionar, pero no llega realmente a materializarse. Y vemos eso en la gente que lo acepta con alegría. Pero como en ese ejemplo, una vez que empiezan a tener tribulaciones, dicen, «Un momento, yo nunca acepté tener sufrimiento por causa de mi fe. Si tengo que sufrir por mi fe, no quiero tener nada que ver con eso. Ese no es un verdadero creyente». Debemos darnos cuenta de que la Escritura dice, por ejemplo, en Hechos 14:22, que es necesario pasar por mucha tribulación para entrar al reino de Dios. Lo odiaron a él, nos odiarán a nosotros. Lo persiguieron a él, nos perseguirán a nosotros. Así que cuando alguien se siente desconcertado por experimentar dificultades debido a su fe, es porque nunca entendieron la fe bíblica, no han escuchado el verdadero evangelio. Y permítanme concluir diciendo que yo creo que uno de los mayores problemas del cristianismo hoy es que muchas veces se presenta un evangelio que no es bíblico. El otro día escuché en la televisión a una persona que daba lo que llaman un llamado al altar, y la persona dijo, «Si quieres la bondad de Dios, si quieres las bendiciones de Dios, si quieres conocer la vida eterna en el estado del paraíso, ven a aceptarlo a Él». No hubo allí un llamado al arrepentimiento, no hubo un llamado a reconocer el pecado, no hubo un entendimiento de la cruz. Lo que Él hizo allí... Y esas personas van y son aceptados en muchas iglesias, se consideran a sí mismos como creyentes, pero no han entendido el Evangelio.
4: Sí, gracias, Baruch. Eso estuvo muy bueno. Quisiera agregar que lo que dijiste me recordó el pasaje de Mateo 24. Y en Mateo 10:22, él dice claramente, «Serán aborrecidos por causa de mi nombre». Esas eran las personas... Alex, que tenían abrojos cuando se hizo la siembra, porque no estaban preparados para confesar su nombre.
1: Gracias. Seguimos contigo, Harry. Léenos, por favor, este pasaje de Hebreos 10, 26 al 27.
4: Porque si pecamos voluntariamente... Después de haber recibido el conocimiento de la verdad, ya no queda más sacrificio por los pecados, sino una cierta expectativa horrenda de juicio y de indignación ardiente que habrá de devorar a los adversarios.
3: Paul, danos tus comentarios, por favor.
2: El pasaje realmente empieza un poco antes, en el verso 19. Por tanto, hermanos, siendo que tenemos confianza para entrar al lugar santísimo por la sangre del Mesías Yeshua, allí indica claramente que existe esa confianza, que hay esa apertura en ese sentido. Y él estaba diciendo, les advierto que no pequen. Y esa es la segunda parte que vemos aquí. Cuando te alejas del Señor, y él allí estaba hablándole a un grupo de creyentes en Israel, que estaban a punto de alejarse de la fe, creyendo que podían ser salvos otra vez. Y él les está diciendo, eso no es posible. Lo que harán es perder sus recompensas y también perderán su vida física. La salvación en el Tenaj, en el Antiguo Testamento, suele referirse a la vida física, la salvación de la vida física. Él estaba diciendo, van a perder ese aspecto, porque los romanos van a venir. Era casi el año 70 después de Cristo, y Jerusalén iba a ser destruida. No pueden alejarse en este momento. Perseveren para llegar a la madurez en la fe.
1: Bien, gracias. Alex, ¿podrías leer el siguiente pasaje, 2 de Pedro 3:17, por favor?
5: Así que ustedes, amados, ya que saben esto de antemano, tengan cuidado, no sea que caigan de su propia firmeza, siendo desviados por el error de los malvados.
1: Gracias. Baruch, tus comentarios, por favor. De nuevo, puedo decir que en mi propia vida hay momentos en que no he estado caminando fielmente con Dios, no he estado firme, y al no estar firme, y esto es cierto para todos los creyentes, cuando no estamos comprometidos, eso abre la puerta para que el enemigo tenga de dónde sujetarse y lleve a cabo sus propósitos en nuestra vida para que sigamos caminando errados, para que cometamos los mismos errores que cometen los perversos. Insisto, si vemos el contexto, aquí se está hablando de un peligro que afrontan todos los creyentes y es falta de firmeza, la posibilidad de caminar en el engaño, de elegir las cosas equivocadas y no estar comprometidos como deberíamos. Cuando eso pasa, veremos que el enemigo empieza a ejercer su voluntad en nuestra vida, en vez de que se haga la voluntad de Dios. Es simplemente un llamado de advertencia. Muchos de estos pasajes y otros tantos que se usan con respecto a este tema, yo los veo como advertencias para que nos tomemos en serio nuestra fe y no dejemos que un hijo de Dios, que un creyente, sea manipulado por el enemigo. En relación con lo que dijo Harry y otros, hoy en día veo algo que está sucediendo mucho. Estamos viendo que ciertamente, en estos tiempos hay creyentes que no estudian la palabra de Dios. Desafortunadamente, en muchas congregaciones, es bastante raro ver que se haga un estudio serio de la palabra de Dios. Y cuando se presenta una realidad así, no se producirán buenas obras, sino cosas que son desagradables a Dios. Y Pedro está advirtiendo aquí sobre cómo los creyentes pueden caerse de su firmeza, pero no veo que caerse de su firmeza sea equivalente a ya no ser salvo. Creo que es un poco descabellado sacar esa conclusión de este pasaje, sobre todo al ver lo que dijo anteriormente y lo que dijo después.
5: Puedo agregar un comentario sobre eso porque, como dijiste, Baruch, tenemos esa inclinación y yo me incluyo a leer la Escritura como la vemos literalmente frente a nosotros. La pregunta que quiero hacerte, y sabemos que él le estaba hablando a los cristianos, ya que dice amados, y los estaba motivando a mantenerse firmes. Pero, ¿qué pasa si no están firmes? Son cristianos. Él dijo que serían desviados por el error de los malvados. Si ellos siguieran ese camino, ¿dirías tú que entonces ellos obviamente no eran salvos?
1: Bueno, fíjate cómo continúa ese pasaje. Él dice, no es así como debería ser un creyente. Si ves el verso que sigue, el 18, dice, crezcan. Esa palabra significa madurar. Crezcan en la gracia y el conocimiento de nuestro Señor y Salvador. No dice potencial Salvador, sino el Señor nuestro Salvador, Jesucristo. Y ya que Él es nuestro Salvador, y podemos confiar en eso, pues no se basa en nosotros, sino en lo que Él ha hecho. Es por eso que la epístola termina así, a Él sea la gloria ahora y por la eternidad. Cuando vemos esto, efectivamente Él dijo, sigan firmes, no se aparten, sino sean como un verdadero creyente, crezcan en la gracia y el conocimiento de nuestro Señor. Considero que es importante que las iglesias entiendan que la verdadera gracia produce un deseo de llevar a cabo el propósito y la voluntad de Dios. Cuando alguien dice, ¿sabes qué? Si tengo seguridad eterna, puedo salir a pecar y vivir como alguien que no es creyente. Ya había dicho esto antes, pero para mí es algo tan fundamental. No veo cómo es que un verdadero creyente que se ha vuelto hacia Cristo para alejarse del pecado diga eso. Yo no quiero vivir en pecado. Esa es mi motivación. Así que ahora, al tener esta seguridad, si alguien dice, magnífico, yo no quiero estar firme, yo quiero apartarme y desviarme por el error de los malvados, quiero esa indignación ardiente. Esto no es lo que diría alguien que haya entendido el amor que ha recibido y el instrumento de ese amor que fue el sufrimiento del Mesías Yeshua. Para mí, esto es una inconsistencia con el corazón nuevo, el corazón regenerado de un creyente.
0: Ok, gracias, Baruch. Pasemos al siguiente pasaje. Harry, ¿podrías leer esta escritura?
4: Permanezcan en mí y yo en ustedes. Así como la rama no puede llevar fruto por sí sola si no permanece en la vid, ustedes tampoco pueden si no permanecen en mí. Yo soy la vid, ustedes son las ramas. El que permanece en mí y yo en él lleva mucho fruto, porque sin mí nada pueden hacer. Si alguien no permanece en mí, es echado fuera como rama y se seca. Y las recogen y las echan al fuego, y allí son quemadas.
0: Gracias.
4: Es un pasaje hermoso, es un pasaje increíble.
0: Sí. Paul, adelante.
3: Sí, en Juan 15, él estaba dando un discurso, les estaba hablando a las personas que estaban en pie alrededor de él. No les estaba hablando solamente a los creyentes, también a los no creyentes, y usó la metáfora de la vid, y dijo, para Israel, en el Antiguo Testamento, este es uno de sus símbolos, mi padre es el labrador y yo soy la vid verdadera, así que ustedes deben estar en mí. Y él motivaba a los que tenía alrededor a que se convirtieran en creyentes. Él no estaba diciendo que todos serían salvos, él estaba diciendo, si quieren ser salvos, deben estar en mí. Y ese es realmente el contexto del pasaje. Se trata de estar en la vid, estar en Yeshua. No hay nada en el contexto del pasaje que diga que solo les estaba hablando a los creyentes y que, por tanto, pudiera ser removido como creyente de la fe en Dios, del amor de Dios, de la gracia de Dios.
0: Cierto, muy bien.
4: Cristian, quisiera añadir que si miramos Mateo 7, 21 al 23, el Señor dice claramente, no todo el que me dice Señor, Señor, entrará en el reino de los cielos. Esto se relaciona con lo que Paul acaba de decir y también con lo que dijo Baruch. Creo que es importante que nosotros les digamos esto a los que nos escuchan. No todo el que invoca su nombre y también, como saben, el pasaje continúa y habla de los que expulsaron demonios y oraron por enfermos, etc. Y miren lo que les dice a ellos. Así que, ellos no eran salvos. ¿Qué opinas, Baruch?
1: Me alegra que hayas mencionado ese pasaje, porque allí el Mesías simplemente afirma que solo porque alguien diga, Señor, Señor, no significa que serán salvos. ¿Y cuál es la respuesta de la gente? Enseguida dicen, pero nosotros hicimos esto en tu nombre, hicimos aquello en tu nombre, o hicimos lo otro. Este pasaje nos dice que cuando alguien cree que lo que vale es lo que ellos han hecho para entrar al reino de Dios, ¿qué les dice el Mesías? Él dice, nunca los conocí. Lo importante aquí es que esta palabra en griego, oida, siempre está en tiempo perfecto, lo que significa, no los conocí antes, no los conozco ahora y no los conoceré en el futuro. Así que cuando estas personas preguntaban sobre la salvación, inmediatamente acudieron a sus obras como manera de justificarse a sí mismos, en vez de ver que si el Mesías me dice, Baruch, no todos los que digan Señor, Señor, entrarán al reino de los cielos. Yo diría, sí, solo aquellos que aceptaron tu sacrificio, que reconocieron tu muerte en la cruz, el derramamiento de tu sangre. Lo que has hecho por ellos, solo aquellos que confíen en ti. Creo que cuando esa persona dice eso, él no dirá, «Aléjense de mí, hacedores de maldad, nunca los conocí». Creo que esa es la clave. ¿En qué estamos confiando? ¿En nuestras obras hechas en su nombre como nuestro medio de salvación? Espero que no. Espero que entendamos que solo depende de lo que él hizo en la cruz por nosotros y que eso es un regalo.
0: Muy bien. Gracias, Baruch. Alex, te pediré que leas el último pasaje antes de que entremos más en la discusión de manera más abierta. Alex, lee por favor el pasaje para todos nosotros.
5: Bien dicho. Por su incredulidad fueron desgajadas, y tú estás firme por tu fe. No te ensoberbezcas, sino teme, porque si no perdonó a las ramas naturales, Dios tampoco contigo lo hará. Por tanto, considera la bondad y la severidad de Dios. Para con los que cayeron, la severidad, pero para contigo la bondad. Si permaneces en su bondad, de otro modo tú también serás cortado, y ellos también, si no siguen en incredulidad, serán injertados, porque Dios es poderoso para injertarlos de nuevo.
1: Gracias. ¿Este también me toca a mí? Sí, adelante, Baruch. En Romanos 11, sobre todo en la segunda parte del capítulo, debemos saber de quién estaba hablando Pablo. Él hablaba del mundo, de las naciones, de cómo el Evangelio llegó a las naciones. Ahora bien, ¿eso significa que todos los que son parte de las naciones son salvos? No, él hablaba de una manera muy general. Si habla de que Israel rechazó el Evangelio, ¿eso significa que todo Israel rechazó el Evangelio? No, allá habían muchos creyentes. Pablo hablaba de que eran decenas de miles los que creían y eran todos celosos de la ley en el libro de Hechos. Así que él hablaba de una manera general. Debido a la incredulidad de Israel, el mensaje del Evangelio fue llevado a los gentiles, pero estaba advirtiendo, no se ensoberbezcan, y habla de todos los gentiles. No se ensoberbezcan de que ese mensaje llegó allá, porque también sabemos que ese mensaje regresará a Israel en los últimos días. Si seguimos leyendo en el capítulo 11, está ese famoso pasaje que dice que todo Israel será salvo, y la gran mayoría de las personas interpretan eso mal, y dicen que si todo Israel será salvo, ¿creen que Israel es simplemente el pueblo judío? ¿Debemos pensar eso? ¿Todos los judíos serán salvos? No creo que eso esté en las Escrituras, ni creo que todos los gentiles tampoco serán salvos. Cuando habla de Israel, este pasaje está hablando de un Israel conformado por judíos y gentiles, que serán el pueblo del reino de Dios. Y si vemos también un pasaje que está un poco antes, en Romanos capítulo 9, versículo 6, ese famoso pasaje en el que Pablo dijo que no todo Israel es de Israel. Este es un claro ejemplo en el que Pablo usó el término Israel de dos maneras distintas. Cuando dijo Israel la primera vez, no todo Israel, eso significa no todos los judíos pertenecen a Israel. ¿Y qué significa Israel cuando lo dijo por segunda vez? El pueblo del reino. En otra parte, él habló de la ciudadanía de Israel. Cuando él usó el término ciudadanía de Israel, creo que en Efesios, él hablaba tanto de los judíos como de los gentiles. Y más adelante en Romanos 11, 26, cuando dice, todo Israel será salvo, hablaba de que iba a haber, como lo vemos actualmente, un gran número de gentiles que llegan a la fe. Y cuando la plenitud de los gentiles haya entrado, él se tornará hacia ese remanente de Israel en los últimos días. Y cuando Israel llegue a la fe, entonces será todo Israel, es decir, el componente judío y el componente gentil. Dijo que del mismo modo en que les hablaba a los gentiles en este pasaje, él dijo, oigan, deben estar conscientes de que el Evangelio fue dado al pueblo judío y aquellos que no creyeron fueron separados. Así que lo mismo va con ustedes, gentiles. No crean que los gentiles tienen el mercado ahora, el monopolio de la salvación. Porque si ustedes no creen, si alguno no cree, no tendrá esa esperanza. Porque Israel no fue salva, perdieron su salvación. Tenían una relación de pacto que les conduciría al Evangelio, pero como la mayoría no ejercitó su fe, se perdieron. Y le está diciendo eso mismo a los gentiles. Si no ejercitan su fe, también se perderán. Pero él también dijo, y esto es algo de lo que todos podemos alegrarnos. Si Israel, hablando del pueblo judío en los últimos días, si ellos no siguen en incredulidad, serán injertados. Dios es poderoso para hacer eso. y debemos anticipar que habrá un gran número al final de los últimos días, al final de la angustia de Jacob. Cuando aparezca el Mesías, habrá un gran número de judíos que lo verán y llegarán a la fe del mismo modo que lo hizo Tomás. Esa no es la mejor manera, pues debemos hacerlo por fe y no por vista. Pero ellos lo verán y creerán. Esto solo anticipa el mensaje que fue dado a Israel.

0: Nuestra redención es el sacrificio perfecto. Así que quería empezar por decir eso. Hay otros asuntos, preguntas y escenarios que la gente me pidió que trajera ante este panel para que los discutiéramos, y quisiera comenzar con un par de asuntos. Primero que todo, en Filipenses 2, cuando él dijo, «Ocúpense en su propia salvación con temor y temblor». Puede intervenir bien sea Baruch, Paul, Alex o Harry. ¿Qué comentarios pueden hacer sobre ese pasaje en particular? Bien. De las palabras de este pasaje, cuando dice, con temor y temblor, eso significa temor del amor del Señor, temor por el hecho de que tú eres un hijo de Dios y que tú debes seguir caminando en ese temor y en el amor del Señor para que tu salvación esté segura. Así es como yo lo veo. Bien, solo les recuerdo que esto es para dar respuesta a unos planteamientos que otras personas me han hecho. Es una buena respuesta, pero creo que se enfocaban en la frase ocuparse en su propia salvación. No estoy diciendo que yo crea que somos salvos por obras. Todos sabemos eso, pero están haciendo referencia específicamente a ocuparse en su propia salvación con temor y temblor. Para mí eso significa, puesto que yo he sido salvo, esa experiencia de salvación debe ejercer un efecto. Y cuando me acerco a Dios, como dijo Alex, con temor y temblor, con respeto, con la prioridad que se le da a Dios, esa salvación va a producir, va a ejercer. Ocuparse no significa esforzarse en conseguir nuestra salvación, sino que, habiendo sido salvos, permitir que se manifiesten los resultados de esa experiencia de salvación. Así que no se trata de considerarla como algo que se logra, sino que dice que, puesto que ya hemos sido salvos, debe haber resultados de eso, debe haber manifestaciones de la experiencia de salvación en el creyente.
1: Sí, y habrá una recompensa un día.
0: Amén. Gracias, Baruch. Paul, quisiera plantearte esta pregunta o comentario para que nos des tu opinión. Ahora vamos al Antiguo Testamento. Cuando vemos al rey Saúl, él fue escogido por Dios, fue ungido, pero luego el orgullo lo dominó. Se rebeló contra Dios y se quitó la vida. Algunas personas argumentan que él debe haber perdido su salvación, aun cuando había sido escogido por Dios y ungido por Dios. ¿Qué le responderías al que está haciendo esta pregunta?
2: La gente es escogida por Dios y es llamada por Dios, pero eso no significa que respondan al mensaje de salvación. Y no hay evidencia en la vida de Saúl de que hubiese sido salvo alguna vez. Y en ese sentido, comenzar por la suposición de que él era salvo es una posición peligrosa. No creo que él hubiera sido salvo nunca. Él no aparece en la lista de héroes de la fe que está en Hebreos 11, por ejemplo. Si vemos la obra de su vida, las cosas que alcanzó, sus logros, hay muchas señales en el camino que indican que él no confiaba en el Señor, sino en sí mismo, en sus propias fuerzas. Y al final, su visita a la divina de Endor es un gran ejemplo de lo que él realmente creía. Así que, creo que nunca fue un creyente. De modo que, basar nuestra fe en él sería un muy mal ejemplo.
0: Bien, gracias, Paul. Baruch, esta es una de esas preguntas sobre las que podemos pasar horas hablando. Es el caso de Salomón y toda su sabiduría y lo que él terminó haciendo. ¿Cuál sería tu perspectiva si alguien te preguntara algo parecido al caso de Saúl? ¿Cuál sería tu respuesta con respecto a Salomón? ¿Fue salvo él al final? ¿O no fue salvo al final? Dada la sabiduría que él tenía, ¿qué responderías tú? Aunque yo creo firmemente en el poder de los pactos bíblicos, yo no sería un teólogo de pacto. Y lo que quiero decir con eso es que, hasta que alguien tome una decisión personal en cuanto al Mesías, por su nombre, el nombre de Yeshua, Jesús, Jesús, según el idioma que hables, no considero que esa persona sea salva. Por eso, cuando vemos las Escrituras, antes de la obra del Mesías, su muerte, sepultura y resurrección y ascensión,

0: Lo que sabemos es esto. Cuando alguien moría, sin importar quién fuera, judío o gentil, sin importar si tenía una gran fe o nada de fe, todos iban a un lugar llamado Sheol. Vemos que el mismo Mesías enseñó esto. Sin embargo, en el Sheol habían dos lugares. Uno es el Gehinom, el infierno, o Hades en griego, que es un lugar de castigo. Tenemos el ejemplo, el cual para mí no es una parábola, sino un relato, de aquel hombre rico que fue al Gehinom, a ese lugar de castigo. Él estaba siendo atormentado en llamas y vio a Lázaro a lo lejos. ¿Y dónde estaba Lázaro? En el seno de Abraham. Ese segundo lugar, llamado Hek Abraham en hebreo, era donde iba la gente que tuvo la misma fe que Abraham. ¿Y qué significa eso? Que ellos creían en el pacto abrahámico. El pacto abrahámico hablaba de la simiente, y Pablo nos dijo en Gálatas 3:16 que esa simiente es el Mesías. Así que cuando el Mesías murió, dice la Escritura en Efesios, por ejemplo, que él descendió a las partes más bajas de la tierra, al Sheol, y habló con los que estaban siendo atormentados en el Gehinom. ¿Por qué estaban allí? Porque no habían tenido fe en el plan de redención de Dios, que él iba a enviar a un Redentor. Los que estaban en el seno de Abraham estaban allí porque sí creyeron que Dios enviaría a un Redentor, como lo leemos en el libro de Job. Sé que mi Redentor vive. Así que el Mesías fue allá y se proclamó a sí mismo ante ellos. Los teólogos dicen, ¿por qué era necesario que él hiciera eso? La razón es que ellos también debían tomar una decisión personal. Así que, en respuesta a tu pregunta, sí, el rey Shlomo, Salomón, cometió errores graves, vivió a veces una vida inmoral, pero yo creo que él creía en el Redentor de Israel. Él habría estado en el Hek Abraham, el seno de Abraham, y cuando el Mesías se reveló ante ellos en ese tiempo, yo creo que él le debe haber dicho que sí. Los que están en el Gehinom están perdidos por siempre. No hay esperanza para ellos. Los que estaban en el seno de Abraham deben haber respondido. Hoy sabemos, por lo que dice la Escritura en Isaías, que el Sheol se ha expandido. Ya no existe el Hek Abraham. Cuando alguien muere en la actualidad, si habían aceptado el Evangelio, irán, como lo dijo el Mesías, donde yo estoy, ustedes también estarán por siempre. Bien, gracias. Antes de abrir la discusión y escuchar los comentarios finales de todos, hay otros dos ejemplos que me han llegado y que quisiera compartir para que los comenten también. Una vez más, este tema por sí solo puede llevar horas discutirlo. Se nos ha dicho que cuando alguien blasfema en contra del Espíritu Santo, ese es el pecado imperdonable. Tengo un escenario. Alguien que es salvo, incluso con algún ministerio, y pasan cosas en su vida, se apartan del Señor, e incluso terminan blasfemando contra el Espíritu Santo. ¿Qué le responden al que hace esa pregunta? Y puede intervenir cualquiera.
1: El contexto de lo que estás planteando está en Mateo capítulo 12. Fue cuando el Mesías se presentó a sí mismo como el Mesías nacional y dijo que los milagros que él hacía eran por medio del Espíritu Santo. Y debido al rechazo nacional de Yeshua, basándose en la idea de que él hacía los milagros por Belcebú, ese es el contexto de blasfemia contra el Espíritu Santo. Vemos que eso es un pecado nacional, no un pecado individual. Y solo pudo ser en el momento en el que el Mesías se presentó a sí mismo. Así que no es un pecado que pueda ser cometido por nosotros o por otra nación. Podemos hablar cosas horribles del Espíritu Santo, o del Hijo, o del Padre. Eso es muy cierto. Pero ese pecado en particular, en el contexto de Mateo capítulo 12, es un pecado nacional, no es individual, y solo se pudo cometer en ese tiempo cuando él se presentó a sí mismo.
0: Gracias, Paul. Veo que queda poco tiempo, así que quisiera abrir la discusión antes de darles una información sobre Lobby Israel y los otros ministerios, más una nota adicional. Y les agradezco a todos por sus comentarios y su participación. Espero que todos los que estén viendo esto hayan sido bendecidos. Siempre motivo a la gente a que se enfoque en la palabra. Si no se basa en la escritura, yo cuestionaría el mensaje, lo que sea que oigan, lo que sea que les digan. Y también a enfocarse en la oración, a pasar tiempo en oración, buscando la guía del Espíritu Santo. Él ciertamente puede revelarnos cosas a todos. Así que les agradezco a todos los presentes. Hay un tema que quisiera tocar como nota adicional. Vemos que aunque en ciertas partes del mundo se están quitando algunas restricciones, tristemente los creyentes no están congregándose. Están renunciando a estar en comunidad. Y creo que es muy importante para los creyentes que sigan compartiendo en comunidad y asistan a la iglesia. Escuchen la palabra. Quisiera darles la palabra a cada uno de ustedes para que nos den su opinión y comentarios y un mensaje que quieran darles a las personas que ven este programa acerca de la importancia de la comunidad en la congregación. Paul, empezaré contigo.
1: Sí, si bien nuestra salvación es individual, ese vivir en fe, en temor y temblor es comunitario y significa que la gente puede hablarle a mi vida. Si vivo de una forma aislada, nadie puede hablarle a mi vida. Necesitamos estar en comunidad para que podamos ser corregidos, aprender y crecer juntos como un cuerpo. Nunca hemos sido tachados de creyentes individualistas, ni deberíamos ser como los padres del desierto y sentarnos en un poste. Somos llamados a ser una comunidad, a ser una familia. No podemos hacer eso en forma individual, así que debemos volver a congregarnos. Hubo un tiempo en el que no se podía por el COVID, pero en Australia damos gracias a Dios porque ya casi va a terminar. En Israel hay una nueva cuarentena, pero cuando puedas volver, hazlo. Y mientras tanto, mantente en contacto con otros creyentes por Zoom, por Skype, por teléfono, incluso por correo. Mantengan el contacto.
0: Cierto, gracias, bien dicho. Y miren, todos hemos acordado y dicho esto en el pasado. La buena higiene debe hacerse en todo momento, no solo por el coronavirus. Debemos tener sentido común también. Si alguien tiene gripe, pues debe evitar el contacto, quedarse en casa. Pero preferiría que la gente fuera para que oraran por ellos. Pero eso es tema de otra discusión. Quiero agradecerles a todos ustedes por acompañarnos hoy. Daremos información sobre los ministerios aquí presentes al final del programa. Puntos de contacto para obtener información, para reuniones y, sobre todo, aquí en St. Ives, en Australia. Y, por supuesto, también daremos más información sobre loveisrael.org, que es amarasaisrael.org en español, y Derek Prince Ministries. Invito a todas las personas que están viendo este video, especialmente junto a los caballeros de este panel, y les recuerdo, no nos ha dado Dios un espíritu de cobardía, sino de poder, amor y dominio propio. Usemos eso, volvamos a congregarnos, volvamos a compartir en comunidad. Centrémonos en la palabra. Y el siguiente programa esperemos que se trate de un tema que Baruch mencionó, ya saben, la agenda detrás de todo esto, o podría ser acerca del tiempo del rapto. Esos temas son bastante debatidos, y sé que la gente será bendecida con ellos, y los disfrutarán. Así que gracias Baruch, Paul, Alex y Harry. Muchas gracias por su tiempo, gracias a todos los que están viendo este programa. Sean bendecidos. Shalom y gracias a todos.
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1: Shalom y bienvenidos a Vía Haftag Israel, una frase hebrea que significa amarás a Israel. Esperamos que se queden con nosotros durante los próximos 30 minutos, ya que nuestro maestro, el Dr. Baruch, nos compartirá una enseñanza expositiva de la Biblia. 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Aquí está Baruch y la lección de hoy. Cuando te presentas delante de nuestro Padre Celestial en oración, ¿cuál es tu objetivo? ¿Estás más interesado en que Dios te oiga a ti, que sepa lo que quieres, que conozca tus deseos, o en cambio, actúas de una manera muy diferente? ¿Eres sabio y maduro espiritualmente para saber que es mucho más importante que tú escuches a Dios, que tú recibas su guía, su instrucción, para que puedas llevar a cabo sus propósitos, sus planes, sus objetivos, en vez de perder tu tiempo y hacer algo que le desagrada a Él? Y eso es pedir a Dios que haga tu voluntad. Debemos entender que los planes de Dios, su programa para tu vida, es por mucho el programa perfecto. Nada que puedas inventar, nada que puedas desear, nada que puedas soñar, será capaz de brindarte el gozo y la satisfacción eternas, y, además, ser un canal para la influencia de sus propósitos y de su perspectiva en este mundo, y nada te hará una persona de mayor valor en este mundo que hacer lo que Dios quiere que hagas. Es solo cuando nos sometemos a los planes de Dios que verdaderamente nuestra vida se vuelve significativa y valiosa. Toma tu Biblia y ve conmigo al libro de Mateo, capítulo 22. Libro de Mateo, capítulo 22. Hemos visto que Yeshua ha tenido muchos encuentros con líderes de Jerusalén, pero, tristemente, ellos no han venido con la intención correcta. En vez de escucharle a Él, deseando recibir la verdad, buscando entender la perspectiva del reino, anhelando una mejor comprensión de las Escrituras, ellos no estaban abiertos a nada de esto. Ellos vinieron, como lo hemos visto, con el fin de tenderle trampas, de probarlo, con el deseo de avergonzarlo públicamente, de desacreditarlo y hacerle quedar mal ante los demás, pues ellos ya determinaron que él sería su enemigo. ¿Y por qué? ¿Por qué lo veían como su enemigo? Porque él no enseñaba lo que ellos querían escuchar. Entiende que si tu fe en el Dios viviente, en su único Hijo unigénito, solo te sirve para que tú escuches y recibas y seas quien tú quieres ser, no estás demostrando la conducta que debe demostrar un verdadero discípulo de nuestro Señor y Salvador. Ve conmigo a Mateo. Mateo capítulo 22, y empezaremos con el versículo 34. Espero que recuerden que la semana pasada, en nuestro estudio anterior, Yeshua se encontró con un grupo conocido como los saduceos, y ellos llegaron con una actitud burlona en torno a la realidad de la resurrección. Es decir, ellos no creían en la vida después de la vida, en el reino de Dios, y por lo tanto, intentaron desacreditarlo mediante una trampa con una ilustración que inventaron. Pero él los avergonzó. Tal como vimos la semana pasada, él les dijo cuál era su problema. Y este es que ellos no conocían la palabra de Dios y por lo tanto, no conocían el poder de Dios. Me permito preguntarte con toda seriedad. ¿Conoces la palabra de Dios? Porque si no estás compenetrado con las Escrituras de la manera correcta, entendiendo la verdad de Dios, no serás receptor del poder de Dios, Y sin el poder de Dios, no serás capaz de cumplir los propósitos de Dios. Y cuando no estás cumpliendo los propósitos de Dios, tu vida no tendrá ningún valor eterno. No ejercerás en este mundo la influencia para la cual fuiste salvo. Y por lo tanto, estarás en rebeldía. Y cuando estás en rebeldía ante Dios, ¿sabes lo que experimentarás? Frustración. No experimentarás la paz. No conocerás la felicidad. No tendrás satisfacción interna. ¿Y sabes qué? Solamente en este mundo es ese gozo, esa felicidad, esa paz, las que te ayudan a vencer cualquier cosa. Y quiero decirlo de nuevo, cualquier cosa que el mundo puede lanzar sobre ti. Iniciemos, verso 34. Leemos aquí. Los fariseos, después de escuchar eso, él, y eso quiere decir Yeshua mismo, Jesús de Nazaret, después de oír que él había silenciado a los saduceos, él silenció a los saduceos, este grupo que había venido con una pregunta sobre la resurrección, y cuando el Mesías terminó de responderles, ellos quedaron sin palabras. Ellos fallaron. Él los había silenciado. ¿Y qué más sabemos? Pues que los fariseos no se rendirían. Llegaron y noten lo que dice, continuando en el pasaje. Después de oír que él había silenciado a los saduceos, descubrimos que los fariseos se reunieron en torno a él. Llegaron una vez más a donde él estaba, y vean el siguiente verso. Y uno de ellos... Esta podría ser una palabra que muchas de sus Biblias traducidas lo colocan como un abogado, pero no es un abogado en un sentido secular, sino que en cambio es un experto. Y quiero enfatizar esto. Este hombre sería un experto en entender la Torá, es decir, las leyes de Dios, sus mandamientos. Y debido a que es también un fariseo, él entenderá perfectamente cómo los fariseos aplican las tradiciones de los hombres, cómo ellos dicen que estos mandamientos deben ser aplicados a la vida de la gente. Obviamente, ellos trajeron ante Yeshua con el fin de probarlo y desacreditarlo y avergonzarlo, trajeron a uno supremamente sabio, uno de los expertos de la ley, y como ya dije, con el fin de probarlo. Y este tipo de pruebas busca como fin producir que repruebes. Vean ahora el verso 36. Y él le dijo, Maestro, ¿cuál mandamiento? Él quiere saber, ¿cuál es el mandamiento más grande en la ley? ¿Cuál es el más importante? ¿Cuál es el mandamiento que, sobre todos los demás, es el más grande? Esa es su pregunta. Y Yeshua le respondió. Le dio una respuesta directa. Le dijo, ama al Señor tu Dios con todo tu corazón, con toda tu alma, y lo siguiente es con toda tu mente, y esto significa con la misma esencia de la persona, con cada parte de nuestro ser. Yeshua simplemente hizo lo que normalmente hacía, es decir, citó las Escrituras. Del libro de Deuteronomio, por ejemplo, capítulo 6, verso 5. Algo, por cierto, que en la comunidad judía, cada día en la sinagoga, en la mañana, también en el servicio de la noche, y una vez más antes de retirarnos para ir a dormir, decimos la misma escritura. Escucha, oh Israel, el Señor nuestro Dios, el Señor uno es. Y luego continuamos con el siguiente verso. Viahavta et Adonai Elohecha, vekol levavcha uvekol nafshecha uvako meudecha. Justo lo que dice aquí. Ama al Señor tu Dios con todo tu corazón, con toda tu alma y con toda tu esencia. Aquí encontramos la palabra griega con toda tu mente. Y luego nota que dice el verso 38. Este es el primero, es decir, este mandamiento debería ser la prioridad de tu vida. Si no estás interesado en demostrar, en manifestar el amor de Dios con tu corazón, con tu alma, con todo tu ser, entonces no eres un discípulo de Dios. No eres un siervo de Dios. no eres serio sobre esta relación de pacto a la que hemos sido traídos. Si vienes de un trasfondo judío, estamos hablando de la ley de Moisés, de ese pacto. Si vienes de un trasfondo cristiano, y espero que así sea, entonces estarás hablando del nuevo pacto, y este nuevo pacto está conectado con el pacto abrahámico sobre el que leemos en Génesis capítulo 12. Así que Yeshua respondiendo dijo, mire de nuevo el verso 38, este es el primero y más grande mandamiento. Y por ser primero, insisto, es la prioridad y más grande significa esto, que tendrá los resultados más grandes y la influencia más grande en la vida de una persona. Él responde la pregunta, pero noten, esto sigue, verso 39. Y el segundo es similar. ¿Cuál es el segundo? No es que sea segundo en orden en el sentido que el otro es el primero, amarás al Señor tu Dios con todo tu corazón, alma, mente y fuerzas. Este no es el primero en orden. En el libro de Génesis encontramos el orden correcto, pero es el que tiene la mayor prioridad, es fundamental y produce los mayores resultados en la vida de una persona, que amemos a Dios de esta manera. Y el segundo dice que es similar. ¿Por qué? Inicia con la misma frase, viahafta, que significa amarás. Aquí, por supuesto, está en griego, pero dice exactamente lo mismo. Miren, por favor, la siguiente frase. Al final del verso 39, donde dice, amarás a tu prójimo como a ti mismo. ¿Qué nos enseña todo esto? El Mesías nos está enseñando algo. Primero y principal, estos dos mandamientos son fundamentales. Lo veremos en un momento. No solo en la ley, en la Torá, sino también en los profetas. Cuando nos encontramos en las Escrituras esta frase, la ley y los profetas, de lo que hablamos es, desde una perspectiva del Antiguo Testamento, de la Biblia, las Escrituras. Así que vemos que esta ley, ¿qué dice al respecto? Amar a Dios, amar a tu prójimo, esas son las expresiones, son las acciones que expresan la propia esencia de la Biblia, de las Escrituras, de la revelación de Dios. Por eso es tan importante que no echemos simplemente a un lado la Torá, porque la Torá nos enseña sobre las expectativas de Dios. Que seamos personas que en primer lugar amemos a Dios, y esta es la razón por la que uní estas cosas, es debido a que porque yo amo a Dios, que amaré a mi prójimo. Esto se conecta con lo que dijimos minutos atrás, y es lo siguiente. Si yo amo a Dios, entonces procuraré amar a mi prójimo y ser una influencia correcta en la vida de otros, una influencia de Dios. Procuraré ser un instrumento, un canal de Dios para generar en los demás los cambios que Dios quiera generar. No se trata de lo que yo quiera, no se trata de manipular a la gente para lograr mis propósitos o mi beneficio. No está conectado conmigo de ningún modo. Yo quiero influenciar a las personas de modo que Dios se complazca con ellas, que mi prójimo también sea receptor de las bendiciones de Dios. Esa es mi motivación. Y cuando vemos los 10 mandamientos, vemos una conexión, porque una parte de estos 10 mandamientos se relaciona con nuestras responsabilidades con Dios, y la otra parte tiene que ver con nuestra responsabilidad para con los demás. Los 10 mandamientos se resumen igualmente en estos dos mandamientos, ama a Dios y ama a tu prójimo. Y cuando leemos la Torá, toda ella se trata de demostrar amor. Primero nuestro amor por Dios, ¿de qué manera? Demostrando nuestro amor por los demás. Ahora pasemos al verso 40. Él dice, el Mesías continúa hablando, de estos, es decir, de estos dos mandamientos, toda la ley y todos los profetas dependen. Quiere decir lo siguiente, puedes tomar cualquier cosa, esta es su intención, puedes tomar cualquier cosa que esté registrada en la ley, en la Torá, o puedes tomar cualquier cosa registrada en los profetas, tomar esa verdad, ese principio, esa revelación y colocarla bajo estos dos mandamientos. Ellos resumen el propósito, la voluntad de Dios para mi vida. Dios quiere que yo ame y que demuestre mi amor por Dios amando a mi prójimo. Es debido a que amo a Dios que amo a mi prójimo. Es debido a que amo a Dios que quiero ser de bendición para mi prójimo. Llevar a cabo los propósitos de Dios en la vida de él o de ella. De eso se trata. Y para eso fui salvo. El Mesías dice aquí que todas las cosas que tienen que ver con la ley y los profetas se relacionan directamente con estos dos mandamientos. Ahora, noten, nadie le responde nada. Porque estas declaraciones, estas palabras que él les acaba de responder, son exactamente la verdad de Dios. No hay debate, no hay discusión. Nadie puede levantarse en oposición. Y noten lo que ocurre al avanzar hacia el final de este capítulo, verso 41. Pero los fariseos, reuniéndose, es decir, que se reunieron ante él, noten que Yeshua les pregunta algo. Entonces, ahora ellos se han acercado a él, y yo creo que esto es muy, muy significativo. Ellos han escuchado, han oído, cómo él ha respondido esta pregunta. Y por primera vez, esto los atrae a él. Lo que dice literalmente es que ellos se congregaron unos con otros ante él, y noten cómo Yeshua aprovechará esta oportunidad. Hemos visto en nuestro estudio de Mateo con cuánta frecuencia Yeshua le dice a sus discípulos, «Silencio, no le digan a nadie quién soy». Y la razón por la que hacía esto era debido a que muchas personas estaban confundidas sobre los propósitos del Mesías. Lo que él vino a hacer a este mundo la primera vez que vino. Él quería dejar en claro y fomentar un entendimiento correcto de la persona y la obra del Mesías, antes de revelar que él era el Mesías. Y ahora noten que es una de las primeras veces en las que Yeshua, él mismo, inicia la pregunta. Él hace la pregunta, no está respondiendo, sino que él pregunta, mientras se congregan en torno a él. Entonces Yeshua les preguntó, diciendo, ¿qué a ustedes les parece esto del Mesías? Lo traduje muy literalmente. Lo que quiere decir es esto. ¿Qué les parece a ustedes este asunto del Mesías? Esto es simplemente un modismo en el idioma bíblico para decir lo siguiente. ¿Qué es lo que ustedes piensan sobre el Mesías? Quiero que piensen sobre él un momento y luego continúa agregando. ¿De quién es hijo? Ellos dirán, y hemos visto muchas veces que cuando la gente se presenta ante Yeshua, ellos claman llamándole Hijo de David. Bien, en la Biblia vemos que el Mesías se revela a sí mismo como el Mesías sufriente. Y los comentarios rabínicos, el Talmud y la Mishnah, hablan sobre el siervo sufriente como el Mesías Ben Yosef, es decir, el Mesías hijo de José. ¿Y por qué? Me estoy refiriendo a Joseph o José, hijo de Jacob, quien fue capturado y vendido como esclavo en Egipto. Este hombre que salvó a su pueblo, y no solo a su pueblo, sino al mundo entero. ¿Y qué sabemos sobre él? Cualquiera te dirá que José es una tipología del Mesías. Es decir, mientras más estudiamos la vida de José en el libro de Génesis, mejor comprenderemos la obra del Mesías y lo que él vendría a llevar a cabo. Pero en su mayor parte, el judaísmo, y esto sigue siendo cierto hoy en día, realmente no le presta mucha atención al Mesías hijo de José. Ellos se enfocan más en el Mesías hijo de David, al extremo que algunos de los eruditos rabínicos llegan a afirmar que todo el concepto del Mesías, hijo de José, quedó anulado, cancelado. Otros simplemente no le ponen mucho énfasis por otros motivos. Bien, sabemos que no existen dos Mesías, como dice el judaísmo, sino que sabemos que solo existe un Mesías que tiene dos roles o funciones muy diferentes. Cuando vino la primera vez, vino a redimirnos, a pagar el precio por el derramamiento de su sangre. Él vino para ser, como Pablo lo llama, nuestro Cordero Pascual. Pero cuando venga de nuevo, al final de esta era, Él no vendrá a sufrir. Él viene como Rey gobernante. Él cumplirá todas las expectativas del pueblo con respecto al Mesías, hijo de David. Por esto es que cuando Él hace esta pregunta, mira de nuevo, verso 42, donde dice, ¿de quién es hijo? Y ellos respondieron, de David, es decir, el hijo de David. Verso 43, Él sabía exactamente lo que ellos responderían. Y lo que ellos entendían sobre este término, Mesías Ben David, Mesías hijo de David, lo que ellos entendían al respecto era que Él era un descendiente físico de David, es decir, que vendría después de David. Si Él es el hijo de David, tendría que venir después del rey David, de su linaje. Él tendría que ser un descendiente de David. En un sentido eso es cierto, pero esto no nos brinda una comprensión total sobre la persona del Mesías. A pesar de que Él entró a este mundo como descendiente de la tribu de Judá y de la familia de David, eso no significa que allí fue donde Él se originó. Hemos dicho muchas veces que el Mesías es eterno. Nunca hubo un tiempo en el que Él no existiera. Y esto es exactamente lo que Yeshua quiere enseñarles sobre sí mismo. Ellos dicen, Él es hijo de David. Ahora, verso 43. Él les dice, este es Yeshua. Él les dice, entonces, ¿cómo David le dijo en el Espíritu? En el Espíritu lo llama Señor. ¿Cómo es posible que David, estoy hablando del Salmo 110, de allí proviene esta cita, y de nuevo, muy frecuentemente, el Mesías acude a las Escrituras para darnos revelación, para compartir la verdad de Dios. Entonces dice esta Escritura, ¿cómo es que David, en el Espíritu, dice, Él lo llama Señor? ¿Cómo es que David llama a este Señor diciendo, el Señor le dijo a mi Señor, siéntate aquí a mi mano derecha hasta que yo ponga a tus enemigos como estrado para tus pies? Esto es lo que aparece en el Salmo 110, lo que David escribió, y aquí recuerden lo que Yeshua dijo, bajo la inspiración del Espíritu Santo, Él lo dijo, en el Espíritu. ¿Y qué dijo? Él lo citó, el Señor, es decir, Dios, y entendemos esto como Dios el Padre. El Señor le dijo a mi Señor, ¿quién es ese? Mesías, el Mesías. Entonces Dios le dijo al Mesías, siéntate aquí, a mi diestra, hasta que yo coloque a tus enemigos como estrado para tus pies. El hecho de que David diga esto implica algo, y me refiero a que el Mesías es su Señor. Y esto es exactamente lo que leemos en la Escritura. Pasemos ahora al verso 45. Por lo tanto, David lo llama Señor. ¿Cómo es posible que Él sea su hijo? Entonces dice, sí, Él es su descendiente, pero David lo llama Señor. Y todo esto apunta, Y esto es lo que quiero que veas. Todo esto apunta a la divinidad del Mesías. Que Él no es un simple hombre. Él es totalmente hombre, pero también es totalmente Dios. Y cuando Él nació en este mundo, cuando fue concebido por el Espíritu Santo en el vientre de Miriam, de María, allí no fue cuando su existencia empezó. De nuevo, necesitas memorizar esta frase. Jamás hubo un tiempo en el que el Mesías no existiera. Él es el Hijo Eterno de Dios. Si tú no crees en la divinidad del Mesías, no conoces al Mesías de la Biblia. Y si no conoces al Mesías de la Biblia, entonces todavía estás perdido en tus pecados. Por lo tanto, esta escritura es muy importante y lo que Él les está diciendo es fundamental. Lo que les dice es, ustedes deben tener la visión correcta de quién soy yo, de quién es el Mesías. Y te quiero decir algo ahora. Esto puede ser algo muy apropiado para ti. Si tú no lo conoces como el Dios viviente, como el Hijo de Dios, el divino Hijo de Dios, Dios mismo, Emmanuel, Dios con nosotros. Si no lo conoces de esta manera, necesitas hacer un cambio. Y eso es lo que Él les está diciendo a estos fariseos. Ustedes deben conocer la verdad. Miren ahora el verso 46. Leemos en el verso 46. Y nadie, ninguno de estos fariseos, ninguno de estos sabios, en las tradiciones de los ancianos, ninguno de ellos fue capaz de responderle a Él ni una sola palabra. Bien, ¿qué vemos aquí? Recuerden, esta sección, esta última sección, inició con los fariseos viniendo a Yeshua. ¿Por qué? Porque escucharon que Él había silenciado a los saduceos, que ellos no pudieron responderle nada. ¿Y cuál es la implicación? Los fariseos decían, vamos a traer al mejor de nosotros, al más experto. Él lo probará. Él demostrará su desprecio por él. Él manifestará que este hombre no sabe nada. ¿Y qué ocurrió? Yeshua tomó esta simple verdad de un salmo de David, el Salmo 110, y al final no fueron capaces de responderle una sola palabra. Y nadie se atrevió a decir nada desde ese momento en adelante. Y ya nadie más le preguntó nada. Hubo un cambio, porque Él reveló su verdadera identidad. Tú debes conocer al verdadero Mesías.
2: 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Que el Señor te bendiga en Yeshua HaMashiach, Jesús el Mesías, mientras caminas con Él. 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

pueblo cristiano anda sufriendo de sueño. Los grandes y los pequeños tienen el mismo mal. El hermano espiritual ya se olvidó del Señor. La iglesia sigue peor, la situación es fatal. Buscamos lo material más que las cosas divinas. El hermano de la esquina le gusta mucho el deporte. Tiene en su casa recorte,

0: lo tengo hoy por entendido. El otro hermano ha sufrido porque le gusta el dinero. Cuando se encuentra un lotero, se compra el chance, la rifa o su lotería. Prende el radio todo el día para ver si se la gana. Semana sobre semana solo piensa en el billete, en el placer y el banquete. Tiene su vista fijada y para el señor nada, ni un poquito de oración. Sin motivo y sin razón nos alejamos de Cristo. Este es un mal que yo he visto en toda congregación. Por allí en una ocasión, una hermana me decía: mira qué suerte la mía, ningún hermano me quiere. Y yo veo que otras mujeres de amores le hacen propuestas. En cambio, a mí me detestan, me siento decepcionada. Si ella sigue pensando esto, muy pronto la veremos descarriada. Hermanos, yo no he dicho nada, es que hay una cosa peor. Los jóvenes tienen una novia donde quiera. Si la hermanita es soltera, enseguida le hacen la risa. Ella también lo analiza porque anda según la carne. Por eso quieren llamarme fanático y criticón. Pero es que de corazón del mundo quiero apartarme. Unos ya no desean saludarme. Bueno, yo no digo que sean todos. Otros me ponen apodos porque digo la verdad. Cristo me dio autoridad para decir lo que digo. Del mundo soy enemigo, mas con Cristo es mi heredad. Qué gran pesar me da de ver al pueblo confiado, de mirar tantos hermanos navegando en el error, que van de mal en peor y a veces son mis hermanas. Dejan de orar al Señor que les ama y les consuela por presenciar una novela que les roba bendición. Pobrecitas mis hermanas, pasan toda la semana pegada al televisor. Por allí en una región vi una joven cristiana sonriendo frente a un espejo. Ella estaba depilándose y maquillándose el pellejo. Yo le pregunté: hermanita, ¿pa' qué hace usted esas cosas? Ella me dijo: ay, pues pa' quedar más bonita. Yo soy joven, no soy vieja, por eso me depilo las cejas. Y quedo grande de ojos, así sufrirá de antojos todo varón que me mira. De pronto alguno se inspira mirando que soy tan bella y me compara a una estrella, porque esto es lo que yo quiero, que un inconverso soltero me venga a poner querella. Bueno, yo no digo que sean todas ellas que piensan de esta manera. Hay cristianas verdaderas que se dan a respetar, que tienen cinco sentidos y suficiente moral, que respetan sus maridos y son completas en su hogar. Pero bueno, hermanos, dejemos de hablar tan mal, volvamos a arrepentirnos. Cristo quiere redimirnos de nuevo para el Creador. Vamos a hacerlo mejor delante del Padre Eterno, porque o si no en el infierno, vamos a pasar dolor.
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2: El apóstol Pablo es una persona llena de entusiasmo. ¿Y qué lo entusiasmaba? El hecho de ver a otras personas viviendo su fe en obediencia a la verdad de Dios. Entonces te pregunto, si Pablo viera tu vida, estudiara tu conducta, prestara atención a tus obras, tus hechos, ¿sería tu vida un motivo de entusiasmo para él? ¿Estaría complacido de que este mensaje que él compartió, el cual llevó a las naciones, que ese mensaje estuviera vivo y funcionando poderosamente en tu vida, o se sentiría confundido? ¿Por qué no está produciendo lo que debería? Bien, hemos iniciado nuestro estudio de la Epístola a los Colosenses, y Pablo está verdaderamente entusiasmado por esta congregación. ¿Por qué? Toma tu Biblia y lee conmigo Colosenses, capítulo 1, y estamos listos para el versículo 9. Noten lo que dice aquí. Colosenses capítulo 1, versículo 9. Escribe, por esta razón también nosotros, ¿por cuál razón? Que ellos están en el Espíritu, están funcionando

respecto a ustedes, en nombre de ustedes, son palabras que buscan enfatizar, recalcar que Él está orando por esta congregación. Y no solo orando, sino más específicamente, Él dice, y rogar que ustedes sean llenos de conocimiento. ¿Qué conocimiento quiere Él que ellos tengan? ¿Será un conocimiento teórico como el de Einstein? ¿Una superioridad intelectual? ¿Un entendimiento para todo tipo de tecnologías y cosas que solo los inteligentes entienden? No, nada de eso es malo. Pero noten de lo que Él está hablando. Él quiere que ellos sean completos, sean llenos, esa es la palabra que se usa aquí, del conocimiento de qué? Del conocimiento de su voluntad. Déjame preguntarte, ¿cuándo fue la última vez, en serio, que tú oraste de manera diligente, Dios, revélame tu voluntad? Dime, en este día, lo que tú quieres que yo haga. ¿Cómo puedo servirte? ¿Qué cosas puedo hacer, guiado por el Espíritu Santo, para honrarte, para darte gloria, para vivir una vida que es digna de alabanza? Si no estás orando para conocer la voluntad de Dios, te diré algo. No estás siendo serio con tu fe. Con frecuencia la gente vive atrapada en sus vidas. Descubriremos que gracias a la redención, ya nuestra vida no es nuestra. Más adelante entraremos en una sección dentro de esta epístola a los Colosenses que habla apropiadamente sobre nuestra vida, cómo debemos entender nuestra vida y que realmente ya nuestra vida no nos pertenece. Pero noten aquí que Pablo está orando por ellos para que ellos tengan conocimiento de su voluntad, no la voluntad de Pablo, sino la voluntad de Dios, en toda sabiduría y comprensión espiritual. Aquí de nuevo. Sabiduría, una sabiduría celestial, sabiduría divina, un espíritu de entendimiento para poder ver las cosas como desde una perspectiva espiritual. Entonces, cuando tú estás en una situación, cuando has sido llamado a tomar cierto tipo de decisiones y todos continuamente, o sea, una tras otra vez tomamos decisiones, ¿las estás tomando desde una perspectiva espiritual? Estaba leyendo un artículo sobre una joven quien se encontraba en la industria del entretenimiento muy, muy, muy famosa y exitosa con muchísimo dinero. Y ella estaba hablando sobre su contrato, el cual había firmado hacía muchos años atrás cuando apenas empezaba. Y ella sentía que se habían aprovechado de ella, que no tuvo la orientación legal correcta y tomó malas decisiones. Déjame compartirte algo. Siempre que actuemos de manera independiente, sin importar en qué área sea, puede que sea en los negocios, en las relaciones personales, con quién nos vamos a casar, en la crianza de nuestros hijos, al momento de comprar una casa, cualquiera sea la decisión a tomar, si tomamos decisiones basadas en nuestro punto de vista humano, te diré, siempre, siempre, siempre tomarás la decisión incorrecta. Necesitamos siempre tomar nuestras decisiones, sin importar de qué área de nuestras vidas se trate. Necesitamos tomarlas desde un punto de vista espiritual. Y eso solo es posible cuando tenemos entendimiento espiritual. Y comprendamos que existe una relación aquí entre estar comprometido con la voluntad de Dios y tener entendimiento espiritual. Es así de simple. Si no me interesa la voluntad de Dios, si no estoy buscando obedecerle, cumplir su propósito, ser parte de su plan, si la voluntad de Dios realmente no te interesa, tú no tendrás una perspectiva espiritual. No podrás ver las cosas como Dios las ve. Pero si queremos vivir una vida que esté llena de gozo verdadero, que sea digna de alabanza, que agrade a Dios plenamente, este es el problema. Muchas personas hacen cosas que no tienen trascendencia alguna. Son simplemente sobrevivientes. Como creyentes del Mesías, nuestro enfoque no es sobrevivir. No buscamos vivir un día tras otro simplemente contentándonos con esquivar la muerte y más nada. Eso es ridículo. Nosotros debemos tener una mentalidad totalmente diferente. Queremos vivir una vida con significado, con propósito.
No queremos trabajar por cosas.

0: que están aquí hoy y ya no estarán mañana, o la semana que viene, o el mes que viene, o cuando quiera que se vayan. Queremos tener una trascendencia eterna. Y una vida que tiene trascendencia eterna será una vida de reino. Entonces, si no estás interesado en la voluntad de Dios, en el reino de Dios, no tendrás esa perspectiva. Entonces Pablo dice, en toda sabiduría y comprensión espiritual, miren ahora el verso 10, él dice, para que andéis como es digno del Salvador, no, que andéis como es digno del, y el término aquí es, refiriéndose a Yeshua, o sea, a Jesús, es Señor. Y allí es donde comienza, cuando entendemos que no solo Él es mi Salvador, aunque sí lo es, Él es mi Salvador, Él es mi Dios, Él es el líder de mi vida, Él es el Señor. Esto es lo que se enfatiza, para que andéis como es digno del Señor y que en todas las cosas le agraden y en toda, fíjense bien, toda buena obra. Este es el problema. En las próximas semanas me estaré refiriendo a una perspectiva errada. Y esto es lo que sucede hoy en día. La gente está enseñando y hablan sobre vivir una vida justa, una vida moral, una vida de bondad. Pero aquí está el problema. Ellos no definen. De hecho, escuchaba a un maestro de la Biblia muy conocido, muy popular. Tiene una de las iglesias más grandes. Y este es el detalle. Él hablaba sobre los Estados Unidos y las leyes de los Estados Unidos. Y yo estaba de acuerdo con mucho de lo que decía, que si basamos la vida, si basamos nuestra vida en la ley, ahora, cuidado, no estaba hablando sobre las leyes bíblicas, las leyes que vienen de Dios. Él se refería a las leyes de los hombres. Y cuando basamos nuestra vida sobre las leyes del hombre, vamos a apuntar al nivel más bajo. Solo haremos el mínimo. Vamos a empujar las cosas conforme a lo que queremos lograr. Si queremos llegar rápido a un sitio y el límite de velocidad es 100 kilómetros por hora, vamos a conducir a 105 o a 110, empujando un poquito más. Siempre y cuando no nos vayan a castigar, nos podremos pasar un poquitín. Pero debemos entender algo. Esas leyes no son las leyes de la Escritura. Los mandamientos de Dios, si solo hacemos lo que pensamos que es moral, lo que pensamos que está bien, ¿qué dice la Biblia? Cuando alguien hace lo que es correcto ante sus ojos, escucha esto. Ellos buscan hacer lo que está bien, pero en su propia perspectiva. Eso sería, busca el libro de Jueces. En el libro de Jueces dice, los hijos de Israel hicieron lo que les parecía correcto. La palabra aquí es yashar, en hebreo, que significa recto, derecho. Ellos intentaban hacer lo que era moral, ético, apropiado, lo que era bueno, pero todo según su propio punto de vista. ¿Y qué dijo Dios? Dios dijo que era perverso ante sus ojos. Entonces, si vamos a hacer lo que es moral, lo que es ético, lo que es bueno, debemos saber lo que dice la Escritura. Porque yo, en la carne, en lo natural, aun siendo un creyente, si yo simplemente me rasco el mentón y digo, oh, yo creo que esto es correcto, creo que esto está bien, creo que esto es moral, seré engañado por el enemigo. No, debemos basar todos nuestros pensamientos, ¿en qué? En la obediencia al Mesías. Y esto lo hago a través de la palabra, por la revelación de la Escritura, por la verdad de Dios. No puedo dejarlo a mi propio ser. Y por eso, miren lo que dice aquí. Dice, para que andéis, este término andar, en el verso 10, habla sobre la conducta, un término para estilo de vida. Entonces dice, para que andéis, para que caminéis, nos habla de comportamiento, estilo de vida, para que caminéis como es digno del Señor, en todas las cosas que le agradan. ¿Que le agradan a quién? Que le agradan a Él. Y eso es muy importante porque aprendemos algo. Si pensamos, le doy este ejemplo a muchas personas, y se trata de mi esposa. Si yo intento de complacerla y comprarle algo para su cumpleaños, por ejemplo, o nuestro aniversario, cualquiera sea el motivo, si yo simplemente le compro lo que yo creo que le gustaría, no sería algo que realmente le agrade. Porque sus pensamientos y mis pensamientos son muy diferentes. Es solo cuando la escucho a ella. Y pasa lo mismo con Dios. Necesitamos escuchar. ¿Y cómo lo escuchamos? Bueno, orando, pero orando y leyendo la palabra de Dios. Porque este versículo dice, para que andéis o caminéis como es digno de su señorío y de todo lo que le agrada. Y noten lo que dice, en toda buena obra. Y recuerden, digo esto con frecuencia, la palabra bueno, siempre que la vemos en la Biblia, está vinculada a la voluntad de Dios. ¿Y cómo conozco la voluntad de Dios? Por medio de las cosas que Él ordena. Y todo está fundamentado en el amor. Si lo amamos, obedeceremos, obedeceremos sus instrucciones, sus palabras, sus mandamientos. Y los mandamientos de Dios se derivan de un concepto que habla de la unidad, de estar juntos. Entonces, mi motivación para obedecer a Dios es que me trae a una mayor unidad, nos lleva a estar juntos de una manera más poderosa y más experiencial. Entonces, Pablo dice aquí, en toda buena obra, produciendo fruto y creciendo en el conocimiento de Dios. Ahora, noten cómo se desarrolla la Escritura. Él habla de conocimiento, el conocimiento de Dios. ¿Quieres conocer el conocimiento de Dios? ¿Quieres ser capaz de entender aquello que es sabio ante los ojos de Dios? Noten la conexión aquí. Él dice, creciendo, eso significa algo que continúa por siempre. Creciendo, creciendo, aumentando abundantemente en el conocimiento de Dios. Pero luego mira lo que dice el verso 11. Y en todo poder ser empoderados. Ahora, noten la relación. Únicamente cuando yo recibo el conocimiento de Dios, es que Dios me va a confiar a mí poder. Dice aquí. Y en todo poder ser empoderados. Entonces es a través de su poder que somos empoderados y eso solo sucede luego de crecer en el conocimiento de Dios, en su voluntad, en lo que le agrada a Él, en lo que Él dice que es digno para tu conducta, tu estilo de vida, lo que haces con tu vida. Entonces, todo esto delinea un llamado a que nos sometamos a su verdad. Es solo cuando abrazamos la verdad que recibiremos conocimiento. Y es solo después de recibir este conocimiento que seremos dotados de poder. Entonces dice aquí, en todo poder sean empoderados de acuerdo con, y aquí hay otra palabra para poder, pero es una palabra diferente. La primera es dunamis, de la cual obtenemos la palabra en español y mucha gente lo sabe, dinamita. Es un poder explosivo, capaz de destruir las fortalezas del enemigo. Pero la segunda palabra aquí es la palabra Kratos. Kratos es un poder creativo. Entonces, entendemos lo que Dios nos está revelando. A veces debemos destruir con el fin de poder construir, para que los propósitos creativos de Dios sean alcanzados. Y cuando usamos ese poder, esa fuerza, esa unción, como quieras entender esto, cuando lo usamos para construir las cosas de Dios, noten lo que esto produce, el poder de su gloria, con toda paciencia y perseverancia, con gozo. Allí está esa frase, con gozo. Espero que notes que hay un proceso que está siendo revelado aquí, para el crecimiento espiritual. Aquí hay algo muy importante. Con mucha frecuencia la gente se pone de pie, como estoy yo en este momento, en alguna casa de adoración, en alguna conferencia o seminario, o escriben un libro, lo que sea, y te dan principios. Pero a menudo estos principios son derivados de lo que ellos han experimentado, lo que ellos consideran correcto, lo que piensan que es la verdad. Puede que tengan, y estoy seguro que es así, las mejores intenciones. Pero aquí está el problema. Los principios bíblicos deben derivarse de la Biblia. Y no podemos tener esta lista de principios y simplemente reestructurarlos, recircularlos, reordenarlos, mensaje tras mensaje. Eso no es predicar la palabra. Puede que suenen bien, que le hablen a nuestra mente racional, y hablaremos más sobre hablarle a la mente racional cuando entremos a la segunda mitad del capítulo 2 de esta epístola. Pero aquí está el problema. Necesitamos seguir una revelación de la Escritura, con el fin de que podamos ver cómo ciertos principios están unidos, vinculados, para obtener el resultado deseado, el cual es que la voluntad de Dios se cumpla. Cuando tú entiendes la voluntad de Dios y te conviertes en receptor del poder de Dios, y cuando estás construyendo los propósitos de Dios, habrá una manifestación de su gloria. Y cuando eres parte de esto, ¿sabes lo que eso te dará? Un deseo de hacer esto más y más, y otra vez, por siempre en tu vida. Y por eso es que estaremos, y usa estas dos palabras, dice aquí, para que sean pacientes y perseverantes. Porque si comprendes que esto vale la pena, aquí está la verdad bíblica. Cuando algo es de valor para ti, algo que realmente te satisface, ¿qué sucederá? Tú estarás dedicado a eso. Si te cuesta, estarás dispuesto a pagar. Si involucra esfuerzo, tiempo, energía, cualquier clase de recursos y similares, ya que tiene valor para ti, vas a perseverar. Vas a continuar hasta lograr el resultado. Y cuando tú estás comprometido con las cosas de Dios, cuando tú ves tu vida ser usada para manifestar su gloria, eso es adictivo. Tú desearás continuar, aun si eso significa que tome tiempo hacerlo, que tú sufrirás en el proceso, porque sabes que al final vas a tener un gozo indescriptible, uno que no puedes obtener de otro modo. La gente hoy está buscando ese gozo, por medio del alcohol, en las drogas, consumiendo productos y cosas así, en actividades sexuales, por medio de un montón de cosas que dejan al final a esta persona frustrada, vacía, causan un efecto y luego se evaporan de manera muy rápida. En vez de dejar esa paz que sobrepasa todo entendimiento, en vez de dejar ese gozo que nos fortalece para la siguiente oportunidad de servir a Dios, esta gente cae en el desánimo y si siguen persiguiendo estas imitaciones vacías y falsas, estas mentiras del enemigo, llegarán a destruir sus propias vidas. En vez de lo que el Mesías quiere que tengamos, una vida de abundancia, que es lo que dice la Escritura, he venido para que tengan vida y la tengan en abundancia. Y esa palabra abundancia significa siempre aumentando. Ahora, ¿estás diciendo que siempre aumentarán mis posesiones? No, estamos hablando de lo que leímos en el verso 11. Mira de nuevo al final, que tengas paciencia y que tengas perseverancia para que, en medio de todo esto, tengas gozo. ¿Y todo esto qué provocará que hagamos? Mira el verso 12. Dando gracias al Padre, quien nos ha capacitado. Ahora, todo esto viene y se relaciona a lo que vimos la semana pasada, y esto es una referencia a la redención. Verán, yo tengo gozo, estoy comprometido, estoy dispuesto a perseverar con el fin de ser usado por Dios, porque Dios ha hecho algo. Él ha capacitado, yo he sido capacitado, he sido hecho apto para su reino, para estar en una relación con Él. Tanto que Él está dispuesto a compartir todas las cosas. ¿Y cómo sé que son todas las cosas? Porque la palabra de Dios dice algo. En Romanos 8, leemos que si Él no negó a su propio Hijo unigénito, sino que lo envió a este mundo a morir por todos nosotros, dice, ¿no dará Él también gratuitamente a ustedes todas las cosas con Él? Puedo asegurarte, Dios no es tacaño. Dios no retendrá ninguna cosa. Si estuvo dispuesto a proveerme con su Hijo unigénito, su Hijo único y amado, entiende esto. Él está dispuesto también a compartir contigo todas las cosas. Entonces leemos, dando gracias a aquel que nos ha capacitado para una porción en la herencia de, y noten lo que dice, en la herencia de los santos. Ahora, Él regresa a algo de lo que hablamos la semana pasada, y se trata de la herencia. Esa porción, esa herencia de reino que tendremos por la gracia de Dios. Por la gracia, trabajando por medio de la fidelidad, o sea, de la obediencia en nuestra vida, de una conducta adecuada. Y otra vez, solo me puedo comportar apropiadamente cuando entiendo la verdad de Dios, cuando he recibido revelación de aquello que le agrada a Dios. Miremos ahora al final del verso 12. Dice, esta herencia de los santos, y luego termina este versículo diciendo, en luz. Eso es raro. ¿Qué creen que significa en luz? Bueno, entendámoslo. Si son buenos estudiantes de la profecía, se darán cuenta de que la luz en el reino de Dios va más allá. Solo lee cuando puedas Zacarías capítulo 14 y lo verás. Existe una unidad entre el reino de Dios y este concepto de la luz. Entonces, cuando dice que recibiremos esta herencia de los santos, esta porción que hemos recibido al vivir una vida digna de alabanza, persiguiendo una conducta que le agrada a Dios, la heredaremos con los santos en la luz, es decir, en el reino. Bien, ahora estará hablando de cómo Él nos ha capacitado, cómo nos ha hecho aptos para el reino de Dios. Dice, porque Él nos ha liberado de la autoridad, y presten atención a esta palabra, puede ser autoridad o poder, no es una cosa o la otra, sino en realidad son ambas, es una combinación. Esta palabra griega, exousia, significa autoridad y poder. Entonces, tenemos esta esperanza, tenemos esta promesa de Dios, y si nos sometemos a su verdad, a su revelación, vamos a tener una maravillosa herencia en el reino de Dios. Va a ser manifestada, iluminada, esta maravillosa herencia que vamos a compartir con otros santos, nuestros hermanos, hermanos y hermanas en el Mesías. Y este, el Mesías Yeshua, quien nos ha liberado de la autoridad o el poder de la oscuridad, y allí es donde la mayoría de la gente se encuentra, en tinieblas, no pueden ver la luz del reino, no tienen una perspectiva de reino, y por tanto ellos persiguen las cosas de este mundo que a fin de cuentas nunca los podrán satisfacer. Entonces, por medio de la redención, Él nos ha liberado del poder y la autoridad de las tinieblas y nos ha transferido al reino de su amado Hijo, en quien la redención, tenemos redención por su sangre. ¿Y qué significa esta redención por su sangre? El perdón de pecados. Ahora, para mí, ese verso, el verso 13, es muy significativo, porque resume todo lo que debo saber, lo que me puede motivar y cambiar con el fin de que busque agradar a Dios. Y cuando tú agradas a Dios, te sentirás agradado con tu vida. Tendrás una sensación de satisfacción sobrenatural. Entonces, mira de nuevo, hablando del Mesías, versículo 13, quien nos ha liberado. Nosotros no lo hicimos, no participamos. Él lo hizo en nuestro favor. Quien nos ha liberado de la autoridad y el poder de las tinieblas y nos ha transferido, este es nuestro nuevo hogar. Esta es nuestra nueva esperanza prometida. Nos ha transferido al reino de su amado Hijo. ¿En quién? Verso 14. ¿En quién tenemos redención? Por su sangre. ¿Y qué hace esta redención? Nos da el perdón de los pecados. Y esta es una promesa que me da, no te lo pierdas, me da seguridad. Ahora, Pablo una y otra vez nos revela tantas verdades buscando que maduremos, que nos transformemos y tengamos visión. Pero sigue volviendo a este mensaje maravilloso porque jamás debemos perder de vista que por la sangre del Mesías hemos sido librados de las tinieblas, al reino de luz, su luz maravillosa, para que podamos verlo todo de manera diferente, con el fin de comportarnos de una manera que nos traiga una herencia estupenda. Pero no olviden que todo comienza con la redención, es decir, el perdón de los pecados. Entonces, si tus pecados no han sido perdonados, necesitas aceptar la sangre del Mesías. Ahora mismo dile: Dios, pido perdón por mis pecados y confío que la sangre derramada de tu Hijo unigénito hace que pueda experimentar tu redención eterna. Bueno, termino con esto. Hasta la próxima semana.
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2: Shalom y bienvenidos a Israel. Quiero enfatizar que la grabación de este video está siendo efectuada en la tierra de Israel. ¿Por qué eso es importante? Porque hace apenas unos días, Israel fue atacado por Irán con aproximadamente 190 misiles balísticos que salieron de Irán y entraron a Israel. Lo que me gustaría hacer en este video especial es hablar sobre este y otros temas relacionados con lo que está ocurriendo en Israel. Y mientras les hablo de esto, quiero compartirles un video que grabé desde nuestro apartamento, mirando hacia el este, en el que podrán ver lo que vimos mi esposa y yo la noche del martes 1 de octubre de 2024. Misiles balísticos que fueron lanzados desde Irán y llegaron a nuestra ciudad. De hecho, mientras grabábamos este video, escuchamos numerosas sirenas alertándonos de que la ciudad donde vivimos era un objetivo de esos misiles balísticos. Aproximadamente todas las ciudades importantes de Israel fueron objetivos, pero esto es lo que quiero compartirles. A pesar de lo que puedan escuchar en algunos medios de comunicación o por internet en podcast y otros formatos, muchas personas están diciendo que este ataque fue diferente al realizado el 13 de abril, cuando también se lanzaron aproximadamente 180 misiles balísticos junto con drones de ataque y otros tipos de misiles dirigidos a Israel. Lo que quiero que todos sepan es que lo que están diciendo es falso. Hay un individuo llamado Scott Ritter, quien afirma ser un ex inspector de armas de la ONU. Puede que eso sea cierto, pero está muy mal informado y es una persona profundamente antisemita. Lo que comparte es fraudulento, es falso. ¿Y por qué lo digo? Porque él dice esto. Saben, Irán fue muy amable en abril, porque dispararon proyectiles de tecnología muy antigua, pero esta vez fue diferente. Ahora enviaron algunos de sus mejores misiles balísticos. Yo no sé de dónde obtiene esa información, pero les puedo compartir lo siguiente. El ataque del 13 de abril, ese ataque fue ineficaz. De igual manera, lo que vimos el martes pasado fue supremamente ineficaz. ¿Cuál fue el resultado de lo que sucedió este pasado martes por la noche? Bueno, desafortunadamente, dos israelíes resultaron heridos, aunque muy levemente. Además, un hombre palestino de la ciudad de Jericó murió cuando uno de los misiles balísticos lanzados por Irán, que nuestro sistema de defensa aéreo interceptó en el aire, bueno, un pedazo de ese misil desafortunadamente cayó sobre él y lo mató al instante. Es algo triste, es una tragedia cuando se pierde cualquier vida en la tierra de Israel. Eso nos entristece, al igual que nos entristeció cuando una pequeña niña beduina fue herida el 13 de abril en su aldea, por el mismo sistema de defensa aérea israelí. Desafortunadamente, ella fue herida y estuvo hospitalizada por aproximadamente 4 meses, pero finalmente fue dada de alta y, según se nos ha informado, está mucho mejor y damos gracias a Dios por eso. Pero lo que quiero compartir con ustedes es esto. Lo que ocurrió el martes pasado no causó ningún daño significativo a Israel. Fue muy ineficaz y los daños fueron absolutamente mínimos. Así que todos esos críticos de Israel que afirman lo contrario, diciendo que fue un ataque exitoso y diferente al del 13 de abril, permítanme decirles con toda sinceridad y honestidad que simplemente están proporcionando información falsa. lo cual es una forma amable de decir que les están mintiendo o, en el mejor de los casos, están gravemente desinformados. Quiero compartir con ustedes, avanzando a la segunda parte de este video, algo que me preocupa profundamente, tanto a mí como a la mayoría de los israelíes y de seguro a todos los que desean ver a los terroristas eliminados. ¿De qué se trata? Constantemente oímos, de hecho casi desde el inicio de este conflicto el 7 de octubre de 2023, oímos que tres grupos específicos, y seamos muy específicos, las Naciones Unidas, la Unión Europea y la Casa Blanca, todos están pidiendo un cese al fuego. Yo no quiero un cese al fuego y puedo decir algo más. Dios no quiere un cese al fuego. ¿Cómo puedo saberlo? Obviamente yo no soy el portavoz de Dios, pero Dios desea justicia. Con Dios siempre existe un sentido de responsabilidad que debemos cumplir y por lo tanto, Israel debe concentrarse en hacer varias cosas. Primero, eliminar a los terroristas. Eso servirá de elemento disuasivo para que otros terroristas no ataquen a Israel. También hay un asunto de justicia. Cuando la gente se levanta contra un grupo, y hablo específicamente de este levantamiento que hay contra Israel, asesinando personas, hemos visto numerosos soldados muertos, hemos visto muchos civiles tanto secuestrados como asesinados, y civiles dentro de Israel asesinados como esos 12 preciosos niños drusos que fueron asesinados por Hezbollah. Así que no entiendo por qué las Naciones Unidas, la Unión Europea y la Casa Blanca busca un cese al fuego. Lo que debemos buscar es la victoria. Debemos esforzarnos por una rendición incondicional del enemigo. Creo que es trágico y equivocado cuando la gente dice, es que no se puede destruir a Hamás. Claro que sí se puede. De hecho, hoy en día Hamás está prácticamente destruido. Personalmente creo que esto pesa sobre su nuevo líder, Yahya Sinwar, quien asumió el liderazgo tras la muerte de los líderes principales de Hamás, quien está viendo de cerca lo que pasó con Hezbollah en el norte. Y me refiero al hecho de que ellos han seguido atacando a Israel desde el Líbano todos los días. Pero gracias a Dios, su líder, Hassan Nasrallah, fue asesinado por Israel. Y muchos de los que ocupaban los altos mandos de Hezbollah también han sido asesinados. E insisto, si ustedes comprenden la justicia de Dios y lo que Él considera justo, estarán agradecidos por esos hechos. Así que no entiendo los constantes llamados a un cese al fuego. Seamos claros en algo. El 7 de octubre fue la fecha en la que se inició esta guerra. Y, como dije antes, casi inmediatamente, estos tres organismos, las Naciones Unidas, la Unión Europea y la Casa Blanca, pidieron un cese al fuego y la entrada de ayuda humanitaria al territorio de Gaza. Todo eso fue un error. Lo único que eso ha logrado es cumplir dos objetivos. Fortalecer a Hamás, evitando que los civiles de Gaza se levanten contra Hamás y ayuden a Israel. Y además, esto está prolongando por más tiempo el conflicto. Lo que debemos buscar es el fin de la guerra, pero la ayuda humanitaria logra justo lo contrario. ¿Qué es lo que esto hace? Incrementar los precios de los alimentos allá, porque existe abundancia en Gaza. Estas personas que hablan de una crisis humanitaria son mentirosos. No existe crisis humanitaria por falta de alimentos en Gaza. Eso simplemente no es cierto. Quiero decirlo con toda claridad. No debe haber cese al fuego. Me refiero a Gaza, hasta que nuestros rehenes sean devueltos y los líderes de Hamás sean entregados para que se cumpla la justicia. Por último, me gustaría decir, ¿por qué será que cuando Israel advirtió a Hezbolá una y otra vez que dejara de lanzar cohetes hacia el norte de Israel o nuestro ejército entraría en el sur del Líbano? Al final, cuando Israel finalmente decidió hacerlo y entró al sur del Líbano, de nuevo el presidente de los Estados Unidos, Joe Biden, dijo que esta ofensiva terrestre debe detenerse y, cito textualmente, debe detenerse ya. Lo siento, pero cuando oigo a las Naciones Unidas, a la Unión Europea y a la Casa Blanca pedir a Israel que se detenga, solo puedo concluir una cosa. Eso no beneficia a la posición de Israel ni contribuye con nuestros objetivos de guerra. ¿Qué es lo que esto busca? Ayudar al enemigo. Es muy decepcionante tanto para mí como para muchos israelíes sensatos que constantemente, cuando Israel está teniendo éxito, escuchamos desde la Casa Blanca en particular que nuestro éxito se debe detener. Esto es incorrecto y, de hecho, voy a concluir con esto. Les puedo afirmar que esa propuesta es netamente maligna. Lo que debemos buscar es la exterminación del mal. Y si no crees que Hamás, junto a Hezbolá, Irán y los hutíes en Yemen, y las milicias que son leales a Irán en Siria, en Irak y en otros lugares, si tú no los consideras como grupos perversos, entonces tenemos una gran diferencia de opinión entre lo que yo pienso y lo que tú piensas. Finalmente, que Dios sea glorificado, que Él defienda a Israel y que haya una victoria absoluta contra el mal. En esta batalla actual que está desarrollándose entre Hamás, Hezbolá, Irán y sus demás aliados contra la nación de Israel. Cierro con esto. Gracias por su atención.
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3: 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Esperamos que se queden con nosotros durante los próximos 30 minutos, ya que nuestro maestro, el Dr. Baruch, nos compartirá una enseñanza expositiva de la Biblia. 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Aunque todos los cursos del instituto se imparten en hebreo, el Dr. Baruch se complace en compartir este video semanal en inglés con doblaje al español. 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
4: Existe una consistencia en la palabra de Dios. Cuando vemos estas siete epístolas que el Mesías reveló a estas congregaciones, vemos que hay muchas cosas consistentes. La forma en la que se revela a sí mismo y lo que dice al final de cada una de ellas, que nos hace ser más que vencedores. Ese es el llamado sobre nuestra vida. Y una de las formas en las que conseguimos la victoria es dependiendo del Mesías. Hablamos de eso en nuestro último estudio, pero quiero que vean lo siguiente. Cuando dependemos de Mesías Yeshua, no estamos dependiendo de algún rabino, o de algún maestro, o de algún gurú, o de algún profeta o líder espiritual. No, porque encontramos en este estudio de hoy una verdad bíblica muy importante sobre la identidad del Mesías. Dicho esto, tomen sus Biblias y vayan conmigo a Apocalipsis capítulo 2, y ahora estamos listos para el verso 18. Hemos visto en cada una de estas epístolas que una de las primeras cosas que hace es dar un mensaje de su identidad al líder de esa congregación. y esta no es la excepción. Veamos el versículo 18. Y al mensajero o al líder de la congregación de Tiatira, escribe, así dice el Hijo de Dios. Ese es un término importante. Hijo de Dios nos habla en primer lugar sobre la divinidad del Mesías. El Hijo nos habla de dos características importantes. Una, el Hijo significa el siervo. Él viene a servir en las cosas de Dios para producir el resultado de la voluntad de Dios. Ese es uno de los aspectos del Hijo de Dios. El segundo aspecto de la condición de Hijo es heredero. Él va a heredar todas las cosas que por derecho son de Dios. Ya hablamos de eso en nuestro estudio de Daniel capítulo 7, versículos 13 y 14. Entonces, este pasaje que veremos hoy trata con la realidad de que el Mesías es completamente divino. Es Dios con nosotros. Hablamos de su identidad verdadera. Verso 18. Así dice a esta congregación el Hijo de Dios, quien tiene ojos como llamas de fuego y cuyos pies son como fino bronce bruñido. Quiero que vean en esta descripción que se está hablando de él como divino, pero algo más que eso. Vemos estos ojos de llama de fuego. ¿Qué hemos aprendido de esta llama de fuego? El fuego es con el propósito de refinar. Es decir, que él va a verte a ti y verá todo lo que eres. Él te va a ver con el propósito de que conozcas lo que está en tu vida y que necesitas eliminar. Ya lo hemos dicho antes. Otro aspecto es este detalle del bronce bruñido que vemos aquí. Y sabemos que durante esta época, el bronce era utilizado con fines decorativos. Era el metal preferido para adornar algo y hacerlo hermoso. Hay dos cosas que la Escritura nos está tratando de decir. Estos ojos de llama de fuego son para remover cosas de nuestra vida que son obstáculos para que lleguemos a ser quienes Dios quiere que seamos. En segundo lugar, el bronce es mencionado porque era el metal utilizado para decorar cosas. Y nosotros somos llamados a ser la obra de arte del Mesías. Él obra en nuestra vida para que podamos manifestar la belleza, los atributos, el carácter de Dios, para que puedan ver nuestra vida y lo que Dios ha hecho en ella, y que puedan alabarlo a Él por lo que Él ha hecho en nuestra vida, que somos la obra de sus manos. Avancemos ahora hacia el verso 19. Inmediatamente después de revelar quién Él es, nos habla de su evaluación de nosotros. Dice, conozco tus obras, que tienes amor, y de tu fe, de tu servicio y de tu paciencia. Pero dice también, y que tus últimas obras son mayores que las primeras. En esta congregación de Tiatira, él dice cosas positivas de ellos al principio, que están creciendo, que están madurando, que la mano de obra de Dios se estableció en esta congregación. Pero hay un problema. Veamos ahora el verso 20. Tengo unas pocas cosas contra ti, que has permitido a esa mujer Jezabel. Ahora, el término Jezabel, esa es la pronunciación en español. En hebreo es Isabel. Y el término I, en este caso es como S, que significa que, y Isabel, que es basura. Este es el punto. Jezabel era una mujer que provenía del mal. Es decir, todo lo que Dios rechaza. Eso es lo que el término Zebel o basura comunica en este caso, aquello que es rechazado por Dios. ¿Y qué está haciendo esta congregación? Ellos están permitiendo que la influencia de ella traiga esta basura a la congregación. Entonces dice, tengo algo en tu contra, que permites, que toleras a esta mujer Jezabel, que se hace llamar profeta. Esto nos revela algo. Que solo porque ella se llame profeta, no significa que lo sea. Solo porque alguien se presente de cierta forma, no significa que eso sea la realidad. ¿Qué estamos llamados a hacer? Bueno, en muchos lugares de la Escritura nos llama a actuar con discernimiento, probar los espíritus, ver si lo que ella comunica de verdad está alineado con la Escritura. Una vez más leemos, porque has permitido que esta mujer, esta Jezabel, que se dice profeta, que enseñe y desvíe a mis siervos hacia la fornicación y a comer en el altar de los ídolos. Ahora, esta expresión de ídolos y fornicación la hemos visto antes, pero el orden ha cambiado y es ahora el contrario. Y esto es lo que podemos ver que quiere revelarnos, que Satanás realmente no es creativo. Él hace algo y luego otra cosa. Y cuando vuelve, cambia el orden

Ahora hay una advertencia para esta congregación de Tiatira. Es la misma cosa, que están cayendo en la trampa de este mensaje de idolatría. Dice en el verso 22, le he dado tiempo para que se arrepienta, una verdad conocida ya, pero ella no quiso hacerlo. Una vez más aprendemos algo. Hay gente que no quiere arrepentirse, gente que es convencida por Dios de esas cosas en su vida que son desagradables, fuera de carácter de un creyente, están en conflicto con la palabra de Dios, y cuando los creyentes somos alertados de estas cosas, queremos arrepentirnos. Les voy a compartir un principio espiritual muy importante. Aquellos que han probado la salvación lo han hecho porque están hartos del pecado. Muchos piensan que cuando se habla de la gracia y del hecho de que la salvación no está basada en nuestro desempeño, aunque el desempeño es importante, pero la salvación no depende de eso. Algunas personas dicen, si enseñas ese mensaje, esto es como dar una licencia para pecar. Pero no es así, porque los verdaderos creyentes, la razón por la cual respondieron al Evangelio es que querían abandonar, querían alejarse del pecado. Entonces, cuando se les dio la oportunidad de hacerlo, respondieron inmediatamente. Ellos respondieron ese llamado al arrepentimiento. Pero noten lo que Jezabel y sus seguidores hacen. Veamos, por favor, el verso 21. Dice, le he dado tiempo para que se arrepienta de su fornicación y de los hechos que ha cometido, pero se rehúsa a arrepentirse de su fornicación, es decir, su prostitución espiritual. Dice, la derribaré, es decir, la haré caer en el lecho de su idolatría y la entregaré a gran tribulación. Este verso está lleno de sabiduría. Lo digo primero porque ella será derribada en el lecho de su prostitución, su inmoralidad. ¿Qué es lo que trae derrota a nuestra vida? Nuestro propio pecado. Dios a veces permite que el resultado del pecado tenga su curso en nuestra vida. Eso nos derrota. Lo segundo, noten lo que dice al final del versículo. Y la entregaré a una gran tribulación. Esa expresión es importante porque sabemos que en los últimos días, según lo que aprendimos de Daniel, los últimos 7 años, conocidos como los tiempos del fin, se dividen en 2 periodos de 3 años y medio cada uno. 2 periodos de 42 meses. La primera mitad es la mitad de la persecución, pero el origen de esa persecución, en su mayor parte, será Satanás. Veremos en Apocalipsis capítulo 6 los atentados, los ataques, la persecución a creyentes durante la primera mitad de este período de tribulación. La segunda mitad de la tribulación es lo que se conoce como la gran tribulación, y lo que dice a esta gente es, si no se arrepienten, no son verdaderos creyentes, y por tanto pasarán por este segundo período de la tribulación. Dice, si no te arrepientes de tus obras o de tus hechos, dice en el verso 23, le daré muerte y mataré a sus hijos, y tú y todos en la congregación sabrán que yo, presten atención a esto, yo soy, y usa una palabra para gran investigación, soy quien percibe los detalles y pruebo los riñones y el corazón. Eso es una expresión hebrea. En el judaísmo, los órganos físicos del cuerpo, de acuerdo a los sabios, también tienen un significado espiritual. Y los riñones, decimos, así como el hombre piensa en su corazón, pero los riñones, de acuerdo al judaísmo, guardan los pensamientos más profundos de una persona. A veces son pensamientos que ni siquiera conocemos, son subconscientes. Y de eso es lo que está hablando aquí. Habrá un resultado de Dios en la vida de esa persona, en cada aspecto, en cada pensamiento, hasta en los que son inconscientes. Él llegará al corazón de todo eso. Por eso dice en el verso 23, le mataré con muerte
y este término muerte

0: parece redundante, ¿no? Está hablando de muerte eterna. Mataré con muerte eterna a sus seguidores, sus discípulos, sus hijos, para que todas las congregaciones sepan que yo juzgo, yo discierno todos los pensamientos más profundos y los pensamientos de la mente, y te daré a ti y a todo hombre el fruto de sus obras. ¿Qué nos dice la Escritura? La Escritura nos dice que Dios no hace acepción de personas. Él hará, según hemos visto en este texto, Él juzgará cada aspecto del ser de una persona. Más que eso, se los va a revelar a ellos. Es decir, que cuando las personas estén delante de Dios, esos que le han dicho no al Evangelio, que se han rehusado a arrepentirse, que se han negado a que Dios obre en sus vidas, que no desean eso, ellos tendrán que reconocer que se rebelaron en contra de Dios. Alguien puede preguntar, ¿puede Dios enviar la muerte? ¿Enviaría a Dios a alguien al infierno por la eternidad? ¿Eso es lo que Dios hace? Déjenme decirles que cuando alguien se encuentra en ese lago que arde con fuego y azufre por la eternidad, ellos reconocerán, ellos sabrán que se han rebelado en contra de los planes y propósitos de salvación de Dios. ¿Qué dice la Escritura? Dios le reveló al profeta Ezequiel que Dios deseaba que todos se arrepintieran, que se aparten del pecado y que sean salvos. Que todos puedan encontrar la justificación de Dios. Él tiene el deseo de producir ese cambio. El arrepentimiento es cuando decimos sí, cuando nos sometemos a la obra de Dios en nuestra vida. La rebeldía es la falta de arrepentimiento. Es la persona que dice, no quiero los planes y los propósitos de Dios en mi vida, los rechazo. Bueno, tal vez alguien dirá, ¿qué pasa si alguien no ha escuchado ese mensaje? La Escritura responde esa pregunta. En el libro de Romanos, dice que cuando una persona ve la creación, cuando una persona ve la obra de Dios en este mundo, puede saber algo, que Dios es un Dios de orden. Pueden ver que el mundo se mueve en una dirección. Cuando la persona es confrontada con la creación, puede ver que hay cambios, y por eso debe buscar el autor del cambio. Solo así podrán obtener un cambio en su vida. Por eso la Escritura dice al final del verso 23, le daré a cada hombre de acuerdo al fruto de su trabajo. Pero les digo a ustedes y a los que permanecen en Tiatira, ¿por qué dice los que permanecen en Tiatira? Porque hay que recordar que este es un lugar muy difícil para vivir. Muchas personas se fueron. Por eso, está hablando a las personas que están dispuestas a resistir, aquellos que entienden que donde yo esté, Dios tiene un propósito para mí. Dios no me hubiese traído a esta situación, Dios no hubiese permitido que estuviera aquí, a menos de que quisiera usarme para un propósito. Por eso es que si queremos crecer, si queremos madurar, si queremos convertirnos en las personas que Dios quiere que seamos, debemos ser individuos que no huyen de las circunstancias difíciles. ¿Qué les dice a cada una de estas congregaciones? A aquel que venciere. Esa palabra es victoria. A aquel que sea victorioso, Dios obrará con él en cierta forma. Solamente cuando resistimos y vencemos, experimentando la victoria de Dios, es que veremos ese gran resultado, esos cambios que Él quiere hacer en nuestra vida. Veamos nuevamente, pero te digo a ti y a los que permanecen en Tiatira, todos los que no son de esta enseñanza. ¿Cuál enseñanza es esa? La enseñanza que dice, yo quiero lo que quiero. Yo me convertiré en quien quiero convertirme. Es una persona tan enfrascada en sus objetivos, sus planes y sus propósitos que no tiene la voluntad de escuchar las cosas de Dios. Lo que sabemos de estas cartas es que Dios quiere comunicarse con su pueblo. Una y otra vez se repite el 7. ¿Por qué? Perfección. Dios quiere darnos su comunicación perfecta para que podamos escucharlo y podamos responder. Y todas estas cartas le dicen a la gente lo que necesitan hacer. cómo deberían responder para un propósito. ¿Cuál es ese? Permítanme ir en otra dirección por un momento. Estamos llegando al final del capítulo 2 y vamos a encontrar que en el capítulo 3 estas epístolas continúan. Déjenme preguntarles algo. Ven, muchas personas piensan que en los capítulos 2 y 3 es donde termina el mensaje de Dios para su pueblo, para su iglesia, que es el final del libro del Apocalipsis para los creyentes. Lo que pasa desde el capítulo 4 en adelante es un mensaje para otras personas. Pero no, este libro completo es un mensaje para los creyentes, para la congregación del Señor. Lo que conseguimos aquí, y es muy a propósito en este texto, es que le dice a las personas lo que necesitan saber para que puedan encontrar la victoria en una situación muy difícil. Y ese mensaje no es solo para esta congregación. ¿Recuerdan lo que dije? Este mensaje es para todos los que escuchan, para todas las congregaciones. Miren por qué digo esto. Y todos los que no son de esta enseñanza, y todos los que no conocen las profundidades de Satanás. Piensen por un momento en esto. Está hablando de un grupo de personas que está sacando de su congregación. Es decir, que está limpiándola de falsos creyentes y les da dos características o criterios. Uno es que no son de esta doctrina que ya hemos explicado. Yo quiero esto, no importa las consecuencias, no quiero arrepentirme, soy como Jezabel, soy una persona que consistentemente caminará en los deseos de su carne, en la comida y el aspecto sexual. Eso es lo que dice aquí. Aquellos que alimentan su estómago y sus cuerpos de acuerdo a lo que les place a ellos. Y lo segundo es esto, de aquellos que no conocen las profundidades de Satanás. ¿Qué significa eso? Bueno, estos individuos que comenzaron a experimentar la influencia de Satanás en sus vidas, lo que Satanás puede hacer, les puedo decir que Satanás paga dividendos por un tiempo. La gente comienza a experimentarlo en sus vidas y quieren más. Les doy un ejemplo. Cuando terminemos nuestro estudio de Apocalipsis, dentro de varios meses, vamos a llegar al final del reino milenial. Y eso tendrá una duración de 1,000 años. ¿Por qué 1,000? Cualquier número como 10, 100 o 1,000 habla de cumplimiento, completación, aquello que está completo. Cuando hablamos del reino milenial, hablamos de un reino de justicia, de rectitud, un reino en el cual el Mesías mismo gobernará con una vara de hierro de acuerdo a la verdad y a los mandamientos de Dios. Entonces será un reino en el que la rectitud y la justicia de Dios se manifestará por 1,000 años. Durante ese tiempo, Satanás estará atado. Al final de ese tiempo, él será liberado. ¿Por qué? Bueno, este es el mensaje. Él será liberado y le hablará a las personas que nacieron durante ese tiempo. Sepan algo, todos los que estén presentes en el primer día del reino milenial serán creyentes. Habrá un grupo, y hablaremos de esto cuando lleguemos a Apocalipsis 20, habrá un grupo que podrá tener hijos. Y de ese grupo que nazca en el reino milenial, ellos tendrán que tomar una decisión si quieren ser parte de él o no. ¿Saben qué dice la Escritura? Que habrá un gran número de personas que le dirán no a la justicia, que le dirán no a la rectitud y le dirán sí a Satanás. Es decir, queremos derrocar al rey justo. No queremos ser parte de un reino de justicia y rectitud y paz, esas cosas que reflejan la gloria de Dios. No queremos ser parte de eso. De ellos está hablando, de ese mismo tipo de individuos que conocen la verdad y la rechazan. Ellos quieren las profundidades de Satanás. Les digo esto y les invito a pensar en Satanás por un momento. Allí está atado en este lago de fuego por 1,000 años. Al salir, no dice, bueno, aprendí mi lección, él me ató una vez, ya no quiero rebelarme contra él. Pero no es eso lo que hace. Tan pronto sale, regresa a esa naturaleza, la rebeldía y la guerra contra las cosas de Dios y los propósitos de Dios. De eso habla aquí cuando dice, aquellos que no conocen las profundidades de Satanás, aquellos que no le han dicho sí a Satanás, aquellos que no le han dicho no a Dios. De eso habla. Dice, como he dicho, no le pondré otra carga a ellos. A aquellos que le dicen sí a Dios, aquellos que se arrepintieron, dice que no les añadirá nada excepto que continúen de la misma forma. Vean el verso 25. Que continúen aferrándose a lo que tienen hasta que yo venga. ¿Y cuál es el beneficio de eso? Verso 26. A aquel que venciere, de nuevo, no puedes vencer por tu propia cuenta. Solo puedes vencer por la obra del Espíritu Santo, su ministerio en tu vida, porque estás poniendo en práctica verdades espirituales en tu vida. Dice lo que hará con esos, vean el verso 26, aquellos que vencieren serán los que guarden mis palabras o mis obras hasta el final. Dice que a estos les daré que gobiernen sobre naciones. De esto hemos hablado, de cómo Dios nos está preparando y cuál es el propósito de mi vida en este momento. Dios está viendo mi vida y tiene que tomar una decisión. ¿Cuánta autoridad voy a tener en el reino milenial? Es decir, que estoy llamado a gobernar y reinar con Él con base en cómo viva mi vida hoy. ¿Soy digno de confianza? ¿Soy fiel? ¿Estoy practicando la verdad que Él me ha confiado en mi vida? No pierdan de vista la referencia aquí. Dice, a todos los que no sean de la mentalidad de Jezabel, aquellos que no han probado las profundidades de Satanás, dice, a estos les daré gobierno sobre las naciones. Luego dice, estos gobernarán con vara de hierro, y luego menciona vasijas, usando la idea de un alfarero. Cuando el alfarero no le gusta una pieza, él toma esa vasija y la golpea y la parte en cientos de pedazos. Se deshace de ella, porque no estaba alineada con los propósitos de ese alfarero. Lo mismo ocurre aquí. Él va a darnos una vasija, noten ese nivel de poder. Pero si no somos gente fiel, ¿podrá Dios confiarnos ese poder? ¿Podrá confiarnos la autoridad? Lo que nos dice aquí es que aquellos que sean dignos de confianza recibirán esa vara de hierro para que podamos hacer guerra en contra y destruir aquello que no esté en línea con su voluntad. Dice, así como yo recibí también de mi Padre, yo les daré la estrella de la mañana. Es decir, guianza, nos dará entendimiento. La estrella de la mañana significa dirección. Porque aquel que oye, que oiga lo que el Espíritu dice a las congregaciones. Bueno, este mensaje es uno de los más conmovedores mensajes para creyentes que estamos llamados a cambiar, y el beneficio de cambiar es la autoridad de Dios en nuestra vida. Se me acabó el tiempo, será hasta la semana que viene cuando continuaremos con Apocalipsis capítulo 3.
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0: Lucas capítulo 9, versículo 37 en adelante. Al día siguiente, cuando descendieron del monte, una gran multitud les salió al encuentro. Y un hombre de la multitud clamó diciendo: «Maestro, te ruego que veas a mi hijo, pues es el único que tengo». Y sucede que un espíritu lo toma y de repente lo hace gritar, lo sacude con violencia, lo hace echar espuma y, estropeándolo, a duras penas se aparta de él. «Rogué a tus discípulos que lo echaran fuera, pero no pudieron». Versículo 41. Respondiendo Jesús dijo: «Generación incrédula y perversa, ¿hasta cuándo he de estar con vosotros y os he de soportar? Trae acá a tu hijo». Mientras se acercaba él el muchacho, el demonio lo derribó y lo sacudió con violencia, pero Jesús reprendió al espíritu impuro y sanó al muchacho y se lo devolvió a su padre. Todos los que estaban en ese lugar se admiraban de la grandeza de Dios. Este pasaje viene a continuación del momento en que Jesús estaba en el monte con Pedro, Juan y Jacobo. Los demás discípulos se quedaron descansando en la ladera de la montaña y alrededor de ellos se agolpó la misma multitud que siempre seguía a Jesús. Al día siguiente, un hombre de la ciudad que había escuchado que Jesús estaba allí se acercó a donde estaban los discípulos para llevar a su hijo que estaba endemoniado. Dice la palabra que el joven había sufrido desde niño a causa del demonio y había perdido total control sobre su cuerpo. Cuando el demonio lo atormentaba, lo arrojaba al fuego y en ocasiones al agua para intentar matarlo. Y su padre, desconocemos su nombre, al escuchar de Jesús y todos los milagros que había hecho, se acercó con la esperanza de recibir su ayuda. Pero cuando llegó, se encontró con que Jesús no estaba, sino solamente 9 de sus discípulos. La palabra habla de 9 de sus discípulos o apóstoles y algunos discípulos. Está hablando de otras personas que también eran discípulas, pero que no tenemos su referencia, sus nombres. Sabemos que Jesús escogió a 12, pero también habían otros discípulos. Te invito a que leas Juan capítulo 6, verso 66, que habla de discípulos que abandonaron a Jesús. Jesús lo puede todo. Así que al orar no le preguntes o le insinúes a Dios que si puede o si quiere ayudarnos. Dios puede. Dios desea ayudarnos. Lo único que se interpone es la falta de fe, es la incredulidad que tenemos. Los discípulos no vieron problema en ayudarlo. Ya habían visto a Jesús hacer milagros antes, y aún ellos mismos, cuando Jesús los mandó a predicar por los pueblos de Israel. Ellos habían echado fuera demonios, habían sanado enfermos. Así que los discípulos intentaron sanarlo. Los escribas, los fariseos, estaban sorprendidos porque los discípulos decían tener el poder para sacar el demonio, pero cuando lo intentaron, nada ocurrió. Parecía que el poder que antes habían tenido había desaparecido. Y no solo habían fracasado en sacar el demonio, sino que ahora estos discípulos eran motivo de burla y eran motivo de discusión para los escribas. Y cuando Jesús descendió de la montaña, se encontró con esta escena. Sus discípulos, avergonzados, intentando sacar el demonio, y los escribas discutiendo porque según ellos esto probaba que no tenían poder de Dios. Cuando el padre vio a Jesús, corrió y se postró delante de él y le dijo: «Señor, ten misericordia de mi hijo. Es lunático, padece muchísimo porque muchas veces cae en el fuego y muchas en el agua, y lo he traído a tus discípulos, pero no lo han podido sanar». ¿Qué respuesta de Jesús? Uno puede decir: «¿Qué borde, verdad? ¿Qué poco tacto tenía Jesús, ¿no?, con esta respuesta? Oh, generación incrédula y perversa, ¿hasta cuándo he de estar con vosotros? ¿Hasta cuándo os he de soportar? Trae acá a tu hijo». Uno puede decir: «¿Qué palabras de Jesús? Jesús está enfadado». No. Jesús no estaba regañando a sus discípulos por haber intentado sanar al joven, Jesús les llamaba la atención por su falta de fe. Después de todo lo que habían vivido juntos, Jesús esperaba que su fe fuera suficiente para hacer este tipo de milagros.
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0: What do you know about the biblical term?
1: ¿Qué conocimiento tienes sobre el término bíblico el día de Cristo o el día del Mesías? A este término también se le conoce con la frase el día de nuestro Señor, el Mesías Yeshua. Bien, este término habla con respecto a nuestra esperanza bendita. Podríamos usar otro término para hablar del mismo asunto, y este es el rapto. Así que, en el Nuevo Testamento, 6 veces esta frase aparece, bien sea como el día de Cristo o el día de nuestro Señor, el Mesías Yeshua. 6 veces. Pero para la mayoría de la gente, hay una expresión diferente que se les hace más familiar, y me refiero al día del Señor. El día del Señor es mencionado con frecuencia en el Antiguo Testamento, pero solamente una vez en el Nuevo Testamento, es decir, que en el Nuevo Testamento encontrarás 6 veces más este término, el día de Cristo, que el día del Señor. ¿Y qué es el día de Cristo? Es cuando el Mesías vendrá del cielo y nos reunirá fuera de este mundo para que donde Él esté, nosotros estemos por siempre con Él. Y esto ocurrirá antes del día del Señor. Verás, el día del Señor es el tiempo, el período del juicio de Dios, cuando Dios derramará su ira, su castigo, sobre el mundo. Entendamos que el día del Mesías está reservado para los creyentes, para quienes han aceptado el Evangelio, mientras que el día del Señor es para los no creyentes, quienes se convertirán en objeto del juicio de Dios, de su ira. Así que no debemos confundir estos eventos. Bien, quiero compartir con ustedes un par de versículos, así que iniciemos. Tomen sus Biblias y vayan conmigo a 2 Tesalonicenses, capítulo 2. 2 Tesalonicenses, capítulo 2. Los tesalonicenses le han comunicado a Pablo que tienen un problema con una idea que ha surgido entre ellos. Ellos le han dicho que tienen una creencia, un temor, de que se han perdido el rapto, que han sido dejados atrás. Quizás porque no creyeron lo que debían creer, quizás porque eran indignos, y el contexto del pasaje lo deja ver bien. Ellos estaban siendo perseguidos. Pero las buenas noticias son que estaban siendo perseguidos por causa de su fe. Ellos no estaban experimentando la ira de Dios, simplemente estaban confundidos. Y Pablo, en esta sección de 2 Tesalonicenses capítulo 2, quiere dejar claro el orden de lo que ya les ha revelado. Y me refiero a que no se lo han perdido, porque ciertos eventos, y esto es problemático para algunos, pero ciertos eventos deben pasar de acuerdo con Pablo, antes de que el rapto, nuestra esperanza bendita, ocurra. Cuando vemos este verso en el que nos enfocaremos en un momento, el capítulo 2 de 2 Tesalonicenses, en el verso 2, verán, yo estoy usando un texto griego llamado Textus Receptus, y él se compone de manuscritos griegos que yo creo que son los mejores manuscritos. Ellos nos brindan lo más parecido a lo que el texto original, esos manuscritos originales escritos por hombres santos, inspirados por el Espíritu Santo para redactar la Biblia, lo que ellos escribieron de verdad. Existe otro texto griego, otro Nuevo Testamento llamado la versión de Nestle Aland, y hay una diferencia entre ambos. En el Textus Receptus se esforzaron en ensamblar con todos los manuscritos que tenían disponibles, el mejor texto griego posible. La versión Nestle Aland tenía un objetivo diferente. Ellos querían poner en su versión, estos dos hombres, Nestle y Aland, querían incorporar a su manuscrito griego las más distantes lecturas alternativas. Así que siempre que te encuentres con un pasaje que tenga una lectura alternativa, Nestle Aland serían quienes remarcasen esa diferencia. Ellos buscaban ser diferentes. ¿Por qué? porque su objetivo no era componer el mejor Nuevo Testamento griego. Su objetivo era mostrar las diferencias más importantes entre los distintos manuscritos y lo que tenía el Textus Receptus. Así que debemos conocer esto, y resulta trágico hoy que tantas traducciones modernas utilicen de preferencia la versión de Nestle Aland, esa traducción, en vez del Textus Receptus. Si revisas, por ejemplo, la versión King James en inglés, ella coloca fielmente lo que dice el Textus Receptus, el día de Cristo. Pero si utilizas una traducción moderna basada en Nestle Aland, allí leerás el día del Señor. Y este es un gran ejemplo de por qué yo prefiero el Textus Receptus. Porque cuando analizas esto, y hagámoslo juntos, vayan conmigo al capítulo 2 de 2 a Tesalonicenses, desde el verso 1. Noten lo que dice. Pablo está respondiendo a esa preocupación que tenían los tesalonicenses, quienes pensaban que se lo habían perdido, que eran indignos y que no habían creído adecuadamente. Por tanto, estaban sufriendo y creían que ya se encontraban en el día del Señor. Pablo les dice, eso no es así. Él quería que ellos entendieran que el día de Cristo, es decir, el rapto, aún no había ocurrido. Noten lo que dice, verso 1 del capítulo 2 de 2 a Tesalonicenses. Pero, eso significa en contraste con, verás que en el capítulo 1 de 2 a Tesalonicenses, él sí hablaba sobre la ira de Dios, el juicio de Dios. Pero, en contraste con eso, ahora escribe, pero, les rogamos, hermanos. Yo subrayaría eso, ese término, hermanos, ¿por qué? Porque demuestra que está hablando con creyentes. Verás, el rapto, el día del Mesías, es para los creyentes, hermanos y hermanas en el Señor, el Mesías Yeshua. Así que, dice aquí, les rogamos, hermanos, con respecto a la venida de nuestro Señor, el Mesías Yeshua. Cuando oímos eso, la venida de nuestro Señor, el Mesías Yeshua, debemos preguntarnos, ¿cuál venida? ¿Estamos hablando de la segunda venida que ocurrirá al final del día del Señor? ¿O estamos hablando de la esperanza bendita, el rapto, el día de Cristo? Y cuando seguimos leyendo, se vuelve aún más claro. Leamos todo el verso 1. Pero les rogamos, hermanos y hermanas, con respecto a la venida de nuestro Señor, el Mesías Yeshua, y... aquí es donde se vuelve más claro. Y nuestra reunión, la reunión de todos los hermanos y hermanas creyentes, y nuestra reunión que tendremos en unión a Él. Esto resuelve todo, porque el rapto es cuando el Mesías descienda del cielo. Él estará en los cielos, y con el grito del shofar, de esa trompeta, vemos que los muertos en Cristo resucitarán primero. Y los que aún estemos vivos seremos reunidos con Él. Y la Escritura dice que para que donde Él esté, nosotros también estemos por siempre. Entendamos que sobre los muertos en el Mesías, sus almas ya están con el Mesías. El propósito de este rapto, como dice Pablo en 1 Corintios 15, uno de sus propósitos es que todos los creyentes reciban un nuevo cuerpo. Un cuerpo glorificado, un cuerpo de reino. Entonces, los muertos en el Mesías, puede que sus cuerpos estén en una tumba, pero sus almas, desde el momento en el que murieron, han estado con el Mesías. Y lo que viene para todo el cuerpo del Mesías, para todos los creyentes de toda la historia, es que recibirán, en el momento del rapto, un cuerpo de reino que no podrá corromperse, que no se desgastará. Será un cuerpo inmortal. Eso es lo que dice la Biblia. Entonces leemos. En nuestra reunión, unidos a Él. Pasemos al verso 2. Pablo escribe, para que, y esta es una expresión de propósito, de intención, para que ustedes no sean estremecidos rápidamente. En otras palabras, no dejen que lo que están atravesando, esta persecución, este sufrimiento, estas dificultades, no dejen que estas cosas les sacudan. Y luego usa un término para describir una mentalidad, una perspectiva o punto de vista. Pablo les enseñaba la verdad y les dice, no permitan que la persecución, de manera alguna, trastorne su visión, lo que han aprendido, la verdad en la que fueron discipulados. Y agrega, ni se turben. No se turben. ¿Por qué? Pablo, bajo la inspiración del Espíritu, les dice, no se dejen sacudir tan pronto de la sana doctrina. No se turben, pues aún sí. Y un par de cosas pueden suceder. Una es, dice, por el Espíritu. Esto significa una manifestación espiritual. No necesariamente del Espíritu Santo, sino todo lo contrario. Probablemente se refería a un espíritu inmundo. Ni por una palabra tampoco, e insisto, no habla de la palabra de Dios, sino de palabras falsas. Ni por una epístola. Incluso si esta epístola presuntamente viene de nosotros, de los apóstoles. Pablo les dice, aun si reciben una carta como esta y nuestros nombres aparecen firmándola, no dejen que eso cambie lo que se les ha enseñado. Esa perspectiva. No dejen que eso los sacuda ni los turbe. Todo esto es incorrecto si busca cambiar lo que Pablo ha dicho. Y luego escribe al final del verso 2. Como si el día de... Y aquí es donde se vuelve más interesante. Insisto, si tienes una traducción moderna basada en Nestle Allen, leerás como si el día del Señor ha venido o está cerca. Esto no puede ser. ¿Por qué? Bien, estamos hablando de creyentes que se están uniendo con el Mesías. Eso no es lo que ocurrirá en la segunda venida. No es lo que ocurrirá al final del día del Señor. El día del Señor no se trata principalmente de nosotros uniéndonos con Él, sino de

más fiel. Así que Pablo dice en cuanto a esto, que el día del Mesías no ha sucedido ni está cerca, a menos, y luego continúa explicando que ciertas cosas deben ocurrir. Vamos a reservar esos detalles para otro momento. Lo que quiero hacer ahora es mirar los otros pasajes, las otras 5 ocasiones en las que encontramos este término, el día de Cristo o el día de nuestro Señor el Mesías Yeshua, y que podamos ver que claramente no se refiere al día del Señor. Vamos juntos, por favor, a Primera a los Corintios. Primera Epístola a los Corintios, capítulo 1. La primera carta de Pablo a los Corintios. Primer capítulo. Veamos el versículo 8. Dice aquí, Pablo escribiendo una vez más a creyentes, y él quiere decirnos algo bueno. Siempre que hablemos sobre el día de Cristo son buenas noticias, pero cuando hablamos del día del Señor, no son buenas noticias, es el juicio de Dios derramándose sobre los no creyentes. Él escribe en el verso 8 de Primera a los Corintios, capítulo 1, verso 8, quien también los sostendrá. Bien, algunas Biblias traducen esta palabra como confirmar. Así que Él nos confirmará sosteniéndonos. Y luego dice, hasta el fin. Entonces, Él los sostendrá, hablándole a los corintios. Él los sostendrá y los confirmará hasta el fin. ¿De qué fin estamos hablando? Del fin de la era de la iglesia. ¿Y qué evento producirá el fin de la era de la iglesia? La respuesta es el rapto, la esperanza bendita, el día del Mesías. Y dice que Él nos sostendrá. ¿Cómo? Él agrega, sin mancha. Podríamos decir también, sin defecto. Y Él lo hará en el día de nuestro Señor, el Mesías Yeshua. Así que aquí está la promesa. Él nos sostendrá, nos confirmará, sin mancha alguna, en el día de nuestro Señor, el Mesías Yeshua. Una manera de explicar esto es simplemente por el hecho de que tendremos ese cuerpo nuevo. Así que Él nos sostendrá. En el día del Mesías recibiremos ese cuerpo nuevo y será un cuerpo nuevo perfecto, un cuerpo nuevo de reino, uno que no puede ser corrompido. Ahora veamos otro verso que habla de este mismo día de Cristo. Vayan conmigo a Segunda a los Corintios, capítulo 1. Segunda a los Corintios, capítulo 1, verso 14. Aquí, una vez más, le escribe a los corintios sobre cómo se sentirán y qué van ellos a hacer durante ese día glorioso, el día del Mesías. Noten lo que dice, verso 14. Así como también ustedes nos conocen parcialmente. ¿Qué quiere decir? Ellos saben, los corintios, que Pablo y otros apóstoles les han guiado a la fe. Y ellos saben que eso es algo bueno, pero lo que Pablo dice es que ellos ya conocen esto parcialmente, pero van a tener una comprensión mucho mayor. Su gloria y acción de gracias por nosotros en este tiempo es solo parcial, porque ellos aún no sabían de manera plena lo que habrían de recibir como parte de ese mensaje del Evangelio que fue traído a ellos por Pablo y otros apóstoles. Y luego dice, que nosotros somos vuestra gloria. Ustedes se gloriarán, alabarán a Dios por nosotros, y dice, así como también ustedes son la nuestra. Es decir, Pablo les dice, de la misma manera, nosotros alabaremos a Dios por causa de ustedes, debido a que ustedes son nuestra obra, hemos trabajado por ustedes, y todo esto rendirá dividendos cuando veamos que ocurra algo. ¿Cuándo ocurra qué? Noten lo que dice al final del verso 14. Para el día del Señor Yeshua. Este simplemente es otro término para el día de Cristo, el día de nuestro Señor Yeshua.

0: ¿A qué se refiere? De nuevo, a que todo el mundo se gloriará, dará gracias y alabanzas a Dios, los unos por los otros, debido al resultado. ¿Qué habrá ocurrido? La victoria, la libertad y ese nuevo cuerpo, ese cuerpo de reino que ha sido diseñado perfectamente por toda la eternidad, que no podrá ser corrompido ni se desgastará. Será perfecto para el reino eterno de Dios. Por esta razón, ellos están felices y estarán extremadamente alegres en el día del Mesías. Pasemos ahora a otro pasaje, la Epístola a los Filipenses. Nuevamente Pablo escribirá esta vez a los Filipenses, así que busquen conmigo ese capítulo 1 de la Epístola de Pablo a los Filipenses y enfoquémonos en el versículo 6. Esto es lo que dice aquí. Otro maravilloso, maravilloso mensaje de promesa y esperanza. Filipenses capítulo 1, verso 6. Dice, estando totalmente convencido de esta misma cosa. ¿Por qué de esta misma cosa? Bien, él ha venido hablando de algo de lo que estará hablando nuevamente el día del Mesías, cuando recibiremos ese cuerpo nuevo, ese cuerpo perfecto que estará en una condición de reino por la eternidad. Y dice, estando persuadido de esta misma cosa, que aquel, este es Dios, que aquel que ha iniciado en ustedes la buena obra, él la completará ¿hasta qué día? Esto significa que Dios está obrando en nosotros, produciendo un cambio, produciendo madurez, produciendo un cambio santo y justo en nuestras vidas. Pero no alcanzará su plenitud, no llegará a su final, sino ¿hasta cuándo? Hasta el día del Mesías Yeshua. Otra referencia para el día de Cristo, cuando alcanzaremos ese estado de perfección, una perfección de reino. Ahora, también vemos, si avanzamos al verso 10 del mismo primer capítulo de Filipenses, que dice lo siguiente, para que, es el mismo término que implica propósito, este es el propósito de nuestra salvación. Dice, para que ustedes documenten, que ustedes tengan evidencia de cosas excelentes, con el fin de que ustedes, ¿para qué tendremos evidencia de estas cosas excelentes? Dice, con el fin de que ustedes estén puros y sin mancha. ¿Cuándo? Eis hemorán Christou, para el día del Mesías. Todo esto habla de que experimentaremos un cambio que nos hará puros, sin mancha, perfectos. ¿Cuándo? No en el día del Señor, sino en el día del Mesías. Veamos un pasaje más. Avancemos al capítulo 2 de esta misma epístola a los Filipenses, capítulo 2, verso 16. Él escribe lo siguiente, e insisto, Pablo está hablando con confianza, él está hablando con seguridad. Él dice, aferrados, y él habla sobre los Filipenses. Él está seguro y tiene confianza en que ellos estarán aferrados firmemente a la palabra de vida. Y dice, para que pueda gloriarme. Pablo se regocija, está alabando a Dios y dando gracias, se está gozando justamente porque ellos experimentarán esto. Ellos serán cambiados de manera gloriosa. Van a aferrarse a las palabras de vida. Dice, aferrados a las palabras de vida. O literalmente, a la palabra de vida, el Evangelio. Para que pueda gloriarme, ¿cuándo? Cuando Pablo vea lo que les ocurrirá a ellos. ¿En qué momento? Y lo dice aquí, en el día del Mesías. Y habla aquí sobre cómo su esfuerzo, su labor, su trabajo, no ha sido en vano, porque ellos en ese día, el día del Mesías, serán transformados de manera gloriosa. Así que, cuando vemos las Escrituras, vemos que hay una frase, y de nuevo es trágico, que Nestle Allen coloque el día del Señor, pues esa acepción no encaja, no es coherente con el contexto. Debe ser el día del Mesías en 2 Tesalonicenses capítulo 2, verso 2. Esa esperanza bendita según la cual estaremos uniéndonos al Mesías antes del derramamiento de la ira de Dios. Así que concluiré este video, este breve episodio de Cortos del Apocalipsis que habla del día de Cristo, y en nuestra próxima edición veremos algunos de los maravillosos resultados y las expectativas que deberíamos tener con respecto al rapto. Hasta entonces, que Dios les bendiga. Caminen en obediencia a la verdad y demuestren de qué se tratan esas cosas excelentes, en pureza y sin mancha alguna. Shalom desde Israel.
1: Shalom from Israel.
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1: Shalom y bienvenidos a Vía Haftah Israel, una frase hebrea que significa amarás a Israel. Esperamos que se queden con nosotros, ya que nuestro maestro, el Dr. Baruch, nos compartirá una enseñanza expositiva de la Biblia. 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Aquí está Baruch y la lección de hoy. Existe una consistencia en la palabra de Dios. Cuando vemos estas siete epístolas que el Mesías reveló a estas congregaciones, vemos que hay muchas cosas consistentes. La forma en la que se revela a sí mismo y lo que dice al final de cada una de ellas que nos hace ser más que vencedores. Ese es el llamado sobre nuestra vida. Y una de las formas en las que conseguimos la victoria es dependiendo del Mesías. Hablamos de eso en nuestro último estudio, pero quiero que vean lo siguiente. Cuando dependemos de Mesías Yeshua, no estamos dependiendo de algún rabino, o de algún maestro, o de algún gurú, o de algún profeta o líder espiritual. No, porque encontramos en este estudio de hoy una verdad bíblica muy importante sobre la identidad del Mesías. Dicho esto, tomen sus Biblias y vayan conmigo a Apocalipsis capítulo 2, y ahora estamos listos para el verso 18. Hemos visto en cada una de estas epístolas que una de las primeras cosas que hace es dar un mensaje de su identidad al líder de esa congregación, y esta no es la excepción. Veamos el versículo 18. Y al mensajero o al líder de la congregación de Tiatira, escribe: así dice el Hijo de Dios. Ese es un término importante. Hijo de Dios nos habla en primer lugar sobre la divinidad del Mesías. El Hijo nos habla de dos características importantes. Una, el Hijo significa el siervo. Él viene a servir en las cosas de Dios para producir el resultado de la voluntad de Dios. Ese es uno de los aspectos del Hijo de Dios. El segundo aspecto de la condición de hijo es heredero. Él va a heredar todas las cosas que por derecho son de Dios. Ya hablamos de eso en nuestro estudio de Daniel capítulo 7, versículos 13 y 14. Entonces, este pasaje que veremos hoy trata con la realidad de que el Mesías es completamente divino. Es Dios con nosotros. Hablamos de su identidad verdadera. Verso 18. Así dice a esta congregación el Hijo de Dios, quien tiene ojos como llamas de fuego y cuyos pies son como fino bronce bruñido. Quiero que vean en esta descripción que se está hablando de él como divino, pero algo más que eso. Vemos estos ojos de llama de fuego. ¿Qué hemos aprendido de esta llama de fuego? El fuego es con el propósito de refinar. Es decir, que Él va a verte a ti y verá todo lo que eres. Él te va a ver con el propósito de que conozcas lo que está en tu vida y que necesitas eliminar. Ya lo hemos dicho antes. Otro aspecto es este detalle del bronce bruñido que vemos aquí. Y sabemos que durante esta época, el bronce era utilizado con fines decorativos. Era el metal preferido para adornar algo y hacerlo hermoso. Hay dos cosas que la Escritura nos está tratando de decir. Estos ojos de llama de fuego son para remover cosas de nuestra vida que son obstáculos para que lleguemos a ser quienes Dios quiere que seamos. En segundo lugar, el bronce es mencionado porque era el metal utilizado para decorar cosas. Y nosotros somos llamados a ser la obra de arte del Mesías. Él obra en nuestra vida para que podamos manifestar la belleza, los atributos, el carácter de Dios, para que puedan ver nuestra vida y lo que Dios ha hecho en ella, y que puedan alabarlo a Él por lo que Él ha hecho en nuestra vida, que somos la obra de sus manos. Avancemos ahora hacia el verso 19. Inmediatamente después de revelar quién Él es, nos habla de su evaluación de nosotros. Dice, conozco tus obras, que tienes amor, y de tu fe, de tu servicio, y de tu paciencia. Pero dice también, y que tus últimas obras son mayores que las primeras. En esta congregación de Tiatira, Él dice cosas positivas de ellos al principio, que están creciendo, que están madurando, que la mano de obra de Dios se estableció en esta congregación. Pero hay un problema. Veamos ahora el verso 20. Tengo unas pocas cosas contra ti, que has permitido a esa mujer Jezabel. Ahora, el término Jezabel, esa es la pronunciación en español. En hebreo es Isabel. Y el término I, en este caso, es como S, que significa que, y Sebel, que es basura. Este es el punto. Jezabel era una mujer que provenía del mal. Es decir, todo lo que Dios rechaza. Eso es lo que el término Sebel o basura comunica en este caso. Aquello que es rechazado por Dios. ¿Y qué está haciendo esta congregación? Ellos están permitiendo que la influencia de ella traiga esta basura a la congregación. Entonces dice, tengo algo en tu contra, que permites, que toleras a esta mujer Jezabel, que se hace llamar profeta. Esto nos revela algo, que solo porque ella se llame profeta, no significa que lo sea. Solo porque alguien se presente de cierta forma, no significa que eso sea la realidad. ¿Qué estamos llamados a hacer? Bueno, en muchos lugares de la Escritura nos llama a actuar con discernimiento, probar los espíritus, ver si lo que ella comunica de verdad está alineado con la Escritura. Una vez más leemos, porque has permitido que esta mujer, esta Jezabel, que se dice profeta, que enseñe y desvíe a mis siervos hacia la fornicación y a comer en el altar de los ídolos. Ahora, esta expresión de ídolos y fornicación la hemos visto antes, pero el orden ha cambiado y es ahora el contrario. Y esto es lo que podemos ver que quiere revelarnos, que Satanás realmente no es creativo. Él hace algo y luego otra cosa. Y cuando vuelve, cambia el orden haciendo lo último de primero y vuelve al inicio. Es lo mismo. Quiere decir que nosotros como creyentes deberíamos poder discernir la obra de Satanás. No es imaginativo, lo hace una y otra vez. Y esto es lo que sorprende. ¿Cómo puede tener tanto éxito en contra del pueblo de Dios? Por ejemplo, si estudias el libro de Números, verás que Israel cae presa de la misma idolatría una y otra vez. No vemos nada nuevo. Israel no aprende la lección y ahora hay una advertencia para esta congregación de Tiatira. Es la misma cosa, que están cayendo en la trampa de este mensaje de idolatría. Dice en el verso 22, le he dado tiempo para que se arrepienta, una verdad conocida ya, pero ella no quiso hacerlo. Una vez más aprendemos algo. Hay gente que no quiere arrepentirse, gente que es convencida por Dios de esas cosas en su vida que son desagradables, fuera de carácter de un creyente, están en conflicto con la palabra de Dios, y cuando los creyentes somos alertados de estas cosas, queremos arrepentirnos. Les voy a compartir un principio espiritual muy importante. Aquellos que han probado la salvación lo han hecho porque están hartos del pecado. Muchos piensan que cuando se habla de la gracia y del hecho de que la salvación no está basada en nuestro desempeño, aunque el desempeño es importante, pero la salvación no depende de eso. Algunas personas dicen, si enseñas ese mensaje, esto es como dar una licencia para pecar. Pero no es así, porque los verdaderos creyentes, la razón por la cual respondieron al Evangelio es que querían abandonar, querían alejarse del pecado. Entonces, cuando se les dio la oportunidad de hacerlo, respondieron inmediatamente. Ellos respondieron ese llamado al arrepentimiento. Pero noten lo que Jezabel y sus seguidores hacen. Veamos por favor el verso 21. Dice, le he dado tiempo para que se arrepienta de su fornicación y de los hechos que ha cometido, pero se rehúsa a arrepentirse de su fornicación, es decir, su prostitución espiritual. Dice, la derribaré, es decir, la haré caer en el lecho de su idolatría y la entregaré a gran tribulación. Este verso está lleno de sabiduría. Lo digo primero porque ella será derribada en el lecho de su prostitución, su inmoralidad. ¿Qué es lo que trae derrota a nuestra vida? Nuestro propio pecado. Dios a veces permite que el resultado del pecado tenga su curso en nuestra vida. Eso nos derrota. Lo segundo, noten lo que dice al final del versículo. Y la entregaré a una gran tribulación. Esa expresión es importante porque sabemos que en los últimos días, según lo que aprendimos de Daniel, los últimos 7 años, conocidos como los tiempos del fin, se dividen en 2 periodos de 3 años y medio cada uno. 2 periodos de 42 meses. La primera mitad es la mitad de la persecución, pero el origen de esa persecución en su mayor parte será Satanás. Veremos en Apocalipsis capítulo 6 los atentados, los ataques, la persecución a creyentes durante la primera mitad de este período de tribulación. La segunda mitad de la tribulación es lo que se conoce como la gran tribulación. Y lo que dice a esta gente es, si no se arrepienten, no son verdaderos creyentes, y por tanto pasarán por este segundo periodo de la tribulación. Dice, si no te arrepientes de tus obras o de tus hechos, dice en el verso 23, le daré muerte y mataré a sus hijos, y tú y todos en la congregación sabrán que yo, presten atención a esto, yo soy, y usa una palabra para gran investigación, soy quien percibe los detalles y pruebo los riñones y el corazón. Eso es una expresión hebrea. En el judaísmo, los órganos físicos del cuerpo, de acuerdo a los sabios, también tienen un significado espiritual. Y los riñones, decimos, así como el hombre piensa en su corazón, pero los riñones, de acuerdo al judaísmo, guardan los pensamientos más profundos de una persona. A veces son pensamientos que ni siquiera conocemos, son subconscientes. Y de eso es lo que está hablando aquí. Habrá un resultado de Dios en la vida de esa persona, en cada aspecto, en cada pensamiento, hasta en los que son inconscientes. Él llegará al corazón de todo eso. Por eso dice en el verso 23, le mataré con muerte, y este término muerte parece redundante, ¿no? Está hablando de muerte eterna. Mataré con muerte eterna a sus seguidores, sus discípulos, sus hijos, para que todas las congregaciones sepan que yo juzgo, yo discierno todos los pensamientos más profundos y los pensamientos de la mente, y te daré a ti y a todo hombre el fruto de sus obras. ¿Qué nos dice la Escritura? La Escritura nos dice que Dios no hace acepción de personas. Él hará, según hemos visto en este texto, Él juzgará cada aspecto del ser de una persona. Más que eso, se los va a revelar a ellos. Es decir, que cuando las personas estén delante de Dios, esos que le han dicho no al Evangelio, que se han rehusado a arrepentirse, que se han negado a que Dios obre en sus vidas, que no desean eso, ellos tendrán que reconocer que se rebelaron en contra de Dios. Alguien puede preguntar, ¿puede Dios enviar la muerte? ¿Enviaría a Dios a alguien al infierno por la eternidad? ¿Eso es lo que Dios hace? Déjenme decirles que cuando alguien se encuentra en ese lago que arde con fuego y azufre por la eternidad, ellos reconocerán, ellos sabrán que se han rebelado en contra de los planes y propósitos de salvación de Dios. ¿Qué dice la Escritura? Dios le reveló al profeta Ezequiel que Dios deseaba que todos se arrepintieran, que se aparten del pecado y que sean salvos. Que todos puedan encontrar la justificación de Dios. Él tiene el deseo de producir ese cambio. El arrepentimiento es cuando decimos sí, cuando nos sometemos a la obra de Dios en nuestra vida. La rebeldía es la falta de arrepentimiento. Es la persona que dice, no quiero los planes y los propósitos de Dios en mi vida, los rechazo. Bueno, tal vez alguien dirá, ¿qué pasa si alguien no ha escuchado ese mensaje? La Escritura responde esa pregunta. En el libro de Romanos, dice que cuando una persona ve la creación, cuando una persona ve la obra de Dios en este mundo, puede saber algo, que Dios es un Dios de orden. Pueden ver que el mundo se mueve en una dirección. Cuando la persona es confrontada con la creación, puede ver que hay cambios, y por eso debe buscar el autor del cambio. Solo así podrán obtener un cambio en su vida. Por eso la Escritura dice al final del verso 23, le daré a cada hombre de acuerdo al fruto de su trabajo. Pero les digo a ustedes y a los que permanecen en Tiatira, ¿por qué dice los que permanecen en Tiatira? Porque hay que recordar que este es un lugar muy difícil para vivir. Muchas personas se fueron. Por eso, está hablando a las personas que están dispuestas a resistir, aquellos que entienden que donde yo esté, Dios tiene un propósito para mí. Dios no me hubiese traído a esta situación, Dios no hubiese permitido que estuviera aquí, a menos de que quisiera usarme para un propósito. Por eso es que si queremos crecer, si queremos madurar, si queremos convertirnos en las personas que Dios quiere que seamos, debemos ser individuos que no huyen de las circunstancias difíciles. ¿Qué les dice a cada una de estas congregaciones? A aquel que venciere. Esa palabra es victoria. A aquel que sea victorioso, Dios obrará con él en cierta forma. Solamente cuando resistimos y vencemos, experimentando la victoria de Dios, es que veremos ese gran resultado, esos cambios que Él quiere hacer en nuestra vida. Veamos nuevamente, pero te digo a ti y a los que permanecen en Tiatira, todos los que no son de esta enseñanza. ¿Cuál enseñanza es esa? La enseñanza que dice, yo quiero lo que quiero. Yo me convertiré en quien quiero convertirme. Es una persona tan enfrascada en sus objetivos, sus planes y sus propósitos que no tiene la voluntad de escuchar las cosas de Dios. Lo que sabemos de estas cartas es que Dios quiere comunicarse con su pueblo. Una y otra vez se repite el 7. ¿Por qué? Perfección. Dios quiere darnos su comunicación perfecta para que podamos escucharlo y podamos responder. Y todas estas cartas le dicen a la gente lo que necesitan hacer, cómo deberían responder para un propósito. ¿Cuál es ese? Permítanme ir en otra dirección por un momento. Estamos llegando al final del capítulo 2 y vamos a encontrar que en el capítulo 3 estas epístolas continúan. Déjenme preguntarles algo. Ven, muchas personas piensan que en los capítulos 2 y 3 es donde termina el mensaje de Dios para su pueblo, para su iglesia, que es el final del libro del Apocalipsis para los creyentes. Lo que pasa desde el capítulo 4 en adelante es un mensaje para otras personas. Pero no, este libro completo es un mensaje para los creyentes, para la congregación del Señor. Lo que conseguimos aquí, y es muy a propósito en este texto, es que le dice a las personas lo que necesitan saber para que puedan encontrar la vida en una situación muy difícil. Y ese mensaje no es solo para esta congregación. ¿Recuerdan lo que dije? Este mensaje es para todos los que escuchan, para todas las congregaciones. Miren por qué digo esto. Y todos los que no son de esta enseñanza, y todos los que no conocen las profundidades de Satanás. Piensen por un momento en esto. Está hablando de un grupo de personas que está sacando de su congregación. Es decir, que está limpiándola de falsos creyentes y les da dos características o criterios. Uno es que no son de esta doctrina que ya hemos explicado. Yo quiero esto, no importa las consecuencias, no quiero arrepentirme, soy como Jezabel, soy una persona que consistentemente caminará en los deseos de su carne, en la comida y el aspecto sexual. Eso es lo que dice aquí. Aquellos que alimentan su estómago y sus cuerpos de acuerdo a lo que les place a ellos. Y lo segundo es esto, de aquellos que no conocen las profundidades de Satanás. ¿Qué significa eso? Bueno, estos individuos que comenzaron a experimentar la influencia de Satanás en sus vidas, lo que Satanás puede hacer, les puedo decir que Satanás paga dividendos por un tiempo. La gente comienza a experimentarlo en sus vidas y quieren más. Les doy un ejemplo. Cuando terminemos nuestro estudio de Apocalipsis, dentro de varios meses, vamos a llegar al final del reino milenial. Y eso tendrá una duración de 1,000 años. ¿Por qué 1,000? Cualquier número como 10, 100 o 1,000 habla de cumplimiento, completación, aquello que está completo. Cuando hablamos del reino milenial, hablamos de un reino de justicia, de rectitud, un reino en el cual el Mesías mismo gobernará con una vara de hierro de acuerdo a la verdad y a los mandamientos de Dios. Entonces será un reino en el que la rectitud y la justicia de Dios se manifestará por 1,000 años. Durante ese tiempo, Satanás estará atado. Al final de ese tiempo, él será liberado. ¿Por qué? Bueno, este es el mensaje. Él será liberado y le hablará a las personas que nacieron durante ese tiempo. Sepan algo, todos los que estén presentes en el primer día del reino milenial serán creyentes. Habrá un grupo, y hablaremos de esto cuando lleguemos a Apocalipsis 20, habrá un grupo que podrá tener hijos. Y de ese grupo que nazca en el reino milenial, ellos tendrán que tomar una decisión si quieren ser parte de él o no. ¿Saben qué dice la Escritura? Que habrá un gran número de personas que le dirán no a la justicia, que le dirán no a la rectitud y le dirán sí a Satanás. Es decir, queremos derrocar al rey justo. No queremos ser parte de un reino de justicia y rectitud y paz. Esas cosas que reflejan la gloria de Dios. No queremos ser parte de eso. De ellos está hablando, de ese mismo tipo de individuos que conocen la verdad y la rechazan. Ellos quieren las profundidades de Satanás. Les digo esto y les invito a pensar en Satanás por un momento. Allí está atado en este lago de fuego por 1,000 años. Al salir, no dice, bueno, aprendí mi lección, él me ató una vez, ya no quiero rebelarme contra él. Pero no es eso lo que hace. Tan pronto sale, regresa a esa naturaleza, la rebeldía y la guerra contra las cosas de Dios y los propósitos de Dios. De eso habla aquí cuando dice, aquellos que no conocen las profundidades de Satanás, aquellos que no le han dicho sí a Satanás, aquellos que no le han dicho no a Dios. De eso habla. Dice, como he dicho, no le pondré otra carga a ellos. A aquellos que le dicen sí a Dios, aquellos que se arrepintieron. Dice que no les añadirá nada excepto que continúen de la misma forma. Vean el verso 25. Que continúen aferrándose a lo que tienen hasta que yo venga. ¿Y cuál es el beneficio de eso? Verso 26. A aquel que venciere, de nuevo, no puedes vencer por tu propia cuenta. Solo puedes vencer por la obra del Espíritu Santo, su ministerio en tu vida. Porque estás poniendo en práctica verdades espirituales en tu vida. Dice lo que hará con esos, vean el verso 26. A aquellos que vencieren, serán los que guarden mis palabras o mis obras hasta el final. Dice que a estos les daré que gobiernen sobre naciones. De esto hemos hablado, de cómo Dios nos está preparando y cuál es el propósito de mi vida en este momento. Dios está viendo mi vida y tiene que tomar una decisión. ¿Cuánta autoridad voy a tener en el reino milenial? Es decir, que estoy llamado a gobernar y reinar con Él con base en cómo viva mi vida hoy. ¿Soy digno de confianza? ¿Soy fiel? ¿Estoy practicando la verdad que Él me ha confiado en mi vida? No pierdan de vista la referencia aquí. Dice, a todos los que no sean de la mentalidad de Jezabel, aquellos que no han probado las profundidades de Satanás, dice, a estos les daré gobierno sobre las naciones. Luego dice, estos gobernarán con vara de hierro, y luego menciona vasijas, usando la idea de un alfarero. Cuando el alfarero no le gusta una pieza, él toma esa vasija y la golpea y la parte en cientos de pedazos. Se deshace de ella, porque no estaba alineada con los propósitos de ese alfarero. Lo mismo ocurre aquí. Él va a darnos una vasija, noten ese nivel de poder. Pero si no somos gente fiel, ¿podrá Dios confiarnos ese poder? ¿Podrá confiarnos la autoridad? Lo que nos dice aquí es que aquellos que sean dignos de confianza recibirán esa vara de hierro para que podamos hacer guerra en contra y destruir aquello que no esté en línea con su voluntad. Dice, así como yo recibí también de mi Padre, yo les daré la estrella de la mañana. Es decir, guianza, nos dará entendimiento. La estrella de la mañana significa dirección. Porque aquel que oye, que oiga lo que el Espíritu dice a las congregaciones. Bueno, este mensaje es uno de los más conmovedores mensajes para creyentes que estamos llamados a cambiar, y el beneficio de cambiar es la autoridad de Dios en nuestra vida. Se me acabó el tiempo, será hasta la semana que viene cuando continuaremos con Apocalipsis capítulo 3.
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1: Shalom, bienvenidos a Via Haftash Israel, una frase hebrea que significa amarás a Israel. Esperamos que se queden con nosotros durante los próximos 30 minutos, ya que nuestro maestro, el Dr. Baruch, nos compartirá una enseñanza expositiva de la Biblia. El Dr. Baruch es profesor titular del Instituto Zera Abraham, con sede en Israel. Aunque todos los cursos del instituto se imparten en hebreo, el Dr. Baruch se complace en compartir este video semanal en inglés con doblaje al español. Para más información, por favor, visítenos en amarazaisrael.org. Aquí está Baruch y la lección de hoy.
2: Cuando escuchas el término pureza teológica, ¿qué viene a tu mente? La mejor respuesta es una palabra, verdad. Necesitamos conocer la verdad, porque la verdad nos hará libres. La verdad producirá cambio en nuestra vida, nos convertirá en más que vencedores. Tomen sus Biblias y vayan conmigo al libro de Apocalipsis, capítulo 3. Libro de Apocalipsis, capítulo 3. Hemos estado estudiando las siete iglesias de Asia Menor, y hemos visto que Dios tenía un mensaje específico para cada congregación. Pero estos mensajes también son apropiados para todos los creyentes, y estos mensajes nos ayudan a preparar para los días finales, para que podamos vivir y tener un testimonio que glorifique a Dios, le agrade y tenga un impacto entre otros creyentes. Por eso es que conocer la verdad es tan importante. Vayamos al versículo 1, capítulo 3, versículo 1. Al mensajero de la iglesia de Sardis, escribe, así dice el que tiene los siete espíritus de Dios. ¿Recuerdan que hemos hablado que el siete está relacionado con la santificación? Ser apartado para un propósito. Cuando hablamos del espíritu, hablamos del equipamiento necesario para que seamos fieles a Dios, para que caminemos en obediencia. Lo que está diciendo aquí es esto, que Él es el que tiene los siete espíritus de Dios, esa perfección, ese poder, el mismo Espíritu de Dios que trae orden justo a nuestra vida para que podamos ser fieles a las cosas de Dios. Dice también aquí, y las siete kohabim, las siete estrellas. Entonces está hablando de los líderes. ¿Cuán importante es el liderazgo para comunicarle la verdad a la gente, para que puedan obedecerle y ser un testimonio para las cosas de Dios? Seguimos leyendo, porque conozco tus obras, que tienes nombre de que estás vivo, pero he aquí, estás muerto. Nuevamente, les invito a imaginar que a su congregación llega un mensajero de Dios y dice, ustedes creen que están vivos, pero están muertos. ¿Por qué está muerta esta congregación? Porque no entienden la verdad espiritual, principalmente la profecía. Y una de las cosas que produce muerte espiritual en nosotros, es decir, que no seamos útiles para Dios, que no seamos vasos e instrumentos que pueda Dios usar para sus propósitos, es que no conozcamos la verdad profética. Más adelante veremos, cuando lleguemos a la segunda parte del libro de Apocalipsis, que hay una conexión entre la profecía y el testimonio o carácter del Mesías. Entonces, si no entendemos la verdad profética de Dios, no seremos capaces de vivir una vida que da testimonio de nuestra fe en el Mesías Yeshua. Entonces, aquí nos dice, yo sé que tienes nombre de que vives, pero estás muerto. ¿Cuál es la solución? Verso 2. Esta palabra en el verso 2 es importante porque vemos al Mesías usándola en sus enseñanzas sobre los días finales. Me refiero a cuando el Mesías profetizó sobre los días finales. En mi texto, es una palabra que significa ser diligente.

0: mente, pero también es una palabra de advertencia. Muchas veces es traducida como cuidado, escuchen, sean valientes o simplemente sean diligentes. Entonces debes hacerte esta pregunta. ¿Realmente soy diligente en las cosas de Dios? ¿Soy alguien que percibe las cosas desde la perspectiva de Dios? ¿Reconozco las señales que Dios quiere que vea proféticamente para que yo pueda ubicarme en un lugar de obediencia? Bueno, ¿qué dice aquí? Dice, ten cuidado y fortalece lo que queda, aquello que resta, lo que le queda en su tiempo cercano a la muerte. No ha muerto, pero se acerca a la muerte, porque no he hallado tus obras completas delante de Dios. Entonces, esta congregación en Sardis recibe uno de los mensajes más duros, porque no están modelando la vida. No están siendo diligentes en las cosas de Dios. No tienen conciencia de la verdad profética. ¿Por qué sigo refiriéndome a la verdad profética? Veamos el verso 3, allí está la respuesta. Dice, recuerda aquello que has recibido. ¿Qué cosa? Proclamación. Se refiere a la proclamación profética, las cosas que Dios va a establecer. Les puedo decir lo siguiente, cuando no estudias las profecías, no pensamos en los días finales. Cuando no pensamos en los días finales, no podemos prepararnos para lo que está a punto de ocurrir en nuestra generación. Y cuando no estamos pensando en estas cosas y no estamos preparados, somos fácilmente derrotados. No vamos a manifestar la gloria de Dios como estamos llamados a hacerlo. Recuerden cómo se les llama a estas congregaciones. Son llamadas candeleros o lámparas. En el lenguaje bíblico, menorá es algo que debería manifestar la gloria de Dios. Y si no estás manifestando la gloria de Dios, no estás siendo un ejemplo de la vida abundante, sino un ejemplo de la muerte. Entonces dice, recuerda lo que recibiste y lo que oíste. Dice, guarda estas cosas. Y luego dice uno de sus mensajes favoritos para la iglesia, arrepiéntete. ¿No es interesante? Les está diciendo, arrepiéntete, arrepiéntete, arrepiéntete. A creyentes, porque nuestra vida no está alineada con la verdad profética. Y les dice, si no, es decir, si no son diligentes, si no se cuidan, no pierdan de vista esto, dice, vendré sobre ti como un ladrón en la noche. Hagamos una pausa. Si le preguntas a la mayoría de los creyentes, ¿cómo será el regreso del Mesías? ¿Con qué compararías su regreso? Ellos responderían como un ladrón en la noche. Pero esa no es una forma en la que debemos responder o pensar. Por ejemplo, si ven en Lucas, allí nos habla de aquellos que están listos, aquellos que se han preparado, aquellos que están vigilando. Dice que el Mesías vendrá, se ceñirá y Él mismo nos va a servir a nosotros. Esta es la verdad. El Mesías no vendrá como un ladrón en la noche para sus seguidores fieles. Eso es lo que nos dice. Veamos otra vez el texto. Verso 3. En el medio del verso dice, si no te arrepientes, si no eres diligente, dice, vendré sobre ti como un ladrón y no sabrás a qué hora vendré a ti. La conclusión es esta. Si estoy viviendo una vida rebelde, si estoy apagando al Espíritu Santo, si no estoy dispuesto a arrepentirme ante la verdad de Dios, ¿cuál es el resultado? Él vendrá como ladrón en la noche. Pero si yo me arrepiento, si yo respondo la verdad, entonces yo seré consciente de los tiempos, seré consciente de la cercanía. Dirás, ¿puedes mostrarme eso en otra escritura? Claro que sí. Vayamos por favor al libro de Primera de Tesalonicenses, capítulo 5. En este pasaje de las escrituras, Pablo está hablando sobre los últimos días. De hecho, en muchas partes de la primera y segunda de Corintios, habla de los últimos días. Quiero que vean el capítulo 5. Primera de Tesalonicenses, capítulo 5. Noten lo que dice aquí. Está hablando sobre los días finales, como ya les dije. Está hablando de las cosas que van a ocurrir. Y permítanme buscar el pasaje. Dice aquí en el versículo 1, acerca de los tiempos y las épocas, dos cosas específicas. ¿Por qué dice eso? Porque vendrá algo llamado dolores de parto, aquellas cosas que prepararán a este mundo para los días del fin. Vemos que dice, acerca de los tiempos y las épocas, no necesito escribirles a ustedes, mis hermanos. ¿Por qué dice esto? Esto lo dice porque ya todo ha sido escrito. Los profetas ya han revelado estas cosas a la gente. Dice aquí, por favor vean en el verso 4, quiero tener la cita correcta, dice en el versículo 4, porque ustedes, mis hermanos, no están en tinieblas para que ese día venga sobre ustedes como un ladrón. Lo repetiré. Pero ustedes, hermanos, no están en tinieblas para que este día venga sobre ustedes como un ladrón. ¿Por qué? Verso 5. Porque ustedes, todos ustedes, son hijos de luz. Y como hijos de luz, son hijos del día. Aquí establece una verdad muy importante. Así como lo vimos en Apocalipsis capítulo 3, y vamos a regresar a ese pasaje, aquellos que son diligentes en las cosas de Dios, aquellos que lo obedecen, déjenme darles un ejemplo de esto. Muchas veces cuando le preguntamos a alguien, ¿con qué compararías los días finales? Mucha gente dice, con los días de Noé. ¿Recuerdan lo que dice la Escritura? En los días de Noé, hasta el momento mismo en el que las aguas del diluvio llegaron, la gente se estaba casando y se estaba dando en matrimonio, ¿verdad? Pero no fue el caso de Noé. ¿Sabía Noé cuándo comenzaría el diluvio? Sí, lo sabía. ¿Por qué lo digo? Porque si observan en el capítulo 6 del libro de Génesis, encontrarán 7 días antes, ¿qué es el 7? Santificación, ser apartado. 7 días antes de que llegara el diluvio, Dios habló con Noé. Él no lo sabía 8 días antes, no lo sabía un mes antes o un año antes, pero 7 días antes Dios habló con Noé y le dijo, toma tu familia, que todos juntos sumaban 8, porque 8 es el número para lo nuevo, 8 es el número de la redención. Le dice, toma tu familia, estas 8 almas, y entra en el arca. Obedecieron y entraron allí. Dice, porque en 7 días vendrá el diluvio. Aunque el diluvio tomó al mundo por sorpresa, no tomó por sorpresa a Noé y a su familia. De la misma manera, en los últimos días, nosotros sabemos, por medio de las señales, los tiempos, las cosas que ocurren, nosotros sabremos que el regreso del Mesías, y aquí me refiero al rapto, sabremos que está cerca. Sabremos la hora y el día, la Biblia dice que nadie sabe, pero ¿reconoceremos la época y los tiempos que se aproximan? Sí, lo sabremos. Regresemos a Apocalipsis capítulo 3 y veamos el versículo 3 de nuevo. Recuerda lo que recibiste y escuchaste, eso es la verdad profética, y aférrate a eso y arrepiéntete. Pero si no eres diligente, y según este contexto, entonces vendré sobre ti como un ladrón, y el resultado será que no sabrás a qué hora vengo a ti. Verso 4. También tienes en Sardis algunos nombres. Hay algunas personas que tienen entendimiento profético, aquellos que se están preparando, dice, pero hay algunos que no han lavado sus vestiduras y por eso no estarán listos. Mitad del verso 4, para que caminen conmigo en vestiduras limpias, para que, literalmente dice, sean dignos de esto. Lo que está diciendo aquí en todo este mensaje es muy sencillo. Le está diciendo a la gente, ustedes tienen que ser diligentes. Ustedes necesitan responder a la verdad bíblica. Necesitan reconocer los indicadores proféticos para saber dónde nos encontramos en la línea del tiempo de Dios para poder estar listos y estar ubicados en el lugar donde seamos hallados dignos. Hoy te quiero preguntar algo muy importante. ¿Estás listo para los cambios que Dios promete que van a ocurrir? Por ejemplo, de 1 Tesalonicenses 5, que leímos hace unos minutos, Pablo hablaba tal como habló el Mesías sobre los últimos días como los dolores de parto en una mujer. Lo que quiero que entiendas es que estos dolores de parto son indicadores. Estos dolores de parto nos dicen lo que va a ocurrir. Y la clave es que cuando una mujer entra en labor de parto, ¿qué hace? Ella se prepara. Por ejemplo, ella va al hospital porque hay cosas que empezaron a ocurrir que no ocurrían antes en esa forma. Cuando comenzamos a ver estas cosas, necesitamos responder. Pero aquí está la verdad bíblica. Si no estamos preparados para esa respuesta, no podremos hacerlo. Una de las cosas que nos dice la Escritura acerca de los últimos tiempos es que usa la palabra rápido o pronto. Esto no significa necesariamente que es inminente, es decir, que va a pasar mañana. Cuando dice pronto o he aquí vengo pronto, lo que quiere decir es que, y no pasen esto por alto, una vez que estos cambios comiencen, todo pasará muy rápido. Y si no estamos conscientes de esto, bueno, este es un ejemplo que uso con frecuencia. Recuerdo cuando vivíamos cerca de un lugar con un pequeño parque de diversiones. Cuando mi hijo estaba muy pequeño, de 2 o 3 años, le encantaba visitar ese parque de diversiones por una razón. Le encantaba el dispensador de goma de mascar. Para obtenerlas debía insertar 4 monedas, porque le gustaba una bola de goma de mascar muy grande. Ni siquiera podía meterla en su boca, pero eso no es lo que realmente él quería. Lo que realmente le gustaba era meter las 4 monedas, girar la perilla, y así una bola de goma comenzaba a salir. Y era un cilindro que comenzaba arriba, y era muy alto, más alto que yo. Y comenzaba a bajar muy lento, y luego aceleraba. No solo aceleraba, sino que el círculo se hacía cada vez más pequeño, y cada vez iba más rápido, y la rotación era cada vez más corta. Y ya al final simplemente caía. Yo veo eso como un ejemplo perfecto de lo que va a ocurrir en los últimos días. Las cosas comenzarán a cambiar, pero si no estamos conscientes de eso, no estaremos prestando atención porque al principio se mueve muy lento. Y luego se moverán más rápido, y aún así, para el momento en el que podamos responder, llegará el punto de ser una caída abrupta, y no seremos capaces de responder. Por eso estos mensajes, si observan bien, encontrarán que todos tienen algo en común, y es que nos preparemos para el futuro, y si lo ven proféticamente, hay una palabra que Mesías usó muchas veces para hablar de los últimos días. Es la palabra hebrea, o mejor dicho, la palabra griega, dei, que significa que es absolutamente necesario. Estas cosas deben ocurrir. No hay forma de cambiarlo. Estas formas van a pasar. ¿Por qué usa esa palabra? Para decirnos, no piensen que habrá un cambio y que estas cosas no van a ocurrir. No cometan el error que el judaísmo rabínico ha cometido. Esto es lo que los rabinos enseñan. Cuando los rabinos ven las profecías, ellos ven escenarios. Así que lo que han dicho y enseñado a muchos seguidores del judaísmo es esto: que ese escenario que muestra cosas malas, estas cosas del tiempo del fin, la persecución, estos tiempos de tribulación para Jacob, todas estas cosas han sido canceladas. Ese no es el escenario que veremos. Lo que le dicen a la gente es que un día el Mesías vendrá y en un instante él establecerá una nueva realidad que no será percibida antes de que ocurra y solo va a pasar. Pero yo les digo que el no estar preparados para los días del fin es la peor situación que puede ocurrirle a alguien. Porque cuando están preparados solo para tiempos buenos delante de ellos y comienzan a ver tiempos de dificultad en vez de tiempos buenos, entrarán en pánico, comenzarán a dudar, comenzarán a tener una falta de confianza y dirán, tal vez lo que Dios dijo no es verdad. Y comenzarán a ser arrastrados de un lado a otro por cualquier corriente. ¿Qué dice la Escritura? Dice que cuando digan paz y seguridad, y esto es lo que los rabinos dicen en la actualidad, lo que vendrá será destrucción repentina. Y eso es lo que se avecina, lo hemos visto en muchos lugares. Volvamos a nuestro texto. Nos dice aquí que debemos caminar en una forma que nuestras vestiduras sean limpias y que seamos dignos de esto. Verso 5. A aquel que venza, le daré que se vista con vestiduras blancas y no borraré su nombre del libro de la vida. Ahora, esa expresión representa problemas para muchas personas. Pero hay que entender lo que dice. Uno de los problemas teológicos que está resurgiendo es el calvinismo. ¿Por qué lo digo? Bueno, con frecuencia ese término calvinismo es un sinónimo de predestinación. Y uno de los resultados de la predestinación es este, que Dios ha escogido algunas personas para su reino y Dios ha escogido otras personas para la condenación. Eso no es lo que vemos en la Escritura. Ya hemos hablado de esto, que de acuerdo con Ezequiel, el deseo y la voluntad de Dios es que todos se arrepientan y encuentren vida. Eso es lo que Dios quiere. Hablemos de otro principio y lo aprendemos de los rabinos. Los rabinos hablan de recompensas en el reino de Dios y hablan de cómo Dios, cuando Él crea un individuo, cuando esa alma entra en un cuerpo en el momento de la concepción, Dios tiene un propósito perfecto para esa persona. Y esto es lo que quiero que vean. De acuerdo a los rabinos, Dios ya ha creado todas las recompensas para esta vida. Si esa persona camina en obediencia, estas serán las recompensas. Pablo retoma esa idea cuando habla de sufrir pérdida. Cada vez que en mi vida me rebelo, peco, apago al Espíritu Santo, que voy a la izquierda cuando Dios dice a la derecha, que doy marcha atrás cuando Él dice que marche adelante, ¿qué pasa? Sufro una pérdida. Eso lo que nos demuestra es la fidelidad de Dios. Él ya ha preparado todo, pero depende de mí si voy a obedecer y recibir o rebelarme y sufrir pérdida. ¿Por qué digo esto? Bueno, miren la Escritura nuevamente. Dice en el verso 5, aquel que venza se vestirá de vestiduras blancas. Él caminará en la justificación de Dios. Eso es lo que simbolizan las vestiduras blancas. Ahora puedo decirles algo más. Veamos la parte final. No borraré su nombre del libro de la vida. Esto nos dice la Escritura. La Escritura no dice que cuando una persona es salva, su nombre es escrito en el libro de la vida. Todo lo contrario. Dios puso el nombre de todas las personas en el libro de la vida. Pero cuando rechazamos al Mesías, ¿qué pasa? Su nombre es borrado. Y eso es lo que está diciendo esta Escritura. Las vestiduras blancas son sinónimo de justificación. Porque yo no soy quien se viste por su propia voluntad con estas vestiduras blancas. Lo que veremos que ocurre en Apocalipsis 7 es que le fue dado a cada uno una vestidura blanca para que la vistieran. ¿Por qué? Debido a la justificación, a la obra del Mesías. Entonces, estas personas que rechazaron el Evangelio, que se rebelaron contra la gracia de Dios, ¿qué pasa? Bueno, Dios borrará su nombre. ¿Por qué? Bueno, nos estamos adelantando, pero recuerden que habrá ese juicio del gran trono blanco. Y lo que pasará es que vendrán delante de este trono de juicio y serán juzgados de acuerdo a sus obras. Y la pregunta es esta, ¿son sus obras suficientes para entrar en el reino de Dios? La respuesta será que no lo son. Ese es el libro. Dice que los libros se abrirán y allí están registrados todos los hechos, todos los pensamientos y todas las palabras que han hecho o pronunciado alguna vez cada persona. Y cada persona que se presentará ante el juicio del gran trono blanco será inadecuada e insuficiente en sus obras. La persona entonces preguntará, ¿hay alguna otra forma en la que pueda entrar en el reino de Dios? Habrá otro libro allí que se abrirá, y es el libro de la vida del Cordero. Y buscarán si su nombre está allí, y esto es la verdad de lo que pasará. El nombre estará allí, porque el Mesías desea que todos vengan a la salvación. Pero en el caso que alguien rechace ese ofrecimiento, Dios no lo quiera, el resultado de rechazar el Evangelio es que su nombre será borrado del libro de la vida. Y más adelante veremos que el libro de la vida es llamado el libro de la vida del Cordero. Es decir, que los nombres de las personas que no serán borrados serán de aquellos que conozcan al Cordero. Con este término Cordero se refiere a la Pascua, y la Pascua representa la fiesta de la Pascua, que es la redención. Aquellos que su nombre esté escrito en el libro de la vida del Cordero serán aquellos que experimenten la redención del Mesías Yeshua. Bueno, vamos concluyendo. Veamos nuevamente y dice, y yo confesaré su nombre delante de mi Padre. Vean que los que tengan una relación con el Mesías, el mejor resultado de eso será que cuando estemos delante de Dios para ser juzgados, y dice aquí que todos serán juzgados de acuerdo a sus obras. No hablamos del gran trono blanco del juicio, sino del primer juicio. Lo que pasará, según dice la Escritura, es que todo el juicio, toda autoridad para juzgar se le ha dado al Hijo. Y cuando estemos delante de Él, Él confesará nuestro nombre como su redimido. Como uno de aquellos por los que Él ha entregado su sangre para la justificación. Dice entonces, y me encanta este verso, al final del versículo 5, confesaré su nombre delante de mi Padre y delante de ¿quién? Delante de los ángeles. ¿Por qué? Bueno, piensen en la justificación, la salvación y los ángeles. Pienso en el libro de Lucas, en el que habla del gozo de ellos por una persona que se arrepiente, es decir, alguien que llega a la fe en Mesías Yeshua y cómo los ángeles del cielo se regocijan. Y de eso habla este pasaje. Cuando Mesías confiese su nombre delante de Dios, el Padre, y delante de los ángeles, ¿qué harán los ángeles? Se regocijarán. Verso 6. Aquel que tiene oídos, que oiga lo que el Espíritu dice a las congregaciones. Una vez más, este mensaje no es para esta congregación únicamente, y para nadie más. Tampoco este mensaje es apropiado únicamente para una cierta dispensación de tiempo, no. Estos mensajes son apropiados para todos los creyentes en todos los tiempos porque son la clave para prepararse para los días finales. Mi oración es que podamos tomar estos mensajes y guardarlos en nuestro corazón y responder en obediencia para poder estar listos para los últimos días.
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2: Si ustedes son sabios, cuando se les ofrece una buena oferta, ustedes la van a aceptar. Ustedes van a responder especialmente cuando es Dios quien les está haciendo y presentando esta gran oferta. La semana pasada hablamos de que cuando le servimos a Dios y trabajamos para Él, no nos vamos a cansar. Dios nos va a proveer todo lo que necesitamos para que podamos trabajar exitosamente, y que vamos a resistir hasta, como Él lo dice, hasta el mismo final. Pero hay otro aspecto en este verso con el que terminamos la semana pasada y en el que me quiero enfocar, y es una lectura simple del texto. Así que una vez más, saquen sus Biblias y vean conmigo el Evangelio de Juan, cuarto capítulo, y vean el versículo 38. Ahora, él está hablando del hecho de que estamos llamados a ser obreros en este reino, que nosotros, que somos sabios, no solamente vamos a ganar almas, sino a tomar almas para el reino, que las cosas están blancas, es decir, los campos están blancos para la cosecha. Y quiero que vean lo que él dice, esa promesa. Y actuar sobre ella nos va a producir recompensas eternas en el reino. ¿Qué es lo que dice? Bueno, en el verso 38, los envié a cosechar aquello que no sembraron. Entonces, esto nos dice que ha habido otros obreros que han salido y han hecho la labor. Nosotros estamos llamados a salir y cosechar aquello que no hemos sembrado, porque otros han hecho la labor. Y ustedes a su labor deben ir. Ahora, ¿de qué está hablando aquí? Que vamos a participar en las actividades de otros. Y dice previamente, si ven en el verso 36, hay una recompensa para eso. Así que, ¿qué gran ofrecimiento nos está haciendo? Otros han hecho el trabajo y nosotros estamos ahí solo para el propósito de la cosecha, tomar esas almas y llevarlas al reino con nosotros. Y si son sabios, si tienen la mente en el reino, si son individuos sensibles a cómo Dios quiere usarlos, ustedes estarán orando diciendo, Dios, muéstrame esos campos blancos, muéstrame esos individuos en los que otros han estado trabajando y yo estoy aquí para cosecharlos. Bueno, para demostrar que verdaderamente hay una cosecha, vayan por favor al versículo 39. Ahora estamos en Samaria, probablemente estamos cerca a lo que es llamado hoy en día Shechem, en hebreo, o Shechem, y ahí tenemos el pozo de Jacob. Ahí hoy en día también tenemos la tumba de José. Pero en esa época sabemos que era un lugar impío. Es un lugar con animosidad en contra del pueblo judío, y ahora un hombre judío viene, tiene discípulos, pero él es quien le está hablando a todo el mundo. Y si ustedes me dijeran, debes encontrar gente para compartirle el mensaje y que tenga la capacidad de transmitir este mensaje a otros, les digo, no elegirían a una mujer que ha estado casada 5 veces y ahora está viviendo en una relación de adulterio. Quiero decir que ella sería el peor candidato, pero con Dios todas las cosas son posibles. ¿Por qué digo esto? Veamos el verso 39. Y fuera de esa ciudad, muchos, y esto es enfático, muchos de los samaritanos creyeron en él. ¿Por qué? Debido al testimonio que la mujer dio. ¿No es eso genial? ¿Y qué fue lo que testificó? Que él me dijo todas las cosas que he hecho. Ella está diciendo, él me produjo convicción de pecado en mí. Él hizo que me viera como realmente soy. ¿Y qué fue lo que hizo? Ella puso su fe, su confianza en él, como el Mesías. Ahora, aquí de nuevo tenemos que entender un poco más, piensen en esto. Estos individuos simplemente habían escuchado esto, que había un Mesías que vendría y que él iba a poner las cosas en orden, que le iba a traer una conclusión a este mundo. Pero no sabían mucho acerca de eso ni cómo eso los iba a impactar, aparte de creer en él. Y ahora esta mujer, quien está tan alejada de la verdad, tan alejada de un estilo de vida piadoso, pero aún así, cuando ella entró en contacto, y esta es la clave, cuando ella entró en contacto con Yeshua, cuando entró en contacto con sus palabras que él estaba ofreciendo un regalo completamente gratis, primero, le tomó un tiempo para procesarlo y entenderlo. Pero una vez que ese mensaje fue entendido por ella, ¿qué fue lo que hizo? Ella se fue, y esta es la clave. Ella vino para sacar agua, pero ella dejó allí su cántaro y se fue, y comenzó a testificar. ¿Qué es lo que nos dice la Escritura? Que muchos creyeron debido al testimonio de esta mujer, lo que ella dijo acerca de Yeshua, que él fue capaz de revelar la verdad acerca de su vida y cuán alejada estaba ella de las cosas de Dios. Y noten algo más. Dice, por esto, ellos vinieron ante él, ¿quiénes? Los samaritanos, y le pidieron que permaneciera con ellos, y se quedó por 2 días. ¿Por qué? Recuerden que los números son importantes en las Escrituras, y aquí el número 2 es enfatizado. El número 2, como lo hemos hablado, el 2 representa 2 opiniones diferentes. Así que los samaritanos oyeron esto que él era capaz de decir, de profetizar todo acerca de esta mujer. Ella estaba emocionada, ellos pudieron ver el comienzo de una transformación siendo manifestada en su vida. Entonces ellos fueron sabios, escucharon y ellos respondieron. Y comenzaron a estar en contacto con Yeshua y ellos hicieron algo muy sabio. Ellos dijeron, permanece aquí unos días más, queremos aprender más. 2 opiniones diferentes. Y por esto ellos tenían su manera de pensar y ahora estaban entrando en contacto con la verdad de Dios, la revelación del Mesías. Y por esto ellos sabiamente, vean de nuevo, ellos vinieron ante él, los samaritanos, y le pidieron que se quedara con ellos, y él permaneció allí por 2 días. Y muchos más, ¿qué? Las Escrituras dicen, y muchos más creyeron. Ahora, muchos más se volvieron a hacer actos de justicia y fueron salvos. No dice eso. Muchos más creyeron. Ahora déjenme decirles, como un resultado de creer, como evidencia de la fe, va a haber un cambio activo en el comportamiento en la vida de la persona. Ellos comenzarán a producir los frutos del reino, haciendo las obras de nuestro Padre Celestial. Eso es cierto. Pero cuando hablamos de salvación, los medios de la salvación, la palabra que se repite una y otra vez en este pasaje, es la palabra pastuo, que significa yo creo. Y esto es lo que debe ser una fe personal. Yo creo. Aquí dice, poniéndolo en una construcción gramatical diferente, y muchos más creyeron debido a su palabra. Ahora, ellos comenzaron este proceso gracias a alguien más, esa mujer. Pero ahora ellos creen gracias a, ¿qué es lo que dice? Ellos creen debido a su palabra, es decir, su propio contacto con él. Y noten qué más dice aquí. Verso 42. Y a la mujer le dijeron, ya no creemos debido a tus palabras, puesto que hemos oído estas cosas. Y la clave aquí es, nosotros mismos, y creemos que verdaderamente, esta es la clave, ellos vinieron a la fe, empezaron este proceso debido a la mujer samaritana, su testimonio. Y ellos fueron lo suficientemente sabios para decirle, quédate con nosotros, queremos saber más. Y escucharon más, y ahora no solo por el testimonio de ella, sino que dicen, debido a que lo hemos escuchado nosotros mismos y creemos que verdaderamente, noten lo que dice, verdaderamente, el Salvador del mundo, el Cristo, es Él. Ahora, debemos hacer una pausa por un momento, porque es muy importante lo que están diciendo, que Él es el Salvador. La salvación es de los judíos, hablando de qué, de los medios. El medio de salvación es judío. Es un hombre judío que tiene como nombre Yeshua, el hijo de José, que vino a este mundo nacido de una virgen. Pero eso es como vino a este mundo y tomó la forma humana. Pero también sabemos, como estudiamos hace varias semanas, según el testimonio de Juan el Bautista, que él es ¿quién? Ninguno ascendió a los cielos, sino aquel que descendió de los cielos. Este es de los cielos. ¿Y quién es? Yeshua HaMashiach, Jesucristo. Así que vemos en este pasaje, noten lo que dice, puesto que hemos llegado a creer que verdaderamente Él es el Mesías, Él es el Salvador del mundo. Y el punto que quiero que vean es su propósito, que Él vino para salvar y salvar al mundo. Ahora, hace unas semanas vimos en las Escrituras un pasaje que decía literalmente, puesto que de esta manera Dios amó al mundo, que su Hijo unigénito Él dio. ¿Con qué propósito? Porque amó al mundo. Para que el mundo no perezca, sino que tenga vida eterna. Así que una y otra vez en el Evangelio de Juan hay un énfasis en el mundo, lo que significa que nadie se debe quedar por fuera. Incluso esta mujer que ha tenido 5 matrimonios y ahora está viviendo una relación de adulterio, ella fue la que inició un gran despertar y avivamiento en esta ciudad de Samaria. Entonces, ellos dijeron, verdaderamente este es el Mesías, el Salvador del mundo. Y después de estos 2 días, ¿qué pasó? Dice, él fue, después de 2 días, él se fue de ahí y entró en Galilea. Se fue y entró a Galilea, puesto que este es, ¿qué cosa? Yeshua dice que ahí testificó que un profeta no se le honra en su propia ciudad. Ahora, ¿él está regresando a dónde? Regresando a Galilea. Y vamos a ver que no se va a Nazaret, el lugar donde creció, sino que va proféticamente, y hemos hablado de esto anteriormente, él va a Capernaum. Ahí es donde está proféticamente el poder de Dios, que es revelado a través de Yeshua el Mesías. Y allí debe comenzar a ser manifestado en este mundo. Así que vean nuevamente y dice, después de estos 2 días se fue de ahí y entró a Galilea, puesto que Yeshua mismo testificó que un profeta en su propia ciudad no tiene honor. Y por esto, cuando entró a Galilea, los galileos lo recibieron, todos aquellos que vieron lo que hizo en Jerusalén. ¿Dónde? En la fiesta. Porque ellos también fueron a la fiesta, al festival. Así que ellos, y hemos hablado acerca de esto, lo que él hizo en Jerusalén, en Juan capítulo 2, durante la Pascua, y ellos fueron testigos, y cuando él regresó a Galilea, ellos lo recibieron en gran manera. Ahora, lo que vamos a hacer en esta última parte del capítulo 4, vamos a ver un milagro. ¿Cuál es el propósito de un milagro? Un milagro confirma una verdad bíblica. Acabamos de ver a los hombres de Samaria recibiéndolo, y ahora los hombres de Galilea lo están recibiendo, y él va a hacer un milagro que testifica quién es él y por qué ha venido a este mundo para traer salvación. Entonces, vean conmigo el versículo 46. Por tanto, Yeshua vino de nuevo a un lugar llamado ¿cómo? A Caná de Galilea, donde él había hecho algo, donde había convertido el agua en vino. Y ahí vemos que había un hombre noble. ¿Qué significa eso? Hombre noble es uno que está relacionado con el reino. Él tenía una conexión con el reino. Y cuando hablo de una conexión con el reino, no estoy hablando del reino de Dios. Este término es un término que se refiere simplemente al Imperio Romano. Él era quien estaba conectado con el Imperio Romano, y noten lo que dice, que este tenía un hijo que estaba enfermo. ¿Dónde? Bueno, como les dije, en Cafarnaúm. Así que él vino hasta Caná, aquí fue donde hizo el primer milagro. Y allí él aprendió acerca, y si ustedes conocen el área, si están viajando desde Samaria, Uno de los primeros lugares al pasar a través de Nazaret, y cuando comienzas a descender, ese proceso de descenso, porque el mar de Galilea está muy por debajo del nivel del mar, aproximadamente unos 90 metros, tienes que bajar por esta pendiente, y el último lugar al que irías antes de que comiences esta bajada, antes de que llegues a, por ejemplo, Shomroni, hoy en día en Israel, y comienza a ese descenso a Tiberius y luego giras al norte para dirigirte a Cafarnaum, es este lugar de aquí. Aparentemente se estaba extendiendo la noticia de que Yeshua estaba regresando y este hombre noble de Cafarnaum, él envió. ¿Y qué pasó? Bueno, noten lo que dice en la Escritura. Y este hombre noble tenía un hijo que estaba enfermo en Capernaum. ¿Y qué fue lo que hizo? Bueno, aquí dice, cuando este supo que Yeshua, que él había llegado desde Galilea a, discúlpeme, desde Judea a Galilea, él fue ante él. Así que este hombre dejó su hogar y la Escritura dice que él fue a ver a Yeshua. Y fue todo este camino arriba desde la colina hasta Caná. Y ahí él le implora a Yeshua. ¿Por qué digo esto? Dice aquí, él vino ante él y le pidió que bajara, es decir, regresarse, volver a bajar esa colina, que bajara e hiciera ¿qué? Sanara a su hijo. Porque dice aquí que su hijo estaba al punto, literalmente dice que estaba listo para morir. Entonces, el tiempo es de gran importancia. Lo que vamos a ver es esto. El propósito de este milagro es para mostrar que verdaderamente Yeshua es el Mesías. Él hará lo que la profecía demanda. Él va a hacer milagros. Él va a comenzar la luz de la revelación de su identidad, el Salvador del mundo, exactamente donde debe hacerlo, en Galilea. Él dará vida a aquellos que están moribundos, de la misma manera como lo hizo con estas personas en Samaria que estaban muertas espiritualmente. Ahora lo va a hacer físicamente, para simplemente confirmar el principio en hebreo, Tau Behomer. Si él es capaz de decirle simplemente a alguien, ¿estás bien espiritualmente ahora? Eso es muy fácil, cualquiera puede hacerlo. Pero si fuese capaz de tomar a alguien que está a punto de morir y devolverlo a la vida, es una confirmación de que las palabras de él, considerando el aspecto espiritual, son también ciertas. Así que vean de nuevo la Escritura. Este hombre sube hasta Caná cuando Yeshua está volviendo a Galilea, y aquí está el punto. Este hombre es de Capernaum. Yeshua está dirigiéndose hasta allá, pero él no espera. Hay un sentido de urgencia, y no es solamente la urgencia, sino que también tiene que subir todo ese camino. Es un viaje difícil. ¿Pero es por qué? Por su hijo. Entonces dice, por favor baja, vean el verso 47, baja y sana a mi hijo que está a punto de morir. Y Yeshua le dijo a él, a menos que vean señales y maravillas, ustedes no creerán. Ahora, él no le está hablando a este hombre. ¿Él está hablándole a quién? Le está hablando a los galileos. Le está hablando a la sociedad en general. Una de las razones por las que Dios dijo que habría milagros es para confirmar una verdad espiritual. Deberíamos creer en el poder de las palabras, no en lo que vemos con nuestros ojos. Pero Dios sabe que somos débiles y por eso él dice, ven de nuevo, a menos que milagros y maravillas vean, no creerán. Pero el hombre noble le dijo a él, Señor, baja antes de que mi hijo muera. Así que noten que él está lidiando con una sola cosa. Él entiende, y esta es la verdad bíblica que quiero que vean. Este hombre entiende que sin la presencia de Yeshua, sin su poder, sin su palabra, su hijo va a morir. ¿Qué deberíamos sacar de esto? Una verdad bíblica muy simple. A menos de que nosotros entremos en contacto con la persona, el poder y la presencia del Mesías, a menos que esto se vuelva una realidad en nuestras vidas, nosotros, que estamos escuchando en este momento, estamos cerca de la muerte. De hecho, estamos muertos espiritualmente. Y eso es lo que este hombre entiende. Él dice, baja, oh Señor, a Capernaum y sana a mi hijo antes de que muera. Y Yeshua, miren lo que dice el verso 50. Y Yeshua le dice a él, ve, tu hijo vive. Y el hombre creyó en la palabra que Yeshua le habló y se fue. Ahora, él no demandó evidencia. Verán, él puso su fe en el Mesías. No había nada incierto. Recuerden el pasaje que nos presentó esto. Lo último que hablamos fue las escrituras que dicen, verdaderamente, este es el testimonio de los samaritanos y entiendan el poder de este testimonio. Ellos desprecian al pueblo judío y ahora un hombre judío viene y ellos están dispuestos a recibirle y decir, verdaderamente, este es el Salvador del mundo, es decir, el Mesías. Ellos llegaron a esta conclusión y ahora vemos un ejemplo de cómo las personas deberían responder a esto. ¿Y quién es ese ejemplo? Este hombre noble. Porque él dice, Yeshua, baja a Capernaum y salva a mi hijo. ¿Yeshua lo hizo? Bueno, él va a bajar a Capernaum, pero él no irá y hará nada. Él no va a imponer sus manos sobre él, no hará nada en lo absoluto. ¿Qué encontramos aquí? Todo lo que hizo fue hablarlo en existencia. Y eso es una declaración muy importante. En el capítulo 3, mucho antes, se habla de Jesús hablando las palabras, pero no se usa la palabra normal para palabra. Se usa este término en griego, rema. Y rema es una proclamación que produce cumplimiento. Es decir, existe un plan. Ese es el Logos. Existe un plano, hay un propósito de Dios, ese es el Logos. Pero rema, ambas palabras son traducidas como palabra. Eso quiere decir que Logos significa palabra y rema significa palabra. Pero son muy diferentes. Una nos habla de el plano, el objetivo. La otra no es una palabra escrita o una palabra visible que podamos ver, sino que es una palabra hablada. ¿Por qué esto es tan importante? Porque es el mismo concepto que encontramos cuando nos regresamos ¿a dónde? Cuando regresamos al libro de Génesis. Cuando encontramos en la creación que Dios simplemente habló y fue hecho. Y a eso es lo que estamos siendo llevados a creer, que Yeshua es Dios con nosotros, que Él simplemente habla y será hecho. Y eso es exactamente lo que pasa. Vean de nuevo, Yeshua le dice a él, estoy leyendo el verso 50. Yeshua le dice a él, ve, tu hijo vive. Y el hombre, noten esto, no dice un hombre, sino el hombre. ¿Y qué significa esto? La implicación de esta construcción es que es un ejemplo de lo que todos los hombres deberían hacer. Deberíamos creer la palabra que Yeshua habló. ¿Y qué fue lo que hizo este hombre? Él actuó. Él creyó y él luego actuó. Él no insistió diciendo, pero yo quiero que vengas conmigo, yo quiero que vayas a mi casa. Él no dijo eso. Simplemente dice la Biblia que él se fue. Verso 51. Y mientras él descendía, que significa durante el tiempo que le tomó bajar, había sirvientes, sus sirvientes que salieron a su encuentro. Es decir, ellos estaban tan emocionados con la noticia que hicieron algo. Ellos comenzaron a viajar esta difícil subida para encontrarlo. ¿Por qué? Tenían buenas noticias. Tenían noticias de sanación, noticias de victoria. Entonces leemos aquí. Y al instante, mientras él descendía, sus sirvientes llegaron a encontrarlo.

0: a que la hora en la que fue sano. Y ellos le dijeron, ayer, ¿a qué hora? A la séptima hora. Ahora, hay dos cosas que vamos a ver aquí. Primero, presten atención al número, el número 7. ¿Con qué está relacionado el número 7? Bueno, el número 7 es el número de la perfección, lo que significa que él no solamente mejoró, no es que estaba experimentando mucha mejoría. Esto no es lo que dice. Usa la palabra 7 para perfección. Este niño había regresado a la sanidad, estaba sano físicamente de una manera absoluta. Así que vean de nuevo. Él les preguntó muy sabiamente, verso 52. Él les preguntó la hora en la que fue sano. Y ellos le dijeron, ayer a la séptima hora, la fiebre lo dejó. Y por esto el padre supo que esta fue la misma hora en la que Yeshua le dijo, tu hijo, ¿qué? Tu hijo vive. Esa es la tercera vez. Esa frase es importante. Tu hijo vive. Ahora, el título de hijo es importante. El padre ve a su hijo como una sucesión y hay una continuación. Muchos estudiosos ven esto como una manera de decir que hay un futuro, que tienes un futuro que está vivo. ¿Dónde? En las palabras del Mesías. ¿Escucharon eso? Su futuro está vivo, pero solo van a experimentar y ser recipientes de ese futuro dado por Dios cuando se someten ¿a qué? A las palabras de Yeshua. Así que una vez más, él supo que esa era la hora exacta en la que Yeshua le dijo, tu hijo vive. ¿Y qué? Él creyó, y no solo él, sino toda su casa. ¿Qué significa esto? Que él compartió con ellos el testimonio, y una de las cosas que es recurrente en este pasaje de las Escrituras, no solo en el capítulo 4, sino también en el 3, y a través de todas las Escrituras, cuando vemos que personas llegan a la fe, ¿qué es lo que hacen? Justo como la mujer samaritana, como este hombre noble también, ellos le comparten el mensaje a otros. No hay una situación en las Escrituras donde alguien recibe una revelación del Mesías, ve la obra del Mesías, se encuentra con el poder del Mesías y se guarda esa experiencia. No, incluso cuando Yeshua les dice, ¡shh! Aún no es el momento para contarlo. No revelen esto. No le digan nada a nadie. ¿Qué pasa? Ellos aún así van y lo cuentan. Ellos no se pueden guardar esta verdad. ¿Por qué? Porque son buenas noticias. Porque son buenas nuevas. Es el mensaje de la realidad y la presencia del reino de Dios entre nosotros. Entonces, una vez más, él fue salvo o él creyó junto con toda su casa. Así que esta fue la segunda señal que Yeshua hizo. Ahora, ¿por qué esto es importante? El número dos. Aquí, el número dos, en multiplicación, significa uno después de otro. Es para el propósito de testimonio, para el propósito de confirmar algo. Así que leemos aquí. Así que esta es la segunda señal que Yeshua hizo cuando regresó de los judíos, es decir, fuera de Judea a Galilea. ¿Por qué? Las señales y Galilea van de la mano proféticamente según Isaías. Bueno, una vez más llegamos al final de nuestro tiempo juntos. Hasta la semana que viene cuando comencemos con el capítulo 5.
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1: Cuando estudiamos la vida del apóstol Pablo, encontramos que fue un hombre de mucha fe. No solo tenía fe en lo que Dios ha prometido, sino también tenía fe en lo que puede lograr una persona totalmente sujeta a la verdad de Dios. Pablo tenía grandes expectativas respecto a cómo Dios usa a las personas para que hagan su obra y se produzcan cambios, grandes cambios en este mundo. Así que te pregunto, ¿quieres ser una fuente de cambio? No solo en tu vida, sino también en tu familia, en tu comunidad, e incluso más allá. Lo que hace tan especial a este libro que estamos estudiando, Primera a Timoteo, es que aquí se nos revela, a través de los escritos de Pablo, inspirados por Dios, muchos principios, verdades e instrucciones para que hagamos cosas sobrenaturales, para que ocurra una transformación en nuestra vida, a donde quiera que vayamos. Pues estamos llamados, somos llamados a ejercer una gran influencia. Y lo que él escribió a Timoteo son los principios, la verdad que hace posible lograr eso. Iniciemos, toma tu Biblia y busca conmigo la primera epístola a Timoteo, capítulo 4. En los versos que estudiaremos en esta lección, hallaremos instrucciones y un énfasis en la doctrina, la verdad de Dios, lo que la Escritura revela. Y es cuando aplicamos estas cosas correctamente a nuestra vida, en fe, en sujeción, con la expectativa de que Dios se moverá a la luz de esas cosas, que podremos ser personas que sean instrumentos de cambio. Y es así como veremos un cambio glorioso, un cambio piadoso, un cambio justo y santo en la situación en la que nos encontramos. Somos llamados a ejercer una influencia. Así que comencemos. Habíamos iniciado este capítulo en la lección anterior y comenzaremos desde donde quedamos. Primera a Timoteo, capítulo 4, verso 6. Como siempre, estaré traduciendo del texto griego de una manera muy literal. Así que presten atención y comparen lo que escuchan con lo que ven en sus Biblias. Y eso quizás les motive a atender a lo que dice literalmente el texto de este pasaje. Leamos entonces el versículo 6. Estas cosas puestas ante los hermanos. Y el término hermanos, en griego, suele usarse como un término inclusivo. Lo mismo pasa en el idioma hebreo, que utiliza el plural en masculino, pero incluye a las mujeres también. Dice aquí entonces, estas cosas que él había dicho y lo que iba a revelar, las pondrá delante de ellos. Literalmente es una palabra que significa colocar esas cosas bajo, es decir, que se trata de los fundamentos de nuestra fe, para los hermanos y hermanas. ¿Para qué? Para que seas, dice aquí, un buen siervo. ¿De quién? Del Mesías, Yeshua, habiendo sido nutrido con palabras de fe. Creo que el término habiendo sido nutrido es muy importante. Es la palabra de Dios lo que nos nutre, y esa nutrición nos da fortaleza. Hay un beneficio, un resultado. Cuando estás desnutrido, no puedes pensar bien, no te comportas bien. Eso afecta todos los aspectos de la existencia de una persona. Así que, cuando estamos bien nutridos, en y con las palabras de Dios, las palabras de fe, habrá un resultado. Eso nos capacitará, como dijo él aquí, para ser un buen siervo del Mesías Yeshua. Y realmente todo empieza con una decisión, y es la siguiente. ¿Quieres ser un buen siervo? Muchas personas que proclaman el nombre de Yeshua en realidad no están interesadas en servirle, solo quieren recibir. Quieren que Dios haga cosas por ellos en vez de entender que su salvación les da el potencial, los enrumba para que sean hacedores de esas palabras de fe, para que actúen a la luz de la verdad de Dios en la vida de otros. Eso es lo que se está enfatizando aquí. Y luego dice, y las buenas doctrinas. Vemos que hay una correlación, por el modo en que está redactada la Escritura, entre las buenas doctrinas, las buenas enseñanzas, y ser un buen siervo. Estas dos cosas van de la mano. Luego nos dice también que nosotros seguimos estas cosas. Dice, tú las has seguido de cerca. Esto significa que Timoteo estaba llamado a prestarle mucha atención a esto, que debía seguir estas cosas de cerca, con mucho cuidado, concediéndoles gran importancia en su vida. Ahora veamos el verso 7. Pero lo, y se refiere a aquellas cosas que son profanas, cosas con las que es mejor no meterse. Es decir, es mejor no tener relación con esas cosas. Bien, las cosas que son profanas, de las que él debía alejarse, dice aquí. Pero lo profano, después se usa la palabra mito, y luego viene un adjetivo que describe a una mujer vieja. Así que aquí se referiría a cuentos de viejas. Dice, de esas cosas, y luego usa una palabra fuerte. Rehúsalas o recházalas. En otras palabras, no tengas nada que ver con esas cosas. Así que la buena doctrina, aquello que nutre, que está basado en la verdad de Dios, de eso debes nutrirte. Y necesitas caminar cerca de esas cosas, seguirlas. Pero, en contraste con eso, y por eso está la partícula dei, que significa algo contrario a lo anterior. Está eso que es lo profano, los cuentos de viejas. Aléjate de esas cosas. Ahora veamos la segunda parte del verso 7. Pero ejercítate para la piedad o con la piedad, y todo esto es con un solo propósito. La palabra que se traduce como piedad tiene que ver con un comportamiento justo, algo que manifiesta los atributos y el carácter de Dios, como solo el Espíritu de Dios puede permitirlo. En resumen, lo que dice es, ten mucho cuidado con lo que estás poniendo dentro de ti espiritualmente. ¿Cuál es el alimento que estás consumiendo? ¿Te alimentas de las palabras de fe? ¿O tu alimento no son más que mitos y leyendas? Uno de los problemas que vemos en el judaísmo, y esto mismo sucede en el cristianismo, es que se está dando un énfasis creciente a lo que yo llamo testimonio fabricado. Cosas que dice la gente que para mí no son ciertas en lo absoluto. Todas esas experiencias que cuenta la gente. Ese murió y se fue al infierno, o murió o estuvo cerca de morir y fue llevado al cielo por un momento y luego volvió con un mensaje. Es a estas cosas a las que él se refería. Cuentos, mitos, hay que alejarse de eso. Nuestro alimento deben ser las palabras de fe que se hallan en las Escrituras. ¿Eso significa que los testimonios no tengan su utilidad? No, un testimonio puede ser algo poderoso, pero debes poner atención en la persona que está testificando, con quién se asocia y cómo usa ese testimonio. Si siempre se usa para vender supuestos recursos, libros, yo huiría de eso, porque eso no es más que manipulación y es algo muy común en los canales de televisión cristianos. Dan el testimonio y luego dicen, compren este recurso, este libro, compren estos discos, CDs, DVDs, para que puedan hacer tal cosa. Eso no es de Dios. Pasemos ahora al verso 8. Porque el ejercicio corporal es de poco beneficio. O sea, tiene un beneficio, pero es un beneficio pequeño. Luego de eso, dice, pero la piedad para todo es beneficiosa. Y la importancia es la siguiente. El ejercicio físico brinda un beneficio de alcance limitado. Pero cuando se ejercita la piedad, hay un beneficio en todos los aspectos. Eso es lo que dice aquí. Y luego habla de que tiene la promesa de vida, de esta vida presente y de la venidera. Así que cuando ejercitamos la piedad, eso tiene un beneficio ahora, en esta vida presente y en la vida que vendrá, en las cosas futuras. Nos prepara para lo que experimentaremos, tanto en este mundo como en el reino de Dios. No es que el ejercicio corporal carezca de valor, sino que es de poco valor en comparación con la piedad, con caminar en la verdad de la palabra de Dios, ejercitando un comportamiento, y él va a hablar de cuán importante es el comportamiento. Es aquí donde las personas a veces se confunden. No somos salvos por nuestro comportamiento. Ese es un hecho. Somos salvos por gracia. El problema es que debido a esto, la gente piensa que nuestro comportamiento, obras y acciones, no son importantes, pero eso no es lo que la palabra de Dios revela. Tenemos que entender que se habla de dos aspectos diferentes e importantes de nuestra vida. Uno es el modo en que somos justificados, el modo en que somos salvos, y el otro es el modo en el que vivimos luego de ser salvos por la gracia de Dios. Y esto se podrá ver claramente en un momento. Verso 9. Este verso inicia con la palabra fe o fiel. Dice la palabra fiel. Eso es lo que Él nos está dando. Y dice que es digna, esta palabra fiel es digna de toda recepción. Que recibimos la palabra porque es fiel. Y la recibimos plenamente. No dudamos, no la tomamos parcialmente. Aceptaré esta parte, pero esta no. Eso es para otros tiempos y no aplica hoy en día. Todos esos pensamientos infringen lo que él dice aquí en el verso 9, donde leemos, la palabra es fiel y digna de toda recepción, de toda aceptación. Verso 10. Por esto también laboramos y sufrimos afrentas. Hacemos estas cosas, trabajamos en ellas y estamos dispuestos a sufrir afrentas. Yo subrayaría esto porque hay una diferencia. Si leen una traducción más reciente o moderna, esta no se basa en el texto griego que yo estoy usando. Y ellos usan una palabra distinta, que es similar, pero diferente. Ellos usan una palabra que habla de esforzarse. El mejor texto tiene un concepto diferente. ¿Por qué? Veamos el verso 10 nuevamente. Por esto también laboramos. Esa palabra laborar está muy relacionada con esforzarse. Implica un trabajo, hacer una acción, un esfuerzo. Pero si seguían por el texto de Nestle Allen, verán la palabra esforzarse, que es similar a la primera en cuanto a su significado. Pero si seguían por el Textus Receptus, que es el que yo tengo, este tiene una palabra con un significado distinto, pues no significa esforzarse, sino que habla del hecho de que mientras laboramos, mientras trabajamos, también sufriremos afrentas. ¿Cómo entendemos esto? Muy simple. Cuando nos apegamos a buenas doctrinas, a las doctrinas de las Escrituras, la gente se burlará de nosotros. Nos van a criticar, nos van a insultar. Nos verán como intolerantes, como personas que incitan al odio, y verán en nosotros todo tipo de cosas negativas. A eso es que se refiere esta palabra del Textus Receptus, a que, en efecto, mientras nos afanamos, debemos entender que ese trabajo no será aplaudido por el mundo, sino que, según dice aquí, sufriremos afrentas, seremos menospreciados. Pero eso está bien, ¿por qué? Dice aquí, porque esperamos en el Dios viviente. En griego, por lo general, cuando se habla de esperar, la preposición que le sigue significa sobre. Y esto nos dice que el fundamento de la fidelidad es la esperanza. Nos basamos en la esperanza que la palabra de Dios revela. Entiendan algo, lo he dicho muchas veces, pero es importante. Existe una fuerte correlación, una estrecha relación entre la esperanza y las promesas escritas de Dios que encontramos en las Escrituras. Son esas promesas las que deben servir de fundamento para nuestro compromiso espiritual. No estamos hablando en sí de la doctrina teológica, sino que estamos hablando de las promesas que Dios hace cuando nosotros implementamos su doctrina en nuestra vida, lo que podemos esperar que Dios hará finalmente. Y muchas veces la palabra esperanza tiene que ver con las promesas del reino. Noten lo que dice, de nuevo el verso 10. ¿Por qué? Y literalmente dice, ¿por qué? Por esto. Dos formas de decir lo mismo, lo que lo hace más enfático. ¿Por qué? Por esto, por esta doctrina, por esta verdad, por este llamado o este propósito, dice, por esto también laboramos y soportamos o sufrimos afrentas, porque esperamos sobre el Dios viviente, quien es, y ahora se pone muy interesante, quien es el Salvador de todos los hombres, especialmente de los creyentes. Mucha gente al ver esto dice, esperen un momento, ¿Él los salva a todos? Eso no es lo que dice el texto. Dice que Él es el Salvador de todos, que nadie será salvo si no es por Él. Él vino e hizo la obra, y esto desafía una de las doctrinas de la teología reformada, y me refiero al calvinismo. El calvinismo incluso usa un término incorrecto, porque vemos que el Mesías no vino simplemente para expiar, sino para algo más allá. Él vino a redimir, y hay una enorme diferencia entre esos dos conceptos. La expiación es un encubrimiento. La expiación no quita nuestra culpabilidad. Solo hace que el castigo, el juicio, se distancie de nosotros para un tiempo futuro. La redención se ocupa de manera eficiente y perfecta del pecado, lo quita, lo borra, para que ya no haya ningún juicio pendiente sobre nosotros. Todo ha sido resuelto. Hemos sido totalmente perdonados y el juicio desaparece, porque el Mesías lo tomó sobre sí por nosotros. El calvinismo habla de una expiación limitada. ¿Qué quieren decir con eso? Que el Mesías solo murió por los elegidos. Su sangre no fue dada por los individuos que están perdidos. Hay muchos pasajes que contradicen eso. Por ejemplo, en la primera carta de Juan, dice que Él no solo murió por nosotros, sino por el mundo, por todos los pecados del mundo. Eso es muy importante. También está, por supuesto, Juan 3:16, porque tanto amó Dios al mundo, no solo a los elegidos, sino al mundo, que dio a su Hijo unigénito. Veamos lo que dice este pasaje de nuevo al final del verso 10. ¿Quién es el Salvador de todos los hombres? Es decir, no hay otro Salvador fuera de Dios, el Mesías Yeshua. pero específicamente, en la práctica, en la realidad, Él será el Salvador de ¿quién? De los creyentes. Él es el Salvador de la humanidad, pero los únicos que recibirán esa salvación son los creyentes. Verso 11. Dice, debes mandar estas cosas y también enseñarlas. Manda estas cosas, es decir, no se trata de sugerir o de pedirle a la gente que considere estas cosas. Es un concepto muy tajante. Dice, manda estas cosas y también enséñalas. Y luego viene el verso 12. Sabemos que Timoteo no era un novato, es decir, no era nuevo en la fe. Él era un creyente maduro, pero aún era joven en su edad. Tenía un aire de juventud. Noten lo que Pablo le dice a Timoteo para motivarlo. Dice el verso 12, que nadie, tu juventud, tenga en poco. Esta palabra significa menospreciar, deplorar. Dice, que nadie te menosprecie porque eres joven, pero no te enfoques en lo que la gente diga de ti. En lugar de eso, dice aquí, pero sé, y esta palabra significa ejemplo, modelo. Así que le dijo, no te enfoques en los que otros digan acerca de tu corta edad. Él era un creyente maduro en la fe. Dice aquí, sé un ejemplo, un modelo para los creyentes en la palabra. Sé un ejemplo para aquellos que creen en la palabra. Y noten en dónde está puesto el énfasis. ¿Cómo se hace para tener esa influencia? ¿Cómo producir un cambio en una situación? Él nos lo dirá en este verso. En mi opinión, este verso es uno de los más prácticos y esclarecedores de esta epístola. Dice, sé un ejemplo para los creyentes en la palabra, en conducta, en amor. Dice aquí en el Textus Receptus en espíritu. Creo que la Nestle Allen ignora o elimina esta palabra. En amor, en espíritu, en fe y en pureza. Estas cosas son fundamentales. Leámoslo de nuevo, dice. Sé un ejemplo para los creyentes, para esos creyentes en la palabra. La palabra se menciona primero porque es la base. Es donde aprendemos las otras cosas de las que estamos hablando. Luego menciona la conducta. ¿Cómo sé cuál es la conducta correcta? Está en la palabra. La Escritura nos la revela. Así que él enfatizó, sé un modelo, dales el ejemplo, vive de una manera que describa lo que es la fidelidad, cómo aplicar debidamente la palabra de Dios a tu vida. Y eso tiene un efecto en la conducta. Eso va a manifestar amor. Se hará en el espíritu. Será un resultado de la fidelidad y todo esto producirá pureza. Quiero hablarles un momento de la palabra pureza. En la Biblia hebrea existen dos conceptos, tamé y tohor. Tamé es impuro, contaminado, y por supuesto tohor es pureza. Ahora bien, ¿cómo entender esto de manera práctica? Porque todos queremos que Dios se mueva en nuestra vida para que se produzcan cambios. Y la pregunta es, ¿Él lo hará? Bueno, eso depende. Cuando estamos en un estado de impureza, de contaminación, ¿qué significa eso? Que no estamos caminando en la verdad. No estamos demostrando fe. No tenemos la conducta apropiada. No estamos ejemplificando ni compartiendo el amor. No estamos siendo movidos ni empoderados por el Espíritu. Siempre que ocurren estas cosas en nuestra vida, sabemos algo. Que la causa de eso es la contaminación. Dios no obra en aquello que está impuro. Ahora bien, Respecto a la pureza, quiero hablarles de una palabra del Antiguo Testamento. Eso que es tamé, lo que es impuro, en resumidas cuentas, impide las bendiciones de Dios, impide la obra de Dios en nuestra vida. Es decir, cuando algo está impuro o contaminado, Dios no se involucra, Dios lo pondrá a un lado. Pero lo que es puro, podrá recibirlo. La pureza trae la manifestación de la obra de Dios. Alguien puro es capaz de recibir la obra de Dios y esa obra de Dios llevará a la bendición. Así que el concepto de pureza es muy importante. Pasemos ahora al verso 13. Él le decía todas estas cosas a Timoteo. Recuerden que anteriormente habíamos visto que el deseo de Pablo era visitarlo. Él estaba escribiendo esa primera epístola para poner las cosas en orden, para aconsejar a Timoteo y que la gente de la congregación pudiera entender la forma en que Dios concebía una iglesia local. Y él le dijo, te escribo estas cosas mientras llego allá. Dice, hasta que yo venga, mantente firme. Es decir, ocúpate fielmente, condúcete con frecuencia. ¿En qué? Aquí aparece la palabra lecturas, y en muchas Biblias han traducido esto como relacionado con la lectura pública. Recuerden que no todo el mundo tenía una copia de las Escrituras en casa. Así que para poder oír y aprender de la palabra de Dios, debían acudir a una asamblea en la que alguien preparado y capacitado, tanto en la palabra de Dios como en la lectura de las Escrituras, la leía en voz alta. Esto es semejante a lo que observamos en la comunidad judía. En la comunidad judía se leía públicamente la palabra de Dios 3 veces por semana, el día del Shabbat, el día lunes y el día jueves por tradición. Y la gente dejaba de hacer sus actividades para poder oír la Escritura. Y eso es lo que debemos hacer hoy en día. Puede que tengamos la Biblia en casa, en el teléfono, en la computadora o en la tablet. Haz una pausa en tu día para que la leas públicamente. Es decir, que te reúnas con otras personas y lean en voz alta la Escritura. Eso trae un beneficio. Es lo que dice aquí. Hay un beneficio que se obtiene al leer en voz alta la palabra de Dios. Dice, hasta que yo venga, mantente firme en la lectura y también en la exhortación y la enseñanza de la doctrina. Lee, exhorta y hace énfasis en la doctrina. Yo me pregunto cuántas congregaciones hacen esto hoy en día. Sabemos que hay algunas, pero creo que hay un número ínfimo de congregaciones que realmente hacen énfasis en la lectura de la palabra de Dios y en que la enseñanza que se deriva de esa lectura esté claramente vinculada al texto. Suele pasar que las personas leen 1 o 2 versos, o quizás un pasaje, pero cuando empiezan a hablar, el tema que están tratando es totalmente diferente, apenas ligeramente relacionado, si acaso, con lo que se leyó. Esto no es lo que Pablo nos exhortó a hacer. Él hizo una correlación entre la lectura de la palabra, motivar a la gente a que se guíe por esa palabra y luego enseñar, a través de la doctrina, cómo implementar esa palabra en la vida de uno. Eso es lo que le dijo a Timoteo. Continúa ocupándote de estas 3 cosas, leer la palabra, revelarla, incentivar a la gente a hacerlo y luego enseñarlos a implementar la doctrina bíblica en sus vidas. Verso 14. Él ha hablado de hacer muchas cosas positivas y menciona muchas advertencias para el creyente. Aquí en el verso 14, él hace una advertencia. No descuides en ti el don. En otras palabras, utiliza el don que Dios te ha dado. ejercítalo, camina en ese don. Y él quería que Timoteo supiera de ese don que él había recibido, y le recuerda cómo vino, que te fue dado por profecía, con la imposición de manos del concilio de ancianos, como dice en algunas versiones. Se trata simplemente de la palabra anciano en singular, pero de hecho, puede que se esté refiriendo al concilio de ancianos. En este pasaje de la Escritura, vemos que se hace énfasis en usar el don que Dios le ha dado al creyente. Y en este caso, le fue confirmado a Timoteo por un anciano o por un concilio de ancianos. Y le fue dado a través de la imposición de manos. Verso 15. Estas cosas, y creo que algunas traducciones colocan medita, pero esta palabra significa practicar, no solo pensar, sino poner en práctica. Por eso me parece que es mejor traducir el verso 15 como, estas cosas practica, permite que existan en ti. En ti estas cosas han de existir. ¿Qué cosas? Todo aquello con lo que Pablo ha estado discipulando a Timoteo. No te concentres solamente en unas pocas. No te enfoques nada más en las que son más fáciles o las que te parecen más acordes a tu forma de pensar. Él le dijo, estas cosas, y la implicación es todas estas cosas, practícalas, déjalas que existan en ti. Si lo tomamos literalmente, dice, tú existes en estas cosas. Tienes tu vida, tu existencia, tu ser en estas cosas. Es una frase muy contundente. La vida del creyente se encuentra en las doctrinas, en la verdad, en las exhortaciones de la palabra de Dios, si eres un verdadero creyente. Ahora pasemos a la segunda parte del verso 15. Dice, para que tu progreso avance. Esto implica lo siguiente. Es solo cuando ponemos en práctica esta verdad, cuando la aplicamos y la implementamos en nuestra vida, que vamos a madurar, a crecer. Por eso él menciona estas dos cosas de manera conjunta, para que tu progreso, y luego viene una palabra que significa manifiesto. Creo que en algunas Biblias lo traducen como se haga evidente, para que tu progreso sea manifiesto, se haga evidente, entre todos. Eso puede entenderse como entre todas las personas, que en una forma pública ellos puedan ver el crecimiento de Timoteo, su madurez, la obra de Dios en su vida. Pero también puede significar, sin apartar lo anterior, que este progreso, esta madurez, va a manifestarse en todos los aspectos de su vida, que él crecerá de manera holística, en la totalidad del creyente, es decir, en cada aspecto de su ser. Y esto es lo que hace la verdadera fidelidad, la verdadera fe. Pone la totalidad de la persona bajo la autoridad de Dios. Y eso era realmente lo que Pablo buscaba para Timoteo, que Timoteo fuera una persona que pusiera cada aspecto de su vida, cada aspecto de su ser, bajo la autoridad de la verdad de Dios. Y pudiéramos decir, bajo Dios mismo. Pero eso lo hacemos al sujetarnos a su verdad, al poner en práctica, implementar en nuestra vida los mandamientos y las instrucciones que Dios nos ha dado. Pasemos al último verso, el 16. Dice, cuídate, mantente firme. En otras palabras, es un término que significa mantenerse firme, así que sin importar cómo quieran traducirlo, ten cuidado de ti mismo y también de la enseñanza. Es decir, cuídate a ti mismo, guárdate. Es un término de advertencia. Esta es una palabra que Yeshua usó con frecuencia en relación con los últimos días, cuando dijo, estén alertas. Es una expresión que significa ser perceptivos, entender las cosas de este mundo. Y al decir eso, me refiero a tener discernimiento. No es por accidente que él haya dicho aquí, ten cuidado de ti mismo y también de la enseñanza, que podría entenderse como las doctrinas. Porque solo cuando aplicamos las doctrinas bíblicas, la verdad de las Escrituras a nuestra vida, es que podemos tener ese discernimiento para cuidarnos a nosotros mismos. Cuando ignoramos la doctrina bíblica, cuando no le damos importancia a eso, cuando no le damos el énfasis suficiente y no nos sujetamos a eso, lo que pasa es que no seremos capaces de cuidarnos a nosotros mismos. Es decir, cuando no caminamos en la verdad bíblica, eso nos debilitará espiritualmente y seremos fácilmente manipulados por el enemigo. No podremos mantenernos firmes. No podremos prevalecer. Seremos abatidos. Es la verdad bíblica la que nos fortalece. Quisiera comentarles algo que, si bien no está tan explícitamente presente en este pasaje, sí está presente en las Escrituras. Una de las cosas que estamos llamados a hacer es contender contra el mal. Muchos pasajes hablan de eso, de la contienda por la fe, de la guerra espiritual. Pero hay que entender que hay momentos en los que no estamos llamados a confrontar, sino a huir. ¿Y cuál es la diferencia? Esta es una verdad bíblica enorme. Mientras que yo esté contendiendo, luchando o batallando contra lo que no es verdad, contra lo que está en contra de las doctrinas de la Escritura, ante estas situaciones debemos pelear. Pero hay que tener discernimiento porque si nosotros, y oigan esto con atención, empezamos a sentir tentación, no debemos pelear contra la tentación. Debemos huir de la tentación. Estamos hablando de dos cosas diferentes. Y les comentaré algo que me pasó recientemente, porque esta semana estuve brindando consejería y vi el caso de una persona que estaba luchando con algo. Y él creyó que lo correcto ante Dios era permanecer y tratar de luchar contra eso, y fracasó. Cuando se trata de tentación, como lo vemos en la historia de José en Egipto, huye, sal corriendo de allí. Pero cuando se trata de contender contra la falsedad, allí hay que batallar. Así que hay que tener discernimiento, saber cuándo es apropiado luchar o huir. Si estamos ante un error, una falsedad, luchamos. Si estamos ante una tentación, huimos. Aquí él hablaba de batallar contra esas cosas que son contrarias a la verdad. Dice aquí, resguárdate, cuídate a ti mismo y también a la doctrina, a la enseñanza. Dice justo eso, la doctrina, la enseñanza. Dice, persiste en ellas. No te separes de las doctrinas. Y esta es una verdad muy importante que no es respetada hoy en día, porque es muy fácil dar consejería humana. Y esto está desplazando en gran parte lo que debería ser una prédica basada en la Biblia. ¿Y qué sucede? Que los que son supuestamente maestros bíblicos están leyendo libros sobre consejería, sobre autoayuda, y creen que eso hará más atractivas sus enseñanzas. Algunos lo hacen con la mejor intención. Ellos creen que eso será muy útil y práctico para la gente. Pero este es el problema. No estamos llamados a hacer eso. La Biblia contiene verdades y principios respecto a la consejería. Pero si lo único que hacemos es consejería, la persona no estará bien equipada para defenderse del enemigo. Aquí vemos que se hace énfasis en la doctrina. Y el problema que tenemos hoy es que hay demasiados creyentes que desconocen las doctrinas fundamentales de las Escrituras. Y por ese desconocimiento de las doctrinas, no tienen la capacidad de ejercer discernimiento. Así que llegan a una situación carecen de discernimiento y se desvían del camino. Creen en lo que es falso. Es la doctrina bíblica la que nos da discernimiento para entender lo que es verdadero y lo que es falso, contra qué argumentar y qué cosas aceptar. Sin un conocimiento de la doctrina no podrás contender. En este pasaje, leemos entonces, resguárdate a ti mismo, ten cuidado de ti mismo y la implicación es, ten cuidado de la doctrina, persiste en ella. Pues esto, hacer, cuando haces esto, vean que dice también que te salvas a ti mismo y a los que te oyen. Hay gente que no entiende bien esto. Dice, espera, yo creía que Timoteo ya era salvo. Así es, esta palabra es muy significativa. Y esto ha causado que mucha gente se confunda. Por ejemplo, hace unas semanas estábamos hablando de mujeres en posiciones de liderazgo y alguien me envió una enseñanza dada por una mujer que estaba en conflicto o en contraste con lo que yo dije sobre este tema, sobre mujeres que predican, que enseñan sobre hombres, y tomaron el pasaje que dice, ella se salvará teniendo hijos. Como ya habíamos dicho, y este es otro ejemplo, la palabra salvar no siempre está en referencia al perdón de los pecados y a entrar en un pacto eterno con Dios, la salvación que viene del Evangelio. Este es un término muy amplio y se usa en diferentes contextos. Aquí, al decir salvarte a ti mismo, no significa salvarse de la condenación de Dios. Esta palabra, salvar, puede significar simplemente ser sanado. Y muchas veces en el Nuevo Testamento, para hablar de alguien que tenía algún tipo de enfermedad, bien sea espiritual o física, una enfermedad del cuerpo o una posesión demoníaca, y eran sanados de eso, se usa esta misma palabra. Y no tiene nada que ver con su salvación eterna. Simplemente está diciendo que en ese momento fueron sanados de esa enfermedad o de algún tormento espiritual causado por un demonio. También puede significar sencillamente poner las cosas en orden. En un sentido muy amplio, tiene el significado de renovación, el significado de restauración, de poner las cosas en un orden correcto. Así que lo que leemos aquí no tiene nada que ver con la salvación según el contexto del Evangelio, sino simplemente se refiere a estar sano espiritualmente, estar en el orden correcto espiritualmente. Ten cuidado de ti mismo y ten cuidado de la doctrina. Persiste en estas cosas, en estas enseñanzas o principios, pues esto, hacer o al hacer estas cosas, también te salvas a ti mismo, es decir, que produce algo positivo, una renovación, una restauración, te pone en orden a ti y a los que oyen esas cosas que estás haciendo, que estás enseñando, que has aplicado a tu vida. Y cuando ellos lo apliquen en las suyas, experimentarán esa misma salvación, esa misma renovación, esa misma restauración, ese mismo orden en sus vidas. Déjame concluir diciendo que cuando Pablo le enseñaba estas cosas a Timoteo, era para poner en orden a la congregación local y su administración, y para poner en orden a los miembros en sí, para que tanto la institución, esa iglesia local, esa entidad, y los que son parte de ella, tengan una unidad, un crecimiento, una madurez, un empoderamiento, una visión común, una práctica común respecto a cómo comportarse y cómo hacer las cosas, para que el orden de Dios se manifieste. ¿Por qué? Cerraremos con el siguiente principio de Génesis. Al principio, las cosas estaban tohu vebohu, carecían de orden. Esta palabra significa caos. Hay muchas congregaciones locales que por sus doctrinas y prácticas están en caos. Les falta el orden que Dios pondría. es solo cuando se mantiene el orden de Dios que las cosas serán buenas y muy buenas, es decir, que estarán en el orden de Dios, de modo que su gloria, su presencia, su poder, su provisión puedan ser recibidas y utilizadas, a fin de que el llamado de esa congregación local, el llamado que tú tienes para tu vida, que yo tengo para la mía, pueda cumplirse y pueda hacerse de una manera que sea buena, he aquí, muy buena. Y eso es lo que Pablo le estaba indicando a Timoteo, una verdad bíblica que fue inspirada por el Espíritu de Dios para que estas cosas fueran escritas sin error, a fin de que el poder de Dios se haga presente, para que el ministerio sea llevado a cabo y la gloria de Dios se manifieste. Esto es lo que la congregación local y el creyente individual están llamados a hacer. Cierro con esto hasta la próxima semana. Que Dios les bendiga. Shalom desde Israel.
2: Shalom from Israel.
0: 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Shalom desde Israel.
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Saludamos a toda la audiencia de Radio Solidaria. Bienvenidos a este espacio de reflexión. Hoy queremos presentaros la vida, el testimonio de una mujer que a lo mejor no has escuchado mucho hablar de ella. Su vida está reflejada en el segundo libro de Reyes, capítulo 22, versículo 14 en adelante. ¿Quién fue Huldá? ¿Te suena este nombre? Huldá fue una profetisa del Antiguo Testamento mencionada en el segundo libro de Reyes, capítulo 22. También puedes encontrar algunas referencias en el segundo libro de Crónicas, capítulo 34, versículo 22 en adelante. Huldá vivió durante el reinado del rey Josías de Judá. Aunque su mención en la Biblia es breve,

Su papel fue fundamental en un momento crucial de la historia de Israel. Huldá era la esposa de Salum, el encargado del vestuario del rey, y se menciona que vivía en el segundo distrito de Jerusalén, un área que probablemente estaba cerca del templo. Ella fue consultada por el sumo sacerdote Hilcías, el escriba Safán y otros enviados del rey Josías después que se encontrara el libro de la ley en el templo. Huldá les dio un mensaje profético de Dios que confirmó que el juicio sobre Judá estaba cerca debido a su idolatría y alejamiento de los mandamientos divinos. Esta mujer, Huldá, también anunció la misericordia de Dios sobre Josías por su arrepentimiento y por su disposición a seguir la voluntad de Dios. Estos son algunos versículos que mencionan a esta mujer. Segundo libro de Reyes, capítulo 22, verso 14 en adelante. Entonces el sacerdote Hilcías, Ahicam, Acbor, Safán y Asaías fueron a ver a la profetisa Huldá, esposa de Salún, hijo de Ticbá, hijo de Aras, guarda del vestuario. Dice la palabra que Huldá moraba en Jerusalén en el segundo distrito. Y estos hombres hablaron con ella. Huldá les dijo, así dice el Señor, Dios de Israel, decid al hombre que os ha enviado a mí. He aquí yo traigo mal sobre este lugar y sobre sus habitantes, conforme a todas las palabras del libro que ha leído el rey de Judá, porque me dejaron y quemaron incienso a dioses ajenos para provocarme a ira con toda la obra de sus manos. Mi ira se ha encendido contra este lugar y no se apagará. Mas al rey de Judá, que os ha enviado a consultar al Señor, le diréis así. Así dice el Señor Dios de Israel. Por cuanto oíste las palabras del libro y tu corazón se esterneció y te humillaste delante del Señor cuando oíste lo que he hablado contra este lugar y contra sus habitantes, que vendrán a ser asolados y malditos, además rasgaste tus vestidos y lloraste en mi presencia, yo también te he oído, dice el Señor. Está hablando del rey Josías. Por tanto, he aquí yo te recogeré con tus padres y serás llevado a tu sepulcro en paz y no verán tus ojos todo el mal que yo traigo sobre este lugar. Y ellos llevaron la respuesta al rey. Antes de seguir hablando de Huldá, me gusta la actitud del rey Josías. Es una actitud que también tuvo Ezequías y es una actitud que también tuvo el rey Josafat. Los enemigos de Israel, los enemigos de Judá se juntaron para atacar, todos los enemigos. Y Josafat se pone a cuentas con Dios. Pide perdón a Dios por sus pecados, pecados personales, y después pide perdón a Dios por los pecados del pueblo. Y el Señor escucha la oración y el Señor le da la victoria. ¿Qué hace Josías en estos momentos al ser profetizada una palabra de desolación para el pueblo? Humillarse. Por cuanto oíste las palabras del libro y tu corazón se esterneció, y te humillaste delante del Señor cuando oíste lo que ha hablado contra este lugar y contra sus habitantes, rasgaste tus vestidos, lloraste en mi presencia, yo también te he oído. Y esto es una enseñanza para nosotros. El Señor escucha nuestras oraciones. El Señor escucha nuestro clamor, ve nuestras lágrimas. El Señor está atento a cada una de nuestras oraciones sin son, conforme a su voluntad. Si oramos con orgullo, con prepotencia, con soberbia, nuestra oración no va a pasar el techo. Y el Señor desecha esas oraciones. Pero si oramos conforme a la voluntad de Dios, con un corazón contrito, humillado, el Señor va a escucharnos. Otro pasaje que habla sobre esta mujer, Huldá. Segundo libro de Crónicas, capítulo 34, versículo 22. Este pasaje narra el mismo evento, pero confirma la importancia de la intervención de esta mujer de Huldá y el cumplimiento del juicio divino anunciado. ¿Qué lecciones
me enseña la vida de Hulda. Una de las lecciones es que Dios usa a las mujeres de manera poderosa. Y no quiero entrar en debates si la mujer tiene que ser pastora, apóstol, otros títulos que últimamente están de moda. Lo que sí sé es que la palabra de Dios usa a mujeres porque los hombres decidieron abandonar a Dios. Al igual que Dios utilizó a Hulda, Dios utilizó también a Débora. No había ningún hombre valiente. No había hombre que viviera conforme a los principios que Dios había establecido. Y ahí está Débora. Dios usa a las mujeres de una manera sobrenatural. Y esta historia de Hulda nos enseña que Dios no hace acepción de personas. Dios puede levantar a cualquier persona independientemente de su género o posición, porque de esta manera Dios lleva a cabo su propósito. Dios puede levantar a una mujer para ministrar a su esposo. En ese momento de carga, en ese momento donde el esposo está en momento de aflicción, de prueba, el ministerio, el trabajo le sobrepasa, qué bueno tener una mujer que alivie tus cargas, que te anime, que te dé esa palabra de ánimo, de consuelo, y viceversa también. Por eso es ayuda mutua, ¿verdad? Hulda fue consultada por líderes del pueblo y tuvo la responsabilidad de transmitir un mensaje crucial de Dios. Y esto nos recuerda que las mujeres son valiosas en el servicio a Dios y que sus voces son importantes. Vuelvo a repetir, no quiero crear debates con el tema de que hay que tener pastoras, porque esto genera controversia. Y hay muchas personas que a través del canal de Radio Solidaria, a través de las tertulias, a través de los programas, nos preguntan si es lícito que en una iglesia haya una pastora. Está de moda los títulos. Está de moda reconocer a alguien por el título de pastor, ¿verdad? O está de moda también ese título de apóstol. El apóstol tal viene a este lugar. Dios usa a las mujeres. ¿Y de qué manera utilizó a Hulda? Otra lección que nos da esta mujer es la importancia de vivir en obediencia y de tener un corazón recto. Porque si Hulda era profetisa es porque los hombres no estaban andando conforme a la voluntad de Dios. Y Hulda destacó que el corazón del rey Josías fue sensible y se humilló ante Dios al escuchar la ley y darse cuenta del pecado de su pueblo. Y esto nos recuerda de que Dios honra la obediencia y la humildad. Y esta mujer tuvo obediencia y humildad. Josías también. En nuestra vida tenemos que vivir en obediencia a la palabra de Dios. Tenemos que tener un corazón dispuesto a corregirnos cuando reconocemos nuestras faltas. La profecía de Hulda sirvió como advertencia y guía para Josías y para el pueblo de Judá. Y esto es otra enseñanza para nosotros, otra lección. Las profecías son guías, pero también son advertencias de lo que viene. Esta mujer, Hulda, nos enseña la importancia de prestar atención a las advertencias de Dios y de buscar guía en tiempos de crisis, en tiempos de confusión. En nuestra vida diaria esto puede significar prestar atención a la dirección del Espíritu Santo, prestar atención a lo que dice tu autoridad, tu líder, tu pastor, tu esposo. Hulda no alteró el mensaje de Dios, ni lo suavizó para agradar al oyente, no. Otra enseñanza, por cierto, importante. Hay muchas personas, hay muchos pastores, muchos líderes que suavizan los mensajes. De hecho, en iglesias poco se comparte sobre arrepentimiento. Y de esto hemos hablado en un montón de ocasiones a través de este canal. Hay personas que suavizan el mensaje de Dios. Y no podemos suavizar el mensaje para agradar al oyente, ¿verdad?
por miedo a que el oyente, miembro de la iglesia, abandone la iglesia, porque el mensaje que estamos compartiendo es un mensaje duro. Hay personas que alteran la palabra de Dios, la suavizan y solo se te menciona el amor, solo se mencionan palabras que al oído suenan muy bien. Cuando una palabra es dura de parte de Dios, cuando el Señor tiene que exhortar a una iglesia porque está dormida, porque ha perdido el primer amor, eso ya no gusta. Pues esta mujer Huldá no altera el mensaje que Dios le da, ni lo suaviza. Dice, uy, le voy a dar un mensaje suave al rey Josías, a ver si me va a quitar el cargo, o a ver si me va a meter en la cárcel, o a ver si se va a enfadar conmigo. No, esta mujer fue con el mensaje que Dios le había dado. Transmitió la verdad tal como Dios se la había dado. En la palabra de Dios hay ejemplos en el Antiguo Testamento de reyes que consultaban a ciertos profetas que le daban la palabra buena. Habían otros profetas que le profetizaban a ese rey mal, ¿sabes? Destrucción, y el rey decía, no me interesa tu profecía. Otro profeta que me pueda dar una profecía agradable. Y así iba por todo el reino buscando profetas, falsos profetas que le dieran el mensaje suave, ¿verdad? El mensaje alterado. Esta enseñanza nos desafía a ser personas de integridad, que no se comprometen, que no comprometen la verdad, incluso cuando el mensaje es difícil o es un mensaje impopular. Esto lo vamos a vivir en los últimos tiempos. De hecho, lo estamos viviendo en los últimos tiempos. Muchos abandonarán a Jesús por no predicar la verdad, no predicar las cosas como son, y van a intentar adulterar el mensaje. Lo van a suavizar. Esta mujer, Huldá, es un canal fiel de la verdad de Dios. A pesar del juicio, Huldá también reveló la misericordia de Dios hacia Josías y demostró que el arrepentimiento puede cambiar el curso de los eventos. Le pasó a Ezequías. El Señor le da una palabra a Ezequías: ordena tu casa porque de cierto vas a morir, de cierto morirás. ¿Qué hace Ezequías? Se pone a cuentas con Dios, se humilla, derrama su corazón, se quebranta, empieza a llorar. Entró a su aposento y en la cama, de cara a la pared, empezó a clamar a Dios. ¿Y Dios qué hace? Escucha su clamor y le da 15 años más de vida, de prórroga. Aunque enfrentemos las consecuencias de nuestros errores, Dios está dispuesto a mostrarnos misericordia cuando nos arrepentimos y buscamos su perdón. Si no te arrepientes, si no me arrepiento con un corazón humillado, si no lo pongo ante el altar, ante Dios, el Señor no va a escuchar mi oración. Busquemos la guía de Dios. Así como los líderes buscaron a Huldá para entender la voluntad de Dios, debemos buscar activamente la dirección de Dios en nuestras vidas, a través de la oración, a través de la lectura de la Biblia, a través del consejo de nuestras autoridades, a través del ayuno. Busquemos la guía de Dios. Mantengamos también nuestro corazón sensible, humilde. Como Josías, debemos permitir que la palabra de Dios toque nuestro corazón y nos lleve al arrepentimiento. Un corazón endurecido ignora lo que Dios dice, mientras que un corazón humilde, humillado, responde con acción y cambio. Mantente humillado, o mantente humilde mejor. Mantén tu corazón sensible a la voz de Dios. Sé valiente también al compartir la palabra de Dios. Como Huldá, seamos valientes para compartir la verdad de Dios, incluso cuando no sea un mensaje popular. Y esto se tiene que aplicar en conversaciones con amigos, en la familia, en nuestro puesto de trabajo o en las calles, donde sea, incluso en tus redes sociales. Comparte la verdad de Dios. También la historia de Huldá nos invita a reconocer y respetar los dones espirituales, incluyendo la profecía. Porque Dios sigue hablando hoy y utiliza a siervos para guiar, para consolar y para advertir. Qué importante reconocer el valor de la profecía, la revelación, porque al final es una advertencia para nuestra vida. Y por último,
confiar en la misericordia de Dios. A pesar de nuestros errores, Dios está dispuesto a mostrarnos misericordia si nos volvemos a Él. No importa cuán lejos hayamos caído, hay esperanza si yo me arrepiento y me humillo ante Dios. Huldá, aunque aparece brevemente en la Biblia, dejó un legado de obediencia, de valentía y de fidelidad a la verdad de Dios. Dios nos está enseñando ahora mismo y nos dice que Él puede utilizar a cualquier persona para cumplir sus propósitos. Y esta palabra es una guía en tiempo de crisis. En nuestra vida diaria debemos aprender a ser sensibles a la voz de Dios, a buscar su guía activamente, a ser canales de bendición, canales fieles de su verdad, en un mundo que muchas veces necesita escuchar un mensaje de corrección y esperanza, aunque no sea el mensaje popular, aunque ese mensaje no gusta al oído. Poco más se habla de esta mujer, pero la enseñanza es esta: vivir conforme a la voluntad de Dios, vivir como Dios quiere y dejarnos guiar por Él. Aunque el mensaje no sea el adecuado para muchos, no sea el mensaje popular, ¿qué vas a hacer? ¿Adulterarás el mensaje? ¿Lo suavizarás para no ser rechazado? ¿O serás como Juan el Bautista, como Isaías, como Elías, como tantos profetas que no se avergonzaron de predicar el Evangelio, de predicar arrepentimiento, de predicar las buenas nuevas? Así debemos actuar en un mundo que ante las cosas de Dios no doblega su corazón. Ahí se ven a los verdaderos discípulos de Dios, en esos tiempos. Si tú te consideras un discípulo o una discípula de Cristo, se te va a ver en estas acciones.

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1: 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Esperamos que se queden con nosotros durante los próximos 30 minutos, ya que nuestro maestro, el Dr. Baruch, nos compartirá una enseñanza expositiva de la Biblia. 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
3: Hemos sido llamados a ser el pueblo de la verdad. Y esta verdad la recibimos no de nuestro propio intelecto, ni de otras personas, sino que el fundamento de la verdad que recibimos está en la palabra de Dios. Pero resulta triste que mucha gente vea la palabra de Dios de manera tan casual y que no la estudien minuciosamente. ¿Por qué digo todo esto? Toma tu Biblia y ve conmigo al libro de Hechos, y ahora estamos listos para iniciar Hechos capítulo 10. Este es un pasaje de la Escritura muy conocido, pero hay un problema. Con frecuencia, muchas veces o la gran mayoría de las veces, es totalmente mal interpretado. Y vamos a mirar este evento en el capítulo 10, pero incluso en el capítulo 11 seguiremos repasándolo, porque es muy importante. Vamos a pasar de 3 a 4 semanas entre los capítulos 10 y 11, con el fin de lograr una correcta comprensión del mensaje. Empezaré diciendo de qué no se trata este pasaje. No sé por qué, pero muchas veces hay pasajes como por ejemplo este que estudiaremos hoy, y también Mateo 15 y sus pasajes paralelos y otros textos más que hablan sobre la comida. Y lo que la gente quiere creer es que el Mesías enseñó que podemos comer lo que queramos. Déjame decir simplemente que cuando vemos los pasajes que la gente con frecuencia utiliza para proclamar eso, para creer eso, para vivir de ese modo, el problema es que ese pasaje no dice lo que ellos quieren. Y esta es la clave, lo que ellos quieren que diga. No estaremos hablando sobre kashrut, las leyes alimenticias, lo que deberíamos y no deberíamos comer. Puedes buscar eso en otras partes de la Escritura y quizás lo estudiemos cuando nos topemos con escrituras que realmente se refieran al tema. Pero este pasaje simplemente no habla de eso. Este pasaje no se trata sobre limpiar toda la comida y hacerla aceptable. Debemos mirar con cuidado las claves bíblicas. Este es un pasaje interesante, un pasaje importante, y si preguntamos, ¿de qué se trata Hechos 10? La respuesta es la siguiente. Se trata de renovar el llamado de Israel, y debido a que Israel, en su falta de fe, no tomó en serio el llamado de Dios, la razón por la que Él creó a Israel, descubriremos algo entre los creyentes judíos, pues en su mayoría hasta este punto, solo vemos referencias a creyentes judíos. El punto de Hechos capítulo 10 es que Dios quiere que ese mensaje que Él dio inicialmente de manera exclusiva al pueblo judío, Él quiere que ahora ese mensaje se extienda a todos los pueblos. Les diré algo. Dios no hace acepción de personas. Es decir, Él no se detiene y dice, oh, debido a tu color de piel, eres más importante que esta otra persona debido a su color de piel. O, ya que tú hablas tal idioma y él no, o porque él es de esta localidad, de este país y tú no, por lo tanto, Dios tiene sus favoritos, él tiene sus preferidos. Eso no es verdad. El pasaje que indica que Dios no hace acepción de personas simplemente significa que Dios no tiene preferencias cuando se trata de los seres humanos, por ninguna condición externa. No, Dios mira el corazón. No vemos el color de la piel cuando miramos el corazón. No miramos nacionalidades. No miramos a qué grupo étnico pertenecemos o a qué idioma hablamos cuando miramos el corazón. Lo que Dios está buscando es humildad. Gente que sea humilde y que confíe en Él, entendiendo que por sí solos, solo encontrarán la muerte. Pero con Él tendrán la victoria sobre la muerte, es decir, la resurrección. Y la resurrección es sinónimo del reino, un mensaje de esperanza, un mensaje de gran aliento. Y ese era el mensaje que se suponía que Israel difundiera entre las naciones. Para eso fue creada Israel, para bendecir a las naciones con la verdad de Dios. Pero desafortunadamente, Israel se desvió de ese llamado, y habrá un remanente, es decir, un grupo de creyentes judíos, que llevarán el Evangelio a las naciones. Y cuando los gentiles reciben el Evangelio, ellos pueden compartir igualmente, y quiero enfatizarlo bien, igualmente este llamado. No es un reemplazo, es una unión. Ellos son incorporados también a la familia de Dios. Entonces, como dije, vayamos juntos al libro de Hechos, capítulo 10. Leemos. Y cierto hombre estaba en Cesarea. Ahora, Cesarea era la capital del Imperio Romano, dentro de Israel. Y no es de sorprender que hubiese un hombre en Cesarea de nacionalidad romana. Y este es el caso aquí. Leamos de nuevo el versículo 1. Y cierto hombre estaba en Cesarea. Cornelio, de nombre, quiere decir que se llamaba Cornelio, que era un centurión. Justo aquí descubrimos por su nombre y también por el hecho de ser un centurión, es decir, un soldado que dirigía mínimo a 100 hombres, aunque esta cifra podía ser tan alta como 999 personas. Así que hablamos de un oficial importante. Y noten que dice que él pertenecía a la brigada que se llamaba la Italiana. ¿Qué significa esto de que él perteneciera a la brigada llamada la Italiana? Esto es Roma, Italia. Así que lo que dice es que él pertenecía a una brigada y probablemente era el líder de esta brigada, la cual era una de las más importantes. Ellos representaban, ellos, cuando los mirabas, ellos ejemplificaban lo que significaba ser italiano, un soldado italiano. Él pertenecía entonces a un grupo de élite y era probablemente como centurión la cabeza de ese grupo, el líder del grupo. Además dice que él era piadoso. Eso significa que él intentaba, él deseaba aplicar la verdad de Dios a su vida. Eso es lo que esta palabra significa. También él temía a Dios. Y eso es importante porque sabemos que, tal como su nombre lo indica, él era un gentil, pero tenía temor de Dios. ¿Cómo se entiende esto? Significa que él creía en el Dios de Israel y tomaba con seriedad la palabra, las escrituras que Dios le confió al pueblo judío. Él no se había convertido, es decir, que él no había sido circuncidado. No se había convertido, pero era serio en su fe. Y por esto vemos esta expresión que él temía a Dios. Y no solo él, sino que aquí vemos algo. Antes de iniciar este programa, leímos el Shema y dijimos, Veshina Neitan Livaneja, ¿qué significa? Que enseñes con diligencia a tus hijos, y él hacía eso, porque la Escritura dice, sigue leyendo, que él temía a Dios con toda su casa, es decir, su familia, su esposa e hijos. Él los llevó a todos a temer al Dios de Israel. Y dice, y haciendo muchas limosnas. Ahora, limosnas o actos de bondad que eran guiados, que eran motivados. La motivación que nos lleva a hacerlos es un sentimiento de misericordia. Y él hacía esto. ¿Cómo? Dice que él hacía muchas limosnas al pueblo. Esto es significativo porque esta frase, al pueblo, significa al pueblo judío. No dice a todos los pueblos o a cualquier pueblo, sino al pueblo. Y dentro del estilo de escritura del Nuevo Testamento, el pueblo se refiere siempre al pueblo judío. Entonces tenemos a este gentil que vivía aquí en Israel como un extranjero, como un opresor. Y quien, a pesar de que con todo esto ejemplificaba lo que significaba ser un soldado romano, era también un creyente en el Dios de Israel y hacía muchas buenas obras, actos de gracia y de bondad, motivados por misericordia para con el pueblo judío. Y noten lo que dice que él hacía, al final del verso 2. Él estaba orando a Dios, y esta palabra significa más, haciendo súplicas a Dios en nombre de todos. Algunas Biblias dicen en todo tiempo, pero es más probable que significa en nombre de todos. ¿Y qué querrá decir esto? Que él oraba por el pueblo judío, él oraba por todos, por varias personas, las personas con quien él estaba en contacto y que estaban en necesidad, todos sus conocidos. Él tenía, y aquí está la clave, él tenía una vida de oración muy activa. Y déjame preguntarte, ¿tú también? No puedes decir que eres serio en las cosas de Dios si no tienes una vida de oración activa. Este hombre la tenía, y noten, la oración. Y este será un gran ejemplo de esto. La oración trae el accionar de Dios, es decir, el ministerio del Espíritu Santo a tu vida. Te empodera, te posiciona y te equipa para que Dios pueda moverse en tu vida. Así que si deseas eso, deberías estar orando. Si no lo quieres, serás muy casual en tus oraciones. Leamos ahora el verso 3. En medio de esta declaración que dice que él oraba por todos, leemos, y vio en una visión. Y la siguiente palabra es un adjetivo sobre algo que fue manifiesto. Algunas Biblias lo colocan como manifiestamente y significa de una manera clara. Entonces, lo que dice es que vio una visión muy clara. Dice que esta visión sucedió alrededor de la hora novena del día. Hagamos una pausa, porque siempre que se nos brindan números en la Biblia, hay una razón. Los números traen revelación. El número 9 habla sobre una obra, un acto, una actividad. Y esto nos da una ayuda muy significativa, una ayuda hermenéutica para entender la Escritura. Este pasaje, debido a que él recibió la visión precisa y dice que fue alrededor de la hora novena. ¿Por qué eso es importante? Porque podemos anticipar que habrá una obra, una actividad, un llamado, un acontecimiento que será fundamental en este pasaje de la Escritura. Y como ya lo hemos leído antes, sabemos que así será el caso. Entonces leemos de nuevo el verso. Aconteció alrededor de la hora novena del día que el ángel de Dios, no dice el ángel del Señor, sino literalmente el ángel de Dios, llegó a donde estaba él y le decía, ¿qué le decía? Cornelio, verso 4. Y puestos los ojos en él, hablando de Cornelio, puestos los ojos en él y sintiendo mucho miedo, dijo, ¿quién eres tú, Señor? Entonces él entiende que fue llamado a someterse. Eso es lo que significa que lo haya llamado Señor. Una vez más debemos pausar. ¿Has entendido que si Dios te está hablando, si tú tienes una relación con Él, si has recibido a su Hijo, tienes un llamado a someterte? Eso reviste suprema importancia. Desafortunadamente, no escuchamos muchos mensajes sobre eso hoy en día, en las casas de Dios y en lugares de adoración, cuando la gente enseña las Escrituras. Escuchamos mucho de otras cosas, pero tú debes oír, y yo debo proclamar, que tú has sido llamado a someterte. Y si estás diciendo, yo no quiero hacer eso, yo no siento que ese sea mi llamado, estás equivocado. Si tienes algo que ver con Dios, si tienes una relación con Él, debes acercarte, venir delante de Él y acercarte con una actitud de sumisión. Entonces, este Cornelio fija sus ojos en el ángel y vemos que, lleno de pavor, pues dice que estaba espantado y pregunta, ¿quién eres tú, Señor? Segunda mitad del verso 4. Y le respondió, tus oraciones y tus limosnas han subido como un memorial ante Dios. Esto nos dice algo. Estas limosnas que se entregan, ellas impactan nuestras oraciones y nuestra vida de oración. Mientras oramos y acompañamos esta oración con fidelidad, esto subirá delante de Dios y esto será traído a su presencia. ¿Qué piensan ustedes que este hombre estaba buscando? Él estaba buscando la voluntad de Dios. Él quería acercarse más a Dios. Él quería servir a Dios. Él quería experimentar a Dios. Así que leemos. Como un memorial ante Dios, tus oraciones y tus limosnas han subido. Verso 5. Y ahora envía a Joppe a tus hombres y que ellos convoquen a Simón, quien también es llamado Pedro. Este está hospedándose en casa de Simón el curtidor, cuya casa queda junto al mar. Este hablará a ti, y aquí hay una verdad importante, lo que es necesario que tú hagas. Esto está escrito un poco extraño en griego, un tanto cortado. Dice, lo que tú es necesario hacer. La palabra clave aquí es necesario. Es una pequeña palabra, la palabra dei, delta, epsilon, iota. Pero es también una palabra muy significativa. Ella habla de algo que es imperativo, que es una necesidad que no puede ser alterada ni cambiada, para que la voluntad de Dios sea manifestada en una situación, en la vida de una persona, en una nación, en lo que sea que el contexto implique. Entonces dice aquí que este Pedro hablará lo que es necesario para ti hacer. ¿Y qué hizo él? Mira el verso 7. Y el ángel que hablaba con Cornelio se fue. Él no argumentó con él. Él no debatió con él. Él no intentó convencerlo. El ángel le dio un mandamiento, lo dejó en claro, y dependía de Cornelio el responder con obediencia. Y noten lo que hizo. Llamó a dos de sus siervos y a un piadoso, a un soldado piadoso. Y dice aquí en este pasaje, sobre este soldado, que este hombre estaba entre aquellos que le servían fielmente. Entonces él llama a un soldado que estaba entre aquellos que le servían fielmente, constantemente. Ahora veamos el verso 8. Y él, tu Biblia probablemente diga declaró, pero es una palabra única. Existe una palabra que yo utilizo con frecuencia, y es la palabra exégesis. ¿Qué significa exégesis? Es un término griego, y por cierto, es la misma palabra, que significa sacar fuera, clarificar, de una manera muy precisa, de una forma muy pero muy significativa y clara, el significado de algo. Y esto fue lo que él hizo. Leemos aquí que él les explicó, habló con mucha claridad con ellos sobre todas estas cosas, y los envió a Joppe. Verso 9. Y al siguiente día, yendo ellos de camino, llegaron cerca de la ciudad. Entonces, mientras ellos se acercaban en ese momento, y Dios es el amo del tiempo, leemos que al acercarse a la ciudad, Pedro subió al doma, es decir, al techo, para orar. Y era la hora sexta. El 9 habla sobre una actividad, una obra, un acontecimiento, un hecho, un evento. Y ahora vemos el número 6, que habla de gracia. Así que esto es lo que aprendemos. Hay algunos eventos, algunas actividades o hechos que se relacionan con la gracia de Dios. Y si fallamos en entender esto, nos perderemos el mensaje de este texto. Estamos llegando al corazón de este pasaje. Continuando con el verso 10, Y aconteció, es decir, mientras oraba, pero simplemente dice que aconteció que él tuvo hambre y deseaba probar. O esta palabra probar también puede ser entendida de manera coloquial para experimentar. Él estaba hambriento de una experiencia. Así es literalmente como podemos extraer el significado adecuado. Pedro estaba orando, tuvo hambre, pero tuvo hambre de una experiencia con Dios. Él tenía una necesidad física, pero continuó orando porque su deseo de experimentar a Dios era más poderoso que su hambre de comida. ¿Y qué le pasó? Bien, leemos aquí. Mira en la segunda mitad del verso 10. Y mientras ellos preparaban, es decir, preparaban la comida, ¿qué pasó? Él cayó. Literalmente dice que un trance cayó sobre él. Esta terminología es significativa. No dice que Pedro entró en trance, sino que dice que un trance cayó. Y la palabra aquí es el término griego éxtasis, y es de la que obtenemos la palabra en español éxtasis. Y esta nos habla de una experiencia gozosa, una experiencia que afecta nuestro ser interior, la esencia de la persona. Entonces, él cayó en esa condición, o literalmente esta condición cayó sobre él. Dios la envió a él, es literalmente lo que dice el texto. Y él vio los cielos, literalmente en griego es singular, pero en hebreo es siempre plural. Él percibió los cielos abiertos y descendiendo ante él cierta embarcación. ¿Qué embarcación es esta? Aquí lo veremos. Era como, y tu Biblia quizás diga como un gran lienzo, pero no es la palabra para lienzo, sino para una prenda de vestir. Este es el punto. En nuestro idioma, desafortunadamente, la mayoría de los traductores no vienen de un trasfondo judío y se pierden este tipo de detalles. ¿Cuál es el detalle más importante aquí para que la mejor traducción sea la palabra prenda y no lienzo? Bien, la razón es, si sigues leyendo, encontrarás que estaba sujeta por sus cuatro esquinas. En hebreo decimos arba kanfot. Si yo digo arba kanfot, ¿sabes de qué estoy hablando? Estoy hablando del talit, el manto de oración. En un par de semanas, cuando este pasaje vuelva a ser mencionado, cuando sea reforzado, repetido para darle énfasis, veremos esto mismo, pero permíteme simplemente decir ahora una cosa. Estamos hablando de un manto de oración, un talit, una prenda de cuatro esquinas. Si lees, y lo diré de nuevo cuando lo repasemos dentro de un par de semanas, una prenda de cuatro esquinas tiene el propósito de referirnos a los mandamientos de Dios. Y por esto es que resulta ridículo decir que el propósito de este pasaje es que los mandamientos con respecto a las leyes alimenticias quedan anulados. Eso no es lo que Dios dice aquí. Él está usando un recurso para explicar algo más importante. Escucha este mensaje. ¿Acaso no enseñó Yeshua que el reino no se trata de comida ni bebida? El reino es mucho más que eso. Y este pasaje será un mensaje sobre el reino. ¿Un mensaje para quién? Eso es exactamente lo que descubriremos en unos momentos. Así que repetimos, vimos esta embarcación que era como un manto grande, y grande puede significar por el tamaño, pero también por su importancia. Estaba atado y sujeto por sus cuatro esquinas y descendía hacia la tierra. Verso 12, en el cual, es decir, en esta prenda, había toda clase de animales que andan en cuatro patas sobre la tierra, y bestias, y cosas que se arrastraban, y también aves del cielo. Te pregunto algo. ¿Son estos animales kosher o no kosher? La respuesta es, no lo sabemos. Y no lo sabemos porque existen animales de cuatro patas que son kosher y existen animales de cuatro patas que no lo son. Existen bestias kosher y bestias o animales que no lo son. Existen cosas que se arrastran que son kosher y cosas que se arrastran que no son kosher. Y existen aves kosher y aves que no lo son. No podemos interpretar esto como algunos quieren traducirlo y como muchos comentaristas enseñan, que en esta prenda que refleja los mandamientos de Dios, si tienen alguna duda, lean Números 15, versos 37 al 41, donde se habla de la prenda de cuatro esquinas. ¿Qué descubrimos? Descubrimos que existe toda esta variedad de animales, bestias, aves, insectos, y no sabemos si son kosher o no. No es importante para entender este pasaje, porque el propósito que Dios tiene con esta ilustración es algo totalmente diferente. Leamos ahora el verso 13. Y aconteció que una voz le dijo a él, a Pedro, en esta visión, «Levántate, Pedro». Y aquí hay algo importante. Si tu Biblia dice «mata», es incorrecto. Es la palabra «tuzón». Y «tuzón» es un imperativo. Es decir, es un mandato. Pero no significa «matar», sino significa literalmente «sacrificar». Está siendo usado en este contexto para un sacrificio ritual. Sí, la intención es matar al animal, pero no de cualquier manera, sino de una manera ritualmente aceptable, como lo hace una persona cuando realiza un sacrificio al Señor. Es muy importante, los sacrificios deben ser hechos de una manera específica. Y debido a esto, solo ciertas personas que han sido ordenadas, comisionadas, aprobadas, están en capacidad de ofrecer sacrificios. Los llamamos Kohanim. Y la palabra Kohen, en hebreo, significa siervo. Lo que Dios está diciendo aquí cuando dice sacrifica, quiere decir actúa como un sacerdote. Y este es el problema. Shimon no pertenece a esa familia. Él no está autorizado a hacer estas cosas. Pero él dice dos cosas, sacrifica y come. Noten su respuesta, verso 14. Pero Pedro dijo, «Nunca, Señor, porque nada ha entrado en mi boca, ninguna cosa que sea común o inmunda». Hablemos de estos dos términos, común e inmundo. Es importante porque común se refiere a un animal que en esencia no es kosher, como un cerdo. E inmundo nos habla de uno que sí lo es, pero, por una variedad de razones, es inaceptable que sea ofrecido a Dios, quizás tenga una pata rota, o quizás tenga alguna rotura en su piel, una infección, lo que sea. Pero Pedro dice, «Jamás he comido ningún animal que sea prohibido en sí mismo, ni he comido animal alguno que, aunque sea permitido, debido a alguna condición de inmundicia, yo tenga que rechazar». Él dice todo esto y noten el resultado tras lo que dijo. Leamos ahora el siguiente verso. Me refiero al verso 15. Y una voz de nuevo, por segunda vez, le habló a él. ¿Y qué le dijo? Lo que Dios ha limpiado, no lo hagas tú común, es decir, no lo llames tú común. Así que tenemos estas dos palabras de nuevo. Noten aquí, verso 15 al final. Lo que Dios ha limpiado, no lo hagas, y la implicación es no lo llames tú común. ¿Qué es lo importante aquí? Que hay un entendimiento equivocado. Él está corrigiendo a Pedro y le dice, escucha, si yo he limpiado ya esto, no es algo común. ¿De qué piensas que está hablando? Si la respuesta es de animales, quizás de un cerdo, ahora podemos comer emparedados de jamón. ¿Es esta la intención del pasaje? ¿Crees acaso que la razón por la que el Mesías fue a esa cruz fue para que podamos comer cerdo, o mariscos, o cualquier otro animal que está prohibido en la Biblia? ¿Para eso derramó su sangre? No, el mensaje de este pasaje tiene un significado mucho mayor. Dios está diciendo, aquello que yo he limpiado, no lo llames común. Es importante que veamos el mensaje aquí. El problema es que habían cosas que eran inmundas, pero no comunes. Eran aceptables, pero debido a alguna situación, eran calificadas como inmundas. Dios las limpió. Pero el problema es que Pedro las seguía viendo como algo inmundo. ¿De qué estamos hablando? Bien, la respuesta se encuentra en el contexto. Porque iniciamos este pasaje hablando de Cornelio, un gentil, y las leyes del judaísmo. Fíjense que no dije de la Biblia. Una de las cosas que compartíamos un par de semanas atrás es que existe un pastor muy conocido de Texas, y este pastor aseguraba que Yeshua fue capaz de violar la ley con el fin de mostrar amor al entrar en la casa de un gentil como la ley de Moisés lo prohibía. Pero eso no es verdad. ¿Sabes quién prohibía eso? La ley del hombre, las tradiciones orales del judaísmo, pero no la Torá de Moisés. Este es el problema. A veces nos confundimos y tomamos las leyes del hombre, las tradiciones de los ancianos, y las mezclamos y enredamos con la ley de Moisés. Pero no debemos hacer eso. El Mesías aquí hacía dos cosas. Estaba reafirmando el llamado de Dios para Israel, y en segundo lugar estaba diciendo, no creas la estupidez de que los gentiles son inmundos, que no puedes tener compañerismo con ellos, que debes estar separado de ellos. No, pues el propósito de Israel era el de ministrar a los gentiles y traerles a la verdad para que puedan ser miembros plenos de la familia de Dios. Así que, una vez más, Dios de cierta forma regaña a Pedro y le dice, aquello que Dios ha limpiado, no lo hagas o no lo llames tú común. Verso 16. Y esto ocurrió por tercera vez. ¿Por qué tres veces? ¿Qué significa el tres? Revelar algo. Así que debemos preguntarnos, ¿qué es lo que Dios quiere revelarme? ¿Que podemos comer lo que sea? ¿Ese es el gran mensaje del Evangelio? ¡Libertad para comer lo que sea! No, libertad del pecado. Y ese mensaje es para todos los pueblos, en igualdad de condiciones. No es para el judío nada más, sino para el judío primero y también para el griego o el gentil. Así que esto ocurrió tres veces y de nuevo, esta embarcación fue levantada de vuelta a los cielos. Ahora veamos la tercera parte, la parte final de nuestro mensaje de hoy, en este capítulo 10. Leamos juntos el verso 17. Y sintiéndose dentro de sí confundido, algunos dicen que dudando, pero no dice dudando. La palabra quiere decir estar confundido por algo, refiriéndose a Pedro. Pedro dentro de sí estaba confundido sobre qué sería o qué significaría esta visión que él vio. Y he aquí, mientras él pensaba estas cosas, dice que he aquí los hombres que habían sido enviados por Cornelio, dice que ellos estaban preguntando por la casa de Simón el curtidor. Verso 17 al final. Y se pararon frente a la puerta, y llamando, verso 18, llamando preguntaron si un Simón, que era llamado Pedro, estaba hospedándose aquí, es decir, en este lugar. Y a Pedro, quien estaba pensando en esta visión, el Espíritu Santo, literalmente dice que el Espíritu, no dice Santo, aunque se trata del Espíritu Santo, pero solo dice el Espíritu le dijo, he aquí, tres hombres te buscan. ¿Qué se le indicó hacer? Verso 20. Levántate, desciende y ve con ellos. Y luego tu Biblia puede que diga no dudes, pero literalmente es no contiendas. ¿Cómo entendemos esto? No discutas con ellos. Aquí están tres hombres, y de nuevo tres, con un propósito. Hay una revelación que viene a Pedro, no solo esta visión que tuvo tres veces, sino que hay una revelación de que hay un centurión, un gentil, que lo ha mandado a buscar. Y estas dos cosas se unirán y se harán una. Y si no entendemos esto, si no lo unimos adecuadamente, entonces terminaremos con interpretaciones ridículas y antibíblicas sobre las cuales este pasaje se trata sobre comida, cuando no es así. Se trata sobre lo adecuado que es el Evangelio para todas las personas, judíos y gentiles por igual, y que Dios quiere que todos los pueblos se conviertan en un pueblo, su pueblo, en el perdón de los pecados y la gracia de Dios, que viene por un solo mecanismo, y este es el mensaje del Evangelio, que habla sobre la suficiencia suprema y la perfecta obra redentora del Mesías Yeshua. Mira de nuevo el verso 20. Párate, levántate y desciende con ellos, y no contiendas con ellos, porque esto es, nuevamente, lo que se le está diciendo a él, por el Espíritu. Porque yo los he enviado. Verso 21. Y Pedro descendió para encontrarse con los hombres que fueron enviados por Cornelio. Y les dijo, he aquí, yo soy aquel a quien ustedes buscan. ¿Por qué razón, qué pretensión, por cuál motivo han venido ustedes? Entonces les dice, yo sé que debo ir con ustedes, sé que Dios está obrando aquí, pero yo no entiendo todavía por qué están ustedes aquí. Pero la razón por la que han ido allí y la razón por la que lo llevarán a Cornelio, ya la sabemos. Es para llevar el mensaje del Evangelio a los gentiles. Y esto era revolucionario en aquel momento. Lo veremos especialmente cuando lleguemos al capítulo 15. Porque existía un gran debate sobre si un gentil podía recibir el Evangelio o no. Mira de nuevo. Dice, no contiendas, porque los he enviado yo. Y Pedro descendió con ellos, con los hombres que fueron enviados por Cornelio, y les dijo, he aquí, yo soy a quien ustedes buscan. ¿Por qué razón? ¿A causa de qué han venido? Verso 22. Y ellos dijeron, Cornelio, un centurión, un hombre justo. Y esto es importante porque la Escritura dice que él es piadoso, un hombre que está muy, muy preocupado, que Mahpi Vedirim Shah Hashem, que significa que es meticuloso en las cosas de Hashem. Pero la segunda vez que se le

él recibió una proclamación divina por un santo ángel, por lo que él envió a buscarte para ir a su casa, de modo que él pueda escuchar la palabra de ti. Literalmente dice palabras de ti. Y de nuevo tenemos que repasar porque hay un par de términos distintos en el idioma griego que podríamos ambos traducirlos como palabra. Y se trata de la palabra logos y el término rema. El término rema es una palabra que produce un resultado. Recuerden lo que hemos dicho. Dijimos que este ángel vino alrededor de la hora novena. Y el 9 significa obras. Y estamos mirando, esperando que alguna obra se produzca en este pasaje. Y esta tendrá que ver con la gracia. La obra no podrá llevarse a cabo sin la gracia de Dios, puesto que Pedro tuvo una visión a la hora sexta. ¿Qué ocurre aquí? Muy sencillo. Pedro ha sido comisionado. Recuerden la visión. Dios dice, levántate y entiende algo. Esta noche, en nuestro centro de estudios aquí en Ashdod, Israel, hablamos sobre la palabra kun. La palabra kun en hebreo significa levántate, pero casi sin excepción alguna, tiene un propósito. Levantarse para un llamado. Levantarse para hacer alguna obra. Así que a Pedro se le ordenó levantarse e ir a Cesarea. Él no habría ido allí por su propia iniciativa, ya que era una ciudad romana. Habían judíos allí que trabajaban, vendían cosas, tenían tiendas para proveerle a los romanos. Pero en su mayoría, los judíos comunes no visitaban esa ciudad. Era vista como inmunda por los sabios. No por Dios, no por su palabra, no por los mandamientos de la Torá, sino por la tradición judía. ¿Y ahora qué ocurre? Pedro está siendo comisionado del mismo modo que había gente comisionada para matar ritualmente, es decir, conforme con la instrucción de la Escritura, sacrificar animales ante Dios. Del mismo modo, Pedro está siendo comisionado para un propósito, ser un siervo. ¿Qué tipo de siervo? Un siervo que fuese a los gentiles, a quienes el judaísmo consideraba como inmundos. Pero Dios dice que no, yo los he limpiado desde esta perspectiva, así que tú ve a ellos. Y Pedro fue. Mira de nuevo el texto. A él se le dio una respuesta divina por un santo ángel para que enviara a buscarte con el fin de que fueras a su casa para escuchar las palabras, es decir, las palabras de poder que producirán un resultado de ti. Verso 23. Por lo tanto, entrando con ellos, dice que él los hizo entrar allí y los hospedó. Así que estos tres hombres le contaron el propósito, él los invitó a pasar y los hospedó, es decir, les dio un lugar donde pasar la noche. Verso 23 al final. Y al siguiente día, Pedro se levantó con ellos y algunos de los hermanos de Jope, es decir, de esta ciudad, algunos de los hermanos creyentes de Jope se fueron con él. Es decir, escucharon esto y quisieron participar en el plan de Dios. Así que te pregunto lo siguiente. ¿Quieres participar en las cosas de Dios? ¿Quieres ser usado? ¿Eres alguien que vive de una manera y ora de una forma que demuestra que anhelas oír a Dios y conocer cuál es su llamado para tu vida? Uno de los problemas es este. Que permitimos este tipo de doctrinas religiosas. Fíjate, del mismo modo que es temerario que el judaísmo enseñe que los gentiles son inmundos, que no puedes relacionarte con ellos, que no puedes ir a sus casas, de la misma forma que es una visión ridícula que no tiene nada que ver con la palabra de Dios, de esa misma manera interpretar este pasaje como si fuera sobre comida, sobre lo que puedes o no puedes comer, es ridículo. Dios tenía un plan diferente, un plan arraigado en la gracia, y este era que el mensaje del Evangelio fuese difundido

0: entre los gentiles. Y Pedro fue comisionado, él fue hecho un siervo, con el fin de ser la persona que iniciara este proceso. Bien, hablaremos más sobre este capítulo, los eventos que le sucedieron, las respuestas que se darán, el mensaje que Cornelio escuchará, aquel que Pedro le compartirá, y vamos a ver los hechos poderosos que Dios hizo con esta visión. No era que si podemos comer esto o comer lo otro. Qué tonto cuando no entendemos la revelación de las Escrituras. Cierro con esto. Hasta la semana siguiente, cuando continuaremos con el libro de Hechos, capítulo 10. Shalom desde Israel. Shalom from
1: 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Que el Señor te bendiga en Yeshua HaMashiach, Jesús el Mesías, mientras caminas con Él. Shalom desde Israel.
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3: Señoras y señores, muchísimas gracias por su asistencia a este concierto. Como ustedes lo estaban esperando, es un placer para mí presentarles al fundador del grupo Cachaime, Hugo Mera, de regreso a la escena musical, ahora en Compañía de los Andes. ¡Vamos! ¡Recibámoslos con un fuerte aplauso!

0: gracias.
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4: en el estudio de esta semana, vamos a ver una transición muy significativa, pues principalmente pasaremos del Sanedrín, de los líderes judíos, el sumo sacerdote, los ancianos, etc., y nos moveremos al líder romano en Jerusalén. Me refiero, claro está, a Poncio Pilato. Al leer esta escritura, vamos a ver que Poncio Pilato, y solo él, iba a tomar esa decisión final. También veremos que él tenía total autoridad, según la ley romana, para decidir qué hacer con Yeshua. Y él reconoció ese poder. También veremos que él quería liberarlo. Así que, si tenía el poder y el deseo de liberarlo, ¿por qué no lo hizo? Y la respuesta es esta: porque a Poncio Pilato le gustaba agradar a los hombres, y el hombre a quien más quería agradar era a sí mismo. Él sabía que si no mantenía a los líderes judíos, y oigan con atención, no hablo del pueblo judío en general, sino de los líderes, quienes podían notificar a Roma y poner en riesgo su cargo. Podían amenazarlo con rebelarse, y esto traería el juicio, el castigo del Imperio Romano sobre él. Y él no quería correr con ese riesgo. Así que Pilato quería agradar a los líderes judíos. Y aunque quería liberar a Yeshua, porque, como veremos, él estaba convencido de que era un hombre justo, debido a un deseo político y a su aspiración de conservar su puesto a toda costa, tomó una decisión. Una decisión que fue injusta. Una decisión que no era agradable a Dios, aun cuando obviamente Dios usó esto. Dios no hizo que Poncio Pilato tomara esa decisión. Fue su propio egoísmo y orgullo, su deseo de aferrarse a su cargo de gobernador en Jerusalén. Bien, toma tu Biblia y vamos a leer el libro de Mateo, capítulo 27. Evangelio de Mateo, capítulo 27. Comenzaremos este estudio en el verso 11. Vimos la semana pasada que fue el Sanedrín quien lo condenó, aunque ellos no querían llevar a cabo su veredicto, esa pena de muerte. Ellos querían que los romanos lo hicieran, por varias razones, entre las cuales estaba que eran los romanos quienes crucificaban. Y todos sabían lo horrible, lo doloroso que era ese tipo de sentencia de muerte. Y por eso ellos querían que todos vieran que, si lo seguían a él, si creían en él, si eran parte de ese movimiento, eso podría pasarles también a ellos. Así que querían usar la crucifixión que practicaba el Imperio Romano en Yeshua simplemente para disuadir a otros de que creyeran en él, de que lo aceptaran, de que escucharan sus enseñanzas. Y también vemos algo más. Vemos que el Imperio Romano tuvo que tomar también una decisión. ¿Por qué? Porque esto tenía una mayor implicación, un mensaje más grande que no se limitaba a un hombre o a una comunidad. Roma en esta época representaba al mundo, y vemos un mensaje profético y es este: cuando el Mesías vino por primera vez, el mundo lo rechazó. Y de igual manera, vamos a ver que cuando Él vuelva, el mundo también rechazará a Dios. Y hay otro principio muy importante, y es el siguiente. Poncio Pilato quería tomar la decisión que él consideraba más conveniente para él, y esta es la lección bíblica para nosotros. Siempre que yo haga lo que considero más conveniente para mí, según como yo vea las cosas, siempre, siempre tomaré una decisión incorrecta, desacertada, alejada de Dios. Las decisiones que son buenas, santas y justas, siempre se basan en la revelación de Dios. No se basan en cómo te impactarán a ti, se basan en el amor a Dios, en alineación con su verdad, en sujeción a Él, queriendo honrar y glorificar al Señor Dios Todopoderoso. Pilato, a él no le interesaba eso. Comencemos, Mateo 27, verso 11, donde vimos que a Yeshua lo habían atado y enviado al Imperio Romano. Leemos en el verso 11, Yeshua estuvo delante del gobernador, y el gobernador le preguntó, diciendo, ¿eres tú el rey de los judíos? Yo resaltaría la frase, el rey de los judíos. Es una expresión idiomática o un modismo que significa el Mesías o el Cristo. Y recuerden que Poncio Pilato, aunque era un gentil, estaba viviendo en Jerusalén y lidiaba con judíos todo el tiempo. Así que él tenía cierto conocimiento sobre este término, el rey de los judíos, el cual se relacionaba con el ungido, el Cristo, el Mesías. Él había escuchado algo de eso y quería saber, ¿tú eres ese? Y vean la respuesta de Yeshua. Pero Yeshua le dijo a él, como tú lo dices. ¿Qué significa eso? Literalmente es, tú lo dices. Y eso era, en esta cultura, una forma de afirmar lo que alguien había dicho. Es decir, que Yeshua le dijo, sí, yo soy el Mesías. Sí, yo soy el rey que tú has mencionado. También sabemos por otro evangelio que Yeshua le habló diciendo, por ahora, mi reino es de otro mundo, pero llegará un tiempo en que eso va a cambiar. Así que Yeshua afirmó quién era él. Pasemos ahora al verso 12. Y en su acusación en contra de él, esto significa literalmente, entre esta acusación, la condenación que hizo el Sanedrín de Yeshua, vemos que a la luz de esa condenación en su contra, esa sentencia que le dieron, ¿quién la hizo? Esa acusación fue hecha por, veamos a la mitad del verso 12, el sumo sacerdote y los ancianos. Veamos lo que dice, y quiero traducirlo literalmente. Dice, nada, absolutamente nada, respondió él. Esa fue su respuesta contra estos cargos de los que se le acusaba, según los cuales él era culpable, según los cuales él merecía la pena de muerte. Lo enviaron atado, diciendo que él era un hombre peligroso para el bienestar del Imperio Romano. Todo esto se entiende. Y Yeshua, nada respondió. Y de nuevo, según el texto en griego, lo que se enfatiza aquí es el hecho de que él no dijo nada. No hubo respuesta. Y noten algo más. Verso 13. Entonces Pilato le dijo a él, ¿no oyes todo lo que ellos testifican contra ti? Y otra vez leemos en el verso 14, y no le respondió ni siquiera una palabra. ¿Y cuál fue el resultado del silencio de Yeshua? Vean lo que dice. De tal manera que el gobernador estaba extremadamente maravillado. ¿De qué se trata esto? Es muy simple. Poncio Pilato estaba acostumbrado a hacer de juez. Una de las cosas que él hacía como gobernador, y lo veremos en un momento, es que él se sentaba en el tribunal, él actuaba como juez, y estaba acostumbrado a escuchar a la gente rogarle, negar los cargos, hablar sin parar, dando todo tipo de excusas y explicaciones, con el fin de que él no los juzgara culpables. Todo el mundo imploraba misericordia, perdón o negaban los cargos. Y aquí estaba Yeshua. Y los líderes judíos, no el pueblo judío en general, sino los líderes judíos, queriendo ejecutarlo. ¿Por qué? Muy sencillo. Ellos querían usar la pena de muerte por crucifixión de los romanos como un elemento disuasivo, para decirles a todos, si siguen a este hombre, si escuchan lo que él ha dicho, si se hacen discípulos de él, lo que pueden esperar es la crucifixión. Ellos querían ver a Yeshua crucificado en un madero para ponerle fin a su movimiento. ¡Qué equivocados estaban! Así que, en este pasaje de la Escritura, vemos que el gobernador Poncio Pilato estaba maravillado ante el silencio de Yeshua. Dice aquí que él estaba extremadamente maravillado. Verso 15. Pero, ahora se trata de otro asunto. Pero de acuerdo con la fiesta, el gobernador tenía la costumbre, él tenía la tradición durante la fiesta, de soltar a un prisionero a la multitud, a quien ellos quisiesen. Recuerden que Poncio Pilato quería agradar a los hombres, y el hombre a quien él quería agradar más era a sí mismo. Por tanto, vamos a ver que él sabía que era por celos y envidia que habían entregado a Yeshua. Él sabía que Yeshua no era una amenaza en ningún aspecto físico, que él no había venido por un propósito físico. Él había venido para dar un mensaje espiritual, hacer una obra espiritual. Eso va a traer y debería traer algún resultado físico en nuestra vida, en nuestra conducta, en nuestras acciones, en todo. Es obvio que sí debería. Pero Poncio Pilato sabía de todas estas mentiras, de todas estas declaraciones que provenían de los líderes del Sanedrín. Él sabía que Yeshua no era una amenaza de la cual Roma tuviera que preocuparse en aquel momento. Así que él quería usar esa tradición que siempre había tenido el gobernador. Ahora bien, la fiesta de la que ellos están hablando es la fiesta de los panes sin levadura. ¿Y cuál es el fundamento de la fiesta de los panes sin levadura? Bien, empieza con la participación en la Pascua, el Cordero de Pascua. El día de preparación era cuando se sacrificaban a los corderos y luego los comían en el primer día de la fiesta de panes sin levadura. Y puesto que la Pascua representaba la redención, existía esta tradición en la que el gobernador, no solo Poncio Pilato, sino antes de él, existía la tradición a través de la cual el Imperio Romano les decía, «Es una fiesta de ustedes, es un tiempo de celebración. Entendemos lo importante que es el mensaje de este día, así que nosotros vamos a soltarles a un prisionero a ustedes, el que ustedes elijan». Verso 16. Poncio Pilato quería usarla para liberar a Yeshua. Leemos en el verso 16. Pero teniendo, entonces, en otras palabras, en ese momento, el gobernador romano tenía un prisionero, el cual era muy famoso. Y estamos hablando de uno que se llamaba, vean al final del verso 16, Barrabás, en hebreo Bar-Abba. Y dice aquí que era famoso. En otras escrituras nos dicen que había sido acusado de asesinato y la muerte ocurrió en un tiempo de insurrección. Esto fue un acto de rebelión, pero esta es la clave. La mayoría de la gente cree que esa insurrección era en contra del Imperio Romano. Pero no era así. ¿Cómo puedo estar tan seguro? Muy simple. Cuando alguien cometía un crimen en contra del Imperio Romano, en contra de su existencia, una insurrección, una amenaza contra el imperio, ¿cuál era la consecuencia? La muerte inmediata. Barrabás estaba preso, pero él no había sido arrestado por insurrección en contra de Roma, sino que estaba preso por insurrección en contra del Sanedrín. Él estaba en contra de los líderes judíos porque ellos estaban participando, ellos permitían el dominio romano. Él vio que los mayores infractores no eran los romanos, sino los líderes judíos que conspiraban con Roma y mantenían a la gente sometida. Eso es lo que a él no le gustaba. Por eso, como Poncio Pilato era una persona inteligente, pensó en elegir a alguien a quien el Sanedrín odiaba. ¿Por qué? De nuevo, vemos en los evangelios que Poncio Pilato quería liberar a Yeshua. Tenía el poder para hacerlo, tenía el deseo de hacerlo, pero una vez más, tenía miedo de lo que los líderes o el Sanedrín pudieran decirles a las autoridades romanas en la capital. Esos líderes podían causarle problemas a Poncio Pilato y él lo sabía. Así que quiso hacer algo que pudiera lograr sus propósitos, pero sin poner en riesgo su liderazgo, su puesto como gobernador de Jerusalén. Así que, con toda la intención, inteligentemente, eligió a Barrabás. Y hay otro aspecto. Los manuscritos en griego lo dicen claramente. Bar-Abba era su descriptivo, lo que nosotros diríamos su título familiar. Pero su primer nombre era Yeshua o Jesús, igual que Yeshua Meinazret, Jesús de Nazaret. Así que Poncio Pilato había ideado otra treta. Cuando la gente gritara Yeshua, podrían estarse refiriendo a Yeshua, el Hijo de Dios, o a Yeshua Bar-Abba, Barrabás. Pero él podría determinar a cuál Yeshua él quería librar. Así que él pensó que con esa idea astuta podría lograr su deseo, independientemente de lo que quisiera el pueblo. Y esa fue otra razón por la que él eligió a Barrabás. Pasemos ahora al verso 17. Por tanto, ellos se reunieron y Pilato les dijo, los líderes judíos y otros estaban allí y se habían reunido. Y Poncio Pilato les habló a ellos y les dijo, ¿a quién quieren ustedes que yo libere? ¿A Barrabás o a Yeshua? A ese a quien llaman el Mesías. Noten cómo lo expresó. A este que llaman el Mesías, el Cristo. Nuevamente, él estaba esperando que el pueblo dijera Yeshua para él poder decidir que era a Yeshua a quien llamaban el Cristo. Así que les presentó esas opciones. Y veamos algo que aparece en el verso 18. Dice, porque él sabía. Si estudiamos bien esa palabra para sabía, saber algo, está en un tiempo verbal muy inusual y significativo. Está en lo que se conoce como el pluscuamperfecto griego. ¿Qué significa? Significa algo muy remoto, algo que él no entendía bien. El texto dice que él sabía que era por envidia que ellos lo habían entregado, que ellos lo habían arrestado y llevado ante él, ante Pilato. Él sabía que era por envidia, pero él no conocía toda la situación ni la importancia que rodeaba ese evento. ¿Cuán importante iba a ser este evento para toda la historia de la humanidad? Así que él tenía un conocimiento muy remoto de la importancia de ese día y de la decisión que él estaba por tomar. Verso 19. Leemos aquí. Y él estaba sentado en el tribunal, el Bima. Así que mientras él estaba sentado en ese tribunal, vean lo que sucede. Aparece su esposa. Bíblicamente, una esposa, y siempre debemos analizar las cosas desde la perspectiva de la Torá. Y una esposa es una ayuda idónea. Y ciertamente aquí esta mujer, la esposa de Poncio Pilato, le va a dar un buen consejo. Un consejo que no se originó simplemente de su interior, sino que Dios se lo había comunicado a ella. ¿Cómo lo sabemos? Fíjense en lo que dice el verso 19. Estando él sentado en el tribunal, su esposa le envió diciendo, «Nada de ti». Esto significa que no tengas nada que ver, incluso con este hombre justo. Vean esto. Su esposa, su ayuda idónea, le está diciendo a su esposo, pues suponemos que ella lo ama. Ella quiere que él haga lo correcto. Y ella dice, «Nada, no tengas nada en contra de este hombre». ¿Y qué dijo ella de este hombre? Que era un hombre justo. Muy significativo. ¿Cómo es que ella sabía de él? ¿Que él era justo? ¿Qué pasaba allí? La Escritura nos lo dice. Ella dijo, «Porque mucho he sufrido hoy debido al sueño». Un sueño sobre él o con respecto a él. Así que posiblemente Dios le dio un sueño sobre Yeshua, que él era un hombre justo y que su esposo no debería tener nada en su contra. Verso 20. Pero el sumo sacerdote y los ancianos convencieron a las multitudes. ¿En tu Biblia dice así, multitudes? La mayoría no. Pero al mirar aquí, esto es justo lo que dice. Que los ancianos y el sumo sacerdote convencieron a las multitudes. Está en plural. Había muchos grupos diferentes allí. Si tenías la impresión de que allí solo había judíos, eso es incorrecto. Había una variedad de multitudes diferentes. Y estos líderes, el sumo sacerdote y los ancianos, los convencieron para que pidieran a Barrabás y que a Yeshua lo destruyeran. Es decir, que al final Yeshua cesara de existir. Eso es lo que ellos querían hacer. Esto es algo muy importante que deben aprender, y es que en ese momento, en aquel tribunal, la variedad de gente que estaba allí, la mayoría, no eran judíos. ¿Cómo lo sé? Bueno, en aras del tiempo, solo les daré la cita de la Escritura, Juan capítulo 18. Vean sobre todo los versos 28, 29 y 30. Allí en el Evangelio de Juan, se le informa al lector que en aquel lugar los líderes, el sumo sacerdote y los ancianos, los del Sanedrín, que fueron detrás de Yeshua ante Poncio Pilato, ellos no entraron en ese tribunal. ¿Por qué? Porque si lo hacían, ellos quedarían impuros. Así que el texto dice que Poncio Pilato salió a hablar con ellos, y cuando él le hablaba a las multitudes, éstas no representaban al pueblo judío temeroso de Dios. ¿Había judíos allí? Puede ser. Había toda clase de gente allí. Jerusalén era una ciudad internacional en aquel entonces. Era grande, importante. Había mucho comercio. Gente pasaba por allí. Y sabemos que formaba parte del Imperio Romano. Así que había muchos tipos de gente en esa ciudad y en aquel momento. Era además el día de la Pascua. En los evangelios se usa el término día de preparación, el cual es un sinónimo de Pascua. Gran parte del pueblo temeroso de Dios estaría preparando el Cordero de la Pascua, alistando eso, y por esta razón los líderes judíos y el pueblo judío temeroso de Dios no estarían presentes. Pasemos ahora al verso 22. Y Pilato les dijo, «Entonces, ¿qué debo hacer con Yeshua, al que llaman el Cristo?» Él dijo la primera vez, el rey de los judíos. Y dos veces después de eso, y para que entendamos el significado de esa frase, él dice, a quien llaman el Cristo, el Mesías, el ungido. Es importante que veamos esto. La Escritura le dice a gritos al lector, nos dice que ciertamente el Mesías murió porque era el ungido. Su llamado era morir, entregar su vida. Y vean cuál fue la respuesta que dieron al final del verso 22. Le dijeron, todos ellos le dijeron, toda la gente, todas las multitudes, que sea crucificado. Verso 23. Pero el gobernador les dijo, ¿y qué mal ha hecho él? Él sabía, él estaba defendiendo a Yeshua. Les decía, ¿por qué? ¿Qué mal ha hecho él? Pero los que estaban allí aún más fuerte gritaban diciendo, ¡sea crucificado! Y cuando Pilato vio que nada lograba, sino que la multitud se hacía más y más, y literalmente esa palabra multitud es una palabra para turba, alboroto, bullicio. Todo lo que él intentaba hacer para liberar a Yeshua solo estaba causando un mayor alboroto. ¿Por qué? No por el pueblo judío, sino por los líderes judíos, por sus propósitos. Ellos estaban haciendo lo que ellos creían correcto ante sus propios ojos, y siempre que hacemos esto, tomaremos decisiones incorrectas. Luego, ¿qué sucedió? Mitad del verso 24. Y tomando agua, se lavó las manos delante de la multitud y dijo, «Inocente o limpio soy yo de la sangre», y aquí lo tenemos otra vez, por segunda vez, «de la sangre de este hombre justo». ¿Por qué es importante? Porque nos dice que Pilato estaba de acuerdo con su esposa. Él estaba convencido al conocer a Yeshua de que era un hombre justo. «Ustedes vean», dijo, «y todo el pueblo». Ellos respondieron y dijeron, «Su sangre sea sobre nosotros y sobre nuestros hijos». Entonces, les envió a Barrabás, pero a Yeshua lo hizo azotar y lo entregó para ser crucificado. Esa declaración que hizo el pueblo, «que su sangre sea sobre nosotros y sobre nuestros hijos», a veces pensamos en eso con una visión estrecha, de que es solo el pueblo judío. Pero la sangre del Mesías no solo es para el pueblo judío, es para toda la humanidad, para todo el que quiera ser perdonado, todo el que quiera ser redimido, todo el que quiera estar en el reino de Dios, debe recibir su sangre como redención de su pecado, tanto judíos como gentiles. Y por eso habían multitudes presentes allí.
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1: Shalom, bienvenidos a Via Haftash Israel, una frase hebrea que significa amarás a Israel. Esperamos que se queden con nosotros durante los próximos 30 minutos, ya que nuestro maestro, el Dr. Baruch, nos compartirá una enseñanza expositiva de la Biblia. 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
2: Cuando escuchas la palabra sábado o Shabbat, ¿qué viene a tu mente? ¿Entiendes, como lo hablamos la semana pasada, que desde un punto de vista bíblico, y el judaísmo ciertamente enseña esto, que hay una relación entre el sábado y el reino de Dios? Mientras más estudies y entiendas el sábado, mucho más entenderás el significado del reino. Ahora, estamos en la mitad de nuestro estudio de Juan capítulo 5 y de un gran milagro que ocurrió allí. Un milagro que tiene unas implicaciones muy importantes. Pero antes de que volvamos a Juan capítulo 5, quiero darles una base de esta verdad que comparto con ustedes, que mientras más entiendan el sábado, más entenderán el reino. ¿Cuáles son las bases bíblicas para eso? Bueno, un lugar es en el libro de Colosenses, capítulo 2. Ahí, alrededor de los versos 16 y 17, Pablo está enseñando y dice, no juzguen a las personas. Y eso significa, no los juzgues por lo que hacen o dejan de hacer. El juicio pertenece a Dios, esa es la condenación. Él no está hablando de evaluar a las personas. Y en el pasaje, nosotros como creyentes tenemos la libertad, tenemos la potestad de utilizar la Escritura para el beneficio del reino y para nuestro propio beneficio. Y lo que dice aquí es que las cosas como el sábado y las fiestas, dice, estas son sombras de las cosas que vendrán. Quiero enfatizar, si tienes una Biblia que dice que estaban por venir, están desviándote a propósito, porque la Escritura dice que vendrán en el lenguaje bíblico. Así que, a través de cosas como el Shabbat y las fiestas, podemos tener una muestra de las cosas que están por venir. ¿Qué es eso? Bueno, si ustedes leen, muchos comentaristas cristianos entienden que aquello que está por venir es el reino de Dios, las cosas del reino. Entonces, el Shabbat, las fiestas y las otras cosas que son mencionadas allí son todas sombras de cosas que han de venir. Pero aquello que proyecta la sombra, aquello que es la base de estas cosas, es decir, lo que le da el significado a estas cosas, ¿quién le da el significado? Es el Mesías o el Cristo. Así que mientras más entendamos acerca del Shabbat, festivales, nuevas lunas e incluso las leyes alimentarias que hablan acerca de comidas y bebidas, todas estas cosas nos dan entendimiento y una vista más profunda acerca del reino y del rey mismo, porque él es quien proyecta la sombra. Y a veces la palabra sombra se usa para hablar de la unción, la sustancia de estas cosas en un sentido práctico. Entonces, ¿por qué digo esto? Bueno, abran sus Biblias ahora en Juan capítulo 5 y versículo 10. Allí hemos visto que en el estanque de Bethesda o Bethesda, hay un hombre que ha estado enfermo por 38 años. Ha estado en ese lugar, ya sean los 38 años completos o no, ha estado ahí, la Escritura dice que por mucho tiempo. Y Yeshua lo sana. Noten que él no obtuvo la sanación como él pensó que la obtendría. Él pensó, si voy a ser sanado, serán esas aguas son agitadas por el ángel. Pero no.

0: no. A veces nos enfocamos tanto en la forma en que pensamos que Dios actuará, cómo nos va a bendecir, que cuando Dios tiene una manera diferente nos la perdemos porque estamos muy enfocados en nuestra manera en vez de su manera. Él puede tener algo totalmente diferente. Solo porque una persona recibió y hubo una multitud de personas que recibieron sanación en ese estanque, no significa que Dios va a sanar a todo el mundo igual. Y por cierto, vamos a ver que ese mismo día la única persona que Yeshua sanó fue a ese hombre. ¿Por qué? Porque los milagros no son dados simplemente a aquellos que necesitan un milagro. Todas estas personas necesitaban un milagro, pero lo que encontramos aquí es que en ese día solo ese hombre recibió el milagro. Entonces, comencemos con el verso 10. Yeshua le dice a él, en el verso anterior, «Levanta tu lecho y camina». Bueno, de acuerdo a las Escrituras, y estoy hablando del libro de Santiago, hay una actividad prohibida en el sábado. Hay muchas en Shabbat, pero una de esas es llevar o sacar cosas de la ciudad. ¿Por qué? Comercio, no hacemos comercio o negocios el sábado. Así que dice que está prohibido cargar en el libro de Jeremías, pero habla específicamente de llevar cosas dentro y fuera de la ciudad, productos, comercio en sábado. Pero los rabinos decían que está prohibido de cualquier manera cargar cosas. No puedes cargar nada en sábado. Pero la excepción es esta. En un solo lugar, lo que significa que sabemos que en tu casa puedes cargar cosas, levantar cosas, porque no estás haciendo negocios y no estás llevando cosas de un lugar a otro. En hebreo, meitahum ahad leptahum aher. Está prohibido hacer eso. Ahora, ellos simplemente, para estar seguros, dijeron, no puedes cargar nada afuera. ¿Y qué fue lo que dijo Yeshua a este hombre? Le dijo, levántate, toma tu lecho y camina. Y hay un énfasis en este camina, en este nuevo estilo de vida al que se refiere la palabra caminar. Entonces, esto ocurrió en el día del sábado. Y noten lo que pasa en el verso 10. Puesto que ese día era el día del sábado, y por eso los, y su Biblia puede decir los judíos. Pero tengan cuidado, porque este hombre es judío, todas las personas en ese estanque y en esos cinco pórticos, ellos eran judíos. Todos en Jerusalén eran judíos. Así que este término, los judíos, no habla realmente de los judíos, es decir, todos aquellos que eran descendientes de Jacob. Es el término los judaítas, y ni siquiera habla de todos los de la tribu de Judá o del reino del sur de Judá. No, se está hablando de aquellos que son líderes. El término judaítas, especialmente en el libro de Juan, o judíos, como es traducido frecuentemente, significa aquellos que son de la tradición de los ancianos, quienes siguen esa escuela del pensamiento, y recuerden lo que dijimos, aquellos que siguen de manera estricta las tradiciones de los ancianos, y, por cierto, abandonaron los mandamientos de Dios. Y es solo cuando entendemos los mandamientos de Dios que llegamos a ser sabios y entendemos cómo funciona Dios, porque Él no viola su ley. Y por eso entendemos lo que Dios está planeando. La ley es una gran fuente de revelación. Así que en este pasaje, vean de nuevo en la mitad del verso 10. Por esto, los judaítas le dijeron al hombre que había sido sanado, es sábado, no es permitido por la ley que tú cargues tu lecho, esa pequeña cama o catre en la que estabas acostado. Estás transgrediendo el día sábado al hacer eso. Déjenme hacerles una pregunta. ¿Saben los milagros no son solamente por el bien de ser sanado? Hemos hablado de esto, ¿cierto? Hay una multitud de personas enfermas allí, pero una sola fue sanada. Entonces, lo que podemos concluir es esto. Los milagros son para el propósito de revelación. El Mesías hacía las cosas para confirmar la verdad. No es un accidente. De hecho, lo ha dicho una y otra vez. Levántate, toma tu lecho y camina. Y el énfasis está en levantar el lecho y caminar. El levantarse fue el milagro. El tomar el lecho y caminar era el propósito del milagro. Así que esto es muy interesante. Los judaítas, estos líderes, estaban allí siendo testigos de lo que ocurría en Betesda. Ellos estaban teniendo un orden. Ustedes podrían pensar que ellos hubiesen dicho, queremos ser justos aquí. Una de las cosas más justas aquí es que la atención es por orden de llegada. Hagamos una línea. una fila. No hagamos de esto un caos sin control alguno, donde quien sea que llegue primero y todos saltan. Esto es un desorden. No, no, vamos a ponerle un poco de orden a esto. No podemos dejar que pasen cosas como la de este caballero que ha estado por aquí un largo tiempo y no ha conseguido sanación. Alguien más viene y ha estado por corto tiempo aquí y es sanado. Pero no había orden alguno. Ellos no estaban interesados en Bethesda, porque no estaban interesados en lo que Dios planeaba. Ellos no estaban respondiendo a donde Dios estaba moviendo, porque ellos se concentraban solamente en sus pensamientos. Pero cuando alguien viola sus enseñanzas, su entendimiento del sábado, ¿dónde están ellos? Inmediatamente ellos se abalanzan sobre este individuo. Y ese es el contexto que estamos viendo aquí. Así que una vez más, ellos dicen al final del verso 10, la ley no permite que tú levantes tu lecho. Y aquel que fue sanado dijo, aquel que me hizo esto, el que me sanó, me dijo, esta es la segunda vez, o de hecho la tercera, toma tu lecho y camina. Ahora, él pone la responsabilidad sobre Yeshua. Él dice, yo solo estoy haciendo lo que aquel que me sanó, y ahora esto es importante, ¿por qué? Porque una sanidad está tomando lugar. Y muy frecuentemente, cuando alguien es sanado, ¿eso es una qué? Una señal de actividad divina. Porque estos líderes debieron haber dicho, fuiste sanado, ¿cuál era tu problema? Bueno, por el hecho de que tenía un lecho, él era paralítico. Y una de las señales proféticas, y no ignoren esto, una de las señales proféticas del Mesías es que él iba a hacer que el cojo saltase y alabase a Dios. Entonces, en este pasaje de la Escritura, encontramos uno que antes era lisiado y ahora está caminando, un indicador profético del Mesías. Pero estos líderes nunca se fijaron en esa verdad. Ellos nunca entendieron qué estaba sucediendo en este pasaje. Así que este le respondió, aquel que me sanó, ese me dijo, toma tu lecho y camina. Por esto, versículo 12, ellos le preguntaron a él, ¿quién fue el hombre que te dijo, toma tu lecho y camina? ¿Notan eso? Una y otra vez, esto es enfatizado en el texto, y no es por casualidad. Es un énfasis para decirle al lector que esto es importante. ¿Por qué? Por el diferente entendimiento de las leyes del Shabbat. Una que viene de los judaítas que siguen las tradiciones de los ancianos y una que viene de Dios. Una vez más, la belleza de este pasaje está en que hoy en el judaísmo existen oraciones que nosotros decimos específicamente en el día del sábado, Tefilot Leholim, y nuestra oración es esta, que Dios sane incluso en el día del sábado. Ahora, a menos que haya un asunto de vida o muerte, los médicos no trabajan en el día del sábado. A menos que alguien esté atravesando por un gran dolor, a menos que sea una necesidad absoluta, se espera hasta que el Shabbat se acabe. Pero Dios, Él puede sanar cuando quiera. Ahora, ¿ustedes creen que es un accidente? ¿Cuál es el significado de que los milagros de sanación del Mesías, casi sin excepción, cuando se dice qué día ocurrieron, sucedieron en el sábado? Bueno, como Dios sana en el día del sábado, así como oramos, de igual manera lo hace el Mesías, para mostrarnos quién es Él, su identidad, que Él es Dios con nosotros. Entonces, una vez más, el hombre dice, aquel que me sanó me dijo, toma tu lecho y camina. Y ellos dicen, no, ¿quién es este hombre que te dijo que tomaras tu lecho y caminaras? Pero aquel, verso 13, pero aquel que fue sanado no sabía quién había sido. Y resalten esa palabra saber. ¿Por qué? Bueno, hace algunas semanas hablamos acerca de una construcción gramatical única. Es el pluscuamperfecto. ¿Y se acuerdan de qué nos habla el pluscuamperfecto? El pluscuamperfecto habla acerca de una condición remota, es decir, algo que está muy lejos. Y ese hombre que fue sanado, su entendimiento del Mesías, su entendimiento de quién había sido esta persona que lo sanó, estaba muy alejado de entender y conocer la verdad de la identidad de esta persona, es decir, que él era el Mesías. Así que por eso es que dice en la mitad del verso 13, pero aquel que fue sanado no sabía quién era él, puesto que Yeshua había partido. Se había ido debido a la multitud que había en ese lugar. Entonces se pueden imaginar Yeshua, las personas que estaban allí, muchas quizás también por un largo tiempo, y Yeshua solo dice, ¿quieres ser sano? Levántate, está sano. Se pueden imaginar las manos de todo el mundo diciendo, sáname, sáname a mí, sáname, soluciona mi problema, ayúdame. Pero Yeshua no hizo eso. Dice que él se fue de ese lugar. ¿Y qué más vemos aquí? Bueno, noten algo muy importante. Yeshua se fue debido a la multitud, verso 14, y después Yeshua lo encontró. ¿Dónde? En el templo. Aquí es donde se pone muy interesante en la escritura, porque regresemos un poco y pongamos el contexto. La semana pasada, cuando abrimos este registro de Juan capítulo 5, dijimos que Yeshua estaba en Jerusalén. Usualmente en esta época él no estaba allí. Él estaba en el norte, en el área de Galilea. Allí él enseñaba, ahí él sanaba. Ahí él revelaba la verdad de que la luz había venido al mundo, como Isaías lo profetizó. Pero ahora estaba en Jerusalén. ¿Por qué? Bueno, la respuesta es muy simple. Debido a la fiesta. Y la fiesta requería que todo hombre judío, uno de estos tres festivales, cada hombre judío debía subir a Jerusalén y hacer un sacrificio. Recuerden, no venir ante el Señor con las manos vacías. Así que la pregunta que debemos hacernos es, si Yeshua es un judío obediente y sube hasta Jerusalén durante la fiesta, ¿dónde está su sacrificio? Bueno, esto es lo que vamos a responder, ¿por qué? Recuerden el contexto. El contexto es que Yeshua sube a Jerusalén, ¿y a dónde va? Bueno, él está ahí mismo, cerca de las ovejas. Cualquiera que llegue hasta Jerusalén, por lo general, llegaría e iría a las ovejas, pero Yeshua hizo algo un poco diferente. Él va hasta las ovejas, pero no se detiene allí. Él va hasta Betesda, la casa de la bondad amorosa, de la misericordia, de la gracia. Esas personas que estaban allí, porque ellos querían estar donde Dios estaba moviendo, ellos querían ser restaurados. ¿Y Yeshua qué es lo que hace? Bueno, todos los demás iban a las ovejas y escogían una, y había una gran importancia en escoger tu oveja. Las personas hacían eso, las personas pasaban horas buscando la ofrenda que ellos querían darle a Dios. ¿Qué es lo que Yeshua hace? Él va a Bethesda. Toda esta multitud de personas viene hasta este hombre, ¿y qué es lo que quieren hacer? Bueno, es la fiesta. Tienes que presentar una ofrenda a Dios. Este hombre, esta es la ofrenda de Yeshua. Pero el problema es que este hombre estaba incompleto. Él tenía algo que le faltaba. Él tenía una mancha o un mum. Él no podía caminar. Entonces, ¿qué es lo que Yeshua hace? Él no dice, oh, esta oveja no está adecuada, entonces la rechazaré y buscaré otra. No, porque ¿saben qué? Todos somos inadecuados. Todos tenemos manchas. Todos tenemos problemas que nos descalifican ante Dios. Y la única manera en que el Mesías puede presentar a alguien ante su Padre Celestial como ofrenda es, ¿por qué? Porque Él sane a esa persona. Él nos sana, y eso es lo que Él hace. Él básicamente está diciendo, ¿quieres ser mi ofrenda? ¿Y por qué vemos eso? Bueno, la pregunta que deberíamos estar haciéndonos es esta. Dice en Juan capítulo 5, versículo 1, era una fiesta del pueblo judío. Jesús es judío. Él sube hasta Jerusalén para obedecer esto, y la pregunta que deberíamos hacernos es, ¿dónde está el sacrificio? ¿Dónde está su ofrenda? La respuesta es este hombre. Y es por eso que es tan importante, vean la escritura, verso 14. Y después de estas cosas, Yeshua lo encontró en el templo. Vean, a través de la sanidad de Yeshua, este hombre pudo hacer algo que no había podido hacer por 38 años. ¿Qué sería eso? Adorar a Dios en el templo, acercarse a Él. Yeshua lo restauró y esa era su ofrenda. Entonces, lo encontró en el templo y le dijo a él, mira, has sido sanado. Ahora subrayen esa frase, mira o mirad, recuerden esa palabra mirar aquí o he aquí. Cuando sea que esta palabra aparece, es para decirnos que algo importante está por decirse o pasará en el texto bíblico. Y si ustedes ven aquí, dice, he aquí o mirad, Sanidad, él se ha convertido, o en este caso te has convertido. Lo que es importante aquí es la construcción, les repito. El lenguaje bíblico comunica las cosas que en español o en cualquier otro idioma no pueden ser comunicadas. Porque esta palabra para convertirse en sanado o sanarse, bueno, son dos palabras. Y la palabra para ser está en tiempo perfecto. ¿Por qué eso es importante? Porque su sanación no es solo para el presente, no es solo para esta mañana, sino que es continua. ¿Qué nos enseña esto? Nos enseña acerca de una cualidad del reino que viene sobre nosotros. No se supone que sea temporal, se supone que sea continua, que sea eterna. Así que Yeshua dice, y esto tiene gran importancia teológica, ¿por qué? Bueno, si queremos ser sanados, y para nosotros a veces esa sanidad es física. Puede que no necesite una sanidad física justo ahora. Mi cuerpo puede que esté funcionando bien, pero te puedo decir algo. Todos los que son nacidos en este mundo necesitan una sanidad espiritual. Es decir, necesitan el perdón de los pecados. Necesitan ser salvados. Y sumado a esto debe estar el deseo de que de alejarse del pecado. Si tú dices, sí, yo quiero ser salvado, quiero el perdón de mis pecados, quiero estar en el reino de los cielos cuando muera, pero mientras tanto yo quiero caminar en pecado. No. Yeshua dice esto. Le dice a él, he aquí, o mirad, tú has sido hecho sano. Esto es un proceso continuo, no la sanidad, sino el resultado de esa sanidad. Él le dice, nunca más pecarás para que nada peor venga sobre ti. Entonces Yeshua está diciendo aquí algo muy importante. Tú has sido sanado físicamente, y ahora por medio de la verdad de este pasaje, se te ha sido revelado un principio muy importante, que no debes, ¿qué? Vivir en pecado. Ahora, ¿qué es lo que se ha dicho una y otra vez en este pasaje? Él dice, camina. ¿Cómo? Él dice, toma tu lecho y camina. Ahora, los líderes religiosos pensaban que estaba violando el sábado, pero no lo hacía, porque no había problema alguno en hacerlo. La prohibición estaba en hacer comercio, cargar cosas dentro y fuera de Jerusalén, con el propósito de negociar, de vender cosas en el sábado. Pero Yeshua sabía que esto sería, ¿qué? Que esto llamaría la atención de los fariseos, de los judaítas. Y el punto que él quería resaltar era este. ¿Por qué están haciendo tanto énfasis en una interpretación de la ley hecha por el hombre? De lo que ustedes piensan que se trata el Shabbat, recuerden, el Shabbat es el reino. Hay una relación entre ellos espiritualmente. Una relación hermenéutica en los pasajes de la palabra de Dios. Entonces, ellos estaban equivocados en su entendimiento del Shabbat, estaban equivocados en su entendimiento del reino. Ellos no veían la importancia de lo que estaba ocurriendo allí. Así que Yeshua dice, nunca más habrás de pecar para que no te pase algo peor. Y el hombre se fue. Y esto es lo que me gusta. Se podrían imaginar que estos fariseos, estos líderes rabinos, estaban enojados con este hombre. Él dice, solo estoy haciendo lo que el hombre que me sanó me dijo que hiciera. ¿Y qué fue lo que hizo? Bueno, aquí vemos de nuevo, porque en este pasaje de las Escrituras, inmediatamente cuando se enteró de que había sido Yeshua, ¿qué fue lo que hizo? Dice, el hombre partió, es decir, dejó a Yeshua, y él proclamó, y esto es una gran palabra, es esa palabra para proclamar, para evangelizar en un sentido, pero es simplemente la palabra proclamar. Él le proclamó a estos líderes, a los judíos, pero aquí está de nuevo, no a todos los judíos, sino a los líderes religiosos, que Yeshua fue aquel que lo había restaurado. Y debido a esto, verso 16, debido a esto, perseguían a Yeshua. ¿Quiénes? El pueblo judío no. El pueblo judío no era, sino los líderes, y ellos buscaban matarle. ¿Por qué? Bueno, aquí está el problema. Él hizo algo bueno, pero no estaba de acuerdo con su entendimiento. Y fíjense lo que ellos querían hacer. En vez de sentarse con Yeshua y tener una discusión teológica, escuchar su verdad, ser llevados a entender lo que Dios planeaba, ¿qué es lo que querían hacer? Ellos querían hacer lo que no era legítimo según la ley, de acuerdo a la Torah, pero de acuerdo a su tradición, sí lo era. Entonces, ¿qué es lo que querían hacer? Ellos buscaban la ocasión de darle muerte. Y estas cosas, ¿qué? Debido a estas cosas que hizo en el sábado. Pero Yeshua les respondió, y fíjense en lo que dijo. Él sabía sus intenciones, él sabía qué era lo que ellos querían, y fíjense lo que Yeshua hace. Recuerden algo muy importante. ¿Este milagro ocurrió qué día? La respuesta es el día sábado. Y no era una casualidad que pasara en el día sábado. Era la expresión de la voluntad divina de Dios que pasara ese día. ¿Por qué? Bueno, recuerden lo que les dije. Les dije que los milagros en las Escrituras no pasan simplemente porque alguien lo necesita. Había numerosas personas, ¿cierto? Allí en ese pasaje de Juan 5 que necesitaban un milagro. No, la razón por la que los milagros ocurren es para revelar verdades espirituales, para el propósito de revelación. Y cuando vemos aquí, no es por casualidad que todas estas cosas que pasaron fueron hechas en el día del sábado. Y Yeshua, para revelar su identidad, fíjense lo que dice. Pero Yeshua les respondió, él dice, mi Padre, muy importante, no simplemente yo creo en Dios, Dios Padre, no. Él dice enfáticamente, mi Padre hasta ahora trabaja y yo también trabajo. Lo que está revelando es esto. Lo que Él hizo en ese día del sábado es una continuación de la obra de Dios. Y ellos entendieron esto de una manera muy clara y no estaban dispuestos a recibirlo. Y por ello, debido a esto, mucho más estaban buscando, ¿quiénes? Los judaítas. Estaban buscando matarle. ¿Por qué? Porque en sus ojos, él no solo transgredió el sábado, sino que ahora es un juego de palabras. En sus Biblias puede que diga transgredió, pero es la palabra griega luo, y luo pudo significar liberar. Lo que Yeshua hizo fue liberar el sábado. Le dio una interpretación divina, un entendimiento divino del sábado. Él lo liberó del entendimiento fariseico, lo cual lo había convertido en una carga en vez de una fuente de gozo y restauración. Ahora, ellos querían matarlo con mucha más razón. ¿Por qué? ¿Acaso era porque la ley lo demandaba o porque estaba justificado? No. Era porque estaba socavando las enseñanzas de ellos. Dice, debido a que él liberó el sábado, según su entendimiento. Y además, sumado a esto, debido a que él dijo que Dios era su propio Padre. ¿Cuál era la implicación de esto? Ellos lo sabían, que él se hizo a sí mismo igual a Dios. Y eso era lo que ellos no podían entender y no podían aceptar, porque ellos no querían tener ninguna autoridad, y sus creencias como fariseos eran estas. Ellos creían que Dios creó los cielos y la tierra, y que Dios aún estaba activo, no como los saduceos, que pensaban que Dios se había ido por completo, que él veía pero no interactuaba con el hombre. No, los fariseos creían en ángeles, ellos creían en la presencia de Dios, pero que él lo haría solo bajo la autoridad del Sanedrín, que el Sanedrín ataría y sería atado, que lo que ellos dijeran sería lo que Dios haría. En otras palabras, su teología los ponía a ellos en control y Dios era simplemente su sirviente. Y cuando su control se veía desafiado, ellos no podían aceptarlo. Bueno, déjenme preguntarles, ¿puedes aceptar cuando el control de tu vida es desafiado? ¿Estás dispuesto a someterte al liderazgo del Espíritu Santo? Los dejo con estas preguntas y hasta la próxima semana. Que Dios los bendiga ricamente.
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1: Shalom, bienvenidos a Via Haftash Israel, una frase hebrea que significa amarás a Israel. Esperamos que se queden con nosotros durante los próximos 30 minutos, ya que nuestro maestro, el Dr. Baruch, nos compartirá una enseñanza expositiva de la Biblia. El Dr. Baruch es profesor titular del Instituto Zera Abraham, con sede en Israel. Aunque todos los cursos del instituto se imparten en hebreo, el Dr. Baruch se complace en compartir este video semanal en inglés con doblaje al español. 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Aquí está Baruch y la lección de hoy.
0: ¿Qué será eso que resulta tan querido por el corazón de Dios? Y la respuesta a esta pregunta es la familia. Cuando miramos el pacto abrahámico, es tan importante porque Abraham fue llamado a responder a Dios, a someterse a Él, a demostrar su fe en Dios. Y si así lo hiciese, ¿cuál sería el resultado? Que una gran nación surgiría de él y a través de esa nación todas las familias, Kohamish Bejota Adema, todas las familias de la tierra serían benditas. Cuando vemos las Escrituras, vemos poderosamente el amor de Dios y su preocupación por la familia. Hemos estado estudiando el libro de Colosenses capítulo 3 y vemos que en las primeras tres lecciones de este capítulo hay un énfasis en cómo los creyentes deben comportarse. El testimonio, el comportamiento que nosotros debemos mostrar con el fin de que manifestemos la presencia de Dios en nuestras vidas, que tenemos una relación de pacto con Él y de modo muy apropiado, al acercarnos al final de este tercer capítulo, Pablo hace un cambio. Si lees algunos comentaristas, te dirán que es un cambio abundante, queriendo decir que él cambia el tema de manera abrupta. Pero realmente no es así, porque todas estas cosas que ha venido diciendo, si las hacemos, ¿sabes quién recibirá el resultado? La familia. Pablo quiere ver familias piadosas sirviendo juntas al Salvador resucitado. Entonces, toma tu Biblia y ve conmigo a donde lo dejamos la semana pasada, la Epístola a los Colosenses, capítulo 3. Empezaremos hoy en el verso 18, y noten que hay un énfasis aquí a lo largo de toda la sección sobre el hogar, todos los miembros del hogar. Él empieza primero y principal con las mujeres. Y hay una razón para ello. Damas, ustedes son muy importantes para la condición espiritual de su hogar, de su familia. No es por accidente ni por casualidad. Es por la providencia de Dios, por la inspiración del Espíritu Santo, que Él empieza aquí con las mujeres. Y específicamente en este contexto está hablando de las esposas. Las esposas, y lo veremos en un momento, las madres también, porque estará hablando de los padres. Pero sepan una cosa, esto no busca colocar una carga indebida sobre las mujeres. En una oportunidad se me pidió dar una conferencia sobre la familia, y decidí hablar sobre Proverbios capítulo 31, ese pasaje que se habla sobre el Eshet Hayo, es decir, la mujer virtuosa. Mi esposa, a ella no le gustó ese mensaje. Y no le gustó porque me dijo, te pidieron hablar sobre la familia y tú pusiste toda la responsabilidad, toda la carga sobre la esposa. Lo que ella debe hacer, lo que ella debe hacer. No dijiste nada sobre el esposo, más allá de que debía alabar a su esposa por hacer todas estas cosas. Bueno, en un sentido lo que ella dijo es cierto, que todos, y la Escritura lo expresa así, todos en la familia tienen un rol que jugar, una responsabilidad. Pero una vez más, quiero defender algo. El miembro de la familia, que es clave, probablemente es la persona encargada de que las cosas funcionen, del mover espiritual, quien invertirá más de sí, será la esposa, la madre, la mujer. Cuando miramos en las Escrituras, podemos ver, sin duda alguna, que Dios enfatiza la condición espiritual de la mujer cuando dice que ellas son más débiles o frágiles, pero significa que son más sensibles a lo espiritual. Y nosotros como esposos debemos entender lo que Pablo explicará en un momento. Pero empecemos, y no es una declaración controversial. Noten lo que dice en el verso 18. Dice, esposas, sométanse a sus esposos. No dice a los hombres en general, sino dice esposas, a sus propios esposos, sométanse. Ahora, ¿qué significa esto de la sumisión? Nos habla de una posición y un propósito. Lo diré de nuevo. Esta sumisión habla sobre una posición y un propósito. ¿Cuál propósito? Cuando regresamos al libro de Génesis, vemos que las mujeres fueron creadas de manera especial, a partir del hombre, no primero, sino después. Y hallamos que ellas fueron creadas para ser una ayuda idónea para el hombre. ¿Qué significa ser una ayuda idónea? Que Dios ha creado, provisto, dado al hombre una mujer, su esposa, con el fin de asistirlo en la voluntad de Dios. Esto es muy importante. Esto no significa y no hace algo aquí, no dice, obedézcanlo de esta forma. Cualquier cosa que tu esposo diga, obedécelo. Eso no es lo que dice. Él dice, sujétense, y habla sobre esta condición como esposa. Debemos leerlo en contexto con el libro de Génesis. Sométanse, participen, sean una fuerza, una energía para hacer la voluntad de Dios. ¿Por qué lo digo? Porque si miras en algún momento en el libro de Génesis capítulo 2, verso 18, dice, porque no es bueno, y esta palabra bueno implica la voluntad de Dios. No es bueno que el hombre esté solo, o sea, los hombres no pueden solos hacer la voluntad de Dios. Entonces Dios provee una ayuda idónea para él, y lo que se le indica aquí a la mujer es a someterse a su propio esposo, lo cual es conveniente o adecuado en el Señor. Lo que se le dice aquí a la mujer no solo es que su rol es apropiado o conveniente en el Señor, sino que quizás deba leer esto de un modo diferente, y este es que ella debe someterse en esas cosas que son convenientes y apropiadas en el Señor. Es decir, si un hombre le dice a su esposa que haga algo que está fuera de la voluntad de Dios, que es contrario a aquello que es apropiado bajo el señorío del Mesías, obviamente ella debe rehusarse a ello. No quiero mencionar ningún nombre, pero cierto individuo tenía un programa, y él siempre hablaba sobre lo absoluto. Yo soy una persona a quien le gusta lo absoluto, pero debemos ser absolutamente correctos. Él decía que en todo, o sea, los esposos son responsables, lo que quiera que él diga que hagas, tú solo hazlo. Eso es una falsa enseñanza. Dice aquí, aquello que es apropiado, adecuado, conveniente, en el Señor. No solo que sean sujetas, sino que se sometan en las cosas que estén bajo el señorío del Mesías. Del mismo modo dice, y esposos, amen a sus esposas. Ahora, esta palabra amen implica una rendición, implica sacrificio. ¿Por qué lo digo? Encontramos en otra escritura, en Juan 3:16, que Dios amó de tal manera al mundo que dio. Entonces, esposos, den a sus esposas. Den generosamente. De ustedes mismos. Inviertan sus vidas en ellas. Eso es lo que dice aquí. Y estas dos cosas, ellas sometiéndose y ustedes invirtiendo sus vidas en ellas, estas dos cosas operan juntas para producir una familia piadosa. Una familia que Dios bendecirá. Pero es muy importante, dice aquí, esposos, amen a sus esposas. En otro pasaje en Efesios dice, amen a sus esposas así como el Mesías ama a la iglesia. ¿Qué hizo él? Se entregó a sí mismo. Entonces debemos ser sumisos, debemos poner, esta es la clave, debemos poner a nuestras esposas por delante de nosotros. Eso es lo que vemos bíblicamente. Entonces, esposos, amen a sus esposas y no sean ásperos. Esta palabra quiere decir, no les hagan amargar, no las amarguen. Dice, no hagan esto. y luego pasa a hablar de los hijos. Con los hijos usa una palabra diferente, no dice sométanse, dice obedezcan. La palabra obedecer significa en realidad escuchar. Y una vez más dice, escuchen a sus padres en todo. Bien, esto se debe, creo yo, sin que esté escrito expresamente, a que un niño o niña, cuando dice aquí hijos, es porque se utiliza el término tecna, que significa niño o niña. La razón de esto es que un niño o un jovencito, quizás de unos 4, 6, 10, 12 o 14 años, no tienen la sabiduría, quizás no tengan la inteligencia para realmente cuestionar a sus padres. Ellos deben obedecerles en todo. Pero obviamente cuando un niño crece, diríamos desde una posición cultural judía, cuando cumple la edad del bar mitzvah, vemos que ese niño se convierte en hombre. Es decir, hay una oración que dice, el padre dice, suelto mi responsabilidad, queriendo decir, no que ya no le importe más su hijo, sino que si ese hijo hace algo malo, será su culpa. Empezando desde la edad de bar mitzvah, y ya no es responsabilidad del padre. Una vez más, creo que es altamente apropiado que un niño, ya sea que tenga la edad del bar mitzvah o más, él necesita someterse a sus padres, obedecer a sus padres, pero una vez más, en el Señor. Si un padre o madre le dice a su hijo, un hijo que quizás ya sea un adulto, haz esto, no hagas esto, cásate con este, no te cases con aquel, ese tipo de cosas, y los padres no son creyentes, o no están caminando en el Señor, o no entienden la verdad espiritual, puedes seguir honrando a tus padres, pero eso no significa que debas estar de acuerdo con sus conductas pecaminosas. Entonces dice, mira de nuevo, versículo 20, en su segunda parte, hijos, obedezcan a sus padres en todo, porque esto le agrada al Señor. Verso 21. Y padres, no provoquen a sus hijos. Aquí de nuevo, el contexto está usualmente hablando de hijos pequeños y no de hijos adultos. Y noten algo más. Vemos cómo le habla a los esposos, a las esposas, a los padres y a los hijos, y lo que dice a una parte se contesta de inmediato con lo que le dice a su contraparte. Entonces dice, hijos, obedezcan a sus padres en todas las cosas, porque esto le agrada al Señor. Verso 21. Y padres, no provoquen, no inciten a sus hijos. ¿Por qué? Con el fin de que no se desanimen o se desalienten. Entonces, los padres son llamados a ser de ánimo para sus hijos. Son llamados a instruirles de un modo que les motive a hacer lo correcto en el Señor. Por esto es que cada día, tanto en la mañana como en la noche, si vienes de un trasfondo judío, sabrás que recitamos el Shema, esa declaración de fe. Escucha Israel, el Señor tu Dios, el Señor uno es. Y hablamos de amarle a Él, obedecerle, cumplir sus mandamientos, pero cuando Dios habla específicamente, el primer mandamiento que menciona aquí es que enseñemos a nuestros hijos diligentemente. Y si quieres tener hijos que sean obedientes, si quieres tener hijos que no se desanimen, entonces enséñales la palabra de Dios. Entonces, padres, no provoquen a sus hijos con el fin de que no se desanimen. Ahora avanzamos al verso 22. Y durante la siguiente parte de este capítulo, la cual concluirá este capítulo, él estará hablando sobre una relación. Una que quizás pueda parecer ajena a nosotros, pues muchas veces en la Biblia se habla sobre amos y esclavos o siervos. Pero esto es lo que debemos entender. Esto es muy diferente a lo que con frecuencia pensamos hoy día sobre la esclavitud. En este caso, tranquilamente pudiéramos estar hablando de un siervo como de un empleado, en vez de un esclavo en ese sentido. Alguien que fue comprado y ahora es una posesión de alguien. Verán, en el judaísmo eso no se permitía. Y me dirás, pero sí existían los esclavos sin paga Y sí, pero esto tenía una razón de ser. Por encima de sí mismos, y esta era pagar una deuda. Estaba limitada a un periodo específico de tiempo que no podía ser mayor a 6 años. Y al 7º año, el siervo no trabajaba, sino que solo recibía, o era enviado fuera del lugar con 1 año de salario pago, para que pudiera volver a su vida normal. Entonces, es muy diferente. Pero sea como sea, si tomamos esto en su sentido más amplio, entendamos lo que dice. Miren el texto en el verso 22. Y siervos, obedezcan en todo a aquellos que de acuerdo a la carne son sus amos. Bien, esta palabra amos es la palabra para señores y habla sobre uno que tiene autoridad sobre ti. Obviamente no se usa en el sentido del Señor Dios Todopoderoso, sino para alguien que tiene autoridad sobre otra persona. Y lo que dice aquí es que aquel que está bajo la autoridad de otra persona, que debe someterse a esa autoridad. Y de nuevo dice, en todas las cosas, pero obviamente, no desligándose de la verdad de las Escrituras. Una vez más, siervos, obedezcan en todo a aquellos quienes de acuerdo a la carne son sus amos, tienen autoridad. No lo hagan para ser vistos o para complacer a los hombres, sino con sinceridad de corazón y temor de Dios. Y esto es importante. Necesitamos subrayar eso. Temor de Dios. El temor de Dios es poner a Dios primero. Entonces haces esto con el temor de Dios de un modo que le agrade a Él. E incluso, si uno es siervo de alguien y ellos le instruyen a hacer algo que va en contra de las prioridades de Dios, uno debe negarse a hacerlo. O sea, ese es el carácter de las Escrituras. Vemos, por ejemplo, a Daniel. Él era sumiso, pero nunca dejó de orar a su Dios. También están Sadrach, Mesach y Abednego. Ellos eran sumisos en su naturaleza, pero no se postraron ante la imagen. Prefirieron antes ser arrojados a un horno de fuego ardiente. Y los apóstoles, como Pedro, cuando las autoridades les ordenaron no hablar en el nombre de Yeshua, él siguió haciéndolo. Porque en última instancia, nuestra obediencia y sumisión son para Dios. Entonces dice aquí, hagan todas las cosas de acuerdo al temor de Dios. Verso 23. Y todo lo que hagan, háganlo, ¿cómo? Cualquier cosa que ustedes hagan, háganlas como un trabajo del alma. Esto significa con sinceridad. Significa hacer algo de una manera adecuada, entendiendo, noten lo que dice, como para el Señor y no para el hombre. Entonces, esta escritura lo deja bien en claro, que nunca debemos perder de vista el hecho de que estamos sirviendo a Dios, sin importar dónde estemos, bien sea en el matrimonio, o en nuestra casa lidiando con nuestros padres, o bien seamos padres lidiando con nuestros hijos, siempre debemos recordar que Dios es la prioridad en nuestras vidas, y haremos todas las cosas en el temor de Dios, conscientes de que le servimos a Él. Nunca, sirviendo al Señor, querremos hacer algo que vaya en contra de sus instrucciones. Eso es fundamental. Entonces, haciendo todas las cosas, miren la escritura, verso 23 al final, como para el Señor y no para los hombres, sabiendo que del Señor recibirán la recompensa de la herencia. No es cualquier herencia, sino dice aquí, la herencia. ¿Una recompensa dónde? Bueno, la herencia de la que se habla aquí es una en el reino de Dios. Entonces, una y otra vez, lo que Pablo dice es esto. Debemos vivir a la luz del hecho de que hay una herencia de reino. Cada decisión que tomemos, debemos tomarla entendiendo que si escogemos rectamente, si escogemos de acuerdo con la verdad de Dios, ¿qué dice la Escritura en el libro de Hebreos? Él no es injusto para olvidar ninguna de nuestras buenas obras. Por eso están estos libros que serán abiertos. Por eso es que cuando el Mesías vuelva dirá, «He aquí, vengo pronto, y mi galardón conmigo, para recompensar a cada hombre y mujer de acuerdo a sus obras». Y debemos recordar que vendrá un día de juicio. No estoy hablando del día de la ira de Dios, sino de un juicio que será un juicio para recompensar. Bien, aquí está el problema. Del mismo modo que la gente con mucha frecuencia se olvida del juicio de Dios, no escuchamos muchos mensajes al respecto. No hay muchos libros escritos al respecto, ni conferencias que haya escuchado que se enfoquen en el juicio de Dios. Pero el juicio de Dios tiene dos aplicaciones. Una es, de hecho, para condenar a aquellos que se han rebelado contra el mensaje del Evangelio. Ven, solo el Evangelio te permitirá vivir de un modo adecuado, que vivas agradando a Dios, y ese debería ser el propósito abrumador para recibir al Mesías en tu vida. Que puedas vivir de un modo que le agrade a Él. Ahora, algunos dirán, bueno, yo acepté el Evangelio porque no quiero ser castigado por mis pecados. Absolutamente. Ese es un gran beneficio. Es verdad. Pero si solo lo hiciste para no ser castigado por tus pecados y no tienes la menor intención de dejar el pecado y abrazar la voluntad de Dios, en mi opinión, tú no has aceptado el Evangelio bíblico. Y gran parte de lo que está siendo presentado como la predicación del Evangelio, el evangelismo, distorsiona la verdad de lo que vemos mencionado en la Escritura. Dirás, ¿podrías ayudarme entonces a entender esto verdaderamente? Absolutamente. Piensen en la Gran Comisión. Estoy hablando sobre los últimos versos del libro de Mateo. Mateo capítulo 28, empezando por el versículo 19 y 20, que dice, «Vayan y hagan discípulos, bautizándolos en el nombre del Padre, del Hijo y del Espíritu Santo». Pero ¿saben qué más dice allí? Dice, «Enséñenles a obedecer todo lo que les he ordenado». Cuando Él envía gente para ir y hacer discípulos, obviamente esto tiene un propósito evangelístico. Pero entiendan esto, que los propósitos del Evangelio siempre incluyen enseñar a las personas a observar todas las cosas que Dios les ha ordenado. Y eso es exactamente de lo que hablamos aquí. Entonces, una vez más, mira el texto. Dice, sean personas que sin importar lo que hagan, trabajen con sinceridad como para el Señor y no para el hombre. Versículo 24, sabiendo que del Señor recibirán la recompensa de la herencia. Porque al Mesías, el Señor, es a quien sirven. ¿No es maravilloso? Continuamente nos recuerda que aquel a quien servimos es, dice aquí, al Señor, al Mesías, ustedes sirven. Debes recordar que lo que sea que hagas en tu trabajo, en casa con tus padres o con tu esposa, en realidad estás sirviendo al Señor. No hace mucho tiempo estuve en una conferencia a la que me invitaron y hablaba también con respecto a la familia y al matrimonio. Hablábamos sobre la verdad de que el matrimonio es un pacto entre un hombre y Dios y un pacto entre una mujer y Dios. Y en la medida en que nos acercamos más a Dios, nos acercamos más en nuestra relación matrimonial. Alguien hizo una pregunta, ¿qué tal si mi esposo? Y era triste porque esta mujer estaba allí sin su esposo. Sí, mi esposo dice que él es un creyente, pero él no está viviendo para el Señor. Él no está haciendo lo que acabamos de estudiar que un esposo debe hacer. Entonces, ¿por qué debería yo cumplir con mi responsabilidad? Y creo que es una pregunta legítima y muy honesta. Pero falla al entender la naturaleza del matrimonio. Verán, en un pacto de matrimonio, tal como dice aquí, tú le sirves al Señor. Tú haces lo que se supone que debes hacer en el matrimonio ante el Señor. ¿Por qué? Porque si te vuelves desobediente en tu rol como esposa o en tu rol como esposo y tu pareja hace lo mismo, ¿sabes lo que pasa? Eso empuja a Dios fuera del matrimonio. Pero cuando una persona se mantiene fiel, ¿sabes lo que produce? Eso produce que Dios actúe. Él empieza a obrar, Él ve tu fidelidad, tu compromiso, tu obediencia a tu rol como esposo o tu rol como esposa, y se pone a trabajar para producir cambios en esa pareja que ha sido rebelde. Entonces, por eso es tan importante que entendamos que hay un premio para la fidelidad, la obediencia, y que a Dios debemos verlo como aquel a quien estamos sirviendo. Bueno, avancemos al verso 25, el último verso. Dice, y aquel que procede con injusticia, aquel que haga algo que no es justo, dice, será recompensado, es decir, también habrá una recompensa, una respuesta por aquello que se haga que esté mal. Además dice, hablando de Dios, Dios no hace acepción de personas, es decir, que Dios no tiene favoritos. Él no demostrará parcialidad. Y creo que es muy importante que este capítulo entero termine con este 25 versículo. Dice, aquel que haga lo malo, quien actúe impropiamente, aquel que no proceda con justicia, dice, habrá un resultado, habrá una respuesta de Dios sobre aquello que haya hecho que sea inapropiado, injusto, incorrecto. Dios es fiel y termina diciendo, no importa quién seas, Dios mirará y responderá de acuerdo a su verdad. La pregunta es esta, ¿somos realmente creyentes en este libro como la verdad de Dios? Que lo que Dios dice que hará, que Él recompensará a los fieles y castigará a los infieles, que Él se encargará de los que son rebeldes y recompensará en gran manera con su presencia, con su poder, con su intimidad, a aquellos que se rindan a la verdad de la Escritura. ¿Creemos eso? Nuestro Dios es un Dios fiel. Acerquémonos a Él con fidelidad. Bueno, una vez más se me terminó el tiempo. Hasta la próxima semana. Dios les bendiga.
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son ese reflejo de lo que en verdad es una mujer. Pero tú, papá, tienes el secreto de llevar por dentro el jardín hermoso de la pulcritud. Yo fui la causa de tus desvelos y el motivo de tu aflicción. Sin embargo, dulcemente firme fue tu corrección. Me enseñaste a ser un buen esposo, a darle gracias a Dios por todo,

Me enseñaste que la vida es dura y a veces injusta, pero que es ahí donde irrumpe el amor de Dios para ayudarnos, guiarnos y librarnos de todas sus circunstancias. Por esto y por mil razones más, gracias.

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Pasando Jesús por una ciudad en la cual caminaba y predicaba, cuando de pronto apareció un hombre detrás de él corriendo diciendo: Maestro, maestro.

El maestro le dijo, vamos. Y cuando iban a la casa de este hombre llamado Jairo, un principal de las sinagogas de aquellos tiempos, Jesús caminaba, Jesús predicaba y en su popularidad la gente le seguía y Jesús les hablaba. Cuando de pronto, ¿quién me ha tocado? ¿Quién me ha tocado? Pero maestro, maestro, si es la multitud quien te aprieta y tú dices, ¿quién te ha tocado? ¿Quién me ha tocado? Preguntó nuevamente el maestro, ¿por qué poder y virtud ha salido de mí? ¿Quién me ha tocado? Y apareció una mujer

piedad de mí. Jesús le dice: mujer, ve en paz, porque tu fe te ha hecho salva. Ve en paz, mujer. Y Jesús, después de haber sanado a esta mujer que sufría de un flujo de sangre, continuaba su viaje a la casa de Jairo. Pero instantes antes de llegar, aparece un criado de Jairo corriendo diciendo: Señor, Señor, Señor, Señor, Señor, no, no molestéis más al maestro, porque tu hija ha muerto, tu hija ha muerto. Y Jairo se entristeció por un momento. Mas Jesús le dijo: ten paz, Jairo, porque tu hija no ha muerto, tan solo duerme. Ten paz, Jairo. Jesús consolando a Jairo, y casi al entrar a la casa aparece la mujer de Jairo.

0: muerto.
1: Pero, ¿qué dices, mujer? Ten paz. Ten paz, mujer, si el maestro está aquí. Jesús está aquí y él dice que solo duerme. Ten paz, mujer, el maestro está aquí. El maestro está aquí, Jesús. Está aquí. Y Jesús, al entrar a la casa, miró hacia el suelo y vio a la niña postrada.

decir, niña, a ti te digo. Niña, a ti te digo. A ti te digo, niña. A ti te digo.

0: There is a phrase in the book of Revelation.
1: Existe una frase en el libro de Apocalipsis que ha despertado mucha curiosidad. La gente tiene distintas perspectivas en cuanto a lo que Juan quiso decir cuando escribió esta frase en su mensaje a la congregación, a una de las congregaciones de Asia Menor. Y me refiero a la congregación de Filadelfia. Él le habló a estas personas, y cuando vemos en las Escrituras, aunque hay algunas excepciones a la norma, en su mayoría y de manera especialmente abrumadora en el libro de Apocalipsis, cuando Juan le escribe a los discípulos, vemos que en algunas de las iglesias la gente no era fiel y Dios está muy desagradado con eso. Así no es como se supone que seamos. Usualmente en la Escritura existe una asunción según la cual, si tú eres un creyente, serás un verdadero creyente, caminarás en obediencia y vivirás comprometido con los caminos del Señor. Y en el verso que leeremos hoy, vemos que hay un beneficio, una recompensa, al perseverar y permanecer en la fe. La frase de la que hablamos hoy es cuando el Mesías dice, «Les guardaré de la hora de la prueba». Algunas traducciones lo colocan como la hora de la tentación, y está bien. Habla de un tiempo de dificultad, un tiempo de calamidad, un lugar en el que realmente no quisiéramos estar. Pero esta es la buena noticia. Él está prometiéndole a sus verdaderos discípulos que no tendremos que experimentar esa situación, ese período de adversidad. Cuando hablamos del libro de Apocalipsis, debemos recordar algo. Juan escribe con frecuencia contrastando a dos grupos. ¿Cuáles son esos grupos? Él habla sobre personas que habitan sobre la tierra y de personas que habitan o que moran en el cielo. Estos dos términos literalmente no tienen nada que ver con el lugar donde ellos están físicamente ubicados, porque estas personas que él dice que moran en el cielo, físicamente están ubicados en la tierra. Y cuando menciona a los que moran en la tierra, está hablando de individuos que están comprometidos con el mundo. Recuerden lo que este mismo autor, Juan, mencionó en su primera carta, donde dice, ser amigo del mundo es ser enemigo de Dios. Así que con los moradores de la tierra, lo que quiere decir es que su compromiso, y podrás interpretarlo de esta forma, su ciudadanía está en este mundo. Ellos son amigos del mundo, lo que los convierte en enemigos de Dios. Y aquellos que moran en los cielos, como dije, todavía no han llegado al cielo. Ellos también habitan en este mundo, pero no le pertenecen al mundo. Su ciudadanía no es de este mundo, sino que son personas de reino. Ellos están comprometidos con la verdad del reino. Ellos le pertenecen a un reino celestial, a pesar de que están aquí. Y demuestran su ciudadanía celestial por la forma como se comportan. Ellos no actúan como el mundo quiere, sino que viven de una forma muy distinta y se sujetan a las instrucciones de Dios. Recuerden eso cuando leamos este texto. Les invito a tomar sus Biblias e ir conmigo a Apocalipsis capítulo 3, verso 10. Lo que encontramos en este pasaje de la Escritura es al Mesías hablando. Juan nos comunica este mensaje y dice, porque has guardado mi palabra de perseverancia o resistencia. Esta es una expectativa. Otro pasaje que viene a mi mente es Mateo 24, verso 13, en el que el Mesías hablando dice, aquel que persevere hasta el fin será salvo. Esto ha causado mucha confusión por la palabra que utiliza. Verán, el término salvo tiene una gran variedad de aplicaciones. Algunas veces esta palabra para ser salvo simplemente significa ser sano. Otras veces tiene que ver con que la vida de la persona sea puesta en orden, en el orden adecuado. En otras ocasiones, obviamente, habla de manera espiritual en referencia a la redención. Pero insisto, tiene una gran variedad de aplicaciones. La palabra salvación también puede ser interpretada en el sentido de victoria. Así que lo que el Mesías está diciendo es esto, y nos brinda ánimo. Me encanta el hecho de que con tanta frecuencia vemos al Mesías buscando alentarnos. Así que dice, aquella persona que resista, la que persevere hasta el final, el Mesías nos dice que la victoria vendrá. Esa persona será victoriosa. No te rindas, no te desanimes. Persevera porque al final tendrás la victoria. Es lo que nos está diciendo. Es un término de aliento. ¿Realmente creerás que tu salvación depende de que resistas hasta el fin? Eso sería una herejía. Sería un ataque en contra del mensaje, del poder y de lo que el Mesías conquistó para ti sobre la cruz. Somos salvos por lo que Él hizo, no por lo que nosotros hacemos. Así que es simplemente un término de ánimo. Resiste, persevera hasta el final, porque la victoria llegará a tu vida. Pero dice aquí, porque has guardado mi palabra de perseverancia o resistencia. Dice, yo a ti, y noten algo. Lo digo así porque el texto griego le da el énfasis a ese ti. Dice, yo también a ti guardaré. Está haciendo una promesa diciendo, has escuchado mi palabra, que yo te he ordenado que seas fiel. En toda circunstancia. Somos llamados a sufrir por nuestra fe. Seremos perseguidos, y en los tiempos finales, el tiempo de persecución contra los creyentes llegará, y se acerca rápidamente. Esta escritura tiene gran importancia, no solamente para lo que se conoce aquí como la congregación de Filadelfia, sino también para ti y para mí. Dice, porque has guardado mi palabra de perseverancia, yo también a ti te guardaré. ¿Te guardaré de qué? Aquí está la frase polémica. De la hora de la prueba. Aquello. Y vemos la palabra venir. Pero aquí tiene que ver con algo que viene en el futuro. Aquello que está por venir en el futuro sobre todo el mundo. ¿De qué nos habla esto? Nos habla sobre la ira de Dios que vendrá. Y no solo la ira de Dios, sino que también sabemos lo que dice Pablo en 2 a Tesalonicenses, que en los últimos días, debido a que la gente rechazará la verdad, Dios enviará lo que se conoce como una ilusión o un engaño. Entendamos lo que eso significa. Hay una ley espiritual. Cuando la gente rechaza la verdad, y no me refiero a que simplemente la ignoren o no estén conscientes de ella, sino que el contexto dice específicamente que cuando la persona conoce la verdad y la rechaza, lo que están haciendo es invitar al engaño a sus vidas, invitar toda clase de mentiras, falsedades e ilusiones. No es que Dios mande eso por gusto, sino que es una ley espiritual y es lo que ocurrirá bajo el sistema del mundo que Dios ha creado. Así que dice, te guardaré a ti. El énfasis está en ti. Yo a ti te guardaré de la hora, es decir, de un periodo de tiempo de prueba, que en el futuro vendrá sobre todo el mundo para probar a quién, a aquellos que moran sobre la tierra. ¿Qué nos dice esto? Que esta advertencia futura no es para el pueblo del reino de Dios, no es para aquellos que son verdaderos discípulos. Lo que estamos viendo aquí es simplemente una promesa. Este tiempo de prueba, algunas Biblias, y esto ciertamente tiene un significado en lo que implica esta palabra prueba o tentación. Es una palabra para calamidad, una palabra para angustia, para sufrimiento. Y por lo tanto está diciendo, en vez de estar aquí para ese tiempo de calamidad, yo te guardaré de él. Tú no estarás aquí. El versículo que viene a mi mente es 1 Tesalonicenses 5:9, uno al cual me refiero con mucha frecuencia cuando hablo sobre los últimos días. Este verso dice que Dios no nos ha designado para la ira, sino para alcanzar la salvación, es decir, para experimentar la victoria. Lo que la Escritura dice es lo siguiente. Tú tienes un testimonio. Tú me amas. Estás comprometido con mi palabra. Lo has demostrado con tu perseverancia y resistencia. Y por tanto, vas a experimentar esta promesa. No se trata de que nuestras obras generen que experimentemos eso. Él simplemente está instruyendo a su gente. Simplemente les dice a los verdaderos creyentes que deben comportarse de tal modo y que estos verdaderos creyentes recibirán algo. ¿Qué será? Que el Mesías en persona los guardará de la hora de la prueba. Y yo creo que esa hora de la prueba representa algo que Dios ha determinado para los que pertenecen al mundo. ¿A qué me refiero? A la ira de Dios. Nosotros no estaremos aquí. No hemos sido designados para ira, sino para obtener la salvación. Así que todo lo que esto nos dice es lo siguiente. Que el Mesías nos removerá de este mundo antes del tiempo en el que caiga la ira de Dios. ¿Sufriremos producto de otras fuentes de tribulación? Seguro que sí. Se nos ha prometido que sufriremos. Por ejemplo, dice en el libro de Hechos específicamente que es necesario, es decir, que no hay escapatoria a ello. Es necesario que atravesemos por mucha tribulación para que entremos en el reino de Dios. ¿Qué tribulación? Una que no tiene nada que ver con la ira de Dios, ni con la disciplina de Dios, nada que ver con cualquier cosa que provenga de Dios. No, esta palabra delipsis para tribulación tiene que ver con los ataques del enemigo, con ser perseguidos y odiados por este mundo. Este verso y esta carta a la congregación de Filadelfia trae una gran palabra de aliento para nosotros, según la cual no hemos sido destinados para esa hora de la prueba, para ese tiempo de calamidad y de angustia, sino que Él nos guardará de todo aquello y nos removerá, y ese es un acto personal. Él dice, porque yo a ti guardaré. Él mismo lo hará. ¡Qué promesa tan maravillosa! Espero que esto te haya ayudado a aclarar algunas cosas con respecto a este pasaje tan interesante que ha traído tan variados comentarios al respecto. Espero que esta sencilla explicación sea de bendición para ti. Cerramos con esto. Shalom desde Israel.
0: Shalom from Israel.
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Dios Todopoderoso es Él, grandioso y maravilloso. Los cielos y la tierra cuentan su hermosura y su grandeza. ¿Quién como tú, Jehová Dios de los ejércitos, el Alfa y el Omega, el principio y el fin? Todo el imperio, todas las riquezas, toda la honra es tuya. A ti sea la adoración. El Dios que abrió el Mar Rojo al pueblo de Israel, el Dios que resucitó a Cristo de entre los muertos, temible y poderoso entre todos los dioses. A Él sea la gloria, a Él sea el poder, a Él sea el dominio, por los siglos de los siglos. Amén y amén.

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1: Shalom. Bienvenidos a Ve'ahavta Yisrael, una frase hebrea que significa amarás a Israel. Esperamos que se queden con nosotros durante los próximos 30 minutos, ya que nuestro maestro, el Dr. Baruch, nos comparte su enseñanza expositiva de la Biblia. El Dr. Baruch es el profesor titular del Instituto Zera Abraham con sede en Israel. Aunque todos los cursos en el instituto se imparten en hebreo, el Dr. Baruch se complace en compartir este video semanal en inglés con doblaje al español. Para más información, por favor, visítenos en la web en loveisrael.org. Aquí está Baruch y la lección de hoy. Necesitamos entender que la fe no es algo recién revelado en el nuevo pacto. La fe es algo que vemos atravesando el camino desde el libro de Génesis. En nuestro estudio del libro de Gálatas, vimos que Abraham creyó en Dios y Dios se lo atribuyó como justicia. Eso no fue solo porque era Abraham, porque vemos que la misma verdad se revela en el pueblo de Nínive. Estamos en medio de un estudio del libro de Jonás y lo dejamos la semana pasada en el capítulo 3. Mira conmigo ahora en ese mismo capítulo y volvamos a ese versículo donde nos quedamos, versículo 5. Leemos aquí sobre el pueblo de Nínive, versículo 5. Ellos creían en Dios. Ahora, no dice que creían en ese nombre sagrado de Dios, aunque lo hicieron. Es muy importante que veamos que este nombre para Dios habla del Dios que es juez, quien es una autoridad. Por lo tanto, entendieron que necesitaban responder a quien los juzgaba. Por eso es tan importante que entendamos que al fin hay un día de juicio. Muchas personas hoy están enseñando que Dios es solo amor. Es verdad, la Biblia dice Dios es amor, pero no dice Dios es solo amor. En segundo lugar, necesitamos entender que porque Dios ama la santidad y la justicia, Dios también aborrece. Estas dos cosas no son mutuamente excluyentes. Dios puede amar, pero Dios también puede odiar. El pueblo de Nínive se encontraron una vez, la primera vez con el juicio de Dios. Noten cómo respondieron, versículo 5. Y los hombres de Nínive creyeron a Dios y pregonaron. Eso es, empezaron a demostrar esa fe. Ellos pregonaron ayuno y vistiéronse de sacos desde el mayor de ellos hasta el menor de ellos. Como ya lo cubrimos, Dios no es un respetador de personas. Leemos en el versículo 6, y llegó el negocio hasta el rey. Ahora, lo que me gusta aquí es esto. Noten que la gente no dijo, bueno, ¿qué está haciendo mi vecino? ¿Qué está haciendo el rey? No esperaron a que el rey proclamara algo. Simplemente respondieron, entendiendo que el liderazgo del rey tiene el mismo problema que trae el juicio de Dios sobre ellos. Tomaron el asunto en sus propias manos y a veces necesitamos hacer lo mismo. No podemos esperar por nuestro vecino. No podemos esperar a algún político, alguna persona de notoriedad. Cuando la palabra de Dios nos está confrontando, cuando nos revelan la realidad de un Dios justo que juzga el pecado, necesitamos responder y necesitamos responder rápidamente. La palabra de Dios también llegó al rey de Nínive y se levantó de su trono. Ahora, ¿por qué? La Escritura nos dice eso. La respuesta es muy simple, para decirnos que alguien que tiene gran pompa y circunstancia, es decir, alguien como un rey, no importa, él también tiene que responder al mismo mensaje. Nadie está exento de la verdad de Dios. Nadie es tan importante, tan rico, tan guapo, tan exitoso, como para que los propósitos y los planes de Dios no se apliquen a ellos. Leemos aquí, el rey se levantó de su trono y se quitó el manto. Eso es la bata, podríamos decir, de sobre él. En vez de él decir, yo soy el rey, no lo hizo. Él entendía que su papel como rey no era más importante para Dios que el de algún campesino en su reino. Él siguió el mismo ejemplo de toda la gente en su reino. Leemos aquí, se puso una arpillera, y aquí dice que se sentó en cenizas. Ahora, todo esto es un signo de arrepentimiento. Pero quiero que veas algo. Jonás no los llamó y dijo, arrepentíos o en 40 días esta ciudad será destruida. No había promesa de perdón. No se ofrecía gracia. Todo lo que Dios dijo al pueblo de Nínive a través del profeta fue, en 40 días va a haber un cambio importante. En 40 días esta ciudad va a ser destruida. Cuando oyeron esto, se dieron cuenta de que tenían tiempo, 40 días, sin promesas, sin garantías, pero 40 días para hacer un cambio. Y eso es lo que hicieron. Leemos en este pasaje que el rey se quitó su manto, se puso la arpillera, se sentó en cenizas. Mira, el versículo 7. Dice que él pregonó y él dijo entre Nínive desde el más grande o la voluntad del rey. Él dice que todos ellos tenían que hacer algo. Él dice que todos ellos tenían que hacer esto. Ambos, el hombre y la bestia, tanto el ganado y el rebaño, que no podían probar nada y no comer nada. ¿Por qué? Dice, ni beber agua. ¿Por cuánto tiempo? Bueno, hasta que Dios se moviera en sus corazones. Lo que vemos aquí es que él está haciendo una proclamación. No como rey, sino más bien ahora como un hombre que entiende la justicia de Dios. Él fue quien comprendió que tenía que haber un cambio en este reino y comenzó con él. Ese mismo mensaje es tan importante para un padre y un marido, que le entienda y mueva a su familia a seguir lo que Dios quiere que él haga. No comer por un periodo de tiempo y nada de beber. La gente se puso la arpillera, cada hombre, e incluso también la pusieron sobre las bestias, los animales. Clamaron a Dios con poder y aquí dice, y cada hombre, aquí está la llave, y conviértase cada uno de su mal camino, de la rapiña o violencia que está en sus manos. Esta palabra violencia es la palabra jamás. Es una palabra importante. Es una palabra que significa hacer la violencia, no por algún propósito diciendo que tal vez cometiste un crimen violento con el fin de robar algo. Eso no es lo que jamás significa. Esa es la palabra chodet. La palabra jamás tiene que ver con hacer la violencia con el propósito de ver a la gente sufrir, ver a la gente incómoda, dolorosa, en una situación difícil. Esta era la naturaleza de este reino. Él dice, necesitamos cambiar. Así que se ponen la arpillera y entienden que la arpillera, estar sentado en las cenizas y el ayunar, ¿de qué se trata? Bueno, recuerda lo que aprendimos. No era que estaban tratando de lograr algún mérito. Estaban tratando de vaciarse de todo lo que les hace ser ellos, con la esperanza de que Dios pueda moverse en medio de ellos. Dice, mira de nuevo, se arrepintieron todos los hombres de sus malas acciones y de la violencia que estaba en sus manos y dijeron, ¿quién sabe? Ahora, no hemos hablado de seguridad alguna. Noten cómo estamos en una mejor situación. Una de las cosas a la que siempre parecemos volver es la Hapsora, las buenas nuevas del Mesías Yeshua. Y que las buenas nuevas del Mesías Yeshua no viene sin garantía. No es quien sabe, pero hay seguridad. No es quien sabe, sino quien quiera que confiesa sus pecados y pone su esperanza en el Hijo de Dios, el Mesías Yeshua, Jesús de Nazaret, esos pecados serán perdonados. Dios se moverá en la vida de esa persona y ellos experimentarán una nueva vida, un cambio, una promesa que es tan querida. Pero eso no es lo que vemos aquí. En el versículo 9 dice, ¿quién sabe si Dios hará algo? Dios se arrepentirá y será consolado. Ahora, esta es la palabra Niham. Esta palabra es una palabra importante. La estudiamos en nuestras lecciones del libro de Marcos. Recuerden lo que hizo el Mesías cuando llegó el momento de que él comenzara su ministerio. Creció en la ciudad de Nazaret o Nazaret. Cuando llegó el momento de que comenzara esos 3 años de ministerio, bajó a la aldea de Nahum o Capernaum, que es la villa de consuelo, Esta palabra aquí es tan importante que aparece en la profecía, hablando sobre el resultado de la gracia de Dios, y es que Dios es consolado. Es por eso que hay una inherente relación entre el Mesías Yeshua y esta palabra, porque Él es el que conforta a Dios, para que la ira de Dios no tenga que caer sobre aquellos que han recibido la menajem, el consuelo de Dios. Versículo 9. ¿Quién sabe si Dios se retirará? Es la palabra arrepentirse, pero simplemente significa cambiar. Y Él será consolado. Eso es que Dios será consolado y se apartará de su enojo y no pereceremos. No tienen ninguna seguridad, ninguna esperanza definida, pero están buscando la gracia de Dios. Déjenme decirles que la cosa más sabia que una persona puede hacer, buscar la gracia de Dios, especialmente porque en la revelación del nuevo pacto tenemos esa promesa que quien quiera invoca el nombre del Señor, éste será salvo. Pasemos al versículo 10. Vio Dios. Ahora, lo que quiero enfatizar es esto, que Dios está constantemente mirando. Él está buscando a personas que se arrepienten. Que se arrepienten simplemente porque se dan cuenta de que lo que estaban haciendo estaba mal. La pregunta que vamos a tener que preguntarnos a nosotros mismos, ¿recuerdan cuál es el nombre de esta profecía? Se llama el libro de Jonás. Ahora, Jonás ha cambiado exteriormente. ¿Qué quiero decir con esto? Bueno, ya no está en el vientre del pez. Ya no camina con un intento de ir a Tarsis. Él está donde Dios lo ha llamado a estar y está haciendo lo que Dios le ha dicho que haga. Pero la pregunta es esta, ¿ha traído Dios realmente un cambio en la vida de Jonás? ¿O es que Jonás simplemente debido a problemas y aflicciones y la presión está haciendo lo que Dios ha querido que hiciera? Significando, ¿ha cambiado su corazón? Bueno, esa va a ser una pregunta muy importante cuando lleguemos al siguiente capítulo. ¿Vio Dios lo que hicieron? Ahora, mucha gente dice, bueno, la salvación no es por hechos. Eso es exactamente correcto. No es por el valor que se salva uno, pero por la gracia de Dios, cuando utilizamos esa gracia por fe. Pero el punto aquí es que Dios todavía está mirando a los hechos. ¿Por qué digo eso? Si miras en el libro de Apocalipsis, encontrarás que cuando Dios les habla a esas siete congregaciones en Asia Menor, encontrarás que Él dice, yo sé de tus obras. A cada una de ellas, siete veces, Él dice, conozco tus obras. El resultado de eso es esto, para enseñarnos que hay una relación, hay una conexión entre la fe y las obras. Dios busca el resultado de la fe en sus hechos. Versículo 10. Vio Dios lo que hicieron, que se convirtieron de su mal camino, y Dios fue, aquí está la misma palabra, y arrepintióse o fue consolado. Ahora, aquí de nuevo, esa palabra, como ya he dicho, está inherentemente relacionada con el Mesías, la obra del Mesías, y arrepintióse del mal. ¿Cuál fue el mal que iba a hacer? Tú dices, bueno, ¿hace Dios el mal? No en nuestra definición de esa palabra. Pero esta palabra mal simplemente significa lo que es contrario a su voluntad. No era la voluntad de Dios desde los cimientos de la tierra decir, deseo destruir a esos ninivitas. Esa no es la voluntad de Dios. Esa no es su naturaleza. Eso no es lo que dice la palabra de Dios. El deseo de Dios es que todas las personas se vuelvan del pecado y sean salvos. Lo que tenemos aquí es esto. El resultado del juicio de Dios sobre una persona no es su voluntad. Pero porque es santo, porque ama la justicia, porque es un Dios justo, cuando los que andan en pecado, ¿qué dice la Escritura? A medida que siembras, así cosecharás. Leemos en el versículo 10, y arrepintióse Dios del mal que había dicho les había de hacer, y no lo hizo. Hubo un cambio. A cambio en el pueblo de Nínive, un cambio en su rey, un cambio que abarcó toda esa gran ciudad. Pero, ¿qué hay de Jonás? Bueno, vayamos ahora a nuestro capítulo final, capítulo 4. Y leemos aquí que cuando Nínive se arrepintió, y Dios vería eso como bueno, Dios fue confortado por esto. Pero, ¿qué era de Jonás? Quiero que veas que hubo una desconexión entre el profeta y Dios. En el versículo 1 del capítulo 4 leemos: pero Jonás se apesadumbró en extremo y enojóse. ¿Qué significa eso, enojóse? No era su voluntad. Mira, Jonás quería que esta ciudad fuera revolcada por el juicio de Dios y destruida. Él no quería ver un cambio en sus enemigos. Él no estaba orando por sus enemigos. Tenía una cosa, malicia y odio por ellos. Y él quería ver su destrucción. Así que cuando Dios perdonó, esto fue mal a los ojos de Jonás. Dice, fue un gran acto maligno y estaba enojado. Ahora, ¿qué hizo? Oró. Lo que quiero que veas es esto. Él oró, pero en este contexto, está realmente quejándose. Jonás estaba infeliz acerca de lo que Dios estaba haciendo, que Dios estaba haciendo lo mismo a Israel. Quiero decir que ahora él está haciendo lo mismo por los ninivitas, al igual de lo que había hecho con Israel. Versículo 2. Y oró a Jehová y dijo, ahora, oh Adonai, ¿no es esto lo que yo decía estando aún en mi tierra? ¿Ves? Jonás está diciendo, tú sabes, Dios, me dices que vaya a Nínive, me dices que quieres traer destrucción, revolcar esa ciudad, pero conozco tu naturaleza. Sé que eres un Dios perdonador, yo sé que eres rico en misericordia, yo sé que eres paciente, y no voy a ir allá porque si voy allí, ese mensaje puede tocarles a ellos y pueden arrepentirse y no serán destruidos. Jonás dice, eso no es lo que yo soy, por lo tanto, no voy a ir. Solo debido a las dificultades se humilló a sí mismo y fue. Un cambio físico, pero no hubo un cambio real del interior. Versículo 2, mira en el medio. Él dice, ¿no es esto lo que yo decía estando aún en mi tierra? Por lo tanto, él dice, me muevo hacia adelante para huir a Tarsis. Traducción literal. Yo quiero traducir esto literalmente, porque esta palabra, kadima, progreso, él dijo, yo quería seguir adelante en la huida a Tarsis. Verás, mucha gente piensa que pueden avanzar en su vida, en sus objetivos, en su voluntad, si huyen a donde quieren estar en lugar de estar en medio de la voluntad de Dios. Él dice, por lo tanto, me muevo hacia adelante para huir a Tarsis, porque yo sabía que tú eres un Dios de gracia y misericordia, que eres paciente, que eres abundante en la gracia y que te consuelas con respecto a aquel mal, aquel juicio que estabas haciendo. Ahora, lo que quiero que veas es esto. Jonás conocía muy bien a Dios. Jonás se benefició de este conocimiento. Estaba alegre de que Dios era todas estas cosas, lento a la ira, paciente, lleno de gracia, abundante en la misericordia. Él quería todo eso para Israel, pero no lo quería para las naciones. Él quería tenerlo todo para él. ¿Por qué es eso tan importante? Bueno, porque al hacer eso, demostró que Jonás no entendía la razón por la cual Israel fue creada. Una de las cosas de las que hablamos casi cada semana en nuestro estudio es el hecho de que Dios creó a Israel de forma sobrenatural para que Israel pudiera ser usado por Dios con el fin de ser una bendición para todas las familias de la tierra. Es decir, Jonás era un ejemplo de Israel y hablamos de ello. Jonás personificaba a Israel en esta historia. El llamado de Israel para llevar el mensaje de Dios a las naciones. Y Jonás no quería hacer eso, y hoy encontramos que Israel rechazó ese mensaje. Prefieren terminar su relación con Dios que llevar ese mensaje, porque no querían el cambio, el resultado que tenía la voluntad de Dios, incluso empeora. Versículo 3. Ahora pues, oh Adonai, él está hablando, ahora pues, oh Adonai, ruégote que me mates, porque mejor me es la muerte que la vida. Imagínate, ¿no crees que Dios tiene un plan perfecto? Dios que es abundante en la sabiduría, Dios quien es omnisciente, Él sabe todas las cosas, tiene un plan perfecto. ¿Qué está diciendo Jonás? Jonás está diciendo, ahora que esto está sucediendo, va contra mi voluntad. Por eso me estaba rebelando contra ti. Ahora, debido a todo esto, es mejor para mí morir que vivir. ¿Sabes de qué se olvidó Jonás? ¿Ves qué tan rápido nos olvidamos de lo que Dios nos trata de enseñar? ¿Dónde estaba Jonás hace solo un par de capítulos? Jonás estaba en ese vientre del pez, donde esas olas venían contra él, esos juncos envueltos alrededor de su cabeza, y Jonás murió en última instancia y descendió a Sheol, donde no tenía intimidad. Estaba solo. Su deseo de huir de delante del Señor fue realizado por él. ¿Qué hizo? Así que dice que él oró y anhelaba el santuario de Dios. Pero ahora, porque está enojado, está lleno de emoción. No está pensando de acuerdo con las verdades de la Escritura. ¿Qué dice? Él dice, ya sabes, es mejor para mí morir que vivir. Prefiero mejor morir que servirte. ¿Y qué pasa? Bueno, versículo 4. Y Adonai le dijo, ¿haces tú bien? Significando, ¿es mi voluntad? ¿Es correcto que estés tan enojado? Jonás no responde porque sabe internamente que no lo es, pero está siendo impulsado por sus sentimientos más que por la verdad. Debemos ser muy cuidadosos, porque también podemos ser el mismo tipo de individuo que es impulsado por los sentimientos en lugar de la verdad, que se dirige por la amargura, y permitir que el espíritu rebelde se apodere de nosotros antes que someternos. ¿Y sabes lo que Jonás no está experimentando aquí? El gozo del Señor. Permíteme simplemente decirte que cada vez que tú no estás experimentando el gozo del Señor, estás en un estado rebelde ante Dios. Tú dices, no sabes por lo que estoy pasando. ¿Acaso no dijo Pablo que él sabía el secreto de estar contento en todas las situaciones? Así que eso no es una excusa. Jonás, ¿qué pasa? Bueno, Jonás no le responde a Dios. No contesta. Simplemente sale de la ciudad y se ubica al este de la ciudad. Ahora, eso es importante. Eso es importante porque el este, hablando bíblica y proféticamente, es el lado de donde viene el juicio. Así que Jonás sigue sosteniendo su esperanza. Esto es lo que está haciendo. Es como un niño pequeño que está con lagrimeos. Se va de la ciudad. Él dice, no quiero estar con esta gente. Estas personas son el pueblo arrepentido de Dios. Han experimentado el perdón de Dios. La comodidad de Dios se ha movido en su situación. Dios tiene una relación. Ellos conocen a Dios y Dios los conoce a ellos. Pero Jonás dice, no quiero ser parte de eso. Sale y es muy significativo a la parte oriental de la ciudad. Era una manera de decir, Dios, tú ves dónde estoy, en el este. Aún estoy sosteniendo esperanza de tu juicio. Todavía estoy sosteniendo esperanza en el fin. Conseguiré lo que quiero. Y eso es la aniquilación de esta ciudad de los ninivitas, de nuestros enemigos. ¿Sabes? Puedo identificarme con Jonás. Quiero decir, cuando alguien te ha hecho daño, cuando alguien ha sido cruel contigo, los ninivitas, ellos trajeron un gran derramamiento de sangre para los israelitas. Así que puedo entender dónde está Jonás. Pero necesitamos recordar algo. Nuestro pecado ha causado las penurias de otros. Mi rebelión ha causado aflicción para otros individuos. De la misma manera que Dios me ha perdonado, Dios quiere también perdonar a aquellos ninivitas. Jonás, él no quiere que nada suceda que llevaría eso a la realidad. Así que él sale al lado este de la ciudad, y allí él hace una suca. Ahora, tu Biblia probablemente dirá cabaña, pero es una suca. Es la misma palabra para la fiesta de los tabernáculos. Él hace eso, y esa palabra está mostrando dependencia en Dios, pero es una declaración falsa. Jonás está diciendo, confío en ti, Dios. Soy tu hombre, pero tienes que hacer mi voluntad. Nunca trates de negociar con Dios. Nunca pongas condiciones delante de Dios. Te vas a decepcionar. Él se va e hízose allí una choza y se sentó debajo de ella a la sombra. ¿Qué hizo? Aquí dice que él miró hasta ver qué sería de la ciudad. ¿Ves? Él todavía estaba sosteniendo su esperanza de que el juicio de Dios cayera. Versículo 6. Ahora recuerda lo que hablamos. En este libro, Dios habla y él designa. Y todo obedece a Dios, excepto ¿quién? Jonás, el hombre de Dios, y miramos el versículo 6 y vemos que preparó Adonai Dios un quicayón o una calabacera. Es un tipo de árbol, un árbol pequeño, la cual creció sobre Jonás para que hiciese sombra sobre su cabeza. Ahora, ¿por qué es eso tan importante? Bueno, recuerden, estamos hablando de Nínive. Estamos hablando de un área asociada con el desierto. Puede ser caliente allí, y Dios proveyó para Jonás en medio de su obediencia. En otras palabras, le mostró a Jonás misericordia, pensando que eso tal vez podría comunicarle que él debería mostrarle misericordia a esta gente de Nínive. ¿Qué pasa? Leemos. Para que hiciese sombra sobre su cabeza y le defendiese de su mal. ¿De qué? De maldad. ¿Qué es esa maldad? Eso es el sol caliente. Y Jonás se alegró grandemente en la provisión de Dios. La provisión de Dios de misericordia. Así que él, cuando él era el destinatario, eso le trajo alegría. Pero cuando alguien más lo recibió, le trajo rabia. Se alegró grandemente por la calabacera. Ahora, te dije hace unos minutos, ¿dónde está el gozo de Jonás? ¿Dónde está su alegría? No está ahí. Ahora, porque Dios ha hecho algo tan pequeño como para causar que un árbol crezca sobrenaturalmente sobre Jonás, él se regocija, está tan emocionado con eso, pero se pierde ser partidario de una obra más grande de Dios. ¿Qué es eso? Es la obra del perdón de Dios. Cuando Dios toma a la gente que no son un pueblo del pacto, que está morando en la idolatría, alguien que no sabe nada acerca de las verdades de Dios y los lleva a una relación con Él. Lo había hecho con esos marineros y ahora Él lo había hecho con esta gran nación de Nínive. Recuerda, todo esto lo leemos, ¿en qué día? El día de la expiación. La expiación está inherentemente relacionada con el perdón. El problema es este, que Jonás se ha olvidado del perdón que ha recibido. Ha olvidado su necesidad de expiación. Que la expiación que Israel recibe no es simplemente por el mero hecho de escapar del juicio de Dios. Recuerda de lo que hablamos. Esto se lee en el día de la expiación, y la expiación es con el fin de la adoración, es decir, es para el propósito del servicio, y Jonás ha perdido de vista todo esto. El mensaje de este libro, a medida que continuamos la semana que viene, el mensaje de este libro es este: hasta que entendamos estas simples verdades sobre el perdón y la misericordia de Dios y poder amar a aquellos con quien estamos en desacuerdo, hasta que recibimos eso, no vamos a ser capaces de ser utilizados por Dios para lograr sus propósitos. Bueno, se me acabó el tiempo. Hasta la próxima semana, cuando continuaremos en este libro de Jonás, el capítulo final, y veamos la misericordia de Dios ofrecida una última vez. Esperamos que te hayas beneficiado del mensaje de hoy y lo compartas con otras personas. 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Hasta la semana próxima, que el Señor te bendiga en nuestro Mesías Yeshua, Jesús, mientras caminas con él. Shalom desde Israel.
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0: Shalom and blessings, brother.
1: Shalom, bienvenidos hermanos y hermanas, donde quiera que se encuentren. Bienvenidos a la discusión de hoy. Como siempre, una cálida bienvenida para ti, Baruch. ¿Cómo estás? Gracias por tu cálida bienvenida, Cristian. Estoy muy bien, gracias a Dios. Confiando que tú y tu familia estén igualmente bien. Todos estamos bien, gracias a Dios. Baruch, hemos recibido buena cantidad de correos de personas que nos piden hablar de un tema que ha estado presente en el Internet durante varios años ya, pero que por alguna razón se ha vuelto popular recientemente. Y me refiero a unos sonidos de trompetas que la gente está oyendo y reportando, supuestamente, desde todas partes del mundo. Queremos ver lo que dice la Biblia con respecto a todos los asuntos de la vida, especialmente en relación con los últimos tiempos. Así que si estás listo, Baruch, iniciemos. Bien, empezaremos con la introducción habitual. Extraños sonidos en el cielo, que algunos llaman trompetas del cielo o terremotos del cielo, han sido reportados en todo el mundo en los últimos años. Personas en los Estados Unidos, Canadá, Costa Rica, Rusia, Australia, América del Sur y otros lugares del mundo se han quedado perplejas por lo que describen como zumbidos, trompetas o cuernos de baja frecuencia que parecen emanar desde lo alto del cielo o de debajo de la tierra. La mayoría de estos sonidos nunca antes se habían escuchado, lo que hace que el fenómeno sea desconcertante. Estos ruidos tienen una calidad de gemido superpuesto con un sonido metálico y vibrante similar al de los instrumentos musicales. Antes de darte la palabra para tus comentarios y comenzar a analizar las Escrituras, por supuesto, es interesante porque las trompetas en efecto juegan un papel importante en las Escrituras. Aparentemente, la palabra trompeta aparece 61 veces en la Biblia, y trompetas en plural otras 51 veces. Y trompetistas 4 veces. Así que hay una importancia y significado de las trompetas en las Escrituras. Pero la pregunta que la gente está haciendo es, ¿realmente esto es del Señor o es del enemigo? Y lo más importante, ¿tiene esto alguna relevancia para el fin de los tiempos? Es decir, ¿está a punto de suceder el arrebatamiento o el rapto? ¿Qué comentarios tienes de inicio, Baruch? Bueno, yo soy muy escéptico en esto. No creo en absoluto que sea algo de Dios. Si alguien anda oyendo cosas extrañas, yo estaría preocupado si fuera esa persona. Pero si de verdad las están oyendo, yo diría que eso vendría del enemigo. No hay razón bíblica para creer que deben haber sonidos de trompeta en relación con los últimos días. Ahora, seamos muy específicos acerca de algo. Sí, se habla de los juicios de las trompetas, pero eso sucederá después del arrebatamiento. Los juicios de las trompetas no tienen nada que ver con los creyentes. Sí, también sabemos que en 1 Tesalonicenses 4 se habla de ese sonido de trompeta que acompañará al arrebatamiento, pero de nuevo, eso no es necesariamente algo que será escuchado por quienes participen en él, porque será algo que sucederá muy rápidamente. La trompeta, y estoy hablando no de la trompeta de plata que se menciona, por ejemplo, creo que en Números 10, sino del shofar. Ese es un elemento que representa la provisión de Dios para la victoria. El shofar representa su provisión para la salvación. Veamos eso, por ejemplo, en el libro de Génesis, capítulo 22. Con ese carnero que fue atrapado por sus cuernos en el matorral. Ese es el pasaje fundamental para lo que se convirtió en el shofar, el cuerno del carnero, y habla de la provisión de Dios. Entonces, sí, eso acompañará el rapto, esta declaración sobre la trompeta que suena, Dios ha provisto la redención y un nuevo cuerpo para aquellos que reciben el Evangelio. Pero solo agregaré que no hay nada bíblico que diga que se escucharán estos sonidos raros en los últimos días, por años o por el tiempo que sea, a medida que nos acercamos. No hay nada bíblico al respecto. Yo diría que todo esto es probablemente, en mi opinión, puro sensacionalismo de Internet, videos que distraen a la gente y les dan señales falsas que los emocionan, pero no los acercan a la palabra de Dios, sino que buscan obsesionarles con estos supuestos fenómenos sobrenaturales que la gente asegura haber presenciado. Yo vivo en Israel la mayor parte del año, excepto cuando estamos viajando, y nunca he oído de estas cosas. Voy a Jerusalén con frecuencia y nunca las he oído allí, tampoco aquí donde vivimos en nuestra ciudad en Israel. Así que, como ciudadano israelí que vive aquí, nunca he oído al respecto. Bien, Vamos a mostrar un clip de 2 minutos para aquellos que quizás no estén al tanto de lo que estamos hablando, aunque estoy seguro de que la mayoría de la gente sí lo estará. Y luego volveremos muy rápidamente después del clip.

0: Okay.
1: Bien, ciertamente esos ruidos suenan bastante espeluznantes. Estoy de acuerdo contigo, Baruch, que o bien debe haber una explicación natural o alguna explicación humana, es decir, que quizás hayan personas fingiendo estos ruidos. Realmente no le veo una explicación espiritual, a pesar de que efectivamente una vez los escuché. Estaba con mi esposa en la casa donde solíamos vivir hace unos 5 años atrás. No era tan fuerte como los que se escuchan en estos videos, pero debe haber alguna explicación natural. Veamos, puesto que algunas personas consideran que esto puede tener relevancia en cuanto a los últimos tiempos, veamos lo que realmente dice la Biblia con respecto al tema de las trompetas. Podríamos pasar horas analizando este tema, pero nos enfocaremos en algunas escrituras de alto nivel. Iniciaremos con Éxodo 19:16. Y sucedió que al tercer día, por la mañana, hubo truenos y relámpagos y una espesa nube sobre el monte, y el sonido de la trompeta muy fuerte, de modo que todo el pueblo que estaba en el campamento se estremeció. Si puedes darnos un poco de contexto sobre esto, y, una vez más, el énfasis está en la trompeta, pero queremos conocer el contexto de lo que se refiere esta escritura. En Éxodo 19, la gente ha llegado al monte Sinaí. En ese capítulo, Dios les dijo que se prepararan porque al tercer día, Dios haría algo. La trompeta, en este contexto, se relaciona con la provisión. ¿Qué va a proveer Dios? Bueno, si vamos al siguiente capítulo, Éxodo 20, la gente verá el monte temblando, el monte envuelto en humo. Habrá truenos y relámpagos, se oirá el sonido de los shofares. Esa palabra se usa allí. Y todo esto es para preparar al pueblo para lo que él quiere hacer. Y lo que Dios quiere es generar un cambio en ellos. Él los está preparando para la Torá. Específicamente en Éxodo 20, se escuchan los 10 mandamientos. No se escriben en las tablas todavía, pero se escuchan, se están proclamando. Y ahora Él quiere cambiar al pueblo y ponerlos en una nueva experiencia, donde ya no serán capaces de pecar. Y el temor del Señor estará en ellos. Algo grandioso, pero el pueblo lo rechazó. Así que la trompeta simplemente presagia. Por cierto, ese mismo fenómeno que se menciona aquí y que también se menciona en Éxodo 20 y la mayoría de las Biblias, comenzando, creo, que en el verso 18, en algunas desde el verso 15, depende de la versión que tengas, la palabra es la misma. El orden cambia según un par de tradiciones diferentes, pero las palabras son las mismas. Se repiten 3 veces. En el libro de Apocalipsis, cuando Dios trae un cambio. Entonces, la trompeta significa que Dios proporciona algo que traerá un cambio bueno, y es un llamado a nosotros para que estemos preparados. Eso es lo que diría sobre este pasaje de las Escrituras.
2: Creo que tal vez por eso algunas personas han mencionado la Biblia, porque están de acuerdo con esa visión y esa enseñanza de que Dios está trayendo un cambio. Algo bueno, pero, por supuesto, lo están viendo incorrectamente porque piensan que esos sonidos son un anuncio del rapto. ¿Cuál es tu respuesta a eso?
1: Bueno, mencioné que cuando suceda el rapto se oirá el sonido de una trompeta, pero si lo ves con detenimiento, dice que la trompeta sonará de manera extremadamente fuerte. Cuando Dios provee algo, yo creo que lo provee de la manera más clara posible. No será algo que se preste a dudas. Desde mi punto de vista, yo no creo que sea este fenómeno de supuestas trompetas lo que deba prepararnos. Creo que las palabras proféticas son las que deberían prepararnos para lo que sucederá. Insisto, no conozco nada en la Escritura que diga específicamente que en los últimos días, por años, porque he venido oyendo sobre esto no durante algunas semanas, sino durante años. He oído gente hablando de supuestas trompetas que han oído aquí en Israel. Visité Israel y escuché trompetas. Todo eso, de nuevo, es algo de lo que soy altamente escéptico. No conozco un solo verso en la Escritura que nos diga que estaremos oyendo trompetas por años antes de algún evento importante de los últimos días. No existe un solo verso que diga eso.
2: Es así, y puede ser que estas personas que han ido a Israel, pues yo mismo he ido un par de veces y he escuchado los shofares. Lo que sonaban eran shofares, y tal vez eso les ha confundido un poco. Muchos no conocen bien las Escrituras. Josué 6:8. Y sucedió que cuando Josué hubo hablado al pueblo, los siete sacerdotes que llevaban las siete trompetas de cuernos de carnero delante del Señor avanzaron y tocaron las trompetas, y el arca del pacto del Señor los seguía. Una vez más, si pudieras pasar un par de minutos en esta escritura, aunque entiendo que no tiene nada que ver con los últimos tiempos. Sí, es un gran punto. No se habla de los últimos tiempos, sino con la preparación necesaria del pueblo para tomar posesión de la tierra. Lo que Dios está haciendo allí es llevarlos a la tierra prometida, a la tierra de Canaán. Y Dios está dándoles la victoria. Debemos repetir que el sonido de las trompetas tiene gran importancia, pero en las Escrituras y no necesariamente en lo que escuchamos en la vida cotidiana. Y de nuevo, efectivamente en el rapto se oirá el grito del arcángel. Muchos creen que eso es la trompeta de Dios y es la final trompeta. Pero quiero señalar algo que la gente necesita entender. Cuando vemos el verso que dice la final trompeta, no significa el último sonido de la trompeta. Eso es lo que entiende mucha gente y piensa, bueno, entonces esto significa que el rapto debe suceder con la última trompeta. Cuando dice la final trompeta, significa la trompeta que ha sido designada para los últimos tiempos. Cuando dice la final trompeta, no dice que es el último sonido de la trompeta, ni el último soplido de la trompeta. Habla es de la trompeta que se ha designado para los últimos días. Hay una diferencia entre decir la final trompeta y el último sonido de la trompeta. Son dos cosas diferentes.
0: Bien, gracias. ¿Dónde se mencionan las trompetas en la Biblia al hablar de los tiempos finales? Bueno, veamos esto. Lucas 21:11. Aquí no se habla específicamente de trompetas, y allí es donde quiero tu opinión, Baruch, para corregir estas preguntas que han surgido. Y habrá gran

Algo de lo que no tenemos escritura alguna que lo soporte, que digan que se escucharán trompetas por años, a medida que nos acercamos a los últimos días. Simplemente no existe base bíblica para eso, por lo cual debemos rechazar esa interpretación. Sí, estoy de acuerdo 100% contigo, Baruch. Ahora pasemos a Primera a los Corintios, capítulo 15, versículo 52. En un momento, en un abrir y cerrar de ojos, a la final trompeta, porque se tocará la trompeta y los muertos serán resucitados incorruptibles y nosotros seremos transformados. Tus comentarios. Sí, aquí dice que sonará la trompeta. ¿Con qué fin? Esto habla de la provisión de Dios de un cuerpo de reino para nosotros. Aquí se menciona la final trompeta y luego se menciona el sonido de esa final trompeta. Pero de nuevo, no necesariamente se trata del último sonido de la trompeta, porque habrá otro sonido de trompeta con el juicio de Dios posterior a esto. Simplemente habla de un evento que me parece que ocurre simultáneamente, que sucede muy rápidamente, en un momento, en un abrir y cerrar de ojos, en esa final trompeta o con la final trompeta. Esa trompeta sonará inmediatamente y este será el resultado. No creo que esto necesariamente se trate de algo que nosotros escucharemos. Puede que sí, y está bien, pero será un evento único, muy rápido, que se cumplirá de inmediato. No es algo que pasará por años hasta que se produzca un resultado directo de él. Correcto. Gracias. Hemos hablado de esta escritura. Ahora la leeremos. Primera a los Tesalonicenses, capítulo 4, versos del 16 al 17. Porque el Señor mismo, con voz de mando, con voz de arcángel y con trompeta de Dios, descenderá del cielo, y los muertos en Cristo resucitarán primero. Entonces nosotros, los que vivimos, los que hayamos quedado, seremos arrebatados juntamente con ellos en las nubes para recibir al Señor en el aire, y allí estaremos siempre con el Señor. Esta es una escritura increíblemente poderosa y maravillosa del rapto, nuestra esperanza bendita en la que esperamos. Pero una vez más, Baruch, estoy de acuerdo contigo. Espero que nos expliques un poco esto, pero antes de darte la palabra, creo que fue tan perturbador cuando durante las elecciones de los Estados Unidos vimos a todos esos falsos profetas profetizar que Trump iba a tener un segundo mandato, y luego citaban la escritura, esta escritura, porque como en inglés dice, with the trump of God, con trompeta de Dios, ellos aseguraban que se refería a Donald Trump. Esa es una gran blasfemia, pero lo afirmaban sin temor. Esto se refiere a Donald Trump, decían. Lo cual es ridículo, pero analicémoslo en el contexto correcto, que es el rapto, el arpazo, nuestra esperanza bendita. Tus comentarios. Bueno, esto solo demuestra cómo algunas personas son muy descuidadas con la palabra de Dios. Y es por eso que dudo en afirmar algo que no pueda defender claramente con la Biblia. A menudo escucho algo, y alguien hace un video, y digo, ¿sabes qué? Si me presionas, estaría de acuerdo contigo, pero yo no quiero decirlo públicamente porque no tengo algo claro en la Biblia que lo respalde. Pero aquí, esta no es una de esas situaciones. Ese contexto de la palabra Trump aplicado a un hombre no es el propósito de esta palabra. Lo que Dios está diciendo aquí es simplemente la manera como se debe usar el shofar en toda la Escritura. Dios proveyendo. Él proveyendo para la victoria, la liberación, el cumplimiento de su voluntad. Y de eso es de lo que se trata esta trompeta de Dios. Y dice con el trump de Dios, trompeta en inglés. Así es como traduce una versión. Pero el término original no es trump, sino trompeta en la escritura. Entonces, solo están buscando cualquier cosa para tratar de hacer algo realmente curioso y emocionante para la gente. Creo que la palabra de Dios es excitante en sí misma. No necesitamos manipularla para encontrar algo emocionante para nosotros. Eso no es más que mero sensacionalismo y debemos mantenernos al margen de ese tipo de acciones. Amén. Mateo 24:31 es nuestro siguiente pasaje. Ya lo colocamos en pantalla. Dice así, y enviará a sus ángeles con una gran voz de trompeta, y juntarán a sus escogidos de los cuatro vientos, desde un extremo del cielo hasta el otro. Tus comentarios, Baruch. En este caso, esto no tiene nada que ver con la línea de tiempo en la que nosotros estaremos, porque esto de lo que habla es de la segunda venida, al final de la semana 70 de Daniel. Los escogidos que se mencionan aquí son miembros del pueblo judío, aquellos que queden y aún estén vivos,
puesto que dos tercios habrán sido ejecutados.

0: exiliados, pero un tercio sobrevivirá. Y para ellos y para aquellos que estén en el exilio, la trompeta de Dios sonará. Los ángeles irán y los reunirán para confirmar que lo que Dios ha prometido, Él lo hará realidad. Él es quien lo logrará. Y de nuevo, lo que muchas personas hacen es que buscan cualquier cosa en la Escritura que tenga la palabra trompeta y simplemente nos bombardean con cualquier pasaje de trompetas. Y sé que para algunos esto sonará trillado, pero lo mismo ocurre con la teología reformada, el calvinismo. Siempre soy escéptico porque si miras, hay una tendencia entre los calvinistas cuando tienen una declaración de fe o una doctrina. Tienen todos estos versículos y piensas, wow, mira cómo esta gente, mira cómo esta doctrina es apoyada en la Biblia por todos estos versículos. Pero luego, si vas y lees esos versículos, descubrirás que la vasta mayoría de ellos, aunque pueden contener una palabra relacionada con la doctrina, no respaldan esa doctrina, no tratan realmente de ese problema. Simplemente están arrojando escrituras. Y esto es lo que la gente está haciendo también con este asunto. Así que te agradezco, Christian, por demostrar eso, porque, como vemos aquí, esto ocurre al final de la semana 70 de Daniel, los últimos 7 años, en el momento de la segunda venida del Mesías. No tiene nada que ver con nuestro tiempo actual. Este verso no tiene nada que ver con ningún fenómeno que la gente esté oyendo, si es que es real. Esta escritura no tiene nada que ver con eso. Correcto, gracias. Apocalipsis 8:6. Así que los 7 ángeles que tenían las 7 trompetas se prepararon para tocar. Hablaste también de esto, Baruch, y estoy completamente de acuerdo contigo en que hemos visto en Apocalipsis los 7 sellos, las 7 trompetas y las 7 copas. Pero en el momento de las trompetas, la iglesia ya no está aquí en la tierra. ¿Pero tienes comentarios sobre esta escritura? Creo que lo resumiste muy bien. Esto no tiene nada que ver con el tiempo en el que la iglesia todavía estará en este mundo. No tiene nada que ver con las trompetas que suenan, porque estas trompetas que se tocarán traerán la ira limitada de Dios. Si te fijas en el juicio de las trompetas, una palabra que aparece una y otra vez es un tercio, un tercio. Pero cuando pasamos a los juicios de las copas, allí es la ira de Dios en la medida completa. Es decir, hasta el grado que Él quiere, el derramamiento total que Él quiere llevar a cabo. Pero en las trompetas es algo limitado. Entonces, de nuevo, no tiene nada que ver con el tiempo que vivimos. Te agradezco el haberlo incluido porque esto es lo que la gente hace. Y citan la Escritura, nos tiran un montón de versos encima y nos dicen, «Escucha, hay 7 trompetas, tal vez las estamos escuchando». No, no es así, porque vemos que inmediatamente cuando suena la trompeta en estos pasajes, para estas 7 trompetas, cuando suenan, de inmediato hay un resultado. No tienen que pasar años, así que no tienen nada que ver con eso. Correcto. Antes de darte la palabra para tus comentarios finales, estoy completamente de acuerdo contigo. Creo que la mayor parte de lo que se publica es falso, y lo que puede ser real se basa en algún tipo de fenómeno, pero estoy de acuerdo bíblicamente contigo. En cuanto al rapto, sabemos, porque hemos leído, que estas 7 trompetas sonarán una vez la iglesia haya sido removida. Pero, ¿sabes? Creo que se trata más de la gente sensacionalizando las cosas, y tristemente algunas personas tienen miedo. Se van con miedo cada vez que ven estos informes. Así que, les animamos, hermanos y hermanas, a no creer todo lo que está en Internet. Y, por supuesto, confíen en el Señor. Dios no nos dio un espíritu de miedo, así que te cedo la palabra, Baruch, para tus comentarios finales. Christian, me gusta lo que dijiste al final. Dios no nos ha dado un espíritu de temor. Pero, a medida que vemos acercarse estas cosas, los eventos proféticos que el Mesías enseñó, que sucederán en los últimos días, básicamente dice, ¡anímense! Ahora, esta palabra para animar tiene que ver con emociones. A medida que vemos las cosas sucediendo en este mundo, no debemos tener miedo. Deberíamos estar emocionados, emocionados por ver el cumplimiento de estas palabras de Dios. Sí, habrán situaciones difíciles, pero terminará bien para nosotros. Vamos a tener un futuro de reino por la eternidad. Y una de las cosas que diría es la siguiente. algo muy sorprendente. Antes de que nos reuniéramos virtualmente hoy, Christian, estaba mirando las noticias y me sorprendió mucho que en uno de estos sitios que tienden a ser muy liberales, estaban hablando de cómo las diversas medidas relacionadas con la pandemia y yo diría la supuesta pandemia, con esto no busco minimizar el dolor de la gente por tantas personas que murieron, pero el artículo decía que todas las medidas del gobierno, todos los consejos que dictó el gobierno sobre lo que debíamos hacer, no seré muy específico, pero hablo de esas medidas que la gente adoptó y lo que se nos ordenaba hacer, lo cual era impuesto por el gobierno. Al mirar hacia atrás, descubrimos que ninguna de esas medidas realmente ayudó en lo absoluto. El gobierno, lo que nos dijeron que hiciéramos, y me refiero a los gobiernos en el sentido más amplio, gobiernos de todo el mundo, todos al unísono tuvieron la misma respuesta y estaban equivocados. ¿Qué me dice eso? No pongas tu confianza, tu esperanza, en el gobierno. Ponla en la palabra de Dios y ten discernimiento. No dejes que el sensacionalismo y lo que la gente diga te desvíe. Dice la Biblia que en los últimos días la gente proclamará todo tipo de cosas. Aquí está, allá está, pero no salgas. Sabemos lo que dice la palabra de Dios, así que basa tu futuro en la verdad y no te dejes asustar por lo que dice la gente. Sabemos que para el creyente todo terminará bien. ¿Por qué? Dice, persevera hasta el fin, porque los que perseveren hasta el fin serán salvos. ¿Y qué significa esa palabra salvos en ese contexto? Que ellos experimentarán la victoria. La palabra salvación puede significar victoria. Persevera hasta el fin. Ya sea que mueras o que te quedes hasta que ocurra el rapto. Date cuenta de que la victoria es nuestro futuro. La victoria eterna. No tenemos nada que temer. Dios nos dará la fuerza para ser vencedores. Bueno, ciertamente he sido bendecido hoy. Gracias por tu tiempo, Baruch, por compartir tus conocimientos sobre este tema. Espero que haya arrojado luz para la gente. Podemos enfocarnos ahora en cosas realmente importantes, como la palabra de Dios y cosas semejantes. Así que Baruch en Israel y un servidor aquí en Sydney, Australia, como siempre les agradecemos, por favor, suscribirse al canal si aún no lo han hecho. Denle me gusta y compartan este video. Esperamos verles la próxima vez. Shalom y Dios les bendiga.
1: 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Que el Señor te bendiga en Yeshua HaMashiach, Jesús el Mesías, mientras caminas con Él. Shalom desde Israel.
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